0: si sale adelante en algo la primera vez porque se apoyó en él, si no se apoya en él la próxima vez, no lo logrará. Mire, usted y yo no podemos servir al Señor hoy y tener éxito y luego depender sencillamente de nuestras experiencias y de nosotros mismos mañana para hacer que las cosas funcionen. Dios no actúa de esa forma. Y por eso nos dejó suficiente carne y suficiente de nuestra condición humana para que así tengamos que depender de Él todo el tiempo y que no andemos en la carne, sino totalmente persuadidos de que no podemos vivir la vida cristiana sin el poder del Espíritu. Ahora bien, ¿no ha sido este el caso en su vida? ¿Es posible que al enfrentarse a alguna tentación, al final dijera, «Bueno, por fin he vencido»? Pero no debe decir eso, amable oyente, porque en el momento que dice, ya la he vencido, ¿sabe lo que pasa? La carne se activa de repente y todo lo que hay en usted se acelera hacia la derrota. Porque si usted dice, creo que la he vencido, resulta que usted y yo no hemos vencido nada. ¿No es cierto que después de que usted y yo creímos que ya teníamos algo arreglado, porque ya eso se había acabado en nuestra vida, cuando nos dimos cuenta estábamos de rodillas confesando el mismo pecado de siempre? ¿Por qué? Porque se trata, amable oyente, de un asunto de todos los días. Y si usted no está persuadido de que no puede vivir la vida cristiana sin contar con el Espíritu Santo, lo que hará será tratar de vivirla según sus propias fuerzas. Y yo quisiera decirle que va a sucumbir. Y así le sucederá a cualquiera de nosotros sin excepción. Nadie es tan espiritual ni tan entregado al Señor que no necesite depender del Espíritu Santo para poder salir adelante cada día. Nadie. Da lo mismo quien sea usted. Y no existe ningún nivel, ni ningún estrato social, ni ninguna posición a la que usted pueda llegar donde esto no será determinante ya más. Escuche bien ahora, por favor. En Romanos capítulo 8, versículo 29, dice que Dios nos predestinó a usted y a mí para ser hechos conformes a la imagen de su Hijo. Pues bien, ser predestinado significa que Dios ya ha predeterminado y tiene resuelto el asunto de que cada uno de sus hijos será hecho conforme a su imagen. Sin embargo, se trata de un proceso, y escuche bien, porque aunque la carne permanece igual, si usted y yo abordamos el asunto de la carne de manera apropiada, entonces habrá una mayor expresión de la vida de Cristo en nosotros, en nuestra conducta y en nuestra conversación. O sea, podremos ver más de Jesús en nosotros. ¿Significa eso que hemos mejorado la carne? Por supuesto que no, la carne es la misma. Lo que significa es que nos hemos persuadido de que no podemos hacerlo y Él va a tener que hacerlo en nosotros. Y bien, la primera palabra es persuasión. Y ahora la segunda es entrega. Pero fíjese bien, porque no se trata de ponerse de rodillas ante un altar y entregarle nuestra vida a Dios como cuando la gente dice, ya le entregué mi vida al Señor. Y si usted le pregunta, ¿cuándo? Le dicen, hace 2 semanas. Pero esto no es así, amable oyente, sino algo que se hace diariamente, y a veces hora tras hora, e incluso momento a momento. ¿Con qué frecuencia debo hacer esta entrega? Pues tiene que haber una entrega cada vez que tenga que tomar una decisión. Por ejemplo, si usted va a tomar una decisión en cuanto a su situación económica, debe decir, ¿es esta la voluntad de Dios o no lo es? Pero fíjese bien, porque no se trata de entregar su dinero, o de entregar esto y lo otro, o de entregar todas esas cosas, ya que usted puede entregar todo eso 1000 veces, y entonces, ¿cuál es el punto? ¿Qué es lo que debo entregar? Lo que yo debo entregar es mi voluntad al Espíritu Santo que mora en mí, quien desea que mi espíritu controle mi voluntad, la cual controlará mi cuerpo y controlará también lo que miro, lo que escucho y lo que digo, así como mi proceder y todos los demás aspectos de este cuerpo humano. Se trata de la entrega de mi voluntad. ¿Y cada cuánto debo hacerlo? cada vez que haya un desafío y que tenga que tomar una decisión. Y la razón por la que usted y yo debemos estar atentos como hijos de Dios, escuche bien, es porque la toma de decisiones no es cuestión de una sola vez, sino de algo continuo, de una serie de decisiones que tenemos que tomar. Muy bien, ¿cuál es la primera palabra? Persuasión. ¿Y cuál es la segunda? Entrega. La tercera palabra es también muy sencilla, pero se trata de la clave, confiar en Él. Voy a confiar que si me entrego a Él en esta situación me capacitará, me dará fuerzas, me dará dirección y será para mí todo lo que necesito. Y entonces, ¿cómo podemos andar en el Espíritu? Andamos en el Espíritu, escuche bien, al estar totalmente persuadidos de que sin contar con Él, el asunto no funcionará. Asimismo, debo entregarle mi vida a Él momento a momento y confiar en que está en mí y que será para mí, por medio de mí, todo lo que necesite en ese momento, no importa lo que sea. Pues bien, usted dirá, mire, quiere decir que uno puede llegar a un punto en el que ya no pecará más. No es así. ¿Cuánto nos encantaría que así fuera? Sin embargo, el asunto no es así. ¿Sabe lo que quiere decir? Lo que quiere decir es que hasta el momento de exhalar nuestro último suspiro, cada uno de nosotros depende de manera total y absoluta del poder del Espíritu Santo que vive dentro de nosotros para vencer en las luchas de la vida, especialmente en la lucha con la carne. Se trata de algo muy sencillo, ¿no es así? Pero hacerlo es otra cosa. Así que, permítame hacerle una pregunta. Una pregunta realmente sencilla. A la luz de este mensaje, que es la pura verdad de la palabra de Dios, ¿anda usted en la carne o anda en el Espíritu? ¿Cuál es su estilo de vida? ¿Es el andar en el Espíritu lo que caracteriza su vida? Eso no quiere decir que no caerá a veces en la carne, pero si lo hace, confiéselo y arrepiéntase de inmediato y siga adelante. Y olvídese de eso. Dios ya lo ha perdonado. Siga su camino. No se deleite en el remordimiento ni escuche a Satanás diciendo, «Mira cómo has caído. Eso no funcionará. Ya lo has intentado antes». No escuche nada de eso. Es pura basura satánica e infernal. No dice la verdad. Confiéselo, arrepiéntase y siga adelante. No piense más en eso ni hable más al respecto. Ningún bien le hará. El arrepentimiento significa que le vuelvo la espalda a eso y que decido confiar en que el Espíritu Santo me dará su dirección y me aconsejará. Mire, se trata de decidir. Y ahora mismo usted y yo decidimos andar según el Espíritu o andar según la carne. Lo primero significa vida y paz. Lo segundo, decepción y muerte. Ojalá Dios le conceda la sabiduría para tomar la decisión correcta. Pero supongamos que usted dice, «Mire, ni siquiera soy creyente». Pues permítame decirle cómo puede empezar. Pídale al Señor Jesucristo que le perdone su pecado de acuerdo con lo que hizo en la cruz. Y en el instante en que le pida que lo perdone y que le diga que pone su fe en Él, el Espíritu Santo lo sellará como Hijo de Dios y vendrá a morar en su ser. Y desde ese momento en adelante tendrá viviendo en usted a la persona que Jesús llamó nuestro Consolador, el cual le dará fuerzas y entendimiento para tomar decisiones sabias y acertadas en su vida. Oremos. Padre, te alabamos y te damos las gracias por la maravillosa verdad de tu palabra, por su sencillez, por su grandeza, por su poder, por el placer y el gozo que da y por la paz que se siente cuando procedemos a aplicarla a nuestro corazón. Yo te pido que este mensaje pueda alcanzar a una muchedumbre de personas y que éstas puedan ser salvas y también tener la seguridad por primera vez en su vida que gracias al poder del Espíritu Santo ahora pueden vivir la vida que su corazón tanto ha deseado. Y te pido, Padre, que tu Espíritu haga llegar este mensaje hasta lo más profundo de nuestro ser, que lo selle con fuerza y que lo convierta en realidad momento a momento y día tras día en las vidas de todos nosotros. En el nombre de Jesús. Amén.
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0: En nuestros días escuchamos hablar mucho sobre los derechos que las personas creen tener. La mayoría solo desea vivir para satisfacer sus propios deseos y así vivir independientes de la voluntad de su Creador. Pero si nos detenemos a leer la palabra de Dios, nos daremos cuenta que ese no es el estilo de vida que el Señor desea que llevemos. Más bien nos habla de ser obedientes a su voluntad y de aprender a depender los unos de los otros. El título del mensaje de hoy es Nuestro pecado, la última interrogante. Ya hemos hablado anteriormente acerca de la naturaleza del pecado y sobre cómo Dios responde al problema del pecado en nuestra vida. Pero hoy deseo que dediquemos tiempo para hablar sobre quién tiene la máxima autoridad en nuestra vida. Es de esto que trata esta última interrogante en relación con el pecado. ¿Quién es el Señor de nuestra vida? En esencia podemos afirmar que el pecado consiste en actuar independiente y exclusivamente fuera de la voluntad de nuestro Padre Celestial. Cada vez que pecamos, es porque hemos tomado una decisión que nos aleja del plan, del propósito y de la voluntad que Dios ha trazado para nuestra vida. La Biblia nos declara que Dios debe tener la máxima autoridad en nuestra vida, pero si optamos por hacer nuestra voluntad y no la suya, le hemos desobedecido. Busquemos lo que nos declara en Romanos 14, versículos 7 al 9, en relación a este problema del pecado en la vida del creyente. Porque ninguno de nosotros vive para sí y ninguno muere para sí. Pues si vivimos para el Señor, vivimos, y si morimos para el Señor, morimos. Así pues, sea que vivamos o que muramos, del Señor somos. Porque Cristo para esto murió y resucitó y volvió a vivir para ser Señor así de los muertos como de los que viven. Jesucristo es Señor y tiene autoridad sobre todo lo que existe. Él es Señor de nuestra vida. Si Jesucristo es Señor, ¿sobre qué es Señor? Podemos afirmar que es Señor sobre todo lo que existe, incluyendo a todos los seres humanos. Es por eso que decimos que ninguna persona tiene una razón válida para afirmar que debe vivir separado de la voluntad de Dios. Y aquellos que deciden vivir de esa manera pecan contra el soberano de todo el universo. ¿Por qué? Porque han decidido satisfacer sus necesidades a su manera, sin esperar por la voluntad de Dios. ¿Puede usted pensar en alguna razón válida por la que debe desobedecer a Jesús? No existe ninguna razón para que hagamos tal cosa. Y en el versículo 9 de Romanos 14 nos dice que murió y resucitó con el propósito de venir a ser Señor tanto de los muertos como de los que aún vivimos. Eso no significa que antes no era Señor de todo lo

a su voluntad. Pero la Biblia nos dice que si confesamos nuestros pecados y nos arrepentimos de las faltas que hemos cometido, el Señor nos perdona. No es algo que hace basado en nuestras buenas obras o en la buena conducta que mantengamos, sino por su gracia y misericordia. Quiero explicar algo aquí, y quizás algunas personas no estarán de acuerdo conmigo, pero eso no es un problema para mí. Ellos tienen el derecho a estar en desacuerdo. Quiero hablar de este asunto de convertir el señorío en la salvación. Seguramente ha escuchado decir, para que usted sea salvo, debe aceptar a Jesucristo como su Salvador y Señor. Permítanme citar dos o tres versículos aquí. Él dice, si confesares con tu boca que Jesús es el Señor, serás salvo. Cree en el Señor Jesucristo y serás salvo. Permítanme darles un ejemplo de algo con lo que muchos de ustedes se identifican porque es realidad. Y a veces mezclamos este asunto de la experiencia de la salvación con el proceso de maduración. Fui salvo cuando era un niño de 12 años de edad y había estado leyendo la Biblia durante años. Ese domingo en particular, cuando se hizo la invitación, salí de mi fila, caminé hacia el frente, me puse de rodillas, yo había oído el mensaje, mis amigos vinieron, se pusieron a mi alrededor y oré para que el Señor me salvara. Mi comprensión de la Biblia era muy pobre, siendo un niño de 12 años. Nadie jamás se sentó y me explicó mucho. De hecho, no recuerdo nada especial. No hubo muchas explicaciones, excepto algunas cosas que mi mamá me enseñó, pero ese día supe que era un pecador. Estaba llorando cuando salí y caminé al frente, me puse de rodillas, sosteniendo mi rostro, llorando y pidiendo al Señor que me salvara, que perdonara mis pecados. Yo entendí que su muerte se hizo cargo de mis pecados. Recibí al Señor Jesucristo como mi Salvador ese día. Ese pastor preguntó si yo me levantaría y daría un testimonio, y lo hice. Uno muy breve. Nunca en ningún momento he dudado en todos estos años que soy salvo y que fui salvado esa mañana, de rodillas, en ese momento de mi vida. Fui salvado por la gracia de Dios. Ahora, yo nunca había oído nada acerca del Señorío de Cristo. De hecho, ni siquiera sabía nada acerca de que Jesucristo tenía que ser necesariamente Señor. Es interesante que el pastor no dijo, ¿aceptas a Jesucristo como Señor? Probablemente esto me hubiera confundido. Yo no habría sabido lo que quería decir. Pero sí sabía que yo era un pecador. Sí sabía que es la confesión, la reverencia ante Dios y pedirle que me perdonara porque Jesús murió por mí. Yo entendía eso. Cuando usted ha sido transformado por la gracia de Dios, cuando usted ha nacido de nuevo en el reino de Dios, cuando Jesús obra como dice la Biblia, el Espíritu Santo viene y les sella. ¿Qué es lo primero que Él hace? Él planta el deseo en su corazón de obedecer al Dios vivo. Así que el señorío es un desbordamiento, es una consecuencia, es algo que el Señor hace en su vida. Él pone dentro de nosotros el deseo de seguirlo. Mire, digo todo esto porque quiero que me entienda. De ninguna manera es para disminuir el señorío de Jesús. He dicho esto una y otra vez, sin embargo, no podemos decir a alguien que para ser salvo debe aceptar al Señor Jesucristo como su Salvador y su Señor, cuando esta persona ni siquiera entiende lo que está involucrado en el señorío. Y la verdad es que, si somos honestos, cuando fuimos salvados, a menos que alguno fuera muy afortunado de recibir una buena explicación de todo lo que significa la vida cristiana,
la mayoría de nosotros,

0: no entendíamos lo que significaba el señorío de Jesucristo. Y como hemos crecido en la vida cristiana, como hemos empezado a crecer inmediatamente después de recibir a Jesucristo como nuestro Salvador, nosotros hemos tenido el deseo de obedecerle. Entonces empezamos a entender, y el entendimiento ha crecido con el pasar de los años. Por ejemplo, no solo hace a Jesucristo ser mi Salvador y mi Señor, eso no es suficiente. Él quiere ser mi vida. Y la verdad es que Él no solo quiere ser mi vida, Él quiere estar dentro de mí. Pablo dijo, cuando Jesucristo se manifieste en nuestra vida, si estoy completo en Él, yo lo entiendo como mi Salvador, yo lo entiendo como mi Señor, y yo lo entiendo como mi vida. Si Jesús nos preguntara por qué le desobedecemos, a pesar de llamarle Señor, ¿qué le responderíamos? ¿Por qué afirmamos en nuestras oraciones y en los himnos que entonamos que Cristo es el Señor de nuestra vida, pero al mismo tiempo buscamos satisfacer nuestras necesidades por nosotros mismos y nos alejamos de la voluntad de Dios? ¿Por qué obramos de esa manera cuando el Señor solo desea lo que es mejor para nuestra vida? ¿Acaso será porque creemos saber lo que es mejor para nosotros y pensamos que tenemos una mejor solución que la que Dios nos ofrece? Puede que esto no sea algo que mencionamos en alta voz, pero quizás es lo que nos pasa por la mente cuando decidimos pecar contra nuestro Padre Celestial. ¿Acaso no es esta una idea necia y sin sentido? ¿Acaso podemos llegar a pensar que somos más inteligentes o sabios que nuestro Creador? Si preguntara cuántos de los que hoy me escuchan creen en la Biblia, lo más probable es que la mayoría me respondería afirmativamente. Pero si les preguntara cuántos de ustedes desobedecieron a Dios la semana pasada, sabiendo que lo que hacían estaba incorrecto, lo más probable es que no muchos se atreverían a reconocer lo que han hecho. Es en la Biblia que nos revela el plan general que tiene con toda la humanidad y también el plan específico que tiene con cada uno de sus hijos. Recuerden que en Romanos 14:9 nos dice que Jesús murió y resucitó para ser Señor de los muertos y de los que viven. No solo entregó su vida para venir a ser nuestro Salvador, sino también como nuestro Señor. La salvación es una parte de ese proceso, pero su meta es que le reconozcamos como lo que realmente siempre ha sido nuestro único Señor. Esa es su meta. Y para que no tuviéramos ninguna duda al respecto, declara que nos ha predestinado para que lleguemos a ser conforme a su imagen. El Señor nos declara que desea que reconozcamos que es el Señor de nuestra vida. ¿Cómo podemos estar convencidos de que es nuestro Señor? Escuchen con atención, pues lo que voy a decirles es muy importante. Si en verdad hemos reconocido a Jesucristo, no sólo como nuestro Salvador, sino también como nuestro Señor, desearemos seguirle con todo nuestro corazón. Puede que en ocasiones alguien nos inste a que hagamos lo que no es del agrado de Dios. Cuando eso sucede, vamos a sentir una lucha interna, pues una parte de nosotros deseará aceptar ese ofrecimiento, mientras que la otra parte se negará a que lo hagamos. Es en ese momento que demostramos si en verdad hemos reconocido a Cristo como nuestro Señor. Y si eso es lo que realmente hemos hecho, desearemos hacer su voluntad y vivir en obediencia a sus mandamientos. En segundo lugar, si en verdad le hemos reconocido como la máxima autoridad de nuestro corazón, seguiremos un estilo de vida de obediencia. No tenemos que despertar en la mañana y decir en voz alta que vamos a obedecer a Dios, sino que esa obediencia vendrá a ser parte de nuestro diario vivir. El obedecer a nuestro Señor es algo natural en la vida del creyente. No tenemos que esforzarnos para hacer eso, sino que lo debemos hacer de manera natural y cotidiana. Es Él quien nos ha salvado y quien nos ha dado un nuevo espíritu y una nueva vida. Si hemos reconocido a Jesucristo como el único Señor de nuestra vida, viviremos en sumisión a su voluntad. No tendrá que venir a reprendernos cada vez que tengamos la oportunidad de pecar, sino que viviremos en sumisión a lo que desea que hagamos. Eso no significa que estaremos de acuerdo con Él en todo momento. El hecho de que no estemos de acuerdo con su voluntad no significa que hemos pecado contra Dios. Puede que no nos guste lo que nos dice que debemos hacer, pero de igual manera somos obedientes y hacemos lo que nos encomienda. Si ese es el caso, no hemos pecado, pues hemos hecho su voluntad. Y es muy probable que mientras le obedecemos, el Señor nos ayude a comprender por qué esa era la mejor solución a nuestro problema, o por qué deseaba que tomáramos ese camino en nuestra vida. El último aspecto que deseo mencionar hoy es el siguiente. Si en verdad hemos reconocido que Jesucristo es el Señor de nuestra vida, tomaremos decisiones basadas en su voluntad y no en la nuestra. No trataremos de vivir separados de Dios, sino que buscaremos su voluntad antes de tomar cualquier decisión. No me refiero a preguntarle qué ropa debemos vestir cada día, sino a esas decisiones que son cruciales para nuestra vida. Es en esos casos que debemos acudir a la presencia de Dios en oración y pedirle que nos muestre y nos guíe hacia lo que desea que hagamos. Y si el Señor nos dice que no debemos hacer algo en específico, no debemos preguntarle por qué no quiere que lo hagamos, sino que tenemos que ser obedientes. ¿Puede usted afirmar que tiene un gran deseo de seguir a Jesús? ¿Acaso la obediencia a Dios ha venido a ser parte de su estilo de vida? ¿Será que tiene por costumbre tomar decisiones basado en la voluntad del Señor? Estas son preguntas que todo creyente debe hacerse a sí mismo, para así determinar si en verdad ha reconocido que Jesucristo es el Señor de su vida. Estoy convencido que muchos de los que hoy me escuchan necesitan tomar una decisión importante en su vida. No sé exactamente los detalles relacionados con esas decisiones, pero cada uno de ustedes sí los conoce. Es por eso que deben poner en práctica las enseñanzas de este mensaje, para así poder obedecer a Dios al tomar una decisión que esté de acuerdo a su voluntad. Amable oyente, solo tiene dos caminos a tomar. O decide obedecer a Jesús al hacer lo que es de su agrado, o decide hacer su propia voluntad al dejarse guiar por sus deseos carnales. Sin importar cuál sea la decisión que debemos tomar, en todo momento debemos buscar la voluntad de Dios y no la nuestra. Ya sea que esa decisión esté relacionada con nuestra profesión, o con nuestro matrimonio, o con nuestras finanzas. De igual manera, si el Señor nos ha mostrado lo que desea que hagamos, debemos ser obedientes. Puede que otras personas nos aconsejen hacer aquello que es normal desde su punto de vista mundano, pero no debemos dejarnos guiar por nuestros deseos carnales, sino por lo que el Señor nos dice en su palabra. La realidad es que cada día de nuestra vida nos veremos en la disyuntiva de tomar decisiones. Tendremos que decidir si esas decisiones irán de acuerdo a la voluntad de Dios o si las tomaremos guiados por nuestros propios deseos humanos. Y son esas decisiones las que demuestran y revelan si en verdad hemos reconocido a Jesucristo como nuestro Señor. Lo cierto es que no podemos detenernos para siempre antes de tomar una decisión. Tarde o temprano tendremos que escoger uno de los dos caminos que tenemos por delante. Puede que hoy mismo Dios nos confronte con alguna decisión que hemos pospuesto por algún tiempo. Puede que sea algún llamado que nos ha hecho durante años y al cual nos hemos resistido. Pero debemos recordar que Jesucristo es nuestro Señor. Y si en verdad le hemos reconocido como tal, tenemos que obedecerle y aceptar su voluntad. Pero si optamos por hacer lo contrario, hemos pecado y nos alejamos del plan que ha trazado para nuestra vida.
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0: Desde Matamoros, México, recibimos este testimonio. Dr. Stanley, cuando me faltaban las fuerzas para continuar, ahí estaba Dios hablándome por medio de usted. Día a día en mi soledad la palabra de Dios alentaba mi alma, dándome esperanza y fe en un futuro mejor, como un soldado arrastrándome por el piso intentando sobrevivir, luchando día a día por salir adelante, cuando todo se miraba negro y oscuro para mí, sin esperanza, en una necesidad y pobreza extremas, ahí estaba usted, en el programa de radio, alentándome a seguir creyendo en un Dios santo y bueno que se complace en bendecir a sus hijos. Con la salud deteriorada y el alma rota, aparentemente sola, usted me recordaba la realidad de que mi Padre Dios es el gigante de gigantes y siempre iba y va conmigo en esos momentos difíciles. Gracias por ser el hombre de Dios que usted es. Agradezco a Dios por su vida y la bendición que ha sido en la mía. Una oyente que nos escribe desde Virginia nos dice: he aprendido mucho por medio de sus enseñanzas. Que Dios les bendiga. Gracias por todo. Le damos gracias a Dios que ha usado a Ministerios en Contacto para llevar su palabra de una forma clara y sencilla a cada persona que escucha el programa. Gracias a todos los oyentes que nos escriben y les animamos a que lo continúen haciendo y compartan con nosotros lo que Dios está realizando en sus vidas.
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0: ¿Cómo enseñar a sus hijos correctamente? Sobre todo con el ejemplo que reciben de sus padres. El estilo de vida de los padres será un espejo de lo que han recibido de Dios y han puesto en práctica.
2: Bienvenido a En Contacto con el Dr. Charles Stanley. Si la oración en su hogar consta solo de unas breves palabras antes de tomar los alimentos, o de unos pocos minutos antes de acostarse, entonces usted no está enseñando a sus hijos una de las disciplinas más importantes de la vida, que es la de saber cómo orar.
0: En una encuesta que se hizo a 3.600 adolescentes, se incluyó la siguiente pregunta: ¿qué métodos usas para lidiar con las dificultades y problemas que enfrentas en tu vida? Es interesante escuchar las respuestas que dieron, donde se incluyeron 54 métodos. De acuerdo a lo que respondieron, el método número uno fue el de escuchar música. El número 31, la mamá. El 48, el papá. Y finalmente, el 54 abarcaba a los consejeros, maestros y pastores. Esta encuesta nos indica que hay un problema muy grave en la familia de nuestros días. Cuando vemos que el padre y la madre han sido relegados a una posición tan secundaria, es porque algo anda mal. Es claro que existe un problema de comunicación, pues parece que no podemos comprendernos los unos a los otros. Y la familia enfrenta en nuestra época una gran crisis. Hoy hablaremos sobre cómo conservar a sus hijos en su equipo, y el título del mensaje es «Enséñelos correctamente». No debemos ver esto como una sugerencia que el Señor nos da, sino como lo que realmente es, una responsabilidad que ha puesto en las manos de todos los padres. Escuchen lo que nos declara en Deuteronomio 5, versículos 1, 32 y 33. Llamó Moisés a todo Israel y les dijo: «Oye, Israel, los estatutos y decretos que yo pronuncio hoy en vuestros oídos, aprendedlos y guardadlos para ponerlos por obra. Mirad, pues, que hagáis como Jehová vuestro Dios os ha mandado, no os apartéis a diestra ni a siniestra. Andad en todo el camino que Jehová vuestro Dios os ha mandado, para que viváis y os vaya bien, y tengáis largos días en la tierra que habéis de poseer». Luego, en Deuteronomio 6, versículos 1 al 9, nos dice lo siguiente: «Estos, pues, son los mandamientos, estatutos y decretos que Jehová vuestro Dios mandó que os enseñase, para que los pongáis por obra en la tierra a la cual pasáis vosotros para tomarla, para que temas a Jehová tu Dios, guardando todos sus estatutos y sus mandamientos que yo te mando, tú, tu hijo y el hijo de tu hijo, todos los días de tu vida, para que tus días sean prolongados. Oye, pues, oh Israel, y cuida de ponerlos por obra, para que te vaya bien en la tierra que fluye leche y miel, y os multipliquéis como te ha dicho Jehová, el Dios de tus padres. Oye, Israel, Jehová nuestro Dios, Jehová uno es, y amarás a Jehová tu Dios de todo tu corazón y de toda tu alma y con todas tus fuerzas. Y estas palabras que yo te mando hoy estarán sobre tu corazón, y las repetirás a tus hijos, y hablarás de ellas estando en tu casa y andando por el camino, y al acostarte, y cuando te levantes, y las atarás como una señal en tu mano, y estarán como frontales entre tus ojos, y las escribirás en los postes de tu casa y en tus puertas». El mandamiento básico que Israel debía enseñar a sus hijos era que sólo existe un Dios. Era un mandamiento específico y muy importante para el pueblo de Dios. Y es por eso que les dice que debían no sólo guardar esas palabras en su corazón, sino también repetirlas constantemente a su descendencia. Ese Dios, y sólo ese Dios, sería su Dios todos los días de su vida. Ellos estarían a cuentas con él en esta vida al observar sus leyes, y un día tendrían que rendir cuentas de la vida que habían vivido al enfrentarse a él en el juicio. Ahora, si yo le preguntara hoy, ¿qué está enseñándole usted a sus hijos? ¿Qué respondería? Quizás diría, bueno, no sé si les estoy enseñando algo. Pues sí, usted lo está haciendo. Usted está enseñándoles primero que todo por el estilo de vida que está viviendo. Usted les está enviando tremendos mensajes, muchos de ellos diariamente. Está enseñándoles por la manera en que está viviendo que esa es la manera de vivir, incluso cuando usted responde correcta o incorrectamente. Cuando usted lo hace mal o lo hace bien, está enseñando a sus hijos que ese estilo de vida debe ser digno de imitar o usted no estaría viviendo ese tipo de vida. Alguien también puede decir, bueno, yo no sé qué enseñarle a ellos, así que no estoy enseñándoles nada. Independientemente que sepamos o no qué enseñarles, siempre estamos enseñando a nuestros hijos. Por lo tanto, un día me pregunté a mí mismo, ¿qué debería conocer cada hijo antes de dejar el hogar? ¿Existen cosas básicas que cada hijo debería saber antes de dejar el hogar? Así que recopilé unas cuantas de ellas, y debe haber muchas otras, por supuesto, pero me refiero a que si usted solo pudiera enseñarles algunas cosas, ¿cuáles son las cosas básicas que ellos deberían conocer antes de dejar su hogar, su cubierta, su protección y su instrucción? Bien, primero que todo, ellos deben aprender sobre la fiabilidad de las Escrituras. Siempre pueden confiar en la palabra de Dios para que les guíe hacia lo correcto. Se les debe enseñar cómo ser salvos y cómo compartir su fe. Se les debe enseñar cómo experimentar el perdón de Dios y cómo perdonar a otros. Debemos enseñarles que su identidad está en Cristo Jesús. Se les debe enseñar del ministerio del Espíritu Santo en sus vidas. Se les debe enseñar cómo orar. Se les debe enseñar que pueden confiar en Dios para todas las cosas. Deben ser enseñados en el principio de la siembra y la cosecha. Se les debe enseñar acerca del punto de vista de Dios en cuanto a las finanzas. Y por último, pero no menos importante que todos, ellos deben ser enseñados bajo el principio de la responsabilidad y de que un día darán cuenta a Dios por sus vidas. Creo que estos son 10 principios básicos en los que cada hijo debe ser instruido por sus padres. Antes de dejar el hogar, ellos deben tener un entendimiento claro acerca de lo que constituyen todos estos temas básicos. Amable oyente, la razón por la cual tenemos hijos rebeldes es porque la mayoría de las veces, no digo que esta sea la única razón, pero en la gran mayoría de las veces es porque los padres han negado su responsabilidad de tomar tiempo para enseñar a sus hijos. Tome tiempo para sentarse e instruir a sus hijos en la piedad de manera cotidiana, enseñándoles los principios básicos que Dios destinó para que ellos aprendan y les protejan todos los días de su vida. Lamentablemente, no dispongo hoy del tiempo para entrar detalladamente y de manera particular en cada uno de estos 10 aspectos. Pero sí quiero resaltar uno de ellos, porque uno de ellos es la base para el resto. El principio es que tenemos que guiar a nuestros hijos para que, de rendirle cuentas a los padres, puedan transferir ese sentido de responsabilidad ante Dios, y que de esa manera nuestros hijos siempre miren más allá de nosotros y puedan darse cuenta de que su responsabilidad final y su compromiso es ante Dios y no con sus padres. Eso es extremadamente importante. Es una de las medidas más protectoras, uno de los principios de protección que debemos ser capaces de transmitir a nuestros hijos, que nosotros no somos su máxima autoridad, sino que Dios Todopoderoso es su máxima autoridad en la vida. Esto se basa en la misma premisa de los 10 mandamientos y la ley de Dios. La nación de Israel debía obedecer al Dios vivo. Y él se mantuvo recordándoles que tendrían que dar cuenta. Por eso les decía que tenían que enseñar diligentemente estos principios a sus hijos. Esta es la razón por la cual esto es sumamente importante. En primer lugar, se basa en la verdad fundamental de Dios acerca de nuestra relación con Él, que somos responsables ante Él y que le tenemos que dar cuentas. Por lo tanto, Dios quiere que les enseñemos a nuestros hijos que sin importar cuáles sean las leyes, normas y principios en el hogar, uno es responsable en última instancia ante Dios. De repente, cuando el niño comienza a comprender eso, las cosas empiezan a suceder. Por ejemplo, sabemos que nuestros hijos van a crecer y que van a hacer cosas de las que no nos enteraremos. Y dará la idea que se han salido con la suya. Si mamá y papá no lo vieron y nadie más lo vio, entonces se salieron con la suya. Por lo tanto, si se pasan los primeros años de vida robando galletitas antes del almuerzo, que no es una gran cosa, pero es una violación de las reglas, diciendo cosas que no son ciertas, aprendiendo a mentir desde muy temprano en la vida y saliéndose con la suya, entonces esto es lo que su pequeña mente se programa para pensar. Siempre y cuando mamá y papá no sepan esto y no me atrapen, está bien. Lo cual es un principio horrible para vivir porque es falso. Así que si nos limitamos a decir a nuestros hijos, tienes que obedecer a tu padre. ¿Por qué? Porque yo lo digo. O tienes que hacer lo que dice mamá porque yo lo digo. Si sus estándares se detienen en su opinión y en su actitud, incluso si están basados en buenas ideas, quiero decirle, va a ponerle una trampa a sus hijos. Ellos tienen que ser capaces de entender. Luego hay que decirle al niño, hijo, quiero que entiendas que, aunque eres responsable, ante mí en estos años de tu vida, la verdad es que eres responsable ante Dios. Tienes que darle cuentas a Dios. Tal vez puedas hacer cosas de las que yo no me enteraré. Puedes hacer cosas de las que no estaré al tanto. Pero quiero que recuerdes una cosa, que ese Dios omnisciente a quien amamos, Él lo sabe todo. Y escucha bien, aunque te salgas con la tuya conmigo, jamás te saldrás con la tuya con Dios. Entonces, ¿qué sucede? De repente usted fortalece y refuerza las bases de la conciencia de su hijo o de su hija. De repente su conciencia comienza a iluminarse y comienza a ser afilada como el filo de una navaja. Ahora ellos son responsables ante Dios. Son responsables ante Dios a quien no pueden ver. No les enseñamos a tener miedo de Dios, sino que les enseñamos la enorme responsabilidad que tienen y el compromiso que tienen con Dios, y empezamos muy temprano en la vida. Esa es una premisa básica. Ahora bien, comenzamos el proceso de enseñarles a transferir sus sentimientos de responsabilidad y rendición de cuentas a Dios muy temprano en la vida por algunas razones. En primer lugar, necesitamos hacer la transferencia en la infancia, temprano en la vida, en el entorno del hogar donde los niños sienten aceptación y amor. Tenemos que comenzar este proceso temprano en la vida, en el entorno de la casa donde pueden sentir aceptación y amor, porque ellos van a estropearlo. Ellos van a cometer errores. Pero necesitan cometer los errores y ser capaces de volver a papá que está esperándolos con brazos abiertos y amorosos. Listo para decirle, hijo, te entiendo. Ahora vamos a ver lo que pasó. Vamos a ver cómo podemos evitar esto la próxima vez. En vez de decir, bueno, yo te lo dije, ahora no vengas a quejarte, te dije que no lo hicieras. Tú te lo buscaste, Ahora atente a las consecuencias. No creo que eso sea bíblico. Mire, amable oyente, me alegro de que Dios nunca me haya dicho eso. Amén. La mayoría de nosotros no querría tener que atenerse a todas las consecuencias de todos los errores que hemos cometido, porque nosotros no siempre hemos hecho lo correcto. Tampoco Dios espera de nosotros como padres que les digamos a nuestros hijos ese tipo de cosas. Pero hay una segunda razón para que comencemos a enseñarles este principio desde una temprana edad. Y es que las consecuencias de los errores en la infancia son muy pequeñas en comparación con los errores que van a cometer si no les enseñamos correctamente. No tienen comparación. Por ejemplo, la mamá le dice al pequeño o a la pequeña, no puedes comer galletas antes de la comida. Pero un día la mamá atrapa a alguno de ellos robando dos galletas antes del almuerzo. Tal vez usted diga, bueno, las galletitas no son un gran problema. Tiene la razón. Robar en su trabajo, cuando lleguen a la edad de 25 años, sí es un gran problema. Es una cuestión moral. El proceso comienza desde la infancia en cosas pequeñas. Y cuando llegamos a los grandes asuntos de la vida, ya hemos aprendido, puedo robar las galletitas de la casa si mi mamá y mi papá no me ven, ni siquiera me enfermo por comerlas detrás del sofá. Pero si les enseñamos responsabilidad y les enseñamos a rendir cuentas delante de Dios mientras todavía están pensando en las galletas, cuando lleguen a los 25, 35, 45 años, lo pensarán mejor antes de robar algo. Porque el mismo Dios que vio la mano en la caja de galletas es el mismo Dios que ve su mano en algo más grande. Por eso empezamos temprano debido a la naturaleza de las consecuencias. Más tarde, en la vida, las consecuencias pueden ser trágicas. Comenzamos temprano enseñándoles, instruyéndoles, para que sean responsables y comprometidos ante Dios. Si no les enseñamos lo que acabamos de compartir, nuestros hijos crecerán engañados al creer que pueden pecar sin ser disciplinados. También llegará el momento en el que se rebelarán contra la autoridad de sus padres, y luego llegarán a rebelarse contra cualquier otra autoridad en su vida. Violarán los principios bíblicos, pues creen que nada les sucederá al hacer tal cosa. No podrán disfrutar del contentamiento y la felicidad que Dios desea darles, pues aquellos que viven en rebeldía a su autoridad no pueden tener tales cosas. Recuerden que hay ocasiones en las que tendremos que hablar con nuestros hijos y explicarles que desde ese momento ya no les disciplinaremos más nosotros, sino que serán disciplinados por Dios. En más de una ocasión he escuchado casos en los que los padres han hecho esto, y al poco tiempo los hijos regresan sumisos, algunos hasta confesando que la disciplina de sus padres era mucho más suave que la de Dios. Y si usted se siente frustrado y afanado porque su hijo no le escucha, creo que es tiempo que ponga ese principio en práctica y que le deje en las manos de nuestro Padre Celestial. Será Él quien se encargará de disciplinar e instruir a su hijo para que éste regrese por el buen camino. Oremos para que podamos poner en práctica estas enseñanzas de la Biblia. Señor, te suplico que seas con aquellos padres que hoy enfrentan alguna situación difícil con sus hijos. Permite, Señor, que las familias puedan ser restauradas, que puedan venir a ser un equipo completo donde la lealtad y la fidelidad sean parte del diario vivir. Te suplico que obres para que los hijos puedan volver a ser parte del equipo de la familia. Guíanos a nosotros como padres cristianos, para que podamos enseñarles correctamente los principios de tu palabra. Actúa en cada miembro de la familia, para que podamos ver más hogares restaurados y reunificados por tu gracia. Todo esto te lo pedimos en el nombre de tu Hijo amado Jesucristo. Amén.
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1: Los adolescentes con frecuencia son renuentes a hablar con sus padres sobre sus problemas. Entonces, ¿qué puede hacer usted en este caso? 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
0: Cuando mis hijos eran adolescentes, quizás tenían entre 13 y 14 años, les dije, «Miren, deseo que ustedes encuentren un adulto en quien tengan confianza y con quien puedan hablar con libertad. Deseo que desarrollen una amistad con esa persona para que hablen con ella de algo que no deseen decirme a mí». Alguien dirá, «Pero usted debe ser la clase de padre con quien puedan hablar de lo que sea». Bueno, no necesariamente. Todos tenemos cosas privadas en nuestra vida. Con todo, mis hijos me hablaban acerca de muchas cosas. Les recordé que era posible que hubiese cosas que no les gustaría decirme. Quizás alguna tentación por la que estuvieran enfrentando o algo que hicieron en el pasado y que les dolería mucho contármelo. Hablen con esa persona y arreglen lo que sea juntos. Bueno, cada uno de ellos escogió a una persona muy piadosa y especial, y estuve contento con eso. Miren, sus hijos no desean decepcionarlos, y aunque a veces no se comporten bien, muy en lo interior no desean desilusionarlos. Pero si usted se les acerca en una forma poco convencional que no les permita ser francos, lo único que logrará con eso es alejarlos.
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6: Jesucristo es la cabeza de la iglesia. 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
6: Amable oyente, estamos en nuestra serie acerca de la iglesia. Este es el segundo mensaje. y su título es La cabeza de la iglesia. Vayamos por favor a Efesios capítulo 1, versículos 18 al 23. Dice así: alumbrando los ojos de vuestro entendimiento, para que sepáis cuál es la esperanza a que Él os ha llamado, y cuáles las riquezas de la gloria de su herencia en los santos, cuál la supereminente grandeza de su poder para con nosotros los que creemos, según la operación del poder de su fuerza, la cual operó en Cristo, resucitándole de los muertos, y sentándole a su diestra en los lugares celestiales, sobre todo principado y autoridad y poder y señorío, y sobre todo nombre que se nombra, no solo en este siglo, sino también en el venidero, y sometió todas las cosas bajo sus pies, y lo dio por cabeza sobre todas las cosas a la iglesia, la cual es su cuerpo, la plenitud de aquel que todo lo llena en todo. Amable oyente, quisiera examinar por un momento lo que dice aquí con respecto a este tema de la cabeza de la iglesia, porque cuando nos miramos a nosotros mismos, cuando hablamos acerca de nuestra parte en la iglesia, vemos que somos pámpanos o ramas de la vid y como la esposa del Señor Jesucristo. Somos las piedras sobre las cuales Él está edificando, y debemos plantearnos lo siguiente: quienquiera que sea la cabeza, nosotros debemos someternos y estar sujetos a esa cabeza, sea quien sea. Vayamos por favor a Efesios capítulo 1, versículos 20 y 21. Dice que Dios el Padre, resucitándole de los muertos y sentándole a su diestra en los lugares celestiales, sobre todo principado y autoridad y poder y señorío, y sobre todo nombre que se nombra. Todo está bajo su nombre, y todo está debajo de él. Tal vez recuerden Colosenses capítulo 1, que habla de la creación, y dice que Jesucristo creó todas las cosas para sí mismo. Él es la cabeza de todas las cosas, y está por encima de todas las cosas. Él tiene la preeminencia sobre todo lo que existe, y eso incluye la iglesia. Por tanto, quisiera que examinemos la siguiente pregunta: ¿qué implica decir que Jesucristo es la cabeza de la iglesia? ¿Qué significa en realidad? Veamos varias cosas. En primer lugar, significa que Él es la autoridad soberana sobre el cuerpo de Jesucristo. O sea, todos los que vivimos en esta tierra y en quienes habita el Espíritu Santo, somos parte del cuerpo de Jesucristo. Dice que Él es la autoridad soberana sobre todo el cuerpo. Ahora bien, ¿qué significa que Él es la autoridad soberana sobre la iglesia? Significa que Él tiene el control y la autoridad absolutos y finales sobre todo el cuerpo de Jesucristo. Por tanto, cuando vemos al Señor Jesucristo, conforme a la Escritura, leamos lo que dice la Biblia en Colosenses capítulo 1, versículo 16. Dice así: porque en Él fueron creadas todas las cosas, las que hay en los cielos y las que hay en la tierra, visibles e invisibles, sean tronos, sean dominios, sean principados, sean potestades. Todo fue creado por medio de Él y para Él. Leamos ahora los versículos 18 y 19. Y Él es la cabeza del cuerpo que es la iglesia, Él que es el principio, el primogénito de entre los muertos, para que en todo tenga la preeminencia, por cuanto agradó al Padre que en Él habitase toda plenitud. O sea, Dios el Padre se agradó de colocar a Jesucristo como la cabeza de la iglesia, la autoridad sobre el cuerpo, sobre el templo, sobre la esposa y sobre las ramas. Con eso en mente, cuando una persona se une a una congregación, a un cuerpo local tras haber sido salva por la gracia de Dios y bautizada por el Espíritu Santo en el cuerpo de Jesucristo, entonces se convierte en una parte del cuerpo que está sujeto al Señor Jesucristo. Él es la cabeza de la iglesia, la autoridad suprema en el cuerpo. Por tanto, cuando una persona dice que quiere unirse a la iglesia pero no quiere que Jesucristo sea el Señor de su vida, le diré que eso es una contradicción. Cuando usted es bautizado en el cuerpo de Jesucristo y se convierte en una parte de ese cuerpo, es bautizado en un cuerpo, y su naturaleza es estar sujeto al Señor Jesucristo. Entonces, hablando de su liderazgo, vemos que la primera implicación es que Él es la autoridad divina y soberana sobre todo lo que pasa entre su cuerpo y en su cuerpo. El segundo punto que quisiera señalar y que se da a entender aquí es el amor sacrificial de Jesucristo, de la cabeza, por la iglesia. Cuando decimos que Jesucristo ama a la iglesia, ¿qué significa? Significa que Él ama a cada persona, cada miembro del cuerpo de Jesucristo. Entonces, cuando habla aquí de ser la cabeza, de ser Señor,
8: está hablando de un liderazgo motivado por qué. Un liderazgo motivado no por el poder dominador para ejecutar todo, sino motivado por un amor sacrificial. Amable oyente, ¿cómo nos trata el Señor Jesucristo al ser miembros de su cuerpo? ¿Acaso no nos perdona una y otra vez? ¿No expresa amor hacia nosotros, nos acepta tal como somos y nos perdona? Él fue a la cruz y pagó por nuestros pecados. Él ha perdonado nuestros pecados y ha venido a habitar en nuestro corazón para vivir su vida por medio de nosotros. Aquí tenemos un hermoso ejemplo del amor sacrificial de Jesucristo. ¿Qué nos dice el pasaje? Que Jesucristo, humanamente hablando, se ha ganado el derecho y el privilegio de ser el poder soberano y la cabeza, la autoridad de la Iglesia, porque estuvo dispuesto a entregar su vida por el cuerpo. Entonces, cuando recibimos al Señor Jesucristo, entramos en una relación de sujeción y sumisión a Él. Vayamos ahora a Efesios capítulo 1, versículos 21 y 22. Dice así: sobre todo principado y autoridad y poder y señorío, y sobre todo nombre que se nombra, no solo en este siglo, sino también en el venidero, y sometió todas las cosas bajo sus pies. La palabra en griego es upotasso, un término militar que significa que el rango de algo está por debajo de otro. Eso significa que Dios escucha. Dios ha mirado este universo, lo ha evaluado todo y ha clasificado todo lo que existe por debajo de Jesucristo en posición. Por tanto, dice que Jesucristo tiene la preeminencia. Él está por encima de todo y tiene autoridad sobre todas las cosas, motivado por el amor sacrificial, el amor por nosotros. El tercer punto que quisiera señalar es el siguiente: Él es el proveedor suficiente de su Iglesia. Vayamos por favor a Colosenses capítulo 2, versículo 19. Dice así: y no haciéndose de la cabeza, en virtud de quien todo el cuerpo, nutriéndose y uniéndose por las coyunturas y ligamentos, crece con el crecimiento que da Dios. Ahora bien, en este pasaje leemos que todo el cuerpo se nutre de la cabeza. Este verbo nutrir es una palabra de 15 letras en griego, y es la palabra de la que obtenemos nuestra palabra coreografía. O sea, cuando las personas bailan mientras cantan, ya saben lo que significa. En este caso, es una palabra que significa equipar a un ejército. De igual modo, significa que quienes están en guerra son equipados continuamente para llevar a cabo la tarea que se les ha encomendado. Por tanto, lo que el pasaje nos dice es que Jesucristo es la cabeza de la Iglesia, de quien todo el cuerpo, no parte del cuerpo, no la mayoría del cuerpo, sino todo el cuerpo, se nutre. Es decir, una provisión continua de todas nuestras necesidades. Amable oyente, puede usted ir a cualquier continente del mundo y conocer personas que nunca ha visto y ni siquiera hablan su idioma, pero cuando les dice que usted es cristiano y ellas le dicen que también lo son, de inmediato se establece un vínculo entre ustedes. ¿Qué es eso que une a dos personas que viven en partes opuestas del mundo, que no hablan el mismo idioma, que no tienen el mismo color y que provienen de un trasfondo cultural totalmente diferente? ¿Qué es lo que les une? ¿Qué les hace darse un apretón de manos, compartir una sonrisa y sentir calidez, tener una sensación de unidad entre ellas? ¿Qué es lo que les une? De inmediato surge el compañerismo y la amistad, y se aceptan el uno al otro tal como son. ¿Qué es lo que hace que eso pase? Hay una sola cosa. No es lo que aprendieron en la escuela, ni tampoco lo que captaron aquí y allá. Es que Jesucristo habita en las vidas de ambos, y lo que nos une es Jesucristo, que habita en nuestro interior. Lo que nos une a todos es un denominador común, y ese denominador es la persona de Jesucristo. Fíjese, amable oyente, que cuando conoce a otro creyente no debería encontrarse con un desconocido. ¿Por qué? Porque Jesucristo no es solamente quien une a dos desconocidos cuando se conocen y de repente entablan amistad. Él es quien sostiene y nutre a todo el cuerpo. Si tomamos a todos los creyentes que hay en la tierra y los colocamos en un gran grupo, tenemos algo que los une. Es Jesucristo que vive y es liberado en la vida de cada creyente. Por tanto, Él no solo es la cabeza, sino también el cuerpo. Él es la suma total. Aunque es la cabeza, de igual modo vive en el interior de cada creyente. O sea, mediante el Espíritu Santo habita en el creyente. Jesucristo es sobre todas las cosas, en todas las cosas, es superior y preeminente sobre todo. Amable oyente, la clave es la siguiente. Que usted reconozca o no a Jesucristo como Señor no altera ni una tilde el hecho de que Él es el Señor. Ahora bien, si Él es Señor de su vida de forma práctica en su vida diaria, depende de su relación con Él. Pero Él es Señor y no hay manera de eludir el señorío de Jesucristo. Él dice que sostiene y nutre todo el cuerpo y de igual modo provee todo lo que el cuerpo necesita. Lo que significa es que Él no solo provee lo que todo el cuerpo, toda la iglesia necesita, sino que también suple lo que usted necesita individualmente porque formamos la iglesia. Ahora bien, ocasionalmente queremos leer estos versículos y decir, bueno, eso se aplica a esa persona, pero no se aplica a mí. Pero, ¿qué dice el versículo? Él es la cabeza, en virtud de quien todo el cuerpo, nutriéndose y uniéndose por las coyunturas y ligamentos, crece con el crecimiento que da Dios. Por eso tenemos derecho a esperar que el Dios Todopoderoso satisfaga cada necesidad de todo el cuerpo y de sus cuerpos en miniatura, al igual que su vida individual. Él ha asumido esa responsabilidad como cabeza de la iglesia. Hay un cuarto punto que quisiera que observemos en lo que respecta a lo que significan el señorío de Jesucristo y que Él es la cabeza del cuerpo. También significa el poder sobrenatural de Dios en ese cuerpo. Recordemos lo que Jesucristo les dijo a sus apóstoles antes de ascender. Vayamos por favor a Mateo capítulo 28, versículos 18 al 20. Dice así: Toda potestad me es dada en el cielo y en la tierra. Por tanto, id y haced discípulos a todas las naciones, bautizándolos en el nombre del Padre, y del Hijo, y del Espíritu Santo, enseñándoles que guarden todas las cosas que os he mandado, y he aquí yo estoy con vosotros todos los días, hasta el fin del mundo. Dice, estaré con ustedes, y les doy autoridad divina para desempeñar la obra a la que les he llamado. Pensemos en lo que significa esa autoridad y lo que significa ese poder. Vayamos por favor a Efesios capítulo 3, versículos 20 y 21, dice así. Y a aquel que es poderoso para hacer todas las cosas mucho más abundantemente de lo que pedimos o entendemos, según el poder que actúa en nosotros, o sea Jesucristo, Dios el Padre, el Espíritu Santo, a Él sea gloria en la iglesia en Cristo Jesús por todas las edades, por los siglos de los siglos. ¿Qué poder actúa en la vida de cada creyente? Es el poder de resurrección de Jesucristo. Ese poder de resurrección de Jesucristo no solo está disponible, sino que ya está dentro del cuerpo. Dios ha otorgado a su cuerpo autoridad y poder sobrenatural a fin de que el cuerpo pueda llevar a cabo la función que Dios le encomendó cumplir, que es evangelizar a todo este mundo. Por tanto, cuando Él dice que es Señor, la Biblia dice que tiene derecho a ser Señor. Dios el Padre dispuso que Jesucristo fuera Señor. Su muerte sacrificial le da derecho a ser Señor, y Él suplirá todo lo que necesitamos al vivir en nosotros. Pero no solo eso, pues dice que su poder sobrenatural actúa en nosotros. Cuando Jesucristo resucitó de la muerte, les dijo a los apóstoles que volvería para estar con ellos mediante el poder del Espíritu Santo. Y en la iglesia, en el cuerpo, ¿es liberado qué? Ese mismo poder sobrenatural que tuvo Jesucristo al haber resucitado de la muerte. Por tanto, el cuerpo de Jesucristo, la iglesia, tiene hoy una cabeza, y su nombre es Jesucristo. Esa cabeza ha delegado al cuerpo su autoridad divina y sobrenatural para que nosotros, al ejercitar los dones espirituales que Dios nos ha dado y al cumplir la misión que Dios nos ha encomendado, tengamos derecho a esperar que el poder sobrenatural de Dios se muestre por medio de nuestra vida cada día. Jesucristo es la cabeza de la iglesia, es la cabeza del cuerpo, es la vida del cuerpo que habita en nosotros. Es el poder del cuerpo, la motivación del cuerpo, el amor del cuerpo. Jesucristo es todo lo que el cuerpo necesita para poder cumplir el propósito original que Dios tenía para él. Por tanto, todo lo que es verdad para el cuerpo, es verdad para nosotros como individuos a quienes la presencia de Jesucristo, mediante el poder del Espíritu Santo, nos llena, nos rodea y nos cubre. Entonces, cuando miramos a la cabeza de la iglesia, decimos que Jesucristo es la cabeza de la iglesia, o la otra palabra que se usa más de 7,000 veces en la Biblia, la palabra Señor. Ser la cabeza significa señorío. donde en un grupo de personas, un cuerpo local de personas, donde esas personas están entregadas y se han sometido al Señor Jesucristo al decir,

0: que eso ocurra es que un gran número de personas en esa congregación reconozca personalmente a Jesucristo como Señor y amo de sus vidas y vivan en sujeción a Él. Amable oyente, fíjese que uno de los problemas que tenemos hoy es que hay mucha confusión en la iglesia. Y uno de los motivos de esa confusión es que con frecuencia se toman decisiones basadas en otras cosas que no son la palabra de Dios. Recordemos lo que dijo Jesucristo. ¿Por qué me llaman Señor, Señor, y no hacen lo que yo digo? Jesucristo es Señor en su vida cuando usted sabe lo que Dios le dice que haga y no duda en hacerlo, ni discute o debate con Él al respecto. Simplemente hace lo que Él le dice que haga. Entonces, Jesucristo es Señor en su vida. Si Él es la cabeza y yo le reconozco como la cabeza, ¿qué haré? Me someteré a Él como la cabeza de mi vida personal. Querré ser miembro de un grupo de personas que estén en el proceso de crecer a medida que todos crecemos en sumisión a Jesucristo y los unos a los otros. Esa es la única forma de tener una iglesia del Nuevo Testamento. Ahora bien, yo no puedo saber, amable oyente, si Jesucristo es Señor de su vida o no lo es, pero puedo decirle lo siguiente. Quizás es usted una de esas personas que nunca ha entregado su vida a Jesucristo y Él no es Señor en su vida personal. O es usted salvo y sabe que lo es, pero nunca comunica su fe, nunca le da ni una moneda a Dios, vive de una forma que es bastante descuidada y hace lo que es conveniente para usted, y cuando quiere pecar, lo minimiza pensando que nadie es perfecto, y Dios sabe que usted no lo es. Por eso, no afirma serlo ni insiste en intentar serlo. De hecho, ya se ha permitido dejarse llevar en las áreas de su vida que sabe que son equivocadas porque no puede ser perfecto. Entonces, ¿por qué intentar serlo? Amable oyente, quisiera decirle algo. Si esa es su actitud, entonces Jesucristo no es Señor de su vida. Cuando su estilo de vida es la sumisión a Jesucristo en cada área de su vida y la falta de sumisión es la excepción y no la regla, entonces puede decir que Jesucristo es el Señor de su vida. Él es el Señor de la iglesia y su deseo es, en la vida diaria y práctica, ser también el Señor de su vida. Sin embargo, si usted es salvo, escúcheme. Tiene que involucrarse en el cuerpo de Jesucristo, someterse a Él y a las autoridades que Dios ha puesto en esa iglesia a fin de que usted pueda hacer exactamente lo que Él dice para que sea nutrido y pueda crecer en su vida cristiana. Un corazón rebelde es un corazón que no crece. Y quisiera pedirle que entregue su vida, su alma, su espíritu y todo su ser a Jesucristo, no solo como Salvador, sino también como Señor y amo de su vida.
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1: Cualquier cosa que Dios le haya llamado a hacer, Dios desea que haga lo mejor posible, que sea un trabajo de calidad, porque lo representa a Él. Usted es un embajador de Dios. Cuanto mejor hacemos nuestro trabajo, más gloria recibe Dios. Mientras mejor hagamos nuestro trabajo, más bendiciones vendrán en nuestro camino. Podremos influir en las vidas de otras personas a nuestro alrededor cuando hacemos lo que sea que estemos llamados a hacer en el poder del Espíritu del Dios viviente. Él es nuestro ayudador. Él no solo dijo que iba a ayudar a los predicadores y misioneros. Él es nuestro ayudador. Dios es el que le capacita. Él es el que le da lo necesario para que influya en la gente que le rodea. Puede ir a su trabajo y digamos que, por ejemplo, usted es un arquitecto o trabaja en una oficina o algo así. Y digamos que nadie más allí es cristiano excepto usted. Entonces usted dice, bueno, yo estoy dibujando y estoy calculando figuras todo el tiempo. ¿Qué tiene que ver eso? Amable oyente, tiene todo que ver. Porque su vida es un testimonio. Cuando hace su trabajo en el poder del Espíritu Santo, ¿cree que Dios le va a mantener como una cápsula? No. Habrá algo en su semblante, algo en su actitud, algo en su relación, algo en su disposición a servir a otros, algo en su entrega. Su vida es un testimonio.
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1: ¿Qué legado deseamos dejar en este mundo después de que hayamos muerto? ¿De qué manera deseamos que nuestros familiares y amigos nos recuerden? Lo cierto es que todos nosotros vamos a dejar un testimonio, un modelo, un ejemplo a seguir para aquellos que siguen nuestras pisadas en este mundo. Es por eso que debemos preguntarnos, ¿qué tipo de persona deseamos ser? ¿De qué manera deseamos que los demás nos recuerden? Y cuando examinamos las Sagradas Escrituras nos damos cuenta de que los personajes que se describen en sus páginas no eran perfectos, sino que se equivocaban, pecaban y fallaban a menudo. Podemos aprender mucho de la vida de todos estos hombres y mujeres de Dios, pero cuando nos preguntamos, ¿qué clase de persona deseo ser? Debemos tratar de imitar el ejemplo que nos dejó aquel al cual Pablo describe como nuestro modelo a seguir. No significa esto que todos los cristianos van a ser semejantes en cada área de su vida. Vamos a ser diferentes en nuestro aspecto físico, en relación con las posesiones materiales que tenemos, en nuestra manera de hablar y en muchos otros aspectos. De lo que sí podemos estar convencidos es que tenemos la oportunidad de llegar a ser semejantes en el ámbito espiritual, pues todo creyente tiene al Espíritu Santo morando en su interior.
4: Nuestro Padre Celestial nos ha mandado a ser imitadores de Jesucristo, a seguir sus pisadas y a hacer nuestra parte para llegar a ser semejantes a Él en su carácter. Por eso, deseo que analicemos lo que la palabra de Dios nos enseña en relación a todo este tema. Y quiero que abramos nuestra Biblia en un pasaje que nos describe lo que sucedió cuando el apóstol Pablo y Bernabé llegaron a una sinagoga en su primer viaje misionero y se les pidió que compartieran con los presentes alguna palabra de exhortación. Leamos Hechos 13, versículos 16 al 22 para escuchar lo que Pablo respondió. Entonces Pablo, levantándose, hecha señal de silencio con la mano, dijo: «Varones israelitas y los que teméis a Dios, oíd. El Dios de este pueblo de Israel escogió a nuestros padres y enalteció al pueblo, siendo ellos extranjeros en tierra de Egipto, y con brazo levantado los sacó de ella. Y por un tiempo como de 40 años los soportó en el desierto, y habiendo destruido 7 naciones en la tierra de Canaán, les dio en herencia su territorio. Después, como por 450 años, les dio jueces hasta el profeta Samuel. Luego pidieron rey, y Dios les dio a Saúl, hijo de Cis, varón de la tribu de Benjamín, por 40 años. Quitado éste, les levantó por rey a David, de quien dio también testimonio, diciendo: «He hallado a David, hijo de Isaí, varón conforme a mi corazón, quien hará todo lo que yo quiero». ¿Será que podemos llegar a ser una persona que viva conforme al corazón de nuestro Señor? Notemos que no estamos hablando de llegar a ser perfectos, sin pecados y libres de cometer cualquier error. Solamente estamos hablando de llegar a ser conforme al corazón de nuestro Dios. ¿Podemos vivir de esta manera? ¿Qué características poseen aquellos que, como David, han llegado a esta condición espiritual? Lo primero que notamos es que este hombre supo poner su relación personal con Dios en primer lugar en su vida. Lo más importante para él era el compañerismo que tenía con su Señor. Y existen dos aspectos fundamentales en la vida de este hombre que nos muestran cuán importante era esto en su vida. El primero de estos aspectos es la actitud que siempre mantuvo hacia las Sagradas Escrituras. Busquemos precisamente en la Biblia lo que se nos enseña en relación a esta actitud que David mantuvo en todo momento hacia la palabra de Dios. Leamos lo que se nos dice en el Salmo 119, versículos 15 y 16. «En tus mandamientos meditaré, consideraré tus caminos, me regocijaré en tus estatutos, no me olvidaré de tus palabras». De acuerdo a lo que leemos aquí, podemos afirmar que lo más importante para David era poder llegar a entender el contenido de las Sagradas Escrituras. Así que si deseamos ser una persona que tenga un corazón conforme al de Jehová, tenemos que poseer un gran deseo de conocer más de la palabra de Dios. Cada cristiano que desee vivir de esta manera tiene que sentir un hambre y una sed espiritual que solo puede ser saciada con la lectura y el estudio de la Biblia. Es precisamente de esta forma que podemos mantener saludable nuestro compañerismo con el Señor. Ningún ser humano puede afirmar tener una relación personal con Jesucristo si descuida las Sagradas Escrituras. Es en este libro que encontramos el alimento que necesitamos para saciar nuestra necesidad espiritual y que de esta forma podamos llegar a ser la clase de persona que Dios desea que seamos. Lo que sucede es que, mientras leemos en estas páginas y analizamos la vida de los personajes bíblicos, nos damos cuenta de las características que ellos poseían, las cuales eran del agrado de nuestro Padre Celestial. Vemos cómo el Señor les recompensó, les bendijo, y cómo a la vez hizo grandes hazañas por medio de ellos. También podemos leer cómo satisfizo sus necesidades físicas, les sanó de sus enfermedades, les guió para que se alejaran de la vida de pecado que llevaban y los liberó de la cautividad en la que vivían. Aquella persona que es conforme al corazón de Dios ha puesto su relación personal con Cristo en primer lugar en su vida. Esto no es lo que veo siempre en la vida de aquellos que afirman ser cristianos. Hay muchas ocasiones en las que me tropiezo con creyentes que no están viviendo de acuerdo a la voluntad del que les salvó. Lo que sucede es que no han comprendido la importancia de vivir en comunión diaria con Dios. Es fácil dejar de vivir en obediencia a la palabra de Dios, pues estamos rodeados de muchos problemas y tentaciones que nos invitan a comenzar a vivir a la deriva, alejados de nuestro Señor. Pero si hacemos algo así, vamos a pagar un precio demasiado alto y no podemos darnos el lujo de vivir de esta manera. El segundo aspecto por medio del cual podemos darnos cuenta es cuán importante fue para David su relación personal con Dios en su vida de oración. Aquellas personas que han decidido vivir de esta manera están dedicando un tiempo diario para estar a solas con su Señor. Leamos lo que se nos dice en relación a este aspecto de la vida de este siervo de Dios. Leamos el Salmo 5, versículo 3. «Oh Jehová, de mañana oirás mi voz, de mañana me presentaré delante de ti y esperaré». El salmista nos dice que su deseo es comenzar cada día de su vida teniendo un tiempo a solas con Dios. Es por eso que expresa su anhelo de venir cada mañana a la presencia del Señor para orar y escuchar su voz. Había escogido un tiempo específico para hacer esto y estaba dispuesto a perseverar en esto y a la vez esperar pacientemente para ver lo que su Padre Celestial haría en su vida como resultado de esta comunión íntima. Hay momentos en los que nos sentimos desanimados en nuestro andar con Cristo, pues llegamos a creer que no vamos a ser capaces de aprender todo lo que nos enseña o de vivir de acuerdo a su voluntad. Pero no debemos permitir que el desánimo venga a morar en nuestro corazón, pues todo esto lo vamos a poder lograr si damos un paso a la vez. No podemos aprender todo lo que se nos enseña en la Biblia en un solo día, pero sí podemos memorizar algunos de sus pasajes de una manera cotidiana y también podemos estudiar y analizar una pequeña porción poco a poco. De igual manera sucede con nuestro tiempo de oración. Oremos cada día de acuerdo a lo que el Señor ponga en nuestro corazón y después de cierto tiempo vamos a ser capaces de darnos cuenta del crecimiento espiritual que hemos recibido de parte de nuestro Padre Celestial. Podemos ver que David fortalecía su compañerismo con Dios por medio de estos dos métodos, separando tiempo para leer las Sagradas Escrituras y dándole prioridad al tiempo que pasaba a solas con su Padre Celestial para orar y escuchar su voz. También hay otros pasajes de la Biblia que nos muestran cómo este siervo de Dios dedicaba una gran parte de su tiempo para estar en comunión con Él. Leamos lo que nos dice en el Salmo 63, versículos 6 al 8. «Cuando me acuerdo de ti en mi lecho, cuando medite en ti en las vigilias de la noche, porque has sido mi socorro, y así en la sombra de tus alas me regocijaré. Está mi alma apegada a ti, tu diestra me ha sostenido». O sea, que podemos darnos cuenta por medio de estos versículos que David no solo se alimentaba espiritualmente por medio de la lectura de la Biblia, sino que también dedicaba tiempo para reflexionar acerca de Dios. Se deleitaba en su presencia mientras hablaba con su Creador y escuchaba su voz. Busquemos también lo que nos dice en el Salmo 62:1. «En Dios solamente está acallada mi alma, de Él viene mi salvación». Cuando decimos que debemos pasar un tiempo a solas con Dios cada día, no solo estamos hablando de elevar nuestras plegarias en su presencia por medio de la oración, también estamos describiendo este periodo de tiempo que usamos para escuchar pacientemente lo que tiene que decirnos. Es por eso que David no solo fortalecía su compañerismo con Dios por medio de la lectura de la Biblia, sino que también pasaba bastante tiempo con Él en oración. Tenemos que acostumbrarnos a dedicar tiempo para hablar con el Señor y que esto sea lo primero que hagamos al despertar. Muchas personas están adaptadas a escuchar las noticias apenas se despiertan en lugar de usar esta oportunidad para orar, No es bueno que hagan esto, pues en primer lugar no pueden estar seguros de que lo que están escuchando sea cierto. Y en segundo lugar, porque los medios de comunicación se enfocan más en lo negativo que en lo positivo. Es por eso que casi siempre que terminamos de escuchar las noticias, nos sentimos enojados y desanimados. No debemos comenzar nuestro día de esta manera, sino que debemos acercarnos a la presencia de Dios por medio de la oración, pues desea hacer grandes cosas en nosotros y por medio de nosotros. Así que podemos afirmar que aquellos cristianos que poseen un corazón conforme al de Jehová le están dando prioridad al compañerismo íntimo que mantienen con él. En segundo lugar, podemos afirmar también que para llegar a ser conforme a su corazón tenemos que aprender a depositar nuestra confianza en él a cada instante, aun cuando estemos enfrentando tiempos difíciles. ¿Cómo podemos fortalecer nuestra fe? Haciendo lo mismo que ya hemos mencionado, dedicando tiempo para leer y meditar en su palabra y para hablar y escuchar la voz de nuestro Señor. Cuando pienso en las cualidades que David poseía, toda la experiencia militar y las habilidades, talentos y valentía que lo hicieron siempre sobresalir entre los demás, puedo darme cuenta de lo que Dios hizo en este hombre. Si dedicamos tiempo para leer acerca de David, podemos notar que el Señor constantemente estuvo trabajando en él para que aprendiera a confiar en su Creador. Esta fue una obra que comenzó en él desde muy temprana edad. Podemos darnos cuenta que al principio las demás personas que vivían a su alrededor no le daban mucho valor. ¿Recuerdan lo que sucedió cuando David fue a visitar a sus hermanos en el campamento israelita, mientras Goliat los retaba a pelear? ¿Qué fue lo primero que preguntaron sus hermanos al verle? Le dijeron, ¿qué estás haciendo aquí? ¿Por qué no estás en el campo cuidando las ovejas? En otras palabras, le estaban mostrando lo poco que lo valoraban, pues era el más joven de sus hermanos. Claro que esta actitud debe haber cambiado un poco después que David derrotara al gigante Goliat. Leamos lo que nos dice David en el Salmo 103, versículo 19, en relación a lo que creía en Dios. Jehová estableció en los cielos su trono y su reino domina sobre todos. ¿Cómo pudo llegar a esta conclusión? Porque dedicaba suficiente tiempo a meditar en la palabra de Dios, a orar y a observar lo que hacía en su propia vida. ¿Qué palabras usó para convencer a Saúl y que así lo dejara pelear contra Goliat? Le dijo que en cierta ocasión había matado un oso y que también había hecho lo mismo con un león. Es por eso que estaba convencido de que también podría derrotar a ese filisteo incircunciso. ¿Acaso tenía David las fuerzas para hacer esta gran hazaña? Por supuesto que no. Pero su fe era lo suficientemente grande como para estar convencido de que Dios también le libraría en esta ocasión. Es interesante observar cómo el Señor usó ese tiempo que David dedicaba diariamente para hablar con él, meditar en su palabra y descansar en su presencia, para que de esta forma su fe fuera fortalecida y edificada cada día. Esta es la razón por la que pudo salir victorioso de la prueba que vino a su vida cuando aún era un joven. Su fe fue desafiada al tener que enfrentar a Goliat, pero no se desanimó, sino que supo poner en práctica todo lo que había aprendido de su Señor. La mayoría de ustedes que me escuchan hoy conocen lo que la Biblia nos relata en relación a este enfrentamiento entre David y Goliat, este joven, que era un sencillo pastor de ovejas y al cual sus hermanos despreciaban, pues lo más seguro es que todos ellos eran mucho más altos que él, supo vencer a su oponente haciendo uso de su fe. La palabra de Dios nos dice en el primer libro de Samuel 17 que David se enfrentó a Goliat solamente con una honda y algunas piedras. Tenemos que destacar que Goliat, de acuerdo a las medidas que encontramos en la Biblia, medía aproximadamente 2 metros y 75 centímetros. También podemos leer que tenía una armadura, un gran escudo y una larga lanza. Sin embargo, Nada de esto hizo desistir al joven David, pues estaba seguro de que Dios es el soberano de todo el universo, pues reina sobre todo lo que existe. Esta fue la razón por la que obtuvo una gran victoria en esta batalla que era, hasta ese momento en su vida, la más importante que había librado, pues pudo demostrar quién era en realidad. Escuchemos lo que Goliat le dice a David en el primer libro de Samuel 17, versículos 44 al 47. Dijo luego el filisteo a David: «Ven a mí, y daré tu carne a las aves del cielo y a las bestias del campo». Entonces dijo David al filisteo: «Tú vienes a mí con espada y lanza y jabalina, mas yo vengo a ti en el nombre de Jehová de los ejércitos, el Dios de los escuadrones de Israel, a quien tú has provocado. Jehová te entregará hoy en mi mano, y yo te venceré y te cortaré la cabeza, y daré hoy los cuerpos de los filisteos a las aves del cielo y a las bestias de la tierra, y toda la tierra sabrá que hay Dios en Israel». Y sabrá toda esta congregación que Jehová no salva con espada y con lanza, porque de Jehová es la batalla, y Él os entregará en nuestras manos. Luego se nos relata cómo David hirió a Goliat en la cabeza con una piedra que lanzó con su honda. El gigante cayó estrepitosamente, y fue en ese instante que le cortó la cabeza tal y como había dicho que lo haría. Al ver lo que había sucedido, el resto del ejército de los filisteos huyó despavorido, y fueron derrotados por los israelitas, cumpliéndose así las palabras de David. ¿Cómo pudo este joven, que hasta ese entonces solamente se había dedicado a cuidar el rebaño de su familia, llegar a tener esa clase de fe tan grande? Pudo hacer esto porque hacía mucho tiempo atrás había decidido darle prioridad en su vida a la comunión que tenía con su Señor. Se alimentaba espiritualmente cada día por medio de la palabra de Dios y del tiempo que pasaba a solas con Él, orando y escuchando su voz. Había aprendido que para poder fortalecer su fe tenía que estar dispuesto a ser probado y a estar atento a los resultados que vendrían por medio de esta prueba. No importa contra qué se estaba enfrentando, si era un oso, un león o un gigante. Estaba convencido de que Dios estaba manifestándose en su vida, y es por eso que estaba siempre dispuesto a dejarse guiar por Él para que hiciera con su vida lo que quisiera. Cada hijo e hija de Dios debe también estar listo de esta manera, pues vamos a tener que enfrentar estas batallas espirituales en más de una ocasión. Puede que seamos probados en relación con nuestras finanzas, o con nuestras amistades, o con cualquier otra área de nuestra vida. Lo importante es que estemos preparados a enfrentar cualquier desafío que venga a nuestra vida repentinamente.
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4: Hace poco fui a ver a un amigo. Él no me esperaba. Charlamos por unos minutos y luego me dijo, «Estaba orando por ti esta mañana y Dios trajo este pasaje de la Biblia a mi corazón». Y me leyó en Eclesiastés. Luego me dijo, «Lo leí y pensé, Dios, ¿qué estás tratando de decirme?». Y Dios me dijo, «Esto no es para ti, esto es para el Dr. Stanley». Él ni siquiera sabía que yo iba a visitarle, pero Dios le había dado un mensaje para mí. Y es que Dios usa a otras personas para alentar nuestros corazones. Así que mi amigo me dijo cómo Dios había puesto este pasaje en su corazón y cómo le mostró que era para mí. Mire, cuando yo fui a verlo, él estaba muy sorprendido, pero más bien debería haber dicho, «Bueno, Señor, te agradezco, tú sabías que iba a venir y yo le daré tu mensaje». Eso es lo que debería haber pensado, pero como ven, todos somos humanos y no oímos a Dios cuando nos habla y cuando nos da mensajes. Él nos habla a su manera y nos sorprende con lo que hace.
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4: Durante toda nuestra vida experimentamos necesidades. Existen diferentes tipos de necesidades. En diferentes momentos y a medida que envejecemos, estas cambian. Algunas veces nuestro medio ambiente determina qué necesidades tenemos, pero al final todos tenemos necesidades. Estas pueden clasificarse en tres grupos. Existen necesidades materiales, necesidades físicas y necesidades emocionales o espirituales. Son naturales y no hay nada de malo en ellas. Algunas personas dicen, «Creo que no es bueno ir siempre a Dios para pedirle cosas». Puede que lo digan con buena intención, pero el asunto es que debemos ir a Él para expresarle lo que necesitamos, y la verdadera cuestión es esta. Cuando usted tiene una necesidad, ¿cómo responde a ella? Muchas veces, algunas necesidades provocan el asalto de culpas. Deseamos culpar a alguien más de nuestras necesidades. Muchas veces no sabemos por qué sentimos que tenemos necesidad de ciertas cosas, ciertas emociones. ¿Por qué sentimos que necesitamos sentirnos amados o aceptados? Lo que sea que esté ocurriendo en su vida, puede haber algo que le haga sentir el deseo o la sensación de estar en necesidad de algo. En realidad no podemos identificar qué es. Pero la pregunta clave es esta. ¿Qué hace usted cuando siente esta necesidad en su vida? ¿A dónde va?
1: ¿Cuál es su respuesta? Este libro antiguo, pero jamás pasado de moda u obsoleto que llamamos la Biblia, contiene todo lo que necesitamos saber sobre el Señor y normalmente una de las razones por la que luchamos con alguna necesidad que Dios desea satisfacer es que olvidamos o no nos damos cuenta de que en este libro tenemos una guía para entender y satisfacer nuestra necesidad si seguimos su dirección. Antes de ir a las Escrituras, quiero que sepa que hoy daré de manera simple y clara este sermón, porque quiero que usted sea capaz de predicarlo luego, de manera sencilla y concisa. Mi explicación será algo larga porque quiero que usted entienda todo perfectamente bien, para que así se lo pueda explicar a otros. Quiero que lo que vamos a hablar ahora, primero que todo, lo reciba en su corazón, porque seguramente se estará diciendo a sí mismo, ¿predicar a otros? No me caería mal una ayudita en eso. Eso está muy bien, porque si usted lo necesita y lo aplica a su propio corazón, entonces estará mejor preparado para compartirlo con otros. Quiero que escriba rápidamente las siguientes tres cosas que deseo compartir con usted, y quiero que las escuche no solo teniendo en cuenta sus propias necesidades, sino también teniendo a alguien más en mente que usted sabe está en alguna situación de necesidad justo ahora. Alguien que quizás esté desesperado, confundido, frustrado. Alguna necesidad que usted conozca y que dicha persona no sepa cómo resolver. Muchas personas consideran el suicidio, el dar fin a sus vidas porque se sienten tan desesperanzados e inútiles frente a problemas que les parecen interminables e imposibles de resolver. Ellos necesitan desesperadamente lo que voy a compartir con usted hoy. Quiero que escuche este mensaje teniendo en mente sus propias necesidades y, al mismo tiempo, a esa otra persona que no conoce lo que usted sabe y que sería grandemente bendecida, animada y tal vez salvada del terrible pecado del suicidio porque usted se tomó el tiempo de compartir con ella o con él este mensaje. Así que quiero que usted, al escuchar esto, se vea a sí mismo preparado para predicar este mensaje a alguien más que lo necesite. Quiero que vaya al capítulo 4 del libro de Hebreos para que leamos los versículos 13 al 16. En la primera parte de este capítulo encontramos la promesa del descanso en Dios ilustrada a través de la nación de Israel. Luego, a partir del versículo 13, encontramos lo siguiente. Y no hay cosa creada que no sea manifiesta en su presencia, antes bien todas las cosas están desnudas y abiertas a los ojos de aquel a quien tenemos que dar cuenta. Por tanto, teniendo un gran sumo sacerdote que traspasó los cielos, Jesús el Hijo de Dios, retengamos nuestra profesión, porque no tenemos un sumo sacerdote que no pueda compadecerse de nuestras debilidades, sino uno que fue tentado en todo, según nuestra semejanza, pero sin pecado. Acerquémonos, pues, confiadamente al trono de la gracia, para alcanzar misericordia y hallar gracia para el oportuno socorro. Ahora bien, lo primero que quiero que escriba es esto. Dios conoce todas nuestras necesidades. Vea bien lo que dice en el versículo 13. Y no hay cosa creada que no sea manifiesta en su presencia, antes bien todas las cosas están desnudas y abiertas a los ojos de aquel a quien tenemos que dar cuenta. En el libro de Segunda Crónicas, capítulo 16, versículo 9 dice, porque los ojos de Jehová contemplan toda la tierra para mostrar su poder a favor de los que tienen corazón perfecto para con él. Y en el Salmo 139 encontramos esta realidad maravillosa del Señor, versículo 7. ¿A dónde me iré de tu espíritu? ¿Y a dónde huiré de tu presencia? Y el versículo 12 dice, aún las tinieblas no encubren de ti,
7: y la noche resplandece como el día, lo mismo te son las tinieblas que la luz. No existen tinieblas ni lugar alguno que nos puedan cubrir y ocultar de la presencia de Dios. La Biblia dice que las cosas están desnudas y abiertas a los ojos de Dios. Esto quiere decir que Él conoce la esencia de todas las cosas. La Biblia enseña que Dios es omnisciente, que lo conoce todo. No existe algo que Él no sepa. Él lo sabe todo de nosotros, de manera que cada uno de nosotros, cada instante de nuestras vidas están a la vista de Dios. Esto no quiere decir que esté en los cielos mirando hacia abajo, buscando cada fallo nuestro para juzgarnos, sino más bien como un padre que desea proteger a sus hijos, como un pastor que mira atento a sus ovejas para cuidar de ellas, asegurándose de que están bien alimentadas y que ninguna se haya perdido. Así es nuestro Padre Celestial, que siempre vela por nosotros. Pero usted me dirá, ¿y qué hay del Edén? Cuando le preguntó a Adán en dónde estaba. No, él no estaba buscando a Adán. La Biblia dice que Dios vino al jardín. Dios sabía en dónde estaba Adán. Entonces, ¿por qué dijo, ¿dónde estás? Lo dijo porque Dios quería que Adán confesara sus propias andanzas y eso fue lo que él hizo. Dios siempre sabe dónde estamos. Piensa en lo reconfortante que es esta verdad. Jamás podrá estar en una situación, en un dilema, en un medio o lugar de indefensión en el que Dios el Padre no sepa en dónde está usted ni pueda ver en perfecto detalle todo lo que usted ve. No, Él incluso puede ver mejor de lo que usted jamás podrá ver porque Él es omnisciente. No hay nada que pueda escapar a su conocimiento y entendimiento. Cuando en Hebreos dice, y no hay cosa creada que no sea manifiesta en su presencia, quiere decir que cada cosa y cada ser viviente, incluido usted, están siempre frente a los ojos amorosos y omniscientes de nuestro Señor. Todas las cosas están desnudas y abiertas a los ojos de aquel a quien tenemos que dar cuenta. Es decir, solo existe una persona en el universo que lo sepa todo, y esa persona es Dios. Él sabe todo lo que hay que saber de nosotros, y eso incluye nuestras necesidades. Quiero que vaya ahora al Salmo 33, para que leamos los versículos 13 al 15. Dice así, «Desde los cielos miró Jehová, vio a todos los hijos de los hombres. Desde el lugar de su morada miró sobre todos los moradores de la tierra. Él formó el corazón de todos ellos, atento está a sus obras». Así que Dios nos mira a nosotros de manera diferente. Cuando Dios mira hacia abajo, no nos mira una vez al día, los domingos en la mañana, los lunes por la mañana, los martes por la mañana, los miércoles por la mañana. Él mira hacia la tierra y ve a cada persona en particular y lo sabe todo de cada una de ellas al mismo tiempo. Desde el momento en que usted fue concebido hasta el momento en que dé su último suspiro y Dios lo llame a su presencia, Él lo ve todo en su vida. Justo ahora Dios le ve a usted de a todo lo que está delante de su presencia. Todo está a la vista de Dios en tiempo presente. Él dijo de sí mismo, «Yo soy el que soy», no el que fue o el que será, sino yo soy el que soy. Todo está en tiempo presente delante de Dios. Es maravilloso saber que estamos continuamente a la vista de Dios y que Él lo sabe todo de nosotros, porque eso nos alienta a hablar con Él. En el Evangelio de Mateo capítulo 6, el Señor comparte con sus discípulos la manera en que debemos orar. En el versículo 8 les dice, «No os hagáis, pues, semejantes a ellos». Se refiere a los gentiles, a los incrédulos que hacen muchas repeticiones. «Porque vuestro Padre sabe de qué cosa tenéis necesidad antes que vosotros le pidáis». Dios Padre sabe todo de nosotros. Él sabe lo que necesitamos antes de que se lo pidamos, y de eso se trata este mensaje. Así que, en momentos de necesidad, recuerde, ¿Recordar qué? Primero que todo, que nuestro Señor conoce todas nuestras necesidades, todas y cada una de ellas. En el mismo capítulo 6 de Mateo, en el versículo 32, Jesús dice, «Porque los gentiles buscan todas estas cosas, es decir, comida, techo, ropa, todo lo que venía hablando en este capítulo». Y luego continúa, «Pero vuestro Padre Celestial sabe que tenéis necesidad de todas estas cosas». Así que usted y yo no vamos a Dios con nuestras necesidades para ponerlo al corriente en caso de que se le haya escapado alguna de ellas, sino sabiendo que Él ya las conoce de antemano. Así que si su necesidad es emocional, Él ya la conoce. Si es física, alguna forma de sanidad, Él la conoce. Si su necesidad es financiera, Él la conoce. Si usted necesita un empleo, Él ya lo sabe. Si se siente en el lodazal con el ánimo decaído y pasa por un período de desaliento, desilusión y depresión, en el que las cosas no van como usted quisiera, mientras piensa, «Dios, ¿en dónde estás?», sepa que Dios sabe exactamente en dónde está usted, lo que sucede en su vida y conoce específicamente cada una de sus necesidades. Él conoce sus sufrimientos, sus complejos. Él sabe también lo que le hace feliz. Él conoce sus deseos. Él también sabe cómo se siente usted cuando necesita algo que, con frecuencia, ni siquiera usted mismo sabe qué es. Hace unas semanas, por ejemplo, me encontré sintiendo otra vez la necesidad incontrolable de clamar a Dios. Ya me había pasado antes un par de veces en mi vida. No podía dejarlo de hacerlo. Era algo más fuerte que yo. Oraba al Señor diciendo, «Dios, ¿qué debo pedirte? ¿Por qué estoy orando? ¿Por qué siento esta carga tan pesada? ¿Qué es lo que clama a ti desde mi interior?». Seguí así todo el día hasta que me desperté en medio de la noche. Lo mismo, otra vez, clamaba a Dios y no sabía siquiera por qué. La verdad es que todavía no lo sé, pero sé que algún día lo sabré. Dios dice que nos ha dado a su Espíritu Santo para hacer que, cuando usted y yo no sabemos cómo orar, el Espíritu de Dios lo hace por nosotros intercediendo a favor nuestro con gemidos indecibles. Ora por nosotros. Dios sabe que tenemos necesidades y hace que clamemos a Él, aunque no nos diga necesariamente la razón. Señor, ¿por qué sigues haciendo que siente esta necesidad incontrolable de clamar a ti? Clamando desde mi espíritu a tu espíritu, lo único que alcanzo a decir es, «¡Oh, Dios mío! ¡Oh, Dios mío! ¡Oh, Dios mío!», sin saber siquiera por lo que estoy clamando. A veces pensamos saber cuáles son nuestras necesidades, pero Él las conoce en verdad. Vamos a Él diciendo, «Señor, esto es lo que necesito». Lo tenemos todo perfectamente delineado y seguro que más de una vez el Señor se sonríe al escucharnos. Dios no está sentado en el cielo como un viejo abuelo gruñón. Dios debe tener sentido del humor o nosotros no lo tendríamos tampoco. ¿Quién creó el sentido del humor? ¿Diría usted que Dios es más sombrío que alegre? Así no es mi Dios. Él no es alguien que siempre esté mortificado y serio por todo. Aunque Él es dueño del mundo, y éste depende por completo de Él, Dios tiene igualmente sentido del humor. Algunas veces venimos a Él después de haber pensado por largo tiempo cómo justificarnos para pedir lo que queremos, Señor, tengo que hablarte de la siguiente necesidad. Y Dios debe decir para sí mismo, ajá, no es la primera vez que escucho eso. A Dios no se le puede impresionar y no debemos regatear con Él. Simplemente debemos venir a Él con nuestra necesidad que Él ya conoce perfectamente bien. Hay ocasiones en las que nos alegra saber que Él ya conoce nuestras necesidades, pero hay otras, en cambio, en las que quisiéramos que no fuera así. ¿No es cierto? Señor, si tan solo pudiera ocultarte algunas cosas, ¿por qué lo tienes que saber todo? Sí, Él lo sabe todo. Él es el único que lo sabe todo. Y cuando usted y yo estamos en problema, no es bueno saber que Él ya lo sabe. Hebreos 4:13 nos enseña también algo más. Dice, «Y no hay cosa creada que no sea manifiesta en su presencia. Todas las cosas están desnudas y abiertas a los ojos de aquel a quien tenemos que dar cuenta». Lo segundo que quiero que note es que Dios está listo, capacitado y dispuesto a ayudarnos a satisfacer nuestras necesidades. Dios no solo conoce nuestras necesidades, sino que también puede y quiere ayudarnos a satisfacerlas. Ahora escuche lo que dice el versículo 14. Por tanto, teniendo un gran sumo sacerdote que traspasó los cielos, Jesús el Hijo de Dios, retengamos nuestra profesión. La Escritura dice que usted y yo tenemos un gran sumo sacerdote, no un simple sumo sacerdote, sino un gran sumo sacerdote que es grande en amor, grande en poder, grande en misericordia y grande en bondad hacia nosotros. Si lo desea, puede verle también descrito, pero de otra manera, en Hebreos capítulo 1. El autor de la epístola a los Hebreos comienza mostrando cómo Jesús es superior a los profetas y a los ángeles y a todo ser humano. Comenzando en el versículo primero hasta el cuarto, dice así, «Dios, habiendo hablado muchas veces y de muchas maneras en otro tiempo a los padres por los profetas, en estos postreros días nos ha hablado por el Hijo, a quien constituyó heredero de todo y por quien asimismo hizo el universo, el cual, es decir, Cristo, nuestro gran sumo sacerdote, siendo el resplandor de su gloria, el resplandor de la gloria de Dios, y la imagen misma de su sustancia y quien sustenta todas las cosas con la palabra de su poder, habiendo efectuado la purificación de nuestros pecados por medio de sí mismo, se sentó a la diestra de la majestad en las alturas, hecho tanto superior a los ángeles cuanto heredó más excelente nombre que ellos». Usted y yo no tenemos cualquier sumo sacerdote. Tenemos un gran sumo sacerdote, escúchelo bien. Por tanto, teniendo un gran sumo sacerdote que traspasó los cielos, Jesús el Hijo de Dios, retengamos nuestra profesión. Ahora bien, el pasaje no dice que usted y yo conozcamos un gran sumo sacerdote, dice que usted y yo tenemos un gran sumo sacerdote. ¿Qué quiere decir esto? Que usted y yo tenemos una relación especial con ese gran sumo sacerdote. Cuando usted y yo confesamos nuestros pecados y nos arrepentimos de ellos y recibimos al Señor Jesucristo como nuestro Salvador personal, el Señor Jesús pasó a habitar dentro de nosotros por medio del Espíritu Santo. De esta manera, ahora pertenecemos al Señor Jesucristo y, al mismo tiempo, por la obra del Espíritu Santo, lo tenemos a Él. El Señor dice que hemos sido sellados por Él hasta el día de la redención. En otras palabras, Jesús dijo, «Yo habito en ustedes y ustedes en mí. Yo estoy en ustedes y ustedes en mí». ¿Qué significa esto? Que usted y yo tenemos una unión con Él en la que hemos pasado a ser uno. Si recuerda el capítulo 17 del Evangelio de Juan, cuando Jesús estaba predicando, escuche lo que él dijo al orar por sus discípulos. Versículo 26. «Y les he dado a conocer tu nombre, y lo daré a conocer aún, para que el amor con que me has amado esté en ellos y yo en ellos». Por eso usted y yo podemos decir, «Tengo». Es algo a nivel personal. Tengo un gran sumo sacerdote que es el Hijo de Dios sentado a la diestra del Padre y quien está siempre intercediendo por mí. Es decir, tenemos a alguien interesado personalmente por nosotros y Dios dice que Él clama por nosotros como nosotros mismos. Tenemos un gran sumo sacerdote. Ahora bien, este gran sumo sacerdote ha hecho ya muchas cosas. En Hebreos 4:14 dice, «Por tanto, teniendo un gran sumo sacerdote que traspasó los cielos, Jesús, el Hijo de Dios, retengamos nuestra profesión». ¿Qué quiere decir con esto? Cuando el Señor Jesucristo fue a la cruz, lo hizo fundamentalmente para llevar sobre sí todos nuestros pecados, pasados, presentes y futuros. Lo hizo para que ya no tuviéramos que llevarlos nosotros mismos. Jesús actuó como mediador, como intercesor, como portador de nuestros pecados, para que pudiéramos estar en la presencia de Dios Todopoderoso con la absoluta confianza de ser los hijos de Dios. Jesucristo pagó por nuestra deuda. La tarea de Jesús en la cruz se limitó a morir allí por nuestros pecados, como sucedía en el Antiguo Testamento cuando un sacrificio era ofrecido y la sangre era derramada. El sacerdote debía tomar esa sangre y llevarla al lugar santísimo para presentar dicha sangre como sacrificio, expiación y pago por la deuda de los hijos de Israel. A lo largo de los años, los sacerdotes ofrecieron sacrificios como pago por el pecado, como símbolo del gran sumo sacerdote que vendría luego, de quien Juan el Bautista dijo en el Jordán: «He aquí el Cordero de Dios que quita el pecado del mundo». Juan 1:29. Así que cuando Jesús murió, hizo exactamente lo que dice este pasaje. La Biblia dice que cuando Él murió, traspasó los cielos. ¿Qué cielos? Los cielos que nos rodean. Los cielos en donde también residen los poderes demoníacos, Satanás y todas sus huestes. Él pasó a través de ellos hasta llegar al trono de Dios para presentar su propia sangre como expiación por nuestros pecados. Por eso está escrito: retengamos nuestra profesión. Usted y yo podemos saber con toda confianza que nuestra relación con Él no se basa en nuestro desempeño, sino en el suyo al derramar su sangre por nuestros pecados en el Calvario, y traspasó luego los cielos para presentarse a sí mismo como el Cordero de Dios para expiar todos nuestros pecados. Este mismo Dios que conoce todas nuestras necesidades, que está listo y dispuesto para ayudarnos a satisfacerlas, no es otro que el Hijo de Dios, quien está sentado a la diestra del Padre después de haber expiado mis pecados. Si Él pudo pagar por nuestros pecados, no hay necesidad alguna que lleguemos a experimentar que Él no pueda satisfacer plenamente tomando en cuenta quién es Él y lo que ya ha hecho por nosotros. Lo más difícil que jamás haya hecho Jesucristo por nosotros fue morir por nuestros pecados. Todo lo demás será siempre menor a la intensidad y severidad del dolor y sufrimiento que Jesús experimentó para poder satisfacer nuestra necesidad de salvación. Ahora bien, hay un asunto interesante. Tenemos un gran sumo sacerdote con quien tenemos una relación especial por medio de la cual podemos llamarlo nuestro Salvador, Señor y gran sumo sacerdote. Por ello se nos llama a retener nuestra profesión, lo que creemos, es decir, nuestra fe en el Señor Jesucristo. Debemos aferrarnos a ella, no dudar jamás, porque tenemos a alguien sentado a la diestra del Padre que está de nuestro lado y quien nos mantiene asidos de su mano para siempre. Por tanto, jamás estaremos perdidos de nuevo. Somos hijos de Dios y jamás habrá una necesidad demasiado grande que Él no pueda satisfacer en su omnipotencia, omnipresencia y omnisciencia. Cada vez que usted tenga una necesidad, preséntela a Dios. Nada que usted necesite estará más allá del poder omnipotente de Dios. Sin embargo, algunas veces vacilamos ante Dios. Señor, lamento mucho tener que venir con esto, pero es una necesidad muy grande y sé que nadie te ha venido jamás con algo similar a esto. Y llegamos ante Dios como si estuviéramos a punto de hacerle caer en bancarrota. ¿Sabe a qué se parece eso? Es como ir al gigantesco océano Pacífico con un dedal y arrodillarnos en la orilla mientras decimos: «Oh, océano maravilloso, magnífico Pacífico, sé que no debería estar aquí porque te voy a dejar en la ruina, pero es que necesito llenar este dedal con agua salada. En verdad que no quisiera hacerlo». ¿Cuántos dedales cree usted que necesitaría para vaciar el Océano Pacífico, al Atlántico, al Índico y a todos los demás? Cuando usted y yo venimos a Dios con nuestros dedales y le decimos: «Oh, Señor», como si sintiéramos pena por Él, ¿sabe lo que Él ve? Nos ve como pequeños dedales en medio de un vasto océano. Amable oyente, usted tiene un gran sumo sacerdote que está de su lado y no existe nada que usted pueda hacer para agotar los recursos divinos. Usted no puede arruinar a Dios, ni siquiera puede hacer que Él se canse de escucharle. No puede

4, versículo 15, dice así: porque no tenemos un sumo sacerdote que no pueda compadecerse de nuestras debilidades, es decir, que tenemos un sumo sacerdote que entiende nuestras debilidades, sino uno que fue tentado en todo según nuestra semejanza, pero sin pecado. En otras palabras, dice que Dios tiene un corazón sensible y compasivo. Este versículo nos dice que Él es primero sensible en su corazón y segundo puro en su corazón. ¿Por qué es importante saber esto? Se lo explicaré en un momento. Imagine que está de viaje en un sitio en el que nunca ha estado antes, le va a costar mucho dinero y está muy emocionado pensando en lo que le espera. En una situación así, ¿no sería una buena idea sentarse a hablar con alguien que ya haya estado en ese lugar? En otras palabras, esa persona que ya ha estado allí le puede indicar los mejores lugares para visitar e ir de compras, de manera que usted no malgaste ni su tiempo ni su dinero. Conseguirá a alguien que ya haya estado allí y le diga: ven acá, te cuento cómo es. Seguro que le haría sentir mucho más tranquilo sobre su viaje. Bueno, cada vez que usted va al Señor Jesucristo, sin importar en dónde usted esté, Él ya ha estado allí. Así es. Él ya ha estado allí. Un momento, me puede decir usted. ¿Cómo es eso de que Dios ya ha estado allí? Soy mujer y madre soltera. Jesús nunca estuvo en mi situación. Bueno, la situación específica no es lo importante, sino los sentimientos que usted experimenta estando allí. Soledad, aislamiento, rechazo de un esposo que le abandonó, necesidades materiales y emocionales, heridas, etc. ¿Cree usted que Jesús puede entender todo eso? Quiero que piense en los 12 discípulos de Jesús que frecuentemente no lo entendían. Quiero que piense en Jesús en el jardín del Getsemaní, cuando estuvo allí completamente solo en el momento más crucial de su vida, cargando con el peso de los pecados de la humanidad entera sobre sí mismo. La Biblia dice que sudó gotas de sangre. ¿Cree usted en verdad que Él no entiende lo que son la soledad, el aislamiento, el rechazo, el dolor y la persecución? ¿Cree que Él no sabe lo que es cargar con una gran responsabilidad? Estos hijos míos, no sé qué voy a hacer con ellos. ¿Usted cree que Dios no entiende lo que es lidiar con hijos rebeldes? ¿Que Jesús no sabe lo que es? Dios dice que Él entiende nuestros problemas. Cuando habla de debilidades, se refiere a nuestros pecados, pero también a cualquier situación que no es necesariamente consecuencia de algún pecado. ¿Por qué cree que Jesús lloró cuando Lázaro murió? Porque Él podía sentir lo que Marta y María estaban sintiendo. Lloraban por su hermano muerto, lo querían profundamente. Él podía sentir eso. Él sabía que lo resucitaría, pero aún así lloró. ¿Por qué lloró al ver a Jerusalén a lo lejos? Porque Él podía sentir la frustración, el miedo, el vacío, la soledad y los pensamientos confusos de la gente. Él sabía lo que se sentía. Usted puede preguntarse, ¿cómo puede Jesucristo sentir mi culpa? Él nunca pecó. ¿Recuerda a la mujer que fue hallada cometiendo adulterio? Él pudo sentir su soledad. Lo que quiero que entienda es que el Señor Jesucristo no necesita haber pasado exactamente por su misma situación para entenderle, porque son las emociones que se experimentan en ella las que Él ya conoce. Él entiende y ha sentido las emociones que nosotros sentimos. Por eso dice que se compadece de nuestras debilidades. Él puede sentirlas, puede sentir con nosotros mientras las padecemos. Usted puede decir, pero estos momentos terribles de depresión. Creo que Jesús experimentó en el jardín del Getsemaní cosas tan profundas y dolorosas que ninguno de nosotros podrá jamás llegar a experimentar. Recuerde cuando Jesús estuvo sentado con sus discípulos mientras celebraban la Pascua, sabiendo que uno de ellos lo iba a traicionar. Él quería a Judas y, sin embargo, fue traicionado por él. Y en el jardín de Getsemaní todos sus discípulos lo abandonaron, dejándolo solo. A veces vamos a Dios con esta idea que nadie más ha sufrido tanto como nosotros.
cuando la verdad es que Dios entiende perfectamente

0: los sufrimientos porque Él, siendo Jesucristo, ya pasó por todos ellos de una forma u otra, solo que sin pecar. Por eso Jesús nunca tuvo que pedir perdón al Padre. Pero Él sí lo entiende cuando nosotros lo hacemos. Él entiende cuando usted y yo nos equivocamos. Él entiende nuestras debilidades. Él entiende nuestras flaquezas y entiende por qué llegamos a Él con este sentido de que nadie ha estado peor que nosotros. Él jamás dice, «No quiero oírte otra vez». Él nos escucha tierna y amorosamente, y por eso es tan importante que usted y yo reconozcamos que Él puede y quiere ayudarnos cuando lo necesitemos. Recuerde que la Escritura dice que Él se compadece de nuestras debilidades y que fue tentado en todo al igual que nosotros, pero sin pecado. ¿Por qué es importante saber esto? Porque habla de la pureza de su corazón. No hay nada que pueda escapar a la completa comprensión de Jesús. Vayamos ahora a Hebreos capítulo 2, versículos 14 al 18. Aquí leemos cómo Jesucristo vino al mundo como el Hijo encarnado de Dios para cargar con nuestros pecados y lo importante que fue que Él fuera hecho como nosotros. Leamos. Así que, por cuanto los hijos participaron de carne y sangre, Él también participó de lo mismo para destruir por medio de la muerte al que tenía el imperio de la muerte, esto es, al diablo, y librar a todos los que por el temor de la muerte estaban durante toda la vida sujetos a servidumbre. Porque ciertamente no socorrió a los ángeles, sino que socorrió a la descendencia de Abraham, por lo cual debía ser en todo semejante a sus hermanos. Es decir, Jesús fue como nosotros lo suficiente como para poder entendernos. Por eso tuvo que ser hecho en todo como sus hermanos, para que pudiera ser un gran sumo sacerdote fiel y misericordioso en las cosas relacionadas con Dios, para hacer expiación por los pecados del pueblo. Y dice el versículo 18, pues en cuanto Él mismo padeció siendo tentado, es poderoso para socorrer a los que son tentados. ¿Sabe por qué Dios vino en forma de hombre? Para poder sentir y sufrir lo que nosotros sufrimos y poder consolarnos cuando nos sentimos heridos en áreas que creemos que nadie más entiende. Por eso la Biblia dice que Él es sensible y puro de corazón. Él nos comprende por completo. Lo tercero que deseo que comprenda es lo siguiente. Dios espera que nos acerquemos a Él en medio de nuestra necesidad. Dios espera que vayamos a Él con nuestras necesidades. Dios lo sabe todo sobre nuestras necesidades. Dios puede y quiere ayudarnos ahora mismo a resolver nuestras necesidades. Dios espera que vayamos a Él con nuestras necesidades. Si leemos de nuevo el versículo 16 de Hebreos 4, vemos que tomando en cuenta que Él es nuestro gran sumo sacerdote, de que se compadece de nuestros problemas y de que su corazón es puro y sensible, se nos dice que podemos acercarnos confiadamente al trono de la gracia para alcanzar, ¿qué? Misericordia y hallar gracia para el oportuno socorro. Podemos acercarnos al trono de la gracia. Note que no dice el trono de los ruegos, el trono del juicio, el trono de la condenación, el trono de las negociaciones, el trono de la evaluación, el trono de la culpa, el trono de los recordatorios, sino el trono de la gracia. Esto quiere decir que el trono de Dios es un trono donde se alcanza su favor. Dios dice, «Quiero que vengan a mi trono, el cual es definido como el trono de la gracia». Del favor amoroso e inmerecido de Dios, el Señor nos dice que cuando estemos en necesidad vengamos al trono de su favor, al trono de sus bendiciones, al trono de sus beneficios. Nos dice, ven al trono donde todas tus necesidades son satisfechas para que pueda bendecirte. Ven al trono de la gracia. Ahora escuche esto. ¿Cuántas veces venimos al trono de la gracia mirando por encima de los hombros y diciendo, Señor, ojalá ya te hayas olvidado de lo que te pedí la última vez, ojalá ya me hayas perdonado por todos los pecados que he cometido hasta ahora. Vengo ahora porque tengo esta gran necesidad en mi vida y no sé qué hacer con ella. Me siento tan vacío, tan desesperanzado. Pero espero que ya te hayas olvidado de mi pasado. Dios no dijo que su trono fuera el trono de la culpa, de la condenación o de la acusación. Es el trono de la gracia. Él dice que cuando usted y yo estemos en necesidad, nos acerquemos al trono de la gracia, al lugar donde Dios imparte sus bendiciones, al lugar de su favor, al lugar de su amor. Él dijo que nos acerquemos al trono de la gracia, como está escrito, porque por gracia sois salvos. ¿Qué significa gracia? Es el favor amoroso, inmerecido e incondicional de Dios hacia nosotros. Por eso su trono es llamado el trono de la gracia, en donde Dios el Padre y Dios el Hijo están sentados. Es un trono de gracia que siempre está abierto y disponible, y al cual nos invita. Dios jamás está de vacaciones. Jesús nunca está ocupado en el teléfono. No hay letrero alguno que diga, ocupado, vuelva después. Siempre está disponible, a cualquier hora, en cualquier lugar, en cualquier circunstancia. Él nos dice, ven al trono de la gracia. Fíjese bien cómo lo expresa Hebreos 4:16. Acerquémonos, pues, confiadamente al trono de la gracia. ¿Sabe lo que quiere decir eso? Que hay una relación de intimidad. No dice que subamos al trono de la gracia allá arriba en el cielo. Entonces, ¿cómo nos acercamos al trono de la gracia en el cielo? La Biblia dice que el Espíritu Santo vino a vivir en su corazón y que usted y yo podemos acercarnos al trono de la gracia sin siquiera salir de la cama. No hace falta siquiera mover un pie. No hace falta abrir los ojos temprano en la mañana. No hay necesidad de mover un dedo, ni siquiera hace falta que mueva los labios. No necesita hacer nada para estar inmediata e instantáneamente en el trono de la gracia, en la presencia del Señor Jesús, en la presencia del Dios Padre. ¿Qué tan rápido podemos hacer esto? No creo que se trate de algo que pueda ser medible en términos humanos. Pongamos, por ejemplo, un programa de televisión. El programa es transmitido a un satélite, luego devuelto a la estación, de vuelta a otro satélite, de regreso otra vez hasta el televisor de alguien, y todo tan rápido que no podemos ver la diferencia entre una fase y otra. En una ocasión en la que estaba sentado en un estudio de televisión, el ingeniero me dijo, «Quiero que vea el programa». Podía ver a través del cristal el programa que estaban transmitiendo en ese momento. Luego me dijo, ahora quiero que vea hacia el monitor. De repente estaba siendo visto en el programa viendo hacia el monitor, así nada más. La señal viajó más de 22.000 millas, ida y vuelta, tan rápido que no podía ver la diferencia. Si el ser humano ha podido crear este tipo de velocidad, ¿cuánto cree que le puede tomar a usted llegar al salón del trono divino? Lo único que tiene que hacer es decir Señor. Ni siquiera tiene que hacerlo con palabras pomposas, ni decir, ¡oh, gran y todopoderoso, maravilloso Padre Celestial, en el nombre de Jesús! No hay nada de malo en ello. Deberíamos siempre alabar a Dios, pero no es una condición para acercarnos a Él. El único requisito es que seamos sus hijos. Una persona perdida no puede acercarse al trono de la gracia. Debemos acercarnos, pero vea, como lo dice, confiadamente al trono de la gracia. Significa que podemos expresarnos libremente. No hay necesidad de que titubeemos. No hace falta que preparemos bien lo que vamos a decirle. No hace falta que pongamos por escrito nuestra oración. Significa que podemos ser francos y abiertos con Dios. Él entiende el momento por el que está pasando. O puede también, de rodillas y en un espíritu de alabanza, decir a Dios, Padre Celestial, con gratitud te alabo por lo que eres. Y luego presentar su necesidad. Para Dios no habrá diferencia alguna. Lo único que Él quiere es que usted se acerque a Él. Pero ¿sabe qué es lo más maravilloso del mundo? Todos y cada uno de los creyentes alrededor del mundo pueden acercarse al trono de Dios al mismo tiempo sin que éste llegue a abarrotarse de gente. ¿No es esto maravilloso? ¡Nada de colas! ¿Sabe por qué? Porque la mente de Dios es más grande que toda la creación junta, que todas las personas y todo lo que Dios ha creado. Su mente es mayor que todo lo que existe. Acerquémonos, pues, confiadamente al trono de la gracia. Esto significa que no debemos acercarnos dudando. Si el trono de Dios es el trono de la gracia de su favor, entonces si vamos a él con dudas, ¿sabe lo que estamos diciendo? Lo que estamos diciendo es esto: Señor, sé lo que dijiste, pero en realidad no estoy seguro de que vayas a hacer lo que prometiste. ¿Cree que Dios le haría una promesa para luego no cumplirla? ¿Cree que le habría dicho que satisfacería todas sus necesidades de acuerdo con sus riquezas en gloria en Cristo Jesús si no fuera así? Cuando nos acercamos a Dios con dudas, miedos, reservas y preguntándonos si en verdad va a respondernos, lo que le estamos diciendo es esto: Dios, sé lo que dijiste, pero no lo creo. Es que si me conocieras. Pues Dios sí que le conoce. Dios, si tan solo supieras lo que hice. Dios lo sabe perfectamente. ¡Oh, Dios! Dios lo sabe todo. Así que, ¿qué es lo que Dios nos dice? Nos dice: acércate confiadamente al trono de mi gracia. No vaya con dudas, porque Dios en verdad desea bendecirle. No importa cuál sea su necesidad ni cuántas veces le hable de ella. Debemos presentar nuestras necesidades a Dios todos los días, y esto es lo que sucede cuando lo hacemos. Acerquémonos, pues, confiadamente al trono de la gracia para alcanzar misericordia y hallar gracia para el oportuno socorro. Dice que recibiremos misericordia. No se trata de la misericordia de la salvación porque ya hemos sido salvos, es porque podemos ir al trono de la gracia. Cada vez que venimos al trono de la gracia nos encontramos con un amoroso Salvador que nos dio la más grande demostración de amor al derramar su sangre por nosotros en la cruz. Siempre encontramos los brazos abiertos de Jesús diciendo: ven, quiero escuchar lo que quieras decirme, dime lo que te está lastimando, dime lo que te molesta, cuéntame por qué te sientes desanimado. Debemos tener un concepto correcto de Dios. Debemos ver a Jesús como el buen pastor, como el padre amoroso, que dice a su hijo: ven y siéntate en las rodillas de papá. Dime qué es lo que te tiene triste. Cariño, ven con papá. Dime qué es lo que te molesta. Tu papá se encargará de todo. Él desea que veamos a Jesucristo como pastor y a nuestro Padre Celestial como Padre. Dios dice que cuando nos acerquemos a su trono hallaremos misericordia. No la ley ni condenación, sino misericordia. Una tierna, amorosa, comprensiva y empática misericordia. Y lo segundo que dice que hallaremos es gracia para el oportuno socorro, es decir, ayuda. Cuando usted y yo traemos nuestra necesidad a Dios sin importar lo que sea, lo que Él nos dice es esto: dime lo que necesitas porque quiero y puedo ayudarte con eso. Dice que hallaremos gracia para el oportuno socorro, su favor para ayudarnos, su amor para ayudarnos, su poder para ayudarnos. Dios está dispuesto, deseoso y capacitado para ayudarle. No recibirá una reprimenda, ni un desplante, ni condenación. Ahora bien, en el proceso de satisfacer dicha necesidad con frecuencia, Dios hace que sean evidentes cosas en nuestras vidas que necesitamos corregir. Pero Dios no nos dice que debamos corregir tales cosas antes de poder venir a Él. Así que permítame hacerle una pregunta. ¿Cuál es su necesidad más grande en este momento? ¿Necesita ser amado? ¿Necesita ser aceptado? ¿Necesita que se interesen por usted? ¿Se siente poco valorado? ¿Se siente indigno, asilado, que no pertenece? ¿Siente que en realidad nadie le quiere cerca? ¿Siente que su vida es inútil? ¿Se siente desesperanzado, vacío, sin valor, temeroso, inseguro, inquieto, impaciente? ¿Siente que la vida no vale la pena? ¿Tiene problemas económicos? ¿Se siente enfermo? ¿Le ha dado el médico una noticia realmente mala sobre su futuro? ¿Está separado de alguien a quien ama? ¿Tiene necesidades que ni siquiera es capaz de identificar? Lo que quiero que recuerde es que usted tiene un Padre Celestial que conoce todas y cada una de sus necesidades. Un Padre que está listo, dispuesto y capacitado para satisfacer cada una de ellas. Un Padre Celestial que desea que usted se acerque a Él y le presente sus necesidades. Él dice que si lo hace, hallará la ayuda que busca, porque hallará en él gracia, bondad, amor, ternura y cariño. Quizás usted todavía no haya recibido a Jesucristo como su Salvador personal. Entonces se estará preguntando: ¿y qué pasa conmigo? Usted también puede encontrar lo que necesita, y la manera de hacerlo es pedir al Señor Jesús que le perdone sus pecados y expresar su fe en la obra expiatoria que Él hizo por usted al morir en el Calvario. Pídale perdón por sus pecados y recíbale como su Salvador, y de allí en adelante será hijo o hija de Dios. Y desde el momento en que usted sea hijo de Dios, el cielo se abrirá por completo para usted. La Biblia dice que siendo hijo de Dios usted tiene acceso al trono de Dios, y al tener acceso al trono de Dios, todas sus necesidades serán atendidas por su Padre Celestial, quien está listo, dispuesto y capacitado para satisfacerlas. Mi oración es que usted, si aún no lo ha hecho, le pida al Señor Jesucristo que le salve, que le pida perdón por sus pecados y lleve a Él todas sus necesidades, las cuales Él está listo y dispuesto a satisfacer. Si usted es ya creyente y tiene necesidades que siente son tan grandes que siente vergüenza de llevarlas a Dios, no dude en hacerlo. Usted puede llevarle cualquier necesidad. No hay necesidad que sea demasiado grande o demasiado difícil o demasiado vergonzosa o demasiado tarde como para presentársela. Mientras oramos, quiero animarle a que vaya a Dios y le presente su necesidad. Oremos. Padre Celestial, te amamos y alabamos en Jesucristo. Eres tan bueno, tan bondadoso, tan misericordioso al hacer tu mensaje lo suficientemente sencillo como para que lo entendamos y sepamos que conoces todas nuestras necesidades y que estás listo y deseoso de satisfacerlas. Tan solo estás esperando que vayamos para presentar. Tan solo estás esperando que vayamos para presentártelas. Te pido por aquellas personas que aún no son salvas y que ahora mismo puedan estar deseando recibir tu perdón y render sus vidas para recibirte como su Salvador y ser perdonados por sus pecados. Te pido que puedan hacerlo para que puedan acercarse luego a ti con total confianza para pedirte ayuda en medio de sus necesidades. Te pido por aquellos que puedan estar escuchando este programa, que lloran por dentro al sentir sobre ellos el peso de sus necesidades. Ayúdales a recordar esta simple verdad, que estás esperando, que estás listo y que eres capaz de satisfacer cada una de sus necesidades. Te ruego, Padre, por aquellos que son parte de tu iglesia, para que crezcan y sean edificados en ti, para que no solo encuentren todas sus necesidades satisfechas, sino para que también sean vasijas a través de las cuales otros encuentren también la satisfacción de sus necesidades a medida que comparten con ellos del Señor Jesucristo. En el nombre de tu Hijo amado. Amén.
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3: probablemente se encuentra en este pasaje de la Escritura del cual quisiera hablar hoy, ya que muestra al Señor Jesucristo con su mano levantada llamando a la puerta. Lo que tenemos aquí es el mensaje de Jesús a las siete iglesias de Asia Menor, en el cual hay condenación, elogios, apoyo, consuelo y también desafíos. Y lo que les dice a estas siete iglesias también nos lo dice a nosotros, por lo que el mensaje a estas iglesias es el mismo mensaje tocante a la iglesia de hoy. Y quisiera mostrarle que estas siete iglesias nos ofrecen un adelanto de la historia de la iglesia donde cada una de ellas representa un período definido desde su inicio hasta la venida de Cristo. De modo que estas iglesias particulares no están puestas ahí sin razón alguna, sino para representar algo. Ahora bien, aunque Jesús se refiere aquí a la condición espiritual de estas iglesias, la verdad es que en toda época usted encontrará iglesias así. Por ejemplo, hay iglesias hoy que son perseguidas, iglesias transigentes, iglesias con oportunidades e iglesias satisfechas de sí mismas. Además, lo que él dijo a aquellas iglesias también es cierto en cuanto a cada individuo. Es decir, cualquiera de nosotros podría considerar esto y decir, «Mire, es posible que haya tenido momentos en mi vida en que no estaba muy enamorado del Señor, o momentos cuando fui muy tolerante y transigente. Asimismo, estuve medio dormido en mi vida cristiana, pero también tuve un tiempo de oportunidad». Quisiera entonces que preste atención a este mensaje, porque el versículo que deseo que consideremos está dirigido principalmente a la iglesia de Éfeso, y porque aquí hay una representación de Jesús que no se encuentra en ningún otro lugar de la Escritura. Además, es muy exhaustiva y tiene que ver con nuestra relación con Él. Así que veamos lo que dice en estos versículos, empezando en el capítulo 3 de Apocalipsis, versículos 14 al 20. Esta es sólo una de las siete iglesias, y dice así: «Y escribe al ángel, mensajero o pastor de la iglesia en la Odisea: He aquí el Amén, el testigo fiel y verdadero, el principio de la creación de Dios dice esto», o sea, Jesús les dice esto: «Yo conozco tus obras, que ni eres frío ni caliente, ojalá fueses frío o caliente. Pero por cuanto eres tibio y no frío ni caliente, te vomitaré de mi boca». Vaya palabras tan fuertes. «Porque tú dices, yo soy rico y me he enriquecido y de ninguna cosa tengo necesidad. Y no sabes que tú eres un desventurado, miserable, pobre, ciego y desnudo. Por tanto, yo te aconsejo que de mí compres oro refinado en fuego para que seas rico, y vestiduras blancas para vestirte y que no se descubra la vergüenza de tu desnudez, y unge tus ojos con colirio, un bálsamo para los ojos, para que veas. Yo reprendo y castigo a todos los que amo, sé pues celoso y arrepiéntete». Y bien, aquí viene el versículo 20, fíjese en lo que dice Jesús: «He aquí, yo estoy a la puerta y llamo. Si alguno oye mi voz y abre la puerta, entraré a él y cenaré con él y él conmigo». Así que en primer lugar, Jesús está aquí de pie. ¿Y qué simboliza eso? Pues simboliza su buena disposición, es decir, que está listo para entrar en una vida que esté deseosa y preparada para que lo haga. «He aquí, yo estoy a la puerta y llamo», dice. Y bien, me gustaría que note algo aquí mismo. ¿Quién toma la iniciativa? Pues Jesús es quien toma la iniciativa en nuestra experiencia de salvación. Hay mucha gente que dice, «Mire, yo decidí ser salvo al llegar a cierta edad». O, «Cuando atravesaba una situación difícil, decidí ser salvo». Pues no es así. Lo que usted hizo fue responder a Cristo, quien llamaba a la puerta del corazón de su vida. Nada más respondió. Por ejemplo, Cuando la Biblia habla de la reconciliación, lo que quiere decir es que Dios se encargó de esa reconciliación y nos llevó hacia Él. O sea, todas las acciones que nos llevan a Cristo las inicia Él. No se trata de algo que nosotros hacemos. Muchas veces creemos que se trata de una decisión que tomamos, pero lo que hacemos es responder ante el hecho de que Jesús está ahí, listo y esperándonos. Y quisiera que vayamos a Romanos capítulo 1 para mostrarle que es verdad. ¿Y por qué tomó la iniciativa? Pregunta usted. Pues vayamos a Romanos capítulo 1 y veamos cómo se nos describe ahí y cómo somos. Este es el corazón humano, tal como Dios lo ve. Nosotros no lo vemos de esa forma porque no nos gusta pensar que somos así. Como creyentes, no somos así. Pero esta es la humanidad como Dios la ve. Vayamos mejor al capítulo 3 de Romanos para hacerlo más breve. Dice así en el versículo 10, como está escrito, no hay justo ni aun uno, es decir, a excepción de Dios, no hay ni una sola persona que sea justa. No hay quien entienda. No hay quien busque a Dios. Todos se desviaron, a una se hicieron inútiles. No hay quien haga lo bueno, no hay ni siquiera uno. Hay otros detalles aquí, pero pasemos al versículo 18 donde dice, no hay temor de Dios delante de sus ojos. Y bien, así es como Dios ve a la humanidad. Así que hágase esta pregunta. Si esto es así, ¿cómo podría haber decidido por mi propia cuenta que sería salvo o que sería mejor cuando Dios dice que no hay nadie bueno, ni nadie que sea justo, ni que pueda ver debido al pecado, y que no hay nadie que busque a Dios? De manera que cuando usted llega a este pasaje de la Escritura y ve a Jesús de pie ante la puerta, se da cuenta de que estaba a la puerta de su corazón antes de que fuera salvo. Y entonces llegó el momento en su vida en que creyó en Él como su Salvador personal, pero lo que usted hizo fue responder a la labor del Espíritu Santo, quien llamó su atención, le señaló los pecados que había en su vida y también el hecho de que si moría sin Cristo, estaría separado eternamente de Él. Así que es Jesús quien toma la iniciativa. Vayamos ahora al capítulo 3 de Apocalipsis, y veamos la descripción que hay aquí en los versículos 15 y 16. Yo conozco tus obras, que ni eres frío ni caliente, ojalá fueses frío o caliente. Pero por cuanto eres tibio y no frío ni caliente, te vomitaré de mi boca. Piensa en eso. Piensa en lo que Dios dice, que la tibieza es tan inaceptable que es como vomitar algo de la boca. En otras palabras, hay muchos creyentes que son tibios, ni son calientes ni fríos. No se puede confiar en ellos. ¿Sabe lo que dijo Jesús? Ve Apocalipsis 3, versículo 16. Te vomitaré de mi boca. Mire, Él vino a este mundo a morir en la cruz y a derramar su sangre para salvarnos de nosotros mismos y del pecado. Pero luego decidimos vivir esa clase de vida que hace caso omiso del Señor y que dice sencillamente, yo quiero vivir la vida cristiana, pero he marcado este círculo y no pienso salir de ahí. Oh, he trazado esta línea. No espere que me involucre más, porque hasta ahí puedo involucrarme. Aborrezco eso, dice Dios. No es que aborrezca a la persona, sino la idea de que una persona continúe siendo tibia. Permítame hacerle una pregunta. ¿Qué clase de relación tendría con su cónyuge si usted fuera tibio? Jamás habría ningún entusiasmo. Nunca estimularía a su pareja. Tan solo existiría por ahí, pues nadie quiere esa clase de relación, ni tampoco Dios la quiere. Así que dice, he aquí yo estoy a la puerta, ¿y qué hago? Estoy llamando. Y note lo que dice, estoy a la puerta, es decir, no está sentado ni anda deambulando por ahí, sino que dice, he aquí yo estoy a la puerta y llamo. Le haré otra pregunta. ¿Cuándo fue la última vez en su vida que escuchó a Dios hablándole? ¿Recuerda cuándo fue? Mire, Dios no me habla a mí, dice usted. Pues escuche, porque está llamando a su puerta y tiene algo que decirle en Apocalipsis 3, versículo 20. He aquí, yo estoy a la puerta y llamo. Y ahora hágase esta otra pregunta. ¿Cómo llama Jesús? Pues a veces lo hace por medio de las circunstancias para captar nuestra atención. Y también por medio de la dificultad, de los apuros, del dolor y de las decepciones. Toda esa clase de cosas que ocurren en nuestra vida se deben a menudo a que Dios está llamando a la puerta de nuestro corazón para captar nuestra atención. Y si usted no es creyente, ya que nunca ha creído en Jesús como su Salvador, puedo decirle exactamente lo que Él hace. Quiere captar su atención porque sabe lo que viene, sabe dónde está usted y sabe que lo necesita con urgencia. Y es que hay mucha gente que dice, cuando Él toca la puerta de su corazón, que no necesita a Dios. Pero qué interesante que cuando se acuestan por la noche, se sienten agitados y empiezan a dar vueltas en sus camas. Y de lo que no se percatan es que eso es parte del llamado del Señor a la puerta de su corazón, quien no los dejará dormir. ¿Por qué? Escuche esto. Porque Jesús nos persigue, así es Él. Y no está contento mientras estemos perdidos. Tampoco está contento con que vivamos una vida carnal, es decir, sin entusiasmo, tibia. Y entonces, ¿qué hace? Llama a la puerta de nuestro corazón con dificultades, con apuros, con dolor, con la palabra de Dios y de todas las formas. Y alguien dirá, mire, a mí no me gusta escuchar a los predicadores, son un fastidio. Espero que así sea. Porque, ¿qué está haciendo Dios por medio de ese pastor o de cualquier otra persona? Está llamando a la puerta de su corazón. Y lo peor que usted puede hacer es lo que alguna gente hace, es decir, no prestar oídos. Cuando la gente se niega a escuchar el Evangelio, lo que hace es no prestar oídos a lo que Dios dice. Pero Él dice, estoy llamando a la puerta de tu corazón. ¿Y por qué llama? Porque quiere captar nuestra atención. Por ejemplo, cuando usted como creyente, en lugar de escuchar a Dios cuando procede a inquietarlo con respecto a algo que sucede en su vida, solo busca una salida fácil. Eso solamente le ayudará a debilitar el llamado del Señor en su vida para tratar de captar su atención. ¿Y por qué desea Dios llamar su atención en cuanto a algo? Por ejemplo, cuando sus hijos le desobedecen, ¿qué ocurre? Usted les llama la atención y los corrige. ¿Y por qué los corrige? Porque desea protegerlos. Asimismo, cuando Dios llama a la puerta de su vida, lo hace para llamar su atención, ya que hay algo que desea arreglar en usted como creyente. ¿Por qué no puede conciliar el sueño? ¿Por qué tiene que tomar algo que lo haga dormir? ¿Ha pensado en el hecho de que tal vez Dios está llamando a la puerta de su corazón y por eso lo perturba en cuanto a algo que sabe que está a punto de causarle un gran problema? Jesús dice, «He aquí yo estoy a la puerta y llamo, si alguno oye mi voz, y abre la puerta». De manera que yo quisiera preguntarle de nuevo lo siguiente. ¿Cuándo fue la última vez que habló con Dios personal y específicamente en cuanto a algo en su vida? ¿Puede acordarse de eso? Si usted anda en el Espíritu, podría decir, «Sí, esta mañana». O ayer, o en cualquier otro momento. Y ahora vea lo que dice en Apocalipsis 3, versículo 20. He aquí, yo estoy a la puerta y llamo. Hágase esta pregunta. ¿Y si nadie abriera la puerta? Fíjese que aquí no dice, si no abres la puerta, entraré de todos modos, lo cual Dios podría hacer porque es todopoderoso. Pero aquí vemos esa mansedumbre maravillosa y ese respeto entrañable de Jesús, quien nos ama incluso estando en nuestro pecado y nos respeta aun cuando le desobedecemos, hasta el punto de llegar a respetar nuestra libertad que nos ha dado para elegirlo o rechazarlo. He aquí, yo estoy a la puerta y llamo, si alguno oye mi voz. Y alguien dirá,
4: A mí Dios nunca me ha hablado, pero yo le digo que sí lo ha hecho. Usted creyó que era otra cosa, pero sí le ha hablado. Recuerde esto, lo amó tanto que murió por usted. Y si lo amó tanto que murió por usted, llamará a la puerta de su corazón y le hablará. Quiere entrar porque sabe que lo necesita con urgencia. Y en segundo lugar, usted se regocijará una vez que esté ahí. Su vida cambiará por completo y estará agradecido eternamente por haberlo dejado entrar. Por supuesto que está llamando. Sin embargo, quisiera preguntarle esto. Mientras he estado hablando, ¿el Espíritu Santo le ha hecho acordarse de algo que no debe estar en su vida? Y usted dirá, pues no es más que lo que usted ha dicho. No, quizás sea mi voz, pero es el mensaje de Dios y su mensaje es poderoso y penetrante. Permítame esta otra pregunta. ¿Cuál es una de las primeras cosas que le gustaría enseñarles a sus hijos que hagan? Que lo escuchen. Y de igual manera, Dios quiere que usted lo escuche. Sin embargo, cuando sus hijos no lo escuchan, le gustaría disciplinarlos de alguna manera. ¿O acaso decide quedarse tranquilo y dejar que hagan lo que quieran? Solo si usted es un padre o una madre muy negligente e infiel. Pero Dios no es así. Y dice en Apocalipsis 3, versículo 20, «He aquí, yo estoy a la puerta y llamo. Si alguno oye mi voz y abre la puerta». Déjeme explicarlo de esta manera. Le ha hablado él claramente acerca de algo, pero usted sencillamente cerró con cerrojo diciendo, «No quiero arreglar ese asunto ni tengo por qué hacerlo». Pues recuerde esto. Tal vez no lo escucha ni tampoco lo ve. No obstante, él sigue ahí esperando y diciendo, «He aquí yo estoy a la puerta y llamo si alguno oye mi voz». ¿Qué le dice? Te ruego que me dejes entrar. Y ahora volvamos a lo que dijimos al principio. En otras palabras, nosotros no andamos por ahí en busca de Jesús. Vea lo que dice en Lucas capítulo 19, versículo 10. Porque el Hijo del Hombre vino a buscar y a salvar lo que se había perdido. Jesús pudo resumir la verdad más maravillosa en ese versículo sencillo y breve. Fíjese que no vino solo a buscar, sino a buscar y a salvar lo que se había perdido. De manera que yo le hago esta pregunta. ¿En algún momento de su vida ha dicho, como respuesta al Señor, «Te abro mi corazón, Jesús, y te pido que perdones mis pecados, que entres a mi ser, que me salves de mi pecado y que me guíes todos los días de mi vida»? ¿Alguna vez ha hecho eso? Ahora bien, permítame decirle solamente una cosa. Yo he sido creyente durante muchos años, y puedo asegurarle que lo más emocionante en mi vida es sencillamente esto. Tener una relación estrecha con Jesucristo. Usted puede buscar, investigar, meterse en una aventura o hacer todas las cosas que quiera, pero solo Él puede satisfacerlo completamente. Oremos. Oh Señor Jesús, cuán grandioso y maravilloso eres en tu humanidad y en tu deidad, en las cuales anduviste en esta tierra mostrándonos su significado. Y ahora, sentado a la diestra del Padre, nos hablas por medio de tu Espíritu que está en nosotros y nos das dirección y consejo mientras cumples tu promesa de ser para nosotros lo que nuestro corazón necesita. Además, tienes comunión con nosotros, aunque sabemos que no lo merecemos. Sin embargo, eso es lo que eres, el amoroso e incondicional Jesús, en cuyo nombre te damos las gracias. Amén.
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0: El privilegio más maravilloso que podemos tener los creyentes es el poder conversar con el Padre Celestial. Un Padre que nos ama sin condiciones, que es omnisciente, que sabe todo, que puede todo. El poder hablar con Él. Y saber en nuestro corazón que no hay nada que podamos pedirle que no pueda hacer es un privilegio extraordinario. Es triste que vivamos enojados, desanimados y con actitudes negativas cuando tenemos a nuestra disposición el poder más grande que existe, el poder del Dios Altísimo. Permítame preguntarle, ¿por qué no ora más? No es asunto de si tiene tiempo o no. La pregunta es si usted piensa que necesita orar más. Tenemos la idea de que necesitamos hablar con el Padre solo cuando queremos pedirle cosas o soluciones. No puede ser así. ¿Cómo creen que Dios se siente cuando sus hijos no le hablan, no le escuchan y solo se acercan cuando necesitan algo? ¿Qué clase de relación es esa? La vida cristiana no es solo lograr que mis necesidades sean satisfechas. La vida cristiana es una relación, es una comunión íntima con Dios Padre, Dios Hijo y Dios Espíritu Santo. Es muy importante comprender que la oración es la herramienta más poderosa para solidificar nuestra relación con Dios. Entonces, orar es hablar y escuchar a Dios.
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9: La lectura bíblica de hoy es Primera de Juan, capítulo 1, versículos 5 al 7. Este es el mensaje que hemos oído de él y os anunciamos. Dios es luz, y no hay ningunas tinieblas en Él. Si decimos que tenemos comunión con Él y andamos en tinieblas, mentimos y no practicamos la verdad. Pero si andamos en luz, como Él está en luz, tenemos comunión unos con otros, y la sangre de Jesucristo, su Hijo, nos limpia de todo pecado.
8: La primera epístola de Juan no tiene como tema principal la salvación, aunque enseña la importancia de confesar el pecado. Fue escrita a personas que ya tenían una relación con Dios, pero necesitaban recordar cómo mantenerse en comunión con Él. El Padre Celestial desea que sus hijos disfruten de su presencia, pero el pecado sin confesar puede obstaculizar esa comunión. Los creyentes hemos nacido de nuevo, pero aún no somos perfectos y seguimos enfrentando la tentación. Nuestros cuerpos tienen deseos naturales de descanso, alimento y placer. Cuando esos deseos están bajo la dirección del Espíritu Santo, vivimos con gozo y honramos a Dios. Pero cuando permitimos que nos controlen, nos alejamos de la comunión con Él y andamos en tinieblas. Es importante entender que andar en tinieblas no significa perder la salvación. Quienes han recibido a Cristo como Salvador nunca perecerán. Más bien, significa vivir de una manera que debilita nuestra conciencia.

0: conciencia de la presencia de Dios. Nuestro Padre Celestial quiere que vivamos en comunión con Él para experimentar la plenitud del gozo. Esto sucede cuando pasamos tiempo en su presencia, nos alineamos con su voluntad y lo damos a conocer a quienes nos rodean.
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1: La pieza de material gráfico más bella y magistral que uno pueda encontrar acerca de Jesús probablemente se encuentra en este pasaje de la Escritura del cual quisiera hablar hoy, ya que muestra al Señor Jesucristo con su mano levantada llamando a la puerta. Así que, veamos lo que dice en estos versículos, empezando en el capítulo 3 de Apocalipsis, versículos 14 al 20. Esta es sólo una de las siete iglesias, y dice así: «Y escribe al ángel, mensajero o pastor de la iglesia en la Odisea, he aquí el Amén, el testigo fiel y verdadero, el principio de la creación de Dios dice esto», o sea, Jesús les dice esto: «Yo conozco tus obras, que ni eres frío ni caliente, ojalá fueses frío o caliente». Pero por cuanto eres tibio y no frío ni caliente, te vomitaré de mi boca. Vaya palabras tan fuertes. Porque tú dices, yo soy rico y me he enriquecido y de ninguna cosa tengo necesidad. Y no sabes que tú eres un desventurado, miserable, pobre, ciego y desnudo. Por tanto, yo te aconsejo que de mí compres oro refinado en fuego para que seas rico, y vestiduras blancas para vestirte, y que no se descubra la vergüenza de tu desnudez, y unge tus ojos con colirio, un bálsamo para los ojos, para que veas. Yo reprendo y castigo a todos los que amo, sé pues celoso, y arrepiéntete. Y bien, aquí viene el versículo 20, fíjese en lo que dice Jesús. He aquí, yo estoy a la puerta y llamo. Si alguno oye mi voz y abre la puerta, entraré a él y cenaré con él y él conmigo. Así que en primer lugar, Jesús está aquí de pie. ¿Y qué simboliza eso? Pues simboliza su buena disposición, es decir, que está listo para entrar en una vida que esté deseosa y preparada para que lo haga. He aquí, yo estoy a la puerta y llamo, dice. Y note lo que dice, estoy a la puerta, es decir, no está sentado ni anda deambulando por ahí, sino que dice, he aquí yo estoy a la puerta y llamo. ¿Cuándo fue la última vez en su vida que escuchó a Dios hablándole? ¿Recuerda cuándo fue? Mire, Dios no me habla a mí, dice usted. Pues escuche porque está llamando a su puerta y tiene algo que decirle en Apocalipsis 3, versículo 20. He aquí yo estoy a la puerta y llamo. Y ahora hágase esta otra pregunta. ¿Cómo llama Jesús? Pues a veces lo hace por medio de las circunstancias para captar nuestra atención. Y también por medio de la dificultad, de los apuros, del dolor y de las decepciones. Toda esa clase de cosas que ocurren en nuestra vida se deben a menudo a que Dios está llamando a la puerta de nuestro corazón para captar nuestra atención. Y si usted no es creyente, ya que nunca ha creído en Jesús como su Salvador, puedo decirle exactamente lo que Él hace. Quiere captar su atención porque sabe lo que viene, sabe dónde está usted y sabe que lo necesita con urgencia. Ahora bien, veamos algo que es muy peligroso. Yo solía vivir como a 2 cuadras de una vía férrea, y cada 24 horas pasaban por ahí unos 20 trenes. Al principio, cuando acabábamos de llegar a ese lugar, yo me decía, caramba, voy a tener que acostumbrarme a esto. Porque, aunque el lugar era hermoso, no se podía evitar el ruido de aquel tren. Y cuando estaba en casa todo el día, tenía que escucharlo como cada 2 horas. Así que, aquello fue un fastidio durante algún tiempo. Luego la gente que venía a verme solía preguntar, ¿todo el tiempo estás oyendo ese tren? ¿Cuál tren? Respondía yo, porque después de tanto tiempo ya no le prestaba oídos y ni siquiera lo escuchaba. Y así dice Jesús, todavía estoy llamando, pero no escuchas y no hay comunicación contigo. Mire, una de las cosas más peligrosas que pueden suceder es que Dios empiece a tratar con usted acerca de cierta área de su vida y que no lo escuche. Y si no es salvo, Él llama a la puerta de su corazón de muchas, muchas formas. Por ejemplo, ha habido momentos en su vida en los que la gente le ha hablado de Jesús y eso le molestó, no le agradó. Y después de un tiempo, sencillamente, no le prestó atención. Después ni siquiera escuchó lo que le decían y entonces creyó que había triunfado. Pero lo que pasa es que Satanás lo ha engañado en cuanto al hecho de no prestar oídos a la voz de Dios ni a sus intentos de captar su atención. Fíjese ahora en cómo ciega Satanás a la gente cuando dice, «Eso es lo que piensa el pastor. Eso es lo que dice el maestro». En otras palabras, ese es uno de esos cristianos. Mire, cuando Dios quiere tratar con usted un asunto, puede usar a la gente que no esperaría para que llame su atención. Y recuerde que desea llamar su atención por su propio bien, ya sea para salvarlo de una mala influencia o para impedir que tome ciertas decisiones que, a fin de cuentas, lo destruirán. Ahora bien, cuando una persona muere sin Cristo, Dios sale perdiendo hasta cierto punto por el simple hecho de que nos ha creado para sí mismo y hay cosas que quisiera hacer por medio de nosotros en nuestra propia vida. Y si usted muere sin Cristo, esa es una vida que Él creó, a la cual le dio dones y talentos y para la cual tenía un propósito y un plan. Por eso, humanamente hablando, Dios resulta perdedor. ¿Y por qué lo perdió a usted? Porque usted no le prestó oídos. No fue porque él no mostrara interés, o porque no tratara de insistir, o porque no dijera nada, sino porque usted no escuchó su voz de amor. Ese amor maravilloso, eterno, interminable y generoso. Usted lo rechazó y sufrirá las consecuencias. Así que yo le pregunto esto. ¿Cuándo fue la última vez en su vida que Dios le habló, diciéndole exactamente qué hacer? Déjeme explicarlo de esta manera. Le ha hablado él claramente acerca de algo, pero usted sencillamente cerró con cerrojo diciendo, no quiero arreglar ese asunto ni tengo por qué hacerlo. Pues recuerde esto, tal vez no lo escucha ni tampoco lo ve. No obstante, él sigue ahí esperando y diciendo, he aquí yo estoy a la puerta y llamo si alguno oye mi voz. El tercer aspecto que quisiera que veamos es este, que Él es un Cristo perspicaz, o sea, no le basta con llamar, sino que dice, quisiera entrar en tu vida. Y ahora piense en esto que le dice, por ejemplo, a Nicodemo en Juan 3, versículo 3, el que no naciere de nuevo no puede ver el reino de Dios, es decir, se trata de una vida nueva que deseo darte. Y cuando Cristo llega al corazón de una persona, hay una nueva vida. Vea lo que dice Pablo en el primer capítulo de Colosenses, versículo 27, hablando de esa relación. Cristo en vosotros, la esperanza de gloria. Fíjese, esto no se refiere a ser miembro de una iglesia. Usted puede ser miembro de 20 iglesias y estar perdido al morir. Por eso dice en Apocalipsis 3, versículo 20, «He aquí yo estoy a la puerta y llamo, si alguno oye mi voz y abre la puerta. ¿Por qué quiere Jesús entrar?

que dos personas que se aman genuinamente de la mejor manera posible puedan tener. Por eso dice, quiero entrar en tu vida. Veamos, por ejemplo, lo que dice en 2 Corintios 5, versículo 17. De modo que si alguno está en Cristo, nueva criatura es. ¿Qué es ahora esa persona? Nueva criatura. Eso significa que la vida ha cambiado. Y al pensar en eso, me viene a la mente uno de los pasajes más contundentes de la Escritura, el cual está en 2 de Pedro. Veamos entonces lo que dice en este capítulo primero de 2 de Pedro, versículos 3 y 4. Fíjese bien en esto. Como todas las cosas que pertenecen a la vida y a la piedad nos han sido dadas por su divino poder, mediante el conocimiento de aquel que nos llamó por su gloria y excelencia, por medio de las cuales nos ha dado preciosas y grandísimas promesas, para que por ellas llegaseis a ser participantes de la naturaleza divina, habiendo huido de la corrupción que hay en el mundo a causa de la concupiscencia. ¿Qué dice aquí? Pues dice algo muy importante. Que cuando usted deja entrar a Jesús en su vida, el cual está llamando a la puerta de su ser, y no lo pierda de vista, porque la mayoría de los creyentes no vive con este concepto, lo que hace es permitir que la naturaleza divina, es decir, la naturaleza de Dios, entre en su ser, porque el Espíritu Santo ingresa a su vida y lo sella como hijo e hija de Dios, y ahora está ahí para capacitarlo, ayudarlo y fortalecerlo. Y ahí se inicia todo lo que Dios quiere hacer en su vida. Así que, cuando usted permite que Cristo entre, éste dice, enviaré al Espíritu Santo. Y entonces Él lo sellará como Hijo de Dios hasta el día de la redención. Sin embargo, Jesús se entristece cuando lo rechazamos, se entristece cuando le desobedecemos y se entristece cuando nos negamos a escuchar su llamado y su voz en nuestras vidas, la cual nos dice que somos participantes de la naturaleza divina. Y bien, veamos por qué es tan importante esto. Una naturaleza divina es una naturaleza santa, ya que se trata de la naturaleza de Dios. Y vea lo que la Biblia dice, que Dios es luz y que en Él no hay pecado alguno ni tampoco tinieblas. Y piense en eso, ya que usted tiene que tener la naturaleza de Dios en su ser, que es lo que sucedió cuando creyó. Y usted dice, yo no siento nada de eso. Pues no tiene nada que ver con eso. Usted tiene la naturaleza de Dios en su ser y también su santidad. Así que, ¿se da cuenta entonces de que no puede tolerar el pecado en su vida? Pero si viniera, confiéselo. Arrepiéntase de él y siga adelante. Porque usted ha creído en Jesucristo como su Salvador personal y ahora Él está dentro de su ser viviendo su vida en usted. Por lo tanto, su naturaleza divina y santa está ahí en su ser. Pero yo no lo siento, dice usted. Nadie me ha dicho eso antes. Pues es la hora de que despierte. Porque lo que este pasaje dice es que usted tiene la naturaleza divina en su ser, y si no es cierto, mejor olvidemos todo esto. Sin embargo, se trata de la verdad. Ahora bien, Jesús dice, cuando venga el Espíritu Santo estará en vosotros, con vosotros y sobre vosotros para siempre. ¿Y quién es el Espíritu Santo? Una de las personas de la Trinidad, la cual se compone de Dios el Padre, Dios el Hijo y Dios el Espíritu Santo, y es una sola. Y es algo tan maravilloso que cuando viene a su vida y la mía trae y deja, por así decirlo, la naturaleza misma de la Deidad en nosotros. ¿Por qué? Porque nos ama y nos dice, ábreme la puerta, déjame entrar, voy a cambiar tu vida. Y su vida nunca será la misma una vez que entre Jesús y tome su lugar. Y piense en esto, Él nos ama tanto, que estuvo dispuesto a poner en nosotros una parte de su naturaleza divina para que pudiéramos vivir una vida consagrada, justa y santa. No sin pecado, sino santa. Por lo tanto, cuando toleramos el pecado en nuestra vida, lo que tratamos de hacer es mezclar la santidad con el pecado, los cuales no se mezclan. Usted no puede mezclar estas dos cosas, así como tampoco puede mezclar la luz con las tinieblas. ¿Lo ha entendido? No puede hacerlo. Veamos ahora lo que él dice.
Esto me encanta.

0: Si abres la puerta y me dejas entrar, mira lo que haré. Cenaré contigo, cenaremos juntos. ¿Sabe lo que está diciendo? Deseo tener comunión contigo. Y bien, ¿somos dignos de eso? No, no somos dignos de eso, pero eso no es lo importante. Lo importante es que Él nos creó. ¿Y para qué nos creó? Precisamente con este propósito, tener comunión con nosotros. Pero también nos creó para darse a conocer ante nosotros. Permítame hacerle una pregunta. Si no hubiera seres humanos sobre la tierra, ¿cómo podría Dios dar a conocer su amor, su ternura, su compasión, su perdón, su gracia y todas esas cosas? ¿Podría dar a conocer esas cosas a los árboles, a los elefantes, a los peces, a las aves, a las piedras, a la arena? Claro que no, a ninguno de ellos. Por lo tanto, nos creó a usted y a mí para que supiéramos quién es Dios. Ahora bien, permítame decirle solamente una cosa. Yo he sido creyente durante muchos años, y puedo asegurarle que lo más emocionante en mi vida es sencillamente esto: tener una relación estrecha con Jesucristo, la cual no me es posible explicar, pero lo intentaré. Se trata de una relación personal, afectuosa, reconfortante, sobrecogedora e irresistible. Y cada día, a cada momento y de muchas maneras distintas, veo su mano trabajando en mi vida. También lo veo ir por delante de mí, haciendo que las cosas me salgan bien y proveyendo de antemano algo que necesito. Y cada semana, cuando abro la palabra de Dios, le pido que me dé su mensaje. Y es que esto no es algo que yo me imagino o que se me ha ocurrido. Y todo lo que tengo que hacer es decir: Señor, tú conoces las necesidades de la gente. Necesito que hables a mi corazón con toda claridad y que actúes en mi vida. Pero el aspecto más importante es que puedo ver a Jesús trabajando en mi propia vida de la manera más estrecha y personal, lo cual no deja duda de que se trata de Dios y nada más que eso. Por eso, cuando escucho que alguien dice: yo soy ateo, no creo en Dios, eso me hace pensar: pobre alma miserable y ciega, no comprende cuál es el significado de la vida. Porque existe una relación estrecha con Jesucristo que ningún hombre o ninguna mujer podría igualar jamás. Lo cual nos dice que para experimentar el amor verdadero, genuino y admirable, no es necesario estar casado. Ahora bien, yo estoy a favor del matrimonio entre hombres y mujeres, que eso quede bien claro. Estoy totalmente a favor de eso. Lo que digo sencillamente es esto: que únicamente Jesús puede satisfacernos por completo. Usted puede buscar, investigar, meterse en una aventura o hacer todas las cosas que quiera, pero solo Él puede satisfacerlo completamente. Este es Dios, quien está a la puerta llamando y diciendo: si me escuchas, si solo escuchas mi voz y eres lo bastante sabio para abrir la puerta, esto es lo que haré. Entraré en tu vida y la transformaré. También te perdonaré todos tus pecados, limpiaré tu vida, cambiaré las cosas que necesitan ser cambiadas y te daré todas las cosas que sean necesarias. Asimismo, te amaré como nunca antes te había amado, ya que nadie podría amarte de esta forma. Y estableceré una relación contigo que es incomparable y haré contigo lo que nadie más sería capaz de hacer. Jamás te arrepentirás del día en que me permitiste entrar en tu vida, porque yo te mostraré una vida que nunca antes habías visto. Y recuerda esto, que lo que yo empiece contigo nunca se acabará, ya que nuestra salvación es eterna. ¿Cómo podría usted rechazar esta clase de amor? Oremos. Oh Señor Jesús, cuán grandioso y maravilloso eres en tu humanidad y en tu deidad, en las cuales anduviste en esta tierra mostrándonos su significado. Y ahora, sentado a la diestra del Padre, nos hablas por medio de tu Espíritu que está en nosotros y nos das dirección y consejo mientras cumples tu promesa de ser para nosotros lo que nuestro corazón necesita. Además, tienes comunión con nosotros, aunque sabemos que no lo merecemos. Sin embargo, eso es lo que eres, el amoroso e incondicional Jesús, en cuyo nombre te damos las gracias. Amén.
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0: He sido cristiano por muchos años y puedo decirle que lo más emocionante de mi vida es tener una comunión íntima con Jesús. Una comunión que es personal, cálida, consoladora, irresistible y poderosa. El hecho es que muchas veces y de diferentes formas he podido ver la mano de Dios en mi vida. Lo veo adelantándose, abriéndome camino, lo veo proveyendo para cada una de mis necesidades. Y cada semana cuando abro su palabra y le pido que me dé un mensaje, le digo, Señor, tú conoces las necesidades de todas las personas que me escuchan, habla a mi corazón, que yo pueda transmitir lo más claro posible lo que tú les quieres decir. ¿Y sabe qué? Él lo hace. Pero lo más importante es cuando veo al Señor trabajar en mi vida de la manera más íntima y personal, que tengo que reconocer que es Dios y nadie más. Por eso, cuando escucho decir a la gente, yo soy atea, yo no creo en Dios, pienso con dolor, pobre alma ciega, te estás perdiendo lo más hermoso de la vida. Amable oyente, esa comunión con Jesús no se puede igualar a nada que un ser humano pueda ofrecer. Es una experiencia verdadera, genuina. Es un amor maravilloso e indescriptible.
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0: Puede ser que usted haya sido creyente desde hace mucho tiempo o desde hace poco. Ahora bien, ¿qué se necesitaría para conmover o estremecer su fe en Dios? Pues bien, hay muchas cosas en este mundo que se conmueven y Dios está detrás de algunas de ellas. Pero hay otras que no son de Dios, sino que es el diablo quien está detrás de ellas. Y cuando se trata de conmover su fe o de intentar conmoverla, no hay duda de que eso no es de Dios. Por otro lado, hay otras cosas que suceden a nuestro alrededor que son el resultado inequívoco de la intervención de Dios, quien estremece o conmueve, por ejemplo, una actitud de falsa seguridad o el meollo de nuestra vida, o de nuestra nación, o de este mundo, debido a que nos hemos hecho sumamente dependientes de las cosas materiales y no de Él. Por eso se empeña en conmover eso. Así que me gustaría hablar en este mensaje de cuándo Dios conmueve los cielos y la tierra, y para eso quisiera que vayamos al libro de Hebreos, capítulo 12, donde nos dice exactamente lo que conmoverá. Y si vemos lo que ocurre aquí, a partir del versículo 18 y los versículos que siguen, Dios compara el monte Sinaí, donde entregó los 10 mandamientos, con el monte Sión, donde está la Jerusalén celestial. Y nosotros comparamos las leyes de Dios con la gracia de Dios. Así que después de esta comparación termina diciendo lo siguiente a partir del versículo 25. Mirad que no desechéis al que habla, porque si no escaparon aquellos que desecharon al que los amonestaba en la tierra, mucho menos nosotros si desecháramos al que amonesta desde los cielos, la voz del cual conmovió entonces la tierra, pero ahora ha prometido, diciendo, aún una vez, y conmoveré no solamente la tierra, sino también el cielo. Y esta frase, aún una vez, indica la remoción de las cosas movibles como cosas hechas para que queden las inconmovibles. Así que, recibiendo nosotros un reino inconmovible, tengamos gratitud y mediante ella sirvamos a Dios agradándole con temor y reverencia, porque nuestro Dios es fuego consumidor. Pues bien, cuando considero lo que Dios dice acerca de las cosas movibles y las inconmovibles, eso me hace pensar en las cosas que ha conmovido en el pasado. O sea, ¿qué se proponía Dios mientras conmovía tales cosas en el pasado? Lo que usted descubrirá al abrir la palabra de Dios es que su interés y su propósito primordial al hacer esto era darse a conocer y dar a conocer su poder entre la gente. Y quisiera que vayamos al capítulo 19 de Éxodo, donde Dios llama a Moisés al monte Sinaí para decirle que les entregará la ley y los 10 mandamientos. Luego lo envía de regreso diciéndole, «Dile al pueblo que no intenten subir a este monte y ni siquiera arrimarse a él, porque si alguno lo toca, eso le costará la vida». Con eso, Dios les enseñaba la importancia de la santidad y de la obediencia. Y veamos lo que dice ahora en los versículos 18 y 19. Todo el monte Sinaí humeaba, porque Jehová había descendido sobre él en fuego, y el humo subía como el humo de un horno, y todo el monte se estremecía en gran manera. El sonido de la bocina iba aumentando en extremo. Moisés hablaba, y Dios le respondía con voz tronante. Ahora bien, hasta ahora hemos hablado de las cosas que Dios ha conmovido, y ahora quisiera que vayamos al Nuevo Testamento, al capítulo 27 de Mateo, donde podrá notar algo que es conmovido en un momento muy importante en la vida de este mundo, en la historia de la humanidad y en el plan general de la redención de Dios. Fíjese en lo que pasa aquí durante la crucifixión de Jesús. La Escritura dice así a partir del versículo 47. Algunos de los que estaban allí decían al oírlo, «A Elías llama este». Y al instante, corriendo uno de ellos, tomó una esponja y la empapó de vinagre y poniéndola en una caña, le dio a beber. Pero los otros decían, «Deja, veamos si viene Elías a librarle». Mas Jesús, habiendo otra vez clamado a gran voz, entregó el espíritu. Y he aquí, vea lo que pasa. El velo del templo se rasgó en dos, de arriba abajo, y la tierra tembló, y las rocas se partieron, y se abrieron los sepulcros, y muchos cuerpos de santos que habían dormido se levantaron. Y saliendo de los sepulcros después de la resurrección de él, vinieron a la santa ciudad y aparecieron a muchos. Dios provocó un terremoto, una conmoción el día que el Señor Jesucristo fue crucificado. Pero no solo sacudió la tierra, sino toda la nación de Israel. Porque la Biblia dice que ese día el velo del templo se rasgó de arriba abajo, con lo cual Dios acababa con el camino antiguo. Y tal como había dicho Jesús la noche anterior, establecía un nuevo pacto. Así que ya no se trata de guardar la ley, sino que ahora es la intervención de la gracia de Dios. Porque cuando Jesucristo fue crucificado en el Calvario, toda la deuda de pecado de toda la humanidad fue puesta sobre él, y Dios conmocionó todo aquel sistema religioso y lo deshizo. Pero no pasó mucho tiempo para que Dios conmoviera algo más, y quisiera que vayamos al libro de Hechos, capítulo 4. Aquí tenemos una gran reunión de oración en la que el Espíritu de Dios desciende sobre la iglesia a morar en cada individuo, que es lo mismo que sucedió cuando usted y yo fuimos salvos. Así que veamos lo que pasa aquí. La Escritura dice así en el versículo 31. Cuando hubieron orado, el lugar en que estaban congregados tembló, y todos fueron llenos del Espíritu Santo y hablaban con denuedo la palabra de Dios. Y bien, si usted y yo miramos atrás, podremos ver cómo Dios ha actuado en el pasado y cómo ha conmovido esta antigua tierra y muchas cosas en ella. Y si echamos un vistazo a nuestro alrededor hoy, ¿hace Dios lo mismo en estos días? Por supuesto que sí. Todavía está en este proceso de conmover las naciones tal como lo profetizó en la Biblia, haciendo que las naciones tiemblen. Porque si usted piensa en las naciones de la tierra hoy, ¿dónde está la paz verdadera? ¿Dónde no hay una revolución? ¿Dónde hay verdadera satisfacción? A pesar de todo lo que el hombre ha hecho, a pesar de todos nuestros intentos y de todas nuestras capacidades y nuestros talentos para ordenar todas las clases de economías y todas las cosas que alguien podría necesitar en una nación particular, todas las naciones están en dificultades y todas tiemblan hasta cierto punto. Cada nación en esta tierra retumba y tiembla a causa de algo. Y ahora consideremos la iglesia. ¿No está Dios acudiendo a la iglesia? Yo creo que sí. ¿Cree que Dios va a sentarse por ahí, permitiendo que su iglesia sea arrullada hasta dormirse, en lugar de sacudirla? No, no lo hará. Él conmoverá todo lo que hay en la faz de esta tierra, ya sean gobiernos, hogares, la sociedad o la iglesia. Dios está en ese proceso, y lo hará porque tiene un propósito y un plan, y no los dejará a un lado. No hay nada en este mundo que pueda alterar el plan supremo de Dios para la humanidad, ni tampoco su propósito redentor en esta tierra. Por eso son conmovidas todas las cosas que hay en la tierra, al igual que muchos creyentes. Y permítame preguntarle lo siguiente. ¿En qué basa su seguridad? Yo escucho todo el tiempo a la gente decir, «Mire, uno de estos días me jubilaré. Tengo que hacer esto y aquello, y creo que estaré bastante seguro». Pues quisiera decirle algo. No existe la seguridad como tal, sin contar con Dios. Y antes de que termine este mensaje, quisiera mostrarle cuáles son las únicas cosas que permanecerán en la vida. Y es que hay gente que acumula posesiones materiales y dice, esto forma parte de mi seguridad. Permítame preguntarle algo. ¿Qué posee usted que sea firme, inamovible, inalterable, como roca sólida y que no lo pueda perder? No hay ninguna cosa material así en esta tierra, ninguna cosa. ¿Sabe por qué? Porque Dios está empeñado en conmover todas las cosas y quitará de en medio cualquier cosa en la que usted haya puesto su confianza y que lo separe de Él, no importa lo que sea. Dios no tolera la idolatría sin castigo y sin disciplina en la vida de la gente. Ahora bien, usted dirá, si mi situación económica no está segura, si mis relaciones personales no están seguras, y si todas mis posesiones materiales están al alcance de cualquiera, entonces, ¿qué tengo? Pues he estado preparando las cosas para hablarle de eso mismo. Y lo que quisiera que vea, amable oyente, es que no tiene ni una sola cosa en esta tierra en la que pueda confiar, excepto ciertas cosas que me gustaría mencionar. Note, por favor, lo que dice en el versículo 27 de Hebreos, capítulo 12. Y esta frase, aún una vez, indica la remoción de las cosas movibles como cosas hechas para que queden las inconmovibles. Pensemos en eso, y déjeme decirle lo que cada uno de nosotros los creyentes tiene que no puede ser conmovido: Dios el Padre, Dios el Hijo y Dios el Espíritu Santo, las tres personas de la Trinidad que no pueden ser conmovidas de ninguna forma. ¿Qué significa que no pueden ser conmovidas?, pregunta usted. Pues en primer lugar, Dios es soberano y todopoderoso y tiene control de todas las cosas. ¿Cómo puede moverlo algo menos poderoso que Él? Y usted dirá, ¿podemos mover a Dios por medio de la oración? ¿Sabe lo que hace realmente la oración? La oración no mueve a Dios, sino que me sitúa en una posición por medio de la cual Dios, quien ya ha decidido hacer algo en nuestra vida, puede hacer lo que quiere o lo que ha predeterminado hacer. Además, hay ciertas leyes y ciertos principios que Dios sigue. Y cuando nosotros seguimos sus principios, nos ubicamos en una posición en la que podemos hacerle peticiones y entonces Dios actúa en respuesta a nuestros deseos, que primero fueron sus deseos. Pero nosotros no cambiamos a Dios ni tampoco lo movemos. Y aunque esté ore una y otra vez y ayune hasta morir, no podrá ser que Dios haga algo que no quiere. No hay poder ni fuerza en la tierra que pueda mover a Dios Todopoderoso. Dios no cambia de opinión ni se ve afectado por lo que hagamos, así que hará soberanamente su voluntad, no importa lo que suceda. Hay otra cosa de la que usted y yo podemos estar seguros, y nadie puede apartarnos. Y se trata de este Padre Celestial que nos ama incondicionalmente. Esa es nuestra posesión. Y Él dice que nos ha convertido en hijos suyos, lo cual significa que tengo un Padre Celestial que no puede ser conmovido y que no se altera ni cambia porque es inmutable, soberano y todopoderoso. Y si consideramos cada uno de sus atributos, que es un Dios de amor, de justicia, de bondad, de misericordia, de fidelidad y todo lo demás, tenemos un Dios personal que es supremo, infinito y absoluto en cada aspecto de todo lo que es. Esa es la clase de Padre Celestial que usted y yo tenemos, el cual no puede ser conmovido. Otra cosa que usted y yo tenemos que es inconmovible es la palabra de Dios. No hay nada que pueda conmover la palabra de Dios, porque se trata de la revelación de Dios mismo. Eso significa, sencillamente, que Dios ha descorrido el velo para darnos un vislumbre acerca de cómo es Él. Y bien, hay otra cosa que no puede ser conmovida, la cual es para todos los que somos creyentes. Y se trata de nuestra relación personal con Dios por medio de su Hijo Jesucristo. Mire, si usted tiene una relación personal con Dios, no hay nada en este mundo que pueda deshacer eso. En primer lugar, veamos cómo llegó a esa relación. Usted escuchó la palabra de Dios de alguna forma y creyó el testimonio de este libro, que dice que cuando Jesucristo fue a la cruz murió por su pecado y el mío, Y entonces aceptó eso y dijo, recibo por fe al Señor Jesucristo como mi Salvador personal. Y la Biblia dice en el capítulo primero de Efesios que entonces el Espíritu de Dios lo selló como su hijo e hija para siempre, para el día de la redención. ¿Y cómo fue sellado? Fue sellado gracias a su fe en la muerte de Jesús, lo cual resolvió el problema de su pecado en ese momento. No fue por mis buenas acciones. Por lo tanto, ¿qué nos puede apartar de eso? Ni una sola cosa. Así que, si usted es una de esas personas que creen que de alguna manera pueden perder su salvación, ¿dónde está su seguridad? Si puede ser salvo por la gracia de Dios y luego perder su salvación, ¿dónde está su seguridad? Recuerde que su relación personal con Jesucristo es inconmovible y no puede romperse. ¿Qué nos separará del amor de Dios?, dice Pablo. Y entonces menciona todo lo imaginable, diciendo, ni la muerte, ni la vida, ni principados, ni las cosas pasadas, ni las cosas por venir. Y señale cualquier cosa, ya que nada puede separarnos del Señor. ¿Sabe una cosa? Cuando usted y yo tenemos al Señor Jesucristo como nuestro Salvador personal y entendemos quién es, preste mucha atención ahora, porque voy a decir algo que quizás cuestionará, pero quisiera que lo piense bien. Si usted ha depositado su fe en el Señor Jesucristo como su Salvador personal y anda en el Espíritu Santo, lo cual no quiere decir que haya ausencia de pecado, sino que el deseo de su corazón es ser obediente a Dios en todo y andar en sus caminos y en su voluntad para su vida, este Padre incondicionalmente amoroso será para usted todo lo que necesite en toda situación y circunstancia de su vida, no importa cuán agitada, no importa cuán penosa, no importa cuán difícil, no importa cuán dolorosa, no importa cuán afligida, no importa cuán fastidiosa y no importa cuán perturbadora sea, Él será para usted todo lo que necesite en todo momento sin excepción. De modo que su fe no será conmovida o sacudida si se compromete a andar en obediencia al Señor. Y ahora una última cosa que es maravillosa, y es que tenemos un hogar que también es inconmovible. Permítame preguntarle algo. ¿Qué puede perturbar el cielo? Ninguna cosa. ¿Qué puede alterar o tocar el hogar que Dios ha preparado para usted y para mí? No hay nada que lo pueda alterar. Mire, yo sé que usted y yo, y todos los que somos creyentes, tenemos un Dios que es inconmovible, un libro que es inconmovible, una relación personal con Él que es inconmovible, y un hogar celestial que nos espera que también es inconmovible. De modo que pensemos en lo siguiente, todo lo que usted y yo poseemos aquí, no solo las cosas materiales, sino también la posición, la distinción, el prestigio, la popularidad, el poder y todas esas cosas que el mundo cree que son importantes, todo eso se esfumará en un momento. Déjeme decirle lo siguiente. Digamos, por ejemplo, que usted no es creyente, que nunca ha creído en Jesucristo como su Salvador personal y que no cree en ninguna de estas cosas. ¿Dónde está entonces su seguridad? ¿En qué consiste esa seguridad? Puede ser que tenga todo lo que el mundo le ofrece, pero le preguntaré una cosa más. Cuando solo le queden 5 minutos de vida, ¿de qué le servirán sus autos, sus casas, su cuenta bancaria, sus acciones, sus bonos e incluso sus amigos? ¿Cuánto valdrá todo lo que haya conseguido en esta vida cuando solo le queden 5 minutos de vida y tenga todo eso menos a Dios? Amable oyente, no espere hasta que sea demasiado tarde para darse cuenta de que la vida se acabó y todo eso en lo que ha estado sumergida su existencia sin sentido, sin propósito, pasajero, superficial, y que ahora está a punto de dejarlo todo atrás. Y usted dirá, bueno, ¿y qué puedo hacer al respecto? Es realmente sencillo. Puede pedirle a Dios que le perdone sus pecados y decirle que cree en el hecho de que cuando su Hijo, Jesucristo, murió en la cruz del Calvario, pagó por completo su deuda de pecado. Y ahora usted acepta eso. Y también lo acepta Él como su Salvador personal. ¿Sabe lo que pasará cuando haga eso? Dios se convertirá en su Padre. y la Biblia será su manual de instrucciones. Además, tendrá una nueva relación personal con Él y su nombre será escrito en los cielos. ¿Y sabe algo más? Nunca podrá perder eso, no importa lo que pase.
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0: La semana pasada estaba hablando con una señora, de hecho su esposo y yo hemos sido amigos desde hace mucho tiempo, y ella ha estado luchando contra el cáncer desde hace 19 años. En nuestra conversación, ella me dijo, «Lo que recuerdo más que nada de todo este proceso es cuando he estado tan abajo que le he dicho al Señor, «Oh Dios, ¿cuánto más de esto puedo manejar?». También me dijo, «Cuando he estado en esos momentos más bajos, he podido recordar tus palabras, cuando has dicho que lo primero que tenemos que hacer es clamar al Padre Celestial». Y eso es verdad, amable oyente, cuando hacemos eso, fijamos nuestra atención en la persona a quien le pertenecemos y no en las circunstancias. Fijamos nuestra atención en la única persona que nos puede ayudar, y esa persona es Dios Todopoderoso.
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7: Continuamos con nuestra serie sobre la Iglesia, y en este mensaje hablaremos acerca de los dones del Señor Jesucristo a la Iglesia. Vayamos por favor a Efesios, capítulo 4, versículo 11. Dice así: Y Él mismo constituyó a unos apóstoles, a otros profetas, a otros evangelistas, a otros pastores y maestros. Ahora bien, quisiera explicar cuáles son los dones de los que hablamos aquí. Dios ha decidido darle a todo el cuerpo hombres con una responsabilidad particular delante de Dios y delante de todo el cuerpo de Jesucristo, que es toda su iglesia. O sea, hay iglesias en todos los lugares, y estas personas han sido llamadas por Dios. No se han llamado a sí mismos, y su llamamiento no tiene nada que ver con su experiencia, su educación, su mérito o su promesa. Es un acto divino y soberano de parte de Dios. No es obra de la iglesia, sino la obra del propio Dios Todopoderoso. Y quisiera examinar cómo este versículo define a estos hombres y ver exactamente lo que dice, porque hay muchos conceptos erróneos hoy día acerca de las personas a quienes Dios ha dado a su cuerpo. Empezaremos por la palabra apóstol. Dice que constituyó a unos apóstoles. La palabra apóstol en griego es apostolo, que significa el que es enviado. De todos los apóstoles, ninguno tuvo el ministerio que tuvo el apóstol Pablo, porque él no solo fue dado como ministro de autoridad en aquella iglesia primitiva del Nuevo Testamento. Además, gran parte de su responsabilidad era establecer iglesias, edificar a los creyentes en esas iglesias y llevar a cabo la obra misionera en su época. Pablo y los otros apóstoles eran la autoridad nombrada divinamente por Dios en esa iglesia local. Por tanto, por todo el mundo del Nuevo Testamento los apóstoles eran la autoridad de Dios para llevar a cabo la obra divina en esa iglesia. Y el impacto es que ellos eran la autoridad. El segundo don para la iglesia que vemos aquí es el de profeta. Ahora bien, la palabra profeta significa dos cosas. No solo se refiere a predecir el futuro, anunciar el futuro, sino que significa igualmente declarar la palabra de Dios. Ahora bien, en aquella época, al igual que tenemos profetas del Antiguo Testamento, había profetas en el Nuevo Testamento. No solo varones, sino también mujeres. Podemos recordar en Lucas capítulo 2 que Ana era profetisa, un profeta del Nuevo Testamento que vio al Señor Jesucristo en su infancia. Había profetas que declaraban la verdad de la palabra de Dios, al igual que anunciaban el futuro. Cuando fue dado el canon de la Escritura y fue escrito el Nuevo Testamento, ya tenemos hoy toda la profecía que necesitamos, y Dios no nos dará más profecía que nos surja de la Biblia. Amable oyente, cuando oiga a personas decir, «Bueno, hay profetas en la actualidad», y nombren a algún gran evangelista o a alguien a quien conocen diciendo que es un verdadero profeta, si se refieren a que esa persona puede hablar acerca de cosas que van a pasar, permita que le recuerde algo. Y me gustaría que anotara estas palabras que voy a mencionar, porque hay una distinción entre ellas y es ahí donde se produce la confusión. La palabra revelación significa verdad dada por Dios que no podría recibirse por ningún otro medio salvo que Dios comunicara la verdad. La siguiente palabra es inspiración. Es la obra del Espíritu Santo en las vidas de los hombres a quienes Dios dio esta revelación divina que es la Biblia. El Espíritu de Dios dirigió sus mentes y también sus manos mientras escribían con el historial de sus propias vidas y su personalidad, guiándoles a escribir exactamente lo que Dios quería que escribieran para darnos la palabra de Dios, para darnos dirección, guía e inspiración para nuestra vida. Por tanto, la revelación es la verdad que Dios dio y que no se habría podido conocer de otra forma. La inspiración es la obra del Espíritu Santo en la vida del escritor, mediante la cual fue guiado y guardado para escribir exactamente lo que Dios dijo. Y otra palabra es iluminación, que es la obra del Espíritu Santo en nuestras vidas, mediante la cual Él ilumina nuestra mente o nos da percepción y discernimiento para comprender la revelación dada divinamente y escrita por escritores inspirados. Por tanto, cuando alguien dice que tiene una revelación de parte de Dios, se refiere a que tiene iluminación para comprender algo. Dios no nos dará más revelación divina aparte de la que fue dada en la Biblia. Es todo lo que necesitamos. Por tanto, cuando un hombre dice que es un profeta, puede referirse a que predice el futuro. Pero si significa predecir cosas futuras que el hombre nunca ha sabido, puede usted anotar que en el presente no tenemos esas revelaciones. Hay una tercera palabra y es evangelista. La palabra en griego euangelion es la misma palabra de la que obtenemos la palabra evangelio. Vayamos ahora, por favor, a Marcos capítulo 16, versículo 15. Dice así: y les dijo, id por todo el mundo y predicad el evangelio a toda criatura. La clase de evangelista de la que hablamos aquí se refiere a aquel que tenía como objetivo principal predicar el evangelio. Era un predicador itinerante, como hay muchos hoy día. Iba de congregación en congregación, de iglesia en iglesia, predicando el evangelio con el deseo supremo de ver a las personas ser salvas. Y hay hombres, tanto los que son pastores como los que no lo son, que parecen tener dones en esta área de tratar con personas perdidas. Pero quizás hay otros que no tienen esa característica en su ministerio. De eso habla aquí cuando se menciona al evangelista. Y llegamos ahora a la otra área, la de los dones permanentes. Recordará, amable oyente, que dice pastores y maestros cuando antes ha dicho apóstoles y evangelistas. Esta es la única ocasión en la Biblia en la cual se utiliza la palabra pastor. Por lo general, se usa la palabra griega poimen, que se interpreta como pastorear. Pero en este pasaje se refiere a que el pastor en aquella época era el hombre que pastoreaba el rebaño. Cuidaba del rebaño, dirigía el rebaño, gobernaba el rebaño, guardaba el rebaño, edificaba al rebaño, lo alimentaba, lo instruía y lo reprendía. Tenía una tremenda responsabilidad. Entonces, es interesante que Pablo dijera que ese hombre no debía ser solo pastor, sino que debía ser pastor y maestro, porque su responsabilidad, que veremos unos versículos más adelante, incluía la instrucción de esas personas a fin de que se defendieran contra el error, la falsa enseñanza y la falsa doctrina. Y la Biblia dice que Dios ha dado ese tipo de hombres a todo el cuerpo. Amable oyente, quisiera que veamos aquí que Dios no solo ha dado esos hombres a la congregación, sino que además dice que dio a este grupo con un propósito muy concreto. Me gustaría dividir este propósito en dos categorías para que lo entendamos de forma clara y sencilla. Vayamos por favor a Efesios capítulo 4, versículos 11 y 12. Dice así: y él mismo constituyó a unos apóstoles, a otros profetas, a otros evangelistas, a otros pastores y maestros. ¿Con qué propósito? A fin de perfeccionar a los santos para la obra del ministerio, la obra de servicio, para la edificación del cuerpo de Cristo. Dice muy claramente que el propósito, el motivo del ministerio de estos hombres dotados es su responsabilidad con el rebaño, con la congregación, con el cuerpo, con la novia de Jesucristo. ¿Y cuál es esa responsabilidad? Mire, nuestra responsabilidad es una responsabilidad de equipamiento, de formar, de enseñar, de examinar la palabra de Dios y de edificar a las personas en su confianza acerca de la verdad de la palabra con el fin de que puedan llevar a cabo la obra del ministerio. Ahora bien, a todo el mundo le gusta la primera parte, pero no muchos han comprendido la segunda parte. Dice que Dios dio estos hombres dotados a la iglesia a fin de formar, equipar, fortalecer a las personas que se sientan en los bancos domingo tras domingo, para que quienes se sientan en los bancos puedan llevar a cabo la gran comisión en la ciudad, en la comunidad y en la nación, para que sus vidas puedan influir en la comunidad en la que viven y en la posición que ocupan. Amable oyente, su responsabilidad es poner en práctica aquello con lo que ha sido equipado, formado y establecido semana tras semana. Uno de los principales problemas en la Iglesia de Jesucristo hoy día es que las personas tienen el concepto equivocado acerca de los hombres que Dios ha dado a la Iglesia y acerca de su responsabilidad. Conforme a este pasaje de la Escritura, usted no puede permitirse asistir a la Iglesia, ser equipado, ser formado y establecido, y después quedarse sentado sin hacer nada. Pues Dios dice que envió a esos hombres, les dio dones, equipó a esos hombres para que usted pueda llevar a cabo la obra de Dios, lo cual significa que no existe en la Biblia tal cosa como personas que ocupan bancos. No hay límite de edad, ni mínimo ni máximo. No puede usted decir, es mi experiencia, es mi educación, es mi posición. Ninguna de esas cosas cuenta. Dice que Dios ha enviado a esos hombres para equiparnos, para que nos convirtamos en las personas que Él quiere que seamos. En el proceso de hacer de nosotros lo que debiéramos ser, en ese proceso comunicamos el Evangelio de Jesucristo. Amable oyente, si todo el mundo que se sienta en las iglesias cada domingo pudiera comprender el significado, el desafío y la responsabilidad de los versículos 11 al 16, entonces el gran mover del Espíritu Santo de Dios se notaría y sacudiría por completo a la iglesia. ¿Por qué? Porque de repente empezaríamos a hacer lo que Dios quiso que hiciéramos desde hace más de 2000 años. Amable oyente, piense en su propia vida. La Biblia dice que eso es lo que debería haber hecho. Y hay muchas personas que tienen hambre y se están muriendo espiritualmente, no hay duda de eso. Hay muchos que nunca han sido equipados, muchas personas que no saben cómo hacerlo, y lo entiendo. Pero no podemos utilizar eso como excusa. El cuerpo de Jesucristo es la iglesia por la cual Jesucristo entregó su vida. Si yo no le edifico a usted, usted no lleva a cabo el ministerio y entonces el cuerpo no es edificado. Lo que hemos hecho es descuidar aquello por lo cual Jesucristo murió en la cruz. La responsabilidad es clara. Amable oyente, usted tiene suficiente verdad, suficiente luz, ha sido enseñado y equipado. Ha asistido a estudios bíblicos, a grupos de oración, todo lo habido y por haber. Y Dios quiere que usted invierta su vida allá donde vive con lo que tiene, porque esa es su responsabilidad, ya que Dios le ha equipado y le ha enseñado la verdad de la palabra de Dios. Nadie es inmune. No podemos decir, es que tengo 65 años. ¿Y qué importa? Entonces debería tener más sabiduría, más experiencia, más conocimiento y más comprensión. Debería tener más para dar. Otros podrían decir, solo tengo 16 años. ¡Gloria a Dios! ¡Eso es estupendo! Está empezando a aprender y a expresar en la vida de otra persona todo lo que Dios empieza a enseñarle, y crecerá con más rapidez que el resto. El pasaje dice que la responsabilidad es equipar a los santos para la obra del ministerio, para que todo el cuerpo de Jesucristo pueda ser edificado. Entonces, la verdad es que debemos tomar la decisión de si queremos ser obedientes a Dios o no. Y puede que alguien diga, es que no sé dónde servir. Podemos zanjar ese asunto con mucha rapidez, porque hay un lugar y algo para que cada persona pueda hacer. Eso no significa que todo el mundo deba enseñar, predicar o cantar. Pero hay un área, hay algo que cada persona puede hacer en el cuerpo del Señor Jesucristo. Vayamos ahora, por favor, al versículo 13 de Efesios, capítulo 4. Dice así: hasta que todos lleguemos a la unidad de la fe y del conocimiento del Hijo de Dios, a un varón perfecto, a la medida de la estatura de la plenitud de Cristo. Ahí está. En primer lugar, si un cuerpo está creciendo y siendo edificado como el cuerpo de Jesucristo, se moverá hacia la unidad de la fe. Eso no significa que estarán de acuerdo en cada letra y título en la Biblia, pero sí significa que, en su mayor parte, estarán de acuerdo acerca de lo que creen que la Biblia enseña. Además, habrá un consenso unánime sobre las doctrinas de la palabra de Dios. Eso no significa que estaremos de acuerdo en cada detalle. En segundo lugar, también avanzaremos más profundamente hacia nuestro conocimiento del Hijo de Dios. Amable oyente, si usted no está creciendo en su conocimiento de quién es Dios, cómo es Él y cómo actúa en el corazón humano, entonces algo falta en su vida. Un tercer punto que vemos es que crecemos, como dice el versículo, a la medida de la estatura que pertenece a la plenitud de Jesucristo, o sea, ser conformados a la semejanza de Jesucristo. Eso significa que se ve en nosotros más de Jesucristo mismo y de su semejanza, y hay más pruebas de que Jesucristo está siendo conformado en nuestras vidas. Sigamos leyendo en el versículo 14. Dice así: para que ya no seamos niños fluctuantes, llevados por doquiera de todo viento de doctrina, por estratagema de hombres que para engañar emplean con astucia las artimañas del error. ¿Qué dice aquí? No solo crecemos en nuestro conocimiento de quién es Dios, profundizamos y maduramos en nuestra fe, sino que igualmente somos establecidos en lo que creemos. Como resultado, ya no somos niños. No somos niños que pueden entender los versículos más sencillos de la palabra de Dios, sino que hemos oído lo suficiente del Evangelio para poder comer carne incluso cuando es difícil. Fíjese que la avena cocida y el puré de espinacas es para los creyentes jóvenes e inmaduros, pero muchos hemos pasado ya esa etapa. Dice que una de las pruebas de que el cuerpo está creciendo es que está establecido en la verdad. Leamos ahora el resto del versículo 14. Por estratagema de hombres que para engañar emplean con astucia las artimañas del error. O sea, el cuerpo de Jesucristo está siendo edificado para poder detectar y discernir los matices entre el error y la verdad. Continuemos leyendo en el versículo 15. Dice así: sino que siguiendo la verdad en amor, crezcamos en todo en aquel que es la cabeza, esto es, en Cristo. Ahora bien, creo que aquí está hablando, cuando dice siguiendo la verdad en amor, de que debemos declarar la palabra de Dios con determinación, pero en el espíritu de amor. No debemos agarrar por el cuello a la persona y decirle, ¿quieres ser salvo? No tenemos que hacer eso. Tenemos un evangelio fascinante y un Jesucristo amoroso. Lo único que debemos hacer es ofrecerle a la gente la oportunidad de conocer a Jesucristo. Observemos cómo sigue el versículo 15. Crezcamos en todo. ¿Qué significa eso? Significa que nuestra vida está equilibrada. Leamos ahora el versículo 16. Dice así: de quien todo el cuerpo, bien concertado y unido entre sí por todas las coyunturas que se ayudan mutuamente, según la actividad propia de cada miembro, recibe su crecimiento para ir edificándose en amor. ¿Qué dice aquí? Está diciendo tres cosas principalmente. De quien todo el cuerpo bien concertado y unido entre sí por las coyunturas. Amable oyente, un cuerpo crece cuando cada individuo tiene algo que aportar. Hablo acerca de la oración. Hablo acerca del servicio en alguna forma física o sea lo que sea. Hay muchas formas de servir. Y leemos que una de las pruebas de que un cuerpo está siendo edificado es que cada uno asume responsabilidad y está aportando al cuerpo. Leamos otra vez el versículo 16. De quien todo el cuerpo, bien concertado y unido entre sí por todas las coyunturas que se ayudan mutuamente, según la actividad propia de cada miembro. O sea, cumplimos con nuestra responsabilidad y hacemos nuestro aporte teniendo como base los principios de la palabra de Dios. Por tanto, cada uno de nosotros hace un aporte a los demás a medida que el cuerpo de Jesucristo es edificado. Y lo último que dice el versículo 16 es lo siguiente: recibe su crecimiento para ir edificándose en amor. O sea, todos debemos vernos a nosotros mismos como parte de este gran grupo de personas que aman al Señor Jesucristo, que están aprendiendo a amarse los unos a los otros y que se ven a sí mismos como una parte vital para que Dios edifique su cuerpo. Por tanto, dice que todos crecemos. Cuando cada uno encuentra su lugar y crece en equilibrio, ¿qué hace Dios? El Dios Todopoderoso es glorificado. La iglesia se fortalece, su testimonio es más fuerte y el pueblo de Dios se emociona acerca de Jesucristo, es liberado en Él y es libre para disfrutar de ser un hijo o una hija de Dios. Amable oyente, quizás sabe en su corazón que ha sido salvo, pero nunca ha sentido la necesidad de unirse a un cuerpo local de creyentes que aman al Señor Jesucristo y está bajo un hombre que enseña y predica la palabra de Dios y por eso en cierta forma se ha conformado pensando: creo que lo veré por televisión. Quisiera decirle algo estupendo, y es que estamos agradecidos por el privilegio de poder llevar el Evangelio a su casa, a su auto o donde quiera que esté. Sin embargo, Dios quiere que usted se involucre personalmente en compartir su vida con otros e invierta su vida en todo el cuerpo de Jesucristo. Y me gustaría animarle a que encuentre ese cuerpo local de personas que aman al Señor Jesucristo bajo el hombre que predica la palabra. Se ponga bajo su enseñanza, profundice en la palabra de Dios y participe en ese cuerpo haciendo el aporte que Dios quiere que haga. Amable oyente, así su vida será más valiosa para alguien en algún lugar en el cuerpo de Jesucristo. Leímos en el pasaje que hemos examinado que mi responsabilidad es equipar y usted es responsable de llevar a cabo el ministerio. Entonces, el cuerpo es edificado y la gloria de Dios reina. Hay personas que son salvadas y vidas que son bendecidas, y la iglesia de Jesucristo marcha hacia adelante en victoria sobre un mundo de oscuridad que necesita saber que Jesucristo es su única esperanza de vida. Digo aleluya por ser un creyente. Digo aleluya por ser parte del cuerpo de Jesucristo y por tener el privilegio de ser testigo ante alguien, ante cualquiera y ante todo aquel que escuche.
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2: Usted puede servir a Dios, puede animar a otros, puede escribir cartas, puede enviar correos electrónicos o puede dar, puede ayudar, puede visitar al hospital, puede visitar el hogar de ancianos. En otras palabras, todos tenemos formas en que podemos servir a Dios. También puede dar testimonio donde usted trabaja. En otras palabras, usted puede ayudar a las personas necesitadas. Quizás usted diga, bueno, pero eso no es servir a Dios. Claro que lo es. Dios no nos llama a hacer lo mismo a todos. Nos llama a servirle a Él. Piense en esto. Cuando su vida termine y mire hacia atrás, ¿qué quiere ver? ¿Alguien a quien llevó a Cristo? ¿Alguien a quien ayudó? ¿Alguien a quien sacó de las drogas o del alcohol? ¿Alguien a quien le dio comida? ¿A quien le dio dinero? ¿Alguien por quien haya orado? Amable oyente, ¿qué está haciendo? Servir al Dios vivo es más que solo ir a la iglesia. Servir a Dios requiere un esfuerzo deliberado de su parte. Y le desafío a hacer simplemente esto. Viva su vida de manera que cada día pueda decir al final del día, Señor, he tratado de cumplir tu propósito hoy. ¿Y sabe qué? Se va a sentir mejor consigo mismo. Se va a sentir mejor en su relación con Dios, porque de repente ha subido a un nivel superior. Ahora está viviendo donde Dios quiere que viva y eso es que le ha servido.
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2: No importa su ocupación, a cualquier edad enfrentaremos el reto de tener que poner a un lado algunas cosas para poder pasar tiempo con Jesucristo. Tenemos que disciplinarnos para que esto suceda. Nuestra prioridad debe ser Jesús y nada más.
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2: ¿Cuál considera usted que es la necesidad más grande que existe en la vida del creyente? Puede que algunos piensen en la oración al hacerle esa pregunta. Otros responderán que es la lectura de la Biblia, o el servicio, o el hacer uso de los dones espirituales que el Señor nos ha dado, o quizás el tiempo de adoración. Todas esas son respuestas correctas, pero la Biblia nos enseña cuál es la necesidad más grande que tiene el cristiano. Escuchen con atención lo que nos declara acerca de este asunto en Lucas 10, versículos 38 al 42. Aconteció que yendo de camino entró en una aldea y una mujer llamada Marta le recibió en su casa.

0: tenía una hermana que se llamaba María, la cual, sentándose a los pies de Jesús, oía su palabra. Pero Marta se preocupaba con muchos quehaceres y acercándose dijo, «Señor, ¿no te da cuidado que mi hermana me deje servir sola? Dile, pues, que me ayude». Respondiendo, Jesús le dijo, «Marta, Marta, afanada y turbada estás con muchas cosas, pero solo una cosa es necesaria, y María ha escogido la buena parte, la cual no le será quitada». Jesús y sus discípulos iban probablemente camino a Jerusalén. Casi siempre solían detenerse en Betania cuando hacían ese viaje. Es por eso que se detuvo en la casa de su amigo Lázaro, donde también vivían Marta y María, las hermanas de Lázaro. Y por lo que leemos en la Biblia, el Señor amaba en gran manera a estos tres hermanos y tenía una amistad muy íntima con ellos. Es muy probable que la casa de Lázaro fuera un lugar donde Jesús podía disfrutar de un tiempo de tranquilidad y armonía con aquellos que amaba. Pero estas personas aprovecharon la oportunidad para servirle y quizás ofrecerle una cena. Aunque el Señor disfrutaba más del compañerismo que podía tener con ellos que de la comida material. Cuando hablamos de compañerismo o comunión, nos referimos a ese tiempo que podemos pasar relacionándonos con otras personas que amamos. Y aunque Jesús es Dios, también era humano y necesitaba tener esa clase de comunión con aquellos que amaba. Podemos entonces afirmar que, de acuerdo a las enseñanzas de la Biblia, la necesidad más grande que tiene el cristiano es la de tener comunión con Jesucristo. Nada es más importante que ese aspecto. Nada puede compararse con la comunión que podemos llegar a tener con nuestro Padre Celestial. Todo ser humano necesita tener compañerismo con otras personas. Y Jesús, al ser humano, también tenía esa misma necesidad. Leamos lo que nos dice en Juan 11, versículos 1 al 5. Estaba entonces enfermo uno llamado Lázaro de Betania, la aldea de María y de Marta, su hermana. María, cuyo hermano Lázaro estaba enfermo, fue la que ungió al Señor con perfume y le enjugó los pies con sus cabellos. Enviaron, pues, las hermanas para decir a Jesús, «Señor, he aquí el que amas está enfermo». Oyéndolo, Jesús dijo, «Esta enfermedad no es para muerte, sino para la gloria de Dios, para que el Hijo de Dios sea glorificado por ella». Y amaba Jesús a Marta, a su hermana y a Lázaro. En el pasaje que leímos en Lucas no se menciona el nombre del pueblo donde vivían estos tres hermanos. Solo se nos dice que Jesús llegó a la aldea donde ellos residían. Pero en Juan se menciona que el nombre de esa aldea era Betania, la cual estaba bastante cerca de Jerusalén. Y también se destaca el hecho de que María fue la que ungió al Señor con perfume y enjugó sus pies con sus cabellos. Por lo que leemos en el versículo 5, nos damos cuenta de lo mucho que el Señor les amaba a los tres. Es por eso que solía visitarlos cuando iba de camino a Jerusalén, porque se sentía muy a gusto con su compañía y les amaba en gran manera. Es probable que algunos se pregunten por qué debemos sentir un gran deseo de tener comunión con Cristo. Después de todo, no podemos verle, ni tocarlo, ni escuchar su voz audible. Pero considero que existen varias razones para que los cristianos sientan ese deseo de tener comunión con el Señor. La Biblia nos declara que al confiar en Jesucristo como nuestro Salvador personal, nacimos de nuevo. Es decir, recibimos un nuevo espíritu, una nueva vida y una nueva dirección a seguir. Fue de esa manera que Dios hizo posible que pudiéramos relacionarnos con Él por medio de la fe en su Hijo Jesucristo. ¿Por qué debemos entonces sentir un gran deseo de tener comunión con Jesús? En primer lugar, porque Él es el Hijo de Dios. Fue Jesús quien vino a este mundo a morir en la cruz por nuestros pecados para que pudiéramos ser salvos. Es Él también quien mora en el corazón de cada creyente por medio de su Espíritu Santo y quien intercede por cada uno de sus seguidores mientras prepara lugar para nosotros en el cielo. Nada puede compararse con el tiempo que dedicamos para estar a solas con el Señor. Nada debe ser más importante. Nada nos va a traer más recompensa que ese tiempo que dediquemos para escuchar su voz. Sin embargo, hay muchos creyentes que apenas dedican tiempo para hacer esto. Dicen estar tan ocupados con sus quehaceres diarios o en lo relacionado con el servicio a Dios que se olvidan dedicar tiempo para estar con Él. Aquellos que no han reconocido a Jesucristo como su Salvador personal no pueden comprender la importancia de tener comunión con Cristo. Así que podemos afirmar que lo primero que debemos hacer para poder tener una comunión con Cristo es recibirle en nuestro corazón. Por ejemplo, no podemos tener compañerismo con aquella persona con la que estamos en completo desacuerdo. No podemos tener comunión con alguien que desobedecemos y con quien estamos en completa rebelión. No podemos tener esa clase de relación con alguien en quien no creemos y con quien no tenemos intereses mutuos. Y sabemos que aquellos que no son salvos no aman a Jesucristo, no aman la Biblia, no aman la oración, no aman la iglesia, ni nada que esté relacionado con los asuntos de nuestro Padre Celestial. Pero aquellos que ya le hemos recibido como nuestro Salvador, hemos venido a tener un interés mutuo. ¿De qué manera podemos tener comunión con Cristo? Podemos hacer eso por medio de la oración. Por ejemplo, cuando oramos, hablamos con nuestro Padre Celestial por medio del Espíritu Santo que mora en nosotros. También podemos escucharle por medio de la oración. Puede que no podamos escuchar su voz audible, pero ciertamente nos habla nuestro espíritu si estamos atentos a lo que quiere compartir con nosotros. No solo podemos tener comunión con Cristo por medio de la oración, sino que también podemos hacerlo por medio de su palabra. No solo me refiero a leer un pasaje de la Biblia solo para poder declarar que hemos leído las Sagradas Escrituras. Me refiero a leer la palabra de Dios con la intención de conocerle más, es decir, que le hemos pedido que nos hable por medio de su palabra para que podamos aplicar sus principios en nuestro diario vivir. Y es de esa manera que nos instruye y nos guía, para que podamos hacer aquello que es de su agrado. El tercer método que podemos usar para tener comunión con Cristo es por medio de la alabanza y la adoración. Una vez más, no se trata de solo cantar himnos para escuchar cuán hermosas voces tenemos, sino de hacerlo con el propósito de adorar a nuestro Señor. No se trata de solo elevar nuestras voces, sino también nuestro espíritu para darle a Él la gloria y la honra que solo el Señor merece. Es al hacer eso que llegamos a tener comunión con nuestro Salvador. También podemos tener comunión con Él cuando le servimos. Puede que algunos se pregunten, ¿cómo van a tener comunión con Cristo si están ocupados sirviéndole? La manera correcta de hacer eso es al reconocer que dependemos completamente de su poder para realizar la obra que nos ha encomendado. Tenemos que hablar con Dios y estar atentos para escuchar su voz aun cuando le servimos. Pidámosle instrucciones, preguntémosle qué desea que hagamos, y de esa manera no solo le serviremos, sino que también estaremos en comunión con Él. Podemos afirmar que la comunión con Cristo es la necesidad más grande que todo creyente puede llegar a tener. No hay nada que le gane en importancia. Escuchen lo que nos declara en 1 Corintios 1:9 en relación a este tema. Fiel es Dios, por el cual fuisteis llamados a la comunión con su Hijo Jesucristo nuestro Señor. Es el deseo y la voluntad de Dios que todo hombre sea salvo. Es por eso que nos llama para que podamos disfrutar de esa salvación que ofrece a todos los seres humanos. Pero solo aquellos que aceptan su llamado y reciben a Jesucristo como su Salvador personal son perdonados. Solo aquellos que damos ese paso de fe podemos comenzar a tener una relación personal con Dios y tener comunión con Cristo. Y no solo nos ha llamado a ser salvos, sino también a ser santificados para que podamos vivir una vida santa. Nos ha llamado, de acuerdo a este pasaje que acabamos de leer, a tener comunión con su Hijo Jesucristo. También debemos resaltar el hecho de que al desear tener comunión con Cristo, tendremos que poner a un lado otros aspectos de nuestra vida. Eso es lo que nos enseña en el pasaje que leímos al comienzo de esta predicación. Eso fue lo que hizo María, la hermana más joven, al escoger tener comunión con Jesús en vez de emplear su tiempo en los quehaceres de la casa. Es interesante que cada vez que encontramos a esta joven en las Sagradas Escrituras, la hallamos haciendo lo mismo. Por ejemplo, leamos Lucas 10:39 una vez más. Esta tenía una hermana que se llamaba María, la cual, sentándose a los pies de Jesús, oía su palabra. ¿Dónde estaba María? Sentada a los pies de Jesús, mientras le escuchaba hablar. Leamos también el pasaje donde se relata la muerte de Lázaro y cómo el Señor lo resucitó después de haber estado muerto por 4 días. Una vez que Jesús llegó a Betania, Marta salió a recibirle para reprocharle por no haber llegado antes. María no va con ella, sino que más adelante sale a recibir a Jesús. Escuchen lo que nos dice en Juan 11:32. María, cuando llegó a donde estaba Jesús al verle, se postró a sus pies diciéndole, «Señor, si hubieses estado aquí, no habría muerto mi hermano». Ella también, de cierta forma, le reprocha el no haber llegado antes para sanar a su hermano Lázaro. Pero también leemos que se postró a los pies de Cristo. Nosotros, de igual manera, debemos hacer lo mismo. Solo tenemos que reconocer que, para poder tener comunión con el Señor, tendremos que poner a un lado algunas cosas de nuestra vida. No podremos completar la misión que nos ha dado o llegar a ser la persona que desea que seamos si no dedicamos tiempo para estar a solas con Cristo. El nivel del éxito de la misión que Dios nos ha encomendado depende del nivel de comunión que tengamos con su Hijo Jesucristo. ¿Por qué? Porque es el Señor quien debe hacer la obra por medio nuestro. Mientras menos tiempo dediquemos para estar con Jesús, menos éxito obtendremos en la obra que nos ha llamado para hacer. Sea cual sea la misión que nos ha encomendado, necesitamos vivir en comunión con Él para poder terminarla, y terminarla con gozo. Si no nos proponemos tener un tiempo con el Señor, nunca encontraremos un espacio vacío en nuestra ocupada agenda para hacerlo. Es cuestión de darle la prioridad a Cristo y de escoger aquello que es mejor y no solo lo que es bueno. ¿Por qué debemos darle la prioridad a Él? Porque le amamos tanto que deseamos pasar un tiempo a solas con Él para poder disfrutar de su comunión. Y también porque es el aspecto más importante de nuestra vida. Ningún cristiano tiene una excusa válida para no vivir en comunión con su Señor. Sin importar lo muy ocupado que estemos, siempre debemos darle prioridad a Cristo. Ni tan siquiera nuestro servicio a Dios debe ocupar ese tiempo especial que nos permite pasar con Él. Nuestra prioridad en todo momento debe ser el poder tener comunión con nuestro Salvador. No tenemos que dedicar tiempo para hacer todo lo que nos llame la atención y nos atraiga. Jesús no va a levantar su voz para llamar nuestra atención, ni nos va a exigir que pasemos tiempo con Él. El Señor solo esperará con paciencia a que le amemos y disfrutemos de su compañía. Si realmente deseamos acercarnos más a Jesús, necesitamos dejar de hacer algunas cosas que quizás han venido a ser parte de nuestro estilo de vida. Por ejemplo, María, cuando la comida ya estaba preparada y antes de que fuera el tiempo de servirla, fue a sentarse a los pies de Jesús y comenzó a escucharlo, a amarlo y a ser amada por Él. Ese tiempo que María pasó con Jesús fue una maravillosa experiencia para ella. Estoy seguro que debió de haber pasado muchas horas junto al Señor. ¿Qué sentiremos cuando lleguemos al final de nuestras vidas, cuando estemos casi a punto de morir? En ese momento, probablemente, vamos a desear haber pasado más tiempo en comunión con el Señor para llegar a conocerle mejor, ya que estaremos a punto de encontrarnos con Él y pasaremos toda la eternidad a su lado. En ese momento tendremos que reconocer que durante mucho tiempo hemos hecho nuestra propia voluntad, hemos gastado nuestro dinero, y nuestro tiempo en cosas temporales que para nada edifican el espíritu. En ese momento recordaremos también todo lo que hicimos para agradarnos a nosotros mismos. Permítanme decirles algo. A nuestro Dios Todopoderoso no hay nada que le agrade más que pasemos tiempo en comunión con su Hijo Jesucristo. ¿Para qué fuimos creados? Él no nos necesita. La única razón por la que el Señor nos creó fue para que lo adoráramos, para recibir nuestro amor y darnos su amor. Él quiere amarnos y que le amemos. ¿Ha pensado en esto alguna vez? No hay nadie en todo el mundo que pueda apropiarse del amor que usted tiene para él. ¿Por qué? ¿Porque quiere que todas las personas del mundo le amen a usted? No puede amar a Jesús por mí, y yo no puedo amar a Jesús por usted. No puede adorarlo por mí, ni yo ocupar su lugar en la adoración a Dios. María fue una mujer muy sabia que escogió pasar un precioso tiempo a los pies de Jesús, en vez de afanarse en las actividades del mundo. De esa manera demostró un genuino amor e interés por los asuntos del reino. Lo más importante en su vida y la mía es tener una comunión con la persona de Jesucristo. Y, amable oyente, quiero desafiarle. No me importa lo ocupado que está. Quiero desafiarle a reevaluar cómo gasta su tiempo. Y hágase la siguiente pregunta. ¿Quién en todo el mundo es personalmente más importante para usted que Jesús? ¿Quién puede hacer más por usted que Jesús? Nadie. Es por eso que debemos escoger dedicar tiempo para estar con Jesús, pues sólo así podremos tener comunión con el Señor. Y hoy le desafío a evaluar su estilo de vida y el tiempo que dedica para sus actividades. Hágase la siguiente pregunta. ¿Acaso no amamos lo suficiente a Cristo como para darle nuestro mejor tiempo? ¿Acaso no le queremos lo suficiente como para darle la prioridad en nuestra vida? Quizás algunos de los que hoy me escuchan aún no han recibido a Jesucristo como su Salvador personal. Si ese es su caso, puedo asegurarle que nada de lo que hoy he compartido funcionará en su vida. Seguirá viviendo de la misma manera desordenada que lo ha hecho hasta este momento, y es por eso que deseo invitarle a que dé ese paso de fe y reciba el regalo de la vida eterna que solo Dios puede darnos. Le invito a que reconozca sus pecados y que acepte a Jesucristo por fe como su único Salvador personal. Pídale que perdone sus faltas y pecados y reconozca que su muerte en la cruz fue suficiente para pagar la deuda que tenía como consecuencia de sus desobediencias. Rinda su vida ante él y pídale que venga a morar en su corazón para que así pueda llegar a tener comunión con el Señor. Si por el contrario decide no recibir a Cristo como Señor y Salvador de su vida, puedo asegurarle que al morir pasará la eternidad en el infierno. Puede que no sepamos con certeza todos los detalles de ese lugar, pero si tan solo fuera un lugar donde las personas pasaran la eternidad separados del amor de Dios, vale la pena dar ese paso de fe hoy y aceptar la salvación que nos ofrece. Y si usted ya es cristiano, entonces le invito a que examine su vida. Tome tiempo para evaluar su manera de vivir y poder así determinar qué es lo que debe poner a un lado con tal de tener comunión con Cristo.
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0: ¿Por qué será que nosotros, los cristianos, nos preocupamos y angustiamos tanto que hasta perdemos el equilibrio sobre cosas muy sencillas en la vida? Quiero decir, todos tenemos necesidades. Es la ley de la vida. Pero, ¿nos ha fallado alguna vez el Señor Jesucristo? Puede que no siempre nos haya dado lo que pedimos o que no nos haya contestado según nuestro tiempo. ¿Pero Jesucristo le ha fallado alguna vez? ¿Alguna vez le ha dicho, yo no creo que pueda manejar esto? O, mira, esto es demasiado para mí. O, le ha contestado a su oración diciendo, este es un problema que simplemente no tiene solución. Mire, amable oyente, nuestro Dios es más que suficiente para satisfacer cada una de nuestras necesidades. Y Jesucristo, que es nuestro Salvador personal, no es solo eso, es también nuestro pastor, nuestro Señor, nuestra vida y nuestro amigo. Él es omnisciente, omnipotente, omnipresente y por lo tanto, no puedo pensar en ningún problema que traigamos ante Él y que no pueda resolverlo. Él es más que poderoso, suficiente, amoroso, siempre atento y listo para proporcionarnos exactamente lo que necesitamos y en el momento que necesitemos.
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0: ¿Cuál considera usted que es la necesidad más grande que existe en la vida del creyente? Puede que algunos piensen en la oración al hacerle esa pregunta. Otros responderán que es la lectura de la Biblia, o el servicio, o el hacer uso de los dones espirituales que el Señor nos ha dado, o quizás el tiempo de adoración. Todas esas son respuestas correctas, pero la Biblia nos enseña cuál es la necesidad más grande que tiene el cristiano. Escuchen con atención lo que nos declara acerca de este asunto en Lucas 10, versículos 38 al 42. Aconteció que yendo de camino entró en una aldea y una mujer llamada Marta le recibió en su casa. Esta tenía una hermana que se llamaba María, la cual, sentándose a los pies de Jesús, oía su palabra. Pero Marta se preocupaba con muchos quehaceres y acercándose dijo, Señor, ¿no te da cuidado que mi hermana me deje servir sola? Dile, pues, que me ayude. Respondiendo, Jesús le dijo, Marta, Marta, afanada y turbada estás con muchas cosas, pero solo una cosa es necesaria, y María ha escogido la buena parte, la cual no le será quitada. Podemos entonces afirmar que, de acuerdo a las enseñanzas de la Biblia, la necesidad más grande que tiene el cristiano es la de tener comunión con Jesucristo. Nada es más importante que ese aspecto. Nada puede compararse con la comunión que podemos llegar a tener con nuestro Padre Celestial. Este pasaje que acabamos de leer es un buen ejemplo de lo mucho que necesitamos la comunión con nuestro Dios. El primer aspecto que podemos resaltar en relación a este tema es que cada creyente debe sentir el deseo de tener comunión con el Señor. ¿A qué nos referimos cuando hablamos de comunión o compañerismo? Nos referimos a la unidad que llegamos a tener con la otra persona, al interés mutuo que tenemos con ella. Puede que sea un interés mutuo en relación a nuestras creencias, a lo que hemos vivido, a los aspectos más importantes de nuestra vida. Y sabemos que mientras más tiempo dediquemos para tener comunión con Jesús, más íntima y personal viene a ser la relación que tenemos con Él. ¿Por qué debemos entonces sentir un gran deseo de tener comunión con Jesús? En primer lugar, porque Él es el Hijo de Dios. Fue Jesús quien vino a este mundo a morir en la cruz por nuestros pecados para que pudiéramos ser salvos. Es Él también quien mora en el corazón de cada creyente por medio de su Espíritu Santo y quien intercede por cada uno de sus seguidores mientras prepara lugar para nosotros en el cielo. La única manera en la que podremos tener comunión con Jesucristo es si ya le hemos recibido como Señor y Salvador de nuestra vida. No podremos tener comunión con Él si no le hemos aceptado como nuestro Salvador. Es al dar ese paso de fe que rendimos nuestra vida ante Dios y comenzamos a tener una relación personal con Él por medio de Cristo. La Biblia nos declara que antes de recibirle, vivimos separados de nuestro Padre Celestial como consecuencia de nuestras faltas y pecados. Puede que podamos tener compañerismo con otras personas, pero para poder tener comunión con Jesucristo, primero debemos aceptar que somos salvos por medio de la fe en la obra expiatoria que hizo en la cruz del Calvario. Leamos también lo que nos dice en 1 Juan 1, versículos 3 y 6 en relación a la comunión con el Señor. Lo que hemos visto y oído, eso os anunciamos, para que también vosotros tengáis comunión con nosotros, y nuestra comunión verdaderamente es con el Padre y con su Hijo Jesucristo. Si decimos que tenemos comunión con Él y andamos en tinieblas, mentimos y no practicamos la verdad. La razón por la que Jesús se detuvo en varias ocasiones en la aldea de Betania fue porque deseaba tener comunión con sus amigos que ahí vivían. Casi siempre Lázaro y sus hermanas le invitaban a comer en su casa, pero el propósito de su visita era el de tener compañerismo con ellos. Y de igual manera podemos afirmar que Jesús desea tener comunión con cada uno de nosotros. Es importante que nos demos cuenta que la comunión con Cristo es el aspecto más importante en la vida del cristiano. Sin importar la manera en la que decida hacerlo, ya sea escuchando al Señor en silencio durante su tiempo devocional o leyendo la Biblia, o mientras le sirve, lo importante es reconocer la importancia que tiene la comunión con Cristo en la vida de cada creyente. También debemos resaltar el hecho de que al desear tener comunión con Cristo, tendremos que poner a un lado otros aspectos de nuestra vida. Eso es lo que nos enseña en el pasaje que leímos al comienzo de esta predicación. Eso fue lo que hizo María, la hermana más joven, al escoger tener comunión con Jesús en vez de emplear su tiempo en los quehaceres de la casa. Leamos nuevamente Lucas 10:42. Pero solo una cosa es necesaria, y María ha escogido la buena parte, la cual no le será quitada. María estaba sentada a los pies de Jesús mientras le escuchaba hablar. Nadie la puso en ese lugar. Esa fue una elección que ella hizo. Ella escogió dedicar tiempo para tener comunión con el Señor. Y al hacer eso no solo le escuchó, sino que también aprendió y demostró lo mucho que le amaba. ¿Qué hizo al sentarse a los pies del Maestro? Escuchó, aprendió y amó. Tres aspectos que son muy importantes si en verdad deseamos tener comunión con Cristo. María tuvo que poner a un lado el servicio para poder tener comunión con el Señor. Puede que para algunos esto no parezca algo justo, pues su hermana Marta tuvo que ocuparse de servir a los demás. Pero aún el mismo Señor nos dice que María escogió lo que era mejor, pues supo poner a un lado sus otras responsabilidades para tener comunión con Él. Y sabemos que tanto en el hogar como en el lugar donde trabajamos, siempre habrá algo que hacer, sobre todo si deseamos hacerlo con excelencia y no nos conformamos con tan solo hacer lo que se espera de nosotros, sino que deseamos sobresalir en lo que hacemos. Ya sea que usted sea ama de casa, o que tenga su propio negocio, o que aún sea un estudiante, o que ya se haya retirado, de igual manera siempre encontrará algo que debe hacer. A cualquier edad, nos enfrentaremos con el reto de tener que poner a un lado algunas actividades para así poder tener tiempo a solas con Jesús y disfrutar de la comunión que nos permite tener con Él. María fue una mujer muy sabia que escogió pasar un precioso tiempo a los pies de Jesús en vez de afanarse en las actividades del mundo. De esa manera demostró un genuino amor e interés por los asuntos del reino. Lo primero que mencionamos en este mensaje es que el deseo más grande de la vida de cada cristiano debe ser el tener comunión con Cristo. En segundo lugar, también afirmamos que tendremos que dejar a un lado algunas cosas si en verdad deseamos dedicar tiempo para estar en comunión con Él. Y en tercer lugar, podemos declarar que muchos no comprenderán el deseo que tenemos de vivir en comunión con nuestro Señor. Eso es exactamente lo que sucede en el pasaje que leímos al comienzo del mensaje. María se hallaba sentada a los pies de Jesús. Mientras le escuchaba, aprendía y le amaba. Leamos nuevamente Lucas 10:40. Pero Marta se preocupaba con muchos quehaceres y acercándose dijo, «Señor, ¿no te da cuidado que mi hermana me deje servir sola? Dile, pues, que me ayude». De acuerdo a su época, el lugar de María no era estar sentada a los pies de Jesús, sino ayudar a su hermana Marta a servir a los invitados. Pero ella no se preocupaba por lo que los demás pensaran, sino que solo tenía puesta su mirada en Jesús. Ahora, tal vez usted diga, bueno, si yo hubiera sido una de esas mujeres, francamente, María debía haber estado ayudando. Hay gente con ese temperamento. Se levantan y hacen que las cosas pasen. ¿Qué estás haciendo ahí sentada hablando con Jesús? Bueno, lo entiendo. Y Jesús lo entendió. Él no dijo que era lo correcto. Como tal, Él no reprende a Marta cuando le dice, Marta, Marta, sino que dice, María hizo una elección y escogió lo mejor. Todas estas otras cosas son importantes. Algunas son necesarias en la vida. Jesús de ninguna manera estaba desacreditando el trabajo duro que Marta había hecho para preparar esa comida. Estoy seguro de que era muy agradecido y que en su oración y acción de gracias al Padre por la comida, sin duda mencionaría siempre su nombre y expresaría su gratitud. Pero aquí está la diferencia entre estas dos mujeres. Yo creo que María entendía mejor a Jesús que Marta. Creo que de alguna manera María comprendía que Jesús no solo venía a comer, sino a compartir. Ahora, para Marta, la gran necesidad era, alimenta a este hombre. Para María era, ama a este hombre. Había una diferencia entre estas dos mujeres. Tenían un temperamento diferente. Marta era, levántate y dale. Era del tipo, vamos a hacerlo ya. No hay nada malo con eso. María era probablemente más tranquila y relajada. Fue la segunda en salir a recibir a Jesús. De hecho, se quedó en la casa cuando Marta salió al encuentro de Jesús cuando Lázaro murió. Ella estaba en la casa. Ella sale a su encuentro más tarde. Ya ven, aquí está la diferencia. No es que trabajar sea peor que adorar, es que hay que tener ambas cosas. Y cuando Jesús llegó, María sabía de alguna manera que lo más importante en su vida en ese momento era sentarse a sus pies, escucharlo, aprender de él y responderle con amor si pasamos tiempo con Dios como nos conviene. Vamos a tener que dejar algunas cosas sin hacer, y en algún momento vamos a ser malentendidos por otras personas que dirán, bueno, yo no lo entiendo, simplemente se sienta a leer la Biblia. Puede que sus amigos lo llamen y le digan, vamos a hacer tal y tal cosa, y usted le responda, bueno, esta noche creo que me voy a quedar en casa y simplemente voy a pasar un buen tiempo con el Señor. Pero ¿puedes tener tiempo con el Señor mañana? No, solo quiero estar tranquilo y estar un tiempo con Dios. ¿Cómo que pasar tiempo con Él? ¿Por qué no puedes salir y luego volver? No, yo solo. Como ve, algunas personas nunca lo van a entender. Otro aspecto que deseo resaltar en relación a este pasaje es que al negarnos a tener comunión con Cristo, sufriremos graves consecuencias. La Escritura dice en el versículo 40 que Marta estaba distraída. Eso significa que ella estaba sobrecargada. Iba de un lado para otro. Ella quería tener todo listo sobre la mesa y estar segura de que todos quedaran contentos. La carne debía estar aquí, los vegetales allí y la bebida por allá. Todo debía estar simplemente perfecto. Es por eso que Jesús le dice que estaba distraída con toda esa preparación. Entonces el Señor le dijo, Marta, Marta, estás preocupada, estás turbada con muchas cosas, estás preocupada y molesta. Esto es lo que sucede cuando quitamos nuestros ojos del Señor. Nos preocupamos y molestamos. Mire, esto es lo que quiero que veamos. Aquí está la razón de que esto suceda. Cuando tenemos comunión con Cristo, ¿cuál es nuestro objetivo? Es Él. El tiempo que pasamos en comunión con el Señor es el tiempo en que Dios nos afirma, corrige y afina nuestro enfoque, porque sabe que vamos a un mundo que es difícil de vivir, muy pesado de vivir, un mundo que está lleno de tentaciones, pruebas y dificultades, así que en nuestro tiempo de comunión con Cristo es donde somos afirmados y se corrige nuestro enfoque en Él. De esta forma, cuando le servimos, ¿qué sucede? Nuestro enfoque está todavía en Jesús. Sin embargo, cuando pongo mi atención fuera de Él y empiezo a mirar las circunstancias, es cuando comienzo a preocuparme, me molesto, me trastorno y me impaciento. Lo que pasa es que, cuando nosotros tenemos el tiempo adecuado con Dios, las cosas que normalmente nos molestan, no nos molestan más. Las cosas que normalmente nos trastornan, no nos trastornan. ¿Por qué? Porque estamos bien afirmados, estamos bien enfocados. Sabemos que Él está en nuestra vida, que trabaja en nosotros. Estamos convencidos de que nos mira en medio de todo y que nos capacita. Jesucristo nos mostrará el camino y arreglará lo que haya que arreglar en nuestra vida. Entonces, ¿qué sucede? Podemos enfrentar dificultades, pruebas, penas, tiempos de soledad, necesidad y así sucesivamente. ¿Cómo podemos enfrentar todo esto? Con confianza, seguridad y audacia. ¿Siempre sucede así? No, no sucede siempre de la misma forma. Porque nadie permanece afirmado todo el tiempo en Él. Nadie permanece anclado todo el tiempo. Lo que he descubierto en mi propia vida es que cuando empiezo a estar preocupado, molesto y ansioso la mayoría de las veces es porque me he permitido estar demasiado ocupado como para pasar tiempo enfocándome y afirmándome donde debería. He estado muy ocupado para pasar tiempo con Dios. Jesús le dijo, Marta, Marta, estás tan preocupada y molesta por tantas cosas. Todas estas cosas no son tan importantes. Me pregunto, ¿cuántas veces Dios nos ha dicho esto y nunca lo hemos oído? Charles, Charles, estás tan molesto y preocupado por muchas cosas. Estás tan distraído yendo de acá para allá. Estas no son las cosas más importantes. Lo más importante es solo la comunión conmigo, solo quiero amarte y quiero que me ames a cambio. Por lo tanto, lo más importante no es la predicación, no es pastorear una iglesia, no es estar haciendo todas esas cosas que piensas que son tan importantes. Lo más importante es simplemente que me dejes amarte y que tú me ames a cambio. ¿Cuántas veces Él nos ha dicho eso y nosotros vamos tan rápido que nos entró por un oído y salió por el otro? Estamos tan involucrados en tantas cosas que no podríamos siquiera escucharlo o darnos cuenta de que nos habla. Lo más importante en su vida y la mía es tener una comunión con la persona de Jesucristo. Y, amable oyente, quiero desafiarle. No me importa lo ocupado que está. Quiero desafiarle a reevaluar cómo gasta su tiempo. Y hágase la siguiente pregunta. ¿Quién en todo el mundo es personalmente más importante para usted que Jesús? ¿Quién puede hacer más por usted que Jesús? Nadie. Es por eso que debemos escoger dedicar tiempo para estar con Jesús, pues sólo así podremos tener comunión con el Señor. Y hoy le desafío a evaluar su estilo de vida y el tiempo que dedica para sus actividades. Hágase la siguiente pregunta. ¿Acaso no amamos lo suficiente a Cristo como para darle nuestro mejor tiempo? ¿Acaso no le queremos lo suficiente como para darle la prioridad en nuestra vida? Marta había perdido su gozo y su paz. Quizás había perdido el gozo que sentía en lo que le gustaba hacer, que quizás era servir a los demás. ¿Por qué había sucedido eso? ¿Por qué había tergiversado sus prioridades? Y esa es la razón por la que en muchas ocasiones perdemos el gozo, la paz y el contentamiento. Porque estamos tan ocupados sirviendo a nuestro Señor que no tenemos tiempo para estar a solas con Él. Quizás algunos de los que hoy me escuchan aún no han recibido a Jesucristo como su Salvador personal. Si ese es su caso, puedo asegurarle que nada de lo que hoy he compartido funcionará en su vida. Seguirá viviendo de la misma manera desordenada que lo ha hecho hasta este momento, y es por eso que deseo invitarle a que dé ese paso de fe y reciba el regalo de la vida eterna que sólo Dios puede darnos. Le invito a que reconozca sus pecados y que acepte a Jesucristo por fe como su único Salvador personal. Pídale que perdone sus faltas y pecados y reconozca que su muerte en la cruz fue suficiente para pagar la deuda que tenía como consecuencia de sus desobediencias. Rinda su vida ante Él y pídale que venga a morar en su corazón para que así pueda llegar a tener comunión con el Señor. Si por el contrario decide no recibir a Cristo como Señor y Salvador de su vida, puedo asegurarle que al morir pasará la eternidad en el infierno. Puede que no sepamos con certeza todos los detalles de ese lugar, pero si tan solo fuera un lugar donde las personas pasaran la eternidad separados del amor de Dios, vale la pena dar ese paso de fe hoy y aceptar la salvación que nos ofrece. Y si usted ya es cristiano, entonces le invito a que examine su vida. Tome tiempo para evaluar su manera de vivir y poder así determinar qué es lo que debe poner a un lado con tal de tener comunión con Cristo. Oremos. Padre, te agradecemos por todo lo que nos has dado. Gracias por amarnos incondicionalmente. Gracias porque tu amor va más allá que nuestro entendimiento y nuestra comprensión. Te suplico que lleves este mensaje al corazón de todos los que lo han escuchado para que puedan ponerlo en práctica en su diario vivir. Permite que este mensaje pueda llevar fruto en nuestra vida, frutos que te glorifiquen. Todo esto te lo pedimos en el nombre de tu Hijo amado Jesucristo. Amén.
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0: Una oyente desde California nos dice así: gracias doy a Dios por la sabiduría que usan para consolar nuestras aflicciones. La revista En Contacto ha sido también de mucha bendición para mi vida. Me ha enseñado que una fe probada trae valentía y determinación en los momentos decisivos. Una vez más, agradezco su precioso respaldo y oraciones. Eso me mantiene en pie. También desde California recibimos este testimonio. Pastor Stanley, que Dios le bendiga, al igual que a todo el equipo de En Contacto. Gracias a Dios por su fidelidad para mí y todos los que acudimos a usted por nuestras necesidades y porque vamos aprendiendo tanto por medio de sus mensajes y toda la sabiduría que nuestro Dios le ha dado. Por medio de sus enseñanzas, Dios fortalece mi fe. Ustedes están en mis oraciones. Desde Humacao, Puerto Rico, nos llegan estas palabras. Doy gracias a Dios por su ministerio, porque ha sido de bendición en mi vida. En los momentos más difíciles han sido mi esperanza y mi fortaleza. Muchas gracias. Le damos gracias a Dios que ha usado a Ministerios en Contacto para llevar su palabra de una forma clara y sencilla a cada persona que escucha el programa. Gracias a todos los oyentes que nos escriben y les animamos a que lo continúen haciendo y compartan con nosotros lo que Dios está realizando en sus vidas.
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0: A veces en los momentos difíciles, cuando he estado frente a una situación que no sabía cómo resolver, el Señor me ha dado una percepción muy clara en cuanto a lo que debía hacer con exactitud, diciéndome lo siguiente: ¿vas a creer en lo que ves y lo que escuchas? ¿O vas a creer en lo que digo? Amable oyente, eso me ha llevado de inmediato a arrodillarme y a decir: bien, Señor, esto es lo que veo y tiene muy mal aspecto y lo que escucho parece realmente malo. Sin embargo, Señor, no importa lo que vea y lo que escuche, voy a creer en ti. Ahí es donde nuestra fe comienza a dispararse hacia el cielo.
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0: ¿Espera usted hasta que el Señor le muestre lo que debe hacer antes de dar un paso? ¿Será que buscamos la dirección de Dios cada vez que enfrentamos una situación difícil en nuestra vida? Sea lo que sea, Dios quiere darnos dirección en nuestra vida.
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0: ¿Por qué creen que en ocasiones nos cuesta trabajo discernir entre lo que es bueno y lo que es mejor para nuestra vida? ¿Por qué es que nos dejamos engañar tan fácilmente por lo que vemos o por lo que escuchamos, en vez de poner nuestra mirada en lo que es verdadero? ¿Por qué es que nos quejamos tanto de no saber si la voz que hemos escuchado viene de Dios, a pesar de que ya somos creyentes en Cristo? En otras palabras, ¿por qué nos cuesta tanto trabajo distinguir entre nuestros propios deseos y lo que nuestro Padre Celestial nos ha revelado? Lo mismo se aplica para esas ocasiones en las que las personas se acercan a nosotros, nos cuentan sus problemas y no podemos discernir la mejor manera en la que podemos ayudarlos. No nos damos cuenta que lo que esa persona herida necesita es que le escuchemos y que intercedamos por ella en oración. ¿Por qué creen que en ocasiones no apreciamos lo que realmente tiene valor en nuestra vida? Sencillamente porque carecemos de discernimiento espiritual. Y es precisamente de ese tema que deseo hablarles hoy. Les invito a que abran su Biblia en el pasaje que se encuentra en Filipenses capítulo 1, para que leamos los versículos 8 al 11. El mensaje principal de esa carta que Pablo escribió a esa iglesia es de ánimo y gozo. Escuchen con atención lo que nos declara en Filipenses 1, versículos 8 al 11. Porque Dios me es testigo de cómo os amo a todos vosotros con el entrañable amor de Jesucristo. Y esto pido en oración, que vuestro amor abunde aún más y más en ciencia y en todo conocimiento, para que aprobéis lo mejor, a fin de que seáis sinceros e irreprensibles para el día de Cristo, llenos de frutos de justicia que son por medio de Jesucristo, para gloria y alabanza de Dios. No sólo resalta el entrañable amor que sentía hacia ellos, sino que también les dice que oraba por ellos, que era lo que pedía en sus oraciones, que el amor de esos creyentes abundara cada día más y más en ciencia y en conocimiento. La mayoría de las personas piensan que el amor es un sentimiento. Pero eso no es lo que las Sagradas Escrituras nos enseñan acerca del amor. En la Biblia, el amor está más relacionado con el conocimiento que con los sentimientos, es decir, que para que una persona pueda amar a otra, debe antes conocerla. Es importante que exista ese deseo de conocer más a la persona que amamos, que podamos darnos cuenta de cuáles son sus gustos, qué es lo que le desagrada y de todo lo que esté relacionado con esa persona. Ahora bien, ¿a qué nos referimos cuando hablamos del discernimiento espiritual? Nos referimos a esa cualidad o capacidad que todo ser humano debe tener en su interior, es esa cualidad que nos permite juzgarlo todo correctamente, es la habilidad que necesitamos para verlo todo tal y como es y no como parece ser, es lo que nos permite distinguir entre lo bueno y lo malo, entre lo que está correcto y lo que es incorrecto, entre lo que es sabio y lo que es insensato. Es la característica que nos permite ver aún aquello que está escondido para que podamos comprender lo que realmente sucede en nuestra vida. Existen tres diferentes términos en griego que se usan para hablar del discernimiento. En ocasiones se refiere a un halago. Otras veces nos habla del juicio, y el tercer término se refiere al discernimiento como tal. Las veces que se usa el término que está relacionado con el juicio, se refiere al juicio que debemos hacer para distinguir entre lo que es bueno y lo que es malo. Es decir, se trata del análisis que debemos hacer para determinar si lo que está ante nosotros es real o no. Hay algunas personas que creen poder discernir entre lo que es real o no. Piensan que esa característica está presente en todo momento en su vida. No se dan cuenta que el discernimiento espiritual viene como resultado de varias cosas. No comprenden que viene de Dios, quien lo ofrece como regalo a cada uno de sus hijos. La realidad es que nuestro Padre Celestial desea que podamos hacer uso del discernimiento espiritual que nos ha dado, con el propósito de protegernos. Y lo único que nos pide que hagamos es que estemos dispuestos a ejercitar ese discernimiento y a desarrollarlo en nuestra vida cristiana. ¿Por qué es importante que tengamos un espíritu de discernimiento? Porque es la única manera en la que podremos vivir en la voluntad de Dios. Solo así podremos

Estoy convencido de que, de una manera u otra, el Señor les ha mostrado su voluntad, pues de esa forma le glorificamos y le honramos. ¿Cómo podemos llegar a conocer la voluntad de Dios si no tenemos el discernimiento necesario para distinguir entre lo que es bueno o es malo? Para que podamos conocer la voluntad de Dios, tenemos que ser capaces de discernir su mente. Es importante que estemos atentos, para así escuchar lo que desea revelarnos en relación a ese aspecto específico por el que le hemos pedido. Esto es algo que se aplica para todas las decisiones que debemos tomar en nuestra vida. Es decir, las decisiones que tomamos en relación con nuestros hijos, con las finanzas o con nuestras amistades. ¿Saben lo que ocurrirá si no tenemos un espíritu de discernimiento? Sencillamente nos dejaremos llevar por la apariencia y no evaluaremos lo que sucede a la luz de las enseñanzas de la Biblia. Lo veremos todo desde nuestro punto de vista y no desde la perspectiva de nuestro Padre Celestial. El segundo aspecto que deseo destacar hoy es cuán esencial es el discernimiento espiritual para la vida del cristiano. Esta es una de las preguntas que usted se puede hacer para distinguir entre la verdad y el error. El mundo de hoy se caracteriza por tener un volumen de información muy amplio. Esta información nos llega por medio de los periódicos, la televisión, el Internet, entre otros medios. Es absolutamente peligroso sentarse ante la televisión o escuchar la radio o simplemente ir a la iglesia con la mente abierta y pensar que todo lo que escucha es verdadero, ya que necesitaría ser lo suficientemente sabio como para darse cuenta que no toda la información recibida es verdadera. Amable oyente, Dios nos quiere dar discernimiento espiritual para que aprendamos a discernir entre lo bueno y lo malo. Muchos padres dejan a sus hijos ir al cine porque han visto en los anuncios muchísimas personas diciendo que en la película todo es felicidad, que está entretenida y que es una película espectacular. Entonces sus hijos comienzan a pedirles que les deje ir al cine, pues sus amigos ya han ido y les han dicho que la película está muy buena. Y usted los deja ir. Sin embargo, le recomiendo que nunca deje de hacerse esta pregunta. ¿Cuál es el verdadero mensaje de la película? ¿Qué se esconde realmente detrás de esa aparente espectacularidad? ¿Es el mensaje de la película realmente puro o está mezclado con algo más? Cuando nos hacemos estas preguntas es que descubrimos que no existe tal pureza y que el verdadero mensaje de esa película está muy lejos de la verdad. Mire, los niños no pueden darse cuenta de estas sutilezas. Como tampoco los jóvenes muchas veces pueden percibir que detrás de una aparente verdad puede haber un gran error, y el mismo problema lo encontramos en muchos adultos. Es por eso que, cuando alguien nos dice algo, debemos distinguir para determinar si nos ha dicho la verdad o no. Necesitamos tener discernimiento espiritual para escuchar ambos mensajes. Porque en ocasiones las personas suelen enviar dos mensajes, uno verbal que es evidente y otro que ellos no nos dicen, pero nos lo presentan de una manera sutilmente disfrazada. Esto no significa que vayamos por el mundo sospechando de todos. Lo que quiero decir es que si no tiene discernimiento espiritual, corre el riesgo de ser engañado de muchas formas, pero si lo tuviéramos, pudiéramos considerarnos con un sexto sentido, capaz de escuchar la verdad incluso donde no existan palabras. El tercer aspecto que deseo mencionar es que necesitamos discernimiento espiritual para que no seamos engañados por el pecado. El pecado es siempre, por su propia naturaleza, un engañador. Es decir, el pecado siempre trabaja sobre la base del engaño. ¿Qué le quiso decir Satanás a Eva? Ciertamente, no morirás. Y además de eso, come este fruto y serás como Dios para conocer la diferencia entre el bien y el mal. Bueno, parte de eso era verdad. Ciertamente sabrían algo. Pero miren el efecto devastador de todo esto.

0: eso. Por eso el pecado por naturaleza es un engañador. Entonces, ¿cómo se disfraza el pecado por lo general? Como algo brillante y deslumbrante. ¿Cómo suena el pecado generalmente? Suena muy bien. Así que si suena bien, y se ve bien, y me hace sentir bien, entonces debe estar bien. Ahora bien, hay cosas que no están mal. Algunas cosas no son pecaminosas, pero simplemente no son la voluntad de Dios. Simplemente no son lo mejor. Simplemente no es lo que Dios quiere para usted. Y por lo tanto, si toma decisiones solamente sobre la base del bien y del mal, entonces va a tomar algunas decisiones en la vida que se van a volver en su contra. Porque algunas cosas pueden no ser malas, pero son poco prudentes. Pueden ser sabias en el futuro, pero no en este momento. Si se adelanta a Dios, si le pasa por delante, va a salirse de su voluntad. Y por eso necesitamos discernimiento espiritual, porque el pecado es muy, muy engañoso. Alguien pudiera decir, pero bueno, siempre he sentido que de alguna manera, si se ve bien y suena bien y se siente bien, y no hay un versículo de la Biblia que me diga que no debo comprar esto o lo otro, entonces, ¿por qué no puedo hacerlo? Si usted tiene discernimiento espiritual, Dios le mostrará qué comprar o qué no comprar. En otras palabras, las Escrituras no le van a decir sobre cada cosa específica. Dios quiere que seamos lo suficientemente maduros espiritualmente para que tengamos buen juicio, para que juzguemos sabiamente. Y así, cuando lo hacemos, nos protegemos de gastar en lo que no debemos, de tener relaciones en las que no deberíamos estar metidos, y usted puede seguir añadiendo a la lista. Dios quiere que seamos capaces de detectar lo que es pecaminoso, lo que es engañoso. Y a veces no lo hacemos, y no lo hacemos porque no queremos. En otras palabras, nos gusta lo que vemos, lo que sentimos, lo que tocamos, lo que oímos. La pregunta es, ¿encaja eso con quien soy en Cristo? ¿Es la voluntad de Dios? ¿Es el plan de Dios para mi vida en este momento? Lo que tenemos que decirnos es esto. Vamos a levantar la tapa y mirar dentro. Vamos a quitar las cortinas y ver cómo es realmente, porque esto es lo que el pecado nunca indica. El pecado siempre da la apariencia de que es bueno, pero el pecado no señala a las consecuencias. El pecado nunca dice, si haces esto o lo otro, esto es lo que puedes esperar. El pecado es un engaño, Satanás es un engañador. Necesitamos un espíritu de discernimiento para reconocer la diferencia entre el bien y el mal, lo correcto y lo incorrecto, lo que es bueno y lo que es mejor, cuál es la voluntad de Dios y lo que es el placer que deseo en mi corazón. Así que lo que usted tiene que preguntarse es esto. ¿Tengo suficiente discernimiento para tomar decisiones sabias en la vida? ¿Estoy tomando decisiones en base a la cantidad de dinero que tengo? ¿Tomo decisiones en función de si voy a tener la aprobación de alguien o no, o si voy a ser rechazado? ¿O es sobre la base de un juicio piadoso y sabio que está en consonancia con la palabra viva de Dios? Por eso Dios nos dio discernimiento, para protegernos. Esa es una de las razones. Para protegernos de echar a perder nuestra vida, de colocarnos nosotros mismos en una posición en la que vamos a sufrir, ser heridos, sentir dolor y todas las cosas que van con la desobediencia. Pero también es esencial, porque como hemos dicho una y otra vez, y quiero que recuerden, porque no todos estamos en el mismo lugar. Un espíritu de discernimiento nos ayuda a elegir entre lo que es bueno y lo que es mejor. Puedo echar un vistazo a mi propia vida y pensar en la cantidad de veces que he visto ese principio. Cuando algo bueno viene y mi primera impresión es, ¡vaya, eso es fantástico! A medida que reflexiono y pienso en ello, es como si algo dentro de mí me dijera, ¡espera! ¿Es la voluntad de Dios o es solo bueno? Lo mejor está a la vuelta de la esquina. Si esperas, ¿vas a conseguir algo mejor? Podría darle todo tipo de ilustraciones y permítame decirle algo. Son tan buenas que no quiero que piensen que estoy presumiendo. Así que no se las voy a decir, pero le puedo decir este principio. Este principio es tan absolutamente esencial que cuando algo bueno venga, asegúrese de que tiene discernimiento espiritual y de que Dios le está diciendo, esto viene de mí, y no lo tome solo porque es bueno. Ahora aquí está el problema. El problema es que si se ve bien, y es lo que usted quiere, o al menos es lo que usted cree que quiere, y está convencido de que es lo que quiere, si se ve bien, y cuando usted revisa su lista de criterios coincide con todos, y además de eso, y este es el factor decisivo, pudiera ser su última oportunidad. ¿Sabe qué? Dios nunca dice, será mejor que lo obtengas porque podría ser tu última oportunidad. Mire, pienso en todos los solteros que después de una cierta edad, y no voy a decir cuál, a veces, sobre todo lo he notado en personas de 30 años, empiezan a desesperarse. Permítame decirle algo. Usted no tiene que desesperarse. Dios sabe exactamente la edad que usted tiene. Y puede ser que usted no esté casado porque Dios no le ha enviado a la persona adecuada. Eso no tiene nada que ver con su edad. Si usted se casa a los 30, 40, 50, 60, 70, la que sea, la cuestión es esta. ¿Cuál es la voluntad de Dios? ¿Cuál es su plan para usted? Si usted comienza a evaluar las cosas sobre la base de si esa puede ser su última oportunidad o el tiempo se está acabando, ¿sabe lo que va a hacer? Va a tomar una decisión sin discernimiento espiritual. El discernimiento espiritual es la manera en que Dios le protege de tomar la decisión equivocada y en especial sobre la base de criterios equivocados. Eso no es lo que Dios quiere. La pregunta está, ¿cuál es la voluntad de Dios? ¿Cuál es el propósito de Dios? Oremos. Padre, te suplicamos que este mensaje llegue al corazón de cada persona que lo ha escuchado. Permite que puedan ser lo suficientemente sabios para obedecer tu voz y así hacer tu voluntad, sin importar lo que les has revelado, ya sea el ser salvos, o ser bautizados, o comenzar a leer la Biblia, o sostener monetariamente algún ministerio, que de igual manera puedan obedecerte. Guíales, para que puedan aprender a usar el discernimiento espiritual que les has dado, y dales el valor que necesitan para hacer lo que les has declarado. Todo esto te lo pedimos en el nombre de tu Hijo amado Jesucristo. Amén.
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0: A menudo las experiencias espirituales más grandes que Dios nos da Sus mayores bendiciones vienen como resultado de nuestra voluntad de hacer algo que parece ser insignificante y sin importancia. Por eso, permítame preguntarle, ¿qué es lo que Dios le ha pedido que haga y que aparentemente es algo muy simple y sin importancia? Es algo que usted podría hacerlo, pero aunque parece sencillo por alguna razón, usted ha racionalizado, se ha disculpado y ha dicho, «Señor, no puedo, no quiero, es demasiado difícil, no estoy seguro de poder hacerlo, tengo que orar al respecto». Amable oyente, cuando Dios le dice algo y usted responde diciendo, «Voy a orar al respecto», no es la respuesta correcta. Decirle, «Bueno, tengo que pedir consejo», tampoco es la respuesta correcta. Cuando Dios le pide algo específico y le dice, «Esto es lo que quiero que hagas», la única respuesta correcta es decirle, «Sí, Señor, sí, sí, sí, a todo lo que Él requiere de nosotros». No estoy diciendo que no pueda orar y pedir a Dios mismo sabiduría para seguir las instrucciones que recibe de Él, pero muchas veces sabemos exactamente lo que Dios nos pide. A veces es muy claro para nosotros. Así que la respuesta correcta es decirle sí y hacer exactamente lo que Él nos pide. Obedecer a Dios en las cosas pequeñas es a menudo la base, el paso inicial para recibir bendiciones más grandes en nuestra vida.
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0: Un espíritu de discernimiento nos ayuda a elegir entre lo que es bueno y lo que es mejor. Pero el pecado, si nos descuidamos, puede engañarnos por influencia de Satanás. Usted debe decidir si quiere ir por la vida con lo bueno o con lo mejor.
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0: ¿Por qué creen que en ocasiones nos cuesta trabajo discernir entre lo que es bueno y lo que es mejor para nuestra vida? En otras palabras, ¿por qué nos cuesta tanto trabajo distinguir entre nuestros propios deseos y lo que nuestro Padre Celestial nos ha revelado? Sencillamente porque carecemos de discernimiento espiritual. Y es precisamente de ese tema que deseo hablarles hoy. Ahora bien, ¿a qué nos referimos cuando hablamos del discernimiento espiritual? Nos referimos a esa cualidad o capacidad que todo ser humano debe tener en su interior. Es esa cualidad que nos permite juzgarlo todo correctamente. Es la habilidad que necesitamos para verlo todo tal y como es, y no como parece ser. Es lo que nos permite distinguir entre lo bueno y lo malo, entre lo que está correcto y lo que es incorrecto, entre lo que es sabio y lo que es insensato. Es la característica que nos permite ver aún aquello que está escondido para que podamos comprender lo que realmente sucede en nuestra vida. Busquemos lo que nos declara en 1 Corintios 11, versículos 27 al 29 en relación a este tema del discernimiento. Escuchen la amonestación que Pablo les da a los creyentes de esa iglesia por no celebrar la cena del Señor de la manera apropiada. De manera que cualquiera que comiere este pan o bebiere esta copa del Señor indignamente, será culpado del cuerpo y de la sangre del Señor. Por tanto, pruébese cada uno a sí mismo, y coma así del pan y beba de la copa. Porque el que come y bebe indignamente sin discernir el cuerpo del Señor, juicio come y bebe para sí. Es decir, si no eran lo suficientemente sabios como para poder comprender el propósito de esa celebración, no podían participar de ella de la manera correcta. En el caso de esos creyentes, pareciera como si no tuvieran en cuenta lo que la cena del Señor simbolizaba. Pero también en nuestros tiempos, algunos creyentes podrían cometer el error de participar de esa celebración sin recordar lo que realmente significa. Es a eso a lo que Pablo se refiere en este pasaje. Leamos también lo que nos dice en Hebreos 4:12. Porque la palabra de Dios es viva y eficaz, y más cortante que toda espada de dos filos, y penetra hasta partir el alma y el espíritu, las coyunturas y los tuétanos, y discierne los pensamientos y las intenciones del corazón. Existen tres diferentes términos en griego que se usan para hablar del discernimiento. En ocasiones se refiere a un halago, otras veces nos habla del juicio, y el tercer término se refiere al discernimiento como tal. Las veces que se usa el término que está relacionado con el juicio, se refiere al juicio que debemos hacer para distinguir entre lo que es bueno y lo que es malo. Es decir, se trata del análisis que debemos hacer para determinar si lo que está ante nosotros es real o no. Hay algunas personas que creen poder discernir entre lo que es real o no. Piensan que esa característica está presente en todo momento en su vida. No se dan cuenta que el discernimiento espiritual viene como resultado de varias cosas. No comprenden que viene de Dios, quien lo ofrece como regalo a cada uno de sus hijos. Podemos entonces afirmar que el discernimiento espiritual es un privilegio con el que solo cuentan los cristianos. Solamente los que han recibido a Jesucristo como su Salvador personal reciben ese don que les permite juzgar y distinguir entre lo que es bueno y lo que es malo. Eso no significa que todos los creyentes en Cristo hacen uso de ese don. Algunos se dejan envolver en toda clase de problemas y situaciones, pues no hacen uso del don del discernimiento que el Señor les ha otorgado. Dicen ponerlo todo en las manos de Dios, pero no dedican tiempo para escuchar la respuesta que da a sus oraciones. Creen haber actuado de la mejor manera y haber tomado la mejor decisión, pero la realidad es que nunca consultaron a Dios para saber si eso era parte del plan que tenía para sus vidas. Y en las ocasiones en las que oraron, no estuvieron dispuestos a escuchar la voz de Dios ni tampoco a obedecerla. Es por eso que en ocasiones toman decisiones insensatas que les hacen caer en las deudas y en errores que les seguirán durante mucho tiempo. Cometen todo tipo de malas decisiones, y la razón principal es por la carencia de discernimiento que tienen, pues no se han apropiado del don que Dios les ha dado para distinguir entre lo que es bueno y lo que es malo. La pregunta que debemos hacernos es esta. ¿Será que buscamos la dirección de Dios cada vez que enfrentamos alguna situación difícil en nuestra vida? ¿Acaso le pedimos que nos guíe antes de tomar cualquier decisión? ¿Espera usted hasta que el Señor le muestre lo que debe hacer antes de dar el siguiente paso? Sea cual sea su situación, puede estar convencido de que Dios ha dado a sus hijos la capacidad de juzgar, de discernir, de tomar decisiones sabias en relación a cada aspecto de su vida. Es muy importante meditar en este tema y recordar lo mucho que necesitamos de ese discernimiento en cada etapa de nuestra existencia. Es por eso que deseo darles algunos ejemplos que demuestran su importancia. ¿Por qué es importante que tengamos un espíritu de discernimiento? Porque es la única manera en la que podremos vivir en la voluntad de Dios. Solo así podremos juzgar correctamente lo que está ante nosotros y decidir qué es lo que el Señor espera que hagamos. Y recuerden que Él nos ha llamado a vivir en su voluntad, pues así podremos disfrutar de la perfecta paz que nos ha dado. Es al mantenernos en sus caminos que podemos hacer uso del gozo, la paz y el contentamiento que solo Dios puede darnos. Otra cosa que pienso que es muy importante es lo siguiente. Necesitamos tener un espíritu de discernimiento para poder distinguir entre el legalismo y la gracia. Primero quiero dar una breve definición de legalismo. Muy breve, pero lo explicaré. El legalismo es esa presión que surge de las preferencias personales. Esta presión se impone a los demás como si fuera un mandato de Dios. Es la imposición de las preferencias personales de una persona sobre usted como si fuera un mandato de Dios. La razón por la que un espíritu de discernimiento es tan importante es porque si las personas no lo tienen, aceptarán todo lo que oyen. Pongámoslo de esta manera. Hay una diferencia entre descubrir lo que Dios dice y leer algo en el texto. Cuando escucha la palabra exégeta, significa que voy a las Escrituras, descubro qué se está diciendo y extraigo lo que Dios dice. Pero soy un eisegesis al leer en el texto lo que yo quiero decir. Muchas veces la gente le dirá, bueno, esto es lo que dice la palabra de Dios. Y usted contestará, eso suena un poco raro, yo no recuerdo que dijera eso. Entonces usted irá a leer ese pasaje de las Escrituras y puede decir que han puesto un significado en esa Escritura que no es de Dios. Lo que hacen es tratar de imponer sobre usted sus preferencias personales en una situación particular. Y esto puede ocurrir en casi cualquier área. Es por eso que debemos ser capaces de discernir si eso viene realmente de Dios o no. Debemos preguntarnos, ¿es eso lo que enseña la palabra de Dios o es que alguien está imponiendo sobre mí otra cosa que no es lo que dice el texto? La cuestión es que usted mismo tiene que hacerse la pregunta. Cuando alguien dice, bueno, esto es lo que deberías hacer, acá está lo que Dios dice. ¿Sabe lo que usted puede hacer? Usted puede decir, Padre, dame un espíritu de discernimiento para entender cuál es tu voluntad para mi vida. Como se dará cuenta, no se puede proyectar la voluntad de Dios en la vida de alguien más cuando usted no vive la vida de ellos, cuando usted no tiene los antecedentes que ellos tienen. Usted no sabe lo que Dios le está diciendo a esa persona. Tiene que tener mucho cuidado de decirle a alguien algo así. Mire, por ejemplo, algunas veces usted ha escuchado a pastores decir, «Deberías ir a la iglesia el domingo por la mañana, la noche del domingo, la noche del miércoles, y no debes ausentarte si eres un cristiano». Hay momentos en que las personas no pueden hacer eso. Las personas que trabajan y lo hacen fuera de la ciudad no pueden hacer eso. ¿Son ellos menos creyentes porque no asisten el domingo de noche o el miércoles por la noche a causa de su ocupación? No, usted no puede imponerse sobre las personas. Nos encantarían que todos estén cada domingo, pero ¿sabe qué? No pueden. Eso hace que sean menos de lo que somos nosotros, o que sean más espirituales que nosotros. No necesariamente, pero muchas veces eso es lo que se escucha. Amable oyente, el discernimiento espiritual hace posible que podamos vivir en la gracia de Dios, reconociendo que no será perfecto, que Dios sabe que no somos perfectos, vamos a cometer errores, vamos a titubear y vamos a pecar en algún momento. ¿Significa eso que no somos salvos? No, no lo es. La mayor parte del tiempo el legalista le dice que si usted es salvo por la gracia de Dios, nunca debe hacer eso. ¿Nunca debe hacer qué? El legalismo establece unos límites para usted que Dios no ha puesto. La gracia de Dios es el amor de Dios en el cual Él entiende que somos débiles, humanos y frágiles. Él no quiere que el pecado esté presente en nuestra vida. Eso no es una licencia para pecar. Si pecamos, Vamos a ser disciplinados. Ese es un principio de la Escritura. Sin embargo, no existe un principio de la Escritura que diga que si pecamos estamos perdidos. Eso es legalismo puro. Se está imponiendo sobre alguien una doctrina teológica que es absoluta y totalmente falsa, que no se puede probar en la Escritura. Por esta razón, usted no debe caer en esa categoría de legalista. También podemos afirmar que debemos tener un espíritu de discernimiento si deseamos estar convencidos de que hemos escuchado la voz de Dios. No siempre es fácil estar seguros de que es el Señor quien nos ha dicho lo que tenemos que hacer. En ocasiones nos sentiremos tentados para hacer lo que otros nos indiquen o aún lo que nosotros mismos deseamos. Puede que nuestros amigos, después de haber orado por nuestro problema, estén sinceramente convencidos de que tienen la solución perfecta para el mismo. Puede que Dios los use para revelarnos su voluntad, pero debemos estar seguros de que es así. La Biblia nos advierte que debemos ser cuidadosos al tomar nuestras decisiones. Nos dice que debemos ser sabios y hacer uso del discernimiento espiritual que Dios nos ha dado. ¿De qué manera podemos estar convencidos de que hemos escuchado la voz de Dios si no tenemos discernimiento espiritual? ¿Cómo podemos llegar a conocer su voluntad para nuestra vida? Es por eso que debemos ser capaces de distinguir entre lo que el Señor nos indica que hagamos y todas las demás sugerencias que recibiremos de diversas fuentes. Por ejemplo, un aspecto que podemos usar para determinar eso es que Dios nunca nos pedirá que hagamos algo que no está en la Biblia. Una de las razones por las que nos ha dado el discernimiento espiritual es para que podamos orar y estar convencidos de que hemos escuchado la voz de Dios. De no ser así, viviríamos llenos de dudas e incertidumbres, y esa no es la manera en la que nuestro Padre Celestial desea que vivamos. ¿Saben qué pasaría si no tuviéramos ese discernimiento que viene de Dios? Es muy probable que no oraríamos tan seguido. ¿Por qué? Porque de todas maneras no podríamos estar convencidos de que la respuesta que hemos recibido viene de Dios. Pero eso no es lo que el Señor quiere para sus hijos, sino que desea que vivamos confiados en que escucha nuestras oraciones y dirige cada uno de nuestros pasos. Podemos entonces afirmar que al usar el discernimiento que nos ha dado, actuamos de acuerdo a su manera de pensar y venimos a verlo todo desde el punto de vista de Dios. Es de esa manera que podemos llegar a tomar decisiones que están de acuerdo a los valores bíblicos y no a los valores de este mundo. ¿Cómo podemos escuchar la voz de Dios y saber así lo que desea que hagamos a cada paso que damos? Tenemos que poseer un corazón puro y hacer uso del discernimiento que nos ha dado. Y es importante destacar que el pecado puede llegar a distorsionar nuestro discernimiento, pues nos estorba para distinguir entre lo que es malo y lo que es bueno. Otra razón por la que decimos que el discernimiento espiritual es crucial en la vida del creyente es porque sólo así podremos aconsejar a otros. Es por eso que en varias ocasiones les he dicho que no debemos acudir a un consejero que no sea cristiano y que no haga uso del discernimiento espiritual que Dios le ha dado. ¿Por qué les digo esto? Porque sólo estaríamos perdiendo nuestro tiempo y dinero, ya que no recibiremos consejos que vienen de nuestro Padre Celestial, sino sólo la opinión humana de esa persona. Puede que esa persona tenga mucho conocimiento y experiencia en el campo de la psiquiatría y psicología, pero no podrá compartir con nosotros la perspectiva de Dios en relación al asunto que nos preocupa. Si usted necesita acudir a un consejero, escoja uno que sea cristiano, para que pueda ayudarle de acuerdo a la voluntad de nuestro Señor. Estos son los consejeros que no solo escuchan nuestras palabras, sino que también se detienen para orar y buscar la guía y dirección de Dios antes de darnos su opinión. No creo que nadie asista a esos lugares con la esperanza de escuchar lo que desea oír. Al menos esa no debería ser la razón por la que buscamos ayuda profesional en un consejero cristiano. Eso no es lo que recibiremos si esa persona tiene discernimiento espiritual. Lo que sí obtendremos es la oportunidad de verlo todo desde la perspectiva de Dios, pues nos ayudarán a distinguir entre lo que viene de los hombres y lo que es de Dios. Nosotros, como hijos de Dios, También tenemos la misma responsabilidad. Cada vez que una persona se acerque a nosotros para compartirnos lo que ha sucedido en su vida o para preguntarnos nuestra opinión sobre cierto asunto, debemos hacer uso del discernimiento que el Señor nos ha dado. No debemos aconsejarlos basados en nuestra opinión o en el conocimiento humano que tengamos, sino de acuerdo a lo que Dios nos muestre que debemos decir. No podemos apresurarnos para dar una respuesta, sino que tenemos que orar, esperar que el Señor nos muestre lo que esa persona debe hacer y compartirlo con ella. Y hay ocasiones en las que nuestro discernimiento espiritual nos indica que debemos permanecer en silencio. Puede que el Señor solo desea que escuchemos a esa persona que quiere compartir con alguien los problemas y dificultades que enfrenta. Hay ocasiones en las que, después de compartir con nosotros la situación que enfrentan, ellos mismos llegan a la conclusión que necesitan escuchar. Estos solo son ejemplos que nos demuestran cuán crucial es para el cristiano el tener discernimiento espiritual. Es una herramienta que todo creyente necesita por las razones que ya hemos mencionado. Y sabemos que hay temas en la Biblia que son absolutamente evidentes y no necesitamos tener mucho discernimiento para saber lo que el Señor nos dice al respecto. Por ejemplo, cuando hablamos de la salvación, no necesitamos distinguir si es algo que necesitamos o no, pues en su palabra nos declara que lo es. Lo mismo ocurre con el tema del bautismo. No tenemos que orar y pedirle al Señor que nos muestre si debemos o no ser bautizados, pues ya nos ha declarado que desea que lo hagamos. Así que si usted no ha recibido a Jesucristo como su Salvador, puede estar convencido de que la voluntad de Dios es que usted dé ese paso de fe hoy mismo. Debe reconocer que no sabe cuándo será la última oportunidad que tenga para hacer eso y necesita un cambio en su vida. No hablamos de un cambio humano, sino del que solo Dios puede hacer una vez que reconocemos que somos pecadores y recibimos a Jesucristo como nuestro Salvador personal. Si usted dedica tiempo para leer la Biblia, para escuchar sus enseñanzas, llegará a la conclusión de que solo por medio de Jesucristo puede llegar al cielo. Nadie más puede perdonar nuestros pecados y darnos la seguridad de la vida eterna. Somos salvos por la gracia de Dios cuando aceptamos el sacrificio que su Hijo hizo en la cruz del Calvario, al pagar la deuda que teníamos como consecuencia de nuestros pecados. Es al reconocerlo como nuestro Salvador y Señor que venimos a ser hijos e hijas de Dios y somos sellados por su Espíritu Santo. Y no solo eso, sino que también nos da la oportunidad de usar el discernimiento espiritual que ha dado a cada uno de sus hijos.
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0: Recuerdo que de niño, cuando iba a la iglesia, me sentaba en la segunda fila, justo frente al predicador. ¿Por qué? No lo sé. Solo quería escuchar lo que tenía que decir el pastor. Y aquel día dijo lo suficiente para darme cuenta de que Dios estaba hablándome. Ese domingo en la mañana, cuando la maestra dio la clase e hizo la invitación, yo no entendía mucho, pero el Espíritu de Dios trabajó en mi corazón y me llevó a la conclusión de que yo era un pecador y que necesitaba a Jesucristo como mi Salvador personal. Me arrodillé y oré, y le pedí al Señor que me salvara. ¿Cuánto entendía? No mucho. Por eso, si usted dice, «Bueno, cuando entienda todo, seré salvo». Amable oyente, nunca lo será si espera hasta entenderlo todo. Nadie entiende todo. Mire, le diré cuánto entendí yo. Tenía 12 años, sabía que era un pecador y que Jesucristo murió por mis pecados y quería ser perdonado e ir al cielo, y como niño le dije, «Señor Jesús, perdona mis pecados, te lo pido en el nombre de Jesús». Dios me salvó ese día y nunca lo he dudado. ¿Cuánto sabía? No mucho. ¿Estaba Dios llamándome? Sí. Él empezó a llamarme mucho antes. Pero gradualmente aclaró mi mente y mi corazón y fue creando en mí el deseo de confiar en Él como mi Salvador personal. Esa fue su primera llamada a mi vida. ¿Está escuchando usted la primera llamada de Dios en su vida?
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0: El discernimiento espiritual puede ser definido como la habilidad que nos permite verlo todo desde la perspectiva de Dios. Es de esa manera que podemos entender lo que vivimos desde su punto de vista y no desde el nuestro. Es de esa forma que lo vemos todo desde una perspectiva diferente que la que posee el mundo. Es lo que nos permite distinguir entre el bien y el mal, entre lo que es bueno y lo que es mejor, entre la sabiduría y la insensatez. Todo ser humano necesita tener discernimiento. Y es el Espíritu Santo quien actúa en nosotros de tal forma que podamos hacer uso de esa herramienta que ha puesto en nuestras manos. Es gracias al discernimiento que nos ha dado que podemos ver lo que nos rodea tal como es y no solo lo que aparenta ser. Sin embargo, a pesar de todo esto que hemos dicho, hay muchas personas que pasan toda su vida sin saber que Dios les ama. Hay muchos creyentes en Cristo que ignoran que Dios les ha dado discernimiento espiritual para poder distinguir entre su santa voluntad y los deseos humanos que puedan llegar a tener. No hacen uso de esa capacidad que nos ha dado para tomar decisiones correctas, decisiones que estén de acuerdo a los planes que ha trazado para nuestra vida. Y es por eso que algunos toman decisiones basadas en lo que creen que es bueno para su vida, en vez de escoger aquello que es mejor pues viene de Dios. Me pregunto si al tomar alguna decisión en nuestra vida, nos detenemos a pensar en la capacidad que el Señor nos ha dado para tomar decisiones sabias y que estén de acuerdo a su voluntad. ¿Será que nos damos cuenta que contamos con la ayuda de Dios, pues mora en nosotros por medio de su Espíritu Santo? ¿Acaso nos damos cuenta que el Señor está interesado en cada aspecto de nuestro diario vivir? Es precisamente acerca de este tema del discernimiento que deseo compartir hoy. El título del mensaje es ¿Cómo adquirir discernimiento espiritual? Y les invito a que abran su Biblia para que busquemos el pasaje que se encuentra en Hebreos capítulo 5, los versículos 12 al 14. Es importante que aprendamos más acerca de este tema, pues ¿cómo puede un cristiano saber si es Dios quien le ha hablado si no tiene discernimiento? ¿Cómo podemos llegar a escoger lo que es mejor en vez de lo bueno si las dos opciones parecen favorables a nuestra vida? Escuchen con detenimiento lo que nos declara en Hebreos 5, versículos 12 al 14. Porque, debiendo ser ya maestros, después de tanto tiempo, tenéis necesidad de que se os vuelva a enseñar cuáles son los primeros rudimentos de las palabras de Dios, y habéis llegado a ser tales que tenéis necesidad de leche y no de alimento sólido. Y todo aquel que participa de la leche es inexperto en la palabra de justicia porque es niño. Pero el alimento sólido es para los que han alcanzado madurez, para los que por el uso tienen los sentidos ejercitados en el discernimiento del bien y del mal. El escritor de Hebreos destaca el hecho de que algunos de esos creyentes, de acuerdo al tiempo que llevaban en los caminos del Señor, debían ser ya maestros y no seguir recibiendo las bases del Evangelio. Debían ser maestros, pero aún seguían necesitando la leche espiritual en vez del alimento sólido. Y al hablar de la leche espiritual se refiere a los aspectos básicos de la fe que todo creyente debe conocer. Pero el alimento sólido, los aspectos más profundos y difíciles de comprender, solo están reservados para los que han ejercitado el discernimiento espiritual que Dios nos ha dado. Todos necesitamos tener discernimiento espiritual. Puede que algunos nunca se den cuenta de cuánto necesitan de esto, pero es crucial para la vida de todo ser humano. Estos son los que casi siempre toman decisiones basadas en su propio razonamiento humano, en las apariencias o en lo que el mundo les ha enseñado que es correcto. Pero hoy quiero que comprendamos que podemos adquirir el discernimiento espiritual que solo Dios puede darnos para así tomar decisiones que sean de su agrado. Ciertamente, para poder tomar esa clase de decisiones, el primer paso que debemos dar es buscar el discernimiento espiritual. ¿A qué me refiero con eso? Me refiero a que no es algo que llega a nuestra vida de manera automática. El hecho de que usted ya haya aceptado a Jesucristo como su Salvador no significa que comprenderá todo lo que lea en la Biblia o que ya tiene discernimiento espiritual. Es por eso que muchos creyentes no hacen uso de esa herramienta, pues no saben lo que está disponible para ellos. Esa es la razón principal por la que muchos no tienen discernimiento, porque no saben que el Señor se los ha ofrecido. Y en segundo lugar, porque no sienten que necesitan ese discernimiento en su vida. No dedicarán tiempo para ejercitar el discernimiento espiritual a no ser que se den cuenta lo mucho que lo necesitan. Pero mientras sigan basando su vida en su orgullo y vanagloria, no podrán ver esa necesidad. Creen tener suficiente experiencia, suficiente conocimiento para tomar sus propias decisiones sin hacer uso del discernimiento que Dios nos da. Busquemos lo que nos dice en el Salmo 119:66 en relación con este tema. Enséñame buen sentido y sabiduría, porque tus mandamientos he creído. En primer lugar, nosotros debemos buscarlo, reconociendo que necesitamos ayuda más allá de nuestra propia lógica con relación a las cosas y la manera en que las vemos, así como Usted ve, la mayoría de la gente mira la vida a través de sus ojos físicos y nunca ven lo que se pierden. Ellos escuchan por medio de sus oídos físicos y nunca escuchan lo que deberían haber escuchado. Y tienen sensibilidad, pero muchas veces no es una sensibilidad del Espíritu de Dios. Por lo tanto, ellos pasan por alto algunas de las más grandes experiencias en la vida, algunos de los grandes momentos de adoración, algunas de las mayores oportunidades para ser obediente, algunos de los mayores privilegios que Dios tiene para nosotros, ya que no tienen discernimiento espiritual. En segundo lugar, y una parte muy importante, usted debe reconocer su dependencia del Espíritu Santo y ser sumiso a Él. Nosotros sabemos que el Espíritu Santo es una de las tres personas de la Trinidad, Dios Padre, Dios Hijo, Dios Espíritu Santo. También sabemos que Jesús dijo, «Me voy, y si me voy, voy a mandarlo, y estará en ustedes, con ustedes y sobre ustedes». Así que, en cada uno de nosotros que hemos confiado en Jesucristo como nuestro Salvador personal, habita el Espíritu Santo. Él es parte del proceso de salvación cuando usted y yo confiamos en Cristo como nuestro Salvador. Él nos sella como hijos de Dios para siempre, y luego comienza sus múltiples ministerios en nuestra vida. Así que Jesús vio al Espíritu Santo como quien sería enviado cuando Él volviera a estar con el Padre y como nuestro ayudante. ¿Qué quiere ayudarnos a hacer? Muchas cosas. Una de ellas es que seamos muy perspicaces en las decisiones que tomamos en la vida, la forma en que vemos las cosas y la forma en que las evaluamos. Es por eso que cada uno de nosotros tiene al Espíritu Santo. Por ejemplo, el Espíritu Santo es quien nos revela a Jesucristo. Cuando vamos a la palabra de Dios, Él es quien nos da la comprensión de lo que significa este o aquel versículo. Jesús dijo, por ejemplo, que Él es el Espíritu de la verdad. Porque Jesús lo llamó el Espíritu de verdad, Él sabía que una de sus principales responsabilidades sería la de permitir a un creyente discernir lo que es verdad y lo que no es. Su obra fue descrita claramente, más que en cualquier otro sitio, en 1 Corintios capítulo 2. Jesús tenía mucho que decir acerca de la obra del Espíritu Santo y Él dijo, por ejemplo, a sus discípulos, «Ustedes piensan que están listos». Él no utilizó esa terminología, pero eso es realmente lo que estaba diciendo. Ustedes no estaban preparados para cumplir la gran comisión. Ustedes no están listos para hacer el trabajo que les he llamado a hacer. Así que quiero que ustedes y mis seguidores vayan a sentarse en la ciudad de Jerusalén hasta que seáis investidos de poder desde lo alto. Él estaba hablando de la venida del Espíritu Santo en Pentecostés, en la que el Espíritu de Dios bautizaría a todos aquellos creyentes, conformando el cuerpo de Cristo. Es decir, ahora en cada uno de nosotros habita el Espíritu Santo. La vida del cristiano no es dirigida por el espíritu del mundo. No somos guiados por las enseñanzas materialistas y seculares de la sociedad en la que vivimos. No es ese espíritu el que hemos recibido, sino el espíritu del único Dios verdadero. ¿Con qué propósito nos ha dado su espíritu? Una de las razones por las que ha hecho eso es para que podamos llegar a conocer su verdad, para que aprendamos a diferenciar entre la mentira y la verdad, entre lo bueno y lo que es mejor, entre el deseo del hombre y la voluntad de Dios, y entre lo que es insensato y lo que es sabio. Es al ejercitar el discernimiento espiritual que Dios ha dado a sus hijos que podemos llegar a diferenciar entre todo eso. Es en ese momento que podremos distinguir, comprender y también conocer más a Dios. Aquellos que critican las enseñanzas de la Biblia lo hacen porque no creen en ellas, ni tampoco han depositado su fe en Jesucristo. Estos son los que permiten que el espíritu de este mundo guíe sus vidas. Es por eso que para ellos lo espiritual no es importante, sino solo lo material. Y no desean tener nada que ver con el mensaje del Evangelio, pues sienten que ese mensaje puede llegar a interferir con el estilo de vida mundano que llevan. Es por eso que comprendemos la batalla emocional y espiritual que se libra en el corazón y en la mente de las personas que escuchan el Evangelio de Cristo. Cada vez que alguien les dice que Jesús es el único camino para llegar al cielo, sienten un gran rechazo. Cada vez que escuchan las palabras que el Señor expresó en Juan 14:6, donde nos dice que Él es el camino, la verdad y la vida, y que nadie podría llegar al Padre si no es por Él, se libra una gran batalla en su interior. Tratan de cuestionar la verdad de Dios con su razonamiento o con aquello que piensan sobre ese asunto. No se dan cuenta que lo más importante no es lo que nosotros creemos, sino lo que nos enseña el Señor en su palabra. Por lo tanto, el Espíritu de Dios es el único que interpreta. Y dice Pablo, el hombre natural es simple. Porque ¿cuáles son los actos que el hombre hace? El hombre toma decisiones basadas en su propia experiencia humana, toma decisiones basadas en lo que él considera que es lo justo y lo correcto, pero ¿qué harían él o ella si fueran a Dios bajo su ignorancia? Eso es lo que ellos harían. Usted y yo no somos ignorantes, porque el Espíritu de Dios que mora en nosotros nos ayuda a discernir la palabra de Dios y nos capacita para escoger siempre lo bueno y desechar lo malo. Nuestras decisiones están siempre basadas en la voluntad de Dios, no en la nuestra, ni en la de nadie. ¿Pero qué enseña la palabra de Dios? Enseña que el Espíritu Santo trabaja en nuestras vidas, dándonos discernimiento y comprensión. Por eso dice en su palabra que nuestra sabiduría no es la sabiduría del mundo, sino que es una sabiduría divina. Por ejemplo, ¿cómo podríamos entender el plan de redención de Dios si no fuera por la influencia que el Espíritu Santo ejerce sobre nosotros? ¿Cómo podríamos entender todo lo relacionado con la justificación? Según nos enseña la palabra de Dios, el Señor nos declara libre de culpas. Pero ¿cómo podría Dios declararnos libre de culpa cuando en realidad somos culpables de pecado? El Espíritu de Dios, sin duda, nos da discernimiento para entender. Si una persona no es capaz de discernir esto espiritualmente, podría decir, si Dios es bueno, es justo, y según dicen que es un Dios de amor, y yo soy un buen hombre, entonces yo también debo ir al cielo. Sin embargo, lo que más me llama la atención es que nunca los hemos oído hablar de pecado, siendo esto último el gran problema. Ninguna persona habla del pecado, solo hablan acerca de ser buenos y dicen, Dios es un Dios de amor, es justo y bueno. Por esa razón es que todos iremos al cielo, uno de estos días llegaremos allá. Quizás existe más de un Dios y ciertamente uno de estos días terminaremos en el mismo lugar. Esa es la manera de pensar del mundo. Ese es su razonamiento. Y evidentemente están completamente equivocados. No hay ningún lugar en la Biblia donde se puedan apoyar esas ideas, pero esas son las ideas del mundo. Nunca olvidemos que para todo aquel que no tenga discernimiento espiritual, las verdades de Dios son locura. Por lo tanto, el Espíritu Santo mora dentro de cada uno de nosotros y debemos de confiar en Él. Debemos orarle pidiéndole que nos ayude a comprender la palabra de Dios, que nos dé entendimiento para tomar buenas decisiones en la vida, que nos guíe, nos asista y nos dirija. No olvidemos, mis queridos hermanos, que una de las razones por la que el Padre Celestial nos dejó a su Espíritu Santo es para que nos guíe a toda verdad. El Señor sabía que nosotros lo necesitaríamos en nuestra vida. Entonces, primero que todo, debemos procurar tener discernimiento espiritual. En segundo lugar, sabemos que tenemos al Espíritu Santo quien nos guía y nos dirige, y que además es quien interpreta por nosotros. Y lo tercero es simplemente esto. Si le pedimos a Dios que nos dé discernimiento espiritual, debemos de estar dispuestos a estudiar su palabra cada día. Si usted quiere saber lo que Dios piensa acerca de algo, debe leer su palabra. Ese libro es la revelación de Dios para su pueblo. Él no nos dejó una simple hoja de papel, ni una simple página en la que podemos leer. Las siguientes palabras describen las características de Dios. Él fue mucho más sabio que eso. Si Dios hubiera hecho lo que la mayoría de la gente piensa que sería lo correcto, el Señor hubiera escrito una página diciendo quién era Él, quién era Jesús y quién era el Espíritu Santo, en las próximas páginas aprenderíamos cómo actúan y piensan los seres humanos. ¿Y sabe lo que haríamos después de tener ese pequeño folleto? Leeríamos unas páginas y el resto lo olvidaríamos. Pero Dios ha actuado de una manera diferente a lo largo de la Biblia. Desde el primer capítulo de Génesis hasta el último versículo de Apocalipsis, podemos encontrar las diferentes maneras en que Dios ha actuado a lo largo de la historia de la humanidad y cómo ha influido en la vida de grandes hombres como Abraham, David, Daniel, Pablo, Pedro y muchos otros.

0: Debemos tomar buenas decisiones. Debemos aprender a tomar buenas decisiones. Es por eso que les digo que no solo debemos conocer los principios de la Biblia, sino que debemos ponerlos en práctica cada vez que sea necesario. Es esa práctica la que nos permitirá ejercitar el discernimiento espiritual que nuestro Padre Celestial nos ha dado. Es importante que siempre recordemos lo siguiente. El discernimiento espiritual solo será efectivo cuando vivimos en obediencia a Dios. ¿Saben lo que sucederá cada vez que optemos por hacer nuestra voluntad y no la suya? Nuestro discernimiento espiritual no funcionará correctamente. Si ignoramos las advertencias que Dios nos da y seguimos por el camino que no es de su agrado, perderemos la capacidad de discernir correctamente. Si usted aún no ha recibido a Jesucristo como su Salvador personal, no puede tener discernimiento espiritual. Si usted ya ha dado ese paso de fe, pero aún se deleita en su antiguo estilo de vida pecaminoso, vive en desobediencia y tampoco podrá hacer uso de esa herramienta espiritual que el Señor le ha dado para distinguir entre lo que es bueno y lo que es malo. Y hoy le suplico que haga lo que sea necesario para regresar a los caminos del Señor, para vivir en el centro de su voluntad, y que así pueda hacer uso del discernimiento espiritual que ha dado a cada uno de sus hijos.
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0: La Biblia dice que usted ha sido perdonado, redimido, ha sido justificado, santificado, reconciliado, glorificado. Todas estas cosas sucedieron en esas décimas de segundo en que Dios le salvó. ¿Qué fue lo que pasó? Dios aplicó la redención de su Hijo a su vida. Eso es la salvación. Él nos redimió, pagó el precio. Él nos perdonó, nos justificó, nos declaró sin culpa. Él nos reconcilió, restauró nuestra comunión con Él. Él nos glorificó. Y esa gloria la experimentaremos uno de estos días después de la resurrección. Todo esto sucedió el momento en que usted confió en Jesús como su Salvador. Usted no puede permitirse el lujo de enterrar el evento más grande de su vida, porque esa tremenda experiencia de la salvación solo fue una puerta a una nueva vida, a un nuevo destino. Todo su futuro cambió. Es posible que tenga la misma ropa, que siga viviendo en la misma casa, manejando el mismo carro, que tenga la misma familia, los mismos amigos, aunque es muy probable que si usted fue salvo haya perdido algunos de ellos. Pero una cosa es cierta, todo en su vida cambió, porque usted se convirtió en hijo del Dios vivo Ahora

0: parte de la familia de Dios. Entonces, ¿cómo escaparemos si descuidamos una salvación tan grande?
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0: La palabra de Dios es la base de todo discernimiento espiritual. Nunca podremos tener discernimiento si ponemos de lado la palabra de Dios. David nos dice que por haber guardado los mandamientos de Dios, podía discernir la verdad de la mentira.
2: 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Quizás ha visto algo que parece bueno, pero usted siente que no es lo correcto. En ese momento, necesita una visión espiritual clara para saber si es una advertencia de Dios o simplemente una aprehensión normal. A continuación, escuchemos el mensaje ¿Cómo adquirir discernimiento espiritual?
0: El discernimiento espiritual puede ser definido como la habilidad que nos permite verlo todo desde la perspectiva de Dios. Es de esa manera que podemos entender lo que vivimos desde su punto de vista y no desde el nuestro. Es de esa forma que lo vemos todo desde una perspectiva diferente que la que posee el mundo. Es lo que nos permite distinguir entre el bien y el mal, entre lo que es bueno y lo que es mejor, entre la sabiduría y la insensatez. Todo ser humano necesita tener discernimiento. Y es el Espíritu Santo quien actúa en nosotros de tal forma que podamos hacer uso de esa herramienta que ha puesto en nuestras manos. Es gracias al discernimiento que nos ha dado que podemos ver lo que nos rodea tal como es y no solo lo que aparenta ser. Es precisamente acerca de este tema del discernimiento que deseo compartir hoy. El título del mensaje es ¿Cómo adquirir discernimiento espiritual? Y les invito a que abran su Biblia para que busquemos el pasaje que se encuentra en Hebreos capítulo 5, los versículos 12 al 14. Porque, debiendo ser ya maestros, después de tanto tiempo, tenéis necesidad de que se os vuelva a enseñar cuáles son los primeros rudimentos de las palabras de Dios, y habéis llegado a ser tales que tenéis necesidad de leche y no de alimento sólido. Y todo aquel que participa de la leche es inexperto en la palabra de justicia porque es niño. Pero el alimento sólido es para los que han alcanzado madurez, para los que por el uso tienen los sentidos ejercitados en el discernimiento del bien y del mal. Todos necesitamos tener discernimiento espiritual. Puede que algunos nunca se den cuenta de cuánto necesitan de esto, pero es crucial para la vida de todo ser humano. Estos son los que casi siempre toman decisiones basadas en su propio razonamiento humano, en las apariencias o en lo que el mundo les ha enseñado que es correcto. Pero hoy quiero que comprendamos que podemos adquirir el discernimiento espiritual que solo Dios puede darnos para así tomar decisiones que sean de su agrado. Ciertamente, para poder tomar esa clase de decisiones, el primer paso que debemos dar es buscar el discernimiento espiritual. ¿A qué me refiero con eso? Me refiero a que no es algo que llega a nuestra vida de manera automática. El hecho de que usted ya haya aceptado a Jesucristo como su Salvador no significa que comprenderá todo lo que lea en la Biblia o que ya tiene discernimiento espiritual. Es por eso que muchos creyentes no hacen uso de esa herramienta, pues no saben lo que está disponible para ellos.

0: Esa es la razón principal por la que muchos no tienen discernimiento, porque no saben que el Señor se los ha ofrecido. Y en segundo lugar, porque no sienten que necesitan ese discernimiento en su vida. No dedicarán tiempo para ejercitar el discernimiento espiritual a no ser que se den cuenta lo mucho que lo necesitan. Pero mientras sigan basando su vida en su orgullo y vanagloria, no podrán ver esa necesidad. Creen tener suficiente experiencia, suficiente conocimiento para tomar sus propias decisiones sin hacer uso del discernimiento que Dios nos da. En segundo lugar, y una parte muy importante, usted debe reconocer su dependencia del Espíritu Santo y ser sumiso a Él. Hoy en día escuchamos muchas cosas y suponemos que son verdad porque confiamos en la imagen de la persona y las credenciales de quien está hablando. La decisión final es, ¿cuál es la verdad desde el punto de vista de Dios? Y el Espíritu de Dios tiene la responsabilidad de mostrarnos qué es la verdad. Es por eso que no siempre puede creer todo lo que oye, ni siquiera puede creer todo lo que ve, y ciertamente no puede creer todo lo que siente. Dentro de nosotros está el Espíritu del Dios vivo, quien nos da el discernimiento para poder ver lo que el ojo no ve, oír lo que el oído no escucha, y ser sensibles cuando los sentimientos naturales humanos no sienten. Dios nos ha concedido un regalo maravilloso, emocionante, especial y lleno de poder al darnos el Espíritu Santo. Entonces, primero que todo, debemos procurar tener discernimiento espiritual. En segundo lugar, sabemos que tenemos al Espíritu Santo quien nos guía y nos dirige, y que además es quien interpreta por nosotros. Y lo tercero es simplemente esto. Si le pedimos a Dios que nos dé discernimiento espiritual, debemos de estar dispuestos a estudiar su palabra cada día. Busquemos el pasaje que se encuentra en el Salmo 119, versículos 97 al 100. ¡Oh, cuánto amo yo tu ley! Todo el día es ella mi meditación. Me has hecho más sabio que mis enemigos con tus mandamientos, porque siempre están conmigo. Más que todos mis enseñadores he entendido, porque tus testimonios son mi meditación. Más que los viejos he entendido, porque he guardado tus mandamientos. De acuerdo al salmista, ¿qué es lo que le había hecho sabio? El haber guardado los mandamientos de Dios, es decir, su palabra en su corazón. Es de esa manera que David asegura haber venido a tener más discernimiento espiritual que el que poseían sus maestros. Declara tener más discernimiento que ellos, pues había aprendido a meditar en la palabra de Dios y cada día alimentaba su espíritu con las enseñanzas de la Biblia. Así que lo primero que debemos hacer si en verdad deseamos tener discernimiento espiritual es buscarlo. En segundo lugar, debemos aprender a depender de la obra que el Espíritu Santo hace en nuestra vida. Y en tercer lugar, debemos dedicar tiempo para leer, estudiar y meditar en la palabra de Dios. ¿Cómo podemos hacer eso? Sencillamente al leer cada día una porción de la Biblia. ¿Acaso creen que nuestro Padre Celestial no les guiará si vamos humildemente ante su presencia en oración y le pedimos que nos ayude a comprender lo que hemos leído? Por supuesto que escuchará nuestra plegaria y nos guiará en el estudio de su palabra. En cuarto lugar, si deseamos tener discernimiento espiritual, debemos ser instruidos. ¿A qué me refiero con ser instruidos? Leamos el pasaje que se encuentra en Ezequiel 44:23, donde hallamos a Dios dando instrucciones a los sacerdotes en relación con sus responsabilidades. Escuchen con atención. Y enseñarán a mi pueblo a hacer diferencia entre lo santo y lo profano, y les enseñarán a discernir entre lo limpio y lo no limpio. Los sacerdotes tenían la responsabilidad de enseñar al pueblo de Dios, de tal manera que pudieran distinguir entre lo que era bueno y lo que era malo. Se les había dado diferentes leyes que les ayudaban a poner a un lado todo lo que no era del agrado de Dios y a recibir lo que estaba de acuerdo a su voluntad. Y era la responsabilidad del sacerdote instruir al pueblo a discernir espiritualmente. ¿Qué dice David en el Salmo 119, versículo 66? Enséñame, enséñame buen discernimiento. Quiero ser capaz de ver las cosas como son, no simplemente como aparentan. ¿Por qué usted va el domingo a la iglesia? Sería interesante si pudiéramos hacer algunas encuestas a la gente que sale del culto en todos los diferentes tipos de iglesias y preguntarle lo siguiente: ¿por qué vino a la iglesia hoy? Bueno, probablemente darán montones de razones. Algunas serían lo que la gente piensa que uno quiere escuchar. Otros tal vez serían lo suficientemente honestos para decir que es un hábito, algo que han estado haciendo toda su vida. Quizás algunos dirían que porque están heridos. Hay diferentes razones, y son buenas. Pero ¿por qué vamos a la iglesia? Vamos para alabar y adorar al Dios vivo por medio de su Hijo Jesucristo. Es por eso que vamos. En segundo lugar, para tener comunión y motivarnos unos a otros. También nos reunimos para explicar e invitar a la gente a recibir a Jesucristo como su Salvador personal y Señor de su vida. También venimos para recibir instrucción en justicia. Esa es la responsabilidad de cada pastor o maestro. Nuestro objetivo es instruir a la gente en los caminos de Dios, cumplir con la palabra de Dios, de modo que la rejilla de cada persona esté llena de grandes verdades y principios espirituales, que nadie la pueda engañar, nadie pueda mentirle, nadie le pueda dar algo falso. Escuche, nadie puede engañarle. Si usted se mete en algunas decisiones, negocios, asuntos financieros, matrimonio, sea lo que sea, busque la mente de Dios. Ya sabe sus principios. Su red está funcionando y su alarma se activa. Sin embargo, a veces creo que algunas personas que son lo suficientemente cristianos dicen, ¿sabes qué? Voy a hacerlo. De todos modos, cierran sus oídos, ya que no quieren oír. ¿Y sabe lo que sucede? Si usted no escucha a Dios, se va a meter en problemas. No importa quién sea, cuánto sabe, ni cuánto tiempo ha tenido el conocimiento. Si una persona no está teológicamente fundamentada, si no conoce los principios de la Escritura, esto puede hacer que la gente vaya de creer en el Dios único y verdadero a creer en otros dioses, en otras religiones orientales o en cualquier otra cosa. Y es debido a que no tienen buen fundamento bíblico. Simplemente son abiertos y llevados a la deriva por todo tipo de cosas. Esa no es la voluntad, el propósito o el plan de Dios para su vida. Usted necesita estar anclado en los principios bíblicos. Ellos tienen que ser la base de su entramado mental, con tanta fuerza que nadie pueda sacarlo y engañarlo con errores. ¿De qué manera podemos hacer eso? Cada vez que escuchemos o leamos uno de los principios de la Biblia, debemos pedirle al Señor que nos ayude a ponerlo en práctica en nuestra vida. ¿Sabe qué es lo que hará el Espíritu Santo? Se encargará de recordarnos ese principio bíblico cuando sea necesario. Aunque no hayamos pensado en ese asunto durante mucho tiempo, lo traerá a nuestra memoria para que lo apliquemos a la circunstancia específica que enfrentamos. La única forma en la que podemos llegar a tener los sentidos ejercitados en el discernimiento del bien y del mal es por medio de la práctica. Si deseamos tomar buenas decisiones, debemos aprender a tomar buenas decisiones. Es por eso que les digo que no solo debemos conocer los principios de la Biblia, sino que debemos ponerlos en práctica cada vez que sea necesario. Es esa práctica la que nos permitirá ejercitar el discernimiento espiritual que nuestro Padre Celestial nos ha dado. Permítanme compartirles el ejemplo de dos hombres que demostraron tener discernimiento espiritual en ciertas ocasiones y no en otras. Comencemos con David. Leamos lo que nos dice en 1 Samuel 17, versículos 37 al 39, donde se describe la historia de cómo David derrotó al gigante Goliat. Escuchen con atención. Añadió David: Jehová, que me ha librado de las garras del león y de las garras del oso, él también me librará de la mano de este filisteo. Y dijo Saúl a David: Ve, y Jehová esté contigo. Y Saúl vistió a David con sus ropas y puso sobre su cabeza un casco de bronce y le armó de coraza. Y ciñó David su espada sobre sus vestidos y probó a andar, porque nunca había hecho la prueba. Y dijo David a Saúl: Yo no puedo andar con esto porque nunca lo practiqué. Y David echó de sí aquellas cosas. ¿Qué fue lo que hizo Saúl al escuchar el deseo que tenía David de ir y combatir a Goliat? Sencillamente lo que era normal desde su punto de vista lo vistió con su armadura y le dio su espada. Y el gigante tenía su armadura y varias armas. Lo normal y lógico era que David le combatiera con las mismas armas. Pero hizo uso de su discernimiento espiritual y declaró que no le combatiría de esa manera. Y se quitó todo aquello que le impedía caminar, pues era demasiado pesado para él. Luego se dirigió a un arroyo, tomó 5 piedras, su cayado y su honda, y se dirigió a combatir a Goliat. El Señor le mostró que de esa manera Goliat se confiaría y se sentiría tan enojado de que un joven pastor de ovejas aceptara su desafío que no podría hacer nada contra la piedra que le golpearía su cabeza. Y eso fue precisamente lo que sucedió. Con una sola piedra lo derrotó. Sería maravilloso poder afirmar que David tuvo ese mismo discernimiento en todo momento. Pero sabemos que no fue así. Leamos ahora el pasaje que se encuentra en 2 Samuel 11, versículos 1 al 4. Aconteció al año siguiente, en el tiempo que salen los reyes a la guerra, que David envió a Joab y con él a sus siervos y a todo Israel, y destruyeron a los amonitas y sitiaron a Rabat. Pero David se quedó en Jerusalén. Y sucedió un día, al caer la tarde, que se levantó David de su lecho y se paseaba sobre el terrado de la casa real, y vio desde el terrado a una mujer que se estaba bañando, la cual era muy hermosa. Envió David a preguntar por aquella mujer y le dijeron: aquella es Betsabé, hija de Elián, mujer de Urías, heteo. Y envió David mensajeros y la tomó. Y vino a él, y él durmió con ella. ¿Podemos afirmar que David era un hombre que tenía discernimiento espiritual? Por supuesto que sí. ¿Acaso hizo uso de ese discernimiento en todo momento? No, pues al menos en esta ocasión que acabamos de leer, no tomó la decisión correcta. Fue esa mala decisión la que trajo graves consecuencias a su vida, y podemos afirmar que cada uno de nosotros necesitamos de ese discernimiento espiritual que el Señor nos ha dado. Permítanme mencionarles un segundo ejemplo. Hablemos por unos instantes de Pedro. Busquen el pasaje que se encuentra en Mateo 16, versículos 21 y 22. Desde entonces comenzó Jesús a declarar a sus discípulos que le era necesario ir a Jerusalén y padecer mucho de los ancianos, de los principales sacerdotes y de los escribas, y ser muerto y resucitar al tercer día. Entonces Pedro, tomándolo aparte, comenzó a reconvenirle, diciendo: Señor, ten compasión de ti, en ninguna manera esto te acontezca. ¿Por qué hizo esto Pedro? Sencillamente porque esa es la reacción normal que cualquier persona hubiera tenido al escuchar lo que Jesús les dijo sobre su muerte en la cruz. Y su respuesta demostró la falta de discernimiento espiritual que tenía durante esa época. Por eso Jesús lo reprende delante de los demás discípulos. Busquemos ahora lo que nos dice en Hechos 5, versículos 1 al 3, donde hallamos a Pedro lleno del Espíritu Santo y entregado completamente a la obra de Dios. En esta ocasión, sí le vemos reaccionar de acuerdo al discernimiento espiritual que el Señor había puesto en su vida. Escuchen con atención lo que nos dice en este pasaje de la Biblia. Pero cierto hombre llamado Ananías, con Safira su mujer, vendió una heredad y sustrajo del precio, sabiéndolo también su mujer, y trayendo solo una parte, la puso a los pies de los apóstoles. Y dijo Pedro: Ananías, ¿por qué llenó Satanás tu corazón para que mintieses al Espíritu Santo y sustrajeses del precio de la heredad? ¿Cómo podía Pedro conocer eso? Porque tenía discernimiento espiritual. Con tan solo mirar a Ananías, cuando éste trajo su ofrenda, supo que había mentido al Espíritu Santo. ¿Qué nos enseña esto? Que aunque todos los creyentes en Cristo han recibido el discernimiento espiritual, solo aquellos que deciden usarlo podrán sacar provecho de esa maravillosa herramienta que Dios ha dado a cada uno de sus hijos. Es importante que siempre recordemos lo siguiente. El discernimiento espiritual solo será efectivo cuando vivimos en obediencia a Dios. ¿Saben lo que sucederá cada vez que optemos por hacer nuestra voluntad y no la suya? Nuestro discernimiento espiritual no funcionará correctamente. Si ignoramos las advertencias que Dios nos da y seguimos por el camino que no es de su agrado, perderemos la capacidad de discernir correctamente. Si usted aún no ha recibido a Jesucristo como su Salvador personal, no puede tener discernimiento espiritual. Si usted ya ha dado ese paso de fe, pero aún se deleita en su antiguo estilo de vida pecaminoso, vive en desobediencia y tampoco podrá hacer uso de esa herramienta espiritual que el Señor le ha dado para distinguir entre lo que es bueno y lo que es malo. Y hoy le suplico que haga lo que sea necesario para regresar a los caminos del Señor, para vivir en el centro de su voluntad, y que así pueda hacer uso del discernimiento espiritual que ha dado a cada uno de sus hijos. Oremos. Padre, te agradecemos porque no nos pides que tomemos decisiones basadas en nuestro propio entendimiento. Gracias por enviar a tu Espíritu Santo a nuestra vida, para que nos guíe por medio de tu palabra, para que nos instruya por medio de ella, y que así podamos aprender a discernir espiritualmente. Te suplico que todos aquellos que hoy han escuchado este mensaje puedan ponerlo en práctica en sus vidas y así vivir de acuerdo a tu santa voluntad. Todo esto te lo pedimos en el nombre de tu Hijo amado Jesucristo. Amén.
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0: ¿En qué basa su preocupación? ¿Por qué esa ansiedad y el temor de que sus necesidades no vayan a ser suplidas? Quizás usted dice, es que no sabe el tipo de necesidades que yo tengo. ¿Cierto? No lo sé. No tengo que saberlo, porque sé quién sí las conoce. Permítame preguntarle algo. ¿Cree usted que Dios no conoce sus necesidades? Usted sabe que sí las conoce, pero el problema es que escuchamos al malo. Escuchamos a Satanás que nos dice, es mejor que lo hagas ahora, no vas a tener esta oportunidad de nuevo. Es mejor que actúes ahora, tómalo en este momento. Es mejor que aproveches y consigas esta novia ahora. Ya tienes 25 años y no te has casado. Todos tus amigos lo han hecho. Anda, sigue adelante. Cásate ahora. Amable oyente, nada es imposible para el que camina en la voluntad de Dios. Y ese es el peligro de la desesperanza. Solo miramos nuestro punto de vista, nuestras circunstancias, y no miramos al omnipotente, omnisciente, amoroso Dios que nos dice, yo te he dado lo mejor, te he dado a mi Hijo Jesucristo. Si yo te he dado lo más valioso, lo mejor, ¿cómo crees que no pueda o no quiera suplir tus necesidades? Él nos dice, pide y te daré, llama y te abriré.
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0: 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Quizás usted crea que su vida es un desastre, pero mientras haya un Dios de amor, su vida no es un desastre. Dios es el Dios de tantas y nuevas oportunidades.
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0: El mensaje de hoy es uno de esperanza y va dirigido especialmente a aquellas personas que ven su pasado y aún sienten las punzadas de la culpa y piensan que nunca habrá un momento en sus vidas en el que se puedan sentir libres y limpios de nuevo. El pasaje de la Escritura que quiero presentar de este tema es acerca de cómo Dios ve nuestras vidas, no con condenación, sino con amor, perdón, limpieza, libertad y un comienzo completamente nuevo. Por eso el título del mensaje de hoy es La oferta de otra oportunidad. Alguien podría preguntarse, ¿cómo puede Dios darme otra oportunidad? Metí la pata, hasta la cintura. No creo ni siquiera que pueda regresar a la iglesia. No creo que pueda mirar de frente a mis amigos, por lo menos no a los cristianos. No me siento capaz de volver a orar o de leer la Biblia. No creo que mi vida pueda volver a valer algo delante de Dios. Pero escuche lo que narra este pasaje de Juan capítulo 8, comenzando en el primer versículo. Y Jesús se fue al monte de los Olivos, y por la mañana volvió al templo, y todo el pueblo vino a él, y sentado él les enseñaba. Entonces los escribas y los fariseos le trajeron una mujer sorprendida en adulterio, y poniéndola en medio le dijeron, «Maestro, esta mujer ha sido sorprendida en el acto mismo de adulterio, y en la ley nos mandó Moisés apedrear a tales mujeres». «¿Tú, pues, qué dices?» Mas esto decían tentándole para poder acusarle. Pero Jesús, inclinado hacia el suelo, escribía en tierra con el dedo. Y como insistieran en preguntarle, se enderezó y les dijo, «El que de vosotros esté sin pecado sea el primero en arrojar la piedra contra ella». E inclinándose de nuevo hacia el suelo, siguió escribiendo en tierra. Pero ellos, al oír esto, acusados por su conciencia, salían uno a uno, comenzando desde los más viejos hasta los postreros, y quedó solo Jesús y la mujer que estaba en medio. Enderezándose Jesús, y no viendo a nadie sino a la mujer, le dijo, «Mujer, ¿dónde están los que te acusaban? ¿Ninguno te condenó?» Ella dijo, «Ninguno, Señor». Entonces Jesús le dijo, «Ni yo te condeno, vete y no peques más». Quiero comenzar diciendo simplemente que cuando miramos a nuestro alrededor y vemos lo que sucede en la vida y lo que dice la Biblia sobre cómo responde Dios a nuestros pecados, nos damos cuenta de que algunas veces estos hacen que necesitemos de una nueva oportunidad en la vida. Cuando leemos este pasaje, creo que nos encontramos con un pasaje de esperanza para las personas que han pecado y al mirar su pasado sienten que no podrán jamás librarse de él. Lo ven y piensan que es como pegamento, como melaza. No importa lo mucho que se restrieguen, lo mucho que oren, lo mucho que lean la Biblia, lo mucho que vayan a la iglesia o la cantidad de sermones que escuchen, su pasado sigue allí, como un parche que se niega a desaparecer. Pudo ser algo que en sus mentes resulte atroz. Pudo haber sido un tiempo realmente malo en sus vidas en el cual pecaron contra Dios y violaron las leyes más tajantes del Señor, y por alguna razón sienten que Dios no pudo haberles limpiado de todo lo que hicieron. Siguen intentando estar limpios en sus mentes y sus corazones, pero nada parece funcionar. Puede que parezca que no lo hacen con sus acciones, pero sí en su corazón. Señor, ¿alguna vez podré sentirme limpio de esto? ¿Podré sentirme libre de esto? ¿Existe alguna forma de que me perdones? Esta es la razón por la que con frecuencia las personas se involucran en algún tipo de ministerio. Lo hacen para intentar ser suficientemente buenos, para ganar méritos y así lograr que Dios les perdone y limpie. Lo triste es que hay gente que vive años y años sin entender el verdadero regalo del perdón de Dios, y sin importar lo que hagan y cuánto hagan, nunca llegan a sentir que Dios les ha perdonado en verdad y por completo. Esto hace que muchos duden de su salvación y de que Dios pueda usarles de manera útil. Con frecuencia, la gente termina resbalando y retrocediendo en su relación con otros cristianos, sin dejar que Dios les use, por la simple razón de que no se sienten dignos. Se sienten incompetentes, demasiado sucios e impuros como para que Dios les perdone. Cuando leemos este pasaje, lo que debemos tener en mente es qué había realmente detrás de este incidente. Los fariseos y saduceos odiaban a Jesús de tal manera que estaban dispuestos a hacer lo que fuera para atraparlo. Así que de esto es de lo que trata el pasaje. Habla por un lado del perdón de Dios y por el otro de lo que estaban dispuestos a hacer los líderes religiosos de aquella época para destruir la influencia e impacto que tenía Jesús sobre la gente que lo escuchaba. Así que al leer este pasaje, debería preguntarse, ¿qué es lo que había en los corazones de estas personas? Bueno, el verdadero motivo lo encontramos en el versículo 6. En el versículo 5 se dice que le dijeron a Jesús, «Y en la ley nos mandó Moisés a apedrear a tales mujeres. ¿Tú, pues, qué dices?» Y luego en el versículo 6 dice, «Mas esto decían tentándole para poder acusarle». Pero Jesús, inclinado hacia el suelo, escribía en tierra con el dedo. Pero a pesar de todo, Jesús no se dejó engañar. Ahora volvamos a la escena inicial. He aquí una mujer llena de culpa y vergüenza que sabe que ha fallado gravemente. Ella sabe que es culpable de lo que la están acusando, pero lo que de verdad estaba sucediendo es que cada vez que los fariseos y saduceos deseaban dejar en entredicho a Jesús, fallaban y tenían que irse. Algunas veces Jesús les daba una respuesta muy breve o les respondía en cambio con sus mismas palabras. Los fariseos y saduceos se sentían tremendamente heridos en su orgullo, por lo que con toda vehemencia, ira y hostilidad estaban dispuestos a humillar a aquella mujer con tal de desquitarse de Jesús. Estaban dispuestos incluso a matarla. Estaban dispuestos a usarla como un instrumento para alcanzar su objetivo, el cual era ver a Jesús destruido de alguna manera, sin importar quién cayera. Por eso el peor tipo de persecución es la persecución religiosa. El mundo puede perseguir a los creyentes, pero por alguna razón las personas que son más legalistas en sus creencias pueden ser quienes más intensamente persigan, critiquen, juzguen y condenen a los demás. Y lo que hallamos la mayoría de las veces es que quienes más condenan a otros son quienes más tienen cosas feas que esconder. Así que la mujer estaba allí, tendida sobre el suelo a los pies de Jesús, mientras los saduceos y fariseos les rodeaban llenos de vehemente ira, no hacia la mujer, Ella era simplemente un instrumento para su vicioso objetivo. Seguramente la gente miraba y murmuraba entre sí, señalándola con el dedo. «Muerte por apedreamiento», pensaría la pobre mujer. «Me van a desnudar, me atarán las manos y me harán marchar por las calles, luego me harán subir al cadalso delante de todo el mundo, alguien me lanzará una piedra al pecho o a la cabeza y luego el resto de la gente tomará más rocas y me golpearán con ellas hasta que muera». ¿Puede imaginarse el sentimiento de abandono, vergüenza, culpa, miedo, terror y condenación que debió sentir aquella mujer en ese momento? No creo que ninguno de nosotros sea capaz de imaginarlo. Sin importar a dónde mirase, no había escapatoria para ella, solo vergüenza, culpa y condenación, excepto por una persona, y esa era la misma persona que estaba allí para juzgarla. Los fariseos y saduceos querían que Jesús la juzgara. «Queremos que la juzgues». Jesús tenía que decir algo al respecto, y las Escrituras en el Antiguo Testamento eran muy claras en cuanto a lo que se debía hacer con una persona culpable de cometer adulterio. Debía ser apedreada hasta morir, así que, en términos legales, no había duda alguna. Así que este rabí, este maestro llamado Jesús, debía ser quien emitiera el juicio. ¿Qué diría entonces? ¿Qué cree usted que la mujer pensó que Jesús diría? Seguramente pensó que confirmaría lo que estaba escrito en la ley. Por lo tanto, sabía que sería condenada. No había duda alguna. La mujer sabía que se enfrentaba a la muerte y no tendría escapatoria alguna. Permítame hacerle una pregunta. ¿Se mira a sí mismo y piensa, oh Dios, eso se parece a mi vida en el pasado? Hay cosas en mi pasado por las que te he pedido perdón, pero que parecen no desaparecer. ¿Alguna vez se ha sentido tan indefenso y desesperanzado que ni siquiera Dios con todo su amor podría perdonarle por lo grave que fue su pecado? Amable oyente, no hay pecado o culpa que Dios no pueda tratar con usted. Él puede perdonarle, limpiarle y darle un nuevo comienzo. Puede pensar que su vida es un completo desastre, pero mientras haya un Dios, su vida no es un desastre. Mientras usted respire, mientras esté dispuesto a escuchar, mientras esté dispuesto a creer lo que Dios dice sobre su amor perdonador hacia usted, habrá esperanza, habrá ayuda, habrá un nuevo comienzo, la oferta de una nueva vida. ¿La oferta de qué? De un nuevo comienzo en su vida. Habrá la oferta de una segunda oportunidad. La vida no acaba porque usted mire su pasado y vea todas las cosas que no están bien en su vida, todo el desastre pasado y todos los errores que cometió. Amable oyente, Dios es un experto absoluto en tomar a los pecadores más destrozados, desesperados, irremediables, desesperanzados, malvados y pecaminosos, y transformarlos en santos. Así es Dios. Él no desea condenarnos, sino perdonarnos y limpiarnos porque nos ama. Y de esto es que se trata el pasaje central del mensaje de hoy. Alguien hace tiempo me envió la siguiente cita. Lamentaba mi pasado y temía mi futuro. Y de repente el Señor me habló y me dijo, «Mi nombre es Yo Soy». Hizo una pausa. Esperé. Luego continuó. Cuando vives en el pasado, con sus errores y remordimientos, es difícil. No estoy allí. Mi nombre no es Yo Fui. Cuando vives en el futuro, con sus problemas y temores, es difícil. No estaré allí. Mi nombre no es Yo Seré. Cuando vives en el presente es más fácil. Estoy aquí porque mi nombre es Yo Soy. Dios desea que nos desprendamos de nuestro pasado y comprendamos que Él está dispuesto a perdonarnos en el momento presente, porque Él lleva nuestros pecados tan lejos de nosotros como está el oriente del occidente, los arroja a lo profundo del mar. No tenemos por qué vivir en el pasado. Usted no tiene por qué vivir en un pasado de pecado, sin importar lo que haya hecho, porque tiene a su disposición el perdón de Dios. De esto es lo que se trata la muerte redentora de Jesucristo. Jesucristo sabía que Él era el Cordero de Dios enviado a este mundo para morir por los pecados de aquella mujer. Es el sacrificio de Jesucristo en la cruz, y sólo éste, lo que puede proveer perdón. Así que cuando Jesús dijo a la mujer, «Ni yo te condeno», ¿la estaba excusando de su pecado? Claro que no. Le estaba diciendo, «Tranquila, no pasa nada». Por supuesto que no. Jesús no estaba minimizando su pecado, ni tampoco lo estaba justificando. Él estaba desterrando su pecado al perdonarla. Él comprendía el corazón de la mujer. Él entendía su vergüenza y toda la carga, culpa y remordimiento que sentía en su corazón. Era un corazón genuinamente arrepentido y por eso Jesús le dijo, «Ni yo te condeno, vete y no peques más». ¿Qué cree usted que sucedió en ese momento en la mente de la mujer? Antes estaba llena de miedo, de condenación y culpa, llena de pecado y un remordimiento muy, pero muy profundo. Estaba muy llena de miedo por lo que pudiera suceder, pero cuando Jesús le dijo, «Ni yo te condeno, vete y no peques más», la esperanza nació en su corazón. ¿Y la esperanza era esta? Era la esperanza de que podría comenzar a vivir otra vez. Era la esperanza de recibir otra oportunidad en la vida. Antes parecía que se enfrentaría al final de sus días, pero Jesús le dio otra oportunidad. De esto es de lo que se trata el perdón. De esto es de lo que trata la gracia de Dios. La gracia de Dios es Dios perdonando nuestros pecados. La gracia de Dios es Dios viendo nuestras vidas y perdonándonos por todo lo malo que hemos hecho y diciéndonos, tu vida no se acaba aquí. Hay una segunda oportunidad para ti, una tercera, una cuarta y una quinta también. Cada vez que Dios perdona nuestros pecados, recibimos una nueva oportunidad y tenemos el privilegio de caminar hoy en la gracia, la bondad y el amor de Dios. Pero, amable oyente, entonces, resumiendo, para poder recibir una nueva oportunidad en la vida de parte de Dios y para que Él pueda actuar en su vida, debe desprenderse del pasado, no dejarse atrapar por Él, no vivir preso en Él. Y al ser perdonado por Dios, usted es tan libre que su pasado deja de atormentarle y ya no tiene que pensar más en Él. Puede enfrentar la vida con un corazón completamente nuevo, pero para que esto suceda, ¿qué es lo que debe hacer? Pues es necesario que haga tres cosas. En primer lugar, usted tiene que enfrentar su pecado. No puede negarlo, no puede simplemente ignorarlo, no puede actuar como si nunca hubiera pasado. Tiene que enfrentarlo. Lo segundo que debe hacer es muy importante y se trata de estar dispuesto a aceptar el perdón de Dios mientras no lo haga. La carga no desaparecerá. Nada en el mundo podrá librarle de la carga excepto aceptar el perdón de Dios basado en el sacrificio de Jesús en la cruz. Lo que lo liberará es lo que Él hizo y no lo que usted vaya a hacer. Y la tercera y última cosa es que debe creer que tiene un futuro en la persona de Jesucristo. Mientras no enfrente su pecado, no sea capaz de perdonarse a sí mismo por lo que Dios ya le ha perdonado, y tampoco crea que tiene un futuro dado por Dios Todopoderoso, usted vivirá atrapado en su pasado, vivirá con la carga, sentirá el peso emocionalmente, sentirá el peso espiritualmente, sentirá el peso físicamente. Esto, a menos que esté dispuesto a lidiar con su pecado, dándonos un comienzo completamente nuevo. Ahora mismo usted tiene el privilegio de poder decir a su pasado, no tengo que vivir más contigo, no tengo que llevar más esta carga, no tengo que seguir sintiendo esta vergüenza, no tengo que sentir más esta culpa. Mi amante Padre Celestial me dio una manera de desterrar el pasado y sentirme limpio y puro de nuevo por medio de su Hijo Jesucristo para poder comenzar una vida nueva. ¿Y cómo comienza esta vida nueva? Comienza de la siguiente manera, pidiendo al Señor Jesucristo que perdone sus pecados en base a lo que Él hizo en la cruz del Calvario. Comprométase con Él a partir de ahora, que por fe dejará su pasado atrás al recibir su perdón y que usted confía en Él como su Salvador, su Señor y su Maestro. Amable oyente, a partir del momento en que usted esté dispuesto a hacer esto, su vida comenzará a ser totalmente nueva. ¿Podrá decirle adiós al pasado y decir buenos días a una vida completamente nueva? Esta vida es suya si tan solo está dispuesto a recibir el perdón y limpieza que el Señor Jesucristo le ofrece. Ese es el regalo del Padre amoroso que tenemos en el cielo. Oremos. Padre celestial, te damos gracias. Te alabamos y te adoramos por lo bueno que has sido con nosotros, por tu bondad y gracia para con nosotros. Te pido ahora por aquellos que se sienten atados a su pasado para que les hagas ver claramente que enviaste a tu Hijo a morir en la cruz para que Él llevara el pasado que les persigue a ellos. Tú lo colocaste en los hombros de Jesús, en su corazón y en su vida. Jesús murió crucificado como pago de todo el pecado para que todos los seres humanos puedan ser libres. Pedimos que tu Santo Espíritu aumente la fe de aquellos que necesitan creer lo que tú has prometido. Te lo pedimos en el nombre de nuestro Señor Jesucristo. Amén.
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0: Desde Nueva York, una hermana nos dice: gracias por las lecturas diarias para mi tiempo devocional. Por medio de estas lecturas me alimento de la palabra de Dios. Le pido a Dios que les guarde y les cuide. Gracias por la Biblia Principios de Vida. Estoy aprendiendo más y siento que el Espíritu Santo está conmigo. Dios les bendiga mucho. Un oyente desde Tucson, Arizona, nos dice así: doy gracias a Dios Todopoderoso por haber escuchado y contestado mi oración que pedí por medio de Ministerios en Contacto para conseguir trabajo. Gracias a Dios por poner a mi disposición sus diligentes guías espirituales. Gracias por la literatura, que son herramientas que facilitan todo. Les pido oración para que Dios me ayude a serle siempre fiel. Desde California recibimos este testimonio. No puedo expresar la gran gratitud que siento por la revista En Contacto. Yo sé que Dios está guiándoles. Gracias por las hermosas historias y testimonios que comparten. Seguiré orando por su ministerio. Que Dios los bendiga. Le damos gracias a Dios que ha usado a Ministerios en Contacto para llevar su palabra de una forma clara y sencilla a cada persona que escucha el programa. Gracias a todos los oyentes que nos escriben, y les animamos a que lo continúen haciendo y compartan con nosotros lo que Dios está realizando en sus vidas.
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0: Sabemos que el plan que Dios trazó para la primera pareja que creó es el mismo que aún tiene con cada ser humano. Su deseo es que toda persona viva en sumisión a su voluntad divina y que sus necesidades sean suplidas mientras vive lleno de gozo, paz y confianza en que el plan de Dios se cumplirá en su vida. Pero de acuerdo a lo que leemos en la Biblia, algo sucedió en el huerto del Edén, lo cual vino a cambiar nuestro destino. Fue en ese momento que Adán y Eva perdieron la posición que tenían ante Dios y todo lo que les había provisto. Y como consecuencia de eso, nosotros también sufrimos gran pérdida. Es por eso que el tema del pecado es uno que debe ser tomado muy en serio. Sin embargo, casi siempre escuchamos a otros hacer chistes relacionados con el pecado. Lo toman como algo sin importancia, pero no se dan cuenta de las consecuencias que trae para la vida de todo ser humano. Y sabemos que vivimos en una sociedad donde el pecado ha venido a ser predominante, mientras la Iglesia de Cristo cada día se debilita más y más. Estoy completamente maravillado de lo que algunos llaman expresiones de libertad, cuando en realidad solo son expresiones de la maldad y el pecado que mora en ellos. No siempre fue de esa manera. Antes, cuando una persona expresaba una palabra vulgar, era visto como un ser bajo y despreciado, pero ahora es todo lo contrario. Mientras más vulgaridades se expresen, más populares llegan a ser. La realidad es que el pecado predomina en el mundo en que vivimos, mientras que el cuerpo de Cristo cada día tiene más temor de expresar la verdad y denunciar lo que es incorrecto ante los ojos de Dios. Algunos creyentes han venido a ser apáticos ante la creciente influencia del pecado, el cual se fortalece más cuando no encuentra resistencia. Y vivimos en una sociedad donde el pecado predomina, pues cada vez hay menos personas que se resisten ante la desobediencia. ¿Cómo sucedió todo eso a pesar de que Dios creó a Adán y a Eva, hombre y mujer, y los puso en el hermoso huerto del Edén con todo lo que necesitaban? ¿Cómo tuvo comienzo el pecado? ¿De qué manera hemos llegado al problema con el que hoy vivimos? Podemos declarar que el pecado es un tema muy serio, pues se le da un lugar muy importante en las enseñanzas de la Biblia. Leamos, por ejemplo, lo que nos dice en Romanos 5:12 en relación a este asunto. Por tanto, como el pecado entró en el mundo por un hombre y por el pecado la muerte, así la muerte pasó a todos los hombres, por cuanto todos pecaron. El tema principal de este mensaje es la verdad acerca del pecado. Podríamos mencionar muchos ejemplos de personas que han pecado contra Dios y que han recibido las consecuencias de su desobediencia. Sin embargo, hay muchos que piensan que esas consecuencias han llegado a su vida al azar y que no tienen nada que ver con el pecado. Pero debemos reconocer que el Señor se expresa de manera clara y específica en contra del pecado, Y es por eso que deseo que comprendamos lo que la Biblia nos enseña en relación a este importante tema del pecado. Comencemos destacando lo que se nos enseña en relación al origen del pecado. ¿Dónde comenzó el pecado? Tanto en Ezequiel como en Isaías, el Señor nos declara que tuvo su comienzo cuando

fruto que Dios les había prohibido tocar. Le mintió al hacerle creer que al comer de ese fruto llegarían a tener el mismo conocimiento de su Creador y vendrían a ser semejantes a él. Le dijo que con tan solo una mordida podrían llegar a ser semejantes a Dios. Lo único que tendrían que hacer Adán y Eva era actuar independientemente de la voluntad de Dios, pues les había dicho que podían comer de todos los árboles del huerto, menos del árbol de la ciencia del bien y del mal. Les advirtió que de hacer eso, ciertamente morirían. Es decir, que Satanás fue el primero que pecó en el cielo, luego lo vemos incitando al ser humano a pecar en el huerto del Edén. Engaña a Eva al mentirle e invitarla a pecar, y luego ella hace lo mismo con Adán, quien también cae en el pecado. Y al hacer eso ocurre un cambio en el plan que Dios había trazado para la humanidad. Leamos lo que nos declara en Romanos 5:12. Por tanto, como el pecado entró en el mundo por un hombre y por el pecado la muerte, así la muerte pasó a todos los hombres, por cuanto todos pecaron. Si alguien vierte algún veneno en el lugar donde se origina un manantial, todo el manantial estará envenenado. Y lo mismo sucede con el pecado. Toda la raza humana ha sido envenenada por el pecado que tuvo su entrada en la primera pareja humana. ¿De dónde viene nuestro deseo de pecar? Viene de la naturaleza humana y pecaminosa que hemos heredado de Adán. Ningún ser humano está exento de esa naturaleza caída. Es una naturaleza que nos desvía de Dios, pues en todo momento nos incita para que hagamos aquello que no es de su agrado y nos rebelemos contra su voluntad. Ese es el origen del pecado. ¿Cuál es la naturaleza del pecado? Algunos lo usan como tema de burla, otros tratan de usar su raciocinio para justificarlo y así poderlo aceptar en su vida. En ocasiones toleramos algunas cosas en nuestra vida que sabemos no son del agrado de Dios. Pero la realidad es que el pecado consiste en la rebelión en contra de la voluntad de nuestro Creador. ¿A qué pecado me refiero? A todos. Pues delante de la presencia del Señor todos son iguales. Y si ha declarado que algo es pecado, no hay nada que podamos hacer para cambiar eso. Sin importar lo mucho que intentemos convencernos a nosotros mismos, si somos honestos, al final tendremos que admitir que todo lo que está en contra de la voluntad de Dios debe ser catalogado como pecado. Pensemos en esto por unos instantes. Cada vez que escogemos pecar contra nuestro Padre Celestial, lo hacemos porque hemos ocupado el lugar que solo Él merece en nuestra vida. Es decir, hemos creído que conocemos la respuesta para nuestro problema y que no necesitamos a Dios para que nos diga lo que es mejor para nuestra vida. Pero ¿acaso hay alguien que pueda admitir ser más inteligente que Dios? ¿Puede alguno de nosotros decir que nos conocemos mejor de lo que el Señor nos conoce? Por supuesto que no. El pecado es un acto de transgresión, pues al desobedecer los mandamientos del Señor hemos quebrantado su ley. Nadie puede cambiar la ley que nuestro Creador ha establecido. Nos ha dado la opción de obedecerla o de transgredirla, es decir, de violar su ley, pero nunca podremos cambiarla. Les invito a que busquen en su Biblia el pasaje que se encuentra en 1 de Juan 1, versículos 8 al 10. La mayoría de los creyentes conocen casi de memoria el versículo 9 de esta porción bíblica, pero deseo que leamos estos tres versículos, pues son muy importantes para que podamos comprender la diferencia que existe entre varios aspectos. Escuchen con atención lo que se nos declara en este texto de las Sagradas Escrituras. Si decimos que no tenemos pecado, nos engañamos a nosotros mismos y la verdad no está en nosotros. Si confesamos nuestros pecados, Él es fiel y justo para perdonar nuestros pecados y limpiarnos de toda maldad. Si decimos que no hemos pecado, le hacemos a Él mentiroso, y su palabra no está en nosotros. Notemos que en el versículo 8 nos advierte que nos engañamos a nosotros mismos si llegamos a declarar que no tenemos pecado. Recuerden que todos hemos nacido con la naturaleza pecaminosa
que heredamos de Adán. La diferencia entre el creyente

0: creyente y el incrédulo es que el primero, a pesar de seguir teniendo ese viejo hombre, ha sido revestido con la naturaleza nueva que el Señor nos ha dado. Lo más importante no es determinar cuáles son los pecados que hemos cometido, sino reconocer que somos pecadores. Es importante destacar que algunas personas logran romper las cadenas de las adicciones que tienen a pesar de no ser cristianos. Por sí solos, o con la ayuda de doctores y medicamentos, logran dejar a un lado ese pecado que los había esclavizado. Algunos han dejado de ingerir bebidas alcohólicas, otros han dejado alguna droga o han salido de otras adicciones. Han tenido la determinación y la motivación para sacar de su vida aquello que tanto daño les había hecho. Han podido lidiar correctamente con alguna manifestación o fruto de pecado que había en su vida, pero nunca podrán librarse de la naturaleza pecaminosa que tienen. No hay nada que podamos hacer por nosotros solos para vernos libres de esa naturaleza de pecado que heredamos de Adán y Eva. Sin embargo, cuando una persona reconoce que es pecadora y recibe a Jesucristo como su Salvador personal, algo muy diferente ocurre en su vida. Leamos lo que nos dice al respecto en 2 de Pedro 1:4. Por medio de las cuales nos ha dado preciosas y grandísimas promesas, para que por ellas llegaseis a ser participantes de la naturaleza divina, habiendo huido de la corrupción que hay en el mundo a causa de la concupiscencia. ¿Qué sucede en el instante en que recibimos a Jesucristo como nuestro Salvador? Por medio del Espíritu Santo, el Señor Jesucristo viene a morar en nuestra vida, transformándola de tal manera que nunca más somos la misma persona. Nuestra naturaleza ya no podrá ser la misma, porque desde ese momento venimos a ser partícipe de la naturaleza divina. De hecho, esa cualidad es la que lo convierte en un creyente. En algún momento, alguien preguntó, ¿qué podemos decir acerca de ciertas personas que estuvieron en el camino correcto y un día se apartaron? Pues sencillamente la mayoría de ellos no se salvó. No estoy queriendo decir que algunos de ustedes no pueda pecar contra Dios y seguir siendo salvo, pero la realidad es que hay muchas personas que dicen que son salvas y con sus actos demuestran todo lo contrario. Desafortunadamente han sido personas bautizadas, rociadas, sumergidas, o como usted quiera llamarlo, y sin embargo están muy lejos de la salvación. Ellos suelen confesar algunos pecados. Dejan de hacer algunas cosas, pero en realidad nunca han tratado el problema desde la base, que es la vieja naturaleza pecaminosa. Usted ha sido redimido, debe volver a nacer y debe convertirse en un partícipe de la naturaleza divina, y eso es lo que nos diferencia de los incrédulos. Como cristianos, tenemos la naturaleza de Dios en nosotros. Y es eso lo que nos permite andar en obediencia y santidad. Vivimos en un mundo impío, rodeados de poderes satánicos que nos acechan y que intentarán destruir nuestra alma mientras vivamos dentro de este cuerpo carnal. Pero ahora tenemos el poder del Espíritu Santo, ahora tenemos el poder para vencer el pecado que antes no teníamos. Podríamos hacer algunos cambios en nuestra vida, pero no podríamos vencer el pecado que mora en nosotros. Incluso, usted puede dejar de hacer muchísimas cosas y, sin embargo, el pecado aún domina su vida, porque no estaría dejando de hacer esas cosas por amor a Dios, sino que usted estaría dejándolas porque quizás alguien importante, como por ejemplo un doctor, le diga, escuche, usted no puede seguir haciendo eso porque morirá irremediablemente dentro de 6 meses. Como todos sabemos, noticias así podrían ayudarnos a dejar de hacer ciertas cosas perjudiciales para nuestra vida, pero nunca nos llevaría a la raíz del problema que es el pecado. Esa es la razón por la que usted podría limpiar algunos aspectos de su vida usando sus propios medios, pero solo la sangre de Jesús, que fue derramada para redimirnos de nuestros pecados, tiene poder para llevarnos a experimentar un nuevo nacimiento, sin el cual estaremos tan perdidos como siempre lo estuvimos. Porque no son los hechos del pecado los que hacen que nos perdamos espiritualmente, Ellos vienen al mundo con una inclinación natural en contra de Dios, independencia de Dios, y es precisamente a lo que Pablo se refiere, a la nueva naturaleza que ahora tenemos. Ahora bien, ¿cuál es la solución? Es interesante lo que dice el apóstol Pablo. Por tanto, como el pecado entró en el mundo por un hombre y por el pecado la muerte, así la muerte pasó a todos los hombres por cuanto todos pecaron. Luego dice, así también por la obediencia de uno los muchos serán constituidos justos. Se da cuenta que solo hay una esperanza para limpiar el pecado, es Jesús. Si usted es un incrédulo, no hay nada que pueda hacer acerca de su vieja naturaleza pecaminosa. Cuando usted es salvo por la gracia de Dios, confiesa al Señor Jesucristo que es un pecador por naturaleza y que ha pecado contra Dios, y le pide que lo perdone por la sangre derramada, que es el precio que Dios pagó por nuestros pecados. Y en el momento en que recibe al Señor Jesucristo como su Salvador personal, la sangre de Jesús expía o paga su condena, la pena por el pecado, por lo tanto, no tiene que estar perdido. Es la presencia de Jesús lo que califica para vivir victoriosamente en esta vida. No es simplemente la confesión, no es simplemente el tener perdonado sus pecados, eso no es suficiente. Es por eso que Pablo dijo, con Cristo estoy juntamente crucificado y ya no vivo yo, mas vive Cristo en mí. Y lo que ahora vivo en la carne lo vivo en la fe del Hijo de Dios, el cual me amó y se entregó a sí mismo por mí. Es la sangre de Jesús la que se encarga de la condena por mis pecados. Es la persona de Jesús quien me permite vivir por encima del poder del pecado, que todavía mora en el creyente y nos hace pasar malos ratos. La sangre quitó mis pecados, y es Jesús, unido a Dios, habitado por el Espíritu Santo, quien nos permite superar el principio inmanente del pecado con el que tenemos que luchar todos los días de nuestra vida. No hay nada divertido sobre el pecado. Y le pregunto a los creyentes que han hecho compromisos, que lo racionalizan, lo camuflajean, lo explican, tratando de disfrutarlo mientras tienen un pie a cada lado de la cerca, e intentan caminar en ambos lados a la vez, coqueteando con el mundo, diciendo, después de todo, tengo necesidades que tengo que satisfacer. Quiere decirme que Dios no es suficiente y que ha fallado, que no es fiel, que no es capaz, y que usted es la excepción a todas sus leyes. No, ese no es el problema. La cuestión es que Satanás le ha cegado los ojos, y le puedo decir exactamente lo que va a pasar. Usted va a vivir su vida independiente de Dios, engañado por Satanás, pensando que va a hacer lo que quiera, y que la única manera que va a ser feliz es haciendo su propia voluntad, que la única manera en que va a ser libre es hacerlo a su manera, así que va a ir por la vida haciendo lo que quiere, a su forma, haciendo lo suyo, independiente de Dios, pero va a estar decepcionado, desilusionado, y va a llegar al final de su vida con esta increíble y abrumadora sensación de vacío y oscuridad, y mirará atrás y se preguntará, ¿qué pasó? Permítame contarle lo que pasó. Usted decidió vivir separado de un padre amoroso que desea perdonar sus pecados, limpiarlo de la suciedad en que se encuentra, darle un nuevo comienzo, un nuevo corazón, una nueva naturaleza, darse a sí mismo para vivir dentro de usted todos los días de su vida. No importa lo que usted diga, haga, la cantidad de dinero que posea, lo que es, lo prestigioso que sea, el poder o la prominencia que tenga, no hay diferencia. Ni usted ni nadie va a cambiar la ley de Dios, y la ley de Dios es esta. Si cree en el Señor Jesucristo, será salvo. Si rechaza al Señor Jesucristo, incurrirá en la ira de Dios por los siglos de los siglos. Oremos para que el Señor nos ayude a lidiar correctamente con este asunto del pecado. Padre, te agradezco por todos aquellos que han orado hoy para reconocer que Jesucristo es su Salvador personal. Estoy convencido de que has salvado a todos los que dieron ese paso de fe. Te suplico que les des la confianza que necesitan para poder compartir su fe con otras personas y que así muchas personas puedan llegar a conocerte. Guíales a compartir su testimonio al buscar una iglesia donde puedan congregarse para fortalecer su fe y que también puedan ser bautizados y seguir creciendo espiritualmente. Te agradecemos por todo lo que haces. En el nombre de tu Hijo amado oramos. Amén.
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0: Cuando mi madre falleció, tuvimos el servicio fúnebre en la iglesia donde ella creció. Y quien predicó fue el pastor que le conocía desde su adolescencia. Luego pasamos al cementerio. De repente, tuve una sensación extraña y me asaltaron estas preguntas. ¿Realmente crees lo que has estado predicando a otros todos estos años? ¿Crees que tu madre está ausente del cuerpo y presente ante el Señor? ¿Crees que ella ya superó todo dolor, problema y luchas y se liberó de un cuerpo enfermo? ¿Crees que un día de estos la volverás a ver? Todas estas preguntas vinieron a mi mente y mientras reflexionaba en las mismas, pude decir, sí, creo todo eso sin duda alguna. Y me sustentaba en la verdad absoluta de la Biblia. Y pude alejarme de ese ataúd sabiendo que un día volveré a ver a mi madre. Cada hijo de Dios, uno de estos días, volverá a ver a sus seres queridos si estos han entregado sus vidas a Cristo. Hay un poderoso mensaje de consuelo en la verdad de la resurrección. Todos hemos de morir algún día y la Biblia lo dice. No es asunto de si sucederá o no, sino de cuándo. Y la pregunta es esta. ¿Está usted listo para cuando llegue ese momento?
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0: A veces en los momentos difíciles, cuando he estado frente a una situación que no sabía cómo resolver, el Señor me ha dado una percepción muy clara en cuanto a lo que debía hacer con exactitud, diciéndome lo siguiente. ¿Vas a creer en lo que ves y lo que escuchas?
5: ¿O vas a creer en lo que digo?
0: 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Ahí es donde nuestra fe comienza a dispararse hacia el cielo.
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0: ¿Podría acompañarme, por favor, al primer capítulo de Efesios? Comenzaremos a leer en el versículo 3 e iremos hasta el versículo 7. Estamos viendo una serie que se titula El mensaje alentador de la cruz, y el mensaje alentador de la cruz para hoy es este. Dios nos ha redimido. En primer lugar, Dios nos ama tal como somos. En segundo lugar, Dios nos ha perdonado. Y en tercer lugar, Dios nos ha redimido. Así que, empezando en el versículo 3, la Escritura dice lo siguiente. Bendito sea el Dios y Padre de nuestro Señor Jesucristo, que nos bendijo con toda bendición espiritual en los lugares celestiales en Cristo, según nos escogió en Él antes de la fundación del mundo, para que fuésemos santos y sin mancha delante de Él, en amor habiéndonos predestinado para ser adoptados hijos suyos por medio de Jesucristo, según el puro afecto de su voluntad, para alabanza de la gloria de su gracia, con la cual nos hizo aceptos en el amado, en quien, esto es, en Cristo, tenemos redención por su sangre, el perdón de pecados según las riquezas de su gracia. Y ahora, sírvase prestar atención a lo que voy a decir. Hasta que usted y yo entendamos el mensaje de la cruz, jamás podremos entender quién es Dios y cómo es. Y es que una gran parte de lo que Dios dio a conocer acerca de sí mismo, no hay duda de que lo hizo por medio de Jesucristo. Y una gran parte de lo que dio a conocer acerca de sí mismo por medio de Cristo se hace patente y también se pone de manifiesto ante nosotros al ver lo que hizo Jesús en el Calvario. Mire, si usted lee las otras partes de los Evangelios y no entiende lo que ocurrió en los últimos días de la vida de Cristo, y especialmente lo que pasó en la cruz, entonces pasará por alto la verdadera naturaleza de Dios, porque muchos de sus atributos y muchas de sus virtudes quedan demostrados en la cruz, donde podemos ver la justicia y el amor, al parecer, en conflicto. Sin embargo, en la cruz, Dios Todopoderoso pudo hacer que la justicia y el amor se reconciliaran. Dios sigue siendo Dios y al mismo tiempo puede redimir, perdonar, justificar y reconciliar consigo mismo a los pecadores. Ahora bien, a lo largo de todo el Antiguo Testamento hay muchísimas referencias a Jesucristo como Redentor, al Señor como Redentor y a Dios como Redentor. Por ejemplo, el Salmo 103, uno de los más conocidos, comienza diciendo en el versículo primero, «Bendice alma mía Jehová, y bendiga todo mi ser su santo nombre». Y luego dice en los versículos 3 y 4,
6: Él es quien perdona todas tus iniquidades, el que sana todas tus dolencias, el que rescata del hoyo tu vida, el que te corona de favores y misericordias. Y en Isaías 63, versículo 16, dice así al hablar del Señor: Pero tú eres nuestro Padre, nuestro Redentor perpetuo es tu nombre. Ahora bien, si estudia el Antiguo Testamento, verá que el libro de Levítico y el libro de Isaías son los que más mencionan a nuestro Señor como Redentor. Y cuando usted piensa en lo que dice la Biblia en su mensaje en general, la Biblia es, esencialmente, la historia del amor redentor de Dios por la humanidad. Y quisiera que me permita mostrarle que eso es cierto de principio a fin. Y es posible que necesite tomar nota de estos pasajes bíblicos para que no se le olviden luego. Así que, comenzando en Génesis capítulo 1 y 2, tenemos primero el plan de la redención. Luego, a partir de Génesis capítulo 3 y siguiendo hasta el capítulo 10, donde se habla del diluvio y lo demás, tenemos la necesidad de la redención. Y comenzando por el capítulo 11 hasta llegar a Malaquías capítulo 4, que es el último libro del Antiguo Testamento, ahí tenemos la preparación para la redención. En esta etapa el Señor escoge a Abraham, a Isaac, a Jacob y a sus 12 hijos, de los cuales Judá es el elegido para la venida del Mesías. Toda la genealogía del Mesías viene por medio de la tribu de Judá. Y luego llegamos a los Evangelios, donde tenemos la ejecución de la redención, que es cuando Jesucristo fue a la cruz y pagó el precio del pecado. Después llegamos al libro de los Hechos, donde tenemos la divulgación de la redención a medida que la iglesia del Nuevo Testamento se desarrollaba y el Evangelio se iba propagando. Posteriormente, tenemos en las epístolas la explicación de la redención, que es cuando Pablo, Santiago y Pedro proceden a explicar la vida de Jesucristo y a mostrarnos cómo aplicar eso a nuestras vidas. Y finalmente, llegamos al libro de Apocalipsis, donde tenemos la consumación de la redención, que es cuando Dios Todopoderoso concluye todas las cosas. Por lo tanto, la Biblia es, en realidad, la historia del amor redentor de Dios. Pero, si usted quiere ver las cosas de otra manera, puede decir que el Antiguo Testamento es la previsión de la redención de Dios, que los Evangelios nos presentan la efectividad de ella en la vida de Cristo y la vida de aquellos que han sido salvos, que las epístolas son una aplicación del Evangelio de Jesucristo, y ahí está todo el plan de redención, y que el libro de Apocalipsis nos presenta la redención de Dios en su etapa definitiva, que es cuando el mundo entero se postra delante de Jesucristo y lo reconoce como Señor. Mire, usted puede ir a cualquier lugar de la Biblia que desee y escudriñar cada página de ella, y lo que va a encontrar es que de alguna manera se lleva a cabo la redención divina. Pues bien, cuando nosotros hablamos de la redención divina, es necesario que entendamos lo que queremos decir con esa palabra. Porque, esencialmente, en las Escrituras existen dos términos griegos que se refieren a ella. Por otro lado, en el Antiguo Testamento hay una palabra que aparece más de 100 veces y que alude a la redención. Sin embargo, en el Nuevo Testamento, que es donde quisiera que nos enfoquemos hoy principalmente, hay dos palabras al respecto, y una de ellas es lutrón, la cual se encuentra en Mateo capítulo 20, versículo 28, cuando la Biblia dice que Jesucristo
0: dio su vida en rescate, en lutrón por muchos. La otra palabra es un término que significa comprar del mercado, que es de donde obtenemos nuestra palabra agricultura, y originalmente se usaba para referirse a plaza del mercado o mercado. Así que esta es una palabra que significa comprar del mercado, y eso es la redención en la mente de Dios. Y los lectores de estas epístolas entendieron bien lo que Pablo les quiso decir al hablar de Jesucristo como el Redentor, porque así ocurría en aquellos días en los mercados de esclavos. Traían un esclavo al mercado, lo paraban en la plataforma y pujaban sobre el precio de ese esclavo. Puede ser que se tratara de $100 o de 1,000, según nuestros términos, o quizás de 10,000 o lo que fuera. Y cuando el comprador adquiría al esclavo y entregaba el dinero, a eso le llamaban redimir al esclavo, es decir, comprar al esclavo para sí. Así que el esclavo ya no le pertenecía al otro amo, sino que se convertía en esclavo de un nuevo amo. Ahora bien, sucedía a menudo que alguien que admiraba mucho a un esclavo, ya fuera un hombre o una mujer, redimía a dicho esclavo. Es decir, esa persona pagaba el precio de compra y entonces le decía al esclavo: «Eres libre, no quiero que me sirvas. Te he redimido del mercado de esclavos con el fin de que seas libre y que puedas vivir tu vida como un ser humano normal». Y a eso se refería Pablo cuando hablaba de redimir a alguien, lo cual significaba liberarlo de la esclavitud. O sea, se compraba a una persona del mercado de esclavos cuya vida había sido de esclavitud y de trabajo pesado, sin futuro y sin esperanza, y cuya única esperanza real de liberación era la muerte. Así que, cuando Pablo usó el término redimir, ellos comprendieron exactamente lo que quería decir. Muchos de nosotros hemos cantado acerca de la redención por la sangre del Cordero, aunque no siempre hemos entendido exactamente lo que queremos decir con eso. Pues bien, me gustaría que usted entendiera hoy que uno de los mensajes alentadores de la cruz es que usted y yo, tiempo presente, estamos redimidos. Es decir, Dios Todopoderoso ha determinado por su propia cuenta pagar el precio de compra o el rescate por usted y por mí, liberándonos de ese modo de nuestra antigua vida de esclavitud al pecado, y que así podamos llegar a ser las personas que desea que seamos. Y entonces ha pagado nuestro rescate a fin de liberarnos. Por lo tanto, cuando hablamos de la redención y hablamos del hecho de que hemos sido redimidos, lo que decimos sencillamente es que alguien pagó el precio para rescatarnos del mercado de esclavos y ahora somos libres para ser y hacer lo que Dios quiere. De modo que me gustaría que considere el proceso en su totalidad, porque cuanto más entendamos lo que Dios ha hecho por nosotros y cuanto mayor sea nuestro entendimiento de quién es Él y cómo es, mayor será el amor, la devoción y el servicio que le mostremos, no porque alguien nos obliga a hacerlo o porque nos hace sentir culpables, sino por la motivación que surge del hecho de saber que somos sus hijos redimidos. En el primer mensaje dijimos, para empezar, que Dios nos ama tal como somos, y también que somos aceptos en el amado, porque nos ha perdonado nuestros pecados y ahora andamos cada día al amparo del perdón de Dios. Si usted y yo podemos percibir el verdadero significado del hecho de que hemos sido redimidos para Dios. Veamos un momento lo que dice en Apocalipsis, capítulo 5, versículos 9 al 10.
6: Y cantaban un nuevo cántico diciendo, digno eres de tomar el libro,
0: hablando de Cristo,
6: y de abrir sus sellos, porque tú fuiste inmolado, y con tu sangre nos has,
0: tiempo pasado,
6: redimido para Dios de todo linaje y lengua y pueblo y nación, y nos has hecho para nuestro Dios reyes y sacerdotes, y reinaremos sobre la tierra. De modo que en el futuro, cuando todas las huestes angelicales estén cantando junto con todos los santos de Dios, nosotros alabaremos a Jesucristo, nuestro Redentor, quien nos compró con su propia sangre en el mercado de esclavos del pecado y nos libertó para Dios Todopoderoso.
0: Pero hay algunas facetas aquí que quisiera que veamos, ya que es necesario que las veamos por nuestra propia cuenta. Y si usted nunca ha recibido a Jesucristo como su Salvador personal, lo que va a descubrir hoy es esto, que no hay posibilidad alguna de que sea acepto a los ojos de Dios, a menos que primero sea redimido por Él. Por lo tanto, me gustaría que entienda que la redención es indispensable para la salvación. Y cuando usted y yo entendamos lo que Dios ha hecho por nosotros, desearemos intensamente servir al Señor y obedecerle. Asimismo, podremos comunicarle a alguien más con mayor facilidad y exactitud lo que nuestro Señor ha hecho. Pues bien, lo primero que me gustaría que vea aquí es esto: la necesidad del hombre de la redención. Porque Dios dice que nos ha puesto en libertad, nos ha liberado de algo y nos compró para sí. Ahora, ¿por qué necesita el hombre ser redimido? Pues quisiera que busquemos un momento el capítulo 6 de Romanos, y mientras lo busca, permítame recordarle que en el huerto de Edén Dios había creado un ambiente perfecto para dos personas perfectas, pero luego permitió que fueran sometidas a prueba ante la cual se rindieron, rebelándose contra Dios al decir, queremos saber más de lo que debemos y también hacer lo que no debemos. Así que pecaron contra Dios. Y el manantial, la propia fuente de toda la raza humana, fue envenenada. Por eso la Biblia dice en Romanos 3, versículo 23, por cuanto todos pecaron y están destituidos de la gloria de Dios. Y también dice en el versículo 10 del mismo capítulo 3, como está escrito, no hay justo, ni aun uno. Por lo tanto, todos nosotros hemos pecado contra Dios voluntaria e intencionalmente. Y usted dirá, claro que sí, todo el mundo peca. Pero hay gente que hace chistes acerca del pecado y también hace chistes acerca de los pastores que predican contra el pecado. Sí, esa gente bromea en cuanto al hecho de que son pecadores y en cuanto al hecho de pecar, pero permítame mostrarle cómo ha utilizado Satanás esa actitud burlona y esa ignorancia de la gente para esclavizarla. Mire, la naturaleza misma del pecado es que dicho pecado esclaviza a quien toma parte en él. No solo se trata de que haga algo malo, infringió una ley por aquí o violó un principio por allá. Cuando pecamos contra Dios, dice la Biblia, que usted y yo nos convertimos en esclavos del pecado. Ahora bien, suele suceder que la persona que es esclava dice, no quiero nada con ese asunto de la religión, solo quiero hacer lo que me plazca, ir donde quiera y hacer lo que quiera en cualquier momento que lo desee, tampoco quiero inclinarme ante ninguna persona. Pero de lo que esa persona no se da cuenta es que, sencillamente, está divulgando una mentira de Satanás, ya que lo que demuestra es que es esclava de sus propios impulsos sensuales. Y ahora veamos lo que dice en Romanos capítulo 6. Fíjese en estos versículos, y comencemos por el versículo 14, el cual dice así, porque el pecado no se enseñoreará de vosotros, pues no estáis bajo la ley, sino bajo la gracia. Es decir, una vez que usted ha sido salvo, la implicación aquí es que antes de que estuviera bajo la gracia, estaba bajo el dominio y el poder del pecado. Y ahora dice así en el versículo 16, ¿no sabéis que si os sometéis a alguien como esclavo para obedecerle, sois esclavos de aquel a quien obedecéis, sea del pecado para qué? Para muerte, o sea de la obediencia para justicia? De modo que lo que dice es que sólo podemos obedecer a uno de los dos. Podemos obedecer al pecado, el cual tiene como consecuencia final la muerte eterna, o podemos obedecer a la justicia o a Jesucristo, cuya consecuencia final es la vida eterna. Todos nosotros servimos, ya sea al Señor Jesucristo o al pecado, y a este último le servimos mediante los impulsos humanos sensuales de la carne, los cuales son impulsos legítimos que han sido pervertidos y distorsionados, por lo que nos convertimos en siervos del pecado. Mire, yo nunca he conocido todavía a una sola persona que esté dispuesta a admitir que es esclava de algo al ser confrontada por primera vez con ese hecho. Y es que nos agrada dar explicaciones y buscar excusas creyendo que podemos hacer todo lo que nos plazca. Sin embargo, la Biblia dice que el hombre es siervo, ya sea de la justicia y de las buenas acciones, o siervo del pecado, cuya consecuencia final es la muerte eterna. Eso significa entonces que cada uno de nosotros es siervo de alguien. Veamos, por favor, lo que dice en el mismo capítulo 6 de Romanos, versículo 18. Y libertados del pecado, o sea, de su poder para esclavizar, ya que somos salvos, vinisteis a ser siervos de la justicia. Aquí vemos de nuevo el contraste. Y veamos ahora lo que dice en el versículo 19. Hablo como humano, por vuestra humana debilidad, que así como para iniquidad presentasteis vuestros miembros para servir a la inmundicia y a la iniquidad, así ahora para santificación presentad vuestros miembros para servir a la justicia. Y vayamos luego, por favor, al versículo 22, donde dice, «Mas ahora que habéis sido libertados del pecado y hechos siervos de Dios, tenéis por vuestro fruto la santificación y como fin la vida eterna». Así que, cuando una persona peca contra Dios, debe darse cuenta de que sencillamente no está cometiendo un acto aislado, sino que comienza a volverse esclavo de sus impulsos y esclavo de sus hábitos, porque la naturaleza del pecado es atarnos y hacernos incapaces, inservibles, miserables, desgraciados y fracasados, y, a fin de cuentas, llevarnos a sufrir las consecuencias eternas de la muerte. Ahora bien, lo que dice aquí al describir a Jesucristo como el Redentor es que Dios Todopoderoso, fíjese bien en esto, al considerar a la humanidad y ver al hombre esclavizado en el pecado, sabía que debido a su justicia y a su santidad, tenía que hacer algo con el fin de salvarlo y conservar aún su santidad. Porque un Dios santo y justo no puede decirle a un pecador condenado, culpable, perverso e infame, voy a olvidarme sencillamente de todo este asunto. No puede hacer eso y seguir siendo santo, ya que él mismo ha pronunciado este decreto. El alma que pecare, esa morirá. Ezequiel 18:4. ¿Qué hará entonces para salvar a la humanidad si ha establecido la norma de que todo hombre que peca sufrirá el castigo eterno? ¿Cómo hará Dios para salvar al ser humano cuando todo hombre es pecador por naturaleza y por sus acciones? ¿Qué puede hacer Dios para redimir, es decir, para comprar y liberar de su esclavitud y de su prisión a quienes ama, para luego traerlos de vuelta y restaurarlos a su comunión? Pues bien, hay otro aspecto que quisiera que note aquí, y se trata de la provisión de Dios para nuestra redención. Y me gustaría que me siga de cerca y que, por favor, considere varios versículos que le daré. Así que vayamos a Génesis capítulo 3, donde le mostraré algo que es muy interesante. Aquí en el huerto de Edén, usted recordará que Dios, después de que Adán y Eva habían pecado, les confeccionó túnicas de pieles para cubrir su vergüenza, Génesis 3:21. Pues bien, para tener una túnica de pieles, usted tenía que tener un animal al cual debía matar derramando su sangre. Ahora bien, si uno se fija en la provisión de Dios y en su profecía acerca de la redención de la humanidad, ¿quién fue el primero que escuchó la palabra profética tocante a la venida de Jesucristo como nuestro Redentor? Pues es interesante y quizás sorprendente, cuando procedemos a considerar esto, notar lo que el Señor expresa en Génesis 3, versículos 14 y 15. Mientras habla con el diablo, dice así: Y Jehová dijo a la serpiente, a Satanás, por cuanto esto hiciste, es decir, por haber intervenido y provocado la rebelión de Adán y Eva, maldita serás entre todas las bestias y entre todos los animales del campo. Sobre tu pecho andarás, y polvo comerás todos los días de tu vida. Y fíjese en esto: y pondré enemistad entre ti y la mujer, y entre tu simiente y la simiente suya. Esta te herirá en la cabeza, y tú le herirás en el calcañar. Fíjese en esto, porque la mujer no tiene simiente. ¿De qué se trata entonces? De una mirada superficial al nacimiento virginal de Jesucristo, quien tenía que nacer de una virgen para poder ser el Redentor del ser humano. Y note ahora lo que dice: pondré enemistad entre ti y la mujer, lo cual habla de Cristo. Y entonces le dice a Satanás: él te herirá en la cabeza y te destruirá en definitiva, pero tú lo herirás en el talón, que es una herida leve. De modo que el primer mensaje profético de la venida de un Redentor no les fue dado a Adán y Eva, sino que le fue dado al mismo Satanás cuando Dios le dijo: el que ha de venir te herirá en la cabeza, lo cual significa va a acabar contigo. Y luego le dice: y tú lo herirás en el talón, solo será una herida. Eso es lo que Dios le profetizó a Satanás y lo que luego les profetizó, por supuesto, a Adán y Eva al comienzo mismo de la caída. Es decir, que en algún punto de la historia llevaría a cabo lo necesario para restaurar al hombre a su estado original con Dios, quien se había rebelado en contra suya. Luego tenemos uno de los pasajes más hermosos que hay en la Escritura, el cual no se le presta mucha atención. Vayamos un momento al libro de Gálatas, capítulo 4. Este es uno de los pasajes más importantes de la Biblia cuando se trata de ver a Dios como el soberano de todo el universo. Cuando usted lee esto en Gálatas y luego regresa hasta Génesis 3, entonces comienza a ver en la historia de la civilización egipcia a la civilización babilónica y a la civilización asiria. Pero también comienza a ver a los griegos, a los romanos, a todo el mundo occidental y todo lo que tenemos hoy. Cuando este versículo de la Escritura expresa lo que expresa, podemos percibir todo un mundo en el que la historia, la literatura, la política, la geografía y la lingüística concluyen y se encierran en él. Veamos entonces lo que dice aquí en Gálatas 4, versículos 4 y 5. Pero cuando vino el cumplimiento del tiempo, es decir, en la agenda de Dios, Cuando llegó el cumplimiento del tiempo, Dios hizo algo. Envió a su Hijo nacido de mujer y nacido bajo la ley para que redimiese a los que estaban bajo la ley a fin de que recibiésemos la adopción de hijos. O sea, que nos convirtamos en hijos e hijas de Dios. Y permítame explicarle el significado de esto. Lo que quiere decir sencillamente es que, según el calendario de Dios, eso sucedería en un tiempo dado, señalado y preparado por Él. Y póngase a pensar en cuántos cambios ocurrieron en los sistemas de este mundo desde los tiempos de Adán y Eva hasta llegar a la época de Roma. En los días de los romanos, que fue cuando Jesucristo nació, existía lo que se llamaba la paz romana. En ese mundo dominado por Roma, usted podía ir casi a cualquier lugar sin correr ningún peligro. Asimismo, la mayoría de la gente en ese mundo podía escuchar y entender la lengua que usted hablaba, y bajo el gobierno romano, un hombre era libre de predicar el Evangelio. Y si uno se fija en la historia, verá que hay una frase que decía: «Todos los caminos conducen a Roma», porque ahí se centraba todo el mundo político, lingüístico, social y teológico, aunque los dioses de aquellos días habían resultado ser un fracaso. Así que, en el cumplimiento del tiempo, es decir, en esa misma fracción de segundo en la historia, aquellos hombres del Oriente divisaron la estrella. Quizás con algunas semanas o algunos meses de anticipación, y vinieron a Belén, donde Jesús había nacido. Y permítame decirle, amable oyente, que eso estaba preparado desde el inicio del tiempo, antes de la fundación del mundo y del huerto de Edén, cuando Dios le dijo a Satanás: «Satanás, uno que vendrá herirá tu cabeza, tú lo herirás en el talón, pero él te herirá en la cabeza». Y Dios puso en marcha las estrellas del universo, la tierra y todas las cosas para llevar a cabo una sola cosa, esto es, la venida del Señor Jesucristo a redimir a los que estábamos bajo la maldición de la ley, como dice la Biblia. Ahora bien, ¿qué quiere decir vivir bajo la maldición de la ley? Si lo recuerda, antes de que Moisés apareciera, no existían los 10 mandamientos. Solo había una ley en el corazón del hombre. Y entonces, Dios le dio al hombre los 10 mandamientos no para salvarlo, sino para mostrarle a la humanidad el criterio divino y la justicia y la santidad de Dios. Esta ley que Dios le dio a la humanidad no le traía la salvación, sino que le mostraba su incapacidad para vivir de acuerdo con dicha ley. ¿Quién entre nosotros ha vivido, puede vivir, o vivirá alguna vez de acuerdo con los 10 mandamientos? La Biblia dice que si usted quebranta uno de ellos, ya los ha violado todos. Por lo tanto, todos nosotros somos culpables de haber quebrantado los 10 mandamientos. Así que, esos mandamientos nos los dio el Señor para mostrarnos nuestra incapacidad de vivir de acuerdo con la justicia y la norma de santidad de Dios. De manera que todos nosotros hemos nacido bajo la ley, es decir, con el entendimiento de que no podemos estar a la altura de las exigencias de Dios. Así que la ley no fue dada para salvar al hombre, sino para demostrarle que necesita algo más que su propio esfuerzo. Por esa razón, desde el inicio mismo, había que degollar una oveja y ofrecerla como sacrificio. Además, Dios estableció que si un hombre venía a confesar su pecado y traía consigo una oveja sin tacha y sin mancha, debía dársela al sacerdote, confesar sus pecados y arrepentirse de ellos, y entonces Dios perdonaba a ese hombre, fíjese bien, a partir del hecho de que le había obedecido al traer la oveja, derramar su sangre y creer en lo que el Señor había dicho. Así que, gracias al derramamiento de la sangre y la confesión, sus pecados le eran perdonados. Pues bien, el libro de Hebreos dice que el derramamiento de la sangre de todas las ovejas, de todas las cabras y de todos los toros era una prefiguración de aquello que vendría. O sea, todo aquello era un símbolo, un tipo, una profecía de lo que había de venir. Y si lo recuerda, en el primer capítulo de Juan, al presentarse Jesucristo un día junto al río Jordán, cuando Juan el Bautista, quien estaba predicando y bautizando, lo vio, dijo así en el versículo 36, Juan 1:36, y mirando a Jesús que andaba por allí, dijo, «He aquí el Cordero de Dios». Y también dijo en el versículo 29, «El Cordero de Dios que quita el pecado del mundo». Ahora bien, la Biblia dice que Jesucristo vino a este mundo para dar su vida. ¿Cómo? En rescate por muchos, es decir, un precio de compra por todos nosotros. De modo que a lo largo de la historia Dios había estado anunciando, por medio de imágenes proféticas y de tipos, el momento en que el Redentor vendría a redimir al hombre de sus pecados. Recuerda lo que dice la Biblia que sucedió cuando Jesucristo fue crucificado. Pues la Escritura dice que había un velo en el templo, el cual separaba al hombre del lugar santísimo. Hasta ese momento, el sumo sacerdote era el único que podía entrar una vez al año en el lugar santísimo a hacer expiación por el pecado de toda la nación de Israel, rociando la sangre sobre el propiciatorio y sobre los cuernos del altar. Pero cuando Jesucristo fue crucificado, dice la Biblia que el velo del templo se rasgó no de abajo hacia arriba, ya que el hombre no podía hacer eso, sino de arriba abajo. O sea, Dios rasgó el velo, lo cual significa que abrió el camino para que los hombres pudieran ser salvos, pero ya no por el derramamiento de la sangre de animales, sino que ahora Dios liberaba a la humanidad de la esclavitud del pecado gracias al derramamiento de la sangre de Jesucristo, cuya sangre vital hizo expiación y sirvió como pago suficiente para redimir a toda persona en todo lugar del mercado de esclavos del pecado. Examinemos ahora con cuidado algunos pasajes de la Escritura y comencemos por Hebreos capítulo 9. Y permítame mostrarle algo que dice aquí y que ilustra exactamente a qué me refiero. Dice así en los versículos 11 y 12 de Hebreos, capítulo 9. Pero estando ya presente Cristo, sumo sacerdote de los bienes venideros, Jesús es un tipo del sumo sacerdote, por el más amplio y más perfecto tabernáculo no hecho de manos, es decir, no de esta creación, y no por sangre de machos cabríos ni de becerros, sino por su propia sangre, entró una vez para siempre en el lugar santísimo, habiendo obtenido, ¿qué cosa? Eterna redención. Es decir, no hay necesidad de que el sumo sacerdote entre a ofrecer la sangre de una oveja, de un cordero o de una cabra. Porque veamos lo que sucede ahora. Lo que dice es que cuando Jesucristo fue crucificado como el Cordero de Dios, ahí vino la consumación, el cumplimiento, el final de todo el derramamiento de sangre de ovejas, de cabras, de toros, de corderos y de palomas. Porque dice que era el Cordero de Dios, no un cordero de un redil. El Cordero de Dios fue clavado en la cruz y su sangre se derramó. Y la Biblia dice que cuando murió fue puesto en la tumba, y entonces Jesucristo subió a la presencia de Dios. A eso es a lo que se refiere aquí, a que entró en la presencia de Dios el Padre, pero no llevaba consigo la sangre de una oveja, sino su propia sangre. Y cuando el Padre vio que era la propia sangre de Jesús, la aceptó e hizo expiación por el pecado de toda la humanidad. Y preste atención a esto. Porque fue Dios el Padre quien envió a Jesucristo a ofrendar su vida y a derramar su propia sangre como pago por el pecado del hombre. Alguien dirá, espere un momento. ¿Quiere decir que Dios, en su deseo de salvar al hombre pecador, y al ver que éste era incapaz de salvarse a sí mismo, envió a su hijo y lo entregó al diablo para ajustar cuentas con él? De ninguna manera. Y ahora déjeme mostrarle algo aquí, porque usted escuchará mensajes de vez en cuando en los que alguien le dirá que Jesucristo vino en pago de nuestro pecado y nos compró en el pecado de

y acción por nuestros pecados. Pagó las consecuencias. La sangre de Jesucristo fue el rescate, el dinero. Todos nosotros, por decirlo así, estábamos parados en la plataforma de los esclavos del pecado. Y Dios el Padre entró en escena y entregó a su Hijo Jesucristo, quien ocupó su lugar y el mío. Esa es la razón por la que la palabra sustitución es indispensable para entender la expiación. Así que Dios el Padre entregó a su Hijo y lo colocó en la plataforma como pago de nuestro pecado, lo cual significa que quedamos libres. De modo que cuando decimos que Jesucristo es nuestro Redentor, eso quiere decir, fíjese bien en esto, que Dios, mediante un acto de su propia voluntad, de su propia gracia y de su propio amor, envió a Jesucristo, su Hijo unigénito, a morir como un cordero, y lo pegó en la cruz, lo crucificó, lo clavó ahí, donde sufrió y murió, y el derramamiento de su sangre fue la redención, el rescate por su salvación y la mía. Sin embargo, Dios no se lo entregó a Satanás. Aunque el Señor Jesucristo sí sufrió la separación de su Padre, lo cual fue un verdadero infierno para él. Ahora bien, ¿qué fue lo que hizo Dios? ¿A quién satisfacía con eso? ¿Con quién ajustaba cuentas al enviar a su Hijo unigénito al mundo? Pues regresemos a las ideas básicas, porque esto es definitivamente indispensable para entender el propósito total y el tema de la expiación, y no me molestaría repetirlo. Dios, quien es justo y santo, promulgó un decreto, y ese decreto decía lo siguiente: el alma que pecare, esa morirá. Ezequiel 18:4. Era Dios quien tenía que concebir una forma de redimirnos a usted y a mí del pecado. Eso significa que Dios tenía que tomar la iniciativa. Dios tenía que crear y tenía que idear alguna forma de redimirnos mediante la cual pudiera condenar el pecado y seguir siendo justo y santo, aplicando su castigo donde corresponde. ¿Y cómo podía hacerlo si usted y yo somos pecadores que hemos violado todos los principios divinos? ¿Cómo podría Dios salvarnos y aún aceptarnos? ¿Cómo poder ser aceptados en el amado y que Él continúe siendo justo y santo? Pues Dios Todopoderoso envió a su Hijo unigénito. Y cuando Jesucristo murió en la cruz, Dios el Padre, quien había decretado la ley de la pena de muerte por el pecado, entregó a su Hijo unigénito como rescate, y su muerte satisfizo las demandas divinas y cumplió con la exigencia de sufrir el castigo por el pecado, el cual consiste en la muerte y el derramamiento de su sangre. De manera que Jesucristo es la redención que viene del Padre, gracias a la cual es posible que seamos salvos y aceptados en el amado, ya que el precio de nuestros pecados ha sido pagado en la persona de Jesucristo. Y ahora, permítame decirle lo que tiene que hacer. Mire, la próxima vez que peque contra Dios, amable oyente, debe recordar que el costo de eso para Dios fue lo mejor que tenía su Hijo unigénito. Ese fue el precio que pagó para liberarlo, redimirlo y rescatarlo de la ley del pecado y de la muerte. Muchas veces nosotros creemos que un pecadito aislado por aquí y otro por allá no es ningún problema y parece que no tomamos mucho en cuenta el resultado de eso. Pero recuerde esto, que si usted hubiera sido la única persona creada por Dios sobre la faz de la tierra, aunque no hubiera nadie más, y usted hubiera pecado contra Dios, Él habría enviado a su Hijo unigénito, a Jesucristo, a morir solamente por usted. Porque como hemos visto, no hay manera alguna de que el hombre pueda salvarse a sí mismo. Y considere lo siguiente:
en la mente de Dios. Aunque usted y yo pensemos en los miles de millones de personas que hay alrededor,

0: alrededor del mundo sabe cómo los ve él, aunque también ve a millones. Asimismo ve que su Hijo unigénito fue enviado de manera personal, específica y particular por usted y por cada uno de nosotros. Dios lo ama tanto que habría enviado a su Hijo unigénito únicamente por usted y luego lo habría puesto como su sustituto. La única razón por la que usted y yo no tendremos que ir al infierno uno de estos días no es realmente porque no lo merezcamos, sino porque alguien más ya padeció un infierno antes que nosotros. Y ese fue el Hijo de Dios, Jesucristo. Pero no solo padeció un infierno y sufrió la muerte por nosotros, sino que por ser el Señor, Dios Todopoderoso lo resucitó. Y entonces se presentó delante del Padre con su propia sangre y le dijo, «Padre, aquí está mi sangre». Y ese fue el sacrificio final por el pecado de la humanidad. Y la prueba de que Dios aceptó su muerte expiatoria es la resurrección de Jesucristo. Porque si no hubiera ocurrido la resurrección, usted y yo no habríamos sabido si su muerte fue efectiva o no. Pero el hecho de que fue crucificado y el hecho que murió, fue sepultado y volvió a vivir, nos dice que ahora está sentado a la diestra del Padre y esa es la declaración de Dios a este mundo. La redención ha sido aceptada. El rescate se ha pagado y la humanidad es libre para siempre. Y eso es lo que queremos decir cuando hablamos de la redención. Que Dios Todopoderoso, escuche bien, se propuso comprarlo a usted, amable oyente, y para ello envió a su Hijo unigénito, quien tomó su lugar en la plataforma de los esclavos y lo liberó con el fin de que se convierta en la persona que debe ser sencillamente porque lo ama. Y en nosotros no había ni una sola cosa que nos hiciera merecedores de nada de lo que Dios Todopoderoso hizo a nuestro favor. Permítame ahora hacerle una pregunta. ¿Cuál de ustedes, los que son padres o madres, iría a un mercado de esclavos a buscar a un miserable esclavo semidesnudo, flaco, débil, desvalido y al borde de la muerte para decirle, con el fin de liberarte, quiero que mi hijo ocupe tu lugar. Mi hijo se convertirá en esclavo y tú serás libre? Hay que reconocerlo. Yo dudo que haya alguien que pudiera hacer eso. Sin embargo, quisiera decirle algo, amable oyente. Nosotros tenemos un concepto distorsionado del pecado. Lo encubrimos, lo justificamos y hacemos todo lo que uno pueda imaginarse. Pero Dios nos vio tal como somos de pecadores, sin nada que pudiera taparnos y dijo, es asqueroso, es perverso, es rebeldía, es injusto. Y entonces le dijo a Jesús, «Hijo, yo te envío por causa de esa pandilla despreciable, impía e inmoral. Voy a liberarlo». Así es como usted y yo nos salvamos. Y Jesucristo, el unigénito de Dios, se convirtió en el rescate por usted y por mí. Y ahora preste atención a esto. Cuando Jesucristo fue a morir en la cruz, ¿lo hizo por los pecados de alguien? ¿Por cuánta gente? Vea lo que dice. Yo no quiero que ninguno perezca. Segunda de Pedro 3:9. Y si no es su voluntad que alguno perezca, entonces Dios Todopoderoso, conociendo el pecado tal como es y sabiendo que Él es el único que puede evitar que alguien perezca, envió a su Hijo unigénito diciendo, si yo fuere levantado, ¿qué haré? ¿A quién atraeré? A todos atraeré a mí mismo. Así que, cuando Jesucristo fue a la cruz, ¿por quién murió? Por todos. Eso significa, fíjese bien en esto, que la deuda del pecado de toda la humanidad ha sido ¿qué? Ha sido pagada. Eso quiere decir, preste mucha atención a esto, que todo el mundo, que todo ser humano ha sido redimido. Eso no quiere decir que todo mundo sea salvo, ya que hay una diferencia entre el hecho de haber sido redimido al habérsele pagado el precio por mis pecados y que ya no tenga que llevar el castigo, y el hecho de que yo acepte el pago de ese pecado, reciba a Jesucristo como mi Salvador y Señor y experimente la redención personal. Porque hasta que acepte por fe al Señor Jesucristo como mi Salvador personal y me arrepienta de mis pecados, todo el plan de redención de Dios, como dice en Gálatas 4, versículo 4, en el cumplimiento del tiempo, y todas las profecías acerca del derramamiento de sangre, todo eso es nulo, vacío, totalmente inútil y sin efecto para el individuo que se niega a confesar y reconocer a Jesucristo como Salvador y a entregarle su vida. Así que, aunque se hayan efectuado tanto la expiación de mi pecado como mi redención, eso no significa que sea libre. No seré libre hasta que esté dispuesto a experimentar por fe a Cristo como mi Salvador, mi Señor y mi Redentor. Y cualquier persona sobre la faz de esta tierra puede entrar a la presencia de Jesucristo si confiesa sus pecados, se arrepiente de ellos y entonces será salvo al instante porque Jesucristo ya no tiene que ir a la cruz. Pues bien, lo que me gustaría que vea ahora es que cuando una persona rechaza al Señor Jesucristo, ¿sabe lo que está diciendo? ¿Dios? De ninguna manera. Tú dices que ese es el único camino, pero no es el único camino. Yo tengo otro camino. Así que lo que hace con eso es decir, yo seré salvo. Seré aceptable de alguna otra manera. Pero, ¿qué es lo que nos hace aceptables ante Dios? La gracia de Dios, su justicia, su amor y su misericordia, lo cual nos provee de un rescate para la expiación de nuestros pecados, mediante el cual la deuda ha sido cancelada y ahora nosotros hemos sido redimidos y liberados de una vida de pecado. Por lo tanto, la persona que busca otro camino no entiende el plan de salvación de Dios en su totalidad, ni tampoco entiende quién es Él, cómo es y cuáles son sus atributos. Ahora bien, fíjese en esto. Cuando yo digo que toda persona ha sido redimida, lo que quiere decir con eso, entiéndase bien, por favor, es que todo el precio que alguna vez se haya podido pagar ya ha sido pagado. Y todo el rescate que haya sido necesario pagar alguna vez para hacer expiación por el pecado del ser humano, ya ha sido pagado. Así es, todo lo que alguien pudiera hacer alguna vez ya ha sido hecho por Dios mediante su Hijo Jesucristo. Ya no falta nada por hacer. Y ahora le toca al hombre, a la mujer, decidir si acepta o no la redención divina en Cristo Jesús. Y si mediante el arrepentimiento de su pecado y la fe en el Señor Jesucristo, una persona acepta la redención, entonces es suya. Pero mientras no esté dispuesta a aceptarlo, el plan de redención de Dios es nulo e inútil para esa persona. Está perdida y va rumbo al infierno, ya que no hay forma de que el hombre se salve a sí mismo. Porque si lo hubiera, Dios no habría hecho lo que hizo para salvar a la humanidad. Y ahora, quisiera que piense un momento en algo. Digamos que usted se encuentra en la plataforma de esclavos, semidesnudo, mal alimentado y sin esperanza alguna de escapar, y que su única esperanza de cambiar las cosas es la muerte o el pago de $1,000,000. Y resulta que alguien, bien vestido y con suficiente dinero, se presenta y dice, yo lo redimiré, y entonces lo quita de ahí. Y cuando usted se le acerca, este hombre le quita las cadenas de sus manos y los grilletes de sus pies y le dice, eres libre. Y usted le pregunta, ¿qué quiere decir con que soy libre? Que ya eres libre, es su respuesta. Pues ahora soy su esclavo, le dice usted. ¿Acaso no acaba de comprarme? Te compré para que seas libre, no para hacerte esclavo. Así que, ya eres libre por el resto de tu vida. Ahora puedes llegar a ser según lo que estaba planeado para ti y lo que tu Hacedor quería que fueras. Eres un ser humano libre. Pues bien, ¿cuál sería su respuesta? ¿No es cierto que usted y yo caeríamos a sus pies y se los besaríamos con humildad y con acción de gracias? ¿Acaso no estaríamos dispuestos a decirle, amo, ya que me has librado, he decidido servirte voluntariamente por el resto de mi vida, ir voluntariamente a donde quieras que vaya, hacer lo que quieras que haga y ser lo que quieras que yo sea? Has pagado un enorme precio para liberarme y quiero que sepas que por voluntad propia decido ser tu siervo. Y él le responderá, si decides servirme, te daré lo mejor de todo y lo más excelente, pero quiero que sepas que no estás obligado a servirme. Sin embargo, usted le diría, Señor, he decidido servirte porque te amo. Amable oyente, permítame hacerle una pregunta. ¿No es eso mismo lo que Dios ya ha hecho por usted y por mí? Íbamos con dirección al infierno y Dios entregó a su Hijo unigénito, mucho más valioso que $1,000,000, para redimirnos. Y permítame hacerle otra pregunta muy sencilla. Desde el día en que experimentó por fe la redención, ¿ha estado amándolo, sirviéndole, dándole, siguiéndolo y obedeciéndole, motivado porque ha entendido sencillamente que Dios hizo algo por usted que nadie más en esta tierra podría hacer? Y ahora déjeme decirle algo. Cuando usted y yo examinamos nuestras vidas y vemos cuán poco damos y cuán poco hacemos, a la luz de lo que Él hizo al librarnos para que lleguemos a ser todo lo que es posible ser, cada uno de nosotros y cada santo de Dios debería postrarse de rodillas delante de Dios cada día para darle gracias y alabarlo y adorarlo con devoción, sin jamás cuestionar nuestro servicio, ni nuestra obediencia, ni nuestra devoción a Él. Y ahora veamos lo que el Señor nos dice a usted y a mí. Ya te he librado, y si decides servirme, tendrás lo mejor de la vida aquí y en el más allá. Cuando yo considero la cruz, sé que Él merece todo de mí. Amén.
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3: La lectura bíblica de hoy es Primera de Juan capítulo 1, versículo 8, hasta el capítulo 2, versículo 2. Si decimos que no tenemos pecado, nos engañamos a nosotros mismos, y la verdad no está en nosotros. Si confesamos nuestros pecados, Él es fiel y justo para perdonar nuestros pecados y limpiarnos de toda maldad. Si decimos que no hemos pecado, le hacemos a Él mentiroso, y su palabra no está en nosotros. Hijitos míos, estas cosas os escribo para que no pequéis. Y si alguno hubiere pecado, abogado tenemos para con el Padre, a Jesucristo el justo. Y Él es la propiciación por nuestros pecados, y no solamente por los nuestros, sino también por los de todo el mundo.
2: Como vimos ayer, Juan usa la imagen de las tinieblas y la luz para describir la diferencia entre una vida de pecado y una vida en Cristo. Dios es luz pura y perfecta que brilla a través de una persona obediente. Pero cuando permitimos que la oscuridad del pecado entre en nuestra vida, surge el conflicto. La manera de mantener un espíritu puro en este mundo es confesar el pecado. Somos limpiados por la obra del Señor Jesucristo en la cruz, y nada puede cambiar la identidad de un creyente redimido como Hijo Santo de Dios. Sin embargo, el pecado sí interfiere con nuestra comunión con el Señor. Lo que restablece esa relación es la confesión a Dios, que consiste en reconocer que nuestras acciones, pensamientos o palabras van en contra de su voluntad. Aunque es fácil hacer una confesión general como «Perdóname si he pecado contra ti», La manera más efectiva de eliminar la oscuridad de nuestra vida es reconocer nuestras transgresiones. El Espíritu Santo no convence de forma general. Él señala nuestro pecado con exactitud. Los creyentes que reconocen su pecado y asumen su responsabilidad se mantienen en una relación correcta con el Señor. La carta de Juan confirma el deseo de Dios de expulsar la oscuridad y mantenernos en la luz de su amor.
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0: Amable oyente, si solo hace lo mejor que puede para vivir, eso no funcionará. Por eso el Espíritu Santo vino a la vida de los hijos de Dios para ayudarnos a vivir una vida de constante progreso, de constante movimiento y transformación.
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0: Todos los que somos salvos en algún momento reconocemos que hay ocasiones en las que luchamos en la vida cristiana. Algunas veces esa lucha es leve, en otras es muy, muy intensa. Y estoy seguro de que la mayoría de nosotros probablemente no podemos remontarnos al día en que fuimos salvos y recordar lo que esperábamos de la vida cristiana. Creo que las personas en su mayoría son salvas creyendo que algo sucederá y transformará sus vidas, y que lo más probable es que no tendrán las luchas que suelen tener. Pero no ha oído a la gente decir, ya sabe, desde que me hice cristiano tengo más luchas de las que tenía antes. ¿Sabe qué? Si eso no es cierto, hay algo malo, porque antes de ser salvos, algo hacía falta. Y una vez que somos salvos, recibimos algo que no teníamos antes, y por lo tanto ahora hay una lucha y a menudo una batalla constante. Quisiera que veamos este pasaje en Gálatas capítulo 5 y que lo viéramos a la luz de la batalla del creyente en nuestra lucha cotidiana por vivir la vida cristiana. Y creo que el apóstol Pablo se enfrenta al meollo de todo el problema aquí en este capítulo. Les escribe a los Gálatas, quienes estaban muy obsesionados con la ley. Ellos habían sido salvos por la gracia de Dios. Del mismo modo, querían retroceder y vivir bajo la ley y tratar de guardar la ley. De algún modo, eso los hacía sentirse bien, y hay mucha gente que se siente de esa manera. Por alguna razón tienen que hacer algo que los haga sentir que merecen la vida cristiana o que merecen su relación con Dios. Pues bien, comenzando en este versículo 13 de Gálatas 5, dice, «Porque vosotros, hermanos, a libertad fuisteis llamados, solamente que no uséis la libertad como ocasión para la carne, sino servíos por amor los unos a los otros. Porque toda la ley en esta sola palabra se cumple, amarás a tu prójimo como a ti mismo». Pero si os mordéis y os coméis unos a otros, mirad que también no os consumáis unos a otros. Dice que en lugar de usar la libertad como ocasión para la carne, ¿qué deben hacer? Digo pues, más bien, andad en el espíritu y no satisfagáis los deseos de la carne. Porque el deseo de la carne es contra el espíritu y el del espíritu es contra la carne, y estos se oponen entre sí para que hagáis lo que quisiereis o no hagáis lo que quisiereis. Pero si sois guiados por el espíritu, no estáis bajo la ley. Y manifiestas son las obras de la carne, que son adulterio, fornicación, inmundicia, lascivia, idolatría, hechicerías, enemistades, pleitos, celos, iras, contiendas, disensiones, herejías, envidias, homicidios, borracheras, orgías y cosas semejantes a estas, acerca de las cuales os amonesto, como ya os lo he dicho antes, que los que practican tales cosas no heredarán el reino de Dios. Mas el fruto del Espíritu es amor, gozo, paz, paciencia, benignidad, bondad, fe, mansedumbre, templanza. Contra tales cosas no hay ley. Pero los que son de Cristo han crucificado la carne con sus pasiones y deseos. Si vivimos por el Espíritu, andemos también por el Espíritu. No nos hagamos vanagloriosos, irritándonos unos a otros, envidiándonos unos a otros. Aquí Pablo nos hace una advertencia. Leamos nuevamente el versículo 13, dice así, a libertad fuisteis llamados, solamente que no uséis la libertad como ocasión para la carne. Es decir, no se aprovechen de su posición en Cristo Jesús al ser salvos por Él. No usen eso como una oportunidad para la carne, ni traten de aprovecharse diciendo, soy salvo, y como usted sabe, aunque peque, Dios me perdonará y sencillamente seguiré adelante. Él dice, no hagan eso, porque sabía lo que sucedería. Servíos por amor los unos a los otros. Esto es, si realmente nos preocupamos los unos por los otros, nos dedicaremos a vivir la clase de vida que exprese piedad hacia el otro, una vida que sería más edificante y, por supuesto, esto es una expresión de amor. Y Pablo dice, pero si os mordéis y os coméis unos a otros, mirad que también no os consumáis unos a otros. O sea, ustedes no pueden ocuparse de estas cosas carnales. Ahora bien, después de hacernos una advertencia, Pablo nos dice que este es el mandato. Leamos el versículo 16. Digo, pues, andad en el Espíritu y no satisfagáis los deseos de la carne. Cuando caminamos en el Espíritu significa que caminamos bajo su liderazgo, caminamos en sumisión a Él. Y la razón por la que Pablo usó este término es porque la vida cristiana no es una posición estancada. Es decir, me temo que algunas personas piensan que eso es, que cuando se salvan, eso es todo, que esa es la vida cristiana. Confían en el Señor Jesucristo como su Salvador, entran, Dios los encierra en el cielo, y ahí se quedan. Pero Él dice que debemos andar en el Espíritu. Es decir, la vida cristiana es ir a algún lado. Hay movimiento en nuestra vida. Hay un sentido de dirección, una meta, hay un objetivo. ¿Hacia dónde nos guía el Espíritu de Dios? A la libertad, a la santidad, a la verdad, a la productividad, al acceso a Él en oración, a la seguridad, a un gran testimonio y al gozo. Ese es el Espíritu de Dios cuando trabaja en nuestras vidas. Cuando Pablo dice andad en el Espíritu, no significa que debemos andar de tal manera que vamos a ser dirigidos, guiados y capacitados y dominados por el único que nos capacita y nos fortalece. Eso quiere decir que tenemos a alguien dentro de nosotros que nos capacitará para hacer lo que no podemos. Y puedo recordar aproximadamente el momento cuando, por primera vez, caí en cuenta de que Dios nunca tuvo la intención de que viviera la vida cristiana. Lo que quiero decir es que crecí luchando y creyendo que esa era mi tarea. La verdad es que no podemos hacerlo. No hay forma de que podamos vivir la vida cristiana según nuestras propias fuerzas. Entonces, cuando Pablo dice aquí, y esta es una palabra muy importante, andad en el Espíritu, quiere decir que Él nos capacita, nos fortalece, nos brinda conocimiento, nos sostiene, nos dirige y nos guía. Ese es el trabajo del Espíritu Santo. Un cristiano es aquel en quien el Espíritu Santo habita y a través de quien el Espíritu Santo vive la vida cristiana. Porque no es por nuestro esfuerzo. Si fuera así, entonces el Espíritu Santo no habría tenido que venir. Pero está aquí porque nosotros no podemos en lo absoluto vivir esta vida. Por eso dice que debemos vivir en el Espíritu. Hay un error que creo que las personas cometen y todos podemos desequilibrarnos en cualquier área de nuestra vida. Sabemos lo que la Biblia enseña acerca de confiar en el Señor y depender de Él, y todo el tiempo usted me ha oído hablar de eso, de que no es por nuestro esfuerzo, sino por la fuerza de Él. Pero aquí hay un error que comete la gente. He escuchado a la gente decir, solo deje las cosas así y deje que Dios lo haga. Bueno, ¿qué significa eso? Puedo decirle lo que no significa. No significa que nada más confío en Jesucristo como mi Salvador personal y luego me siento sencillamente a ver cómo hace las cosas. El Espíritu de Dios es quien trabaja en nuestras vidas y vive a través de nosotros, pero no podemos ser pasivos y vivir una vida según como Dios quiere. La razón por la que me doy cuenta de eso es porque vivimos en un mundo en el que estamos en combate continuo. Constantemente estamos bajo ataque y somos tentados y sometidos a juicio y a prueba en todos los sentidos. Escuche, usted no puede vivir una vida pasiva y ser creyente. La vida de un creyente es una vida activa. Él habla acerca de andar en el Espíritu, caminar en la luz, andar en amor. Así que estamos hablando de conflicto, estamos hablando de una batalla. Cuando pensamos en la vida cristiana decimos, Usted sabe, es la vida de Cristo dentro de nosotros. Ciertamente lo es. Y entonces todo lo que tenemos que hacer es confiar en Él. Eso es verdad. Pero si tenemos la idea de que es algo pasivo y que dejaré que Él lo haga todo, estoy equivocado. Entiendo lo que las personas quieren decir con eso, pero podemos desbalancearnos porque tengo una responsabilidad personal cuando se trata de vivir la vida cristiana. Quiero decir, estamos hablando del diablo, estamos hablando de todas las tentaciones, tribulaciones, dificultades y penurias en la vida. En otras palabras, no hay nada en la vida que diga que una vez que somos salvos, solo flotamos hacia la gloria. Pablo habló de luchar. Dijo que batalláramos contra la carne, que nos vistiéramos de toda la armadura de Dios. Estamos en una batalla. El problema es este, que mucha gente entra en la batalla y deciden que no pueden vivir esta vida. Entiendo que sea difícil, que es duro para todos, y ya sea que tenga 16 años o que tenga 66 años, es difícil, y va a ser difícil hasta el día en que muramos. Entonces, ¿sabe lo que hace la gente? Dicen que, de todos modos, no pueden ser perfectos, no pueden hacer todo lo que deberían hacer, no pueden cumplir todos los mandamientos, no pueden vivir según el Sermón del Monte, así que hacen lo mejor que pueden. Amable oyente, si solo hace lo mejor que puede, tendrá que creerme, porque hacer lo mejor que podemos es exactamente lo que Dios nos dice que no funcionará. Ese es el por qué vino el Espíritu Santo. Lo mejor que puedo no es suficiente. Lo mejor que puedo no es vivir una vida según Dios. Se trata de lo mejor que el Espíritu Santo puede. Entonces no podemos ser pasivos. Les daré un par de pasajes de las Sagradas Escrituras y quisiera que noten cómo se oponen, sin duda alguna, a toda esta idea de ser pasivos. Vayamos a Romanos capítulo 6. Hablamos de ser pasivos y activos como creyentes y que no podemos ser pasivos. Y escuche lo que dice a partir del versículo 11. Así también vosotros consideraos muertos al pecado, pero vivos para Dios en Cristo Jesús, Señor nuestro. No reine, pues, el pecado en vuestro cuerpo mortal. Mire, si Dios dice esto como un mandato, no reine, pues, el pecado en vuestro cuerpo mortal, ¿tenemos o no una responsabilidad propia? Tenemos una responsabilidad personal. Por lo tanto, no podemos ser pasivos en la vida cristiana. En otras palabras, se trata de confiar, pero tengo mi propia responsabilidad al enfrentar los problemas del pecado a medida que surgen. Y continúa diciendo, no reine pues el pecado en vuestro cuerpo mortal, de modo que lo obedezcáis en sus concupiscencias. Ni tampoco presentéis vuestros miembros al pecado como instrumentos de iniquidad, sino presentaos vosotros mismos a Dios como vivos de entre los muertos, y vuestros miembros a Dios como instrumentos de justicia. Porque el pecado no se enseñoreará de vosotros, pues no estáis bajo la ley, sino bajo la gracia. Entonces, cuando vemos estos versículos y luego volvemos a Romanos 13 y vemos este pasaje, escuche lo que dice en este último versículo del capítulo 13. Aquí hay otra responsabilidad, dice así en el versículo 14, sino vestíos del Señor Jesucristo y no proveáis para los deseos de la carne. Entonces, tenemos una responsabilidad que es la de vestirnos del Señor Jesucristo. Esto significa simplemente que haremos qué cosa, no solo recibirlo como nuestro Salvador, sino admitir por fe que le permitimos vivir su vida en nosotros. Es decir, escuchen, esa es una decisión que nosotros tomamos. No es una decisión que tomamos una vez en nuestra vida, es una decisión que debemos tomar todos los días. ¿Quién vivirá hoy esta vida a través de mí? ¿La viviremos en la carne? ¿O es el Señor Jesucristo quien tendrá el privilegio de vivir esta vida a través de nosotros? Y entonces, si vemos estos pasajes, no es solo liberarnos del asunto pasivamente y dejar que Dios haga lo suyo. Si bien el Espíritu de Dios vive dentro de nosotros, tenemos la responsabilidad personal de confiar en Él. Tenemos una responsabilidad personal cuando nos enfrentamos con el pecado cara a cara. Tenemos una responsabilidad personal cuando nos sentimos tentados, cuando nos someten a prueba, cuando nos examinan. Tenemos una responsabilidad y por eso Pablo dice que debemos resistir. Escuche, la resistencia es todo menos pasiva. Cuando Pablo habla de resistir en tiempos de dificultad y apuro, eso significa que asumimos la responsabilidad personal de resistir las pruebas, resistir al pecado, resistir en medio de la dificultad, no darnos por vencidos, ni rendirnos, ni darse la vuelta, ni retroceder. Y eso conlleva responsabilidad de nuestra parte. ¿Es nuestra fuerza? No. Es el poder del Espíritu, pero es la decisión del creyente enfrentar y encargarse de estas cosas, y entonces siempre tendremos que hacer eso. Pablo dice que ese es el error que las personas cometen a menudo, es decir, que toman las cosas con pasividad. Veamos ahora toda esta idea de lo que significa este conflicto y a qué nos referimos cuando hablamos de la carne. Veamos el conflicto aquí. Es muy simple lo que Pablo dijo en el versículo 13. Dijo así, escuchen, no se aprovechen de su libertad para pecar y decir, ya sabes, soy salvo de todos modos. En segundo lugar, Pablo dice en el versículo 16, lo cual es un mandato, andad en el Espíritu y no satisfagáis los deseos de la carne. Eso suena bastante fácil. Pero luego dice, aquí está el problema. Aquí está la razón por la cual luchamos en la vida cristiana. Piense en esto por un momento. Si le preguntara, ¿ama usted a Dios? Sí, lo amo, diría usted. Y si le dijera, ¿quiere ser obediente a Dios y hacer lo que Él quiere? Sí, claro que sí, diría usted. ¿Quiere andar en su voluntad y en su camino y conocer sus principios? Sí, es lo que quiero. ¿Quiere ser lo que Dios desea? Sí, claro. Así que, ¿por qué no lo hacemos? Todos conocemos bastante de las Escrituras, entonces, ¿por qué no lo hacemos? Permítame preguntarle esto. ¿Quiere usted siempre hacer la voluntad de Dios? Mire, si de verdad quisiéramos siempre hacer la voluntad de Dios, haríamos algo al respecto, aunque en nuestro corazón lo queremos. Hay algo más dentro de nosotros que nos dice, no, no lo hagas, ¿cierto? Si eso no estuviera allí, no habría lucha. Entonces, lo que quisiera que veamos aquí es esto. Si solo queremos hacer lo que Dios quiere, entonces, ¿por qué no lo hacemos siempre? Aquí tenemos la razón en el versículo 17. Pero antes de leer este versículo, permítame definir qué es la carne. Nuestra carne es esa condición natural, esa condición humana con la cual nacimos y entramos a este mundo. Vinimos a este mundo con la tendencia a alejarnos de Dios. Vinimos a este mundo con una naturaleza pecaminosa. O sea, nuestra naturaleza era vivir en rebelión y desobediencia a Dios. Por eso nadie tiene la necesidad de que se le enseñe a ser rebelde o desobediente. Vinimos al mundo con eso dentro de nosotros. Tenemos una naturaleza que se opone a Dios. Por esa razón, tenemos que ser salvos de esa naturaleza pecaminosa. Ahora bien, veamos cómo es esta carne de la que habla la Biblia. Cuando Pablo la mencionó en 1 Corintios, les dijo, «Sois carnales». Lo que quería decirles era esto. Ustedes actúan como solían hacerlo antes de ser salvos. De modo que nuestra condición natural es esa parte de nosotros que aún no ha sido redimida y no lo será hasta el día de la redención cuando estos cuerpos nuestros sean redimidos. Así que todos la tenemos dentro de nosotros. Algunas personas lo llaman naturaleza pecaminosa y otros la llaman inclinación o semejanza al pecado. Usted puede llamarla como quiera, pero la verdad es que forma parte de nosotros y esa condición natural estará ahí porque todavía vivimos en un mundo físico, todavía tenemos cinco sentidos y este cuerpo debe funcionar de esa manera. Entonces, cuando la Biblia menciona la carne, se trata de esa parte natural de nosotros que todavía está ahí y que desea funcionar en oposición a Dios. Y por eso le dije, ¿siempre quiere hacer la voluntad de Dios? ¿Siempre quiere hacerla? La razón por la que sé que no siempre quiere es porque hay algo dentro de nosotros que no quiere. Y ese algo dentro de nosotros quiere guiarnos a hacer lo que no queremos hacer. Eso es lo que Pablo dijo. A veces quiero hacer esto, pero no quiero hacerlo. Sé que está mal, pero algo me arrastra hacia ahí y sé que no está bien lo que quiero hacer. Dice, no puedo. No puedo hacerlo. Entonces, hay esa lucha. Y bien, esa lucha no es algo externo. Entonces, ¿cuál es el origen del problema? El origen del problema es interno. ¿Cuándo comenzó esto? Cuando nos concibieron en el vientre de nuestra madre. ¿En qué punto tuvimos una naturaleza pecaminosa? Nadie sabe eso, pero la obtuvimos al nacer, es decir, la obtuvimos cuando entramos a este mundo. Así que escuche esto con cuidado. Nuestra carne, esta condición natural, no es algo que recibimos porque pecamos. Y aquí es donde mucha gente se enreda. Ellos piensan que por alguna razón se sienten así porque pecan. No, entramos al mundo con eso. No es algo que pedimos. Cuando Adán y Eva cayeron, toda la raza humana cayó y ese veneno ha penetrado en cada persona que haya vivido alguna vez. Entonces este conflicto, esta lucha que ocurre dentro de nosotros, dice aquí que es la carne y la recibimos cuando llegamos a este mundo. Así que cuando Pablo habla de la carne, a eso es a lo que se refiere. Mire, se trata de esa parte de nosotros que quiere operar fuera de los límites y restricciones que Dios nos impuso. Esa parte de nosotros que quiere operar sin Dios. Esa parte que quiere operar e ignorar a Dios. Esa parte que quiere operar en oposición a Dios y en contra de Dios. Así que veamos lo que dice en el versículo 16 de Gálatas, capítulo 5. Digo, pues, andad en el Espíritu, y si lo hacen, no satisfagáis los deseos de la carne. Escuche, aquí tenemos lo que quisiera que vea. Pablo no dijo que no tendríamos ningún deseo. En ninguna parte dice que no tendríamos ningún deseo. Vea lo que dice. En el Espíritu no satisfagáis los deseos de la carne, porque esa carnalidad, esa condición humana está allí y estará allí, pero no tenemos que vivir conforme a ella, no tenemos que someternos a ella, no tenemos que sucumbir a ella. Este es su mandato, aquí tenemos el conflicto. Versículo 17, porque el deseo de la carne, la condición humana, esta parte de nosotros que quiere actuar impíamente, establecer su deseo, la naturaleza de ella es oposición, es contra el Espíritu, y el del Espíritu es contra la carne, y estos se oponen entre sí para que no hagáis lo que quisierais. Entonces, ¿qué tiene cada creyente? Tiene el Espíritu Santo quien habita dentro de él. Antes de ser salvo, no lo tenía. Piensa en la persona perdida. Dice, ¿sabe? No siento esas cosas. La persona perdida puede pecar y pecar y pecar contra Dios y este conflicto interno a ellos no les sucede, no lo tienen. Usted dice, espera un minuto. Conozco algunas personas perdidas que tienen un conflicto interno. ¿Pero cuál es su conflicto? Que tienen una conciencia. Dios le dio a cada persona una conciencia, una mente, una voluntad, una emoción, una conciencia y ser conscientes de algo. Ellos tienen una conciencia, pero aparte de esa conciencia, no tienen ninguna otra lucha o furor interno en ningún lado. ¿Por qué? Porque están sin el Espíritu Santo. Pablo dice que la carne está en contra del Espíritu y hay un conflicto continuo y suceden continuas luchas porque el Espíritu es el Espíritu de santidad y la condición natural es el Espíritu de pecado. Así que Pablo dice que tenemos dos perspectivas, el Espíritu de Dios que nos guía a la santidad y la carne que nos aparta de ella. Entonces tenemos este conflicto dentro de nosotros. Escuche, no me importa cuán santificado esté o cuánto ame a Dios, no se librará de eso. ¿Sabe por qué? Porque Dios no enseña eso. Él habla de la carne, esta humanidad dentro de nosotros y que ahí está. Ese es el origen del problema. Escuche, el origen del problema no es el dinero, el origen del problema no es el sexo, no es la embriaguez, no es la rebelión. El origen del problema no es esto, eso o lo otro. El origen del problema está por dentro. Es esa condición natural que cada persona posee. Y entonces escuche lo que dice en los versículos 17 y 18. El deseo de la carne es contra el Espíritu, y el del Espíritu es contra la carne, y estos se oponen entre sí para que no hagáis lo que quisierais. Pero si sois guiados por el Espíritu, no estáis bajo la ley. Ahora bien, esto es lo que quisiera que vean. ¿Cómo hemos de proceder aquí? En este pasaje dice que estos dos se oponen entre sí. Así que solo tenemos que admitir que hay un conflicto, que sucede una lucha, hay guerra. Y cuando Pablo habló acerca de ponerse toda la armadura de Dios, indudablemente no hablaba de algo físico, hablaba de algo que es por fe. Decimos que nos ponemos el yelmo de la salvación, así que pensaremos de una forma que es según Dios y no carnal. Nos ponemos la coraza de justicia para que mis emociones sean dirigidas hacia las cosas piadosas y no carnales. Nos ponemos el cinturón de la verdad, así conoceremos la verdad y seremos capaces de caminar en la verdad y no en la carne. Y también el calzado de la salvación. Y recuerde lo que dice luego, sobre todo, tomad el escudo, ¿de qué?
5: de la fe, con que podáis apagar todos los dardos de fuego del maligno. ¿De qué hablaba Pablo? Hablaba acerca de la guerra, la vida que vivimos. Vivimos en una lucha, estamos bajo asedio todo el tiempo. A veces lo sentimos más que otras veces, pero si creemos que el diablo se tenderá a reposar y dejará que Dios nos bendiga, podemos olvidarnos de eso. Él no se quedará sentado, va a luchar, y escuche, lanzará sus ataques más feroces cuando somos más efectivos para Dios. Si se pasa el tiempo sentado y solo juega la vida cristiana y no lo toma muy en serio, entonces seguro no se sentirá tan atacado. ¿Por qué? Satanás no tiene por qué hacerlo, es decir, si lo tiene atrapado, ¿por qué preocuparse por usted? Pero escuche, ¿cuánto más santos querramos ser si ponemos nuestras metas en Jesucristo, si confiamos en el Espíritu Santo, y cuánto más querramos ser usados por Dios, y cuánto más Él nos use? Le aseguro que Satanás más lanzará todo lo que pueda lanzar contra usted y que utilizará todos los medios posibles para vencerlo. Esa es la clase de guerra en la que estamos. Por eso la vida cristiana es una vida seria, no es algo para jugar, para bromear. Vivir la vida cristiana es un asunto serio, y ese es el por qué la mayoría de la gente simplemente se da por vencida y dice, no puedo hacer todas esas cosas, hago lo mejor que puedo. Y entonces viven una vida descarriada casi por completo. Y si uno les pregunta si seguían a Jesucristo, le dirán que sí, pero solo Dios sabe hacia dónde irán. De seguro, no siguen al Señor Jesucristo según las Escrituras. Entonces, lo que quisiera que noten es esto. Cuando la carne toma el control y la carne comienza a trabajar en nuestra vida, hay algunas cosas que son muy evidentes. Si lo notan aquí, y no pasaré por todo esto, pero vean por favor este versículo 19, dice así, las obras de la carne. ¿Quieren saber cuán humano es esto en su funcionamiento? ¿Quieren saber cómo funciona esta parte de nosotros que es contraria a Dios? Así es como funciona, y continúa diciendo, fornicación, inmundicia, lascivia. Así que ese es el comienzo de la lista, y volveremos a esta lista en un momento. Y lo vimos en 1 Corintios capítulo 3, donde Pablo decía, ustedes hermanos son carnales, actúan como lo que solían ser. Aquí están en discusiones y peleas y con celos entre sí. Y uno de ellos decía, Pablo es el predicador más grande. Y el otro decía, no, Apolos es el gran orador. Por eso Pablo les dice, todo esto no es más que disensión. Ustedes actúan como niños, actúan como lo que eran antes de convertirse en cristianos. Ahora quisiera que vayamos a Romanos 8, versículo 6, dice así. ¿El ocuparse de qué? La carne es ¿qué? Muerte. Pero el ocuparse del Espíritu es vida ¿y qué? Paz. Lo que Pablo dice, escuchen esto, es que eso es lo que sucede según donde el pensamiento esté puesto. Eso es lo que significa. Ahora bien, digamos, por ejemplo, que nos encontramos en una situación en la que estamos bajo el asedio de Satanás, que somos tentados por algo, pues aquí dice que cuando fijamos nuestro pensamiento en la carne, cuando nuestro pensamiento se ha apartado de andar en el Espíritu y de ser obediente a Dios para gratificar algún deseo lujurioso que tengamos o algo que deseamos conseguir o lograr que sabemos no es de Dios, cuando nuestras mentes van de la obediencia a la desobediencia, o de lo que sabemos que es totalmente correcto a lo que sabemos que es absolutamente incorrecto, entonces tenemos una nueva mentalidad. Fijamos nuestra mente en la carne. Y escuche, porque es algo que nosotros hacemos. Por eso no podemos culpar al diablo. Pablo dice que la mente está fija en la carne. ¿Quién fija nuestra mente? Nadie puede hacer que pensemos en algo. Es lo que nosotros elegimos. Por eso dice que el ocuparse de la carne, de esa naturaleza humana y querer gratificarla es muerte. Ahora bien, ¿qué significa esta muerte? No significa que perdamos nuestra vida eterna. Tampoco significa que moriremos como consecuencia de ello. Pero entonces, ¿es muerte a qué? Es muerte a esta paz y muerte al gozo y muerte al poder del Espíritu Santo en nuestra vida. Es muerte a las cosas que son buenas en nuestra vida. Leamos los versículos 6 y 7. El ocuparse de la carne es muerte, pero el ocuparse del Espíritu es vida y paz. Por cuanto los designios de la carne son enemistad contra Dios, porque no se sujetan a la ley de Dios ni tampoco pueden. Mire, el designio de la carne no es capaz de sujetarse a la ley de Dios. El versículo 8 dice, «Y los que viven según la carne no pueden agradar a Dios». No hay forma de que podamos poner nuestra mente en la carne y agradar a Dios. Volvamos a lo que dijimos, que tenemos una responsabilidad personal aquí y estamos hablando de lo que sucede. Dice así en los versículos 8 y 9, «Los que viven según la carne no pueden agradar a Dios». Mas vosotros no vivís según la carne, sino según el Espíritu, si es que el Espíritu de Dios mora en vosotros, y si alguno no tiene el Espíritu de Cristo, no es de él. Y bien, ¿qué dice aquí? Que como el Espíritu Santo habita en nosotros, no vivimos según la carne. Ese no es nuestro estilo de vida. No es ahí donde estamos. Andamos en el Espíritu. Puede que no actuemos como tales, que actuemos tan carnalmente como el diablo, y que seamos tan carnales como podamos ser, pero estamos en el Espíritu. Eso no significa que andemos en obediencia al Espíritu, ni significa que andemos según el Espíritu, pero el Espíritu de Dios mora en nosotros. Entonces, a eso se refiere Pablo aquí al decir que si tenemos el Espíritu de Dios, somos de Dios. Y si no tenemos el Espíritu de Dios, ni siquiera somos de Dios. Y así es como se distingue el mundo del creyente. Es la presencia del Espíritu Santo lo que nos ha sellado como hijos de Dios. Vayamos ahora a segunda de Pedro porque hay algo más que quisiera que noten, porque cuando la carne comienza a manifestarse, esta es una manera en que se manifiesta. Segunda de Pedro, capítulo 2, versículo 17. Hablando de las personas que viven en pecado, veamos lo que dice. Estos son fuentes sin agua, nubes empujadas por la tormenta, pues hablando palabras infladas y vanas, seducen con concupiscencia de la carne y disoluciones a los que verdaderamente habían huido de los que viven en error. Les prometen libertad y son ellos mismos esclavos de corrupción, porque el que es vencido por algo es hecho esclavo del que lo venció. Esta es una descripción perfecta de lo que hace el mundo. ¿Qué hace el mundo? El mundo dice, mire, si usted quiere sentirse bien, si quiere verse bien, esto es lo que debe de hacer. Seducidos por los deseos carnales, atraídos, tentados por esas cosas que apelan a esa parte de nosotros que no es de Dios, ya sea que veamos la televisión o vayamos al cine o leamos revistas o lo que sea, o si vamos de compras o lo que sea. Escuche lo que dice en este versículo 18. Seducen con concupiscencia de la carne y disoluciones a los que verdaderamente habían huido de los que viven en error. Ellos son quienes lo hacen. Y dice el versículo 19, les prometen libertad y son ellos mismos esclavos de corrupción. ¿No es exactamente lo que hace el mundo? Vea lo que dice aquí, que son esclavos de la corrupción, viven en pecado, en desobediencia, viven una vida maligna y lo que quieren es atraer a otras personas para hacer qué cosa, para que se unan a ellos en su condición humana, en su condición perdida. Volvamos ahora a Gálatas capítulo 5 por un momento. Veamos las características que Pablo menciona aquí en este capítulo. Cuando andamos en la carne de forma natural, esto es exactamente lo que podemos esperar, que el mundo actúe así. Leamos lo que dice en los versículos 19 y 20. Podemos separarlos. Aquí dice que esta es la forma en que nuestra humanidad operará cuando permitimos que esta parte de nosotros que no está sumisa a Dios, que no quiere tener nada que ver con Dios, esta tendencia, este deseo de pecado que habita en cada persona en el nombre de la carne, toma el control. Esto es lo que podemos esperar. Puede ir en las cuatro direcciones o expresarse en una de esas formas. Pero ¿cuáles son esas direcciones? Primero que todo dice que se expresará en dirección a la inmoralidad. Versículo 19. Manifiestas son las obras de la carne que son adulterio, fornicación, inmundicia, lascivia, toda clase de pecados sexuales. En segundo lugar dice, cuando nos ocupamos de estas cosas nos alejamos del Espíritu. La segunda dirección es hacia la idolatría y la hechicería. Entonces, primero que todo, hay inmoralidad. Segundo, hay idolatría. La tercera dirección es que hay todo tipo de rivalidad. Note lo que dice aquí en el versículo 20 y 21. Pleitos, celos, iras, contiendas, disensiones, herejías, envidias. Todo tipo de cosas sucederán. Entonces, ¿qué ocurre? Cuando estamos en la carne, podemos ser inmorales, idólatras, podemos entrar en todo tipo de disensiones, escándalos, peleas y rebeliones, y todo tipo de cosas acontecerán. Y lo último que dice es esto, borracheras, orgías. Son cuatro categorías. Pablo dice que cuando andamos en la carne, podríamos entrar en las cuatro o en una de ellas. Así que estas son, como Pablo dice, las obras de la carne. Veamos ahora los deseos de la carne. Los deseos de la carne son las cosas que las personas hacen para intentar satisfacer algo dentro de ellas. Pero ¿no es interesante que no puedan satisfacerse? Lo que sucede después de una gran noche de copas es que ellos no quedan satisfechos. ¿Tienen una qué? Una resaca. Podemos ir a la iglesia y alabar al Señor y podemos levantarnos en la mañana y decir, alabado sea Dios, aleluya, gracias Dios, amén, gloria a Dios. Apenas puedo esperar a que este día comience. Pero cuando ellos se levantan piensan, ay, ¿qué me pasó anoche? Nunca me había pasado eso. Una persona que hace algo que la lleva a sentirse fatal con el fin de pasar un buen rato es insensata. Hay algo equivocado en esa forma de pensar. Pero ¿sabe una cosa? Esa es la forma en la que el mundo piensa. Esa es la forma en la que ellos viven. Viven solo para el ahora. Se complacen con algo que los haga sentirse bien ahora, que los satisfaga ahora. Pero el creyente observa cuidadosamente. No se trata solo de ahora. Es en la eternidad en la que nuestras mentes deben estar puestas. Mientras vivamos en el presente, nuestro corazón debe estar en la eternidad, porque esta vida es como un grano de arena en todas las playas del mundo en lo que a la eternidad se refiere. Lo que hacemos es que nos preparamos, nos alistamos para la eternidad, porque queremos servir a Dios por los siglos de los siglos y queremos presentarnos a Él como esos siervos de Dios que son aceptables delante de Él, no por nuestra justicia, sino por la suya. Pero al menos queremos ser administradores buenos y piadosos de la gracia que Dios nos ha dado. Pablo dice que esta es la forma en que el mundo actúa, y dice que si queremos ver la carne en movimiento, si queremos ver la carne al descubierto y en la pantalla, aquí está, inmoralidad, idolatría, orgías y embriaguez. ¿No describe eso a nuestra sociedad? Eso describía a la sociedad romana y describe a nuestra sociedad. ¿Por qué? Porque cada romano, cada griego, cada egipcio, cada civilización, cada persona que nace, ¿cómo viene a este mundo? Con una naturaleza pecaminosa, corrupta y apartada de Dios. Y es solo en la persona de Cristo que somos rescatados. De ahí es donde viene la libertad. Viene en la persona de Jesucristo y en el poder del Espíritu Santo. Estas son las obras de la carne. Por otro lado, cuando nuestro enfoque no está en la carne, sino en el espíritu, veamos lo que sucede. Recuerde que dijimos hace unos momentos que tenemos una responsabilidad personal, pero no hay ninguno de nosotros que pueda producir estas cosas. No podemos producir amor, alegría, paz, paciencia, amabilidad, bondad, fidelidad, gentileza, dominio propio. No podemos producir eso. Y sabemos que no hay nada que le falte a la Biblia. Por eso Jesús dio esta hermosa ilustración cuando dijo, «Yo soy la vid, vosotros los pámpanos. Si el pámpano no permanece en la vid, no puede producir fruto». Él dice que no podemos producir nada. El pámpano, que es el creyente, vive en la vid, y la savia que corre por la vid y corre por el pámpano es el Espíritu de Dios. La savia y la vid corren por el pámpano hacia el tallo y producen uvas deliciosas. Si quitamos el pámpano de la vid, tendremos muerte. Entonces, ¿cómo produce fruto un pámpano? Los pámpanos no producen fruto. Los pámpanos llevan el fruto que la vid produce a través de la savia. El creyente es una persona a través de la cual el Espíritu Santo, ¿qué hace? Produce fruto. De modo que no somos quienes lo hacemos. Nuestra responsabilidad es fijar nuestro pensamiento en el Espíritu para someternos a Él, caminar con Él, y que Él pueda vivir a través de nosotros y también producir a través de nosotros, ¿qué cosa? Un carácter tal que seremos conocidos como personas de amor, gozo, paz, paciencia, amabilidad, bondad, fe, mansedumbre y templanza. Contra tales cosas no hay ley. No tenemos que cumplir ninguna ley para que eso suceda. Ese es el trabajo del Espíritu Santo. Esa es la diferencia entre andar en el Espíritu y andar en la carne. Vayamos ahora al próximo versículo, por favor. Pablo habla en el versículo 24 de la crucifixión. Habíamos dicho primero que todo que aquí teníamos una advertencia. Luego tenemos un mandato que nos dice que andemos por el Espíritu. Y después está el conflicto del que hemos hablado. Y ahora Pablo habla acerca de esta crucifixión, dice así, «Pero los que son de Cristo han crucificado la carne con sus pasiones y deseos. Si vivimos por el Espíritu, andemos también por el Espíritu. ¿Qué quiere decir cuando dice que hemos crucificado estas cosas? ¿Cómo puedo crucificar algo como eso, o sea, que es intangible? ¿Cómo puedo crucificarlo? Recuerde lo que dijo Pablo en Gálatas capítulo 2. Volvamos ahí por un momento. Gálatas capítulo 2, y presten atención a lo que dice en el versículo 20. Con Cristo estoy juntamente crucificado y ya no vivo yo, mas vive ahora Cristo en mí. Y lo que ahora vivo en la carne lo vivo en la fe del Hijo de Dios, el cual me amó y se entregó a sí mismo por mí. Aquí Pablo dice que está crucificado con Cristo. Y note también lo que dice en el versículo 14 del capítulo 6 de Gálatas. Pero lejos esté de mí gloriarme, sino en la cruz de nuestro Señor Jesucristo, por quien el mundo me es crucificado a mí y yo al mundo. Ahora veamos lo que dice en Gálatas 5:24. Han crucificado la carne con sus pasiones y deseos. Cuando dice que hemos crucificado la carne, lo que quiere decir es que cuando creímos en el Señor Jesucristo como nuestro Salvador, Él se entregó a nosotros en la presencia y en la persona del Espíritu.

relación con Él en la que somos sus hijos justificados por su sangre, sino que cada día tenemos que tomar una decisión. ¿Iremos en esta dirección o en esa otra? Si nuestra carne está crucificada, si admitimos los hechos, si confesamos nuestros pecados, si estamos comprometidos con su muerte, viviremos en obediencia a Dios y haremos lo correcto. Así que cuando decimos que crucificamos la carne, hablamos de tomar decisiones por las cuales matamos de hambre a nuestra carne ansiosa y la declaramos muerta porque no se ajusta a lo que somos. Y cuando Pablo dice que estamos crucificados con Cristo, eso significa que Cristo está de un lado de la cruz y nosotros del otro. En la mente de Dios, cuando Jesucristo murió y lo recibimos como nuestro Salvador, Él murió al pecado, nosotros morimos al pecado. Esa es la posición en la que Él nos colocó, pero cada día tengo que tomar una decisión. Puedo elegir vivir en carnalidad o en la carne o en esta condición humana, o puedo elegir vivir muerto a la naturaleza que tengo. Esa crucifixión es mi responsabilidad. No puedo decir que en un pasado distante, en algún lugar donde fui salvo, fui crucificado con Cristo y que ese es el final de esto. No, no lo es. Si no hubiera tentación, ni prueba, ni pecado, eso sería verdad. Pero usted tiene la responsabilidad personal de decidir, y esta es la decisión que tomamos. O elegimos la muerte de nuestra naturaleza, o elegimos vida para ella. Y cuando escogemos vida para ella, nos sometemos a ella y pecamos contra Dios. Entonces esta crucifixión, si podemos imaginarla en estos términos, esta crucifixión es algo que nosotros efectuamos. Cuando decimos no al pecado, o no a lo que no se ajusta a nosotros, ponemos eso en la cruz, no armoniza con lo que somos. Nosotros elegimos. Cuando Pablo dice, considérense muertos al pecado, quiere decir, escribe en su cuenta que usted muere a eso. Me gustaría decir que podemos hacerlo una vez, pero no podemos. Es algo que tenemos que hacer de forma continua. Es nuestra responsabilidad elegir la muerte a las cosas que nos tientan, muerte a las cosas que nos prueban, muerte al pecado en nuestra vida. ¿Y qué dice Pablo? Simplemente esto, Dios nos hizo libres, no usemos nuestra libertad para el pecado. Y también dijo que andemos en el Espíritu, es decir, que le permitamos capacitarnos y fortalecernos, y lo que sucederá es que vivirá a través de nosotros y producirá amor, gozo, paz y demás cosas. Ahora bien, habrá conflicto. Pero ese conflicto está dentro de nosotros. No veamos a otra persona ni digamos que ellos son nuestro problema. El conflicto está dentro de nosotros, nunca cesará. Es guerra, guerra, guerra, guerra. Y usted preguntará, ¿no habrá paz? Sí, podemos vivir en medio de esa guerra y tener la paz más fantástica. Podemos vivir en medio de todo tipo de dificultades, adversidades y conflictos y tener ¿qué? Tener paz en el interior. ¿Pero qué es esa paz? Esa paz es el resultado no de lo que hacemos, sino de lo que Él hace. Regresemos a Romanos 8 rápidamente. Podemos tener paz en medio de las dificultades más duras y podemos tener victoria cuando haya una gran tentación, una tentación intensa. ¿Debido a qué? Escuche lo que dice en el versículo 6. Porque el ocuparse de la carne es muerte, pero el ocuparse del Espíritu es vida y paz. Eso no significa que nos ocupamos del Espíritu cuando no hay tentación, ni prueba, ni angustia, ni cargas, porque siempre existirán estas cosas. Eso significa simplemente que tenemos el asombroso privilegio de vivir en victoria gracias a la presencia y al poder imponente y abundante del Espíritu Santo. Y todo se reduce a una sola decisión. ¿Elegimos obedecer al Espíritu o elegimos obedecer a nuestra carne? Y esto es lo que Dios ha dicho. Si escogemos el Espíritu, todo el poder del cielo está ahí para ayudarnos y capacitarnos para ser obedientes a Dios. Y esa es la razón por la que actuamos de la manera en que lo hacemos. Hay algo por dentro. Usted dirá, ¿lo que quiere decir es que tengo que soportar esto el resto de mi vida? Depende de si queremos vivir en el Espíritu o no. Si elegimos caminar en el Espíritu, ¿qué hace Él? Esto es lo que hace. Él nos hace crecer. Cuando sabemos un poco, esto es lo mejor que podemos hacer. Pero a medida que aprendemos la verdad de la palabra de Dios y empapamos nuestras mentes y nuestros corazones en la palabra y nos deleitamos en ella y llenamos nuestra alma con la verdad, ¿sabe lo que sucede? Nos volvemos más fuertes, no en la carne, sino en el espíritu, en nuestro entendimiento, en nuestro deseo. Cuando nos deleitamos en la palabra, Él intensifica este asombroso deseo de Él y de su palabra, de su voluntad y de su camino. ¿Y qué más hace Dios? Nos santifica, nos hace crecer aún en este viejo cuerpo físico nuestro, en esta

naturaleza carnal que tenemos. Si realmente queremos a Dios y todo lo que tiene para ofrecer, entonces debemos seguirlo. Si no lo hacemos, solo tendremos lo que sobra. Y el deseo de mi corazón es que entendamos de lo que se trata esta vida cristiana. Es una vida de victoria, de lucha, sí, pero que fortalece los músculos, la lucha, la tensión, el estrés, y que fortalece a los santos, la dificultad, la adversidad y las pruebas. Pero por otro lado hay paz, hay gozo y hay abundancia. Simplemente pensemos en lo bendecidos que somos, incluso en medio de todas estas luchas. ¡Cuán bendecidos somos por Dios! Solo tenemos que decidir quién es el que manda. Si es el Espíritu Santo, vamos a salir ganadores. Y si recurrimos a la carne, Dios dice que eso es muerte y nunca seremos felices al andar en la carne. Oremos. Padre, te amamos por habernos amado. Te pedimos que el Espíritu Santo simplifique esto en nuestros corazones y nos muestre cómo vivir. Tú sabes lo que cada uno de nosotros enfrenta. ¿Podrías recordarnos y asegurarnos nuevamente de que tu Espíritu Santo nos habilitará y nos fortalecerá? No hay nada en este mundo que necesitemos que no puedas proveer. Y Pablo lo expresó de esta manera cuando dijo: mi Dios pues suplirá todo lo que os falta. Y eso no son solo cosas materiales, sino también poder espiritual para vencer y para caminar en rectitud y santidad. Mi Dios suplirá todo lo que os falta, conforme a sus maravillosas riquezas en gloria en Cristo Jesús. Te amamos y te alabamos por eso. En el nombre de Jesucristo. Amén.

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1: El estrés no solo genera tensión y presión sobre nuestra mente y nuestras emociones, sino que también puede tener un efecto devastador sobre nuestro cuerpo. Y si pensamos en la sociedad en que vivimos hoy, hay conflicto, confusión y desorden que producen todo tipo de estrés. De hecho, si consideramos el ambiente en el que la mayoría de nosotros vive y trabaja, y a las personas que están a nuestro alrededor, con frecuencia habrá una gran cantidad de estrés a causa de las exigencias que hay sobre nosotros, las expectativas de los demás, el apremio por tener éxito, el temor al fracaso, y todas producen estrés en la vida de la gente. La tragedia es que no hay lugar hacia donde correr y escondernos, de modo que podamos eliminar por completo todo el estrés que nos aqueja. Ahora bien, la mayoría de las personas están al tanto de algunas áreas donde hay estrés en su vida o de algunas de las causas y tratan de hacer algo al respecto. Sin embargo, el tipo de estrés más devastador es aquel del que no estamos al tanto, porque aunque lo ignoremos, sigue operando contra nosotros de día y de noche. Cuando considero cómo las personas tratan de manejar el estrés, la conclusión es que la mayoría de las formas en que intentan manejarlo suele someterlas a un dominio más intenso, a un estrés más agudo, a una ansiedad más profunda, a más frustración y a menudo al desaliento. Y la razón es porque la manera en que lo hacen es la única manera en que el mundo conoce. En algunas ocasiones es con alcohol y en otras con diferentes tipos de sustancias que pueden ser medicamentos de venta libre o drogas ilegales. Algunas veces es con cierta forma de sexo ilícito y otras con el juego u otro tipo de placer. Así que, sin importar lo que el hombre intente para eliminar su estrés, eso suele ser algo bastante temporal, e incluso cuando es temporal suele llevarlo a una situación más grave, lo cual genera más estrés en su vida. Así que, si eso es verdad, y por cierto lo es, y hay muchos que pueden dar testimonio de ello, estas personas comenzaron a hacer las cosas de esa forma porque pensaron que de alguna manera eso podría aliviar el estrés o acudieron a un consejero impío, quien les dio un consejo impío y les dijo, bueno, si quieres deshacerte de eso, esto es lo que creo que debes hacer, lo cual les generó un mayor estrés y más dolor en la vida. Ahora bien, la pregunta es esta, como hijos de Dios, ¿el Señor espera que seamos de continuo acosados por la angustia? ¿Espera que estemos derrotados y que actuemos como el resto del mundo? ¿Será posible vivir en medio de todas las cosas estresantes que suceden y aún así tener paz y contentamiento y certeza y confianza y gozo a pesar de todo? ¿Tenemos que vivir conforme a nuestras circunstancias o es posible que vivamos por encima de ellas? Bueno, pues es posible vivir por encima de ellas. No tenemos que rendirnos ante ellas, ni tampoco rendirnos ni seguir los métodos del mundo ni sus caminos que llevan al desastre para lidiar con el estrés. Así que quisiera que me acompañen, por favor, a las Sagradas Escrituras, a un salmo en particular. Podríamos echar mano de muchos de ellos en busca de algunos pasajes para esto, pero Me gustaría que leyéramos solo los primeros cuatro versículos del Salmo 4. El título de este mensaje es La importancia del tiempo a solas con Dios. David, el salmista, escribió muchas veces acerca de diferentes cosas que le provocaron angustia, sobre situaciones estresantes y sobre cómo reaccionó. Así que aquí comienza diciendo lo siguiente en el versículo primero del Salmo 4. Respóndeme cuando clamo, oh Dios de mi justicia. Cuando estaba en angustia, tú me hiciste ensanchar. Ten misericordia de mí y oye mi oración. Hijos de los hombres, ¿hasta cuándo volveréis mi honra en infamia? ¿Amaréis la vanidad y buscaréis la mentira? Sabed, pues, que Jehová ha escogido al piadoso para sí. Jehová oirá cuando yo a él clamare. Temblad y no pequéis. Meditad en vuestro corazón estando en vuestra cama y callad. ¿Y acaso no dice en el Salmo 46, estad quietos y conoced que yo soy Dios? Dejen de luchar y conozcan que yo soy Dios. ¿Tiene Dios una respuesta para el estrés? Sí, así es. ¿Significa que podremos eliminar todas las circunstancias estresantes? No, no lo podremos. Vivimos en un mundo bastante real, corrupto y carnal, que opera en contra de la mayoría de lo que creemos y en contra de nuestros mismos cuerpos, y creo que en este mensaje, si escuchamos con cuidado, Dios nos mostrará cómo lidiar con el estrés y nos ayudará a vencer una de esas causas tan dolorosas de la angustia en nuestra vida. Antes de definir la frase tiempo a solas, quisiera que consideremos solo por un momento de qué se trata la soledad, porque la mayoría de las personas tienen la idea de que tiempo a solas y soledad son sinónimos, pero no lo son. Cuando pensamos en la soledad, por ejemplo, encontramos que la soledad es ansiedad por separación, la cual es generada por los sentimientos. ¿Sentimientos de qué? De estar apartado, de ya no ser querido, de estar aislado, de ser hecho a un lado. Así pues, una persona solitaria es una persona que se siente desconectada de su ambiente y de las personas a su alrededor. De modo que es una circunstancia bastante dolorosa en la vida y la mayoría de nosotros huiríamos de la soledad. Por lo tanto, no hablamos sencillamente de sentirnos solos. Estar a solas es algo totalmente distinto. A ninguno de nosotros le gusta la soledad. La soledad puede ser no solo dolorosa, sino algunas veces bastante espantoso, en especial cuando una persona considera su existencia y piensa, Señor, tengo que vivir el resto de mi vida solo, lo cual le puede provocar todo tipo de desesperación, incluso hasta llegar al punto del suicidio. Pero estar a solas no es lo mismo que la soledad, aunque la soledad significa estar solo, y estar a solas también tiene que ver con estar solo. Estar a solas no es algo de lo que se huye, es algo que uno busca. Necesitamos escapar de una situación y correr hacia la otra. Cuando una persona temerosa de Dios, un hijo de Dios, piensa en lo que significa estar a solas es ese tiempo en el que podemos estar con nuestro Padre Celestial, no distantes y separados, sino muy apegados y muy unidos a Él. Dicho tiempo no es para sentirnos aislados, rechazados y separados, sino para sentirnos muy cerca y sentir que le pertenecemos a nuestro Padre Celestial. Es un tiempo de refrigerio y renovación. Hay algunos beneficios asombrosos que vienen como resultado de estar unidos al Padre, es decir, de pasar tiempo con Él y dedicarle tiempo. Entonces, cuando consideramos lo que significa la soledad y pasar tiempo a solas con Dios, la diferencia principal es esta. Ambas tienen que ver con estar solos. Una de ellas es soledad y la otra es estar bastante relacionado, entrelazado de manera sumamente cercana, muy en sintonía con nuestro Padre Celestial. Y con toda certeza, estar a solas con Dios es una de esas experiencias en la vida que Dios desea para cada uno de nosotros. Ahora consideremos cuál podría ser el propósito de Dios para que estemos a solas con Él. Su propósito principal es muy claro. De hecho, Si volvemos al Antiguo Testamento por un momento y consideramos a algunos de los santos de Dios a los que llevó a un tiempo a solas con él, vemos que los tomó de donde estaban, los atrajo a él y los retuvo consigo durante algún tiempo. A Moisés, por ejemplo, decidió llevarlo hasta la parte más remota del desierto durante 40 años. Esto no significa que no anduviera con nadie excepto con Dios, sino que en esos 40 años aprendió de qué se trataba estar a solas y también aprendió a separarse de las cosas que podrían interferir con el plan de Dios para su vida. Y luego, en una ocasión, mientras caminaba por ahí, en uno de esos días rutinarios, cuando no era nada interesante lo que hacía, de pronto vio esta zarza que ardía, pero que no se consumía. Y en esos instantes tuvo uno de los momentos más asombrosos a solas con Dios de toda su vida. Allí estaba Moisés en el desierto a solas con Dios y Dios le habló. Y tuvieron una conversación ese día que Moisés nunca olvidaría porque lo transformó por completo, además de que el Señor lo envió a cierto lugar a hacer algo que nunca soñó que pudiera hacer en ese momento de su vida a los 80 años. Sin embargo, Dios hizo una obra maravillosa y sorprendente. Por otro lado, pienso en cuántas veces leemos los Salmos y vemos a David atravesar todo tipo de dificultades, adversidad y dolor. Huía de Saúl y corría de aquí para allá mientras trataba de hallarle sentido a las cosas, por lo cual se encontraba en una gran agitación de manera continua. Pero cuántas veces nos dice cosas como estas: sabed pues que Jehová ha escogido al piadoso para sí, meditad en vuestro corazón estando en vuestra cama y callad. También dice: estad quietos y conoced que yo soy Dios. Además dice: oh Jehová, de mañana oirás mi voz, de mañana me presentaré delante de ti y esperaré. Porque tú no eres un Dios que se complace en la maldad, el malo no habitará junto a ti. Y también habla acerca de ser rodeado por el Padre y que el Padre es un escudo para él. A través de todos los salmos percibimos el corazón de este hombre, quien descubre su interior y es sumamente transparente. Ahora bien, ¿cuál es el propósito de Dios al invitarnos y al desear que estemos a solas con él? Bueno, el propósito principal es bastante claro, y es que Dios desea relacionarse de manera personal con nosotros, desea nuestro compañerismo y que estemos en comunión con Él para amarlo, escucharlo, aprender de Él, deleitarnos en Él, alabarlo, adorarlo y participar de quién es Él y de lo que es. Dios desea amarnos y expresar ese amor. Por ejemplo, si consideramos la creación, ¿qué dice Dios en Génesis 1:26? Dice lo siguiente: hagamos al hombre a nuestra imagen conforme a nuestra semejanza. ¿Se da cuenta de que usted es la única persona, lo único en el mundo, digamos, que Dios creó semejante a él? No creó nada más en el mundo de lo que pudiera decir a nuestra semejanza, Dios Padre, Dios Hijo y Dios Espíritu Santo. Ninguna otra cosa lleva su imagen. Nos hizo el pináculo y la cima de su creación. El ideal de lo creado es la humanidad. ¿Por qué nos hizo como Él? ¿Por qué dijo, como nosotros, a nuestra semejanza? ¿Por qué creó al hombre a su imagen? Porque nos creó para amarnos, para tener comunión con nosotros y para atraernos a Él. ¿Para hacer qué? Para darnos la capacidad de captar por lo menos un poco de lo asombroso, grande, glorioso, generoso, misericordioso y bueno que es. Dios podría haber creado todo el mundo y dejado fuera al hombre, pero ¿cuál animal podría haber experimentado o entendido la bondad de Dios? ¿Cuál árbol o flor, el agua, los montes? ¿Qué cosa podría haber entendido la grandeza, el poder, la fuerza y el amor de Dios? ¿Qué otra parte de la creación podría amarlo, agradecerle, mostrarle gratitud, alabarlo y adorarlo? Ahora bien, podemos decir que las estrellas o los cielos cantan la gloria de Dios, pero la verdad es que son cosas inanimadas. Quizás hagan sonidos y ruidos, no lo dudo, pero solo la humanidad, los hombres y las mujeres y los niños pueden en verdad y en realidad relacionarse con Dios de la manera que quiere que nos relacionemos. Entonces su propósito principal es la comunión, y para tener comunión con nosotros de la manera que quiere nos desea solo para Él. No nos quiere acompañados ni compartirnos todo el tiempo con alguien más. Nos quiere para Él. Quiere expresarse, aceptarse, hacernos partícipes de Él, amarnos y manifestarnos eso. Sabemos que Jesucristo dijo, porque de tal manera amó Dios al mundo que ha dado a su Hijo unigénito, para que todo aquel que en Él cree no se pierda, mas tenga vida eterna. Y luego dice en Romanos 5:8 que Dios nos amó cuando todavía éramos pecadores y que Cristo nos amó y derramó su amor sobre nosotros. Él es un Padre amoroso que ha escogido amarnos y quiere pasar tiempo cerca de nosotros, lo cual es algo que el mundo no puede entender, y es bastante trágico que muchos creyentes tampoco lo entiendan. ¿Por qué Dios querría pasar tiempo conmigo? Porque es un Padre amoroso. Si ha confiado en Él como su Salvador, usted es uno de sus hijos y Él desea tener comunión con usted. Pero hay un propósito secundario. Y el propósito secundario es la preparación. Algunas veces Dios utilizará esos periodos cuando estamos a solas con Él para prepararnos para algo. Dios sabe con exactitud, por ejemplo, lo que tendremos que enfrentar. Conoce la dificultad y la adversidad de mañana. Dios sabe con exactitud de qué se trata y de qué está lleno el día de mañana en nuestra vida. Sabe cómo reaccionaremos y sabe por qué necesitamos prepararnos. Entonces, ¿qué hace en esos momentos cuando estamos simplemente a solas con Él? Y mire, no se trata solo de leer la Biblia y orar, llegaré a eso en un momento. Cuando estamos en silencio con Él, de una manera bastante maravillosa, asombrosa y divina, prepara nuestro corazón, nuestras emociones y nuestra mente para las cosas que enfrentaremos ese día. Ese es su deseo, prepararnos para el día. Pero no solo nos prepara para mañana, sino para el siguiente mañana. Nos prepara para las batallas y las decepciones que enfrentamos, para tiempos de desánimo, para esos momentos de rechazo, para esas ocasiones en las que podríamos ser maltratados, acusados o perseguidos, o lo que pudiera venir, o para los momentos cuando quizás sintamos que un gran temor se ha apoderado de nosotros. Dios nos prepara para ello. Como podemos ver, está muy dispuesto a cambiar nuestros días y darnos una sensación de confianza, certeza, paz y contentamiento en nuestro corazón, de modo que ninguna circunstancia nos pueda perturbar. Es como vivir serenos, imperturbables, sin importar lo que pueda venir. Esa es la importancia del tiempo a solas con Dios. Ahora bien, la idea que muchas personas tienen es que el tiempo a solas con Dios significa estudiar la Biblia y orar. No, el tiempo a solas con Dios no significa estudiar la Biblia y orar, porque esto es lo que podría suceder y la gente ni siquiera se da cuenta. Si me levanto en la madrugada o por la noche pensando en que voy a pasar un tiempo con el Señor y tomo la Biblia y empiezo a leer, ¿saben lo que pasará? Les puedo asegurar que quedaré tan fascinado por alguna de las cosas que leo que sin darme cuenta comenzaré a hacer apuntes y entonces pensaré, Señor, necesito compartir esto con alguien. Y sabe una cosa, no es que me haya olvidado de Dios, sino del propósito por el cual comencé. Uno puede sumergirse tanto en estudiar la Escritura, leerla, descubrir lo que sucederá a continuación, lo que significa eso, que puede tener un tiempo excelente de estudio bíblico y perder todo el propósito de Dios mediante el tiempo a solas con Él. El tiempo a solas con Dios no es para estudiar la Biblia. ¿Significa que no se lee la Biblia para nada? No. Porque quizás desee leer unos versículos para poner su atención en él y echar fuera de su mente las cosas del mundo, pero no es un tiempo para leer la Biblia. Alguien quizás diga, bueno, pero mi tiempo de oración no es pasar un tiempo a solas con Dios. No necesariamente, porque pensemos en esto. ¿Alguna vez le hemos dicho a Dios algo en oración que ya no supiera? Nunca le hemos informado a Dios acerca de algo. Él ya lo sabe todo. De hecho, una de las razones del tiempo a solas es que Dios quiere que mantengamos la boca cerrada para poder decirnos algunas cosas que ni siquiera sabemos que las necesitamos. El tiempo a solas con Dios es un asunto de estar en silencio, escuchar, aprender y amar. Yo incluso le añadiría una palabra más, reír. Quizás alguien diga, disculpe, ¿cómo puede tener un tiempo a solas con Dios y reírse? Ha habido ocasiones en las que he estado delante del Señor y me ha mostrado algo. Al compararlo con la manera en que yo lo había considerado antes, he tenido que romper a reír con el siguiente pensamiento. Dios, yo nunca lo habría visto de esa manera. El Padre, con toda seguridad, tiene sentido del humor cuando considera la manera en que vemos las cosas y la forma en que queremos responder, actuar y hacer que éstas sucedan. Y luego de pronto, cuando vemos cómo responde él y cómo quiere hacerlas, pensamos, Señor, perdóname, cuán ciego he sido. Algunas veces las cosas sencillamente son risibles. Pues bien, no se trata de pasar tiempo en oración y tampoco se trata de leer la Biblia. Ustedes saben, y Dios también, que las dos cosas me encantan. Sin embargo, Él quiere que estemos en silencio y es lo que más se nos dificulta. Quizás usted diga, bueno, ¿sabe? Me postré en la cama delante del Señor y le dije, muy bien, Señor, quisiera escuchar y aprender. Y unos 60 segundos después, como no escuché nada, me di vuelta en la cama y me dormí. ¿Saben qué dice eso? ¿Que todavía no hemos comprendido? No podemos apresurar a Dios. Todos tenemos un horario al que Él no se ajusta, ya que siempre está un par de pasos atrás de nuestros planes. ¿Por qué creen que se espera para hacer que andemos de común acuerdo con Él y al mismo paso, que estemos dispuestos a esperar, dispuestos a estar en silencio, dispuestos a escuchar, dispuestos a aprender y dispuestos a amarlo de la manera en que quiere ser amado, pero sin prisas? Y si la mayoría de las personas fueran sinceras, tendrían que ser francas en cuanto al hecho de que muchas de sus oraciones las dicen bastante rápido porque tienen planes de hacer otra cosa tan pronto terminen. ¿Saben qué? Así no es como Dios actúa. Él quiere nuestro tiempo y nuestro corazón, y quiere que nuestra atención esté puesta en Él, en esos momentos a solas y en silencio con Él, mientras escuchamos y pensamos en su asombroso poder, su amor, su gracia y su cuidado para con nosotros. Ahora bien, esto me recuerda a un pasaje de la versión La Biblia al Día, que he leído varias veces, aunque no todo el tiempo, en mis devociones personales. Me encanta porque refleja el sentir del corazón de Dios en cuanto a cada uno de sus hijos. Escuchen lo que dice. Jehová mismo te cuida. Él es tu defensor. Él te protege día y noche. Te guarda de todo mal y preserva tu vida. Él mantiene sus ojos sobre ti, vayas o vengas, y siempre te cuida. ¡Qué versículos tan asombrosos y maravillosos! ¿Qué nos dice Dios en ellos? Te amo, te cuido, estoy interesado en cada aspecto de tu vida. Solo quiero que pases tiempo conmigo. Deseo que me des tiempo para revelarme a ti, expresarte mi amor y edificarte. Dame tiempo para que nos podamos relacionar. De modo que sin importar con qué lidie en la vida, no se sentirá apartado. Siempre se sentirá unido al Padre, lo cual hará posible que enfrente todo sin estrés, tensión, temor o incertidumbre. Así es, relacionado perfectamente con Él. Al reflexionar sobre esto y sobre cómo Dios trabaja en nosotros, quisiera que consideremos el asunto de los resultados. ¿Qué beneficio produce el tiempo a solas con Dios en nosotros? Bueno, hay algunas cosas que podemos esperar, así que quizás quieran escribirlas y pensar en ellas. Lo primero que diría es sencillamente que el tiempo a solas con Dios hace que nuestras actividades y nuestros días ajetreados sean mucho más productivos. Porque si nos encontramos en su presencia y Él ya sabe lo que enfrentaremos en el día. ¿Saben qué hace sin que lo entendamos siquiera? Nos prepara, nos da tiempo de sí mismo y nos hace tan consciente de su presencia que al encontrarnos en nuestras ocupaciones y actividades habrá en nosotros una sensación tal de aplomo, ecuanimidad y confianza que no podremos identificar nada en particular y decir, fue que hice esto o aquello. No. Fue sencillamente la presencia de Dios lo que hizo que sucediera. Un segundo beneficio que podemos esperar es el siguiente. Y lo diré de esta manera. Reparará el daño producido por las inquietudes, las preocupaciones y el ruido del mundo que enfrentamos todos los días. Un ejemplo que me parece típico es cuando entramos a un restaurante y nos sentamos a comer y hablamos con nuestros amigos y la música está tan fuerte que casi tenemos que gritar para que nos escuchen del otro lado de la mesa. En un restaurante al que solía ir de vez en cuando, la música era así de fuerte, hasta que por fin le dije a la mesera que nos atendía, «¿Sabe, señorita, esa música es terrible y además aquí hay otras dos personas que intentan conversar, pero ni siquiera se pueden escuchar. ¿Podría bajar el volumen?» «Sí, por supuesto». Bueno, pues yo les he pedido a unas cuantas personas que bajen el volumen y no han quedado muy contentas al respecto, pero me tiene sin cuidado. ¿Sabe por qué? Porque si estoy en un restaurante donde pagaré por la comida y ni siquiera puedo hablar con mi amigo, hay algo mal con respecto a la música. Pero ¿sabe qué? Eso no le molesta a la mayoría de la gente porque cuanto más fuerte esté, no tienen que pensar en ellos mismos. La gente huye de Dios de todas maneras. Música fuerte, mucho ruido, mucho de esto, mucho de lo otro. Mantener todo funcionando y meterse a la cama rápido por la noche para dormir. ¿Y sabe qué? Se despiertan a la mañana siguiente y no han descansado, ya que huir del estrés no es la manera de deshacerse de él. No obstante, estar a veces a solas con Dios de alguna forma repara el daño producido por la inquietud, el ruido y el clamor del mundo. Otro beneficio de estar a solas con Dios es que sencillamente nos prepara para enfrentar los días difíciles. Todos tenemos que enfrentar días difíciles. Nosotros tenemos semanas y días muy animados y la gente tiene semanas y días malos. Algunas personas que usted conoce son fantásticas un día, pero al día siguiente están deprimidas y la pasan muy mal. Entonces, ¿espera Dios que vivamos así todo el tiempo? No, y no tenemos que hacerlo. Si vivimos reaccionando ante la circunstancia, nunca tendremos paz, gozo y contentamiento. No es así como Dios quiere que vivamos. El tiempo a solas con Dios nos prepara para enfrentar los días difíciles, porque Dios sabe que las circunstancias nos probarán y que podemos enfrentarlas sin perder el control. Otro beneficio es lo que llamo momento sorpresa. Al estar a solas con Dios, hay esos momentos de sorpresa, ocasiones en los que el Señor de manera muy clara responde a esa pregunta que nos había mantenido desconcertados, o bien al estar en su presencia sin que siquiera pensemos en ello. Dios nos da la solución a un problema que habíamos considerado o tratado de dilucidar, pero que no habíamos podido descifrar y ante el cual, de algún modo, nos habíamos rendido sin saber qué hacer. De eso se trata el tiempo a solas con Dios. ¿Recuerdan lo que dije? Se trata de escuchar, aprender a amar y permitirle a Dios hablar. Y guardamos silencio mientras Dios nos habla y abrimos a Él los oídos de nuestro espíritu y de nuestro corazón. No los oídos físicos, porque Dios no suele hablar de una manera audible, ya que habla por medio de su espíritu, lo cual es mucho más poderoso que escucharlo de manera audible. Otro beneficio que podemos esperar es que el tiempo a solas con Dios es un poderoso inhibidor del orgullo. Pensemos en esto por un momento. Estamos sentados, recostados o arrodillados delante del Señor y le decimos que queremos escucharlo, que reconocemos lo impresionante que es, y así, sin siquiera pronunciar una palabra más, confesamos lo formidable que es su conocimiento y poder infinitos, su presencia en todo lugar, su gracia, su misericordia, su amor y su bondad. Y estando allí tendidos, sentados o arrodillados con absoluto asombro por lo que Él es, no tenemos necesidad de hablar. ¿Y qué sucede? Cuanto más tiempo estemos sentados allí, o cuanto más pensemos en quién es Él y en lo que sucede en nuestra vida, más nos daremos cuenta de manera natural de lo poco dignos que somos de su gracia, bondad, amor y misericordia. En verdad es difícil ser orgulloso cuando nos encontramos a diario con el Padre, quien gobierna y reina sobre este universo, y reconocemos que todo lo bueno que ha venido a nosotros vino directamente de Él. Nosotros debemos admitir lo sublime que es y también el hecho de que es lo primero y lo principal, el cenit y el pináculo de todo lo que importa en la vida, lo cual no le da mucho espacio al orgullo en nosotros. Así que con toda certeza, el tiempo a solas con Dios es un inhibidor del orgullo. Otro beneficio de estar a solas con Dios es que promueve una buena salud. Quizás alguno diga, espere un momento, usted no puede probar eso. Sí, sí puedo, y estoy listo para hacerlo. ¿Me trata de decir que estar a solas con Dios, o sentarme o recostarme delante de Él, promueve la buena salud? Sí, así es. Ahora bien, recordemos que al inicio hablamos del tema del estrés. El estrés es un asesino que puede matar de manera física. ¿Y qué puede hacer el tiempo a solas con Dios? El tiempo a solas con Dios puede sanar y fortalecer. Así que quisiera que pensemos en esto por un momento. Lo que estamos a punto de escuchar viene de algunos estudios realizados por personas en el campo de la medicina, médicos y demás, y quisiera que escuchemos lo que concluyeron acerca de las personas que sencillamente asisten a la iglesia y que tienen una fe firme en lo que sea que crean. Dice lo siguiente: tienen una presión sanguínea más baja, índices de cáncer más bajos, es más probable que sobrevivan a una cirugía mayor, es menos probable que experimenten depresión o se suiciden, tienen una mejor capacidad para lidiar con la enfermedad crónica y viven más tiempo. Ahora bien, esto no significa que solo porque comenzamos a tener un tiempo a solas con Dios viviremos 20 años más, pero hay algo que es innegable. No puedo asegurar si alguien puede hacer que vivamos más tiempo. Sin embargo, podemos escoger si respondemos a la vida de tal manera que la calidad de ella sea mejor hasta el día en que Dios nos llame a casa. Quizás no podamos hacer nada con respecto a la duración de nuestra vida, pero sí somos responsables de su calidad. Y continúa diciendo: quizás aún más asombroso sea el hecho de que se ha descubierto que en ciertos casos la falta de una fe religiosa es tan malo para nuestra salud como fumar y beber. Ahora bien, esto no lo escribieron predicadores, estos son médicos. Escuché lo siguiente: dos de los principales científicos médicos, uno de Harvard y otro de la Universidad de Duke, informan que al conectar a un paciente a máquinas que monitorean las ondas cerebrales, la química sanguínea, el ritmo cardíaco y los niveles de estrés, y pedirle que ore, se llevan a cabo cambios fenomenales. La fe firme puede ayudarnos a hacerle frente al estrés porque nos ayuda a desacelerar nuestras respuestas automáticas hacia los sucesos estresantes y hace que sea menos probable que nos apresuremos a juzgar. Por ejemplo, si creemos que Dios tiene el control de todo, no nos precipitaremos a juzgar, responder, reaccionar, enojarnos, ser hostiles o amargarnos si alguien nos ofende de alguna forma. Los estudios demuestran que cuando estamos tranquilos y hacemos caso omiso de los pensamientos pasivos, podemos de hecho reducir nuestro ritmo cardíaco, disminuir nuestro índice metabólico y desacelerar nuestra respiración y nuestras ondas cerebrales. Ahora bien, alguien quizás diga: bueno, ¿qué tienen que ver la oración y el tiempo a solas con Dios con la buena salud? Lo acabamos de escuchar de quienes es probable que nunca lo hubiéramos pensado. ¿Saben qué sucede? El campo de la medicina por fin está poniéndose al día con la palabra de Dios. De eso se trata el tiempo a solas con Dios. Ahora bien, alguien quizás diga: soy madre y tengo 4 hijos pequeños y cuando despierto en la mañana ocurre todo lo habido y por haber con los 4. Él llora, ella necesita esto, este, aquello y aquel lo otro y todo sucede al mismo tiempo. ¿Cómo puedo tener un tiempo a solas con Dios? ¿Sabe qué? Dios entiende eso. Y también entiende que nadie le puede decir que debe madrugar para tener su tiempo a solas con Dios antes de hacer cualquier otra cosa. Quizás pueda tenerlo a media tarde o cuando haya alimentado a todos y haya logrado dormirlos o cuando se pueda. O si está casada con un hombre temeroso de Dios, él con toda certeza estará al tanto de que usted necesita un poco de tiempo a solas para sí misma, solo entre usted y Dios. Todo marido temeroso de Dios debería ser sensible a eso. Sin embargo, me vienen a la mente todas las personas que no tienen este problema y entonces, ¿qué hacen? Pasan el tiempo sentados frente al televisor y llenan su mente de pensamientos mundanos cuando podrían apagarlo y estar en silencio y hacer que su mente y su corazón sean sensibles a lo que Dios piensa, lo cual acallaría sus emociones y sosegaría su espíritu y así comenzarían a sentir reposo dentro de su corazón y todo su ser sería transformado. Ese es el poder de la presencia de Dios. Ahora bien, consideremos lo siguiente. Cuando leemos el libro de Apocalipsis y meditamos sobre el trono de Dios, su majestad, su poder y lo asombroso que es, pensamos: ¡qué maravilloso! Si yo estuviera delante de Dios, caería sobre mi rostro sobrecogido por su presencia. Bueno, reflexionemos sobre lo siguiente. Dios no ha reservado el privilegio de estar en su presencia para el momento en que vayamos al cielo. Por eso Jesucristo dijo: permaneced en mí, yo en vosotros. Y como permanecemos en Él, y Él permanece en nosotros, tenemos su presencia dentro de nosotros. Como podemos ver, el punto es estar conscientes de ello. Si mis oídos son bombardeados con la manera de pensar de alguien más, sus palabras, su música o lo que sea, en realidad no me puedo concentrar en Dios. El Señor nos quiere en absoluta quietud y silencio para escucharlo, aprender de Él y amarlo. El tiempo a solas con Dios no es algo de lo que debemos huir. El tiempo a solas con Dios es esa experiencia entre Dios y nosotros hacia la que debemos correr. Así pues, cuando considero todos los beneficios maravillosos que esto tiene sobre nosotros, yo creo, por ejemplo, que en realidad somos más gozosos y más felices con nuestros amigos y las personas con las que trabajamos cuando hemos estado a solas con Dios. ¿Recuerdan que la Biblia dice que cuando Moisés bajó del monte su rostro brillaba y que cuando salía del tabernáculo después de haber estado con Dios su semblante era muy distinto? Pensemos en lo siguiente. ¿Acaso no es cierto, razonable y probable pensar que cuando pasamos tiempo con nuestro Padre Celestial escuchándolo, aprendiendo de Él y amándolo en silencio, eso con toda seguridad marcará una diferencia en nuestra vida? Por supuesto. ¿Podrá alguien más notarlo? Quizás no sepan lo que nos sucede y sencillamente pensarán que hay algo en nosotros que es un poco distinto, lo cual no nos hará sentir orgullosos porque es probable que nunca nos digan nada al respecto. Pero incluso si lo hicieran, no podríamos decirles con exactitud de qué se trata. Usted solo ha estado en la presencia de nuestro amoroso Padre, el Dios vivo. ¿No nos gustan nuestras circunstancias? Vayamos a sola con Él y simplemente digámosle, Padre, solo quiero escucharte, aprender de ti y amarte. En mi situación, solo pasaré tiempo contigo y veré lo que harás en mí. Como podemos ver, muy a menudo estamos demasiado ocupados diciéndole lo que debe hacer y cómo y cuándo debe hacerlo para después levantarnos y seguir nuestro camino sin que Él tenga nunca la oportunidad de decirnos algo. Ahora bien, ¿a cuántos de nosotros nos encanta estar en una conversación en la que solo una persona habla y no nos deja intervenir siquiera? ¿Saben qué deseamos hacer? Levantarnos y simplemente alejarnos. Bueno, pues eso es lo que le hacemos a Dios. Padre Celestial, quisiera agradecerte en el nombre de Jesucristo. Y seguimos, y seguimos, y seguimos. Y gracias en el nombre de Jesucristo. Amén. Nos levantamos y nos vamos. Pero ¿saben qué? Él no ha dicho una sola palabra y no hubiera podido hacerlo porque no dejamos de hablar. Dios quiere que lo escuchemos y que disfrutemos de la comunión con Él. ¿Saben qué más hará el tiempo a solas con Dios? Nos liberará de la trivialidad. Hay muchas personas que mencionan el nombre de Jesucristo que son muy triviales en su forma de vivir, no caminan en santidad delante de Dios, no comparten su fe, son transigentes con sus convicciones, su ética y sus valores morales y solo leen su Biblia de vez en cuando. Esa es una forma trivial de vivir. Dios quiere que caminemos en rectitud y santidad delante de Él, porque tiene lo mejor para nosotros, de modo que si quiero disfrutar de lo mejor, debo rendirle todo a Él. Ahora bien, con eso en mente, hay una pregunta a la que quisiera responder. Y usted dirá, yo soy una de esas personas que experimentan mucha soledad y lo escuché decir que pasar tiempo a solas y la soledad no son lo mismo y que debemos huir de la soledad, pero procurar estar a solas con Dios. ¿Cómo puedo convertir la soledad en tiempo a solas con Dios? Le diré cómo. Mire, la soledad es dolorosa y muchos de nosotros hemos pasado por la soledad. Sabemos de qué se trata la soledad, sentirnos solos, aislados y separados de los demás. Pero le puedo asegurar, amable oyente, que Dios puede transformar por completo nuestra soledad en un tiempo a solas que apreciaremos con todo nuestro corazón porque lograremos captar un destello del Dios vivo que está disponible para nosotros y que transformará nuestras vidas. ¿Y cómo podemos transformar esta soledad en un tiempo a solas con Dios? Bueno, primero que nada debemos asignarle un propósito a la soledad. Es decir, como estamos solos y pasamos por un tiempo difícil, podríamos escoger enfadarnos y autocompadecernos por todo eso, o bien podemos decir, Señor, sé que has permitido esto en mi vida con un propósito, por lo cual quisiera asignarle un propósito a esta soledad. Tu propósito es que quieres enseñarme algo que puedo aprender de ti y puedes hacer algo en mí en esta situación que quizás no la podrías hacer de otro modo. Así que necesitamos asignarle un propósito, de modo que no demos palos de ciegos ni nos sintamos como víctimas para que nuestra mente deje de estar enfocada en nosotros mismos o en el pobre de mí, o en si esto, y si aquello, y si él, y si ella, porque ese ni siquiera es el punto. El asunto es que podamos asignarle un propósito. En segundo lugar, debemos ver la soledad como una oportunidad para desarrollar nuestra relación cercana y personal con Dios. Veámosla como una oportunidad. ¿Significa eso que ya no hay más dolor? No, no significa eso. sino que de pronto la soledad se ha convertido en algo que puede ser muy provechoso para nosotros. Hay un propósito en ello y, en segundo lugar, es una oportunidad para pasar más tiempo con Él, una oportunidad para aprender a vivir tranquilos en nuestra comunión con el Padre, una oportunidad para captar algunas cosas acerca de Dios que no podríamos captar de otra manera y una oportunidad para que nos atraiga a sí mismo. Hay dos oraciones que el Señor siempre responde. Muéstrame la verdad y atráeme hacia ti. Y una de las mejores y más eficaces oraciones que podemos hacer cuando nos sentimos solos es esta: Dios, atráeme hacia ti. ¿Saben qué acabamos de hacer? Le dijimos: Señor, úneme a ti, querido Padre, de tal forma que sin importar si tengo otra cosa o si tengo a alguien más o no, te tengo a ti. Y si te tengo a ti, sé que eres realmente suficiente. La soledad nos hace sentir separados. El tiempo a solas nos hace sentir bastante unidos. ¿A quién puede suplir cada deseo de nuestro corazón, satisfacernos y darnos contentamiento de maneras que nunca podríamos haber imaginado? Así que debemos verlo como una oportunidad. Y lo tercero es que podamos ver la soledad como una cita divina. Así que al volver a casa, a un pequeño apartamento vacío, a uno grande y suntuoso, a una casa pequeña o a una grande, o cual sea la circunstancia, donde solo estamos nosotros y nuestras posesiones, podríamos deambular, encender la televisión, o leer una revista, o un libro, o algo, o bien podríamos sencillamente considerarlo una cita con Dios y decir: Padre, quisiera agradecerte por este tiempo maravilloso. Aquí estoy, dispuesto a escuchar lo que quieras decirme. Y quizás alguien diga: bueno, yo nunca he hecho eso. ¿Cómo sé que funcionará? Funcionará. Solo necesitamos comenzar a hacerlo y en ese momento una de las cosas que tendremos que vencer son los pensamientos que dicen: a Dios no le importo, no soy importante o no valgo nada. Por supuesto que usted es importante. Vale tanto que Dios dio a su Hijo unigénito por usted. El punto es este: estamos dispuestos a hacer de esos momentos de soledad una cita con el Padre. Y si alguien alguna vez ha sufrido de soledad, puede verla venir por el camino y sentir que se aproxima. ¿Sabe? Es probable que las personas que han pasado por la soledad hayan identificado que cierto día de la semana o momento del día es el más difícil o el más doloroso. Y debido a que han identificado cuál es el momento o la circunstancia, ya saben que se acerca. Así que podemos decidir sencillamente que tendremos dolor o un arrebato y que las cosas se pondrán mal. O podemos decir: Señor, quisiera concertar una cita. Sé lo que viene por el camino. Solo quisiera agradecerte que puedo pasar tiempo contigo para amarte, escucharte, aprender de ti y ser atraído a una relación contigo y que nada ni nadie más en el mundo podrá igualar lo que sucederá en mi vida. Eso es exactamente lo que Dios dice. También podemos ver la soledad como una expresión de la bondad de Dios. Quizás usted diga: bueno, ¿cómo puede ser bueno eso? Permítame hacerles una pregunta. ¿Está Dios empeñado en darnos cosas que no son buenas para nosotros desde su perspectiva? Quizás no sean buenas desde nuestra perspectiva, ya que hay muchas cosas que yo no creo que sean buenas. Pero ¿saben qué? Cuando leo Romanos 8:28, creo que sin importar lo que venga es algo bueno porque Dios tiene la intención de que me ayude a bien. Es decir, Dios convertirá nuestra soledad en algo bueno si Dios nos atrae hacia Él, y lo hará, y hacia una relación profunda consigo. No la cambiaremos por nada bajo el cielo, y caeremos en la cuenta de que la soledad convertida en tiempo a solas con Dios no solo es buena, sino absoluta e indescriptiblemente satisfactoria y maravillosa. De igual manera, debemos considerar la soledad como un momento de instrucción espiritual. Dios, ¿qué quieres enseñarme? Como ven, Él siempre aprovecha para enseñarnos cualquier cosa que pueda. Y cuando estamos en silencio y dispuestos a escuchar a solas y tranquilos, nos damos cuenta de que tiene algo que decirnos. Quizás usted diga: está bien, digamos que todo eso es cierto. ¿Cómo empiezo? Bueno, permítame decir dos o tres cosas. En primer lugar, tenemos que tomar una decisión. No sucederá de forma automática. En segundo lugar, la decisión tiene que tomar la forma de un compromiso. Estoy comprometido, así que cuando lleguen esos sentimientos de soledad, reconoceré que tengo una cita con mi Padre. Mi Dios se ha preparado para expresarme algo. Bueno, lo escucharé, lo amaré y aprenderé algo de Él. Así que lo reconocemos como lo que es, un tiempo de comunión con Él. ¿Requiere compromiso? Sí. ¿Saben por qué? Porque el diablo hará todo lo que esté a su alcance, aunque no es todopoderoso, cualquier cosa, todo lo posible, para interferir con ese tiempo. Hará que nos llame nuestro mejor amigo, o hará que alguien nos haga alguna invitación, o transmitirán nuestro programa favorito a esa hora. Mire, recordemos esto. Cuando estemos en nuestro tiempo a solas y suene el teléfono, no tenemos que contestar. Hay muchas personas que viven pegadas al teléfono. Llevan su teléfono en su bolsillo, computadoras portátiles, tabletas electrónicas, es decir, estamos conectados con el mundo. Cualquiera que tenga una tableta electrónica, una computadora o un teléfono, ¿sabe qué? No está desconectado, está conectado. ¿Para qué compró todo eso? ¿Por qué quería estar conectado? Permítanme hacerles una pregunta. ¿Hay alguien en nuestro teléfono, en nuestra computadora, en nuestras redes sociales tan importante como el mensaje que Dios tiene para nosotros de manera personal? No, pero actuamos como si así fuera. Amable oyente, no permitamos que nada interrumpa nuestra relación con Él. Ahora bien, el mayor precio que hay que pagar para aprender a tener tiempo a solas con Dios es apartarse. Quizás tengamos que apartarnos de algunas personas que quieren nuestra atención en ese momento o en cualquier otro. Quizás tengamos que separarnos de algunas cosas que han captado por completo nuestra atención y nos han cautivado. Tenemos que decidir qué es lo más importante, y el tiempo que pasamos a solas con Dios no tiene igual en cuanto a importancia o beneficio, tanto mental como emocional y físico, en el cuerpo humano, la mente y las emociones. Y quisiera animarlos a considerarlo y hacerlo suficientemente sabios para comenzar. ¿Se requiere disciplina para eso? Sí, por supuesto, porque, como dije, si tomamos el teléfono como ejemplo, este suena y la gente reacciona como si todo dependiera de ello. No, todo depende de nuestra relación con nuestro Padre Celestial, quien nos cuida, nos ama, nos protege y nos provee de lo necesario. ¿Y qué quiere de nosotros? Que asimismo lo escuchemos. Aprendamos de Él y lo amemos. ¿Cómo comienza todo? Todo comienza con una relación personal con Jesucristo. Crea en Él como su Salvador y luego entréguele su vida y vea lo que sucederá. Cuando comience con su tiempo a solas con Dios, descubrirá que es el medio más eficaz y poderoso para traer paz, gozo, contentamiento y un sentido de pertenencia y aceptación, y para comprender el asombroso amor de Dios para con usted. ¿Y qué hace esto? Acaba con el estrés, nos infunde vigor, nos levanta, nos empodera y nos limpia. Los resultados asombrosos de pasar tiempo a solas con Él nunca podrían explicarse de una manera adecuada. Es algo que usted tiene que decidir disfrutar y experimentar. Dios desea que vivamos con una sensación de contentamiento justo en medio del fuego. Desea que vivamos con una sensación de certeza, confianza y quietud internas justo en medio de la tribulación. ¿Es Dios suficiente? Sí, así es. ¿Puede resolver el dolor de nuestra soledad? Por supuesto que puede. Y además, puede darnos una noción de su presencia. ¿Podremos caminar por el mismo apartamento o la misma casa, sean grandes o pequeños? Y ya no sentiremos ningún tipo de soledad. ¿Por qué? Porque hemos consolidado en nuestra relación con Él una maravillosa sensación de su presencia, que no se verá afectada por el hecho de estar solos o por las inquietudes, las preocupaciones, el alboroto y el ruido del mundo. Y será nuestro con solo pedírselo. Y si estamos dispuestos a pagar el precio, oremos. Padre, cuán agradecido estamos de que no tengamos que vivir como el resto del mundo. No tenemos que correr de un lugar a otro. Aunque estemos muy ocupados haciendo lo que nos has llamado a hacer, podemos proceder con una sensación de confianza, certeza y quietud en nuestro interior, sabiendo que tienes todo bajo control. E incluso cuando nos apartamos del camino en esos breves instantes, cuando actuamos según nuestra propia naturaleza, tú te apresuras a recordarnos que te tenemos a ti. ¿Y qué más necesitamos? Todo te lo pedimos en el nombre de Jesucristo. Amén.

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1: Continuamos con nuestra serie sobre la Iglesia, y en este mensaje hablaremos acerca de los dones del Señor Jesucristo a la Iglesia. Vayamos por favor a Efesios, capítulo 4, versículo 11. Dice así: Y Él mismo constituyó a unos apóstoles, a otros profetas, a otros evangelistas, a otros pastores y maestros. Ahora bien, quisiera explicar cuáles son los dones de los que hablamos aquí. Dios ha decidido darle a todo el cuerpo hombres con una responsabilidad particular delante de Dios y delante de todo el cuerpo de Jesucristo, que es toda su iglesia. O sea, hay iglesias en todos los lugares, y estas personas han sido llamadas por Dios. No se han llamado a sí mismos, y su llamamiento no tiene nada que ver con su experiencia, su educación, su mérito o su promesa. Es un acto divino y soberano de parte de Dios. No es obra de la iglesia, sino la obra del propio Dios Todopoderoso. Y quisiera examinar cómo este versículo define a estos hombres y ver exactamente lo que dice, porque hay muchos conceptos erróneos hoy día acerca de las personas a quienes Dios ha dado a su cuerpo. Empezaremos por la palabra apóstol. Dice que constituyó a unos apóstoles. La palabra apóstol en griego es apostolo, que significa el que es enviado. De todos los apóstoles, ninguno tuvo el ministerio que tuvo el apóstol Pablo, porque él no solo fue dado como ministro de autoridad en aquella iglesia primitiva del Nuevo Testamento. Además, gran parte de su responsabilidad era establecer iglesias, edificar a los creyentes en esas iglesias y llevar a cabo la obra misionera en su época. Pablo y los otros apóstoles eran la autoridad nombrada divinamente por Dios en esa iglesia local. Por tanto, por todo el mundo del Nuevo Testamento los apóstoles eran la autoridad de Dios para llevar a cabo la obra divina en esa iglesia. Y el impacto es que ellos eran la autoridad. El segundo don para la iglesia que vemos aquí es el de profeta. Ahora bien, la palabra profeta significa dos cosas. No solo se refiere a predecir el futuro, anunciar el futuro, sino que significa igualmente declarar la palabra de Dios. Ahora bien, en aquella época, al igual que tenemos profetas del Antiguo Testamento, había profetas en el Nuevo Testamento. No solo varones, sino también mujeres. Podemos recordar en Lucas capítulo 2 que

produce la confusión. La palabra revelación significa verdad dada por Dios que no podría recibirse por ningún otro medio salvo que Dios comunicara la verdad. La siguiente palabra es inspiración. Es la obra del Espíritu Santo en las vidas de los hombres a quienes Dios dio esta revelación divina que es la Biblia. El Espíritu de Dios dirigió sus mentes y también sus manos mientras escribían con el historial de sus propias vidas y su personalidad, guiándoles a escribir exactamente lo que Dios quería que escribieran para darnos la palabra de Dios, para darnos dirección, guía e inspiración para nuestra vida. Por tanto, la revelación es la verdad que Dios dio y que no se habría podido conocer de otra forma. La inspiración es la obra del Espíritu Santo en la vida del escritor, mediante la cual fue guiado y guardado para escribir exactamente lo que Dios dijo. Y otra palabra es iluminación, que es la obra del Espíritu Santo en nuestras vidas, mediante la cual Él ilumina nuestra mente o nos da percepción y discernimiento para comprender la revelación dada divinamente y escrita por escritores inspirados. Por tanto, cuando alguien dice que tiene una revelación de parte de Dios, se refiere a que tiene iluminación para comprender algo. Dios no nos dará más revelación divina aparte de la que fue dada en la Biblia. Es todo lo que necesitamos. Por tanto, cuando un hombre dice que es un profeta, puede referirse a que predice el futuro. Pero si significa predecir cosas futuras que el hombre nunca ha sabido, puede usted anotar que en el presente no tenemos esas revelaciones. Hay una tercera palabra y es evangelista. La palabra en griego euangelion es la misma palabra de la que obtenemos la palabra evangelio. Vayamos ahora, por favor, a Marcos capítulo 16, versículo 15. Dice así: y les dijo, id por todo el mundo y predicad el evangelio a toda criatura. La clase de evangelista de la que hablamos aquí se refiere a aquel que tenía como objetivo principal predicar el evangelio. Era un predicador itinerante, como hay muchos hoy día. Iba de congregación en congregación, de iglesia en iglesia, predicando el evangelio con el deseo supremo de ver a las personas ser salvas. Y hay hombres, tanto los que son pastores como los que no lo son, que parecen tener dones en esta área de tratar con personas perdidas, pero quizás hay otros que no tienen esa característica en su ministerio. De eso habla aquí cuando se menciona al evangelista. Y llegamos ahora a la otra área, la de los dones permanentes. Recordará, amable oyente, que dice pastores y maestros cuando antes ha dicho apóstoles y evangelistas. Esta es la única ocasión en la Biblia en la cual se utiliza la palabra pastor. Por lo general, se usa la palabra griega poimen, que se interpreta como pastorear. Pero en este pasaje se refiere a que el pastor en aquella época era el hombre que pastoreaba el rebaño, cuidaba del rebaño, dirigía el rebaño, gobernaba el rebaño, guardaba el rebaño, edificaba al rebaño, lo alimentaba, lo instruía y lo reprendía. Tenía una tremenda responsabilidad. Entonces, es interesante que Pablo dijera que ese hombre no debía ser solo pastor, sino que debía ser pastor y maestro, porque su responsabilidad, que veremos unos versículos más adelante, incluía la instrucción de esas personas a fin de que se defendieran contra el error, la falsa enseñanza y la falsa doctrina. Y la Biblia dice que Dios ha dado ese tipo de hombres a todo el cuerpo. Amable oyente, quisiera que veamos aquí que Dios no solo ha dado esos hombres a la congregación, sino que además dice que dio a este grupo con un propósito muy concreto. Me gustaría dividir este propósito en dos categorías para que lo entendamos de forma clara y sencilla. Vayamos por favor a Efesios capítulo 4, versículos 11 y 12. Dice así: y él mismo constituyó a unos apóstoles, a otros profetas, a otros evangelistas, a otros pastores y maestros. ¿Con qué propósito? A fin de perfeccionar a los santos para la obra del ministerio, la obra de servicio, para la edificación del cuerpo de Cristo. Dice muy claramente que el propósito, el motivo del ministerio de estos hombres dotados es su responsabilidad con el rebaño, con la congregación, con el cuerpo, con la novia de Jesucristo. ¿Y cuál es esa responsabilidad? Mire, nuestra responsabilidad es una responsabilidad de equipamiento, de formar, de enseñar, de examinar la palabra de Dios y de edificar a las personas en su confianza acerca de la verdad de la palabra con el fin de que puedan llevar a cabo la obra del ministerio. Ahora bien, a todo el mundo le gusta la primera parte, pero no muchos han comprendido la segunda parte. Dice que Dios dio estos hombres dotados a la iglesia a fin de formar,
equipar, fortalecer.

0: Agradecer a las personas que se sientan en los bancos domingo tras domingo para que quienes se sientan en los bancos puedan llevar a cabo la gran comisión en la ciudad, en la comunidad y en la nación, para que sus vidas puedan influir en la comunidad en la que viven y en la posición que ocupan. Amable oyente, su responsabilidad es poner en práctica aquello con lo que ha sido equipado, formado y establecido semana tras semana. Uno de los principales problemas en la Iglesia de Jesucristo hoy día es que las personas tienen el concepto equivocado acerca de los hombres que Dios ha dado a la Iglesia y acerca de su responsabilidad. Conforme a este pasaje de la Escritura, usted no puede permitirse asistir a la Iglesia, ser equipado, ser formado y establecido, y después quedarse sentado sin hacer nada. Pues Dios dice que envió a esos hombres, les dio dones, equipó a esos hombres para que usted pueda llevar a cabo la obra de Dios, lo cual significa que no existe en la Biblia tal cosa como personas que ocupan bancos. No hay límite de edad, ni mínimo ni máximo. No puede usted decir, es mi experiencia, es mi educación, es mi posición. Ninguna de esas cosas cuenta. Dice que Dios ha enviado a esos hombres para equiparnos, para que nos convirtamos en las personas que Él quiere que seamos. En el proceso de hacer de nosotros lo que debiéramos ser, en ese proceso comunicamos el Evangelio de Jesucristo. Amable oyente, si todo el mundo que se sienta en las iglesias cada domingo pudiera comprender el significado, el desafío y la responsabilidad de los versículos 11 al 16, entonces el gran mover del Espíritu Santo de Dios se notaría y sacudiría por completo a la iglesia. ¿Por qué? Porque de repente empezaríamos a hacer lo que Dios quiso que hiciéramos desde hace más de 2000 años. Amable oyente, piense en su propia vida. La Biblia dice que eso es lo que debería haber hecho. Y hay muchas personas que tienen hambre y se están muriendo espiritualmente, no hay duda de eso. Hay muchos que nunca han sido equipados, muchas personas que no saben cómo hacerlo, y lo entiendo. Pero no podemos utilizar eso como excusa. El cuerpo de Jesucristo es la iglesia por la cual Jesucristo entregó su vida. Si yo no le edifico a usted, usted no lleva a cabo el ministerio, y entonces el cuerpo no es edificado. Lo que hemos hecho es descuidar aquello por lo cual Jesucristo murió en la cruz. La responsabilidad es clara. Amable oyente, usted tiene suficiente verdad, suficiente luz, ha sido enseñado y equipado. Ha asistido a estudios bíblicos, a grupos de oración, todo lo habido y por haber. Y Dios quiere que usted invierta su vida allá donde vive con lo que tiene, porque esa es su responsabilidad, ya que Dios le ha equipado y le ha enseñado la verdad de la palabra de Dios. Nadie es inmune. No podemos decir, es que tengo 65 años. ¿Y qué importa? Entonces debería tener más sabiduría, más experiencia, más conocimiento y más comprensión. Debería tener más para dar. Otros podrían decir, solo tengo 16 años. ¡Gloria a Dios! ¡Eso es estupendo! Está empezando a aprender y a expresar en la vida de otra persona todo lo que Dios empieza a enseñarle, y crecerá con más rapidez que el resto. El pasaje dice que la responsabilidad es equipar a los santos para la obra del ministerio, para que todo el cuerpo de Jesucristo pueda ser edificado. Entonces, la verdad es que debemos tomar la decisión de si queremos ser obedientes a Dios o no. Y puede que alguien diga, es que no sé dónde servir. Podemos zanjar ese asunto con mucha rapidez, porque hay un lugar y algo para que cada persona pueda hacer. Eso no significa que todo el mundo deba enseñar, predicar o cantar. Pero hay un área, hay algo que cada persona puede hacer en el cuerpo del Señor Jesucristo. Vayamos ahora, por favor, al versículo 13 de Efesios, capítulo 4. Dice así, hasta que todos lleguemos a la unidad de la fe y del conocimiento del Hijo de Dios, a un varón perfecto, a la medida de la estatura de la plenitud de Cristo. Ahí está. En primer lugar, si un cuerpo está creciendo y siendo edificado como el cuerpo de Jesucristo, se moverá hacia la unidad de la fe. Eso no significa que estarán de acuerdo en cada letra y título en la Biblia, pero sí significa que, en su mayor parte, estarán de acuerdo acerca de lo que creen que la Biblia enseña. Además, habrá un consenso unánime sobre las doctrinas de la palabra de Dios. Eso no significa que estaremos de acuerdo en cada detalle. En segundo lugar, también avanzaremos más profundamente hacia nuestro conocimiento del Hijo de Dios. Amable oyente, si usted no está creciendo en su conocimiento de quién es Dios, cómo es Él y cómo actúa en el corazón humano, entonces algo falta en su vida. Un tercer punto que vemos es que crecemos, como dice el versículo, a la medida de la estatura que pertenece a la plenitud de Jesucristo, o sea, ser conformados a la semejanza de Jesucristo. Eso significa que se ve en nosotros más de Jesucristo mismo y de su semejanza, y hay más pruebas de que Jesucristo está siendo conformado en nuestras vidas. Sigamos leyendo en el versículo 14. Dice así: para que ya no seamos niños fluctuantes, llevados por doquiera de todo viento de doctrina, por estratagema de hombres que para engañar emplean con astucia las artimañas del error. ¿Qué dice aquí? No solo crecemos en nuestro conocimiento de quién es Dios, profundizamos y maduramos en nuestra fe, sino que igualmente somos establecidos en lo que creemos. Como resultado, ya no somos niños. No somos niños que pueden entender los versículos más sencillos de la palabra de Dios, sino que hemos oído lo suficiente del Evangelio para poder comer carne incluso cuando es difícil. Fíjese que la avena cocida y el puré de espinacas es para los creyentes jóvenes e inmaduros, pero muchos hemos pasado ya esa etapa. Dice que una de las pruebas de que el cuerpo está creciendo es que está establecido en la verdad. Leamos ahora el resto del versículo 14. Por estratagema de hombres que para engañar emplean con astucia las artimañas del error. O sea, el cuerpo de Jesucristo está siendo edificado para poder detectar y discernir los matices entre el error y la verdad. Continuemos leyendo en el versículo 15. Dice así: sino que siguiendo la verdad en amor, crezcamos en todo en aquel que es la cabeza, esto es, en Cristo. Ahora bien, creo que aquí está hablando, cuando dice siguiendo la verdad en amor, de que debemos declarar la palabra de Dios con determinación, pero en el espíritu de amor. No debemos agarrar por el cuello a la persona y decirle, ¿quieres ser salvo? No tenemos que hacer eso. Tenemos un evangelio fascinante y un Jesucristo amoroso. Lo único que debemos hacer es ofrecerle a la gente la oportunidad de conocer a Jesucristo. Observemos cómo sigue el versículo 15. Crezcamos en todo. ¿Qué significa eso? Significa que nuestra vida está equilibrada. Leamos ahora el versículo 16. Dice así: de quien todo el cuerpo, bien concertado y unido entre sí por todas las coyunturas que se ayudan mutuamente, según la actividad propia de cada miembro, recibe su crecimiento para ir edificándose en amor. ¿Qué dice aquí? Está diciendo tres cosas principalmente. De quien todo el cuerpo bien concertado y unido entre sí por las coyunturas. Amable oyente, un cuerpo crece cuando cada individuo tiene algo que aportar. Hablo acerca de la oración. Hablo acerca del servicio en alguna forma física o sea lo que sea. Hay muchas formas de servir. Y leemos que una de las pruebas de que un cuerpo está siendo edificado es que cada uno asume responsabilidad y está aportando al cuerpo. Leamos otra vez el versículo 16. De quien todo el cuerpo, bien concertado y unido entre sí por todas las coyunturas que se ayudan mutuamente, según la actividad propia de cada miembro. O sea, cumplimos con nuestra responsabilidad y hacemos nuestro aporte teniendo como base los principios de la palabra de Dios. Por tanto, cada uno de nosotros hace un aporte a los demás a medida que el cuerpo de Jesucristo es edificado. Y lo último que dice el versículo 16 es lo siguiente: recibe su crecimiento para ir edificándose en amor. O sea, todos debemos vernos a nosotros mismos como parte de este gran grupo de personas que aman al Señor Jesucristo, que están aprendiendo a amarse los unos a los otros y que se ven a sí mismos como una parte vital para que Dios edifique su cuerpo. Por tanto, dice que todos crecemos. Cuando cada uno encuentra su lugar y crece en equilibrio, ¿qué hace Dios? El Dios Todopoderoso es glorificado. La iglesia se fortalece, su testimonio es más fuerte y el pueblo de Dios se emociona acerca de Jesucristo, es liberado en él y es libre para disfrutar de ser un hijo o una hija de Dios. Amable oyente, quizás sabe en su corazón que ha sido salvo, pero nunca ha sentido la necesidad de unirse a un cuerpo local de creyentes que aman al Señor Jesucristo y está bajo un hombre que enseña y predica la palabra de Dios y por eso en cierta forma se ha conformado pensando: creo que lo veré por televisión. Quisiera decirle algo estupendo, y es que estamos agradecidos por el privilegio de poder llevar el Evangelio a su casa, a su auto o donde quiera que esté. Sin embargo, Dios quiere que usted se involucre personalmente en compartir su vida con otros e invierta su vida en todo el cuerpo de Jesucristo. Y me gustaría animarle a que encuentre ese cuerpo local de personas que aman al Señor Jesucristo bajo el hombre que predica la palabra. se ponga bajo su enseñanza, profundice en la palabra de Dios y participe en ese cuerpo haciendo el aporte que Dios quiere que haga. Amable oyente, así su vida será más valiosa para alguien en algún lugar en el cuerpo de Jesucristo. Leímos en el pasaje que hemos examinado que mi responsabilidad es equipar, y usted es responsable de llevar a cabo el ministerio. Entonces, el cuerpo es edificado y la gloria de Dios reina. Hay personas que son salvadas y vidas que son bendecidas, y la iglesia de Jesucristo marcha hacia adelante en victoria sobre un mundo de oscuridad que necesita saber que Jesucristo es su única esperanza de vida. Digo aleluya por ser un creyente. Digo aleluya por ser parte del cuerpo de Jesucristo y por tener el privilegio de ser testigo ante alguien, ante cualquiera y ante todo aquel que escuche.
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3: Usted puede servir a Dios, puede animar a otros, puede escribir cartas, puede enviar correos electrónicos o puede dar, puede ayudar, puede visitar al hospital, puede visitar el hogar de ancianos. En otras palabras, todos tenemos formas en que podemos servir a Dios. También puede dar testimonio donde usted trabaja. En otras palabras, usted puede ayudar a las personas necesitadas. Quizás usted diga, bueno, pero eso no es servir a Dios. Claro que lo es. Dios no nos llama a hacer lo mismo a todos. Nos llama a servirle a Él. Piense en esto. Cuando su vida termine y mire hacia atrás, ¿qué quiere ver? ¿Alguien a quien llevó a Cristo? ¿Alguien a quien ayudó? ¿Alguien a quien sacó de las drogas o del alcohol? ¿Alguien a quien le dio comida? ¿A quien le dio dinero? ¿Alguien por quien haya orado? Amable oyente, ¿qué está haciendo? Servir al Dios vivo es más que solo ir a la iglesia. Servir a Dios requiere un esfuerzo deliberado de su parte. Y le desafío a hacer simplemente esto. Viva su vida de manera que cada día pueda decir al final del día, Señor, he tratado de cumplir tu propósito hoy. ¿Y sabe qué? Se va a sentir mejor consigo mismo. Se va a sentir mejor en su relación con Dios, porque de repente ha subido a un nivel superior. Ahora está viviendo donde Dios quiere que viva y eso es que le ha servido.
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6: ¿Cuál considera usted que es la necesidad más grande que existe en la vida del creyente? Puede que algunos piensen en la oración al hacerle esa pregunta. Otros responderán que es la lectura de la Biblia, o el servicio, o el hacer uso de los dones espirituales que el Señor nos ha dado, o quizás el tiempo de adoración. Todas esas son respuestas correctas, pero la Biblia nos enseña cuál es la necesidad más grande que tiene el cristiano. Escuchen con atención lo que nos declara acerca de este asunto en Lucas 10, versículos 38 al 42. Aconteció que yendo de camino entró en una aldea y una mujer llamada Marta le recibió en su casa. Esta tenía una hermana que se llamaba María, la cual, sentándose a los pies de Jesús, oía su palabra. Pero Marta se preocupaba con muchos quehaceres y acercándose dijo, «Señor, ¿no te da cuidado que mi hermana me deje servir sola? Dile, pues, que me ayude». Respondiendo, Jesús le dijo, «Marta, Marta, afanada y turbada estás con muchas cosas, pero solo una cosa es necesaria, y María ha escogido la buena parte, la cual no le será quitada». Jesús y sus discípulos iban probablemente camino a Jerusalén. Casi siempre solían detenerse en Betania cuando hacían ese viaje. Es por eso que se detuvo en la casa de su amigo Lázaro, donde también vivían Marta y María, las hermanas de Lázaro. Y por lo que leemos en la Biblia, el Señor amaba en gran manera a estos tres hermanos y tenía una amistad muy íntima con ellos. Es muy probable que la casa de Lázaro fuera un lugar donde Jesús podía disfrutar de un tiempo de tranquilidad y armonía con aquellos que amaba. Pero estas personas aprovecharon la oportunidad para servirle y quizás ofrecerle una cena. Aunque el Señor disfrutaba más del compañerismo que podía tener con ellos que de la comida material. Cuando hablamos de compañerismo o comunión, nos referimos a ese tiempo que podemos pasar relacionándonos con otras personas que amamos. Y aunque Jesús es Dios, también era humano y necesitaba tener esa clase de comunión con aquellos que amaba. Podemos entonces afirmar que, de acuerdo a las enseñanzas de la Biblia, la necesidad más grande que tiene el cristiano es la de tener comunión con Jesucristo. Nada es más importante que ese aspecto. Nada puede compararse con la comunión que podemos llegar a tener con nuestro Padre Celestial. Todo ser humano necesita tener compañerismo con otras personas, y Jesús, al ser humano, también tenía esa misma necesidad. Leamos lo que nos dice en Juan 11, versículos 1 al 5. Estaba entonces enfermo uno llamado Lázaro de Betania, la aldea de María y de Marta, su hermana. María, cuyo hermano Lázaro estaba enfermo, fue la que ungió al Señor con perfume y le enjugó los pies con sus cabellos. Enviaron, pues, las hermanas para decir a Jesús, «Señor, he aquí el que amas está enfermo». Oyéndolo, Jesús dijo, «Esta enfermedad no es para muerte, sino para la gloria de Dios, para que el Hijo de Dios sea glorificado por ella». Llamaba Jesús a Marta, a su hermana y a Lázaro. En el pasaje que leímos en Lucas no se menciona el nombre del pueblo donde vivían estos tres hermanos. Solo se nos dice que Jesús llegó a la aldea donde ellos residían. Pero en Juan se menciona que el nombre de esa aldea era Betania, la cual estaba bastante cerca de Jerusalén. Y también se destaca el hecho de que María fue la que ungió al Señor con perfume y enjugó sus pies con sus cabellos. Por lo que leemos en el versículo 5, nos damos cuenta de lo mucho que el Señor les amaba a los tres. Es por eso que solía visitarlos cuando iba de camino a Jerusalén, porque se sentía muy a gusto con su compañía y les amaba en gran manera. Es probable que algunos se pregunten por qué debemos sentir un gran deseo de tener comunión con Cristo. Después de todo, no podemos verle, ni tocarlo, ni escuchar su voz audible. Pero considero que existen varias razones para que los cristianos sientan ese deseo de tener comunión con el Señor. La Biblia nos declara que al confiar en Jesucristo como nuestro Salvador personal, nacimos de nuevo, es decir, recibimos un nuevo espíritu, una nueva vida y una nueva dirección a seguir. Fue de esa manera que Dios hizo posible que pudiéramos relacionarnos con Él por medio de la fe en su Hijo Jesucristo. ¿Por qué debemos entonces sentir un gran deseo de tener comunión con Jesús? En primer lugar, porque Él es el Hijo de Dios. Fue Jesús quien vino a este mundo a morir en la cruz por nuestros pecados para que pudiéramos ser salvos. Es Él también quien mora en el corazón de cada creyente por medio de su Espíritu Santo y quien intercede por cada uno de sus seguidores mientras prepara lugar para nosotros en el cielo. Nada puede compararse con el tiempo que dedicamos para estar a solas con el Señor. Nada debe ser más importante. Nada nos va a traer más recompensa que ese tiempo que dediquemos para escuchar su voz. Sin embargo, hay muchos creyentes que apenas dedican tiempo para hacer esto. Dicen estar tan ocupados con sus quehaceres diarios o en lo relacionado con el servicio a Dios que se olvidan dedicar tiempo para estar con Él. Aquellos que no han reconocido a Jesucristo como su Salvador personal no pueden comprender la importancia de tener comunión con Cristo. Así que podemos afirmar que lo primero que debemos hacer para poder tener una comunión con Cristo es recibirle en nuestro corazón. Por ejemplo, no podemos tener compañerismo con aquella persona con la que estamos en completo desacuerdo. No podemos tener comunión con alguien que desobedecemos y con quien estamos en completa rebelión. No podemos tener esa clase de relación con alguien en quien no creemos y con quien no tenemos intereses mutuos. Y sabemos que aquellos que no son salvos no aman a Jesucristo, no aman la Biblia, no aman la oración, no aman la iglesia, ni nada que esté relacionado con los asuntos de nuestro Padre Celestial. Pero aquellos que ya le hemos recibido como nuestro Salvador, hemos venido a tener un interés mutuo. ¿De qué manera podemos tener comunión con Cristo? Podemos hacer eso por medio de la oración. Por ejemplo, cuando oramos, hablamos con nuestro Padre Celestial por medio del Espíritu Santo que mora en nosotros. También podemos escucharle por medio de la oración. Puede que no podamos escuchar su voz audible, pero ciertamente nos habla nuestro espíritu si estamos atentos a lo que quiere compartir con nosotros. No solo podemos tener comunión con Cristo por medio de la oración, sino que también podemos hacerlo por medio de su palabra. No solo me refiero a leer un pasaje de la Biblia solo para poder declarar que hemos leído las Sagradas Escrituras. Me refiero a leer la palabra de Dios con la intención de conocerle más, es decir, que le hemos pedido que nos hable por medio de su palabra para que podamos aplicar sus principios en nuestro diario vivir. Y es de esa manera que nos instruye y nos guía, para que podamos hacer aquello que es de su agrado. El tercer método que podemos usar para tener comunión con Cristo es por medio de la alabanza y la adoración. Una vez más, no se trata de solo cantar himnos para escuchar cuán hermosas voces tenemos, sino de hacerlo con el propósito de adorar a nuestro Señor. No se trata de solo elevar nuestras voces, sino también nuestro espíritu para darle a Él la gloria y la honra que solo el Señor merece. Es al hacer eso que llegamos a tener comunión con nuestro Salvador. También podemos tener comunión con Él cuando le servimos. Puede que algunos se pregunten, ¿cómo van a tener comunión con Cristo si están ocupados sirviéndole? La manera correcta de hacer eso es al reconocer que dependemos completamente de su poder para realizar la obra que nos ha encomendado. Tenemos que hablar con Dios y estar atentos para escuchar su voz aun cuando le servimos. Pidámosle instrucciones, preguntémosle qué desea que hagamos, y de esa manera no solo le serviremos, sino que también estaremos en comunión con Él. Podemos afirmar que la comunión con Cristo es la necesidad más grande que todo creyente puede llegar a tener. No hay nada que le gane en importancia. Escuchen lo que nos declara en 1 Corintios 1:9 en relación a este tema. Fiel es Dios, por el cual fuisteis llamados a la comunión con su Hijo Jesucristo nuestro Señor. Es el deseo y la voluntad de Dios que todo hombre sea salvo. Es por eso que nos llama para que podamos disfrutar de esa salvación que ofrece a todos los seres humanos. Pero solo aquellos que aceptan su llamado y reciben a Jesucristo como su Salvador personal son perdonados. Solo aquellos que damos ese paso de fe podemos comenzar a tener una relación personal con Dios y tener comunión con Cristo. Y no solo nos ha llamado a ser salvos, sino también a ser santificados para que podamos vivir una vida santa. Nos ha llamado, de acuerdo a este pasaje que acabamos de leer, a tener comunión con su Hijo Jesucristo. También debemos resaltar el hecho de que al desear tener comunión con Cristo, tendremos que poner a un lado otros aspectos de nuestra vida. Eso es lo que nos enseña en el pasaje que leímos al comienzo de esta predicación. Eso fue lo que hizo María, la hermana más joven, al escoger tener comunión con Jesús en vez de emplear su tiempo en los quehaceres de la casa. Es interesante que cada vez que encontramos a esta joven en las Sagradas Escrituras, la hallamos haciendo lo mismo. Por ejemplo, leamos Lucas 10:39 una vez más. Esta tenía una hermana que se llamaba María, la cual, sentándose a los pies de Jesús, oía su palabra. ¿Dónde estaba María? Sentada a los pies de Jesús, mientras le escuchaba hablar. Leamos también el pasaje donde se relata la muerte de Lázaro y cómo el Señor lo resucitó después de haber estado muerto por 4 días. Una vez que Jesús llegó a Betania, Marta salió a recibirle para reprocharle por no haber llegado antes. María no va con ella, sino que más adelante sale a recibir a Jesús. Escuchen lo que nos dice en Juan 11:32. María, cuando llegó a donde estaba Jesús al verle, se postró a sus pies diciéndole, «Señor, si hubieses estado aquí, no habría muerto mi hermano». Ella también, de cierta forma, le reprocha el no haber llegado antes para sanar a su hermano Lázaro, pero también leemos que se postró a los pies de Cristo. Nosotros, de igual manera, debemos hacer lo mismo. Solo tenemos que reconocer que, para poder tener comunión con el Señor, tendremos que poner a un lado algunas cosas de nuestra vida. No podremos completar la misión que nos ha dado o llegar a ser la persona que desea que seamos si no dedicamos tiempo para estar a solas con Cristo. El nivel del éxito de la misión que Dios nos ha encomendado depende del nivel de comunión que tengamos con su Hijo Jesucristo. ¿Por qué? Porque es el Señor quien debe hacer la obra por medio nuestro. Mientras menos tiempo dediquemos para estar con Jesús, menos éxito obtendremos en la obra que nos ha llamado para hacer. Sea cual sea la misión que nos ha encomendado, necesitamos vivir en comunión con Él para poder terminarla, y terminarla con gozo. Si no nos proponemos tener un tiempo con el Señor, nunca encontraremos un espacio vacío en nuestra ocupada agenda para hacerlo. Es cuestión de darle la prioridad a Cristo y de escoger aquello que es mejor y no solo lo que es bueno. ¿Por qué debemos darle la prioridad a Él? Porque le amamos tanto que deseamos pasar un tiempo a solas con Él para poder disfrutar de su comunión. Y también porque es el aspecto más importante de nuestra vida. Ningún cristiano tiene una excusa válida para no vivir en comunión con su Señor. Sin importar lo muy ocupado que estemos, siempre debemos darle prioridad a Cristo. Ni tan siquiera nuestro servicio a Dios debe ocupar ese tiempo especial que nos permite pasar con Él. Nuestra prioridad en todo momento debe ser el poder tener comunión con nuestro Salvador. No tenemos que dedicar tiempo para hacer todo lo que nos llame la atención y nos atraiga. Jesús no va a levantar su voz para llamar nuestra atención, ni nos va a exigir que pasemos tiempo con Él. El Señor solo esperará con paciencia a que le amemos y disfrutemos de su compañía. Si realmente deseamos acercarnos más a Jesús, necesitamos dejar de hacer algunas cosas que quizás han venido a ser parte de nuestro estilo de vida. Por ejemplo, María, cuando la comida ya estaba preparada y antes de que fuera el tiempo de servirla, fue a sentarse a los pies de Jesús y comenzó a escucharlo, a amarlo y a ser amada por Él. Ese tiempo que María pasó con Jesús fue una maravillosa experiencia para ella. Estoy seguro que debió de haber pasado muchas horas junto al Señor. ¿Qué sentiremos cuando lleguemos al final de nuestras vidas, cuando estemos casi a punto de morir? En ese momento, probablemente, vamos a desear haber pasado más tiempo en comunión con el Señor para llegar a conocerle mejor, ya que estaremos a punto de encontrarnos con Él y pasaremos toda la eternidad a su lado. En ese momento tendremos que reconocer que durante mucho tiempo hemos hecho nuestra propia voluntad, hemos gastado nuestro dinero y nuestro tiempo en cosas temporales que para nada edifican el espíritu. En ese momento recordaremos también todo lo que hicimos para agradarnos a nosotros mismos. Permítanme decirles algo. A nuestro Dios Todopoderoso no hay nada que le agrade más que pasemos tiempo en comunión con su Hijo Jesucristo. ¿Para qué fuimos creados? Él no nos necesita. La única razón por la que el Señor nos creó fue para que lo adoráramos, para recibir nuestro amor y darnos su amor. Él quiere amarnos y que le amemos. ¿Ha pensado en esto alguna vez? No hay nadie en todo el mundo que pueda apropiarse del amor que usted tiene para Él. ¿Por qué? ¿Porque quiere que todas las personas del mundo le amen a usted? No puede amar a Jesús por mí, y yo no puedo amar a Jesús por usted. No puede adorarlo por mí, ni yo ocupar su lugar en la adoración a Dios. María fue una mujer muy sabia que escogió pasar un precioso tiempo a los pies de Jesús, en vez de afanarse en las actividades del mundo. De esa manera demostró un genuino amor e interés por los asuntos del reino. Lo más importante en su vida y la mía es tener una comunión con la persona de Jesucristo. Y, amable oyente, quiero desafiarle. No me importa lo ocupado que está. Quiero desafiarle a reevaluar cómo gasta su tiempo. Y hágase la siguiente pregunta. ¿Quién en todo el mundo es personalmente más importante para usted que Jesús? ¿Quién puede hacer más por usted que Jesús? Nadie. Es por eso que debemos escoger dedicar tiempo para estar con Jesús, pues sólo así podremos tener comunión con el Señor. Y hoy le desafío a evaluar su estilo de vida y el tiempo que dedica para sus actividades. Hágase la siguiente pregunta. ¿Acaso no amamos lo suficiente a Cristo como para darle nuestro mejor tiempo? ¿Acaso no le queremos lo suficiente como para darle la prioridad en nuestra vida? Quizás algunos de los que hoy me escuchan aún no han recibido a Jesucristo como su Salvador personal. Si ese es su caso, puedo asegurarle que nada de lo que hoy he compartido funcionará en su vida. Seguirá viviendo de la misma manera desordenada que lo ha hecho hasta este momento, y es por eso que deseo invitarle a que dé ese paso de fe y reciba el regalo de la vida eterna que solo Dios puede darnos. Le invito a que reconozca sus pecados y que acepte a Jesucristo por fe como su único Salvador personal. Pídale que perdone sus faltas y pecados y reconozca que su muerte en la cruz fue suficiente para pagar la deuda que tenía como consecuencia de sus desobediencias. Rinda su vida ante él y pídale que venga a morar en su corazón para que así pueda llegar a tener comunión con el Señor. Si por el contrario, decide no recibir a Cristo como Señor y Salvador de su vida, puedo asegurarle que al morir pasará la eternidad en el infierno. Puede que no sepamos con certeza todos los detalles de ese lugar, pero si tan solo fuera un lugar donde las personas pasaran la eternidad separados del amor de Dios, vale la pena dar ese paso de fe hoy y aceptar la salvación que nos ofrece. Y si usted ya es cristiano, entonces le invito a que examine su vida. Tome tiempo para evaluar su manera de vivir y poder así determinar qué es lo que debe poner a un lado con tal de tener comunión con Cristo.
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6: ¿Por qué será que nosotros, los cristianos, nos preocupamos y angustiamos tanto que hasta perdemos el equilibrio sobre cosas muy sencillas en la vida? Quiero decir, todos tenemos necesidades. Es la ley de la vida. Pero, ¿nos ha fallado alguna vez el Señor Jesucristo? Puede que no siempre nos haya dado lo que pedimos o que no nos haya contestado según nuestro tiempo. Pero, ¿Jesucristo le ha fallado alguna vez? ¿Alguna vez le ha dicho, yo no creo que pueda manejar esto? O, mira, esto es demasiado para mí. O, ¿le ha contestado a su oración diciendo, este es un problema que simplemente no tiene solución? Mire, amable oyente, nuestro Dios es más que suficiente para satisfacer cada una de nuestras necesidades. Y Jesucristo, que es nuestro Salvador personal, no es solo eso. Es también nuestro pastor, nuestro Señor, nuestra vida y nuestro amigo. Él es omnisciente, omnipotente, omnipresente y por lo tanto, no puedo pensar en ningún problema que traigamos ante Él y que no pueda resolverlo. Él es más que poderoso, suficiente, amoroso, siempre atento y listo para proporcionarnos exactamente lo que necesitamos y en el momento que necesitemos.
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6: ¿Cuál considera usted que es la necesidad más grande que existe en la vida del creyente? Puede que algunos piensen en la oración al hacerle esa pregunta. Otros responderán que es la lectura de la Biblia, o el servicio, o el hacer uso de los dones espirituales que el Señor nos ha dado, o quizás el tiempo de adoración. Todas esas son respuestas correctas, pero la Biblia nos enseña cuál es la necesidad más grande que tiene el cristiano. Escuchen con atención lo que nos declara acerca de este asunto en Lucas 10, versículos 38 al 42. Aconteció que yendo de camino entró en una aldea y una mujer llamada Marta le recibió en su casa. Esta tenía una hermana que se llamaba María, la cual, sentándose a los pies de Jesús, oía su palabra. Pero Marta se preocupaba con muchos quehaceres y acercándose dijo, «Señor, ¿no te da cuidado que mi hermana me deje servir sola? Dile, pues, que me ayude». Respondiendo, Jesús le dijo, «Marta, Marta, afanada y turbada estás con muchas cosas, pero solo una cosa es necesaria, y María ha escogido la buena parte, la cual no le será quitada». Podemos entonces afirmar que, de acuerdo a las enseñanzas de la Biblia, la necesidad más grande que tiene el cristiano es la de tener comunión con Jesucristo. Nada es más importante que ese aspecto. Nada puede compararse con la comunión que podemos llegar a tener con nuestro Padre Celestial. Este pasaje que acabamos de leer es un buen ejemplo de lo mucho que necesitamos la comunión con nuestro Dios. El primer aspecto que podemos resaltar en relación a este tema es que cada creyente debe sentir el deseo de tener comunión con el Señor. ¿A qué nos referimos cuando hablamos de comunión o compañerismo? Nos referimos a la unidad que llegamos a tener con la otra persona, al interés mutuo que tenemos con ella. Puede que sea un interés mutuo en relación a nuestras creencias, a lo que hemos vivido, a los aspectos más importantes de nuestra vida. Y sabemos que mientras más tiempo dediquemos para tener comunión con Jesús, más íntima y personal viene a ser la relación que tenemos con Él. ¿Por qué debemos entonces sentir un gran deseo de tener comunión con Jesús? En primer lugar, porque Él es el Hijo de Dios. Fue Jesús quien vino a este mundo a morir en la cruz por nuestros pecados para que pudiéramos ser salvos. Es Él también quien mora en el corazón de cada creyente por medio de su Espíritu Santo y quien intercede por cada uno de sus seguidores mientras prepara lugar para nosotros en el cielo. La única manera en la que podremos tener comunión con Jesucristo es si ya le hemos recibido como Señor y Salvador de nuestra vida. No podremos tener comunión con Él si no le hemos aceptado como nuestro Salvador. Es al dar ese paso de fe que rendimos nuestra vida ante Dios y comenzamos a tener una relación personal con Él por medio de Cristo. La Biblia nos declara que antes de recibirle, vivimos separados de nuestro Padre Celestial como consecuencia de nuestras faltas y pecados. Puede que podamos tener compañerismo con otras personas, pero para poder tener comunión con Jesucristo, primero debemos aceptar que somos salvos por medio de la fe en la obra expiatoria que hizo en la cruz del Calvario. Leamos también lo que nos dice en 1 Juan 1, versículos 3 y 6 en relación a la comunión con el Señor. Lo que hemos visto y oído, eso os anunciamos, para que también vosotros tengáis comunión con nosotros, y nuestra comunión verdaderamente es con el Padre y con su Hijo Jesucristo. Si decimos que tenemos comunión con Él y andamos en tinieblas, mentimos y no practicamos la verdad. La razón por la que Jesús se detuvo en varias ocasiones en la aldea de Betania fue porque deseaba tener comunión con sus amigos que ahí vivían. Casi siempre Lázaro y sus hermanas le invitaban a comer en su casa, pero el propósito de su visita era el de tener compañerismo con ellos. Y de igual manera podemos afirmar que Jesús desea tener comunión con cada uno de nosotros. Es importante que nos demos cuenta que la comunión con Cristo es el aspecto más importante en la vida del cristiano. Sin importar la manera en la que decida hacerlo, ya sea escuchando al Señor en silencio durante su tiempo devocional o leyendo la Biblia, o mientras le sirve, lo importante es reconocer la importancia que tiene la comunión con Cristo en la vida de cada creyente. También debemos resaltar el hecho de que al desear tener comunión con Cristo, tendremos que poner a un lado otros aspectos de nuestra vida. Eso es lo que nos enseña en el pasaje que leímos al comienzo de esta predicación. Eso fue lo que hizo María, la hermana más joven, al escoger tener comunión con Jesús en vez de emplear su tiempo en los quehaceres de la casa. Leamos nuevamente Lucas 10:42. Pero solo una cosa es necesaria, y María ha escogido la buena parte, la cual no le será quitada. María estaba sentada a los pies de Jesús mientras le escuchaba hablar. Nadie la puso en ese lugar. Esa fue una elección que ella hizo. Ella escogió dedicar tiempo para tener comunión con el Señor. Y al hacer eso no solo le escuchó, sino que también aprendió y demostró lo mucho que le amaba. ¿Qué hizo al sentarse a los pies del Maestro? Escuchó, aprendió y amó. Tres aspectos que son muy importantes si en verdad deseamos tener comunión con Cristo. María tuvo que poner a un lado el servicio para poder tener comunión con el Señor. Puede que para algunos esto no parezca algo justo, pues su hermana Marta tuvo que ocuparse de servir a los demás. Pero aún el mismo Señor nos dice que María escogió lo que era mejor, pues supo poner a un lado sus otras responsabilidades para tener comunión con Él. Y sabemos que tanto en el hogar como en el lugar donde trabajamos, siempre habrá algo que hacer, sobre todo si deseamos hacerlo con excelencia y no nos conformamos con tan solo hacer lo que se espera de nosotros, sino que deseamos sobresalir en lo que hacemos. Ya sea que usted sea ama de casa, o que tenga su propio negocio, o que aún sea un estudiante, o que ya se haya retirado, de igual manera siempre encontrará algo que debe hacer. A cualquier edad, nos enfrentaremos con el reto de tener que poner a un lado algunas actividades para así poder tener tiempo a solas con Jesús y disfrutar de la comunión que nos permite tener con Él. María fue una mujer muy sabia que escogió pasar un precioso tiempo a los pies de Jesús en vez de afanarse en las actividades del mundo. De esa manera demostró un genuino amor e interés por los asuntos del reino. Lo primero que mencionamos en este mensaje es que el deseo más grande de la vida de cada cristiano debe ser el tener comunión con Cristo. En segundo lugar, también afirmamos que tendremos que dejar a un lado algunas cosas si en verdad deseamos dedicar tiempo para estar en comunión con Él. Y en tercer lugar, podemos declarar que muchos no comprenderán el deseo que tenemos de vivir en comunión con nuestro Señor. Eso es exactamente lo que sucede en el pasaje que leímos al comienzo del mensaje. María se hallaba sentada a los pies de Jesús, mientras le escuchaba, aprendía y le amaba. Leamos nuevamente Lucas 10:40. Pero Marta se preocupaba con muchos quehaceres y acercándose dijo, «Señor, ¿No te da cuidado que mi hermana me deje servir sola? Dile, pues, que me ayude. De acuerdo a su época, el lugar de María no era estar sentada a los pies de Jesús, sino ayudar a su hermana Marta a servir a los invitados. Pero ella no se preocupaba por lo que los demás pensaran, sino que solo tenía puesta su mirada en Jesús. Ahora, tal vez usted diga, bueno, si yo hubiera sido una de esas mujeres, francamente, María debía haber estado ayudando. Hay gente con ese temperamento. Se levantan y hacen que las cosas pasen. ¿Qué estás haciendo ahí sentada hablando con Jesús? Bueno, lo entiendo. Y Jesús lo entendió. Él no dijo que era lo correcto. Como tal, él no reprende a Marta cuando le dice, Marta, Marta, sino que dice, María hizo una elección y escogió lo mejor. Todas estas otras cosas son importantes. Algunas son necesarias en la vida. Jesús de ninguna manera estaba desacreditando el trabajo duro que Marta había hecho para preparar esa comida. Estoy seguro de que era muy agradecido y que en su oración y acción de gracias al Padre por la comida, sin duda mencionaría siempre su nombre y expresaría su gratitud. Pero aquí está la diferencia entre estas dos mujeres. Yo creo que María entendía mejor a Jesús que Marta. Creo que de alguna manera María comprendía que Jesús no solo venía a comer, sino a compartir. Ahora, para Marta, la gran necesidad era, alimenta a este hombre. Para María era, ama a este hombre. Había una diferencia entre estas dos mujeres. Tenían un temperamento diferente. Marta era, levántate y dale. Era del tipo, vamos a hacerlo ya. No hay nada malo con eso. María era probablemente más tranquila y relajada. Fue la segunda en salir a recibir a Jesús. De hecho, se quedó en la casa cuando Marta salió al encuentro de Jesús cuando Lázaro murió. Ella estaba en la casa. Ella sale a su encuentro más tarde. Ya ven, aquí está la diferencia. No es que trabajar sea peor que adorar. Es que hay que tener ambas cosas. Y cuando Jesús llegó, María sabía de alguna manera que lo más importante en su vida en ese momento era sentarse a sus pies, escucharlo, aprender de él y responderle con amor. Si pasamos tiempo con Dios, como nos conviene, vamos a tener que dejar algunas cosas sin hacer. Y en algún momento vamos a ser malentendidos por otras personas que dirán, bueno, yo no lo entiendo, simplemente se sienta a leer la Biblia. Puede que sus amigos lo llamen y le digan, vamos a hacer tal y tal cosa. Y usted le responda, bueno, esta noche creo que me voy a quedar en casa y simplemente voy a pasar un buen tiempo con el Señor. ¿Pero puedes tener tiempo con el Señor mañana? No, solo quiero estar tranquilo y estar un tiempo con Dios. ¿Cómo que pasar tiempo con Él? ¿Por qué no puedes salir y luego volver? No, yo solo. Como ve, algunas personas nunca lo van a entender. Otro aspecto que deseo resaltar en relación a este pasaje es que al negarnos a tener comunión con Cristo, sufriremos graves consecuencias. La Escritura dice en el versículo 40 que Marta estaba distraída. Eso significa que ella estaba sobrecargada. Iba de un lado para otro. Ella quería tener todo listo sobre la mesa y estar segura de que todos quedaran contentos. La carne debía estar aquí, los vegetales allí y la bebida por allá. Todo debía estar simplemente perfecto. Es por eso que Jesús le dice que estaba distraída con toda esa preparación. Entonces el Señor le dijo, Marta, Marta, estás preocupada, estás turbada con muchas cosas, estás preocupada y molesta. Esto es lo que sucede cuando quitamos nuestros ojos del Señor. Nos preocupamos y molestamos. Mire, esto es lo que quiero que veamos. Aquí está la razón de que esto suceda. Cuando tenemos comunión con Cristo, ¿cuál es nuestro objetivo? Es Él. El tiempo que pasamos en comunión con el Señor es el tiempo en que Dios nos afirma, corrige y afina nuestro enfoque, porque sabe que vamos a un mundo que es difícil de vivir, muy pesado de vivir, un mundo que está lleno de tentaciones, pruebas y dificultades, así que en nuestro tiempo de comunión con Cristo es donde somos afirmados y se corrige nuestro enfoque en Él. De esta forma, cuando le servimos, ¿qué sucede? Nuestro enfoque está todavía en Jesús. Sin embargo, cuando pongo mi atención fuera de él y empiezo a mirar las circunstancias, es cuando comienzo a preocuparme, me molesto, me trastorno y me impaciento. Lo que pasa es que, cuando nosotros tenemos el tiempo adecuado con Dios, las cosas que normalmente nos molestan, no nos molestan más. Las cosas que normalmente nos trastornan, no nos trastornan. ¿Por qué? Porque estamos bien afirmados, estamos bien enfocados. Sabemos que Él está en nuestra vida, que trabaja en nosotros.

0: porque me he permitido estar demasiado ocupado como para pasar tiempo enfocándome y afirmándome donde debería. He estado muy ocupado para pasar tiempo con Dios. Jesús le dijo, Marta, Marta, estás tan preocupada y molesta por tantas cosas. Todas estas cosas no son tan importantes. Me pregunto, ¿cuántas veces Dios nos ha dicho esto y nunca lo hemos oído? Charles, Charles, estás tan molesto y preocupado por muchas cosas. Estás tan distraído yendo de acá para allá. Estas no son las cosas más importantes. Lo más importante es solo la comunión conmigo. Solo quiero amarte y quiero que me ames a cambio. Por lo tanto, lo más importante no es la predicación. No es pastorear una iglesia, no es estar haciendo todas esas cosas que piensas que son tan importantes. Lo más importante es simplemente que me dejes amarte y que tú me ames a cambio. ¿Cuántas veces Él nos ha dicho eso y nosotros vamos tan rápido que nos entró por un oído y salió por el otro? Estamos tan involucrados en tantas cosas que no podríamos siquiera escucharlo o darnos cuenta de que nos habla. Lo más importante en su vida y la mía, es tener una comunión con la persona de Jesucristo. Y, amable oyente, quiero desafiarle. No me importa lo ocupado que está. Quiero desafiarle a reevaluar cómo gasta su tiempo. Y hágase la siguiente pregunta. ¿Quién en todo el mundo es personalmente más importante para usted que Jesús? ¿Quién puede hacer más por usted que Jesús? Nadie. Es por eso que debemos escoger dedicar tiempo para estar con Jesús, pues sólo así podremos tener comunión con el Señor. Y hoy le desafío a evaluar su estilo de vida y el tiempo que dedica para sus actividades. Hágase la siguiente pregunta. ¿Acaso no amamos lo suficiente a Cristo como para darle nuestro mejor tiempo? ¿Acaso no le queremos lo suficiente como para darle la prioridad en nuestra vida? Marta había perdido su gozo y su paz. Quizás había perdido el gozo que sentía en lo que le gustaba hacer, que quizás era servir a los demás. ¿Por qué había sucedido eso? ¿Por qué había tergiversado sus prioridades? Y esa es la razón por la que en muchas ocasiones perdemos el gozo, la paz y el contentamiento. Porque estamos tan ocupados sirviendo a nuestro Señor que no tenemos tiempo para estar a solas con Él. Quizás algunos de los que hoy me escuchan aún no han recibido a Jesucristo como su Salvador personal. Si ese es su caso, puedo asegurarle que nada de lo que hoy he compartido funcionará en su vida. Seguirá viviendo de la misma manera desordenada que lo ha hecho hasta este momento, y es por eso que deseo invitarle a que dé ese paso de fe y reciba el regalo de la vida eterna que solo Dios puede darnos. Le invito a que reconozca sus pecados y que acepte a Jesucristo por fe como su único Salvador personal. Pídale que perdone sus faltas y pecados y reconozca que su muerte en la cruz fue suficiente para pagar la deuda que tenía como consecuencia de sus desobediencias. Rinda su vida ante Él y pídale que venga a morar en su corazón para que así pueda llegar a tener comunión con el Señor. Si por el contrario decide no recibir a Cristo como Señor y Salvador de su vida, puedo asegurarle que al morir pasará la eternidad en el infierno. Puede que no sepamos con certeza todos los detalles de ese lugar, pero si tan solo fuera un lugar donde las personas pasaran la eternidad separados del amor de Dios, vale la pena dar ese paso de fe hoy y aceptar la salvación que nos ofrece. Y si usted ya es cristiano, entonces le invito a que examine su vida. Tome tiempo para evaluar su manera de vivir y poder así determinar qué es lo que debe poner a un lado con tal de tener comunión con Cristo. Oremos. Padre, te agradecemos por todo lo que nos has dado. Gracias por amarnos incondicionalmente. Gracias porque tu amor va más allá que nuestro entendimiento y nuestra comprensión. Te suplico que lleves este mensaje al corazón de todos los que lo han escuchado para que puedan ponerlo en práctica en su diario vivir. Permite que este mensaje pueda llevar fruto en nuestra vida, frutos que te glorifiquen. Todo esto te lo pedimos en el nombre de tu Hijo amado Jesucristo. Amén.
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3: Una oyente desde California nos dice así: gracias doy a Dios por la sabiduría que usan para consolar nuestras aflicciones. La revista En Contacto ha sido también de mucha bendición para mi vida. Me ha enseñado que una fe probada trae valentía y determinación en los momentos decisivos. Una vez más, agradezco su precioso respaldo y oraciones. Eso me mantiene en pie. También desde California recibimos este testimonio. Pastor Stanley, que Dios le bendiga, al igual que a todo el equipo de En Contacto. Gracias a Dios por su fidelidad para mí y todos los que acudimos a usted por nuestras necesidades y porque vamos aprendiendo tanto por medio de sus mensajes y toda la sabiduría que nuestro Dios le ha dado. Por medio de sus enseñanzas, Dios fortalece mi fe. Ustedes están en mis oraciones. Desde Humacao, Puerto Rico, nos llegan estas palabras. Doy gracias a Dios por su ministerio, porque ha sido de bendición en mi vida. En los momentos más difíciles han sido mi esperanza y mi fortaleza. Muchas gracias. Le damos gracias a Dios que ha usado a Ministerios en Contacto para llevar su palabra de una forma clara y sencilla a cada persona que escucha el programa. Gracias a todos los oyentes que nos escriben, y les animamos a que lo continúen haciendo y compartan con nosotros lo que Dios está realizando en sus vidas.
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3: A veces en los momentos difíciles, cuando he estado frente a una situación que no sabía cómo resolver, el Señor me ha dado una percepción muy clara en cuanto a lo que debía hacer con exactitud, diciéndome lo siguiente: ¿vas a creer en lo que ves y lo que escuchas? ¿O vas a creer en lo que digo? Amable oyente, eso me ha llevado de inmediato a arrodillarme y a decir: bien, Señor, esto es lo que veo y tiene muy mal aspecto y lo que escucho parece realmente malo. Sin embargo, Señor, no importa lo que vea y lo que escuche, voy a creer en ti. Ahí es donde nuestra fe comienza a dispararse hacia el cielo.
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3: ¿Espera usted hasta que el Señor le muestre lo que debe hacer antes de dar un paso? ¿Será que buscamos la dirección de Dios cada vez que enfrentamos una situación difícil en nuestra vida? Sea lo que sea, Dios quiere darnos dirección en nuestra vida.
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3: ¿Por qué creen que en ocasiones nos cuesta trabajo discernir entre lo que es bueno y lo que es mejor para nuestra vida? ¿Por qué es que nos dejamos engañar tan fácilmente por lo que vemos o por lo que escuchamos, en vez de poner nuestra mirada en lo que es verdadero? ¿Por qué es que nos quejamos tanto de no saber si la voz que hemos escuchado viene de Dios, a pesar de que ya somos creyentes en Cristo? En otras palabras, ¿por qué nos cuesta tanto trabajo distinguir entre nuestros propios deseos y lo que nuestro Padre Celestial nos ha revelado? Lo mismo se aplica para esas ocasiones en las que las personas se acercan a nosotros, nos cuentan sus problemas y no podemos discernir la mejor manera en la que podemos ayudarlos. No nos damos cuenta que lo que esa persona herida necesita es que le escuchemos y que intercedamos por ella en oración. ¿Por qué creen que en ocasiones no apreciamos lo que realmente tiene valor en nuestra vida? Sencillamente porque carecemos de discernimiento espiritual. Y es precisamente de ese tema que deseo hablarles hoy. Les invito a que abran su Biblia en el pasaje que se encuentra en Filipenses capítulo 1, para que leamos los versículos 8 al 11. El mensaje principal de esa carta que Pablo escribió a esa iglesia es de ánimo y gozo. Escuchen con atención lo que nos declara en Filipenses 1, versículos 8 al 11. Porque Dios me es testigo de cómo os amo a todos vosotros con el entrañable amor de Jesucristo. Y esto pido en oración, que vuestro amor abunde aún más y más en ciencia y en todo conocimiento, para que aprobéis lo mejor, a fin de que seáis sinceros e irreprensibles para el día de Cristo, llenos de frutos de justicia que son por medio de Jesucristo, para gloria y alabanza de Dios. No sólo resalta el entrañable amor que sentía hacia ellos, sino que también les dice que oraba por ellos, que era lo que pedía en sus oraciones, que el amor de esos creyentes abundara cada día más y más en ciencia y en conocimiento. La mayoría de las personas piensan que el amor es un sentimiento. Pero eso no es lo que las Sagradas Escrituras nos enseñan acerca del amor. En la Biblia, el amor está más relacionado con el conocimiento que con los sentimientos, es decir, que para que una persona pueda amar a otra, debe antes conocerla. Es importante que exista ese deseo de conocer más a la persona que amamos, que podamos darnos cuenta de cuáles son sus gustos, qué es lo que le desagrada y de todo lo que esté relacionado con esa persona. Ahora bien, ¿a qué nos referimos cuando hablamos del discernimiento espiritual? Nos referimos a esa cualidad o capacidad que todo ser humano debe tener en su interior, es esa cualidad que nos permite juzgarlo todo correctamente, es la habilidad que necesitamos para verlo todo tal y como es y no como parece ser, es lo que nos permite distinguir entre lo bueno y lo malo, entre lo que está correcto y lo que es incorrecto, entre lo que es sabio y lo que es insensato. Es la característica que nos permite ver aún aquello que está escondido para que podamos comprender lo que realmente sucede en nuestra vida. Existen tres diferentes términos en griego que se usan para hablar del discernimiento. En ocasiones se refiere a un halago, Otras veces nos habla del juicio, y el tercer término se refiere al discernimiento como tal. Las veces que se usa el término que está relacionado con el juicio, se refiere al juicio que debemos hacer para distinguir entre lo que es bueno y lo que es malo. Es decir, se trata del análisis que debemos hacer para determinar si lo que está ante nosotros es real o no. Hay algunas personas que creen poder discernir entre lo que es real o no. Piensan que esa característica está presente en todo momento en su vida. No se dan cuenta que el discernimiento espiritual viene como resultado de varias cosas. No comprenden que viene de Dios, quien lo ofrece como regalo a cada uno de sus hijos. La realidad es que nuestro Padre Celestial desea que podamos hacer uso del discernimiento espiritual que nos ha dado, con el propósito de protegernos. Y lo único que nos pide que hagamos es que estemos dispuestos a ejercitar ese discernimiento y a desarrollarlo en nuestra vida cristiana. ¿Por qué es importante que tengamos un espíritu de discernimiento? Porque es la única manera en la que podremos vivir en la voluntad de Dios. Solo así podremos juzgar correctamente lo que está ante nosotros y decidir qué es lo que el Señor espera que hagamos. Y recuerden que Él nos ha llamado a vivir en su voluntad, pues así podremos disfrutar de la perfecta paz que nos ha dado. Es al mantenernos en sus caminos que podemos hacer uso del gozo, la paz y el contentamiento que solo Dios puede darnos. Hay personas que dicen no hacer la voluntad de Dios porque no la conocen. ¿Acaso creen que el Señor los dejaría a la deriva en este mundo? Dicen haber orado para que les mostrara su voluntad, pero a pesar de eso no han recibido respuesta alguna, o al menos eso es lo que ellos creen. Estoy convencido de que, de una manera u otra, el Señor les ha mostrado su voluntad, pues de esa forma le glorificamos y le honramos. ¿Cómo podemos llegar a conocer la voluntad de Dios si no tenemos el discernimiento necesario para distinguir entre lo que es bueno o es malo? Para que podamos conocer la voluntad de Dios, tenemos que ser capaces de discernir su mente. Es importante que estemos atentos para así escuchar lo que desea revelarnos en relación a ese aspecto específico por el que le hemos pedido. Esto es algo que se aplica para todas las decisiones que debemos tomar en nuestra vida, es decir, las decisiones que tomamos en relación con nuestros hijos, con las finanzas o con nuestras amistades. ¿Saben lo que ocurrirá si no tenemos un espíritu de discernimiento? Sencillamente nos dejaremos llevar por la apariencia y no evaluaremos lo que sucede a la luz de las enseñanzas de la Biblia. Lo veremos todo desde nuestro punto de vista y no desde la perspectiva de nuestro Padre Celestial. El segundo aspecto que deseo destacar hoy es cuán esencial es el discernimiento espiritual para la vida del cristiano. Esta es una de las preguntas que usted se puede hacer para distinguir entre la verdad y el error. El mundo de hoy se caracteriza por tener un volumen de información muy amplio. Esta información nos llega por medio de los periódicos, la televisión, el Internet, entre otros medios. Es absolutamente peligroso sentarse ante la televisión o escuchar la radio o simplemente ir a la iglesia con la mente abierta y pensar que todo lo que escucha es verdadero, ya que necesitaría ser lo suficientemente sabio como para darse cuenta que no toda la información recibida es verdadera. Amable oyente, Dios nos quiere dar discernimiento espiritual para que aprendamos a discernir entre lo bueno y lo malo. Muchos padres dejan a sus hijos ir al cine porque han visto en los anuncios muchísimas personas diciendo que en la película todo es felicidad, que está entretenida y que es una película espectacular. Entonces sus hijos comienzan a pedirles que les deje ir al cine, pues sus amigos ya han ido y les han dicho que la película está muy buena. Y usted los deja ir. Sin embargo, le recomiendo que nunca deje de hacerse esta pregunta. ¿Cuál es el verdadero mensaje de la película? ¿Qué se esconde realmente detrás de esa aparente espectacularidad? ¿Es el mensaje de la película realmente puro o está mezclado con algo más? Cuando nos hacemos estas preguntas es que descubrimos que no existe tal pureza y que el verdadero mensaje de esa película está muy lejos de la verdad. Mire, los niños no pueden darse cuenta de estas sutilezas. Como tampoco los jóvenes muchas veces pueden percibir que detrás de una aparente verdad puede haber un gran error, y el mismo problema lo encontramos en muchos adultos. Es por eso que, cuando alguien nos dice algo, debemos distinguir para determinar si nos ha dicho la verdad o no. Necesitamos tener discernimiento espiritual para escuchar ambos mensajes, porque en ocasiones las personas suelen enviar dos mensajes, uno verbal que es evidente y otro que ellos no nos dicen, pero nos lo presentan de una manera sutilmente disfrazada. Esto no significa que vayamos por el mundo sospechando de todos. Lo que quiero decir es que si no tiene discernimiento espiritual, corre el riesgo de ser engañado de muchas formas, pero si lo tuviéramos, pudiéramos considerarnos con un sexto sentido, capaz de escuchar la verdad incluso donde no existan palabras. El tercer aspecto que deseo mencionar es que necesitamos discernimiento espiritual para que no seamos engañados por el pecado. El pecado es siempre, por su propia naturaleza, un engañador. Es decir, el pecado siempre trabaja sobre la base del engaño. ¿Qué le quiso decir Satanás a Eva? Ciertamente, no morirás. Y además de eso, come este fruto y serás como Dios para conocer la diferencia entre el bien y el mal. Bueno, parte de eso era verdad. Ciertamente sabrían algo. Pero miren el efecto devastador de todo eso. Por eso el pecado por naturaleza es un engañador. Entonces, ¿cómo se disfraza el pecado por lo general? Como algo brillante y deslumbrante. ¿Cómo suena el pecado generalmente? Suena muy bien. Así que si suena bien, y se ve bien, y me hace sentir bien, entonces debe estar bien. Ahora bien, hay cosas que no están mal. Algunas cosas no son pecaminosas, pero simplemente no son la voluntad de Dios. Simplemente no son lo mejor. Simplemente no es lo que Dios quiere para usted. Y por lo tanto, si toma decisiones solamente sobre la base del bien y del mal, entonces va a tomar algunas decisiones en la vida que se van a volver en su contra. Porque algunas cosas pueden no ser malas, pero son poco prudentes. Pueden ser sabias en el futuro, pero no en este momento. Si se adelanta a Dios, si le pasa por delante, va a salirse de su voluntad. Y por eso necesitamos discernimiento espiritual, porque el pecado es muy, muy engañoso. Alguien pudiera decir, pero bueno, siempre he sentido que de alguna manera, si se ve bien y suena bien y se siente bien, y no hay un versículo de la Biblia que me diga que no debo comprar esto o lo otro, entonces, ¿por qué no puedo hacerlo? Si usted tiene discernimiento espiritual, Dios le mostrará qué comprar o qué no comprar. En otras palabras, las Escrituras no le van a decir sobre cada cosa específica. Dios quiere que seamos lo suficientemente maduros espiritualmente para que tengamos buen juicio, para que juzguemos sabiamente. Y así, cuando lo hacemos, nos protegemos de gastar en lo que no debemos, de tener relaciones en las que no deberíamos estar metidos, y usted puede seguir añadiendo a la lista. Dios quiere que seamos capaces de detectar lo que es pecaminoso, lo que es engañoso. Y a veces no lo hacemos, y no lo hacemos porque no queremos. En otras palabras, nos gusta lo que vemos, lo que sentimos, lo que tocamos, lo que oímos. La pregunta es, ¿encaja eso con quien soy en Cristo? ¿Es la voluntad de Dios? ¿Es el plan de Dios para mi vida en este momento? Lo que tenemos que decirnos es esto. Vamos a levantar la tapa y mirar dentro. Vamos a quitar las cortinas y ver cómo es realmente, porque esto es lo que el pecado nunca indica. El pecado siempre da la apariencia de que es bueno, pero el pecado no señala a las consecuencias. El pecado nunca dice, si haces esto o lo otro, esto es lo que puedes esperar. El pecado es un engaño, Satanás es un engañador. Necesitamos un espíritu de discernimiento para reconocer la diferencia entre el bien y el mal, lo correcto y lo incorrecto, lo que es bueno y lo que es mejor, cuál es la voluntad de Dios y lo que es el placer que deseo en mi corazón. Así que lo que usted tiene que preguntarse es esto. ¿Tengo suficiente discernimiento para tomar decisiones sabias en la vida? ¿Estoy tomando decisiones en base a la cantidad de dinero que tengo? ¿Tomo decisiones en función de si voy a tener la aprobación de alguien o no, o si voy a ser rechazado? ¿O es sobre la base de un juicio piadoso y sabio que está en consonancia con la palabra viva de Dios? Por eso Dios nos dio discernimiento para protegernos. Esa es una de las razones. Para protegernos de echar a perder nuestra vida, de colocarnos nosotros mismos en una posición en la que vamos a sufrir, ser heridos, sentir dolor y todas las cosas que van con la desobediencia. Pero también es esencial, porque como hemos dicho una y otra vez, y quiero que recuerden, porque no todos estamos en el mismo lugar. Un espíritu de discernimiento nos ayuda a elegir entre lo que es bueno y lo que es mejor. Puedo echar un vistazo a mi propia vida y pensar en la cantidad de veces que he visto ese principio. Cuando algo bueno viene y mi primera impresión es, ¡vaya, eso es fantástico! A medida que reflexiono y pienso en ello, es como si algo dentro de mí me dijera, ¡espera! ¿Es la voluntad de Dios o es solo bueno? Lo mejor está a la vuelta de la esquina. Si esperas, ¿vas a conseguir algo mejor? Podría darle todo tipo de ilustraciones y permítame decirle algo. Son tan buenas que no quiero que piensen que estoy presumiendo, así que no se las voy a decir, pero le puedo decir este principio. Este principio es tan absolutamente esencial que cuando algo bueno venga, asegúrese de que tiene discernimiento espiritual y de que Dios le está diciendo, esto viene de mí, y no lo tome solo porque es bueno. Ahora aquí está el problema. El problema es que si se ve bien, y es lo que usted quiere, o al menos es lo que usted cree que quiere, y está convencido de que es lo que quiere, si se ve bien, y cuando usted revisa su lista de criterios coincide con todos, y además de eso, y este es el factor decisivo, pudiera ser su última oportunidad. ¿Sabe qué? Dios nunca dice, será mejor que lo obtengas porque podría ser tu última oportunidad. Mire, pienso en todos los solteros que después de una cierta edad, y no voy a decir cuál, a veces, sobre todo lo he notado en personas de 30 años, empiezan a desesperarse. Permítame decirle algo. Usted no tiene que desesperarse. Dios sabe exactamente la edad que usted tiene. Y puede ser que usted no esté casado porque Dios no le ha enviado a la persona adecuada. Eso no tiene nada que ver con su edad. Si usted se casa a los 30, 40, 50, 60, 70, la que sea, la cuestión es esta. ¿Cuál es la voluntad de Dios? ¿Cuál es su plan para usted? Si usted comienza a evaluar las cosas sobre la base de si esa puede ser su última oportunidad o el tiempo se está acabando, ¿sabe lo que va a hacer? Va a tomar una decisión sin discernimiento espiritual. El discernimiento espiritual es la manera en que Dios le protege de tomar la decisión equivocada y en especial sobre la base de criterios equivocados. Eso no es lo que Dios quiere. La pregunta está, ¿cuál es la voluntad de Dios? ¿Cuál es el propósito de Dios? Oremos. Padre, te suplicamos que este mensaje llegue al corazón de cada persona que lo ha escuchado. Permite que puedan ser lo suficientemente sabios para obedecer tu voz y así hacer tu voluntad, sin importar lo que les has revelado, ya sea el ser salvos o ser bautizados o comenzar a leer la Biblia o sostener monetariamente algún ministerio, que de igual manera puedan obedecerte. Guíales para que puedan aprender a usar el discernimiento espiritual que les has dado y dales el valor que necesitan para hacer lo que les has declarado. Todo esto te lo pedimos en el nombre de tu Hijo amado Jesucristo. Amén.
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3: A menudo las experiencias espirituales más grandes que Dios nos da, sus mayores bendiciones, vienen como resultado de nuestra voluntad de hacer algo que parece ser insignificante y sin importancia. Por eso, permítame preguntarle, ¿qué es lo que Dios le ha pedido que haga y que aparentemente es algo muy simple y sin importancia? Es algo que usted podría hacerlo, pero aunque parece sencillo por alguna razón, usted ha racionalizado, se ha disculpado y ha dicho, «Señor, no puedo, no quiero, es demasiado difícil, no estoy seguro de poder hacerlo, tengo que orar al respecto». Amable oyente, cuando Dios le dice algo y usted responde diciendo, «Voy a orar al respecto», no es la respuesta correcta. Decirle, «Bueno, tengo que pedir consejo», tampoco es la respuesta correcta. Cuando Dios le pide algo específico y le dice, «Esto es lo que quiero que hagas», la única respuesta correcta es decirle, «Sí, Señor, sí, a todo lo que Él requiere de nosotros». No estoy diciendo que no pueda orar y pedir a Dios mismo sabiduría para seguir las instrucciones que recibe de Él, pero muchas veces sabemos exactamente lo que Dios nos pide. A veces es muy claro para nosotros. Así que la respuesta correcta es decirle sí y hacer exactamente lo que Él nos pide. Obedecer a Dios en las cosas pequeñas es a menudo la base, el paso inicial para recibir bendiciones más grandes en nuestra vida.
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3: Un espíritu de discernimiento nos ayuda a elegir entre lo que es bueno y lo que es mejor. Pero el pecado, si nos descuidamos, puede engañarnos por influencia de Satanás. Usted debe decidir si quiere ir por la vida con lo bueno o con lo mejor.
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3: ¿Por qué creen que en ocasiones nos cuesta trabajo discernir entre lo que es bueno y lo que es mejor para nuestra vida? En otras palabras, ¿por qué nos cuesta tanto trabajo distinguir entre nuestros propios deseos y lo que nuestro Padre Celestial nos ha revelado? Sencillamente porque carecemos de discernimiento espiritual, y es precisamente de ese tema que deseo hablarles hoy. Ahora bien, ¿a qué nos referimos cuando hablamos del discernimiento espiritual? Nos referimos a esa cualidad o capacidad que todo ser humano debe tener en su interior. Es esa cualidad que nos permite juzgarlo todo correctamente. Es la habilidad que necesitamos para verlo todo tal y como es, y no como parece ser. Es lo que nos permite distinguir entre lo bueno y lo malo, entre lo que está correcto y lo que es incorrecto, entre lo que es sabio y lo que es insensato. Es la característica que nos permite ver aún aquello que está escondido para que podamos comprender lo que realmente sucede en nuestra vida. Busquemos lo que nos declara en 1 Corintios 11, versículos 27 al 29 en relación a este tema del discernimiento. Escuchen la amonestación que Pablo les da a los creyentes de esa iglesia por no celebrar la cena del Señor de la manera apropiada. De manera que cualquiera que comiere este pan o bebiere esta copa del Señor indignamente, será culpado del cuerpo y de la sangre del Señor. Por tanto, pruébese cada uno a sí mismo, y coma así del pan y beba de la copa. Porque el que come y bebe indignamente sin discernir el cuerpo del Señor, juicio come y bebe para sí. Es decir, si no eran lo suficientemente sabios como para poder comprender el propósito de esa celebración, no podían participar de ella de la manera correcta. En el caso de esos creyentes, pareciera como si no tuvieran en cuenta lo que la cena del Señor simbolizaba. Pero también en nuestros tiempos, algunos creyentes podrían cometer el error de participar de esa celebración sin recordar lo que realmente significa. Es a eso a lo que Pablo se refiere en este pasaje. Leamos también lo que nos dice en Hebreos 4:12. Porque la palabra de Dios es viva y eficaz, y más cortante que toda espada de dos filos, y penetra hasta partir el alma y el espíritu, las coyunturas y los tuétanos, y discierne los pensamientos y las intenciones del corazón. Existen tres diferentes términos en griego que se usan para hablar del discernimiento. En ocasiones se refiere a un halago, otras veces nos habla del juicio, y el tercer término se refiere al discernimiento como tal. Las veces que se usa el término que está relacionado con el juicio, se refiere al juicio que debemos hacer para distinguir entre lo que es bueno y lo que es malo. Es decir, se trata del análisis que debemos hacer para determinar si lo que está ante nosotros es real o no. Hay algunas personas que creen poder discernir entre lo que es real o no. Piensan que esa característica está presente en todo momento en su vida. No se dan cuenta que el discernimiento espiritual viene como resultado de varias cosas. No comprenden que viene de Dios, quien lo ofrece como regalo a cada uno de sus hijos. Podemos entonces afirmar que el discernimiento espiritual es un privilegio con el que solo cuentan los cristianos. Solamente los que han recibido a Jesucristo como su Salvador personal reciben ese don que les permite juzgar y distinguir entre lo que es bueno y lo que es malo. Eso no significa que todos los creyentes en Cristo hacen uso de ese don. Algunos se dejan envolver en toda clase de problemas y situaciones, pues no hacen uso del don del discernimiento que el Señor les ha otorgado. Dicen ponerlo todo en las manos de Dios, pero no dedican tiempo para escuchar la respuesta que da a sus oraciones. Creen haber actuado de la mejor manera y haber tomado la mejor decisión, pero la realidad es que nunca consultaron a Dios para saber si eso era parte del plan que tenía para sus vidas. Y en las ocasiones en las que oraron, no estuvieron dispuestos a escuchar la voz de Dios, ni tampoco a obedecerla. Es por eso que en ocasiones toman decisiones insensatas que les hacen caer en las deudas y en errores que les seguirán durante mucho tiempo. Cometen todo tipo de malas decisiones, y la razón principal es por la carencia de discernimiento que tienen, pues no se han apropiado del don que Dios les ha dado para distinguir entre lo que es bueno y lo que es malo. La pregunta que debemos hacernos es esta. ¿Será que buscamos la dirección de Dios cada vez que enfrentamos alguna situación difícil en nuestra vida? ¿Acaso le pedimos que nos guíe antes de tomar cualquier decisión? ¿Espera usted hasta que el Señor le muestre lo que debe hacer antes de dar el siguiente paso? Sea cual sea su situación, puede estar convencido de que Dios ha dado a sus hijos la capacidad de juzgar, de discernir, de tomar decisiones sabias en relación a cada aspecto de su vida. Es muy importante meditar en este tema y recordar lo mucho que necesitamos de ese discernimiento en cada etapa de nuestra existencia. Es por eso que deseo darles algunos ejemplos que demuestran su importancia. ¿Por qué es importante que tengamos un espíritu de discernimiento? Porque es la única manera en la que podremos vivir en la voluntad de Dios. Solo así podremos juzgar correctamente lo que está ante nosotros y decidir qué es lo que el Señor espera que hagamos. Y recuerden que Él nos ha llamado a vivir en su voluntad, pues así podremos disfrutar de la perfecta paz que nos ha dado. Es al mantenernos en sus caminos que podemos hacer uso del gozo, la paz y el contentamiento que solo Dios puede darnos. Otra cosa que pienso que es muy importante es lo siguiente. Necesitamos tener un espíritu de discernimiento para poder distinguir entre el legalismo y la gracia. Primero quiero dar una breve definición de legalismo. Muy breve, pero lo explicaré. El legalismo es esa presión que surge de las preferencias personales. Esta presión se impone a los demás como si fuera un mandato de Dios. Es la imposición de las preferencias personales de una persona sobre usted como si fuera un mandato de Dios. La razón por la que un espíritu de discernimiento es tan importante es porque si las personas no lo tienen, aceptarán todo lo que oyen. Pongámoslo de esta manera. Hay una diferencia entre descubrir lo que Dios dice y leer algo en el texto. Cuando escucha la palabra exégeta, significa que voy a las Escrituras, descubro qué se está diciendo y extraigo lo que Dios dice. Pero soy un exégesis al leer en el texto lo que yo quiero decir. Muchas veces la gente le dirá, bueno, esto es lo que dice la palabra de Dios. Y usted contestará, eso suena un poco raro, yo no recuerdo que dijera eso. Entonces usted irá a leer ese pasaje de las Escrituras y puede decir que han puesto un significado en esa Escritura que no es de Dios. Lo que hacen es tratar de imponer sobre usted sus preferencias personales en una situación particular. Y esto puede ocurrir en casi cualquier área. Es por eso que debemos ser capaces de discernir si eso viene realmente de Dios o no. Debemos preguntarnos, ¿es eso lo que enseña la palabra de Dios o es que alguien está imponiendo sobre mí otra cosa que no es lo que dice el texto? La cuestión es que usted mismo tiene que hacerse la pregunta. Cuando alguien dice, bueno, esto es lo que deberías hacer, acá está lo que Dios dice, ¿sabe lo que usted puede hacer? Usted puede decir, Padre, dame un espíritu de discernimiento para entender cuál es tu voluntad para mi vida. Como se dará cuenta, no se puede proyectar la voluntad de Dios en la vida de alguien más cuando usted no vive la vida de ellos, cuando usted no tiene los antecedentes que ellos tienen. Usted no sabe lo que Dios le está diciendo a esa persona. Tiene que tener mucho cuidado de decirle a alguien algo así. Mire, por ejemplo, algunas veces usted ha escuchado a pastores decir: «Deberías ir a la iglesia el domingo por la mañana, la noche del domingo, la noche del miércoles, y no debes ausentarte si eres un cristiano». Hay momentos en que las personas no pueden hacer eso. Las personas que trabajan y lo hacen fuera de la ciudad no pueden hacer eso. ¿Son ellos menos creyentes porque no asisten el domingo de noche o el miércoles por la noche a causa de su ocupación? No, usted no puede imponerse sobre las personas. Nos encantarían que todos estén cada domingo, pero ¿sabe qué? No pueden. Eso hace que sean menos de lo que somos nosotros. ¿O que sean más espirituales que nosotros? No necesariamente. Pero muchas veces eso es lo que se escucha. Amable oyente, el discernimiento espiritual hace posible que podamos vivir en la gracia de Dios, reconociendo que no será perfecto, que Dios sabe que no somos perfectos. Vamos a cometer errores, vamos a titubear y vamos a pecar en algún momento. ¿Significa eso que no somos salvos? No, no lo es. La mayor parte del tiempo el legalista le dice que, si usted es salvo por la gracia de Dios, nunca debe hacer eso. ¿Nunca debe hacer qué? El legalismo establece unos límites para usted que Dios no ha puesto. La gracia de Dios es el amor de Dios, en el cual Él entiende que somos débiles, humanos y frágiles. Él no quiere que el pecado esté presente en nuestra vida. Eso no es una licencia para pecar. Si pecamos, vamos a ser disciplinados. Ese es un principio de la Escritura. Sin embargo, no existe un principio de la Escritura que diga que si pecamos estamos perdidos. Eso es legalismo puro. Se está imponiendo sobre alguien una doctrina teológica que es absoluta y totalmente falsa, que no se puede probar en la Escritura. Por esta razón, usted no debe caer en esa categoría de legalista. También podemos afirmar que debemos tener un espíritu de discernimiento si deseamos estar convencidos de que hemos escuchado la voz de Dios. No siempre es fácil estar seguros de que es el Señor quien nos ha dicho lo que tenemos que hacer. En ocasiones nos sentiremos tentados para hacer lo que otros nos indiquen o aún lo que nosotros mismos deseamos. Puede que nuestros amigos, después de haber orado por nuestro problema, estén sinceramente convencidos de que tienen la solución perfecta para el mismo. Puede que Dios los use para revelarnos su voluntad, pero debemos estar seguros de que es así. La Biblia nos advierte que debemos ser cuidadosos al tomar nuestras decisiones. Nos dice que debemos ser sabios y hacer uso del discernimiento espiritual que Dios nos ha dado. ¿De qué manera podemos estar convencidos de que hemos escuchado la voz de Dios si no tenemos discernimiento espiritual? ¿Cómo podemos llegar a conocer su voluntad para nuestra vida? Es por eso que debemos ser capaces de distinguir entre lo que el Señor nos indica que hagamos y todas las demás sugerencias que recibiremos de diversas fuentes. Por ejemplo, un aspecto que podemos usar para determinar eso es que Dios nunca nos pedirá que hagamos algo que no está en la Biblia. Una de las razones por las que nos ha dado el discernimiento espiritual es para que podamos orar y estar convencidos de que hemos escuchado la voz de Dios. De no ser así, viviríamos llenos de dudas e incertidumbres, y esa no es la manera en la que nuestro Padre Celestial desea que vivamos. ¿Saben qué pasaría si no tuviéramos ese discernimiento que viene de Dios? Es muy probable que no oraríamos tan seguido. ¿Por qué? Porque de todas maneras no podríamos estar convencidos de que la respuesta que hemos recibido viene de Dios. Pero eso no es lo que el Señor quiere para sus hijos, sino que desea que vivamos confiados en que escucha nuestras oraciones y dirige cada uno de nuestros pasos. Podemos entonces afirmar que al usar el discernimiento que nos ha dado, actuamos de acuerdo a su manera de pensar y venimos a verlo todo desde el punto de vista de Dios. Es de esa manera que podemos llegar a tomar decisiones que están de acuerdo a los valores bíblicos y no a los valores de este mundo. ¿Cómo podemos escuchar la voz de Dios y saber así lo que desea que hagamos a cada paso que damos? Tenemos que poseer un corazón puro y hacer uso del discernimiento que nos ha dado. Y Y es importante destacar que el pecado puede llegar a distorsionar nuestro discernimiento, pues nos estorba para distinguir entre lo que es malo y lo que es bueno. Otra razón por la que decimos que el discernimiento espiritual es crucial en la vida del creyente es porque sólo así podremos aconsejar a otros. Es por eso que en varias ocasiones les he dicho que no debemos acudir a un consejero que no sea cristiano y que no haga uso del discernimiento espiritual que Dios le ha dado. ¿Por qué les digo esto? Porque sólo estaríamos perdiendo nuestro tiempo y dinero, ya que no recibiremos consejos que vienen de nuestro Padre Celestial, sino sólo la opinión humana de esa persona. Puede que esa persona tenga mucho conocimiento y experiencia en el campo de la psiquiatría y psicología, pero no podrá compartir con nosotros la perspectiva de Dios en relación al asunto que nos preocupa. Si usted necesita acudir a un consejero, escoja uno que sea cristiano, para que pueda ayudarle de acuerdo a la voluntad de nuestro Señor. Estos son los consejeros que no solo escuchan nuestras palabras, sino que también se detienen para orar y buscar la guía y dirección de Dios antes de darnos su opinión. No creo que nadie asista a esos lugares con la esperanza de escuchar lo que desea oír. Al menos esa no debería ser la razón por la que buscamos ayuda profesional en un consejero cristiano. Eso no es lo que recibiremos si esa persona tiene discernimiento espiritual. Lo que sí obtendremos es la oportunidad de verlo todo desde la perspectiva de Dios, pues nos ayudarán a distinguir entre lo que viene de los hombres y lo que es de Dios. Nosotros, como hijos de Dios, también tenemos la misma responsabilidad. Cada vez que una persona se acerque a nosotros para compartirnos lo que ha sucedido en su vida o para preguntarnos nuestra opinión sobre cierto asunto, debemos hacer uso del discernimiento que el Señor nos ha dado. No debemos aconsejarlos basados en nuestra opinión o en el conocimiento humano que tengamos, sino de acuerdo a lo que Dios nos muestre que debemos decir. No podemos apresurarnos para dar una respuesta, sino que tenemos que orar, esperar que el Señor nos muestre lo que esa persona debe hacer y compartirlo con ella. Y hay ocasiones en las que nuestro discernimiento espiritual nos indica que debemos permanecer en silencio. Puede que el Señor solo desea que escuchemos a esa persona que quiere compartir con alguien los problemas y dificultades que enfrenta. Hay ocasiones en las que, después de compartir con nosotros la situación que enfrentan, ellos mismos llegan a la conclusión que necesitan escuchar. Estos solo son ejemplos que nos demuestran cuán crucial es para el cristiano el tener discernimiento espiritual. Es una herramienta que todo creyente necesita por las razones que ya hemos mencionado. Y sabemos que hay temas en la Biblia que son absolutamente evidentes y no necesitamos tener mucho discernimiento para saber lo que el Señor nos dice al respecto. Por ejemplo, cuando hablamos de la salvación, no necesitamos distinguir si es algo que necesitamos o no, pues en su palabra nos declara que lo es. Lo mismo ocurre con el tema del bautismo. No tenemos que orar y pedirle al Señor que nos muestre si debemos o no ser bautizados, pues ya nos ha declarado que desea que lo hagamos. Así que si usted no ha recibido a Jesucristo como su Salvador, puede estar convencido de que la voluntad de Dios es que usted dé ese paso de fe hoy mismo. Debe reconocer que no sabe cuándo será la última oportunidad que tenga para hacer eso y necesita un cambio en su vida. No hablamos de un cambio humano, sino del que solo Dios puede hacer una vez que reconocemos que somos pecadores y recibimos a Jesucristo como nuestro Salvador personal. Si usted dedica tiempo para leer la Biblia, para escuchar sus enseñanzas, llegará a la conclusión de que sólo por medio de Jesucristo puede llegar al cielo. Nadie más puede perdonar nuestros pecados y darnos la seguridad de la vida eterna. Somos salvos por la gracia de Dios cuando aceptamos el sacrificio que su Hijo hizo en la cruz del Calvario, al pagar la deuda que teníamos como consecuencia de nuestros pecados. Es al reconocerlo como nuestro Salvador y Señor que venimos a ser hijos e hijas de Dios y somos sellados por su Espíritu Santo. Y no solo eso, sino que también nos da la oportunidad de usar el discernimiento espiritual que ha dado a cada uno de sus hijos.
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3: Recuerdo que de niño, cuando iba a la iglesia, me sentaba en la segunda fila, justo frente al predicador. ¿Por qué? No lo sé. Solo quería escuchar lo que tenía que decir el pastor. Y aquel día dijo lo suficiente para darme cuenta de que Dios estaba hablándome. Ese domingo en la mañana, cuando la maestra dio la clase e hizo la invitación, yo no entendía mucho, pero el Espíritu de Dios trabajó en mi corazón y me llevó a la conclusión de que yo era un pecador y que necesitaba a Jesucristo como mi Salvador personal. Me arrodillé y oré, y le pedí al Señor que me salvara. ¿Cuánto entendía? No mucho. Por eso, si usted dice, bueno, cuando entienda todo, seré salvo. Amable oyente, nunca lo será si espera hasta entenderlo todo. Nadie entiende todo. Mire, le diré cuánto entendí yo. Tenía 12 años, sabía que era un pecador y que Jesucristo murió por mis pecados y quería ser perdonado e ir al cielo, y como niño le dije, Señor Jesús, perdona mis pecados, te lo pido en el nombre de Jesús. Dios me salvó ese día y nunca lo he dudado. ¿Cuánto sabía? No mucho. ¿Estaba Dios llamándome? Sí. Él empezó a llamarme mucho antes, pero gradualmente aclaró mi mente y mi corazón y fue creando en mí el deseo de confiar en Él como mi Salvador personal. Esa fue su primera llamada a mi vida. ¿Está escuchando usted la primera llamada de Dios en su vida?
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ha puesto en nuestras manos. Es gracias al discernimiento que nos ha dado que podemos ver lo que nos rodea tal como es y no solo lo que aparenta ser. Sin embargo, a pesar de todo esto que hemos dicho, hay muchas personas que pasan toda su vida sin saber que Dios les ama. Hay muchos creyentes en Cristo que ignoran que Dios les ha dado discernimiento espiritual para poder distinguir entre su santa voluntad y los deseos humanos que puedan llegar a tener. No hacen uso de esa capacidad que nos ha dado para tomar decisiones correctas, decisiones que estén de acuerdo a los planes que ha trazado para nuestra vida. Y es por eso que algunos toman decisiones basadas en lo que creen que es bueno para su vida, en vez de escoger aquello que es mejor, pues viene de Dios. Me pregunto si al tomar alguna decisión en nuestra vida, nos detenemos a pensar en la capacidad que el Señor nos ha dado para tomar decisiones sabias y que estén de acuerdo a su voluntad. ¿Será que nos damos cuenta que contamos con la ayuda de Dios, pues mora en nosotros por medio de su Espíritu Santo? ¿Acaso nos damos cuenta que el Señor está interesado en cada aspecto de nuestro diario vivir? Es precisamente acerca de este tema del discernimiento que deseo compartir hoy. El título del mensaje es ¿Cómo adquirir discernimiento espiritual? Y les invito a que abran su Biblia para que busquemos el pasaje que se encuentra en Hebreos capítulo 5, los versículos 12 al 14. Es importante que aprendamos más acerca de este tema, pues ¿cómo puede un cristiano saber si es Dios quien le ha hablado si no tiene discernimiento? ¿Cómo podemos llegar a escoger lo que es mejor en vez de lo bueno si las dos opciones parecen favorables a nuestra vida? Escuchen con detenimiento lo que nos declara en Hebreos 5, versículos 12 al 14. Porque, debiendo ser ya maestros, después de tanto tiempo, tenéis necesidad de que se os vuelva a enseñar cuáles son los primeros rudimentos de las palabras de Dios, y habéis llegado a ser tales que tenéis necesidad de leche y no de alimento sólido. Y todo aquel que participa de la leche es inexperto en la palabra de justicia porque es niño. Pero el alimento sólido es para los que han alcanzado madurez, para los que por el uso tienen los sentidos ejercitados en el discernimiento del bien y del mal. El escritor de Hebreos destaca el hecho de que algunos de esos creyentes, de acuerdo al tiempo que llevaban en los caminos del Señor, debían ser ya maestros y no seguir recibiendo las bases del Evangelio. Debían ser maestros, pero aún seguían necesitando la leche espiritual en vez del alimento sólido. Y al hablar de la leche espiritual se refiere a los aspectos básicos de la fe que todo creyente debe conocer. Pero el alimento sólido, los aspectos más profundos y difíciles de comprender, solo están reservados para los que han ejercitado el discernimiento espiritual que Dios nos ha dado. Todos necesitamos tener discernimiento espiritual. Puede que algunos nunca se den cuenta de cuánto necesitan de esto, pero es crucial para la vida de todo ser humano. Estos son los que casi siempre toman decisiones basadas en su propio razonamiento humano, en las apariencias o en lo que el mundo les ha enseñado que es correcto. Pero hoy quiero que comprendamos que podemos adquirir el discernimiento espiritual que solo Dios puede darnos para así tomar decisiones que sean de su agrado. Ciertamente, para poder tomar esa clase de decisiones, el primer paso que debemos dar es buscar el discernimiento espiritual. ¿A qué me refiero con eso? Me refiero a que no es algo que llega a nuestra vida de manera automática. El hecho de que usted ya haya aceptado a Jesucristo como su Salvador no significa que comprenderá todo lo que lea en la Biblia o que ya tiene discernimiento espiritual. Es por eso que muchos creyentes no hacen uso de esa herramienta, pues no saben lo que está disponible para ellos. Esa es la razón principal por la que muchos no tienen discernimiento, porque no saben que el Señor se los ha ofrecido. Y en segundo lugar, porque no sienten que necesitan ese discernimiento en su vida.
no dedicamos

0: buscarán tiempo para ejercitar el discernimiento espiritual, a no ser que se den cuenta lo mucho que lo necesitan. Pero mientras sigan basando su vida en su orgullo y vanagloria, no podrán ver esa necesidad. Creen tener suficiente experiencia, suficiente conocimiento para tomar sus propias decisiones sin hacer uso del discernimiento que Dios nos da. Busquemos lo que nos dice en el Salmo 119, 66, en relación con este tema. Enséñame buen sentido y sabiduría, porque tus mandamientos he creído. En primer lugar, nosotros debemos buscarlo, reconociendo que necesitamos ayuda más allá de nuestra propia lógica con relación a las cosas y la manera en que las vemos. Así como usted ve, la mayoría de la gente mira la vida a través de sus ojos físicos y nunca ven lo que se pierden. Ellos escuchan por medio de sus oídos físicos y nunca escuchan lo que deberían haber escuchado. Y tienen sensibilidad, pero muchas veces no es una sensibilidad del Espíritu de Dios. Por lo tanto, ellos pasan por alto algunas de las más grandes experiencias en la vida, algunos de los grandes momentos de adoración, algunas de las mayores oportunidades para ser obediente, algunos de los mayores privilegios que Dios tiene para nosotros, ya que no tienen discernimiento espiritual. En segundo lugar, y una parte muy importante, usted debe reconocer su dependencia del Espíritu Santo y ser sumiso a Él. Nosotros sabemos que el Espíritu Santo es una de las tres personas de la Trinidad, Dios Padre, Dios Hijo, Dios Espíritu Santo. También sabemos que Jesús dijo, «Me voy, y si me voy, voy a mandarlo, y estará en ustedes, con ustedes y sobre ustedes». Así que, en cada uno de nosotros que hemos confiado en Jesucristo como nuestro Salvador personal, habita el Espíritu Santo. Él es parte del proceso de salvación cuando usted y yo confiamos en Cristo como nuestro Salvador. Él nos sella como hijos de Dios para siempre, y luego comienza sus múltiples ministerios en nuestra vida. Así que Jesús vio al Espíritu Santo como quien sería enviado cuando Él volviera a estar con el Padre y como nuestro ayudante. ¿Qué quiere ayudarnos a hacer? Muchas cosas. Una de ellas es que seamos muy perspicaces en las decisiones que tomamos en la vida, la forma en que vemos las cosas y la forma en que las evaluamos. Es por eso que cada uno de nosotros tiene al Espíritu Santo. Por ejemplo, el Espíritu Santo es quien nos revela a Jesucristo. Cuando vamos a la palabra de Dios, Él es quien nos da la comprensión de lo que significa este o aquel versículo. Jesús dijo, por ejemplo, que Él es el Espíritu de la verdad. Porque Jesús lo llamó el Espíritu de verdad, Él sabía que una de sus principales responsabilidades sería la de permitir a un creyente discernir lo que es verdad y lo que no es. Su obra fue descrita claramente, más que en cualquier otro sitio, en 1 Corintios capítulo 2. Jesús tenía mucho que decir acerca de la obra del Espíritu Santo y Él dijo, por ejemplo, a sus discípulos, «Ustedes piensan que están listos». Él no utilizó esa terminología, pero eso es realmente lo que estaba diciendo. Ustedes no estaban preparados para cumplir la gran comisión. Ustedes no están listos para hacer el trabajo que les he llamado a hacer. Así que quiero que ustedes y mis seguidores vayan a sentarse en la ciudad de Jerusalén hasta que seáis investidos de poder desde lo alto. Él estaba hablando de la venida del Espíritu Santo en Pentecostés, en la que el Espíritu de Dios bautizaría a todos aquellos creyentes conformando el cuerpo de Cristo. Es decir, ahora en cada uno de nosotros habita el Espíritu Santo. La vida del cristiano no es dirigida por el espíritu del mundo. No somos guiados por las enseñanzas materialistas y seculares de la sociedad en la que vivimos. No es ese espíritu el que hemos recibido, sino el espíritu del único Dios verdadero. ¿Con qué propósito nos ha dado su espíritu? Una de las razones por las que ha hecho eso es para que podamos llegar a conocer su verdad, para que aprendamos a diferenciar entre la mentira y la verdad, entre lo bueno y lo que es mejor, entre el deseo del hombre y la voluntad de Dios, y entre lo que es insensato y lo que es sabio. Es al ejercitar el discernimiento espiritual que Dios ha dado a sus hijos que podemos llegar a diferenciar entre todo eso. Es en ese momento que podremos distinguir, comprender y también conocer más a Dios. Aquellos que critican las enseñanzas de la Biblia lo hacen porque no creen en ellas, ni tampoco han depositado su fe en Jesucristo. Estos son los que permiten que el espíritu de este mundo guíe sus vidas. Es por eso que para ellos lo espiritual no es importante, sino solo lo material. Y no desean tener nada que ver con el mensaje del Evangelio, pues sienten que ese mensaje puede llegar a interferir con el estilo de vida mundano que llevan. Es por eso que comprendemos la batalla emocional y espiritual que se libra en el corazón y en la mente de las personas que escuchan el Evangelio de Cristo. Cada vez que alguien les dice que Jesús es el único camino para llegar al cielo, sienten un gran rechazo. Cada vez que escuchan las palabras que el Señor expresó en Juan 14:6, donde nos dice que Él es el camino, la verdad y la vida, y que nadie podría llegar al Padre si no es por Él, se libra una gran batalla en su interior. Tratan de cuestionar la verdad de Dios con su razonamiento o con aquello que piensan sobre ese asunto. No se dan cuenta que lo más importante no es lo que nosotros creemos, sino lo que nos enseña el Señor en su palabra. Por lo tanto, el Espíritu de Dios es el único que interpreta. Y dice Pablo, el hombre natural es simple. Porque ¿cuáles son los actos que el hombre hace? El hombre toma decisiones basadas en su propia experiencia humana, toma decisiones basadas en lo que él considera que es lo justo y lo correcto, pero ¿qué harían él o ella si fueran a Dios bajo su ignorancia? Eso es lo que ellos harían. Usted y yo no somos ignorantes, porque el Espíritu de Dios que mora en nosotros nos ayuda a discernir la palabra de Dios y nos capacita para escoger siempre lo bueno y desechar lo malo. Nuestras decisiones están siempre basadas en la voluntad de Dios, no en la nuestra ni en la de nadie. Pero ¿qué enseña la palabra de Dios? Enseña que el Espíritu Santo trabaja en nuestras vidas dándonos discernimiento y comprensión. Por eso dice en su palabra que nuestra sabiduría no es la sabiduría del mundo, sino que es una sabiduría divina. Por ejemplo, ¿cómo podríamos entender el plan de redención de Dios si no fuera por la influencia que el Espíritu Santo ejerce sobre nosotros? ¿Cómo podríamos entender todo lo relacionado con la justificación? Según nos enseña la palabra de Dios, el Señor nos declara libre de culpas. Pero ¿cómo podría Dios declararnos libre de culpa cuando en realidad somos culpables de pecado? El Espíritu de Dios, sin duda, nos da discernimiento para entender. Si una persona no es capaz de discernir esto espiritualmente, podría decir, si Dios es bueno, es justo, y según dicen que es un Dios de amor, y yo soy un buen hombre, entonces yo también debo ir al cielo. Sin embargo, lo que más me llama la atención es que nunca los hemos oído hablar de pecado, siendo esto último el gran problema. Ninguna persona habla del pecado, solo hablan acerca de ser buenos y dicen, Dios es un Dios de amor, es justo y bueno. Por esa razón es que todos iremos al cielo, uno de estos días llegaremos allá. Quizás existe más de un Dios y ciertamente uno de estos días terminaremos en el mismo lugar. Esa es la manera de pensar del mundo. Ese es su razonamiento. Y evidentemente están completamente equivocados. No hay ningún lugar en la Biblia donde se puedan apoyar esas ideas, pero esas son las ideas del mundo. Nunca olvidemos que para todo aquel que no tenga discernimiento espiritual, las verdades de Dios son locura. Por lo tanto, el Espíritu Santo mora dentro de cada uno de nosotros y debemos de confiar en Él. Debemos orarle pidiéndole que nos ayude a comprender la palabra de Dios, que nos dé entendimiento para tomar buenas decisiones en la vida, que nos guíe, nos asista y nos dirija. No olvidemos, mis queridos hermanos, que una de las razones por la que el Padre Celestial nos dejó a su Espíritu Santo es para que nos guíe a toda verdad. El Señor sabía que nosotros lo necesitaríamos en nuestra vida. Entonces, primero que todo, debemos procurar tener discernimiento espiritual. En segundo lugar, sabemos que tenemos al Espíritu Santo quien nos guía y nos dirige, y que además es quien interpreta por nosotros. Y lo tercero es simplemente esto. Si le pedimos a Dios que nos dé discernimiento espiritual, debemos de estar dispuestos a estudiar su palabra cada día. Si usted quiere saber lo que Dios piensa acerca de algo, debe leer su palabra. Ese libro es la revelación de Dios para su pueblo. Él no nos dejó una simple hoja de papel, ni una simple página en la que podemos leer. Las siguientes palabras describen las características de Dios. Él fue mucho más sabio que eso. Si Dios hubiera hecho lo que la mayoría de la gente piensa que sería lo correcto, el Señor hubiera escrito una página diciendo quién era Él, quién era Jesús y quién era el Espíritu Santo. En las próximas páginas aprenderíamos cómo actúan y piensan los seres humanos. ¿Y sabe lo que haríamos después de tener ese pequeño folleto? Leeríamos unas páginas y el resto lo olvidaríamos. Pero Dios ha actuado de una manera diferente a lo largo de la Biblia. Desde el primer capítulo de Génesis hasta el último versículo de Apocalipsis, podemos encontrar las diferentes maneras en que Dios ha actuado a lo largo de la historia de la humanidad y cómo ha influido en la vida de grandes hombres como Abraham, David, Daniel, Pablo, Pedro y muchos otros. Al estudiar las Escrituras, aprendemos cómo Dios ha actuado con su pueblo Israel y cómo obra de manera diferente entre los inicuos y los piadosos. Y al pensar en todo lo anterior, es cuando verdaderamente descubrimos quién es Dios. ¿Desea usted tener discernimiento espiritual? Debe entonces estar dispuesto a ser instruido en los caminos del Señor y aplicar sus enseñanzas a su diario vivir. No solo se trata de escuchar o leer la palabra de Dios, sino que debemos ponerla en práctica en nuestra vida. La única forma en la que podemos llegar a tener los sentidos ejercitados en el discernimiento del bien y del mal es por medio de la práctica. Si deseamos tomar buenas decisiones, debemos aprender a tomar buenas decisiones. Es por eso que les digo que no solo debemos conocer los principios de la Biblia, sino que debemos ponerlos en práctica cada vez que sea necesario. Es esa práctica la que nos permitirá ejercitar el discernimiento espiritual que nuestro Padre Celestial nos ha dado. Es importante que siempre recordemos lo siguiente. El discernimiento espiritual solo será efectivo cuando vivimos en obediencia a Dios. ¿Saben lo que sucederá cada vez que optemos por hacer nuestra voluntad y no la suya? Nuestro discernimiento espiritual no funcionará correctamente. Si ignoramos las advertencias que Dios nos da y seguimos por el camino que no es de su agrado, perderemos la capacidad de discernir correctamente. Si usted aún no ha recibido a Jesucristo como su Salvador personal, no puede tener discernimiento espiritual. Si usted ya ha dado ese paso de fe, pero aún se deleita en su antiguo estilo de vida pecaminoso, vive en desobediencia y tampoco podrá hacer uso de esa herramienta espiritual que el Señor le ha dado para distinguir entre lo que es bueno y lo que es malo. Y hoy le suplico que haga lo que sea necesario para regresar a los caminos del Señor, para vivir en el centro de su voluntad, y que así pueda hacer uso del discernimiento espiritual que ha dado a cada uno de sus hijos.
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0: La Biblia dice que usted ha sido perdonado, redimido, ha sido justificado, santificado, reconciliado, glorificado. Todas estas cosas sucedieron en esas décimas de segundo en que Dios le salvó. ¿Qué fue lo que pasó? Dios aplicó la redención de su Hijo a su vida. Eso es la salvación. Él nos redimió, pagó el precio. Él nos perdonó, nos justificó, nos declaró sin culpa. Él nos reconcilió, restauró nuestra comunión con Él. Él nos glorificó. Y esa gloria la experimentaremos uno de estos días después de la resurrección. Todo esto sucedió el momento en que usted confió en Jesús como su Salvador. Usted no puede permitirse el lujo de enterrar el evento más grande de su vida, porque esa tremenda experiencia de la salvación solo fue una puerta a una nueva vida, a un nuevo destino. Todo su futuro cambió. Es posible que tenga la misma ropa, que siga viviendo en la misma casa, manejando el mismo carro, que tenga la misma familia, los mismos amigos, aunque es muy probable que si usted fue salvo haya perdido algunos de ellos. Pero una cosa es cierta, todo en su vida cambió, porque usted se convirtió en hijo del Dios vivo, ahora es parte de la familia de Dios. Entonces, ¿cómo escaparemos si descuidamos una salvación tan grande?
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2: 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En ese momento, necesita una visión espiritual clara para saber si es una advertencia de Dios o simplemente una aprehensión normal. 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
0: El discernimiento espiritual puede ser definido como la habilidad que nos permite verlo todo desde la perspectiva de Dios. Es de esa manera que podemos entender lo que vivimos desde su punto de vista y no desde el nuestro. Es de esa forma que lo vemos todo desde una perspectiva diferente que la que posee el mundo. Es lo que nos permite distinguir entre el bien y el mal, entre lo que es bueno y lo que es mejor, entre la sabiduría y la insensatez. Todo ser humano necesita tener discernimiento. y es el Espíritu Santo quien actúa en nosotros de tal forma que podamos hacer uso de esa herramienta que ha puesto en nuestras manos. Es gracias al discernimiento que nos ha dado que podemos ver lo que nos rodea tal como es y no solo lo que aparenta ser. Es precisamente acerca de este tema del discernimiento que deseo compartir hoy. El título del mensaje es ¿Cómo adquirir discernimiento espiritual? Y les invito a que abran su Biblia para que busquemos el pasaje que se encuentra en Hebreos capítulo 5, los versículos 12 al 14. Porque, debiendo ser ya maestros, después de tanto tiempo, tenéis necesidad de que se os vuelva a enseñar cuáles son los primeros rudimentos de las palabras de Dios, y habéis llegado a ser tales que tenéis necesidad de leche y no de alimento sólido. Y todo aquel que participa de la leche es inexperto en la palabra de justicia porque es niño. Pero el alimento sólido es para los que han alcanzado madurez, para los que por el uso tienen los sentidos ejercitados en el discernimiento del bien y del mal. Todos necesitamos tener discernimiento espiritual. Puede que algunos nunca se den cuenta de cuánto necesitan de esto, pero es crucial para la vida de todo ser humano. Estos son los que casi siempre toman decisiones basadas en su propio razonamiento humano, en las apariencias o en lo que el mundo les ha enseñado que es correcto. Pero hoy quiero que comprendamos que podemos adquirir el discernimiento espiritual que solo Dios puede darnos para así tomar decisiones que sean de su agrado. Ciertamente, para poder tomar esa clase de decisiones, el primer paso que debemos dar es buscar el discernimiento espiritual. ¿A qué me refiero con eso? Me refiero a que no es algo que llega a nuestra vida de manera automática. El hecho de que usted ya haya aceptado a Jesucristo como su Salvador no significa que comprenderá todo lo que lea en la Biblia o que ya tiene discernimiento espiritual. Es por eso que muchos creyentes no hacen uso de esa herramienta, pues no saben lo que está disponible para ellos. Esa es la razón principal por la que muchos no tienen discernimiento, porque no saben que el Señor se los ha ofrecido. Y en segundo lugar, porque no sienten que necesitan ese discernimiento en su vida. No dedicarán tiempo para ejercitar el discernimiento espiritual a no ser que se den cuenta lo mucho que lo necesitan. Pero mientras sigan basando su vida en su orgullo y vanagloria, no podrán ver esa necesidad. Creen tener suficiente experiencia, suficiente conocimiento para tomar sus propias decisiones sin hacer uso del discernimiento que Dios nos da. En segundo lugar, y una parte muy importante, usted debe reconocer su dependencia del Espíritu Santo y ser sumiso a Él. Hoy en día escuchamos muchas cosas y suponemos que son verdad porque confiamos en la imagen de la persona y las credenciales de quien está hablando. La decisión final es, ¿cuál es la verdad desde el punto de vista de Dios? Y el Espíritu de Dios tiene la responsabilidad de mostrarnos qué es la verdad. Es por eso que no siempre puede creer todo lo que oye, ni siquiera puede creer todo lo que ve. Y ciertamente no puede creer todo lo que siente. Dentro de nosotros está el Espíritu del Dios vivo, quien nos da el discernimiento para poder ver lo que el ojo no ve, oír lo que el oído no escucha, y ser sensibles cuando los sentimientos naturales humanos no sienten. Dios nos ha concedido un regalo maravilloso, emocionante, especial y lleno de poder al darnos el Espíritu Santo. Entonces, primero que todo, debemos procurar tener discernimiento espiritual. En segundo lugar, sabemos que tenemos al Espíritu Santo quien nos guía y nos dirige, y que además es quien interpreta por nosotros. Y lo tercero es simplemente esto. Si le pedimos a Dios que nos dé discernimiento espiritual, debemos de estar dispuestos a estudiar su palabra cada día. Busquemos el pasaje que se encuentra en el Salmo 119, versículos 97 al 100. ¡Oh, cuánto amo yo tu ley! Todo el día es ella mi meditación. Me has hecho más sabio que mis enemigos con tus mandamientos, porque siempre están conmigo. Más que todos mis enseñadores he entendido, porque tus testimonios son mi meditación. Más que los viejos he entendido, porque he guardado tus mandamientos. De acuerdo al salmista, ¿qué es lo que le había hecho sabio? El haber guardado los mandamientos de Dios, es decir, su palabra en su corazón. Es de esa manera que David asegura haber venido a tener más discernimiento espiritual que el que poseían sus maestros. Declara tener más discernimiento que ellos, pues había aprendido a meditar en la palabra de Dios y cada día alimentaba su espíritu con las enseñanzas de la Biblia. Así que lo primero que debemos hacer si en verdad deseamos tener discernimiento espiritual es buscarlo. En segundo lugar, debemos aprender a depender de la obra que el Espíritu Santo hace en nuestra vida. Y en tercer lugar, debemos dedicar tiempo para leer, estudiar y meditar en la palabra de Dios. ¿Cómo podemos hacer eso? Sencillamente al leer cada día una porción de la Biblia. ¿Acaso creen que nuestro Padre Celestial no les guiará si vamos humildemente ante su presencia en oración y le pedimos que nos ayude a comprender lo que hemos leído? Por supuesto que escuchará nuestra plegaria y nos guiará en el estudio de su palabra. En cuarto lugar, si deseamos tener discernimiento espiritual, debemos ser instruidos. ¿A qué me refiero con ser instruidos? Leamos el pasaje que se encuentra en Ezequiel 44:23, donde hallamos a Dios dando instrucciones a los sacerdotes en relación con sus responsabilidades. Escuchen con atención. Y enseñarán a mi pueblo a hacer diferencia entre lo santo y lo profano, y les enseñarán a discernir entre lo limpio y lo no limpio. Los sacerdotes tenían la responsabilidad de enseñar al pueblo de Dios, de tal manera que pudieran distinguir entre lo que era bueno y lo que era malo. Se les había dado diferentes leyes que les ayudaban a poner a un lado todo lo que no era del agrado de Dios y a recibir lo que estaba de acuerdo a su voluntad. Y era la responsabilidad del sacerdote instruir al pueblo a discernir espiritualmente. ¿Qué dice David en el Salmo 119, versículo 66? Enséñame, enséñame buen discernimiento. Quiero ser capaz de ver las cosas como son, no simplemente como aparentan. ¿Por qué usted va el domingo a la iglesia? Sería interesante si pudiéramos hacer algunas encuestas a la gente que sale del culto en todos los diferentes tipos de iglesias y preguntarle lo siguiente: ¿por qué vino a la iglesia hoy? Bueno, probablemente darán montones de razones. Algunas serían lo que la gente piensa que uno quiere escuchar. Otros tal vez serían lo suficientemente honestos para decir que es un hábito, algo que han estado haciendo toda su vida. Quizás algunos dirían que porque están heridos. Hay diferentes razones, y son buenas. Pero, ¿por qué vamos a la iglesia? Vamos para alabar y adorar al Dios vivo por medio de su Hijo Jesucristo. Es por eso que vamos. En segundo lugar, para tener comunión y motivarnos unos a otros. También nos reunimos para explicar e invitar a la gente a recibir a Jesucristo como su Salvador personal y Señor de su vida. También venimos para recibir instrucción en justicia. Esa es la responsabilidad de cada pastor o maestro. Nuestro objetivo es instruir a la gente en los caminos de Dios, cumplir con la palabra de Dios, de modo que la rejilla de cada persona esté llena de grandes verdades y principios espirituales, que nadie la pueda engañar, nadie pueda mentirle, nadie le pueda dar algo falso. Escuche, nadie puede engañarle. Si usted se mete en algunas decisiones, negocios, asuntos financieros, matrimonio, sea lo que sea, busque la mente de Dios. Ya sabe sus principios, su red está funcionando y su alarma se activa. Sin embargo, a veces creo que algunas personas que son lo suficientemente cristianos dicen, ¿sabes qué? Voy a hacerlo. De todos modos, cierran sus oídos, ya que no quieren oír. ¿Y sabe lo que sucede? Si usted no escucha a Dios, se va a meter en problemas. No importa quién sea, cuánto sabe, ni cuánto tiempo ha tenido el conocimiento. Si una persona no está teológicamente fundamentada, si no conoce los principios de la Escritura, esto puede hacer que la gente vaya de creer en el Dios único y verdadero a creer en otros dioses, en otras religiones orientales o en cualquier otra cosa. Y es debido a que no tienen buen fundamento bíblico, simplemente son abiertos y llevados a la deriva por todo tipo de cosas. Esa no es la voluntad, el propósito o el plan de Dios para su vida. Usted necesita estar anclado en los principios bíblicos. Ellos tienen que ser la base de su entramado mental, con tanta fuerza que nadie pueda sacarlo y engañarlo con errores. ¿De qué manera podemos hacer eso? Cada vez que escuchemos o leamos uno de los principios de la Biblia, debemos pedirle al Señor que nos ayude a ponerlo en práctica en nuestra vida. ¿Sabe qué es lo que hará el Espíritu Santo? Se encargará de recordarnos ese principio bíblico cuando sea necesario. Aunque no hayamos pensado en ese asunto durante mucho tiempo, lo traerá a nuestra memoria para que lo apliquemos a la circunstancia específica que enfrentamos. La única forma en la que podemos llegar a tener los sentidos ejercitados en el discernimiento del bien y del mal es por medio de la práctica. Si deseamos tomar buenas decisiones, debemos aprender a tomar buenas decisiones. Es por eso que les digo que no solo debemos conocer los principios de la Biblia, sino que debemos ponerlos en práctica cada vez que sea necesario. Es esa práctica la que nos permitirá ejercitar el discernimiento espiritual que nuestro Padre Celestial nos ha dado. Permítanme compartirles el ejemplo de dos hombres que demostraron tener discernimiento espiritual en ciertas ocasiones y no en otras. Comencemos con David. Leamos lo que nos dice en 1 Samuel 17, versículos 37 al 39, donde se describe la historia de cómo David derrotó al gigante Goliat. Escuchen con atención. Añadió David: Jehová que me ha librado de las garras del león y de las garras del oso, él también me librará de la mano de este filisteo. Y dijo Saúl a David: Ve, y Jehová esté contigo. Y Saúl vistió a David con sus ropas y puso sobre su cabeza un casco de bronce y le armó de coraza. Y ciñó David su espada sobre sus vestidos y probó a andar, porque nunca había hecho la prueba. Y dijo David a Saúl: Yo no puedo andar con esto porque nunca lo practiqué. Y David echó de sí aquellas cosas. ¿Qué fue lo que hizo Saúl al escuchar el deseo que tenía David de ir y combatir a Goliat? Sencillamente lo que era normal desde su punto de vista, lo vistió con su armadura y le dio su espada. Y el gigante tenía su armadura y varias armas. Lo normal y lógico era que David le combatiera con las mismas armas. Pero hizo uso de su discernimiento espiritual y declaró que no le combatiría de esa manera, y se quitó todo aquello que le impedía caminar, pues era demasiado pesado para él. Luego se dirigió a un arroyo, tomó cinco piedras, su cayado y su honda, y se dirigió a combatir a Goliat. El Señor le mostró que de esa manera Goliat se confiaría y se sentiría tan enojado de que un joven pastor de ovejas aceptara su desafío que no podría ser nada contra la piedra que le golpearía su cabeza. Y eso fue precisamente lo que sucedió. Con una sola piedra lo derrotó. Sería maravilloso poder afirmar que David tuvo ese mismo discernimiento en todo momento. Pero sabemos que no fue así. Leamos ahora el pasaje que se encuentra en 2 de Samuel 11, versículos 1 al 4. Aconteció al año siguiente, en el tiempo que salen los reyes a la guerra, que David envió a Joab y con él a sus siervos y a todo Israel, y destruyeron a los amonitas y sitiaron a Rabat. Pero David se quedó en Jerusalén. Y sucedió un día, al caer la tarde, que se levantó David de su lecho y se paseaba sobre el terrado de la casa real, y vio desde el terrado a una mujer que se estaba bañando, la cual era muy hermosa. Envió David a preguntar por aquella mujer y le dijeron: Aquella es Betsabé, hija de Elián, mujer de Urías, heteo. Y envió David mensajeros y la tomó y vino a él, y él durmió con ella. ¿Podemos afirmar que David era un hombre que tenía discernimiento espiritual? Por supuesto que sí. ¿Acaso hizo uso de ese discernimiento en todo momento? No. Pues al menos en esta ocasión que acabamos de leer, no tomó la decisión correcta. Fue esa mala decisión la que trajo graves consecuencias a su vida, y podemos afirmar que cada uno de nosotros necesitamos de ese discernimiento espiritual que el Señor nos ha dado. Permítanme mencionarles un segundo ejemplo. Hablemos por unos instantes de Pedro. Busque en el pasaje que se encuentra en Mateo 16, versículos 21 y 22. Desde entonces comenzó Jesús a declarar a sus discípulos que le era necesario ir a Jerusalén y padecer mucho de los ancianos, de los principales sacerdotes y de los escribas, y ser muerto y resucitar al tercer día. Entonces Pedro, tomándolo aparte, comenzó a reconvenirle, diciendo, «Señor, ten compasión de ti, en ninguna manera esto te acontezca». ¿Por qué hizo esto Pedro? Sencillamente porque esa es la reacción normal que cualquier persona hubiera tenido al escuchar lo que Jesús les dijo sobre su muerte en la cruz. Y su respuesta demostró la falta de discernimiento espiritual que tenía durante esa época. Por eso Jesús lo reprende delante de los demás discípulos. Busquemos ahora lo que nos dice en Hechos 5, versículos 1 al 3, donde hallamos a Pedro lleno del Espíritu Santo y entregado completamente a la obra de Dios. En esta ocasión, sí le vemos reaccionar de acuerdo al discernimiento espiritual que el Señor había puesto en su vida. Escuchen con atención lo que nos dice en este pasaje de la Biblia. Pero cierto hombre llamado Ananías, con Zafira su mujer, vendió una heredad y sustrajo del precio, sabiéndolo también su mujer, y trayendo solo una parte, la puso a los pies de los apóstoles. Y dijo Pedro, Ananías, ¿por qué llenó Satanás tu corazón para que mintieses al Espíritu Santo y sustrajeses del precio de la heredad? ¿Cómo podía Pedro conocer eso? Porque tenía discernimiento espiritual. Con tan solo mirar a Ananías, cuando éste trajo su ofrenda, supo que había mentido al Espíritu Santo. ¿Qué nos enseña esto? Que aunque todos los creyentes en Cristo han recibido el discernimiento espiritual, solo aquellos que deciden usarlo podrán sacar provecho de esa maravillosa herramienta que Dios ha dado a cada uno de sus hijos. Es importante que siempre recordemos lo siguiente. El discernimiento espiritual solo será efectivo cuando vivimos en obediencia a Dios. ¿Saben lo que sucederá cada vez que optemos por hacer nuestra voluntad y no la suya? Nuestro discernimiento espiritual no funcionará correctamente. Si ignoramos las advertencias que Dios nos da y seguimos por el camino que no es de su agrado, perderemos la capacidad de discernir correctamente. Si usted aún no ha recibido a Jesucristo como su Salvador personal, no puede tener discernimiento espiritual. Si usted ya ha dado ese paso de fe, pero aún se deleita en su antiguo estilo de vida pecaminoso, vive en desobediencia y tampoco podrá hacer uso de esa herramienta espiritual que el Señor le ha dado para distinguir entre lo que es bueno y lo que es malo. Y hoy le suplico que haga lo que sea necesario para regresar a los caminos del Señor, para vivir en el centro de su voluntad, y que así pueda hacer uso del discernimiento espiritual que ha dado a cada uno de sus hijos. Oremos. Padre, te agradecemos porque no nos pides que tomemos decisiones basadas en nuestro propio entendimiento. Gracias por enviar a tu Espíritu Santo a nuestra vida, para que nos guíe por medio de tu palabra, para que nos instruya por medio de ella, y que así podamos aprender a discernir espiritualmente. Te suplico que todos aquellos que hoy han escuchado este mensaje puedan ponerlo en práctica en sus vidas y así vivir de acuerdo a tu santa voluntad. Todo esto te lo pedimos en el nombre de tu Hijo amado Jesucristo. Amén.
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0: ¿En qué basa su preocupación? ¿Por qué esa ansiedad y el temor de que sus necesidades no vayan a ser suplidas? Quizás usted dice, es que no sabe el tipo de necesidades que yo tengo. ¿Cierto? No lo sé. No tengo que saberlo, porque sé quién sí las conoce. Permítame preguntarle algo. ¿Cree usted que Dios no conoce sus necesidades? Usted sabe que sí las conoce, pero el problema es que escuchamos al malo. Escuchamos a Satanás que nos dice, «Es mejor que lo hagas ahora, no vas a tener esta oportunidad de nuevo. Es mejor que actúes ahora, tómalo en este momento. Es mejor que aproveches y consigas esta novia ahora. Ya tienes 25 años y no te has casado. Todos tus amigos lo han hecho. Anda, sigue adelante. Cásate ahora». Amable oyente, nada es imposible para el que camina en la voluntad de Dios. Y ese es el peligro de la desesperanza. Solo miramos nuestro punto de vista, nuestras circunstancias, y no miramos al omnipotente, omnisciente, amoroso Dios que nos dice, «Yo te he dado lo mejor, te he dado a mi Hijo Jesucristo. Si yo te he dado lo más valioso, lo mejor, ¿cómo crees que no pueda o no quiera suplir tus necesidades?» Él nos dice, «Pide y te daré, llama y te abriré».
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0: El mensaje de hoy es uno de esperanza y va dirigido especialmente a aquellas personas que ven su pasado y aún sienten las punzadas de la culpa y piensan que nunca habrá un momento en sus vidas en el que se puedan sentir libres y limpios de nuevo. El pasaje de la Escritura que quiero presentar de este tema es acerca de cómo Dios ve nuestras vidas, no con condenación, sino con amor, perdón, limpieza, libertad y un comienzo completamente nuevo. Por eso el título del mensaje de hoy es La oferta de otra oportunidad. Alguien podría preguntarse, ¿cómo puede Dios darme otra oportunidad? metí la pata hasta la cintura. No creo ni siquiera que pueda regresar a la iglesia. No creo que pueda mirar de frente a mis amigos, por lo menos no a los cristianos. No me siento capaz de volver a orar o de leer la Biblia. No creo que mi vida pueda volver a valer algo delante de Dios. Pero escuche lo que narra este pasaje de Juan capítulo 8, comenzando en el primer versículo. Y Jesús se fue al monte de los Olivos, y por la mañana volvió al templo, y todo el pueblo vino a él, y sentado él les enseñaba. Entonces los escribas y los fariseos le trajeron una mujer sorprendida en adulterio, y poniéndola en medio le dijeron: Maestro, esta mujer ha sido sorprendida en el acto mismo de adulterio, y en la ley nos mandó Moisés apedrear a tales mujeres. ¿Tú, pues, qué dices? Mas esto decían tentándole para poder acusarle. Pero Jesús, inclinado hacia el suelo, escribía en tierra con el dedo. Y como insistieran en preguntarle, se enderezó y les dijo: El que de vosotros esté sin pecado sea el primero en arrojar la piedra contra ella. E inclinándose de nuevo hacia el suelo, siguió escribiendo en tierra. Pero ellos, al oír esto, acusados por su conciencia, salían uno a uno, comenzando desde los más viejos hasta los postreros, y quedó solo Jesús y la mujer que estaba en medio. Enderezándose Jesús, y no viendo a nadie sino a la mujer, le dijo: Mujer, ¿dónde están los que te acusaban? ¿Ninguno te condenó? Ella dijo: Ninguno, Señor. Entonces Jesús le dijo: Ni yo te condeno, vete y no peques más. Quiero comenzar diciendo simplemente que cuando miramos a nuestro alrededor y vemos lo que sucede en la vida y lo que dice la Biblia sobre cómo responde Dios a nuestros pecados, nos damos cuenta de que algunas veces estos hacen que necesitemos de una nueva oportunidad en la vida. Cuando leemos este pasaje, creo que nos encontramos con un pasaje de esperanza para las personas que han pecado y al mirar su pasado sienten que no podrán jamás librarse de él. Lo ven y piensan que es como pegamento, como melaza. No importa lo mucho que se restrieguen, lo mucho que oren, lo mucho que lean la Biblia, lo mucho que vayan a la iglesia o la cantidad de sermones que escuchen, su pasado sigue allí, como un parche que se niega a desaparecer. Pudo ser algo que en sus mentes resulte atroz. Pudo haber sido un tiempo realmente malo en sus vidas en el cual pecaron contra Dios y violaron las leyes más tajantes del Señor, y por alguna razón sienten que Dios no pudo haberles limpiado de todo lo que hicieron. Siguen intentando estar limpios en sus mentes y sus corazones, pero nada parece funcionar. Puede que parezca que no lo hacen con sus acciones, pero sí en su corazón. Señor, ¿alguna vez podré sentirme limpio de esto? ¿Podré sentirme libre de esto? ¿Existe alguna forma de que me perdones? Esta es la razón por la que con frecuencia las personas se involucran en algún tipo de ministerio. Lo hacen para intentar ser suficientemente buenos, para ganar méritos y así lograr que Dios les perdone y limpie. Lo triste es que hay gente que vive años y años sin entender el verdadero regalo del perdón de Dios, y sin importar lo que hagan y cuánto hagan, nunca llegan a sentir que Dios les ha perdonado en verdad y por completo. Esto hace que muchos duden de su salvación y de que Dios pueda usarles de manera útil. Con frecuencia, la gente termina resbalando y retrocediendo en su relación con otros cristianos, sin dejar que Dios les use, por la simple razón de que no se sienten dignos. Se sienten incompetentes, demasiado sucios e impuros como para que Dios les perdone. Cuando leemos este pasaje, lo que debemos tener en mente es qué había realmente detrás de este incidente. Los fariseos y saduceos odiaban a Jesús de tal manera que estaban dispuestos a hacer lo que fuera para atraparlo. Así que de esto es de lo que trata el pasaje. Habla por un lado del perdón de Dios y por el otro de lo que estaban dispuestos a hacer los líderes religiosos de aquella época para destruir la influencia e impacto que tenía Jesús sobre la gente que lo escuchaba. Así que al leer este pasaje, debería preguntarse, ¿qué es lo que había en los corazones de estas personas? Bueno, el verdadero motivo lo encontramos en el versículo 6. En el versículo 5 se dice que le dijeron a Jesús, «Y en la ley nos mandó Moisés a apedrear a tales mujeres. ¿Tú, pues, qué dices?» Y luego en el versículo 6 dice, «Mas esto decían tentándole para poder acusarle». Pero Jesús, inclinado hacia el suelo, escribía en tierra con el dedo. Pero a pesar de todo, Jesús no se dejó engañar. Ahora volvamos a la escena inicial. He aquí una mujer llena de culpa y vergüenza que sabe que ha fallado gravemente. Ella sabe que es culpable de lo que la están acusando, pero lo que de verdad estaba sucediendo es que cada vez que los fariseos y saduceos deseaban dejar en entredicho a Jesús, fallaban y tenían que irse. Algunas veces Jesús les daba una respuesta muy breve o les respondía en cambio con sus mismas palabras. Los fariseos y saduceos se sentían tremendamente heridos en su orgullo, por lo que con toda vehemencia, ira y hostilidad estaban dispuestos a humillar a aquella mujer con tal de desquitarse de Jesús. Estaban dispuestos incluso a matarla. Estaban dispuestos a usarla como un instrumento para alcanzar su objetivo, el cual era ver a Jesús destruido de alguna manera, sin importar quién cayera. Por eso el peor tipo de persecución es la persecución religiosa. El mundo puede perseguir a los creyentes, pero por alguna razón las personas que son más legalistas en sus creencias pueden ser quienes más intensamente persigan, critiquen, juzguen y condenen a los demás. Y lo que hallamos la mayoría de las veces es que quienes más condenan a otros son quienes más tienen cosas feas que esconder. Así que la mujer estaba allí, tendida sobre el suelo a los pies de Jesús, mientras los saduceos y fariseos les rodeaban llenos de vehemente ira, no hacia la mujer. Ella era simplemente un instrumento para su vicioso objetivo. Seguramente la gente miraba y murmuraba entre sí, señalándola con el dedo. «¡Muerte por apedreamiento!», pensaría la pobre mujer. «Me van a desnudar, me atarán las manos y me harán marchar por las calles, luego me harán subir al cadalso delante de todo el mundo, alguien me lanzará una piedra al pecho o a la cabeza y luego el resto de la gente tomará más rocas y me golpearán con ellas hasta que muera». ¿Puede imaginarse el sentimiento de abandono, vergüenza, culpa, miedo, terror y condenación que debió sentir aquella mujer en ese momento? No creo que ninguno de nosotros sea capaz de imaginar. Sin importar a dónde mirase, no había escapatoria para ella, solo vergüenza, culpa y condenación, excepto por una persona, y esa era la misma persona que estaba allí para juzgarla. Los fariseos y saduceos querían que Jesús la juzgara. «Queremos que la juzgues». Jesús tenía que decir algo al respecto, y las Escrituras en el Antiguo Testamento eran muy claras en cuanto a lo que se debía hacer con una persona culpable de cometer adulterio. Debía ser apedreada hasta morir. Así que, en términos legales, no había duda alguna. Así que este rabí, este maestro llamado Jesús, debía ser quien emitiera el juicio. ¿Qué diría entonces? ¿Qué cree usted que la mujer pensó que Jesús diría? Seguramente pensó que confirmaría lo que estaba escrito en la ley. Por lo tanto, sabía que sería condenada. No había duda alguna. La mujer sabía que se enfrentaba a la muerte y no tendría escapatoria alguna. Permítame hacerle una pregunta. Se mira a sí mismo y piensa, «Oh, Dios, eso se parece a mi vida en el pasado. Hay cosas en mi pasado por las que te he pedido perdón, pero que parecen no desaparecer. ¿Alguna vez se ha sentido tan indefenso y desesperanzado que ni siquiera Dios con todo su amor podría perdonarle por lo grave que fue su pecado?» Amable oyente, No hay pecado o culpa que Dios no pueda tratar con usted. Él puede perdonarle, limpiarle y darle un nuevo comienzo. Puede pensar que su vida es un completo desastre, pero mientras haya un Dios, su vida no es un desastre. Mientras usted respire, mientras esté dispuesto a escuchar, mientras esté dispuesto a creer lo que Dios dice sobre su amor perdonador hacia usted, habrá esperanza, habrá ayuda, habrá un nuevo comienzo, la oferta de una nueva vida. ¿La oferta de qué? De un nuevo comienzo en su vida. Habrá la oferta de una segunda oportunidad. La vida no acaba porque usted mire

me habló y me dijo, «Mi nombre es Yo Soy». Hizo una pausa. Esperé. Luego continuó. Cuando vives en el pasado, con sus errores y remordimientos, es difícil. No estoy allí. Mi nombre no es Yo Fui. Cuando vives en el futuro, con sus problemas y temores, es difícil. No estaré allí. Mi nombre no es Yo Seré. Cuando vives en el presente es más fácil. Estoy aquí porque mi nombre es Yo Soy. Dios desea que nos desprendamos de nuestro pasado y comprendamos que Él está dispuesto a perdonarnos en el momento presente, porque Él lleva nuestros pecados tan lejos de nosotros como está el oriente del occidente, los arroja a lo profundo del mar. No tenemos por qué vivir en el pasado. Usted no tiene por qué vivir en un pasado de pecado, sin importar lo que haya hecho, porque tiene a su disposición el perdón de Dios. De esto es lo que se trata la muerte redentora de Jesucristo. Jesucristo sabía que Él era el Cordero de Dios enviado a este mundo para morir por los pecados de aquella mujer. Es el sacrificio de Jesucristo en la cruz, y sólo éste lo que puede proveer perdón. Así que cuando Jesús dijo a la mujer, «Ni yo te condeno», ¿la estaba excusando de su pecado? Claro que no. Le estaba diciendo, «Tranquila, no pasa nada». Por supuesto que no. Jesús no estaba minimizando su pecado, ni tampoco lo estaba justificando. Él estaba desterrando su pecado al perdonarla. Él comprendía el corazón de la mujer. Él entendía su vergüenza y toda la carga, culpa y remordimiento que sentía en su corazón. Era un corazón genuinamente arrepentido y por eso Jesús le dijo, «Ni yo te condeno, vete y no peques más». ¿Qué cree usted que sucedió en ese momento en la mente de la mujer? Antes estaba llena de miedo, de condenación y culpa, llena de pecado y un remordimiento muy, pero muy profundo. Estaba muy llena de miedo por lo que pudiera suceder, pero cuando Jesús le dijo, «Ni yo te condeno, vete y no peques más», la esperanza nació en su corazón. ¿Y la esperanza era esta? Era la esperanza de que podría comenzar a vivir otra vez. Era la esperanza de recibir otra oportunidad en la vida. Antes parecía que se enfrentaría al final de sus días, pero Jesús le dio otra oportunidad. De esto es de lo que se trata el perdón. De esto es de lo que trata la gracia de Dios. La gracia de Dios es Dios perdonando nuestros pecados. La gracia de Dios es Dios viendo nuestras vidas y perdonándonos por todo lo malo que hemos hecho y diciéndonos, «Tu vida no se acaba aquí». Hay una segunda oportunidad para ti, una tercera, una cuarta y una quinta también. Cada vez que Dios perdona nuestros pecados, recibimos una nueva oportunidad. Y tenemos el privilegio de caminar hoy en la gracia, la bondad y el amor de Dios. Pero, amable oyente, entonces, resumiendo, para poder recibir una nueva oportunidad en la vida de parte de Dios y para que Él pueda actuar en su vida, debe desprenderse del pasado. No dejarse atrapar por él, no vivir preso en él. Y al ser perdonado por Dios, usted es tan libre que su pasado deja de atormentarle y ya no tiene que pensar más en él. Puede enfrentar la vida con un corazón completamente nuevo, pero para que esto suceda, ¿qué es lo que debe hacer? Pues es necesario que haga tres cosas. En primer lugar, usted tiene que enfrentar su pecado. No puede negarlo, no puede simplemente ignorarlo. No puede actuar como si nunca hubiera pasado. Tiene que enfrentarlo. Lo segundo que debe hacer es muy importante y se trata de estar dispuesto a aceptar el perdón de Dios mientras no lo haga. La carga no desaparecerá. Nada en el mundo podrá librarle de la carga excepto aceptar el perdón de Dios basado en el sacrificio de Jesús en la cruz. Lo que lo liberará es lo que Él hizo. Y no lo que usted vaya a hacer. Y la tercera y última cosa es que debe creer que tiene un futuro en la persona de Jesucristo. Mientras no enfrente su pecado, no sea capaz de perdonarse a sí mismo por lo que Dios ya le ha perdonado, y tampoco crea que tiene un futuro dado por Dios Todopoderoso, usted vivirá atrapado en su pasado. Vivirá con la carga. Sentirá el peso emocionalmente. Sentirá el peso espiritualmente, sentirá el peso físicamente.

0: esto, a menos que esté dispuesto a lidiar con su pecado, dándonos un comienzo completamente nuevo. Ahora mismo usted tiene el privilegio de poder decir a su pasado: no tengo que vivir más contigo, no tengo que llevar más esta carga, no tengo que seguir sintiendo esta vergüenza, no tengo que sentir más esta culpa. Mi amante Padre Celestial me dio una manera de desterrar el pasado y sentirme limpio y puro de nuevo por medio de su Hijo Jesucristo, para poder comenzar una vida nueva. ¿Y cómo comienza esta vida nueva? Comienza de la siguiente manera: pidiendo al Señor Jesucristo que perdone sus pecados en base a lo que Él hizo en la cruz del Calvario. Comprométase con Él a partir de ahora, que por fe dejará su pasado atrás al recibir su perdón, y que usted confía en Él como su Salvador, su Señor y su Maestro. Amable oyente, a partir del momento en que usted esté dispuesto a hacer esto, su vida comenzará a ser totalmente nueva. Podrá decirle adiós al pasado y decir buenos días a una vida completamente nueva. Esta vida es suya si tan solo está dispuesto a recibir el perdón y limpieza que el Señor Jesucristo le ofrece. Ese es el regalo del Padre amoroso que tenemos en el cielo. Oremos. Padre Celestial, te damos gracias. Te alabamos y te adoramos por lo bueno que has sido con nosotros, por tu bondad y gracia para con nosotros. Te pido ahora por aquellos que se sienten atados a su pasado, para que les hagas ver claramente que enviaste a tu Hijo a morir en la cruz, para que Él llevara el pasado que les persigue a ellos. Tú lo colocaste en los hombros de Jesús, en su corazón y en su vida. Jesús murió crucificado como pago de todo el pecado para que todos los seres humanos puedan ser libres. Pedimos que tu Santo Espíritu aumente la fe de aquellos que necesitan creer lo que tú has prometido. Te lo pedimos en el nombre de nuestro Señor Jesucristo. Amén.
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0: Desde Nueva York, una hermana nos dice: gracias por las lecturas diarias para mi tiempo devocional. Por medio de estas lecturas me alimento de la palabra de Dios. Le pido a Dios que les guarde y les cuide. Gracias por la Biblia, Principios de Vida. Estoy aprendiendo más y siento que el Espíritu Santo está conmigo. Dios les bendiga mucho. Un oyente desde Tucson, Arizona, nos dice así: doy gracias a Dios Todopoderoso por haber escuchado y contestado mi oración que pedí por medio de Ministerios en Contacto para conseguir trabajo. Gracias a Dios por poner a mi disposición sus diligentes guías espirituales Gracias por la literatura, que son herramientas que facilitan todo. Les pido oración para que Dios me ayude a serle siempre fiel. Desde California recibimos este testimonio. No puedo expresar la gran gratitud que siento por la revista En Contacto. Yo sé que Dios está guiándoles. Gracias por las hermosas historias y testimonios que comparten. Seguiré orando por su ministerio. Que Dios los bendiga. Le damos gracias a Dios que ha usado a Ministerios En Contacto para llevar su palabra de una forma clara y sencilla a cada persona que escucha el programa. Gracias a todos los oyentes que nos escriben, y les animamos a que lo continúen haciendo y compartan con nosotros lo que Dios está realizando en sus vidas.
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0: Sabemos que el plan que Dios trazó para la primera pareja que creó es el mismo que aún tiene con cada ser humano. Su deseo es que toda persona viva en sumisión a su voluntad divina y que sus necesidades sean suplidas mientras vive lleno de gozo, paz y confianza en que el plan de Dios se cumplirá en su vida. Pero de acuerdo a lo que leemos en la Biblia, algo sucedió en el huerto del Edén, lo cual vino a cambiar nuestro destino. Fue en ese momento que Adán y Eva perdieron la posición que tenían ante Dios y todo lo que les había provisto. Y como consecuencia de eso, nosotros también sufrimos gran pérdida. Es por eso que el tema del pecado es uno que debe ser tomado muy en serio. Sin embargo, casi siempre escuchamos a otros hacer chistes relacionados con el pecado. Lo toman como algo sin importancia, pero no se dan cuenta de las consecuencias que trae para la vida de todo ser humano. Y sabemos que vivimos en una sociedad donde el pecado ha venido a ser predominante, mientras la Iglesia de Cristo cada día se debilita más y más. Estoy completamente maravillado de lo que algunos llaman expresiones de libertad, cuando en realidad solo son expresiones de la maldad y el pecado que mora en ellos. No siempre fue de esa manera. Antes, cuando una persona expresaba una palabra vulgar, era visto como un ser bajo y despreciado, pero ahora es todo lo contrario. Mientras más vulgaridades se expresen, más populares llegan a ser. La realidad es que el pecado predomina en el mundo en que vivimos, mientras que el cuerpo de Cristo cada día tiene más temor de expresar la verdad y denunciar lo que es incorrecto ante los ojos de Dios. Algunos creyentes han venido a ser apáticos ante la creciente influencia del pecado, el cual se fortalece más cuando no encuentra resistencia. Y vivimos en una sociedad donde el pecado predomina, pues cada vez hay menos personas que se resisten ante la desobediencia. ¿Cómo sucedió todo eso a pesar de que Dios creó a Adán y a Eva, hombre y mujer, y los puso en el hermoso huerto del Edén con todo lo que necesitaban? ¿Cómo tuvo comienzo el pecado? ¿De qué manera hemos llegado al problema con el que hoy vivimos? Podemos declarar que el pecado es un tema muy serio, pues se le da un lugar muy importante en las enseñanzas de la Biblia. Leamos, por ejemplo, lo que nos dice en Romanos 5:12 en relación a este asunto. Por tanto, como el pecado entró en el mundo por un hombre y por el pecado la muerte, así la muerte pasó a todos los hombres, por cuanto todos pecaron. El tema principal de este mensaje es la verdad acerca del pecado. Podríamos mencionar muchos ejemplos de personas que han pecado contra Dios y que han recibido las consecuencias de su desobediencia. Sin embargo, hay muchos que piensan que esas consecuencias han llegado a su vida al azar y que no tienen nada que ver con el pecado. Pero debemos reconocer que el Señor se expresa de manera clara y específica en contra del pecado, y es por eso que deseo que comprendamos lo que la Biblia nos enseña en relación a este importante tema del pecado. Comencemos destacando lo que se nos enseña en relación al origen del pecado. ¿Dónde comenzó el pecado? Tanto en Ezequiel como en Isaías, el Señor nos declara que tuvo su comienzo cuando Lucifer, quien fuera uno de los ángeles más importantes y hermosos, decidió rebelarse contra Dios. Recuerden que la esencia del pecado consiste en ir en contra de lo que Dios ha determinado, ir en contra de su naturaleza divina y hacer aquello que no es de su agrado. La esencia del pecado es un espíritu de independencia que nos impulsa a tratar de satisfacer nuestras necesidades alejados de la voluntad de Dios. Esa fue la manera en la que el pecado tuvo su origen, en el cielo. En la tierra comenzó en el huerto del Edén, cuando Adán y Eva fueron víctimas de las mentiras del diablo. Primero tentó a la mujer para que comiera del fruto que Dios les había prohibido tocar. Le mintió al hacerle creer que al comer de ese fruto llegarían a tener el mismo conocimiento de su Creador y vendrían a ser semejantes a él. Le dijo que con tan solo una mordida podrían llegar a ser semejantes a Dios. Lo único que tendrían que hacer Adán y Eva era actuar independientemente de la voluntad de Dios, pues les había dicho que podían comer de todos los árboles del huerto, menos del árbol de la ciencia del bien y del mal. Les advirtió que de hacer eso, ciertamente morirían. Es decir, que Satanás fue el primero que pecó en el cielo. Luego lo vemos incitando al ser humano a pecar en el huerto del Edén. Engaña a Eva al mentirle e invitarla a pecar, y luego ella hace lo mismo con Adán, quien también cae en el pecado. Y al hacer eso ocurre un cambio en el plan que Dios había trazado para la humanidad. Leamos lo que nos declara en Romanos 5:12. Por tanto, como el pecado entró en el mundo por un hombre y por el pecado la muerte, así la muerte pasó a todos los hombres, por cuanto todos pecaron. Si alguien vierte algún veneno en el lugar donde se origina un manantial, todo el manantial estará envenenado. Y lo mismo sucede con el pecado. Toda la raza humana ha sido envenenada por el pecado que tuvo su entrada en la primera pareja humana. ¿De dónde viene nuestro deseo de pecar? Viene de la naturaleza humana y pecaminosa que hemos heredado de Adán. Ningún ser humano está exento de esa naturaleza caída. Es una naturaleza que nos desvía de Dios, pues en todo momento nos incita para que hagamos aquello que no es de su agrado y nos rebelemos contra su voluntad. Ese es el origen del pecado. ¿Cuál es la naturaleza del pecado? Algunos lo usan como tema de burla, otros tratan de usar su raciocinio para justificarlo y así poderlo aceptar en su vida. En ocasiones toleramos algunas cosas en nuestra vida que sabemos no son del agrado de Dios. Pero la realidad es que el pecado consiste en la rebelión en contra de la voluntad de nuestro Creador. ¿A qué pecado me refiero? A todos. Pues delante de la presencia del Señor todos son iguales. Y si ha declarado que algo es pecado, no hay nada que podamos hacer para cambiar eso. sin importar lo mucho que intentemos convencernos a nosotros mismos, si somos honestos, al final tendremos que admitir que todo lo que está en contra de la voluntad de Dios debe ser catalogado como pecado. Pensemos en esto por unos instantes. Cada vez que escogemos pecar contra nuestro Padre Celestial, lo hacemos porque hemos ocupado el lugar que solo Él merece en nuestra vida. Es decir, hemos creído que conocemos la respuesta para nuestro problema y que no necesitamos a Dios para que nos diga lo que es mejor para nuestra vida. Pero ¿acaso hay alguien que pueda admitir ser más inteligente que Dios? ¿Puede alguno de nosotros decir que nos conocemos mejor de lo que el Señor nos conoce? Por supuesto que no. El pecado es un acto de transgresión, pues al desobedecer los mandamientos del Señor hemos quebrantado su ley. Nadie puede cambiar la ley que nuestro Creador ha establecido. Nos ha dado la opción de obedecerla o de transgredirla, es decir, de violar su ley, pero nunca podremos cambiarla. Les invito a que busquen en su Biblia el pasaje que se encuentra en 1 de Juan 1, versículos 8 al 10. La mayoría de los creyentes conocen casi de memoria el versículo 9 de esta porción bíblica, pero deseo que leamos estos tres versículos, pues son muy importantes para que podamos comprender la diferencia que existe entre varios aspectos. Escuchen con atención lo que se nos declara en este texto de las Sagradas Escrituras. Si decimos que no tenemos pecado, nos engañamos a nosotros mismos y la verdad no está en nosotros. Si confesamos nuestros pecados, Él es fiel y justo para perdonar nuestros pecados y limpiarnos de toda maldad. Si decimos que no hemos pecado, le hacemos a Él mentiroso, y su palabra no está en nosotros. Notemos que en el versículo 8 nos advierte que nos engañamos a nosotros mismos si llegamos a declarar que no tenemos pecado. Recuerden que todos hemos nacido con la naturaleza pecaminosa que heredamos de Adán. La diferencia entre el creyente y el incrédulo es que el primero, a pesar de seguir teniendo ese viejo hombre, ha sido revestido con la naturaleza nueva que el Señor nos ha dado. Lo más importante no es determinar cuáles son los pecados que hemos cometido, sino reconocer que somos pecadores. Es importante destacar que algunas personas logran romper las cadenas de las adicciones que tienen a pesar de no ser cristianos. Por sí solos, o con la ayuda de doctores y medicamentos, logran dejar a un lado ese pecado que los había esclavizado. Algunos han dejado de ingerir bebidas alcohólicas, otros han dejado alguna droga o han salido de otras adicciones. Han tenido la determinación y la motivación para sacar de su vida aquello que tanto daño les había hecho. Han podido lidiar correctamente con alguna manifestación o fruto de pecado que había en su vida, pero nunca podrán librarse de la naturaleza pecaminosa que tienen. No hay nada que podamos hacer por nosotros solos para vernos libres de esa naturaleza de pecado que heredamos de Adán y Eva. Sin embargo, cuando una persona reconoce que es pecadora y recibe a Jesucristo como su Salvador personal, algo muy diferente ocurre en su vida. Leamos lo que nos dice al respecto en 2 de Pedro 1:4. Por medio de las cuales nos ha dado preciosas y grandísimas promesas, para que por ellas llegaseis a ser participantes de la naturaleza divina, habiendo huido de la corrupción que hay en el mundo a causa de la concupiscencia. ¿Qué sucede en el instante en que recibimos a Jesucristo como nuestro Salvador? Por medio del Espíritu Santo, el Señor Jesucristo viene a morar en nuestra vida, transformándola de tal manera que nunca más somos la misma persona. Nuestra naturaleza ya no podrá ser la misma, porque desde ese momento venimos a ser partícipe de la naturaleza divina. De hecho, esa cualidad es la que lo convierte en un creyente. En algún momento, alguien preguntó, ¿qué podemos decir acerca de ciertas personas que estuvieron en el camino correcto y un día se apartaron? Pues sencillamente la mayoría de ellos no se salvó. No estoy queriendo decir que algunos de ustedes no pueda pecar contra Dios y seguir siendo salvo, pero la realidad es que hay muchas personas que dicen que son salvas y con sus actos demuestran todo lo contrario. Desafortunadamente han sido personas bautizadas, rociadas, sumergidas, o como usted quiera llamarlo, y sin embargo, están muy lejos de la salvación. Ellos suelen confesar algunos pecados, dejan de hacer algunas cosas, pero en realidad nunca han tratado el problema desde la base, que es la vieja naturaleza pecaminosa. Usted ha sido redimido, debe volver a nacer y debe convertirse en un partícipe de la naturaleza divina, y eso es lo que nos diferencia de los incrédulos. Como cristianos, tenemos la naturaleza de Dios en nosotros. Y es eso lo que nos permite andar en obediencia y santidad. Vivimos en un mundo impío rodeados de poderes satánicos que nos acechan y que intentarán destruir nuestra alma mientras vivamos dentro de este cuerpo carnal. Pero ahora tenemos el poder del Espíritu Santo, ahora tenemos el poder para vencer el pecado que antes no teníamos. Podríamos hacer algunos cambios en nuestra vida, pero no podríamos vencer el pecado que mora en nosotros. Incluso, usted puede dejar de hacer muchísimas cosas y sin embargo el pecado aún domina su vida, porque no estaría dejando de hacer esas cosas por amor a Dios, sino que usted estaría dejándolas porque quizás alguien importante, como por ejemplo un doctor, le diga: escuche, usted no puede seguir haciendo eso porque morirá irremediablemente dentro de 6 meses. Como todos sabemos, noticias así podrían ayudarnos a dejar de hacer ciertas cosas perjudiciales para nuestra vida, pero nunca nos llevaría a la raíz del problema, que es el pecado. Esa es la razón por la que usted podría limpiar algunos aspectos de su vida usando sus propios medios, pero solo la sangre de Jesús, que fue derramada para redimirnos de nuestros pecados, tiene poder para llevarnos a experimentar un nuevo nacimiento, sin el cual estaremos tan perdidos como siempre lo estuvimos. Porque no son los hechos del pecado los que hacen que nos perdamos espiritualmente. Ellos vienen al mundo con una inclinación natural en contra de Dios, sin dependencia de Dios, y es precisamente a lo que Pablo se refiere, a la nueva naturaleza que ahora tenemos. Ahora bien, ¿cuál es la solución? Es interesante lo que dice el apóstol Pablo. Por tanto, como el pecado entró en el mundo por un hombre y por el pecado la muerte, así la muerte pasó a todos los hombres por cuanto todos pecaron. Luego dice, así también por la obediencia de uno los muchos serán constituidos justos. Se da cuenta que solo hay una esperanza para limpiar el pecado, es Jesús. Si usted es un incrédulo, no hay nada que pueda hacer acerca de su vieja naturaleza pecaminosa. Cuando usted es salvo por la gracia de Dios, confiesa al Señor Jesucristo que es un pecador por naturaleza y que ha pecado contra Dios, y le pide que lo perdone por la sangre derramada, que es el precio que Dios pagó por nuestros pecados. Y en el momento en que recibe al Señor Jesucristo como su Salvador personal, la sangre de Jesús expía o paga su condena, la pena por el pecado, por lo tanto, no tiene que estar perdido. Es la presencia de Jesús lo que califica para vivir victoriosamente en esta vida. No es simplemente la confesión, no es simplemente el tener perdonado sus pecados, eso no es suficiente. Es por eso que Pablo dijo, con Cristo estoy juntamente crucificado y ya no vivo yo, mas vive Cristo en mí. Y lo que ahora vivo en la carne, lo vivo en la fe del Hijo de Dios, el cual me amó y se entregó a sí mismo por mí. Es la sangre de Jesús la que se encarga de la condena por mis pecados. Es la persona de Jesús quien me permite vivir por encima del poder del pecado, que todavía mora en el creyente y nos hace pasar malos ratos. La sangre quitó mis pecados, y es Jesús, unido a Dios, habitado por el Espíritu Santo, quien nos permite superar el principio inmanente del pecado con el que tenemos que luchar todos los días de nuestra vida. No hay nada divertido sobre el pecado. Y le pregunto a los creyentes que han hecho compromisos, que lo racionalizan, lo camuflajean, lo explican, tratando de disfrutarlo mientras tienen un pie a cada lado de la cerca, e intentan caminar en ambos lados a la vez, coqueteando con el mundo, diciendo, después de todo, tengo necesidades que tengo que satisfacer. Quiere decirme que Dios no es suficiente, y que ha fallado, que no es fiel, que no es capaz, y que usted es la excepción a todas sus leyes. No, ese no es el problema. La cuestión es que Satanás le ha cegado los ojos, y le puedo decir exactamente lo que va a pasar. Usted va a vivir su vida independiente de Dios, engañado por Satanás, pensando que va a hacer lo que quiera, y que la única manera que va a ser feliz es haciendo su propia voluntad, que la única manera en que va a ser libre es hacerlo a su manera, así que va a ir por la vida haciendo lo que quiere, a su forma, haciendo lo suyo, independiente de Dios, pero va a estar decepcionado, desilusionado, y va a llegar al final de su vida con esta increíble y abrumadora sensación de vacío y oscuridad, y mirará atrás y se preguntará, ¿qué pasó? Permítame contarle lo que pasó. Usted decidió vivir separado de un padre amoroso que desea perdonar sus pecados, limpiarlo de la suciedad en que se encuentra, darle un nuevo comienzo, un nuevo corazón, una nueva naturaleza, darse a sí mismo para vivir dentro de usted todos los días de su vida. No importa lo que usted diga, haga, la cantidad de dinero que posea, lo que es, lo prestigioso que sea, el poder o la prominencia que tenga, no hay diferencia. Ni usted ni nadie va a cambiar la ley de Dios, y la ley de Dios es esta: si cree en el Señor Jesucristo, será salvo. Si rechaza al Señor Jesucristo, incurrirá en la ira de Dios por los siglos de los siglos. Oremos para que el Señor nos ayude a lidiar correctamente con este asunto del pecado. Padre, te agradezco por todos aquellos que han orado hoy para reconocer que Jesucristo es su Salvador personal. Estoy convencido de que has salvado a todos los que dieron ese paso de fe. Te suplico que les des la confianza que necesitan para poder compartir su fe con otras personas y que así muchas personas puedan llegar a conocerte. Guíales a compartir su testimonio al buscar una iglesia donde puedan congregarse para fortalecer su fe, y que también puedan ser bautizados y seguir creciendo espiritualmente. Te agradecemos por todo lo que haces. En el nombre de tu Hijo amado oramos. Amén.
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0: Cuando mi madre falleció, tuvimos el servicio fúnebre en la iglesia donde ella creció. Y quien predicó fue el pastor que le conocía desde su adolescencia. Luego pasamos al cementerio. De repente, tuve una sensación extraña y me asaltaron estas preguntas. ¿Realmente crees lo que has estado predicando a otros todos estos años? ¿Crees que tu madre está ausente del cuerpo y presente ante el Señor? ¿Crees que ella ya superó todo dolor, problema y luchas y se liberó de un cuerpo enfermo? ¿Crees que un día de estos la volverás a ver? Todas estas preguntas vinieron a mi mente y mientras reflexionaba en las mismas, pude decir, sí, creo todo eso sin duda alguna. Y me sustentaba en la verdad absoluta de la Biblia. Y pude alejarme de ese ataúd sabiendo que un día volveré a ver a mi madre. Cada hijo de Dios, uno de estos días, volverá a ver a sus seres queridos si estos han entregado sus vidas a Cristo. Hay un poderoso mensaje de consuelo en la verdad de la resurrección. Todos hemos de morir algún día y la Biblia lo dice. No es asunto de si sucederá o no, sino de cuándo. Y la pregunta es esta. ¿Está usted listo para cuando llegue ese momento?
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0: A veces en los momentos difíciles, cuando he estado frente a una situación que no sabía cómo resolver, el Señor me ha dado una percepción muy clara en cuanto a lo que debía hacer con exactitud, diciéndome lo siguiente. ¿Vas a creer en lo que ves y lo que escuchas? ¿O vas a creer en lo que digo? Amable oyente, eso me ha llevado de inmediato a arrodillarme y a decir, bien, Señor, esto es lo que veo y tiene muy mal aspecto y lo que escucho parece realmente malo. Sin embargo, Señor, no importa lo que vea y lo que escuche, voy a creer en ti. Ahí es donde nuestra fe comienza a dispararse hacia el cielo.
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0: Al hablar de la redención, debemos entender que Dios determinó por su propia cuenta pagar el precio y rescate por el pecador, liberándonos así de nuestra antigua esclavitud al pecado. Jesucristo fue el precio que se pagó por nuestra redención.
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0: ¿Podría acompañarme, por favor, al primer capítulo de Efesios? Comenzaremos a leer en el versículo 3 e iremos hasta el versículo 7. Estamos viendo una serie que se titula El mensaje alentador de la cruz, y el mensaje alentador de la cruz para hoy es este. Dios nos ha redimido. En primer lugar, Dios nos ama tal como somos. En segundo lugar, Dios nos ha perdonado. Y en tercer lugar, Dios nos ha redimido. Así que, empezando en el versículo 3, la Escritura dice lo siguiente. Bendito sea el Dios y Padre de nuestro Señor Jesucristo, que nos bendijo con toda bendición espiritual en los lugares celestiales en Cristo, según nos escogió en Él antes de la fundación del mundo, para que fuésemos santos y sin mancha delante de Él, en amor, habiéndonos predestinado para ser adoptados hijos suyos por medio de Jesucristo, según el puro afecto de su voluntad, para alabanza de la gloria de su gracia, con la cual nos hizo aceptos en el amado, en quien, esto es, en Cristo, tenemos redención por su sangre, el perdón de pecados según las riquezas de su gracia. Y ahora, sírvase prestar atención a lo que voy a decir. Hasta que usted y yo entendamos el mensaje de la cruz, jamás podremos entender quién es Dios y cómo es. Y es que una gran parte de lo que Dios dio a conocer acerca de sí mismo, no hay duda de que lo hizo por medio de Jesucristo. Y una gran parte de lo que dio a conocer acerca de sí mismo por medio de Cristo, se hace patente y también se pone de manifiesto ante nosotros al ver lo que hizo Jesús en el Calvario. Mire, si usted lee las otras partes de los Evangelios y no entiende lo que ocurrió en los últimos días de la vida de Cristo, y especialmente lo que pasó en la cruz, entonces pasará por alto la verdadera naturaleza de Dios, porque muchos de sus atributos y muchas de sus virtudes quedan demostrados en la cruz, donde podemos ver la justicia y el amor, al parecer, en conflicto. Sin embargo, en la cruz, Dios Todopoderoso pudo hacer que la justicia y el amor se reconciliaran. Dios sigue siendo Dios y al mismo tiempo puede redimir, perdonar, justificar y reconciliar consigo mismo a los pecadores. Ahora bien, a lo largo de todo el Antiguo Testamento hay muchísimas referencias a Jesucristo como Redentor, al Señor como Redentor y a Dios como Redentor. Por ejemplo, el Salmo 103, uno de los más conocidos, comienza diciendo en el versículo primero: «Bendice alma mía Jehová, y bendiga todo mi ser su santo nombre». Y luego dice en los versículos 3 y 4, «Él es quien perdona todas tus iniquidades, el que sana todas tus dolencias, el que rescata del hoyo tu vida, el que te corona de favores y misericordias». Y en Isaías 63, versículo 16, dice así al hablar del Señor, «Pero tú eres nuestro Padre». Nuestro Redentor perpetuo es tu nombre. Ahora bien, si estudia el Antiguo Testamento, verá que el libro de Levítico y el libro de Isaías son los que más mencionan a nuestro Señor como Redentor. Y cuando usted piensa en lo que dice la Biblia en su mensaje en general, la Biblia es, esencialmente, la historia del amor redentor de Dios por la humanidad. Y quisiera que me permita mostrarle que eso es cierto de principio a fin. Y es posible que necesite tomar nota de estos pasajes bíblicos para que no se le olviden luego. Así que, comenzando en Génesis capítulo 1 y 2, tenemos primero el plan de la redención. Luego, a partir de Génesis capítulo 3 y siguiendo hasta el capítulo 10, donde se habla del diluvio y lo demás, tenemos la necesidad de la redención. Y comenzando por el capítulo 11 hasta llegar a Malaquías capítulo 4, que es el último libro del Antiguo Testamento, ahí tenemos la preparación para la redención. En esta etapa el Señor escoge a Abraham, a Isaac, a Jacob y a sus 12 hijos, de los cuales Judá es el elegido para la venida del Mesías. Toda la genealogía del Mesías viene por medio de la tribu de Judá. Y luego llegamos a los Evangelios, donde tenemos la ejecución de la redención, que es cuando Jesucristo fue a la cruz y pagó el precio del pecado. Después llegamos al libro de los Hechos, donde tenemos la divulgación de la redención a medida que la iglesia del Nuevo Testamento se desarrollaba y el Evangelio se iba propagando. Posteriormente, tenemos en las epístolas la explicación de la redención, que es cuando Pablo, Santiago y Pedro proceden a explicar la vida de Jesucristo y a mostrarnos cómo aplicar eso a nuestras vidas. Y finalmente, llegamos al libro de Apocalipsis, donde tenemos la consumación de la redención, que es cuando Dios Todopoderoso concluye todas las cosas. Por lo tanto, la Biblia es, en realidad, la historia del amor redentor de Dios. Pero si usted quiere ver las cosas de otra manera, puede decir que el Antiguo Testamento es la previsión de la redención de Dios, que los evangelios nos presentan la efectividad de ella en la vida de Cristo y la vida de aquellos que han sido salvos, que las epístolas son una aplicación del Evangelio de Jesucristo, y ahí está todo el plan de redención, y que el libro de Apocalipsis nos presenta la redención de Dios en su etapa definitiva, que es cuando el mundo entero se postra delante de Jesucristo y lo reconoce como Señor. Mire, usted puede ir a cualquier lugar de la Biblia que desee y escudriñar cada página de ella, y lo que va a encontrar es que de alguna manera se lleva a cabo la redención divina. Pues bien, cuando nosotros hablamos de la redención divina, es necesario que entendamos lo que queremos decir con esa palabra. Porque, esencialmente, en las Escrituras existen dos términos griegos que se refieren a ella. Por otro lado, en el Antiguo Testamento hay una palabra que aparece más de 100 veces y que alude a la redención. Sin embargo, en el Nuevo Testamento, que es donde quisiera que nos enfoquemos hoy principalmente, hay dos palabras al respecto y una de ellas es lutrón, la cual se encuentra en Mateo capítulo 20, versículo 28, cuando la Biblia dice que Jesucristo dio su vida en rescate, en lutrón, por muchos. La otra palabra es un término que significa comprar del mercado, que es de donde obtenemos nuestra palabra agricultura, y originalmente se usaba para referirse a plaza del mercado o mercado. Así que, esta es una palabra que significa comprar del mercado, y eso es la redención en la mente de Dios. Y los lectores de estas epístolas entendieron bien lo que Pablo les quiso decir al hablar de Jesucristo como el Redentor, porque así ocurría en aquellos días en los mercados de esclavos. Traían un esclavo al mercado, lo paraban en la plataforma y pujaban sobre el precio de ese esclavo. Puede ser que se tratara de $100 o de 1,000, según nuestros términos, o quizás de 10,000 o lo que fuera. Y cuando el comprador adquiría al esclavo y entregaba el dinero, a eso le llamaban redimir al esclavo, es decir, comprar al esclavo para sí. Así que el esclavo ya no le pertenecía al otro amo, sino que se convertía en esclavo de un nuevo amo. Ahora bien, sucedía a menudo que alguien que admiraba mucho a un esclavo, ya fuera un hombre o una mujer, redimía a dicho esclavo. Es decir, esa persona pagaba el precio de compra y entonces le decía al esclavo: «Eres libre, no quiero que me sirvas. Te he redimido del mercado de esclavos con el fin de que seas libre y que puedas vivir tu vida como un ser humano normal». Y a eso se refería Pablo cuando hablaba de redimir a alguien, lo cual significaba liberarlo de la esclavitud. O sea, se compraba a una persona del mercado de esclavos cuya vida había sido de esclavitud y de trabajo pesado, sin futuro y sin esperanza, y cuya única esperanza real de liberación era la muerte. Así que, cuando Pablo usó el término redimir, ellos comprendieron exactamente lo que quería decir. Muchos de nosotros hemos cantado acerca de la redención por la sangre del Cordero, aunque no siempre hemos entendido exactamente lo que queremos decir con eso. Pues bien, me gustaría que usted entendiera hoy que uno de los mensajes alentadores de la cruz es que usted y yo, tiempo presente, estamos redimidos. Es decir, Dios Todopoderoso ha determinado por su propia cuenta pagar el precio de compra o el rescate por usted y por mí liberándonos de ese modo de nuestra antigua vida de esclavitud al pecado, y que así podamos llegar a ser las personas que desea que seamos. Y entonces ha pagado nuestro rescate a fin de liberarnos. Por lo tanto, cuando hablamos de la redención y hablamos del hecho de que hemos sido redimidos, lo que decimos sencillamente es que alguien pagó el precio para rescatarnos del mercado de esclavos y ahora somos libres para ser y hacer lo que Dios quiere. De modo que me gustaría que considere el proceso en su totalidad, porque cuanto más entendamos lo que Dios ha hecho por nosotros, y cuanto mayor sea nuestro entendimiento de quién es Él y cómo es, mayor será el amor, la devoción y el servicio que le mostremos, no porque alguien nos obliga a hacerlo o porque nos hace sentir culpables, sino por la motivación que surge del hecho de saber que somos sus hijos redimidos. En el primer mensaje dijimos, para empezar, que Dios nos ama tal como somos, y también que somos aceptos en el amado, porque nos ha perdonado nuestros pecados y ahora andamos cada día al amparo del perdón de Dios. Si usted y yo podemos percibir el verdadero significado del hecho de que hemos sido redimidos para Dios. Veamos un momento lo que dice en Apocalipsis, capítulo 5, versículos 9 al 10. Y cantaban un nuevo cántico diciendo, «Digno eres de tomar el libro», hablando de Cristo, «y de abrir sus sellos, porque tú fuiste inmolado, y con tu sangre nos has, tiempo pasado, redimido para Dios de todo linaje y lengua y pueblo y nación, y nos has hecho para nuestro Dios reyes y sacerdotes, y reinaremos sobre la tierra». De modo que en el futuro, cuando todas las huestes angelicales estén cantando junto con todos los santos de Dios, nosotros alabaremos a Jesucristo, nuestro Redentor, quien nos compró con su propia sangre en el mercado de esclavos del pecado y nos libertó para Dios Todopoderoso. Pero hay algunas facetas aquí que quisiera que veamos, ya que es necesario que las veamos por nuestra propia cuenta. Y si usted nunca ha recibido a Jesucristo como su Salvador personal, lo que va a descubrir hoy es esto, que no hay posibilidad alguna de que sea acepto a los ojos de Dios, a menos que primero sea redimido por Él. Por lo tanto, me gustaría que entienda que la redención es indispensable para la salvación. Y cuando usted y yo entendamos lo que Dios ha hecho por nosotros, desearemos intensamente servir al Señor y obedecerle. Asimismo, podremos comunicarle a alguien más con mayor facilidad y exactitud lo que nuestro Señor ha hecho. Pues bien, lo primero que me gustaría que vea aquí es esto. La necesidad del hombre de la redención. Porque Dios dice que nos ha puesto en libertad, nos ha liberado de algo y nos compró para sí. Ahora, ¿por qué necesita el hombre ser redimido? Pues quisiera que busquemos un momento el capítulo 6 de Romanos, y mientras lo busca, permítame recordarle que en el huerto de Edén Dios había creado un ambiente perfecto para dos personas perfectas, pero luego permitió que fueran sometidas a prueba ante la cual se rindieron, rebelándose contra Dios al decir, queremos saber más de lo que debemos y también hacer lo que no debemos. Así que pecaron contra Dios. Y el manantial, la propia fuente de toda la raza humana, fue envenenada. Por eso la Biblia dice en Romanos 3, versículo 23, por cuanto todos pecaron y están destituidos de la gloria de Dios. Y también dice en el versículo 10 del mismo capítulo 3, como está escrito, no hay justo, ni aun uno. Por lo tanto, Todos nosotros hemos pecado contra Dios voluntaria e intencionalmente. Y usted dirá, claro que sí, todo el mundo peca. Pero hay gente que hace chistes acerca del pecado y también hace chistes acerca de los pastores que predican contra el pecado. Sí, esa gente bromea en cuanto al hecho de que son pecadores y en cuanto al hecho de pecar, pero permítame mostrarle cómo ha utilizado Satanás esa actitud burlona y esa ignorancia de la gente para esclavizarla. Mire, la naturaleza misma del pecado es que, dicho pecado, esclaviza a quien toma parte en él. No solo se trata de que haga algo malo, infringió una ley por aquí o violó un principio por allá. Cuando pecamos contra Dios, dice la Biblia, que usted y yo nos convertimos en esclavos del pecado. Ahora bien, suele suceder que la persona que es esclava dice, no quiero nada con ese asunto de la religión, solo quiero hacer lo que me plazca, ir donde quiera y hacer lo que quiera en cualquier momento que lo desee, tampoco quiero inclinarme ante ninguna persona. Pero de lo que esa persona no se da cuenta es que, sencillamente, está divulgando una mentira de Satanás, ya que lo que demuestra es que es esclava de sus propios impulsos sensuales. Y ahora veamos lo que dice en Romanos capítulo 6. Fíjese en estos versículos, y comencemos por el versículo 14, el cual dice así, «Porque el pecado no se enseñoreará de vosotros, pues no estáis bajo la ley, sino bajo la gracia». Es decir, una vez que usted ha sido salvo, la implicación aquí es que antes de que estuviera bajo la gracia, estaba bajo el dominio y el poder del pecado. Y ahora dice así en el versículo 16, «¿No sabéis que si os sometéis a alguien como esclavo para obedecerle, sois esclavos de aquel a quien obedecéis, sea del pecado, ¿para qué? Para muerte, o sea de la obediencia, ¿para justicia? De modo que lo que dice es que sólo podemos obedecer a uno de los dos. Podemos obedecer al pecado, el cual tiene como consecuencia final la muerte eterna, o podemos obedecer a la justicia, o a Jesucristo, cuya consecuencia final es la vida eterna. Todos nosotros servimos, ya sea al Señor Jesucristo o al pecado, y a este último le servimos mediante los impulsos humanos sensuales de la carne, los cuales son impulsos legítimos que han sido pervertidos y distorsionados, por lo que nos convertimos en siervos del pecado. Mire, yo nunca he conocido todavía a una sola persona que esté dispuesta a admitir que es esclava de algo al ser confrontada por primera vez con ese hecho. Y es que nos agrada dar explicaciones y buscar excusas creyendo que podemos hacer todo lo que nos plazca. Sin embargo, la Biblia dice que el hombre es siervo, ya sea de la justicia y de las buenas acciones, o siervo del pecado, cuya consecuencia final es la muerte eterna. Eso significa entonces que cada uno de nosotros es siervo de alguien. Veamos, por favor, lo que dice en el mismo capítulo 6 de Romanos, versículo 18. Y libertados del pecado, o sea, de su poder para esclavizar, ya que somos salvos, vinisteis a ser siervos de la justicia. Aquí vemos de nuevo el contraste. Y veamos ahora lo que dice en el versículo 19. Hablo como humano, por vuestra humana debilidad, que así como para iniquidad presentasteis vuestros miembros para servir a la inmundicia y a la iniquidad, así ahora para santificación presentad vuestros miembros para servir a la justicia. Y vayamos luego, por favor, al versículo 22, donde dice, «Mas ahora que habéis sido libertados del pecado y hechos siervos de Dios, tenéis por vuestro fruto la santificación y como fin la vida eterna». Así que, Cuando una persona peca contra Dios, debe darse cuenta de que sencillamente no está cometiendo un acto aislado, sino que comienza a volverse esclavo de sus impulsos y esclavo de sus hábitos, porque la naturaleza del pecado es atarnos

pecador condenado, culpable, perverso e infame. Voy a olvidarme sencillamente de todo este asunto. No puede hacer eso y seguir siendo santo, ya que él mismo ha pronunciado este decreto. El alma que pecare, esa morirá. Ezequiel 18:4. ¿Qué hará entonces para salvar a la humanidad? Si ha establecido la norma de que todo hombre que peca sufrirá el castigo eterno, ¿cómo hará Dios para salvar al ser humano? Cuando todo hombre es pecador por naturaleza y por sus acciones, ¿qué puede hacer Dios para redimir, es decir, para comprar y liberar de su esclavitud y de su prisión a quienes ama, para luego traerlos de vuelta y restaurarlos a su comunión? Pues bien, hay otro aspecto que quisiera que note aquí, y se trata de la provisión de Dios para nuestra redención. Y me gustaría que me siga de cerca y que, por favor, considere varios versículos que le daré. Así que vayamos a Génesis capítulo 3, donde le mostraré algo que es muy interesante. Aquí en el huerto de Edén, usted recordará que Dios, después de que Adán y Eva habían pecado, les confeccionó túnicas de pieles para cubrir su vergüenza, Génesis 3:21. Pues bien, para tener una túnica de pieles, usted tenía que tener un animal al cual debía matar derramando su sangre. Ahora bien, si uno se fija en la provisión de Dios y en su profecía acerca de la redención de la humanidad, ¿quién fue el primero que escuchó la palabra profética tocante a la venida de Jesucristo como nuestro Redentor? Pues es interesante y quizás sorprendente, cuando procedemos a considerar esto, notar lo que el Señor expresa en Génesis 3, versículos 14 y 15. Mientras habla con el diablo, dice así: Y Jehová dijo a la serpiente, a Satanás, por cuanto esto hiciste, es decir, por haber intervenido y provocado la rebelión de Adán y Eva, maldita serás entre todas las bestias y entre todos los animales del campo. Sobre tu pecho andarás, y polvo comerás todos los días de tu vida. Y fíjese en esto: y pondré enemistad entre ti y la mujer, y entre tu simiente y la simiente suya. Esta te herirá en la cabeza, y tú le herirás en el calcañar. Fíjese en esto, porque la mujer no tiene simiente. ¿De qué se trata entonces? De una mirada superficial al nacimiento virginal de Jesucristo, quien tenía que nacer de una virgen para poder ser el Redentor del ser humano. Y note ahora lo que dice: pondré enemistad entre ti y la mujer, lo cual habla de Cristo. Y entonces le dice a Satanás: él te herirá en la cabeza y te destruirá en definitiva, pero tú lo herirás en el talón, que es una herida leve. De modo que el primer mensaje profético de la venida de un Redentor no les fue dado a Adán y Eva, sino que le fue dado al mismo Satanás cuando Dios le dijo: el que ha de venir te herirá en la cabeza, lo cual significa va a acabar contigo. Y luego le dice: y tú lo herirás en el talón, solo será una herida. Eso es lo que Dios le profetizó a Satanás y lo que luego les profetizó, por supuesto, a Adán y Eva al comienzo mismo de la caída. Es decir, que en algún punto de la historia llevaría a cabo lo necesario para restaurar al hombre a su estado original con Dios, quien se había rebelado en contra suya. Luego tenemos uno de los pasajes más hermosos que hay en la Escritura, el cual no se le presta mucha atención. Vayamos un momento al libro de Gálatas, capítulo 4. Este es uno de los pasajes más importantes de la Biblia cuando se trata de ver a Dios como el soberano de todo el universo. Cuando usted lee esto en Gálatas y luego regresa hasta Génesis 3, entonces comienza a ver en la historia de la civilización egipcia a la civilización babilónica y a la civilización asiria.

0: Pero también comienza a ver a los griegos, a los romanos, a todo el mundo occidental y todo lo que tenemos hoy. Cuando este versículo de la Escritura expresa lo que expresa, podemos percibir todo un mundo en el que la historia, la literatura, la política, la geografía y la lingüística concluyen y se encierran en él. Veamos entonces lo que dice aquí en Gálatas 4, versículos 4 y 5. Pero cuando vino el cumplimiento del tiempo, es decir, en la agenda de Dios, cuando llegó el cumplimiento del tiempo, Dios hizo algo. Envió a su Hijo nacido de mujer y nacido bajo la ley, para que redimiese a los que estaban bajo la ley, a fin de que recibiésemos la adopción de hijos. O sea, que nos convirtamos en hijos e hijas de Dios. Y permítame explicarle el significado de esto. Lo que quiere decir sencillamente es que, según el calendario de Dios, eso sucedería en un tiempo dado, señalado y preparado por él. Y póngase a pensar en cuántos cambios ocurrieron en los sistemas de este mundo desde los tiempos de Adán y Eva hasta llegar a la época de Roma. En los días de los romanos, que fue cuando Jesucristo nació, existía lo que se llamaba la paz romana. En ese mundo dominado por Roma, usted podía ir casi a cualquier lugar sin correr ningún peligro. Asimismo, la mayoría de la gente en ese mundo podía escuchar y entender la lengua que usted hablaba, y bajo el gobierno romano, un hombre era libre de predicar el Evangelio. Y si uno se fija en la historia, verá que hay una frase que decía: todos los caminos conducen a Roma, porque ahí se centraba todo el mundo político, lingüístico, social y teológico, aunque los dioses de aquellos días habían resultado ser un fracaso. Así que, en el cumplimiento del tiempo, es decir, en esa misma fracción de segundo en la historia, aquellos hombres del Oriente divisaron la estrella. Quizás con algunas semanas o algunos meses de anticipación, y vinieron a Belén, donde Jesús había nacido. Y permítame decirle, amable oyente, que eso estaba preparado desde el inicio del tiempo, antes de la fundación del mundo y del huerto de Edén, cuando Dios le dijo a Satanás: Satanás, uno que vendrá herirá tu cabeza. Tú lo herirás en el talón, pero él te herirá en la cabeza. Y Dios puso en marcha las estrellas del universo, la tierra y todas las cosas para llevar a cabo una sola cosa, esto es, la venida del Señor Jesucristo a redimir a los que estábamos bajo la maldición de la ley, como dice la Biblia. Ahora bien, ¿qué quiere decir vivir bajo la maldición de la ley? Si lo recuerda, antes de que Moisés apareciera, no existían los 10 mandamientos. Solo había una ley en el corazón del hombre. Y entonces, Dios le dio al hombre los 10 mandamientos no para salvarlo, sino para mostrarle a la humanidad el criterio divino y la justicia y la santidad de Dios. Esta ley que Dios le dio a la humanidad no le traía la salvación, sino que le mostraba su incapacidad para vivir de acuerdo con dicha ley. ¿Quién entre nosotros ha vivido, puede vivir, o vivirá alguna vez de acuerdo con los 10 mandamientos? La Biblia dice que si usted quebranta uno de ellos, ya los ha violado todos. Por lo tanto, todos nosotros somos culpables de haber quebrantado los 10 mandamientos. Así que, esos mandamientos nos los dio el Señor para mostrarnos nuestra incapacidad de vivir de acuerdo con la justicia y la norma de santidad de Dios. De manera que todos nosotros hemos nacido bajo la ley, es decir, con el entendimiento de que no podemos estar a la altura de las exigencias de Dios. Así que, la ley no fue dada para salvar al hombre, sino para demostrarle que necesita algo más que su propio esfuerzo. Por esa razón, desde el inicio mismo, había que degollar una oveja y ofrecerla como sacrificio. Además, Dios estableció que si un hombre venía a confesar su pecado y traía consigo una oveja sin tacha y sin mancha, debía dársela al sacerdote, confesar sus pecados y arrepentirse de ellos, y entonces Dios perdonaba a ese hombre, fíjese bien, a partir del hecho de que le había obedecido al traer la oveja, derramar su sangre y creer en lo que el Señor había dicho. Así que, gracias al derramamiento de la sangre y la confesión, sus pecados le eran perdonados. Pues bien, el libro de Hebreos dice que el derramamiento de la sangre de todas las ovejas, de todas las cabras y de todos los toros era una prefiguración de aquello que vendría. O sea, todo aquello era un símbolo, un tipo, una profecía de lo que había de venir. Y si lo recuerda, en el primer capítulo de Juan, al presentarse Jesucristo un día junto al río Jordán, cuando Juan el Bautista, quien estaba predicando y bautizando, lo vio, dijo así en el versículo 36, Juan 1:36, y mirando a Jesús que andaba por allí, dijo, «He aquí el Cordero de Dios». Y también dijo en el versículo 29, «El Cordero de Dios que quita el pecado del mundo». Ahora bien, la Biblia dice que Jesucristo vino a este mundo para dar su vida. ¿Cómo? En rescate por muchos, es decir, un precio de compra por todos nosotros. De modo que a lo largo de la historia Dios había estado anunciando, por medio de imágenes proféticas y de tipos, el momento en que el Redentor vendría a redimir al hombre de sus pecados. Recuerda lo que dice la Biblia que sucedió cuando Jesucristo fue crucificado. Pues la Escritura dice que había un velo en el templo, el cual separaba al hombre del lugar santísimo. Hasta ese momento, el sumo sacerdote era el único que podía entrar una vez al año en el lugar santísimo a hacer expiación por el pecado de toda la nación de Israel, rociando la sangre sobre el propiciatorio y sobre los cuernos del altar. Pero cuando Jesucristo fue crucificado, dice la Biblia que el velo del templo se rasgó no de abajo hacia arriba, ya que el hombre no podía hacer eso, sino de arriba abajo. O sea, Dios rasgó el velo, lo cual significa que abrió el camino para que los hombres pudieran ser salvos, pero ya no por el derramamiento de la sangre de animales, sino que ahora Dios liberaba a la humanidad de la esclavitud del pecado gracias al derramamiento de la sangre de Jesucristo, cuya sangre vital hizo expiación y sirvió como pago suficiente para redimir a toda persona en todo lugar del mercado de esclavos del pecado. Examinemos ahora con cuidado algunos pasajes de la Escritura. Y comencemos por Hebreos capítulo 9. Y permítame mostrarle algo que dice aquí y que ilustra exactamente a qué me refiero. Dice así en los versículos 11 y 12 de Hebreos capítulo 9. Pero estando ya presente Cristo, sumo sacerdote de los bienes venideros, Jesús es un tipo del sumo sacerdote, por el más amplio y más perfecto tabernáculo no hecho de manos, es decir, no de esta creación, y no por sangre de machos cabríos ni de becerros, sino por su propia sangre, entró una vez para siempre en el lugar santísimo, habiendo obtenido, ¿qué cosa? Eterna redención. Es decir, no hay necesidad de que el sumo sacerdote entre a ofrecer la sangre de una oveja, de un cordero o de una cabra. Porque veamos lo que sucede ahora. Lo que dice es que cuando Jesucristo fue crucificado como el Cordero de Dios, ahí vino la consumación, el cumplimiento, el final de todo el derramamiento de sangre de ovejas, de cabras, de toros, de corderos y de palomas, porque dice que era el Cordero de Dios, no un cordero de un redil. El Cordero de Dios fue clavado en la cruz y su sangre se derramó. Y la Biblia dice que cuando murió fue puesto en la tumba, y entonces Jesucristo subió a la presencia de Dios. A eso es a lo que se refiere aquí, a que entró en la presencia de Dios el Padre, pero no llevaba consigo la sangre de una oveja, sino su propia sangre. Y cuando el Padre vio que era la propia sangre de Jesús, la aceptó e hizo expiación por el pecado de toda la humanidad. Y preste atención a esto. Porque fue Dios el Padre quien envió a Jesucristo a ofrendar su vida y a derramar su propia sangre como pago por el pecado del hombre. Alguien dirá, espere un momento. ¿Quiere decir que Dios, en su deseo de salvar al hombre pecador, y al ver que éste era incapaz de salvarse a sí mismo, envió a su hijo y lo entregó al diablo para ajustar cuentas con él? De ninguna manera. Y ahora déjeme mostrarle algo aquí, porque usted escuchará mensajes de vez en cuando en los que alguien le dirá que Jesucristo vino en pago de nuestro pecado y nos compró en el pecado de esclavos del pecado cuando Satanás estaba en su apogeo. Pero Satanás no tuvo ningún apogeo. Mire, ¿por qué vino Jesucristo? Porque en el capítulo 4 de Gálatas leemos lo siguiente en los versículos 4 y 5. Cuando vino el cumplimiento del tiempo, Dios envió a su Hijo nacido de mujer y nacido bajo la ley para que redimiese a los que estaban bajo la ley. No hay ninguna otra forma de salvarse en el mundo aparte de la fe en Él. Fue Dios quien envió al Señor Jesucristo, y la Biblia dice que hizo expiación por nuestros pecados. Pagó las consecuencias. La sangre de Jesucristo fue el rescate, el dinero. Todos nosotros, por decirlo así, estábamos parados en la plataforma de los esclavos del pecado. Y Dios el Padre entró en escena y entregó a su Hijo Jesucristo, quien ocupó su lugar y el mío. Esa es la razón por la que la palabra sustitución es indispensable para entender la expiación. Así que Dios el Padre entregó a su Hijo y lo colocó en la plataforma como pago de nuestro pecado, lo cual significa que quedamos libres. De modo que cuando decimos que Jesucristo es nuestro Redentor, eso quiere decir, fíjese bien en esto, que Dios, mediante un acto de su propia voluntad, de su propia gracia y de su propio amor, envió a Jesucristo, su Hijo unigénito, a morir como un cordero, y lo pegó en la cruz, lo crucificó, lo clavó ahí, donde sufrió y murió, y el derramamiento de su sangre fue la redención, el rescate por su salvación y la mía. Sin embargo, Dios no se lo entregó a Satanás. Aunque el Señor Jesucristo sí sufrió la separación de su Padre, lo cual fue un verdadero infierno para él. Ahora bien, ¿qué fue lo que hizo Dios? ¿A quién satisfacía con eso? ¿Con quién ajustaba cuentas al enviar a su Hijo unigénito al mundo? Pues regresemos a las ideas básicas. Porque esto es definitivamente indispensable para entender el propósito total y el tema de la expiación, y no me molestaría repetirlo. Dios, quien es justo y santo, promulgó un decreto, y ese decreto decía lo siguiente: el alma que pecare, esa morirá. Ezequiel 18:4. Era Dios quien tenía que concebir una forma de redimirnos a usted y a mí del pecado. Eso significa que Dios tenía que tomar la iniciativa, Dios tenía que crear y tenía que idear alguna forma de redimirnos mediante la cual pudiera condenar el pecado y seguir siendo justo y santo, aplicando su castigo donde corresponde. ¿Y cómo podía hacerlo si usted y yo somos pecadores que hemos violado todos los principios divinos? ¿Cómo podría Dios salvarnos y aún aceptarnos? ¿Cómo poder ser aceptados en el amado y que Él continúe siendo justo y santo? Pues Dios Todopoderoso envió a su Hijo unigénito. Y cuando Jesucristo murió en la cruz, Dios el Padre, quien había decretado la ley de la pena de muerte por el pecado, entregó a su Hijo unigénito como rescate, y su muerte satisfizo las demandas divinas y cumplió con la exigencia de sufrir el castigo por el pecado, el cual consiste en la muerte y el derramamiento de su sangre. De manera que Jesucristo es la redención que viene del Padre, gracias a la cual es posible que seamos salvos y aceptados en el amado, ya que el precio de nuestros pecados ha sido pagado en la persona de Jesucristo. Y ahora, permítame decirle lo que tiene que hacer. Mire, la próxima vez que peque contra Dios, amable oyente, debe recordar que el costo de eso para Dios fue lo mejor que tenía su Hijo unigénito. Ese fue el precio que pagó para liberarlo, redimirlo y rescatarlo de la ley del pecado y de la muerte. Muchas veces nosotros creemos que un pecadito aislado por aquí y otro por allá no es ningún problema y parece que no tomamos mucho en cuenta el resultado de eso. Pero recuerde esto, que si usted hubiera sido la única persona creada por Dios sobre la faz de la tierra, aunque no hubiera nadie más, y usted hubiera pecado contra Dios, Él habría enviado a su Hijo unigénito, a Jesucristo, a morir solamente por usted. Porque como hemos visto, no hay manera alguna de que el hombre pueda salvarse a sí mismo. Y considere lo siguiente en la mente de Dios. Aunque usted y yo pensemos en los miles de millones de personas que hay alrededor del mundo, sabe cómo los ve Él. Aunque también ve a millones, asimismo ve que su Hijo unigénito fue enviado de manera personal, específica y particular por usted y por cada uno de nosotros. Dios lo ama tanto que habría enviado a su Hijo unigénito únicamente por usted, y luego lo habría puesto como su sustituto. La única razón por la que usted y yo no tendremos que ir al infierno uno de estos días no es realmente porque no lo merezcamos, sino porque alguien más ya padeció un infierno antes que nosotros, y ese fue el Hijo de Dios Jesucristo. Pero no solo padeció un infierno y sufrió la muerte por nosotros, sino que por ser el Señor, Dios Todopoderoso lo resucitó. Y entonces se presentó delante del Padre con su propia sangre y le dijo, «Padre, aquí está mi sangre». Y ese fue el sacrificio final por el pecado de la humanidad. Y la prueba de que Dios aceptó su muerte expiatoria es la resurrección de Jesucristo. Porque si no hubiera ocurrido la resurrección, usted y yo no habríamos sabido si su muerte fue efectiva o no. Pero el hecho de que fue crucificado y el hecho que murió, fue sepultado y volvió a vivir, nos dice que ahora está sentado a la diestra del Padre, y esa es la declaración de Dios a este mundo. La redención ha sido aceptada. El rescate se ha pagado y la humanidad es libre para siempre. Y eso es lo que queremos decir cuando hablamos de la redención. Que Dios Todopoderoso, escuche bien, se propuso comprarlo a usted, amable oyente, y para ello envió a su Hijo unigénito, quien tomó su lugar en la plataforma de los esclavos y lo liberó con el fin de que se convierta en la persona que debe ser sencillamente porque lo ama. y en nosotros no había ni una sola cosa que nos hiciera merecedores de nada de lo que Dios Todopoderoso hizo a nuestro favor. Permítame ahora hacerle una pregunta. ¿Cuál de ustedes, los que son padres o madres, iría a un mercado de esclavos a buscar a un miserable esclavo semidesnudo, flaco, débil, desvalido y al borde de la muerte para decirle, con el fin de liberarte, quiero que mi hijo ocupe tu lugar? Mi hijo se convertirá en esclavo y tú serás libre. Hay que reconocerlo. Yo dudo que haya alguien que pudiera hacer eso. Sin embargo, quisiera decirle algo, amable oyente. Nosotros tenemos un concepto distorsionado del pecado. Lo encubrimos, lo justificamos y hacemos todo lo que uno pueda imaginarse. Pero Dios nos vio tal como somos de pecadores, sin nada que pudiera taparnos, y dijo, es asqueroso, es perverso, es rebeldía, es injusto. Y entonces le dijo a Jesús, Hijo, yo te envío por causa de esa pandilla despreciable, impía e inmoral. Voy a liberarlo. Así es como usted y yo nos salvamos. Y Jesucristo, el unigénito de Dios, se convirtió en el rescate por usted y por mí. Y ahora preste atención a esto. Cuando Jesucristo fue a morir en la cruz, ¿lo hizo por los pecados de alguien? ¿Por cuánta gente? Vea lo que dice. Yo no quiero que ninguno perezca, 2 Pedro 3:9. Y si no es su voluntad que alguno perezca, entonces Dios Todopoderoso, conociendo el pecado tal como es y sabiendo que Él es el único que puede evitar que alguien perezca, envió a su Hijo unigénito diciendo, si yo fuere levantado, ¿qué haré? ¿A quién atraeré? A todos atraeré a mí mismo. Así que, cuando Jesucristo fue a la cruz, ¿por quién murió? Por todos. Eso significa, fíjese bien en esto, que la deuda del pecado de toda la humanidad ha sido ¿qué? Ha sido pagada. Eso quiere decir, preste mucha atención a esto, que todo el mundo, que todo ser humano ha sido redimido. Eso no quiere decir que todo mundo sea salvo, ya que hay una diferencia entre el hecho de haber sido redimido al habérsele pagado el precio por mis pecados y que ya no tenga que llevar el castigo, y el hecho de que yo acepte el pago de ese pecado, reciba a Jesucristo como mi Salvador y Señor y experimente la redención personal. Porque hasta que acepte por fe al Señor Jesucristo como mi Salvador personal y me arrepienta de mis pecados, todo el plan de redención de Dios, como dice en Gálatas 4, versículo 4, en el cumplimiento del tiempo, y todas las profecías acerca del derramamiento de sangre, todo eso es nulo, vacío, totalmente inútil y sin efecto para el individuo que se niega a confesar y reconocer a Jesucristo como Salvador y a entregarle su vida. Así que, aunque se hayan efectuado tanto la expiación de mi pecado como mi redención, eso no significa que sea libre. No seré libre hasta que esté dispuesto a experimentar por fe a Cristo como mi Salvador, mi Señor y mi Redentor. Y cualquier persona sobre la faz de esta tierra puede entrar a la presencia de Jesucristo si confiesa sus pecados, se arrepiente de ellos y entonces será salvo al instante porque Jesucristo ya no tiene que ir a la cruz. Pues bien, lo que me gustaría que vea ahora es que cuando una persona rechaza al Señor Jesucristo, ¿sabe lo que está diciendo? ¿Dios? De ninguna manera. Tú dices que ese es el único camino, pero no es el único camino. Yo tengo otro camino. Así que, lo que hace con eso es decir, yo seré salvo. Seré aceptable de alguna otra manera. Pero, ¿qué es lo que nos hace aceptables ante Dios? La gracia de Dios, su justicia, su amor y su misericordia, lo cual nos provee de un rescate para la expiación de nuestros pecados, mediante el cual la deuda ha sido cancelada y ahora nosotros hemos sido redimidos y liberados de una vida de pecado. Por lo tanto, La persona que busca otro camino no entiende el plan de salvación de Dios en su totalidad, ni tampoco entiende quién es Él, cómo es y cuáles son sus atributos. Ahora bien, fíjese en esto. Cuando yo digo que toda persona ha sido redimida, lo que quiere decir con eso, entiéndase bien, por favor, es que todo el precio que alguna vez se haya podido pagar, ya ha sido pagado. Y todo el rescate que haya sido necesario pagar alguna vez para hacer expiación por el pecado del ser humano, ya ha sido pagado. Así es, todo lo que alguien pudiera hacer alguna vez ya ha sido hecho por Dios mediante su Hijo Jesucristo. Ya no falta nada por hacer. Y ahora le toca al hombre, a la mujer, decidir si acepta o no la redención divina en Cristo Jesús. Y si mediante el arrepentimiento de su pecado y la fe en el Señor Jesucristo, una persona acepta la redención, entonces es suya. Pero mientras no esté dispuesta a aceptarlo, el plan de redención de Dios es nulo e inútil para esa persona. Está perdida y va rumbo al infierno, ya que no hay forma de que el hombre se salve a sí mismo. Porque si lo hubiera, Dios no habría hecho lo que hizo para salvar a la humanidad. Y ahora, quisiera que piense un momento en algo. Digamos que usted se encuentra en la plataforma de esclavos, semidesnudo, mal alimentado y sin esperanza alguna de escapar, y que su única esperanza de cambiar las cosas es la muerte o el pago de $1,000,000. Y resulta que alguien, bien vestido y con suficiente dinero, se presenta y dice, yo lo redimiré, y entonces lo quita de ahí. Y cuando usted se le acerca, este hombre le quita las cadenas de sus manos y los grilletes de sus pies y le dice, eres libre. Y usted le pregunta, ¿qué quiere decir con que soy libre? Que ya eres libre, es su respuesta. Pues ahora soy su esclavo, le dice usted. ¿Acaso no acaba de comprarme? Te compré para que seas libre, no para hacerte esclavo. Así que ya eres libre por el resto de tu vida. Ahora puedes llegar a ser según lo que estaba planeado para ti y lo que tu Hacedor quería que fueras, eres un ser humano libre. Pues bien, ¿cuál sería su respuesta? ¿No es cierto que usted y yo caeríamos a sus pies y se los besaríamos con humildad y con acción de gracias? ¿Acaso no estaríamos dispuestos a decirle, amo, ya que me has librado? He decidido servirte voluntariamente por el resto de mi vida, ir voluntariamente a donde quieras que vaya, hacer lo que quieras que haga y ser lo que quieras que yo sea. Has pagado un enorme precio para liberarme y quiero que sepas que por voluntad propia decido ser tu siervo. Y él le responderá, si decides servirme, te daré lo mejor de todo y lo más excelente, pero quiero que sepas que no estás obligado a servirme. Sin embargo, usted le diría, Señor, he decidido servirte porque te amo. Amable oyente, permítame hacerle una pregunta. ¿No es eso mismo lo que Dios ya ha hecho por usted y por mí? Íbamos con dirección al infierno y Dios entregó a su Hijo unigénito, mucho más valioso que $1,000,000 para redimirnos. Y permítame hacerle otra pregunta muy sencilla. Desde el día en que experimentó por fe la redención, ¿ha estado amándolo, sirviéndole, dándole, siguiéndolo y obedeciéndole, motivado porque ha entendido sencillamente que Dios hizo algo por usted que nadie más en esta tierra podría hacer? Y ahora déjeme decirle algo. Cuando usted y yo examinamos nuestras vidas, y vemos cuán poco damos y cuán poco hacemos, a la luz de lo que Él hizo al librarnos para que lleguemos a ser todo lo que es posible ser, cada uno de nosotros y cada santo de Dios debería postrarse de rodillas delante de Dios cada día para darle gracias y alabarlo y adorarlo con devoción sin jamás cuestionar nuestro servicio, ni nuestra obediencia, ni nuestra devoción a Él. Y ahora veamos lo que el Señor nos dice a usted y a mí. Ya te he librado, y si decides servirme, tendrás lo mejor de la vida aquí y en el más allá. Cuando yo considero la cruz, sé que Él merece todo de mí. Amén.
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3: La lectura bíblica de hoy es Primera de Juan capítulo 1, versículo 8 hasta el capítulo 2, versículo 2. Si decimos que no tenemos pecado, nos engañamos a nosotros mismos, y la verdad no está en nosotros. Si confesamos nuestros pecados, Él es fiel y justo para perdonar nuestros pecados y limpiarnos de toda maldad. Si decimos que no hemos pecado, le hacemos a Él mentiroso, y su palabra no está en nosotros. Hijitos míos, estas cosas os escribo para que no pequéis. Y si alguno hubiere pecado, abogado tenemos para con el Padre, a Jesucristo el justo. Y Él es la propiciación por nuestros pecados, y no solamente por los nuestros, sino también por los de todo el mundo.
2: Como vimos ayer, Juan usa la imagen de las tinieblas y la luz para describir la diferencia entre una vida de pecado y una vida en Cristo. Dios es luz pura y perfecta que brilla a través de una persona obediente. Pero cuando permitimos que la oscuridad del pecado entre en nuestra vida, surge el conflicto. La manera de mantener un espíritu puro en este mundo es confesar el pecado. Somos limpiados por la obra del Señor Jesucristo en la cruz, y nada puede cambiar la identidad de un creyente redimido como Hijo Santo de Dios. Sin embargo, el pecado sí interfiere con nuestra comunión con el Señor. Lo que restablece esa relación es la confesión a Dios, que consiste en reconocer que nuestras acciones, pensamientos o palabras van en contra de su voluntad. Aunque es fácil hacer una confesión general como «Perdóname si he pecado contra ti», la manera más efectiva de eliminar la oscuridad de nuestra vida es reconocer nuestras transgresiones. El Espíritu Santo no convence de forma general. Él señala nuestro pecado con exactitud. Los creyentes que reconocen su pecado y asumen su responsabilidad se mantienen en una relación correcta con el Señor. La carta de Juan confirma el deseo de Dios de expulsar la oscuridad y mantenernos en la luz de su amor.
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0: Amable oyente, si solo hace lo mejor que puede para vivir, eso no funcionará. Por eso el Espíritu Santo vino a la vida de los hijos de Dios para ayudarnos a vivir una vida de constante progreso, de constante movimiento y transformación.
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0: Todos los que somos salvos en algún momento reconocemos que hay ocasiones en las que luchamos en la vida cristiana. Algunas veces esa lucha es leve, en otras es muy, muy intensa. Estoy seguro de que la mayoría de nosotros probablemente no podemos remontarnos al día en que fuimos salvos y recordar lo que esperábamos de la vida cristiana. Creo que las personas en su mayoría son salvas creyendo que algo sucederá y transformará sus vidas, y que lo más probable es que no tendrán las luchas que suelen tener. Pero no ha oído a la gente decir, ya sabe, desde que me hice cristiano tengo más luchas de las que tenía antes. ¿Sabe qué? Si eso no es cierto, hay algo malo, porque antes de ser salvos, algo hacía falta. Y una vez que somos salvos, recibimos algo que no teníamos antes, y por lo tanto ahora hay una lucha y a menudo una batalla constante.
5: Quisiera que veamos este pasaje en Gálatas capítulo 5 y que lo viéramos a la luz de la batalla del creyente en nuestra lucha cotidiana por vivir la vida cristiana. Y creo que el apóstol Pablo se enfrenta al meollo de todo el problema aquí en este capítulo. Les escribe a los Gálatas, quienes estaban muy obsesionados con la ley. Ellos habían sido salvos por la gracia de Dios. Del mismo modo, querían retroceder y vivir bajo la ley y tratar de guardar la ley. De algún modo, eso los hacía sentirse bien, y hay mucha gente que se siente de esa manera. Por alguna razón tienen que hacer algo que los haga sentir que merecen la vida cristiana o que merecen su relación con Dios. Pues bien, comenzando en este versículo 13 de Gálatas 5, dice: «Porque vosotros, hermanos, a libertad fuisteis llamados, solamente que no uséis la libertad como ocasión para la carne, sino servíos por amor los unos a los otros. Porque toda la ley en esta sola palabra se cumple: amarás a tu prójimo como a ti mismo. Pero si os mordéis y os coméis unos a otros, mirad que también no os consumáis unos a otros». Dice que en lugar de usar la libertad como ocasión para la carne, ¿qué deben hacer? Digo pues, más bien, andad en el Espíritu y no satisfagáis los deseos de la carne. Porque el deseo de la carne es contra el Espíritu y el del Espíritu es contra la carne, y estos se oponen entre sí para que hagáis lo que quisiereis o no hagáis lo que quisiereis. Pero si sois guiados por el Espíritu, no estáis bajo la ley. Y manifiestas son las obras de la carne, que son adulterio, fornicación, inmundicia, lascivia, idolatría, hechicerías, enemistades, pleitos, celos, iras, contiendas, disensiones, herejías, envidias, homicidios, borracheras, orgías y cosas semejantes a estas, acerca de las cuales os amonesto, como ya os lo he dicho antes, que los que practican tales cosas no heredarán el reino de Dios. Mas el fruto del Espíritu es amor, gozo, paz, paciencia, benignidad, bondad, fe, mansedumbre, templanza. Contra tales cosas no hay ley. Pero los que son de Cristo han crucificado la carne con sus pasiones y deseos. Si vivimos por el Espíritu, andemos también por el Espíritu. No nos hagamos vanagloriosos, irritándonos unos a otros, envidiándonos unos a otros. Aquí Pablo nos hace una advertencia. Leamos nuevamente el versículo 13, dice así: «A libertad fuisteis llamados, solamente que no uséis la libertad como ocasión para la carne». Es decir, no se aprovechen de su posición en Cristo Jesús al ser salvos por Él, no usen eso como una oportunidad para la carne, ni traten de aprovecharse diciendo: «Soy salvo, y como usted sabe, aunque peque, Dios me perdonará y sencillamente seguiré adelante». Él dice: «No hagan eso». Porque sabía lo que sucedería. Servíos por amor los unos a los otros. Esto es, si realmente nos preocupamos los unos por los otros, nos dedicaremos a vivir la clase de vida que exprese piedad hacia el otro, una vida que sería más edificante y, por supuesto, esto es una expresión de amor. Y Pablo dice: «Pero si os mordéis y os coméis unos a otros, mirad que también no os consumáis unos a otros». O sea, ustedes no pueden ocuparse de estas cosas carnales. Ahora bien, después de hacernos una advertencia, Pablo nos dice que este es el mandato. Leamos el versículo 16. «Digo, pues, andad en el Espíritu y no satisfagáis los deseos de la carne». Cuando caminamos en el Espíritu significa que caminamos bajo su liderazgo, caminamos en sumisión a Él. Y la razón por la que Pablo usó este término es porque la vida cristiana no es una posición estancada. Es decir, me temo que algunas personas piensan que eso es, que cuando se salvan, eso es todo, que esa es la vida cristiana. Confían en el Señor Jesucristo como su Salvador, entran, Dios los encierra en el cielo, y ahí se quedan. Pero Él dice que debemos andar en el Espíritu. Es decir, la vida cristiana es ir a algún lado. Hay movimiento en nuestra vida. Hay un sentido de dirección, una meta, hay un objetivo. ¿Hacia dónde nos guía el Espíritu de Dios? A la libertad, a la santidad, a la verdad, a la productividad, al acceso a Él en oración, a la seguridad, a un gran testimonio y al gozo. Ese es el Espíritu de Dios cuando trabaja en nuestras vidas. Cuando Pablo dice «andad en el Espíritu», no significa que debemos andar de tal manera que vamos a ser dirigidos, guiados y capacitados y dominados por el único que nos capacita y nos fortalece. Eso quiere decir que tenemos a alguien dentro de nosotros que nos capacitará para hacer lo que no podemos. Y puedo recordar aproximadamente el momento cuando, por primera vez, caí en cuenta de que Dios nunca tuvo la intención de que viviera la vida cristiana. Lo que quiero decir es que crecí luchando y creyendo que esa era mi tarea. La verdad es que no podemos hacerlo. No hay forma de que podamos vivir la vida cristiana según nuestras propias fuerzas. Entonces, cuando Pablo dice aquí, y esta es una palabra muy importante, andad en el Espíritu, quiere decir que Él nos capacita, nos fortalece, nos brinda conocimiento, nos sostiene, nos dirige y nos guía. Ese es el trabajo del Espíritu Santo. Un cristiano es aquel en quien el Espíritu Santo habita y a través de quien el Espíritu Santo vive la vida cristiana. Porque no es por nuestro esfuerzo. Si fuera así, entonces el Espíritu Santo no habría tenido que venir. Pero está aquí porque nosotros no podemos en lo absoluto vivir esta vida. Por eso dice que debemos vivir en el Espíritu. Hay un error que creo que las personas cometen y todos podemos desequilibrarnos en cualquier área de nuestra vida. Sabemos lo que la Biblia enseña acerca de confiar en el Señor y depender de Él, y todo el tiempo usted me ha oído hablar de eso, de que no es por nuestro esfuerzo, sino por la fuerza de Él, pero aquí hay un error que comete la gente. He escuchado a la gente decir, solo deje las cosas así y deje que Dios lo haga. Bueno, ¿qué significa eso? Puedo decirle lo que no significa. No significa que nada más confío en Jesucristo como mi Salvador personal y luego me siento sencillamente a ver cómo hace las cosas. El Espíritu de Dios es quien trabaja en nuestras vidas y vive a través de nosotros, pero no podemos ser pasivos y vivir una vida según como Dios quiere. La razón por la que me doy cuenta de eso es porque vivimos en un mundo en el que estamos en combate continuo. Constantemente estamos bajo ataque y somos tentados y sometidos a juicio y a prueba en todos los sentidos. Escuche, usted no puede vivir una vida pasiva y ser creyente. La vida de un creyente es una vida activa. Él habla acerca de andar en el Espíritu, caminar en la luz, andar en amor. Así que estamos hablando de conflicto, estamos hablando de una batalla. Cuando pensamos en la vida cristiana decimos, usted sabe, es la vida de Cristo dentro de nosotros. Ciertamente lo es. Y entonces todo lo que tenemos que hacer es confiar en Él. Eso es verdad. Pero si tenemos la idea de que es algo pasivo y que dejaré que Él lo haga todo, estoy equivocado. Entiendo lo que las personas quieren decir con eso, pero podemos desbalancearnos porque tengo una responsabilidad personal cuando se trata de vivir la vida cristiana. Quiero decir, estamos hablando del diablo, estamos hablando de todas las tentaciones, tribulaciones, dificultades y penurias en la vida. En otras palabras, no hay nada en la vida que diga que una vez que somos salvos, solo flotamos hacia la gloria. Pablo habló de luchar. Dijo que batalláramos contra la carne, que nos vistiéramos de toda la armadura de Dios. Estamos en una batalla. El problema es este, que mucha gente entra en la batalla y deciden que no pueden vivir esta vida. Entiendo que sea difícil, que es duro para todos, y ya sea que tenga 16 años o que tenga 66 años, es difícil, y va a ser difícil hasta el día en que muramos. Entonces, ¿sabe lo que hace la gente? Dicen que, de todos modos, no pueden ser perfectos, no pueden hacer todo lo que deberían hacer, no pueden cumplir todos los mandamientos, no pueden vivir según el Sermón del Monte, así que hacen lo mejor que pueden. Amable oyente, si solo hace lo mejor que puede, tendrá que creerme, porque hacer lo mejor que podemos es exactamente lo que Dios nos dice que no funcionará. Ese es el por qué vino el Espíritu Santo. Lo mejor que puedo no es suficiente. Lo mejor que puedo no es vivir una vida según Dios. Se trata de lo mejor que el Espíritu Santo puede. Entonces no podemos ser pasivos. Les daré un par de pasajes de las Sagradas Escrituras y quisiera que noten cómo se oponen, sin duda alguna, a toda esta idea de ser pasivos. Vayamos a Romanos capítulo 6. Hablamos de ser pasivos y activos como creyentes y que no podemos ser pasivos. Y escuche lo que dice a partir del versículo 11. Así también vosotros consideraos muertos al pecado, pero vivos para Dios en Cristo Jesús, Señor nuestro. No reine, pues, el pecado en vuestro cuerpo mortal. Mire, si Dios dice esto como un mandato, no reine, pues, el pecado en vuestro cuerpo mortal, ¿tenemos o no una responsabilidad propia? Tenemos una responsabilidad personal. Por lo tanto, no podemos ser pasivos en la vida cristiana. En otras palabras, se trata de confiar, pero tengo mi propia responsabilidad al enfrentar los problemas del pecado a medida que surgen. Y continúa diciendo, no reine pues el pecado en vuestro cuerpo mortal, de modo que lo obedezcáis en sus concupiscencias. Ni tampoco presentéis vuestros miembros al pecado como instrumentos de iniquidad, sino presentaos vosotros mismos a Dios como vivos de entre los muertos, y vuestros miembros a Dios como instrumentos de justicia. Porque el pecado no se enseñoreará de vosotros, pues no estáis bajo la ley, sino bajo la gracia. Entonces, cuando vemos estos versículos y luego volvemos a Romanos 13 y vemos este pasaje, escuche lo que dice en este último versículo del capítulo 13. Aquí hay otra responsabilidad, dice así en el versículo 14, sino vestíos del Señor Jesucristo y no proveáis para los deseos de la carne. Entonces, tenemos una responsabilidad que es la de vestirnos del Señor Jesucristo. Esto significa simplemente que haremos qué cosa, no solo recibirlo como nuestro Salvador, sino admitir por fe que le permitimos vivir su vida en nosotros. Es decir, escuchen, esa es una decisión que nosotros tomamos. No es una decisión que tomamos una vez en nuestra vida, es una decisión que debemos tomar todos los días. ¿Quién vivirá hoy esta vida a través de mí? ¿La viviremos en la carne? ¿O es el Señor Jesucristo quien tendrá el privilegio de vivir esta vida a través de nosotros? Y entonces, si vemos estos pasajes, no es solo liberarnos del asunto pasivamente y dejar que Dios haga lo suyo. Si bien el Espíritu de Dios vive dentro de nosotros, tenemos la responsabilidad personal de confiar en Él. Tenemos una responsabilidad personal cuando nos enfrentamos con el pecado cara a cara. Tenemos una responsabilidad personal cuando nos sentimos tentados, cuando nos someten a prueba, cuando nos examinan. Tenemos una responsabilidad y por eso Pablo dice que debemos resistir. Escuche, la resistencia es todo menos pasiva. Cuando Pablo habla de resistir en tiempos de dificultad y apuro, eso significa que asumimos la responsabilidad personal de resistir las pruebas, resistir al pecado, resistir en medio de la dificultad, no darnos por vencidos, ni rendirnos, ni darse la vuelta, ni retroceder. Y eso conlleva responsabilidad de nuestra parte. ¿Es nuestra fuerza? No. Es el poder del Espíritu, pero es la decisión del creyente enfrentar y encargarse de estas cosas, y entonces siempre tendremos que hacer eso. Pablo dice que ese es el error que las personas cometen a menudo, es decir, que toman las cosas con pasividad. Veamos ahora toda esta idea de lo que significa este conflicto y a qué nos referimos cuando hablamos de la carne. Veamos el conflicto aquí. Es muy simple lo que Pablo dijo en el versículo 13. Dijo así, escuchen, no se aprovechen de su libertad para pecar y decir, ya sabes, soy salvo de todos modos. En segundo lugar, Pablo dice en el versículo 16, lo cual es un mandato, andad en el Espíritu y no satisfagáis los deseos de la carne. Eso suena bastante fácil. Pero luego dice, aquí está el problema. Aquí está la razón por la cual luchamos en la vida cristiana. Piense en esto por un momento. Si le preguntara, ¿ama usted a Dios? Sí, lo amo, diría usted. Y si le dijera, ¿quiere ser obediente a Dios y hacer lo que Él quiere? Sí, claro que sí, diría usted. ¿Quiere andar en su voluntad y en su camino y conocer sus principios? Sí, es lo que quiero. ¿Quiere ser lo que Dios desea? Sí, claro. Así que, ¿por qué no lo hacemos? Todos conocemos bastante de las Escrituras, entonces, ¿por qué no lo hacemos? Permítame preguntarle esto. ¿Quiere usted siempre hacer la voluntad de Dios? Mire, si de verdad quisiéramos siempre hacer la voluntad de Dios, haríamos algo al respecto, aunque en nuestro corazón lo queremos. Hay algo más dentro de nosotros que nos dice, no, no lo hagas, ¿cierto? Si eso no estuviera allí, no habría lucha. Entonces, lo que quisiera que veamos aquí es esto. Si solo queremos hacer lo que Dios quiere, entonces, ¿por qué no lo hacemos siempre? Aquí tenemos la razón en el versículo 17. Pero antes de leer este versículo, permítame definir qué es la carne. Nuestra carne es esa condición natural, esa condición humana con la cual nacimos y entramos a este mundo. Vinimos a este mundo con la tendencia a alejarnos de Dios. Vinimos a este mundo con una naturaleza pecaminosa. O sea, nuestra naturaleza era vivir en rebelión y desobediencia a Dios. Por eso nadie tiene la necesidad de que se le enseñe a ser rebelde o desobediente. Vinimos al mundo con eso dentro de nosotros. Tenemos una naturaleza que se opone a Dios. Por esa razón, tenemos que ser salvos de esa naturaleza pecaminosa. Ahora bien, veamos cómo es esta carne de la que habla la Biblia. Cuando Pablo la mencionó en 1 Corintios, les dijo, «Sois carnales». Lo que quería decirles era esto, «Ustedes actúan como solían hacerlo antes de ser salvos». De modo que nuestra condición natural es esa parte de nosotros que aún no ha sido redimida y no lo será hasta el día de la redención, cuando estos cuerpos nuestros sean redimidos. Así que todos la tenemos dentro de nosotros. Algunas personas lo llaman naturaleza pecaminosa y otros la llaman inclinación o semejanza al pecado. Usted puede llamarla como quiera, pero la verdad es que forma parte de nosotros y esa condición natural estará ahí porque todavía vivimos en un mundo físico, todavía tenemos 5 sentidos y este cuerpo debe funcionar de esa manera. Entonces, cuando la Biblia menciona la carne, se trata de esa parte natural de nosotros que todavía está ahí y que desea funcionar en oposición a Dios. Y por eso le dije, ¿siempre quiere hacer la voluntad de Dios? ¿Siempre quiere hacerla? La razón por la que sé que no siempre quiere es porque hay algo dentro de nosotros que no quiere. Y ese algo dentro de nosotros quiere guiarnos a hacer lo que no queremos hacer. Eso es lo que Pablo dijo. A veces quiero hacer esto, pero no quiero hacerlo. Sé que está mal, pero algo me arrastra hacia ahí y sé que no está bien lo que quiero hacer. Dice, no puedo. No puedo hacerlo. Entonces hay esa lucha. Y bien, esa lucha no es algo externo. Entonces, ¿cuál es el origen del problema? El origen del problema es interno. ¿Cuándo comenzó esto? Cuando nos concibieron en el vientre de nuestra madre. ¿En qué punto tuvimos una naturaleza pecaminosa? Nadie sabe eso, pero la obtuvimos al nacer, es decir, la obtuvimos cuando entramos a este mundo. Así que escuche esto con cuidado. Nuestra carne, esta condición natural, no es algo que recibimos porque pecamos. Y aquí es donde mucha gente se enreda. Ellos piensan que por alguna razón se sienten así porque pecan. No, entramos al mundo con eso. No es algo que pedimos. Cuando Adán y Eva cayeron, toda la raza humana cayó y ese veneno ha penetrado en cada persona que haya vivido alguna vez. Entonces este conflicto, esta lucha que ocurre dentro de nosotros, dice aquí que es la carne y la recibimos cuando llegamos a este mundo. Así que cuando Pablo habla de la carne, a eso es a lo que se refiere. Mire, se trata de esa parte de nosotros que quiere operar fuera de los límites y restricciones que Dios nos impuso. Esa parte de nosotros que quiere operar sin Dios. Esa parte que quiere operar e ignorar a Dios. Esa parte que quiere operar en oposición a Dios y en contra de Dios. Así que, veamos lo que dice en el versículo 16 de Gálatas, capítulo 5. Digo, pues, andad en el Espíritu, y si lo hacen, no satisfagáis los deseos de la carne. Escuche, aquí tenemos lo que quisiera que vea. Pablo no dijo que no tendríamos ningún deseo. En ninguna parte dice que no tendríamos ningún deseo. Vea lo que dice. En el Espíritu no satisfagáis los deseos de la carne, porque esa carnalidad, esa condición humana está allí y estará allí, pero no tenemos que vivir conforme a ella, no tenemos que someternos a ella, no tenemos que sucumbir a ella. Este es su mandato, aquí tenemos el conflicto. Versículo 17, porque el deseo de la carne, la condición humana, esta parte de nosotros que quiere actuar impíamente, establecer su deseo, la naturaleza de ella es oposición, es contra el Espíritu, y el del Espíritu es contra la carne, y estos se oponen entre sí para que no hagáis lo que quisierais. Entonces, ¿qué tiene cada creyente? Tiene el Espíritu Santo quien habita dentro de él. Antes de ser salvo, no lo tenía. Piensa en la persona perdida. Dice, ¿sabe? No siento esas cosas. La persona perdida puede pecar y pecar y pecar contra Dios y este conflicto interno a ellos no les sucede, no lo tienen. Usted dice, espera un minuto. Conozco algunas personas perdidas que tienen un conflicto interno. Pero ¿cuál es su conflicto? Que tienen una conciencia. Dios le dio a cada persona una conciencia, una mente, una voluntad, una emoción, una conciencia y ser conscientes de algo. Ellos tienen una conciencia, pero aparte de esa conciencia, no tienen ninguna otra lucha o furor interno en ningún lado. ¿Por qué? Porque están sin el Espíritu Santo. Pablo dice que la carne está en contra del Espíritu y hay un conflicto continuo y suceden continuas luchas porque el Espíritu es el Espíritu de santidad y la condición natural es el Espíritu de pecado. Así que Pablo dice que tenemos dos perspectivas, el Espíritu de Dios, que nos guía a la santidad, y la carne, que nos aparta de ella. Entonces tenemos este conflicto dentro de nosotros. Escuche, no me importa cuán santificado esté o cuánto ame a Dios, no se librará de eso. ¿Sabe por qué? Porque Dios no enseña eso. Él habla de la carne.

se oponen entre sí. Así que solo tenemos que admitir que hay un conflicto, que sucede una lucha, hay guerra. Y cuando Pablo habló acerca de ponerse toda la armadura de Dios, indudablemente no hablaba de algo físico, hablaba de algo que es por fe. Decimos que nos ponemos el yelmo de la salvación, así que pensaremos de una forma que es según Dios y no carnal. Nos ponemos la coraza de justicia para que mis emociones sean dirigidas hacia las cosas piadosas y no carnales. Nos ponemos el cinturón de la verdad, así conoceremos la verdad y seremos capaces de caminar en la verdad y no en la carne. Y también el calzado de la salvación. Y recuerde lo que dice luego, sobre todo, tomad el escudo ¿de qué? De la fe, con que podáis apagar todos los dardos de fuego del maligno. ¿De qué hablaba Pablo? Hablaba acerca de la guerra, la vida que vivimos. Vivimos en una lucha, estamos bajo asedio todo el tiempo. A veces lo sentimos más que otras veces, pero si creemos que el diablo se tenderá a reposar y dejará que Dios nos bendiga, podemos olvidarnos de eso. Él no se quedará sentado, va a luchar, y escuche, lanzará sus ataques más feroces cuando somos más efectivos para Dios. Si se pasa el tiempo sentado y solo juega la vida cristiana y no lo toma muy en serio, entonces seguro no se sentirá tan atacado. ¿Por qué? Satanás no tiene por qué hacerlo, es decir, si lo tiene atrapado, ¿por qué preocuparse por usted? Pero escuche, cuanto más santos querramos ser, si ponemos nuestras metas en Jesucristo, si confiamos en el Espíritu Santo, y cuanto más querramos ser usados por Dios, y cuanto más Él nos use, le aseguro que Satanás más lanzará todo lo que pueda lanzar contra usted y que utilizará todos los medios posibles para vencerlo. Esa es la clase de guerra en la que estamos. Por eso la vida cristiana es una vida seria, no es algo para jugar, para bromear. Vivir la vida cristiana es un asunto serio y ese es el por qué la mayoría de la gente simplemente se da por vencida y dice, no puedo hacer todas esas cosas, hago lo mejor que puedo. Y entonces viven una vida descarriada casi por completo. Y si uno les pregunta si seguían a Jesucristo, le dirán que sí, pero solo Dios sabe hacia dónde irán. De seguro, no siguen al Señor Jesucristo según las Escrituras. Entonces, lo que quisiera que noten es esto. Cuando la carne toma el control y la carne comienza a trabajar en nuestra vida, hay algunas cosas que son muy evidentes. Si lo notan aquí, y no pasaré por todo esto, pero vean, por favor, este versículo 19 dice así, las obras de la carne. ¿Quieren saber cuán humano es esto en su funcionamiento? ¿Quieren saber cómo funciona esta parte de nosotros que es contraria a Dios? Así es como funciona, y continúa diciendo, fornicación, inmundicia, lascivia. Así que ese es el comienzo de la lista, y volveremos a esta lista en un momento. Y lo vimos en 1 Corintios capítulo 3, donde Pablo decía, ustedes hermanos son carnales, actúan como lo que solían ser. Aquí están en discusiones y peleas y con celos entre sí. Y uno de ellos decía, Pablo es el predicador más grande. Y el otro decía, no, Apolos es el gran orador. Por eso Pablo les dice, todo esto no es más que disensión. Ustedes actúan como niños, actúan como lo que eran antes de convertirse en cristianos. Ahora quisiera que vayamos a Romanos 8, versículo 6, dice así. El ocuparse de qué, la carne es qué, muerte. Pero el ocuparse del Espíritu es vida y qué, paz. Lo que Pablo dice, escuchen esto, es que eso es lo que sucede según donde el pensamiento esté puesto. Eso es lo que significa. Ahora bien, digamos, por ejemplo, que nos encontramos en una situación en la que estamos bajo el asedio de Satanás, que somos tentados por algo, pues aquí dice que cuando fijamos nuestro pensamiento en la carne, cuando nuestro pensamiento se ha apartado de andar en el Espíritu y de ser obediente a Dios para gratificar algún deseo lujurioso que tengamos o algo que deseamos conseguir o lograr que sabemos no es de Dios, cuando nuestras mentes van de la obediencia a la desobediencia, o de lo que sabemos que es totalmente correcto a lo que sabemos que es absolutamente incorrecto, entonces tenemos una nueva mentalidad. Fijamos nuestra mente en la carne. Y escuche, porque es algo que nosotros hacemos. Por eso no podemos culpar al diablo. Pablo dice que la mente está fija en la carne. ¿Quién fija nuestra mente? Nadie puede hacer que pensemos en algo. Es lo que nosotros elegimos. Por eso dice que el ocuparse de la carne, de esa naturaleza humana y querer gratificarla es muerte. Ahora bien, ¿qué significa esta muerte? No significa que

perdamos nuestra vida eterna. Tampoco significa que moriremos como consecuencia de ello. Pero entonces, ¿es muerte a qué? Es muerte a esta paz y muerte al gozo y muerte al poder del Espíritu Santo en nuestra vida. Es muerte a las cosas que son buenas en nuestra vida. Leamos los versículos 6 y 7. El ocuparse de la carne es muerte, pero el ocuparse del Espíritu es vida y paz. Por cuanto los designios de la carne son enemistad contra Dios, porque no se sujetan a la ley de Dios ni tampoco pueden. Mire, el designio de la carne no es capaz de sujetarse a la ley de Dios. El versículo 8 dice, y los que viven según la carne no pueden agradar a Dios. No hay forma de que podamos poner nuestra mente en la carne y agradar a Dios. Volvamos a lo que dijimos, que tenemos una responsabilidad personal aquí y estamos hablando de lo que sucede. Dice así en los versículos 8 y 9. Los que viven según la carne no pueden agradar a Dios. Mas vosotros no vivís según la carne, sino según el Espíritu, si es que el Espíritu de Dios mora en vosotros, y si alguno no tiene el Espíritu de Cristo, no es de él. Y bien, ¿qué dice aquí? Que como el Espíritu Santo habita en nosotros, no vivimos según la carne. Ese no es nuestro estilo de vida. No es ahí donde estamos. Andamos en el Espíritu. Puede que no actuemos como tales, que actuemos tan carnalmente como el diablo, y que seamos tan carnales como podamos ser, pero estamos en el Espíritu. Eso no significa que andemos en obediencia al Espíritu, ni significa que andemos según el Espíritu, pero el Espíritu de Dios mora en nosotros. Entonces, a eso se refiere Pablo aquí al decir que si tenemos el Espíritu de Dios, somos de Dios. Y si no tenemos el Espíritu de Dios, ni siquiera somos de Dios. Y así es como se distingue el mundo del creyente. Es la presencia del Espíritu Santo lo que nos ha sellado como hijos de Dios. Vayamos ahora a Segunda de Pedro porque hay algo más que quisiera que noten, porque cuando la carne comienza a manifestarse, esta es una manera en que se manifiesta. Segunda de Pedro, capítulo 2, versículo 17. Hablando de las personas que viven en pecado, veamos lo que dice. Estos son fuentes sin agua, nubes empujadas por la tormenta, pues hablando palabras infladas y vanas, seducen con concupiscencia de la carne y disoluciones a los que verdaderamente habían huido de los que viven en error. Les prometen libertad y son ellos mismos esclavos de corrupción, porque el que es vencido por algo es hecho esclavo del que lo venció. Esta es una descripción perfecta de lo que hace el mundo. ¿Qué hace el mundo? El mundo dice, mire, si usted quiere sentirse bien, si quiere verse bien, esto es lo que debe de hacer. Seducidos por los deseos carnales, atraídos, tentados por esas cosas que apelan a esa parte de nosotros que no es de Dios, ya sea que veamos la televisión o vayamos al cine o leamos revistas o lo que sea, o si vamos de compras o lo que sea. Escuché lo que dice en este versículo 18. Seducen con concupiscencia de la carne y disoluciones a los que verdaderamente habían huido de los que viven en error. Ellos son quienes lo hacen. Y dice el versículo 19, les prometen libertad y son ellos mismos esclavos de corrupción. ¿No es exactamente lo que hace el mundo? Vea lo que dice aquí, que son esclavos de la corrupción, viven en pecado, en desobediencia, viven una vida maligna y lo que quieren es atraer a otras personas para hacer qué cosa, para que se unan a ellos en su condición humana, en su condición perdida. Volvamos ahora a Gálatas capítulo 5 por un momento. Veamos las características que Pablo menciona aquí en este capítulo. Cuando andamos en la carne de forma natural, esto es exactamente lo que podemos esperar, que el mundo actúe así. Leamos lo que dice en los versículos 19 y 20. Podemos separarlos. Aquí dice que esta es la forma en que nuestra humanidad operará cuando permitimos que esta parte de nosotros que no está sumisa a Dios, que no quiere tener nada que ver con Dios, esta tendencia, este deseo de pecado que habita en cada persona en el nombre de la carne, toma el control. Esto es lo que podemos esperar. Puede ir en las cuatro direcciones o expresarse en una de esas formas. Pero ¿cuáles son esas direcciones? Primero que todo dice que se expresará en dirección a la inmoralidad. Versículo 19. Manifiestas son las obras de la carne que son adulterio, fornicación, inmundicia, lascivia, toda clase de pecados sexuales. En segundo lugar dice, cuando nos ocupamos de estas cosas nos alejamos del Espíritu. La segunda dirección es hacia la idolatría y la hechicería. Entonces, primero que todo, hay inmoralidad. Segundo, hay idolatría. La tercera dirección es que hay
todo tipo de rivalidad. Note lo que dice aquí en el versículo 20 y 21. Pleitos, celos, iras, contiendas, disensiones, herejías, envidias, todo tipo de cosas sucederán. Entonces, ¿qué ocurre? Cuando estamos en la carne, podemos ser inmorales, idólatras, podemos entrar en todo tipo de disensiones, escándalos, peleas y rebeliones, y todo tipo de cosas acontecerán. Y lo último que dice es esto, borracheras, orgías. Son cuatro categorías. Pablo dice que cuando andamos en la carne, podríamos entrar en las cuatro o en una de ellas. Así que estas son, como Pablo dice, las obras de la carne. Veamos ahora los deseos de la carne. Los deseos de la carne son las cosas que las personas hacen para intentar satisfacer algo dentro de ellas. Pero ¿no es interesante que no puedan satisfacerse? Lo que sucede después de una gran noche de copas es que ellos no quedan satisfechos. ¿Tienen una qué? Una resaca. Podemos ir a la iglesia y alabar al Señor y podemos levantarnos en la mañana y decir, alabado sea Dios, aleluya, gracias Dios, amén, gloria a Dios. Apenas puedo esperar a que este día comience. Pero cuando ellos se levantan piensan, ¡ay! ¿Qué me pasó anoche? Nunca me había pasado eso. Una persona que hace algo que la lleva a sentirse fatal con el fin de pasar un buen rato es insensata. Hay algo equivocado en esa forma de pensar. Pero ¿sabe una cosa? Esa es la forma en la que el mundo piensa. Esa es la forma en la que ellos viven. Viven solo para el ahora, se complacen con algo que los haga sentirse bien ahora, que los satisfaga ahora. Pero el creyente observa cuidadosamente. No se trata solo de ahora. Es en la eternidad en la que nuestras mentes deben estar puestas. Mientras vivamos en el presente, nuestro corazón debe estar en la eternidad, porque esta vida es como un grano de arena en todas las playas del mundo en lo que a la eternidad se refiere. Lo que hacemos es que nos preparamos, nos alistamos para la eternidad, porque queremos servir a Dios por los siglos de los siglos y queremos presentarnos a Él como esos siervos de Dios que son aceptables delante de Él, no por nuestra justicia, sino por la suya. Pero al menos queremos ser administradores buenos y piadosos de la gracia que Dios nos ha dado. Pablo dice que esta es la forma en que el mundo actúa, y dice que si queremos ver la carne en movimiento, si queremos ver la carne al descubierto y en la pantalla, aquí está, inmoralidad, idolatría, orgías y embriaguez. ¿No describe eso a nuestra sociedad? Eso describía a la sociedad romana y describe a nuestra sociedad. ¿Por qué? Porque cada romano, cada griego, cada egipcio, cada civilización, cada persona que nace, ¿cómo viene a este mundo? Con una naturaleza pecaminosa, corrupta y apartada de Dios. Y es solo en la persona de Cristo que somos rescatados. De ahí es donde viene la libertad. Viene en la persona de Jesucristo y en el poder del Espíritu Santo. Estas son las obras de la carne. Por otro lado, cuando nuestro enfoque no está en la carne, sino en el espíritu, veamos lo que sucede. Recuerde que dijimos hace unos momentos que tenemos una responsabilidad personal, pero no hay ninguno de nosotros que pueda producir estas cosas. No podemos producir amor, alegría, paz, paciencia, amabilidad, bondad, fidelidad, gentileza, dominio propio. No podemos producir eso. Y sabemos que no hay nada que le falte a la Biblia. Por eso Jesús dio esta hermosa ilustración cuando dijo, «Yo soy la vid, vosotros los pámpanos. Si el pámpano no permanece en la vid, no puede producir fruto». Él dice que no podemos producir nada. El pámpano, que es el creyente, vive en la vid, y la savia que corre por la vid y corre por el pámpano es el Espíritu de Dios. La savia y la vid corren por el pámpano hacia el tallo y producen uvas deliciosas. Si quitamos el pámpano de la vid, tendremos muerte. Entonces, ¿cómo produce fruto un pámpano? Los pámpanos no producen fruto. Los pámpanos llevan el fruto que la vid produce a través de la savia. El creyente es una persona a través de la cual el Espíritu Santo, ¿qué hace? Produce fruto, de modo que no somos quienes lo hacemos. Nuestra responsabilidad es fijar nuestro pensamiento en el Espíritu para someternos a Él, caminar con Él, y que Él pueda vivir a través de nosotros y también producir a través de nosotros, ¿qué cosa? Un carácter tal que seremos conocidos como personas de amor, gozo, paz, paciencia, amabilidad, bondad, fe, mansedumbre y templanza. Contra tales cosas no hay ley. No tenemos que cumplir ninguna ley para que eso suceda. Ese es el trabajo del Espíritu Santo. Esa es la diferencia entre andar en el Espíritu y andar en la carne. Vayamos ahora al próximo versículo, por favor.
Pablo habla en el versículo 24 de la crucifixión. Habíamos dicho primero que todo que aquí teníamos una advertencia. Luego tenemos un mandato que nos dice que andemos por el Espíritu, y después está el conflicto del que hemos hablado. Y ahora Pablo habla acerca de esta crucifixión. Dice así: pero los que son de Cristo han crucificado la carne con sus pasiones y deseos. Si vivimos por el Espíritu, andemos también por el Espíritu. ¿Qué quiere decir cuando dice que hemos crucificado estas cosas? ¿Cómo puedo crucificar algo como eso, o sea, que es intangible? ¿Cómo puedo crucificarlo? Recuerde lo que dijo Pablo en Gálatas capítulo 2. Volvamos ahí por un momento. Gálatas capítulo 2, y presten atención a lo que dice en el versículo 20. Con Cristo estoy juntamente crucificado, y ya no vivo yo, mas vive ahora Cristo en mí. Y lo que ahora vivo en la carne, lo vivo en la fe del Hijo de Dios, el cual me amó y se entregó a sí mismo por mí. Aquí Pablo dice que está crucificado con Cristo. Y note también lo que dice en el versículo 14 del capítulo 6 de Gálatas. Pero lejos esté de mí gloriarme, sino en la cruz de nuestro Señor Jesucristo, por quien el mundo me es crucificado a mí y yo al mundo. Ahora veamos lo que dice en Gálatas 5:24. Han crucificado la carne con sus pasiones y deseos. Cuando dice que hemos crucificado la carne, lo que quiere decir es que cuando creímos en el Señor Jesucristo como nuestro Salvador, Él se entregó a nosotros en la presencia y en la persona del Espíritu Santo. Y lo que hicimos ahí fue darle la espalda a nuestra vida pasada. De eso se trata el arrepentimiento. El arrepentimiento no es solo sentirse mal y confesar el pecado, sino que hay un cambio de actitud y un cambio de dirección. Todas las cosas serán diferentes al darle nuestra espalda a eso, por así decirlo. Aunque esa es la realidad. Y la carne crucificada significa que elegimos la muerte antes que el estilo de vida que solíamos tener. Eso ya no concuerda con nosotros. Podemos ponerlo en la cruz porque ya no armoniza con lo que somos. Entonces estamos crucificados. Ahora bien, esa es una posición que tenemos. Somos hijos de Dios, pero ¿sabe una cosa? No solo hemos crucificado la carne en nuestra posición. Es decir, Dios nos colocó en esta posición con Él, en la que somos sus hijos justificados por su sangre. Sino que cada día tenemos que tomar una decisión. ¿Iremos en esta dirección o en esa otra? Si nuestra carne está crucificada, si admitimos los hechos, si confesamos nuestros pecados, si estamos comprometidos con su muerte, viviremos en obediencia a Dios y haremos lo correcto. Así que cuando decimos que crucificamos la carne, hablamos de tomar decisiones por las cuales matamos de hambre a nuestra carne ansiosa y la declaramos muerta porque no se ajusta a lo que somos. Y cuando Pablo dice que estamos crucificados con Cristo, eso significa que Cristo está de un lado de la cruz y nosotros del otro. En la mente de Dios, cuando Jesucristo murió y lo recibimos como nuestro Salvador, Él murió al pecado, nosotros morimos al pecado. Esa es la posición en la que Él nos colocó, pero cada día tengo que tomar una decisión. ¿Puedo elegir vivir en carnalidad o en la carne o en esta condición humana? ¿O puedo elegir vivir muerto a la naturaleza que tengo? Esa crucifixión es mi responsabilidad. No puedo decir que en un pasado distante, en algún lugar donde fui salvo, fui crucificado con Cristo y que ese es el final de esto. No lo es. Si no hubiera tentación, ni prueba, ni pecado, eso sería verdad. Pero usted tiene la responsabilidad personal de decidir, y esta es la decisión que tomamos. O elegimos la muerte de nuestra naturaleza, o elegimos vida para ella. Y cuando escogemos vida para ella, nos sometemos a ella y pecamos contra Dios. Entonces esta crucifixión, si podemos imaginarla en estos términos, esta crucifixión es algo que nosotros efectuamos. Cuando decimos no al pecado, o no a lo que no se ajusta a nosotros, ponemos eso en la cruz, no armoniza con lo que somos. Nosotros elegimos. Cuando Pablo dice, considérense muertos al pecado, quiere decir, escribe en su cuenta que usted muere a eso. Me gustaría decir que podemos hacerlo una vez, pero no podemos. Es algo que tenemos que hacer de forma continua. Es nuestra responsabilidad elegir la muerte a las cosas que nos tientan, muerte a las cosas que nos prueban, muerte al pecado en nuestra vida. ¿Y qué dice Pablo? Simplemente esto: Dios nos hizo libres, no usemos nuestra libertad para el pecado. Y también dijo que andemos en el Espíritu, es decir, que le permitamos capacitarnos y fortalecernos, y lo que sucederá es que vivirá a través de nosotros y producirá amor, gozo, paz y demás cosas. Ahora bien, habrá conflicto, pero ese conflicto está dentro de nosotros. No veamos a otra persona ni digamos que ellos son nuestro problema.
El conflicto está dentro de nosotros, nunca cesará. Es guerra, guerra, guerra, guerra. Y usted preguntará, ¿no habrá paz? Sí, podemos vivir en medio de esa guerra y tener la paz más fantástica. Podemos vivir en medio de todo tipo de dificultades, adversidades y conflictos y tener ¿qué? Tener paz en el interior. ¿Pero qué es esa paz? Esa paz es el resultado no de lo que hacemos, sino de lo que Él hace. Regresemos a Romanos 8 rápidamente. Podemos tener paz en medio de las dificultades más duras y podemos tener victoria cuando haya una gran tentación, una tentación intensa. ¿Debido a qué? Escuche lo que dice en el versículo 6. Porque el ocuparse de la carne es muerte, pero el ocuparse del espíritu es vida y paz. Eso no significa que nos ocupamos del espíritu cuando no hay tentación, ni prueba, ni angustia, ni cargas, porque siempre existirán estas cosas. Eso significa simplemente que tenemos el asombroso privilegio de vivir en victoria gracias a la presencia y al poder imponente y abundante del Espíritu Santo. Y todo se reduce a una sola decisión. ¿Elegimos obedecer al espíritu o elegimos obedecer a nuestra carne? Y esto es lo que Dios ha dicho. Si escogemos el Espíritu, todo el poder del cielo está ahí para ayudarnos y capacitarnos para ser obedientes a Dios. Y esa es la razón por la que actuamos de la manera en que lo hacemos. Hay algo por dentro. Usted dirá, ¿lo que quiere decir es que tengo que soportar esto el resto de mi vida? Depende de si queremos vivir en el Espíritu o no. Si elegimos caminar en el Espíritu, ¿qué hace Él? Esto es lo que hace. Él nos hace crecer. Cuando sabemos un poco, esto es lo mejor que podemos hacer. Pero a medida que aprendemos la verdad de la palabra de Dios y empapamos nuestras mentes y nuestros corazones en la palabra y nos deleitamos en ella y llenamos nuestra alma con la verdad, ¿sabe lo que sucede? Nos volvemos más fuertes, no en la carne, sino en el espíritu, en nuestro entendimiento, en nuestro deseo. Cuando nos deleitamos en la palabra, Él intensifica este asombroso deseo de Él y de su palabra, de su voluntad y de su camino. ¿Y qué más hace Dios? Nos santifica, nos hace crecer aún en este viejo cuerpo físico nuestro, en esta naturaleza carnal que tenemos. Si realmente queremos a Dios y todo lo que tiene para ofrecer, entonces debemos seguirlo. Si no lo hacemos, solo tendremos lo que sobra. Y el deseo de mi corazón es que entendamos de lo que se trata esta vida cristiana. Es una vida de victoria, de lucha, sí, pero que fortalece los músculos, la lucha, la tensión, el estrés, y que fortalece a los santos, la dificultad, la adversidad y las pruebas. Pero por otro lado hay paz, hay gozo y hay abundancia. Simplemente pensemos en lo bendecidos que somos incluso en medio de todas estas luchas. ¡Cuán bendecidos somos por Dios! Solo tenemos que decidir quién es el que manda. Si es el Espíritu Santo, vamos a salir ganadores. Y si recurrimos a la carne, Dios dice que eso es muerte y nunca seremos felices al andar en la carne. Oremos. Padre, te amamos por habernos amado. Te pedimos que el Espíritu Santo simplifique esto en nuestros corazones y nos muestre cómo vivir. Tú sabes lo que cada uno de nosotros enfrenta. ¿Podrías recordarnos y asegurarnos nuevamente de que tu Espíritu Santo nos habilitará y nos fortalecerá? No hay nada en este mundo que necesitemos que no puedas proveer. Y Pablo lo expresó de esta manera cuando dijo, mi Dios pues suplirá todo lo que os falta. Y eso no son solo cosas materiales, sino también poder espiritual para vencer y para caminar en rectitud y santidad. Mi Dios suplirá todo lo que os falta, conforme a sus maravillosas riquezas en gloria en Cristo Jesús. Te amamos y te alabamos por eso. En el nombre de Jesucristo. Amén.

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1: El estrés no solo genera tensión y presión sobre nuestra mente y nuestras emociones, sino que también puede tener un efecto devastador sobre nuestro cuerpo. Y si pensamos en la sociedad en que vivimos hoy, hay conflicto, confusión y desorden que producen todo tipo de estrés. De hecho, si consideramos el ambiente en el que la mayoría de nosotros vive y trabaja, y a las personas que están a nuestro alrededor, con frecuencia habrá una gran cantidad de estrés a causa de las exigencias que hay sobre nosotros, las expectativas de los demás, el apremio por tener éxito, el temor al fracaso, y todas producen estrés en la vida de la gente. La tragedia es que no hay lugar hacia donde correr y escondernos, de modo que podamos eliminar por completo todo el estrés que nos aqueja. Ahora bien, la mayoría de las personas están al tanto de algunas áreas donde hay estrés en su vida o de algunas de las causas y tratan de hacer algo al respecto. Sin embargo, el tipo de estrés más devastador es aquel del que no estamos al tanto, porque aunque lo ignoremos, sigue operando contra nosotros de día y de noche. Cuando considero cómo las personas tratan de manejar el estrés, la conclusión es que la mayoría de las formas en que intentan manejarlo suele someterlas a un dominio más intenso, a un estrés más agudo, a una ansiedad más profunda, a más frustración y a menudo al desaliento. Y la razón es porque la manera en que lo hacen es la única manera en que el mundo conoce. En algunas ocasiones es con alcohol y en otras con diferentes tipos de sustancias que pueden ser medicamentos de venta libre o drogas ilegales. Algunas veces es con cierta forma de sexo ilícito y otras con el juego u otro tipo de placer. Así que, sin importar lo que el hombre intente para eliminar su estrés, eso suele ser algo bastante temporal, e incluso cuando es temporal suele llevarlo a una situación más grave, lo cual genera más estrés en su vida. Así que, si eso es verdad, y por cierto lo es, y hay muchos que pueden dar testimonio de ello, estas personas comenzaron a hacer las cosas de esa forma porque pensaron que de alguna manera eso podría aliviar el estrés o acudieron a un consejero impío, quien les dio un consejo impío y les dijo, bueno, si quieres deshacerte de eso, esto es lo que creo que debes hacer, lo cual les generó un mayor estrés y más dolor en la vida. Ahora bien, la pregunta es esta, como hijos de Dios, ¿el Señor espera que seamos de continuo acosados por la angustia? ¿Espera que estemos derrotados y que actuemos como el resto del mundo? ¿Será posible vivir en medio de todas las cosas estresantes que suceden y aún así tener paz y contentamiento y certeza y confianza y gozo a pesar de todo? ¿Tenemos que vivir conforme a nuestras circunstancias o es posible que vivamos por encima de ellas? Bueno, pues es posible vivir por encima de ellas. No tenemos que rendirnos ante ellas, ni tampoco rendirnos ni seguir los métodos del mundo ni sus caminos que llevan al desastre para lidiar con el estrés. Así que quisiera que me acompañen, por favor, a las Sagradas Escrituras, a un salmo en particular. Podríamos echar mano de muchos de ellos en busca de algunos pasajes para esto, pero Me gustaría que leyéramos solo los primeros 4 versículos del Salmo 4. El título de este mensaje es La importancia del tiempo a solas con Dios. David, el salmista, escribió muchas veces acerca de diferentes cosas que le provocaron angustia, sobre situaciones estresantes y sobre cómo reaccionó. Así que aquí comienza diciendo lo siguiente en el versículo primero del Salmo 4. Respóndeme cuando clamo, oh Dios de mi justicia. Cuando estaba en angustia, tú me hiciste ensanchar. Ten misericordia de mí y oye mi oración. Hijos de los hombres, ¿hasta cuándo volveréis mi honra en infamia? ¿Amaréis la vanidad y buscaréis la mentira? Sabed, pues, que Jehová ha escogido al piadoso para sí. Jehová oirá cuando yo a él clamare. Temblad y no pequéis. Meditad en vuestro corazón estando en vuestra cama y callad. ¿Y acaso no dice en el Salmo 46, estad quietos y conoced que yo soy Dios? Dejen de luchar y conozcan que yo soy Dios. ¿Tiene Dios una respuesta para el estrés? Sí, así es. ¿Significa que podremos eliminar todas las circunstancias estresantes? No lo podremos. Vivimos en un mundo bastante real, corrupto y carnal, que opera en contra de la mayoría de lo que creemos y en contra de nuestros mismos cuerpos, y creo que en este mensaje, si escuchamos con cuidado, Dios nos mostrará cómo lidiar con el estrés y nos ayudará a vencer una de esas causas tan dolorosas de la angustia en nuestra vida. Antes de definir la frase tiempo a solas, quisiera que consideremos solo por un momento de qué se trata la soledad, porque la mayoría de las personas tienen la idea de que tiempo a solas y soledad son sinónimos, pero no lo son. Cuando pensamos en la soledad, por ejemplo, encontramos que la soledad es ansiedad por separación, la cual es generada por los sentimientos. ¿Sentimientos de qué? De estar apartado, de ya no ser querido, de estar aislado, de ser hecho a un lado. Así pues, una persona solitaria es una persona que se siente desconectada de su ambiente y de las personas a su alrededor. De modo que es una circunstancia bastante dolorosa en la vida y la mayoría de nosotros huiríamos de la soledad. Por lo tanto, no hablamos sencillamente de sentirnos solos. Estar a solas es algo totalmente distinto. A ninguno de nosotros le gusta la soledad. La soledad puede ser no solo dolorosa, sino algunas veces bastante espantoso, en especial cuando una persona considera su existencia y piensa, «Señor, tengo que vivir el resto de mi vida solo», lo cual le puede provocar todo tipo de desesperación, incluso hasta llegar al punto del suicidio. Pero estar a solas no es lo mismo que la soledad. Aunque la soledad significa estar solo, y estar a solas también tiene que ver con estar solo, estar a solas no es algo de lo que se huye, es algo que uno busca. Necesitamos escapar de una situación y correr hacia la otra. Cuando una persona temerosa de Dios, un hijo de Dios, piensa en lo que significa estar a solas es ese tiempo en el que podemos estar con nuestro Padre Celestial, no distantes y separados, sino muy apegados y muy unidos a Él. Dicho tiempo no es para sentirnos aislados, rechazados y separados, sino para sentirnos muy cerca y sentir que le pertenecemos a nuestro Padre Celestial. Es un tiempo de refrigerio y renovación. Hay algunos beneficios asombrosos que vienen como resultado de estar unidos al Padre, es decir, de pasar tiempo con Él y dedicarle tiempo. Entonces, cuando consideramos lo que significa la soledad y pasar tiempo a solas con Dios, la diferencia principal es esta. Ambas tienen que ver con estar solos. Una de ellas es soledad y la otra es estar bastante relacionado, entrelazado de manera sumamente cercana, muy en sintonía con nuestro Padre Celestial. Y con toda certeza, estar a solas con Dios es una de esas experiencias en la vida que Dios desea para cada uno de nosotros. Ahora consideremos cuál podría ser el propósito de Dios para que estemos a solas con Él. Su propósito principal es muy claro. De hecho, Si volvemos al Antiguo Testamento por un momento y consideramos a algunos de los santos de Dios a los que llevó a un tiempo a solas con él, vemos que los tomó de donde estaban, los atrajo a él y los retuvo consigo durante algún tiempo. A Moisés, por ejemplo, decidió llevarlo hasta la parte más remota del desierto durante 40 años. Esto no significa que no anduviera con nadie excepto con Dios, sino que en esos 40 años aprendió de qué se trataba estar a solas y también aprendió a separarse de las cosas que podrían interferir con el plan de Dios para su vida. Y luego, en una ocasión, mientras caminaba por ahí, en uno de esos días rutinarios, cuando no era nada interesante lo que hacía, de pronto vio esta zarza que ardía, pero que no se consumía. Y en esos instantes tuvo uno de los momentos más asombrosos a solas con Dios de toda su vida. Allí estaba Moisés en el desierto a solas con Dios y Dios le habló. Y tuvieron una conversación ese día que Moisés nunca olvidaría porque lo transformó por completo, además de que el Señor lo envió a cierto lugar a hacer algo que nunca soñó que pudiera hacer en ese momento de su vida a los 80 años. Sin embargo, Dios hizo una obra maravillosa y sorprendente. Por otro lado, pienso en cuántas veces leemos los Salmos y vemos a David atravesar todo tipo de dificultades, adversidad y dolor. Huía de Saúl y corría de aquí para allá mientras trataba de hallarle sentido a las cosas, por lo cual se encontraba en una gran agitación de manera continua. Pero cuántas veces nos dice cosas como estas: sabed pues que Jehová ha escogido al piadoso para sí, meditad en vuestro corazón estando en vuestra cama y callad. También dice: estad quietos y conoced que yo soy Dios. Además dice: oh Jehová, de mañana oirás mi voz, de mañana me presentaré delante de ti y esperaré. Porque tú no eres un Dios que se complace en la maldad, el malo no habitará junto a ti. Y también habla acerca de ser rodeado por el Padre y que el Padre es un escudo para él. A través de todos los salmos percibimos el corazón de este hombre, quien descubre su interior y es sumamente transparente. Ahora bien, ¿cuál es el propósito de Dios al invitarnos y al desear que estemos a solas con él? Bueno, el propósito principal es bastante claro, y es que Dios desea relacionarse de manera personal con nosotros. Desea nuestro compañerismo y que estemos en comunión con Él para amarlo, escucharlo, aprender de Él, deleitarnos en Él, alabarlo, adorarlo y participar de quién es Él y de lo que es. Dios desea amarnos y expresar ese amor. Por ejemplo, si consideramos la creación. ¿Qué dice Dios en Génesis 1:26? Dice lo siguiente: hagamos al hombre a nuestra imagen conforme a nuestra semejanza. ¿Se da cuenta de que usted es la única persona, lo único en el mundo, digamos, que Dios creó semejante a él? No creó nada más en el mundo de lo que pudiera decir a nuestra semejanza, Dios Padre, Dios Hijo y Dios Espíritu Santo. Ninguna otra cosa lleva su imagen. Nos hizo el pináculo y la cima de su creación. El ideal de lo creado es la humanidad. ¿Por qué nos hizo como Él? ¿Por qué dijo, como nosotros, a nuestra semejanza? ¿Por qué creó al hombre a su imagen? Porque nos creó para amarnos, para tener comunión con nosotros y para atraernos a Él. ¿Para hacer qué? Para darnos la capacidad de captar por lo menos un poco de lo asombroso, grande, glorioso, generoso, misericordioso y bueno que es. Dios podría haber creado todo el mundo y dejado fuera al hombre, pero ¿cuál animal podría haber experimentado o entendido la bondad de Dios? ¿Cuál árbol o flor, el agua, los montes? ¿Qué cosa podría haber entendido la grandeza, el poder, la fuerza y el amor de Dios? ¿Qué otra parte de la creación podría amarlo, agradecerle, mostrarle gratitud, alabarlo y adorarlo? Ahora bien, podemos decir que las estrellas o los cielos cantan la gloria de Dios, pero la verdad es que son cosas inanimadas. Quizás hagan sonidos y ruidos, no lo dudo, pero solo la humanidad, los hombres y las mujeres y los niños pueden en verdad y en realidad relacionarse con Dios de la manera que quiere que nos relacionemos. Entonces su propósito principal es la comunión, y para tener comunión con nosotros de la manera que quiere nos desea solo para Él. No nos quiere acompañados ni compartirnos todo el tiempo con alguien más. Nos quiere para Él. Quiere expresarse, aceptarse, hacernos partícipes de Él, amarnos y manifestarnos eso. Sabemos que Jesucristo dijo, porque de tal manera amó Dios al mundo que ha dado a su Hijo unigénito, para que todo aquel que en Él cree no se pierda, mas tenga vida eterna. Y luego dice en Romanos 5:8 que Dios nos amó cuando todavía éramos pecadores y que Cristo nos amó y derramó su amor sobre nosotros. Él es un Padre amoroso que ha escogido amarnos y quiere pasar tiempo cerca de nosotros, lo cual es algo que el mundo no puede entender, y es bastante trágico que muchos creyentes tampoco lo entiendan. ¿Por qué Dios querría pasar tiempo conmigo? Porque es un Padre amoroso. Si ha confiado en Él como su Salvador, usted es uno de sus hijos y Él desea tener comunión con usted. Pero hay un propósito secundario. Y el propósito secundario es la preparación. Algunas veces Dios utilizará esos periodos cuando estamos a solas con Él para prepararnos para algo. Dios sabe con exactitud, por ejemplo, lo que tendremos que enfrentar. Conoce la dificultad y la adversidad de mañana. Dios sabe con exactitud de qué se trata y de qué está lleno el día de mañana en nuestra vida. Sabe cómo reaccionaremos y sabe por qué necesitamos prepararnos. Entonces, ¿qué hace en esos momentos cuando estamos simplemente a solas con Él? Y mire, no se trata solo de leer la Biblia y orar, llegaré a eso en un momento. Cuando estamos en silencio con Él, de una manera bastante maravillosa, asombrosa y divina, prepara nuestro corazón, nuestras emociones y nuestra mente para las cosas que enfrentaremos ese día. Ese es su deseo, prepararnos para el día. Pero no solo nos prepara para mañana, sino para el siguiente mañana. Nos prepara para las batallas y las decepciones que enfrentamos, para tiempos de desánimo, para esos momentos de rechazo, para esas ocasiones en las que podríamos ser maltratados, acusados o perseguidos, o lo que pudiera venir, o para los momentos cuando quizás sintamos que un gran temor se ha apoderado de nosotros. Dios nos prepara para ello. Como podemos ver, está muy dispuesto a cambiar nuestros días y darnos una sensación de confianza, certeza, paz y contentamiento en nuestro corazón, de modo que ninguna circunstancia nos pueda perturbar. Es como vivir serenos, imperturbables, sin importar lo que pueda venir. Esa es la importancia del tiempo a solas con Dios. Ahora bien, la idea que muchas personas tienen es que el tiempo a solas con Dios significa estudiar la Biblia y orar. No, el tiempo a solas con Dios no significa estudiar la Biblia y orar, porque esto es lo que podría suceder y la gente ni siquiera se da cuenta. Si me levanto en la madrugada o por la noche pensando en que voy a pasar un tiempo con el Señor y tomo la Biblia y empiezo a leer, ¿saben lo que pasará? Les puedo asegurar que quedaré tan fascinado por alguna de las cosas que leo que sin darme cuenta comenzaré a hacer apuntes y entonces pensaré, Señor, necesito compartir esto con alguien. Y sabe una cosa, no es que me haya olvidado de Dios, sino del propósito por el cual comencé. Uno puede sumergirse tanto en estudiar la Escritura, leerla, descubrir lo que sucederá a continuación, lo que significa eso, que puede tener un tiempo excelente de estudio bíblico y perder todo el propósito de Dios mediante el tiempo a solas con Él. El tiempo a solas con Dios no es para estudiar la Biblia. ¿Significa que no se lee la Biblia para nada? No. Porque quizás desee leer unos versículos para poner su atención en él y echar fuera de su mente las cosas del mundo, pero no es un tiempo para leer la Biblia. Alguien quizás diga, bueno, pero mi tiempo de oración no es pasar un tiempo a solas con Dios. No necesariamente, porque pensemos en esto. ¿Alguna vez le hemos dicho a Dios algo en oración que ya no supiera? Nunca le hemos informado a Dios acerca de algo. Él ya lo sabe todo. De hecho, una de las razones del tiempo a solas es que Dios quiere que mantengamos la boca cerrada para poder decirnos algunas cosas que ni siquiera sabemos que las necesitamos. El tiempo a solas con Dios es un asunto de estar en silencio, escuchar, aprender y amar. Yo incluso le añadiría una palabra más, reír. Quizás alguien diga, disculpe, ¿cómo puede tener un tiempo a solas con Dios y reírse? Ha habido ocasiones en las que he estado delante del Señor y me ha mostrado algo. Al compararlo con la manera en que yo lo había considerado antes, he tenido que romper a reír con el siguiente pensamiento. Dios, yo nunca lo habría visto de esa manera. El Padre, con toda seguridad, tiene sentido del humor cuando considera la manera en que vemos las cosas y la forma en que queremos responder, actuar y hacer que éstas sucedan. Y luego de pronto, cuando vemos cómo responde él y cómo quiere hacerlas, pensamos, Señor, perdóname, cuán ciego he sido. Algunas veces las cosas sencillamente son risibles. Pues bien, no se trata de pasar tiempo en oración y tampoco se trata de leer la Biblia. Ustedes saben, y Dios también, que las dos cosas me encantan. Sin embargo, Él quiere que estemos en silencio y es lo que más se nos dificulta. Quizás usted diga, bueno, ¿sabe? Me postré en la cama delante del Señor y le dije, muy bien, Señor, quisiera escuchar y aprender. Y unos 60 segundos después, como no escuché nada, me di vuelta en la cama y me dormí. ¿Saben qué dice eso? ¿Que todavía no hemos comprendido? No podemos apresurar a Dios. Todos tenemos un horario al que Él no se ajusta, ya que siempre está un par de pasos atrás de nuestros planes. ¿Por qué creen que se espera para hacer que andemos de común acuerdo con Él y al mismo paso, que estemos dispuestos a esperar, dispuestos a estar en silencio, dispuestos a escuchar, dispuestos a aprender y dispuestos a amarlo de la manera en que quiere ser amado, pero sin prisas? Y si la mayoría de las personas fueran sinceras, tendrían que ser francas en cuanto al hecho de que muchas de sus oraciones las dicen bastante rápido porque tienen planes de hacer otra cosa tan pronto terminen. ¿Saben qué? Así no es como Dios actúa. Él quiere nuestro tiempo y nuestro corazón, y quiere que nuestra atención esté puesta en Él, en esos momentos a solas y en silencio con Él, mientras escuchamos y pensamos en su asombroso poder, su amor, su gracia y su cuidado para con nosotros. Ahora bien, esto me recuerda a un pasaje de la versión La Biblia al Día, que he leído varias veces, aunque no todo el tiempo, en mis devociones personales. Me encanta porque refleja el sentir del corazón de Dios en cuanto a cada uno de sus hijos. Escuchen lo que dice. Jehová mismo te cuida. Él es tu defensor. Él te protege día y noche. Te guarda de todo mal y preserva tu vida. Él mantiene sus ojos sobre ti, vayas o vengas, y siempre te cuida. ¡Qué versículos tan asombrosos y maravillosos! ¿Qué nos dice Dios en ellos? Te amo, te cuido, estoy interesado en cada aspecto de tu vida. Solo quiero que pases tiempo conmigo. Deseo que me des tiempo para revelarme a ti, expresarte mi amor y edificarte. Dame tiempo para que nos podamos relacionar. De modo que sin importar con qué lidie en la vida, no se sentirá apartado. Siempre se sentirá unido al Padre, lo cual hará posible que enfrente todo sin estrés, tensión, temor o incertidumbre. Así es, relacionado perfectamente con Él. Al reflexionar sobre esto y sobre cómo Dios trabaja en nosotros, quisiera que consideremos el asunto de los resultados. ¿Qué beneficio produce el tiempo a solas con Dios en nosotros? Bueno, hay algunas cosas que podemos esperar, así que quizás quieran escribirlas y pensar en ellas. Lo primero que diría es sencillamente que el tiempo a solas con Dios hace que nuestras actividades y nuestros días ajetreados sean mucho más productivos. Porque si nos encontramos en su presencia y Él ya sabe lo que enfrentaremos en el día. ¿Saben qué hace sin que lo entendamos siquiera? Nos prepara, nos da tiempo de sí mismo y nos hace tan consciente de su presencia que al encontrarnos en nuestras ocupaciones y actividades habrá en nosotros una sensación tal de aplomo, ecuanimidad y confianza que no podremos identificar nada en particular y decir, fue que hice esto o aquello. No. Fue sencillamente la presencia de Dios lo que hizo que sucediera. Un segundo beneficio que podemos esperar es el siguiente, y lo diré de esta manera. Reparará el daño producido por las inquietudes, las preocupaciones y el ruido del mundo que enfrentamos todos los días. Un ejemplo que me parece típico es cuando entramos a un restaurante y nos sentamos a comer y hablamos con nuestros amigos y la música está tan fuerte que casi tenemos que gritar para que nos escuchen del otro lado de la mesa. En un restaurante al que solía ir de vez en cuando, la música era así de fuerte, hasta que por fin le dije a la mesera que nos atendía, «¿Sabe, señorita, esa música es terrible y además aquí hay otras dos personas que intentan conversar, pero ni siquiera se pueden escuchar. ¿Podría bajar el volumen?» «Sí, por supuesto». Bueno, pues yo les he pedido a unas cuantas personas que bajen el volumen y no han quedado muy contentas al respecto, pero me tiene sin cuidado. ¿Sabe por qué? Porque si estoy en un restaurante donde pagaré por la comida y ni siquiera puedo hablar con mi amigo, hay algo mal con respecto a la música. Pero ¿sabe qué? Eso no le molesta a la mayoría de la gente porque cuanto más fuerte esté, no tienen que pensar en ellos mismos. La gente huye de Dios de todas maneras. Música fuerte, mucho ruido, mucho de esto, mucho de lo otro, mantener todo funcionando y meterse a la cama rápido por la noche para dormir. ¿Y sabe qué? Se despiertan a la mañana siguiente y no han descansado, ya que huir del estrés no es la manera de deshacerse de él. No obstante, estar a veces a solas con Dios de alguna forma repara el daño producido por la inquietud, el ruido y el clamor del mundo. Otro beneficio de estar a solas con Dios es que sencillamente nos prepara para enfrentar los días difíciles. Todos tenemos que enfrentar días difíciles. Nosotros tenemos semanas y días muy animados y la gente tiene semanas y días malos. Algunas personas que usted conoce son fantásticas un día, pero al día siguiente están deprimidas y la pasan muy mal. Entonces, ¿espera Dios que vivamos así todo el tiempo? No, y no tenemos que hacerlo. Si vivimos reaccionando ante la circunstancia, nunca tendremos paz, gozo y contentamiento. No es así como Dios quiere que vivamos. El tiempo a solas con Dios nos prepara para enfrentar los días difíciles, porque Dios sabe que las circunstancias nos probarán y que podemos enfrentarlas sin perder el control. Otro beneficio es lo que llamo momento sorpresa. Al estar a solas con Dios, hay esos momentos de sorpresa, ocasiones en los que el Señor de manera muy clara responde a esa pregunta que nos había mantenido desconcertados, o bien al estar en su presencia sin que siquiera pensemos en ello. Dios nos da la solución a un problema que habíamos considerado o tratado de dilucidar, pero que no habíamos podido descifrar y ante el cual, de algún modo, nos habíamos rendido sin saber qué hacer. De eso se trata el tiempo a solas con Dios. ¿Recuerdan lo que dije? Se trata de escuchar, aprender a amar y permitirle a Dios hablar. Y guardamos silencio mientras Dios nos habla y abrimos a Él los oídos de nuestro espíritu y de nuestro corazón. No los oídos físicos, porque Dios no suele hablar de una manera audible, ya que habla por medio de su espíritu, lo cual es mucho más poderoso que escucharlo de manera audible. Otro beneficio que podemos esperar es que el tiempo a solas con Dios es un poderoso inhibidor del orgullo. Pensemos en esto por un momento. Estamos sentados, recostados o arrodillados delante del Señor y le decimos que queremos escucharlo, que reconocemos lo impresionante que es, y así, sin siquiera pronunciar una palabra más, confesamos lo formidable que es su conocimiento y poder infinitos, su presencia en todo lugar, su gracia, su misericordia, su amor y su bondad. Y estando allí tendidos, sentados o arrodillados con absoluto asombro por lo que Él es, no tenemos necesidad de hablar. ¿Y qué sucede? Cuanto más tiempo estemos sentados allí, o cuanto más pensemos en quién es Él y en lo que sucede en nuestra vida, más nos daremos cuenta de manera natural de lo poco dignos que somos de su gracia, bondad, amor y misericordia. En verdad es difícil ser orgulloso cuando nos encontramos a diario con el Padre, quien gobierna y reina sobre este universo, y reconocemos que todo lo bueno que ha venido a nosotros vino directamente de Él. Nosotros debemos admitir lo sublime que es y también el hecho de que es lo primero y lo principal, el cenit y el pináculo de todo lo que importa en la vida, lo cual no le da mucho espacio al orgullo en nosotros. Así que con toda certeza, el tiempo a solas con Dios es un inhibidor del orgullo. Otro beneficio de estar a solas con Dios es que promueve una buena salud. Quizás alguno diga, espere un momento, usted no puede probar eso. Sí, sí puedo, y estoy listo para hacerlo. ¿Me trata de decir que estar a solas con Dios, o sentarme o recostarme delante de Él, promueve la buena salud? Sí, así es. Ahora bien, recordemos que al inicio hablamos del tema del estrés. El estrés es un asesino que puede matar de manera física. ¿Y qué puede hacer el tiempo a solas con Dios? El tiempo a solas con Dios puede sanar y fortalecer. Así que quisiera que pensemos en esto por un momento. Lo que estamos a punto de escuchar viene de algunos estudios realizados por personas en el campo de la medicina, médicos y demás, y quisiera que escuchemos lo que concluyeron acerca de las personas que sencillamente asisten a la iglesia y que tienen una fe firme en lo que sea que crean. Dice lo siguiente: tienen una presión sanguínea más baja, índices de cáncer más bajos, es más probable que sobrevivan a una cirugía mayor, es menos probable que experimenten depresión o se suiciden, tienen una mejor capacidad para lidiar con la enfermedad crónica y viven más tiempo. Ahora bien, esto no significa que solo porque comenzamos a tener un tiempo a solas con Dios viviremos 20 años más, pero hay algo que es innegable. No puedo asegurar si alguien puede hacer que vivamos más tiempo. Sin embargo, podemos escoger si respondemos a la vida de tal manera que la calidad de ella sea mejor hasta el día en que Dios nos llame a casa. Quizás no podamos hacer nada con respecto a la duración de nuestra vida, pero sí somos responsables de su calidad. Y continúa diciendo: quizás aún más asombroso sea el hecho de que se ha descubierto que en ciertos casos la falta de una fe religiosa es tan malo para nuestra salud como fumar y beber. Ahora bien, esto no lo escribieron predicadores, estos son médicos. Escuche lo siguiente: dos de los principales científicos médicos, uno de Harvard y otro de la Universidad de Duke, informan que al conectar a un paciente a máquinas que monitorean las ondas cerebrales, la química sanguínea, el ritmo cardíaco y los niveles de estrés, y pedirle que ore, se llevan a cabo cambios fenomenales. La fe firme puede ayudarnos a hacerle frente al estrés porque nos ayuda a desacelerar nuestras respuestas automáticas hacia los sucesos estresantes y hace que sea menos probable que nos apresuremos a juzgar. Por ejemplo, si creemos que Dios tiene el control de todo, no nos precipitaremos a juzgar, responder, reaccionar, enojarnos, ser hostiles o amargarnos si alguien nos ofende de alguna forma. Los estudios demuestran que cuando estamos tranquilos y hacemos caso omiso de los pensamientos pasivos, podemos de hecho reducir nuestro ritmo cardíaco, disminuir nuestro índice metabólico y desacelerar nuestra respiración y nuestras ondas cerebrales. Ahora bien, alguien quizás diga: bueno, ¿qué tienen que ver la oración y el tiempo a solas con Dios con la buena salud? Lo acabamos de escuchar de quienes es probable que nunca lo hubiéramos pensado. ¿Saben qué sucede? El campo de la medicina por fin está poniéndose al día con la palabra de Dios. De eso se trata el tiempo a solas con Dios. Ahora bien, alguien quizás diga: soy madre y tengo 4 hijos pequeños y cuando despierto en la mañana ocurre todo lo habido y por haber con los 4. Él llora, ella necesita esto, este aquello y aquel lo otro y todo sucede al mismo tiempo. ¿Cómo puedo tener un tiempo a solas con Dios? ¿Sabe qué? Dios entiende eso. Y también entiende que nadie le puede decir que debe madrugar para tener su tiempo a solas con Dios antes de hacer cualquier otra cosa. Quizás pueda tenerlo a media tarde o cuando haya alimentado a todos y haya logrado dormirlos o cuando se pueda. O si está casada con un hombre temeroso de Dios, él con toda certeza estará al tanto de que usted necesita un poco de tiempo a solas para sí misma, solo entre usted y Dios. Todo marido temeroso de Dios debería ser sensible a eso. Sin embargo, me vienen a la mente todas las personas que no tienen este problema y entonces, ¿qué hacen? Pasan el tiempo sentados frente al televisor y llenan su mente de pensamientos mundanos cuando podrían apagarlo y estar en silencio y hacer que su mente y su corazón sean sensibles a lo que Dios piensa, lo cual acallaría sus emociones y sosegaría su espíritu y así comenzarían a sentir reposo dentro de su corazón y todo su ser sería transformado. Ese es el poder de la presencia de Dios. Ahora bien, consideremos lo siguiente. Cuando leemos el libro de Apocalipsis y meditamos sobre el trono de Dios, su majestad, su poder y lo asombroso que es, pensamos: ¡qué maravilloso! Si yo estuviera delante de Dios, caería sobre mi rostro sobrecogido por su presencia. Bueno, reflexionemos sobre lo siguiente. Dios no ha reservado el privilegio de estar en su presencia para el momento en que vayamos al cielo. Por eso Jesucristo dijo: permaneced en mí, yo en vosotros. Y como permanecemos en Él, y Él permanece en nosotros, tenemos su presencia dentro de nosotros. Como podemos ver, el punto es estar conscientes de ello. Si mis oídos son bombardeados con la manera de pensar de alguien más, sus palabras, su música o lo que sea, en realidad no me puedo concentrar en Dios. El Señor nos quiere en absoluta quietud y silencio para escucharlo, aprender de Él y amarlo. El tiempo a solas con Dios no es algo de lo que debemos huir. El tiempo a solas con Dios es esa experiencia entre Dios y nosotros hacia la que debemos correr. Así pues, cuando considero todos los beneficios maravillosos que esto tiene sobre nosotros, yo creo, por ejemplo, que en realidad somos más gozosos y más felices con nuestros amigos y las personas con las que trabajamos cuando hemos estado a solas con Dios. ¿Recuerdan que la Biblia dice que cuando Moisés bajó del monte su rostro brillaba y que cuando salía del tabernáculo después de haber estado con Dios su semblante era muy distinto? Pensemos en lo siguiente. ¿Acaso no es cierto, razonable y probable pensar que cuando pasamos tiempo con nuestro Padre Celestial escuchándolo, aprendiendo de Él y amándolo en silencio, eso con toda seguridad marcará una diferencia en nuestra vida? Por supuesto. ¿Podrá alguien más notarlo? Quizás no sepan lo que nos sucede y sencillamente pensarán que hay algo en nosotros que es un poco distinto, lo cual no nos hará sentir orgullosos porque es probable que nunca nos digan nada al respecto. Pero incluso si lo hicieran, no podríamos decirles con exactitud de qué se trata. Usted solo ha estado en la presencia de nuestro amoroso Padre, el Dios vivo. ¿No nos gustan nuestras circunstancias? Vayamos a sola con Él.

0: dejamos de hablar.
1: Dios quiere que lo escuchemos y que disfrutemos de la comunión con Él.
0: ¿Saben qué más hará el tiempo a solas con Dios? Nos liberará de la trivialidad.
1: Hay muchas personas que mencionan el nombre de Jesucristo que son muy triviales en su forma de vivir. No caminan en santidad delante de Dios, no comparten su fe, son transigentes con sus convicciones, su ética y sus valores morales y solo leen su Biblia de vez en cuando. Esa es una forma trivial de vivir. Dios quiere que caminemos en rectitud y santidad delante de Él, porque tiene lo mejor para nosotros, de modo que si quiero disfrutar de lo mejor, debo rendirle todo a Él. Ahora bien, con eso en mente, hay una pregunta a la que quisiera responder. Y usted dirá, yo soy una de esas personas que experimentan mucha soledad y lo escuché decir que pasar tiempo a solas y la soledad no son lo mismo y que debemos huir de la soledad, pero procurar estar a solas con Dios. ¿Cómo puedo convertir la soledad en tiempo a solas con Dios? Le diré cómo. Mire, la soledad es dolorosa y muchos de nosotros hemos pasado por la soledad. Sabemos de qué se trata la soledad. Sentirnos solos, aislados y separados de los demás. Pero le puedo asegurar, amable oyente, que Dios puede transformar por completo nuestra soledad en un tiempo a solas que apreciaremos con todo nuestro corazón, porque lograremos captar un destello del Dios vivo que está disponible para nosotros y que transformará nuestras vidas. ¿Y cómo podemos transformar esta soledad en un tiempo a solas con Dios? Bueno, primero que nada debemos asignarle un propósito a la soledad.
0: Es decir, como estamos solos y pasamos por un tiempo difícil, podríamos escoger enfadarnos y autocompadecernos por todo eso, o bien podemos decir, Señor, sé que has permitido esto en mi vida con un propósito, por lo cual quisiera asignarle un propósito a esta soledad. Tu propósito es que quieres enseñarme algo que puedo aprender de ti y puedes hacer algo en mí en esta situación que quizás no la podrías hacer de otro modo.
1: Así que necesitamos asignarle un propósito, de modo que no demos palos de ciegos ni nos sintamos como víctimas para que nuestra mente deje de estar enfocada en nosotros mismos o en el pobre de mí o en si esto y si aquello y si él y si ella, porque ese ni siquiera es el punto. El asunto es que podamos asignarle un propósito. En segundo lugar, debemos ver la soledad como una oportunidad para desarrollar nuestra relación cercana y personal con Dios.
0: Veámosla como una oportunidad. ¿Significa eso que ya no hay más dolor? No significa eso. Sino que de pronto la soledad se ha convertido en algo que puede ser muy provechoso para nosotros. Hay un propósito en ello y en segundo lugar es una oportunidad. Es una oportunidad para pasar más tiempo con Él. Una oportunidad para aprender a vivir tranquilos en nuestra comunión con el Padre. Una oportunidad para captar algunas cosas acerca de Dios que no podríamos captar de otra manera. Y una oportunidad para que nos atraiga a sí mismo.
1: Hay dos oraciones que el Señor siempre responde. Muéstrame la verdad y atráeme hacia ti. Y una de las mejores y más eficaces oraciones que podemos hacer cuando nos sentimos solos es esta. Dios, atráeme hacia ti. ¿Saben qué acabamos de hacer? Le dijimos, Señor, úneme a ti, querido Padre. De tal forma que sin importar si tengo otra cosa o si tengo a alguien más o no, te tengo a ti. Y si te tengo a ti, sé que eres realmente suficiente. La soledad nos hace sentir separados. El tiempo a solas nos hace sentir bastante unidos. ¿A quién puede suplir cada deseo de nuestro corazón, satisfacernos y darnos contentamiento de maneras que nunca podríamos haber imaginado? Así que debemos verlo como una oportunidad. Y lo tercero es que podamos ver la soledad como una cita divina.
0: Así que al volver a casa, a un pequeño apartamento vacío, a uno grande y suntuoso, a una casa pequeña o a una grande, o cual sea la circunstancia, donde solo estamos nosotros y nuestras posesiones, podríamos deambular, encender la televisión, o leer una revista, o un libro, o algo, o bien podríamos sencillamente considerarlo una cita con Dios y decir,
1: Padre, quisiera agradecerte por este tiempo maravilloso. Aquí estoy, dispuesto a escuchar lo que quieras decirme. Y quizás alguien diga, bueno, yo nunca he hecho eso. ¿Cómo sé que funcionará?
0: Funcionará. Solo necesitamos comenzar a hacerlo y en ese momento una de las cosas que tendremos que vencer son los pensamientos que dicen, a Dios no le importo, no soy importante o no valgo nada.
1: Por supuesto.

¿Esto que usted es importante? ¿Vale tanto que Dios dio a su Hijo unigénito por usted? El punto es este. ¿Estamos dispuestos a hacer de esos momentos de soledad una cita con el Padre? Y si alguien alguna vez ha sufrido de soledad, puede verla venir por el camino y sentir que se aproxima. ¿Sabe? Es probable que las personas que han pasado por la soledad hayan identificado que cierto día de la semana o momento del día es el más difícil o el más doloroso. Y debido a que han identificado cuál es el momento o la circunstancia, ya saben que se acerca. Así que podemos decidir sencillamente que tendremos dolor o un arrebato y que las cosas se pondrán mal. O podemos decir, Señor, quisiera concertar una cita. Sé lo que viene por el camino. Solo quisiera agradecerte que puedo pasar tiempo contigo para amarte, escucharte, aprender de ti y ser atraído a una relación contigo y que nada ni nadie más en el mundo podrá igualar lo que sucederá en mi vida. Eso es exactamente lo que Dios dice. También podemos ver la soledad como una expresión de la bondad de Dios. Quizás usted diga, bueno, ¿cómo puede ser bueno eso? Permítame hacerles una pregunta. ¿Está Dios empeñado en darnos cosas que no son buenas para nosotros desde su perspectiva? Quizás no sean buenas desde nuestra perspectiva, ya que hay muchas cosas que yo no creo que sean buenas. Pero ¿saben qué? Cuando leo Romanos 8:28, creo que sin importar lo que venga es algo bueno porque Dios tiene la intención de que me ayude a bien. Es decir, Dios convertirá nuestra soledad en algo bueno si Dios nos atrae hacia Él, y lo hará, y hacia una relación profunda consigo, no la cambiaremos por nada bajo el cielo. Y caeremos en la cuenta de que la soledad convertida en tiempo a solas con Dios no solo es buena, sino absoluta e indescriptiblemente satisfactoria y maravillosa. De igual manera, debemos considerar la soledad como un momento de instrucción espiritual. Dios, ¿qué quieres enseñarme? Como ven, Él siempre aprovecha para enseñarnos cualquier cosa que pueda. Y cuando estamos en silencio y dispuestos a escuchar a solas y tranquilos, nos damos cuenta de que tiene algo que decirnos. Quizás usted diga, está bien, digamos que todo eso es cierto. ¿Cómo empiezo? Bueno, permítame decir dos o tres cosas. En primer lugar, tenemos que tomar una decisión. No sucederá de forma automática. En segundo lugar, la decisión tiene que tomar la forma de un compromiso. Estoy comprometido, así que cuando lleguen esos sentimientos de soledad, reconoceré que tengo una cita con mi Padre. Mi Dios se ha preparado para expresarme algo. Bueno, lo escucharé, lo amaré y aprenderé algo de Él. Así que lo reconocemos como lo que es, un tiempo de comunión con Él. ¿Requiere compromiso? Sí. ¿Saben por qué? Porque el diablo hará todo lo que esté a su alcance, aunque no es todopoderoso, cualquier cosa, todo lo posible, para interferir con ese tiempo. Hará que nos llame nuestro mejor amigo, o hará que alguien nos haga alguna invitación, o transmitirán nuestro programa favorito a esa hora. Mire, recordemos esto. Cuando estemos en nuestro tiempo a solas y suene el teléfono, no tenemos que contestar. Hay muchas personas que viven pegadas al teléfono. Llevan su teléfono en su bolsillo, computadoras portátiles, tabletas electrónicas, es decir, estamos conectados con el mundo. Cualquiera que tenga una tableta electrónica, una computadora o un teléfono, ¿sabe qué? No está desconectado, está conectado. ¿Para qué compró todo eso? ¿Por qué quería estar conectado? Permítanme hacerles una pregunta. ¿Hay alguien en nuestro teléfono, en nuestra computadora, en nuestras redes sociales tan importante como el mensaje que Dios tiene para nosotros de manera personal? No, pero actuamos como si así fuera. Amable oyente, no permitamos que nada interrumpa nuestra relación con Él. Ahora bien, el mayor precio que hay que pagar para aprender a tener tiempo a solas con Dios es apartarse. Quizás tengamos que apartarnos de algunas personas que quieren nuestra atención en ese momento o en cualquier otro. Quizás tengamos que separarnos de algunas cosas que han captado por completo nuestra atención y nos han cautivado. Tenemos que decidir qué es lo más importante, y el tiempo que pasamos a solas con Dios no tiene igual en cuanto a importancia o beneficio, tanto mental como emocional y físico, en el cuerpo humano, la mente y las emociones. Y quisiera animarlos a considerarlo y a ser lo suficientemente sabios para comenzar. ¿Se requiere disciplina para eso? Sí, por supuesto, porque, como dije, si tomamos el teléfono como ejemplo, este suena y la gente reacciona como si todo dependiera de ello. No, todo depende de nuestra relación con nuestro Padre Celestial, quien nos cuida, nos ama, nos protege y nos provee de lo necesario. ¿Y qué quiere de nosotros?
que a sí mismo lo escuchemos, aprendamos de él y lo amemos. ¿Cómo comienza todo? Todo comienza con una relación personal con Jesucristo. Crea en Él como su Salvador y luego entréguele su vida y vea lo que sucederá. Cuando comience con su tiempo a solas con Dios, descubrirá que es el medio más eficaz y poderoso para traer paz, gozo, contentamiento y un sentido de pertenencia y aceptación, y para comprender el asombroso amor de Dios para con usted. ¿Y qué hace esto? Acaba con el estrés, nos infunde vigor, nos levanta, nos empodera y nos limpia. Los resultados asombrosos de pasar tiempo a solas con Él nunca podrían explicarse de una manera adecuada. Es algo que usted tiene que decidir disfrutar y experimentar. Dios desea que vivamos con una sensación de contentamiento justo en medio del fuego. Desea que vivamos con una sensación de certeza, confianza y quietud internas justo en medio de la tribulación. ¿Es Dios suficiente? Sí, así es. ¿Puede resolver el dolor de nuestra soledad? Por supuesto que puede. Y además, puede darnos una noción de su presencia. Podremos caminar por el mismo apartamento o la misma casa, sean grandes o pequeños, y ya no sentiremos ningún tipo de soledad. ¿Por qué? Porque hemos consolidado en nuestra relación con Él una maravillosa sensación de su presencia, que no se verá afectada por el hecho de estar solos o por las inquietudes, las preocupaciones, el alboroto y el ruido del mundo. Y será nuestro con solo pedírselo. Y si estamos dispuestos a pagar el precio, oremos. Padre, cuán agradecido estamos de que no tengamos que vivir como el resto del mundo. No tenemos que correr de un lugar a otro. Aunque estemos muy ocupados haciendo lo que nos has llamado a hacer, podemos proceder con una sensación de confianza, certeza y quietud en nuestro interior, sabiendo que tienes todo bajo control. E incluso cuando nos apartamos del camino en esos breves instantes, cuando actuamos según nuestra propia naturaleza, tú te apresuras a recordarnos que te tenemos a ti. ¿Y qué más necesitamos? Todo te lo pedimos en el nombre de Jesucristo.

0: 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Uno de los principales problemas en la Iglesia de Jesucristo hoy día es que las personas tienen el concepto equivocado acerca de su responsabilidad. Conforme a este pasaje de la Escritura, usted no puede permitirse asistir a la iglesia, ser equipado, ser formado y establecido, y después quedarse sentado sin hacer nada.
1: La iglesia es el grupo especial de Dios al que Él ha equipado para llevar a cabo su misión. 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
0: Continuamos con nuestra serie sobre la Iglesia, y en este mensaje hablaremos acerca de los dones del Señor Jesucristo a la Iglesia. Vayamos por favor a Efesios, capítulo 4, versículo 11. Dice así: Y Él mismo constituyó a unos apóstoles, a otros profetas, a otros evangelistas, a otros pastores y maestros. Ahora bien, quisiera explicar cuáles son los dones de los que hablamos aquí. Dios ha decidido darle a todo el cuerpo hombres con una responsabilidad particular delante de Dios y delante de todo el cuerpo de Jesucristo, que es toda su iglesia. O sea, hay iglesias en todos los lugares, y estas personas han sido llamadas por Dios. No se han llamado a sí mismos, y su llamamiento no tiene nada que ver con su experiencia, su educación, su mérito o su promesa. Es un acto divino y soberano de parte de Dios. No es obra de la iglesia, sino la obra del propio Dios Todopoderoso. Y quisiera examinar cómo este versículo define a estos hombres y ver exactamente lo que dice, porque hay muchos conceptos erróneos hoy día acerca de las personas a quienes Dios ha dado a su cuerpo. Empezaremos por la palabra apóstol. Dice que constituyó a unos apóstoles. La palabra apóstol en griego es apostolo, que significa el que es enviado. De todos los apóstoles, ninguno tuvo el ministerio que tuvo el apóstol Pablo, porque él no solo fue dado como ministro de autoridad en aquella iglesia primitiva del Nuevo Testamento. Además, gran parte de su responsabilidad era establecer iglesias, edificar a los creyentes en esas iglesias y llevar a cabo la obra misionera en su época. Pablo y los otros apóstoles eran la autoridad nombrada divinamente por Dios en esa iglesia local. Por tanto, por todo el mundo del Nuevo Testamento los apóstoles eran la autoridad de Dios para llevar a cabo la obra divina en esa iglesia. Y el impacto es que ellos eran la autoridad. El segundo don para la iglesia que vemos aquí es el de profeta. Ahora bien, la palabra profeta significa dos cosas. No solo se refiere a predecir el futuro, anunciar el futuro, sino que significa igualmente declarar la palabra de Dios. Ahora bien, en aquella época, al igual que tenemos profetas del Antiguo Testamento, había profetas en el Nuevo Testamento. No solo varones, sino también mujeres. Podemos recordar en Lucas capítulo 2 que Ana era profetisa, un profeta del Nuevo Testamento que vio al Señor Jesucristo en su infancia. Había profetas que declaraban la verdad de la palabra de Dios, al igual que anunciaban el futuro. Cuando fue dado el canon de la Escritura y fue escrito el Nuevo Testamento, ya tenemos hoy toda la profecía que necesitamos, y Dios no nos dará más profecía que nos surja de la Biblia. Amable oyente, cuando oiga a personas decir, bueno, hay profetas en la actualidad, y nombren a algún gran evangelista o a alguien a quien conocen diciendo que es un verdadero profeta, si se refieren a que esa persona puede hablar acerca de cosas que van a pasar, permita que le recuerde algo. Y me gustaría que anotara estas palabras que voy a mencionar, porque hay una distinción entre ellas y es ahí donde se produce la confusión. La palabra revelación significa verdad dada por Dios que no podría recibirse por ningún otro medio salvo que Dios comunicara la verdad. La siguiente palabra es inspiración. Es la obra del Espíritu Santo en las vidas de los hombres a quienes Dios dio esta revelación divina que es la Biblia. El Espíritu de Dios dirigió sus mentes y también sus manos mientras escribían con el historial de sus propias vidas y su personalidad, guiándoles a escribir exactamente lo que Dios quería que escribieran para darnos la palabra de Dios, para darnos dirección, guía e inspiración para nuestra vida. Por tanto, La revelación es la verdad que Dios dio y que no se habría podido conocer de otra forma. La inspiración es la obra del Espíritu Santo en la vida del escritor, mediante la cual fue guiado y guardado para escribir exactamente lo que Dios dijo. Y otra palabra es iluminación, que es la obra del Espíritu Santo en nuestras vidas, mediante la cual Él ilumina nuestra mente o nos da percepción y discernimiento para comprender la revelación dada divinamente y escrita por escritores inspirados. Por tanto, cuando alguien dice que tiene una revelación de parte de Dios, se refiere a que tiene iluminación para comprender algo. Dios no nos dará más revelación divina aparte de la que fue dada en la Biblia. Es todo lo que necesitamos. Por tanto, cuando un hombre dice que es un profeta, puede referirse a que predice el futuro. Pero si significa predecir cosas futuras que el hombre nunca ha sabido, puede usted anotar que en el presente no tenemos esas revelaciones. Hay una tercera palabra y es evangelista. La palabra en griego euangelion es la misma palabra de la que obtenemos la palabra evangelio. Vayamos ahora por favor a Marcos capítulo 16, versículo 15. Dice así: y les dijo, id por todo el mundo y predicad el evangelio a toda criatura. La clase de evangelista de la que hablamos aquí se refiere a aquel que tenía como objetivo principal predicar el evangelio. Era un predicador itinerante como hay muchos hoy día. Iba de congregación en congregación, de iglesia en iglesia, predicando el evangelio con el deseo supremo de ver a las personas ser salvas. Y hay hombres, tanto los que son pastores como los que no lo son, que parecen tener dones en esta área de tratar con personas perdidas. Pero quizás hay otros que no tienen esa característica en su ministerio. De eso habla aquí cuando se menciona al evangelista. Y llegamos ahora a la otra área, la de los dones permanentes. Recordará, amable oyente, que dice pastores y maestros cuando antes ha dicho apóstoles y evangelistas. Esta es la única ocasión en la Biblia en la cual se utiliza la palabra pastor. Por lo general, se usa la palabra griega poimen, que se interpreta como pastorear. Pero en este pasaje se refiere a que el pastor en aquella época era el hombre que pastoreaba el rebaño, cuidaba del rebaño, dirigía el rebaño, gobernaba el rebaño, guardaba el rebaño, edificaba al rebaño, lo alimentaba, lo instruía y lo reprendía. Tenía una tremenda responsabilidad. Entonces, es interesante que Pablo dijera que ese hombre no debía ser solo pastor, sino que debía ser pastor y maestro, porque su responsabilidad, que veremos unos versículos más adelante, incluía la instrucción de esas personas a fin de que se defendieran contra el error, la falsa enseñanza y la falsa doctrina. Y la Biblia dice que Dios ha dado ese tipo de hombres a todo el cuerpo. Amable oyente, quisiera que veamos aquí que Dios no solo ha dado esos hombres a la congregación, sino que además dice que dio a este grupo con un propósito muy concreto. Me gustaría dividir este propósito en dos categorías para que lo entendamos de forma clara y sencilla. Vayamos por favor a Efesios capítulo 4, versículos 11 y 12. Dice así: y él mismo constituyó a unos apóstoles, a otros profetas, a otros evangelistas, a otros pastores y maestros. ¿Con qué propósito? A fin de perfeccionar a los santos para la obra del ministerio, la obra de servicio, para la edificación del cuerpo de Cristo. Dice muy claramente que el propósito, el motivo del ministerio de estos hombres dotados es su responsabilidad con el rebaño, con la congregación, con el cuerpo, con la novia de Jesucristo. ¿Y cuál es esa responsabilidad? Mire, nuestra responsabilidad es una responsabilidad de equipamiento, de formar, de enseñar, de examinar la palabra de Dios y de edificar a las personas en su confianza acerca de la verdad de la palabra con el fin de que puedan llevar a cabo la obra del ministerio. Ahora bien, a todo el mundo le gusta la primera parte, pero no muchos han comprendido la segunda parte. Dice que Dios dio estos hombres dotados a la iglesia a fin de formar, equipar, fortalecer a las personas que se sientan en los bancos domingo tras domingo, para que quienes se sientan en los bancos puedan llevar a cabo la gran comisión en la ciudad, en la comunidad y en la nación, para que sus vidas puedan influir en la comunidad en la que viven y en la posición que ocupan. Amable oyente, su responsabilidad es poner en práctica aquello con lo que ha sido equipado, formado y establecido semana tras semana. Uno de los principales problemas en la Iglesia de Jesucristo hoy día es que las personas tienen el concepto equivocado acerca de los hombres que Dios ha dado a la Iglesia y acerca de su responsabilidad. Conforme a este pasaje de la Escritura, usted no puede permitirse asistir a la iglesia, ser equipado, ser formado y establecido, y después quedarse sentado sin hacer nada, pues Dios dice que envió a esos hombres, les dio dones, equipó a esos hombres para que usted pueda llevar a cabo la obra de Dios, lo cual significa que no existe en la Biblia tal cosa como personas que ocupan bancos. No hay límite de edad, ni mínimo ni máximo. No puede usted decir, es mi experiencia, es mi educación, es mi posición. Ninguna de esas cosas cuenta. Dice que Dios ha enviado a esos hombres para equiparnos, para que nos convirtamos en las personas que Él quiere que seamos. En el proceso de hacer de nosotros lo que debiéramos ser, en ese proceso comunicamos el Evangelio de Jesucristo. Amable oyente, si todo el mundo que se sienta en las iglesias cada domingo pudiera comprender el significado, el desafío y la responsabilidad de los versículos 11 al 16, entonces el gran mover del Espíritu Santo de Dios se notaría y sacudiría por completo a la iglesia. ¿Por qué? Porque de repente empezaríamos a hacer lo que Dios quiso que hiciéramos desde hace más de 2000 años. Amable oyente, piense en su propia vida. La Biblia dice que eso es lo que debería haber hecho. Y hay muchas personas que tienen hambre y se están muriendo espiritualmente, no hay duda de eso. Hay muchos que nunca han sido equipados, muchas personas que no saben cómo hacerlo, y lo entiendo. Pero no podemos utilizar eso como excusa. El cuerpo de Jesucristo es la iglesia por la cual Jesucristo entregó su vida. Si yo no le edifico a usted, usted no lleva a cabo el ministerio y entonces el cuerpo no es edificado. Lo que hemos hecho es descuidar aquello por lo cual Jesucristo murió en la cruz. La responsabilidad es clara. Amable oyente, usted tiene suficiente verdad, suficiente luz, ha sido enseñado y equipado. Ha asistido a estudios bíblicos, a grupos de oración, todo lo habido y por haber. Y Dios quiere que usted invierta su vida allá donde vive con lo que tiene, porque esa es su responsabilidad, ya que Dios le ha equipado y le ha enseñado la verdad de la palabra de Dios. Nadie es inmune. No podemos decir, es que tengo 65 años. ¿Y qué importa? Entonces debería tener más sabiduría, más experiencia, más conocimiento y más comprensión. Debería tener más para dar. Otros podrían decir, solo tengo 16 años. ¡Gloria a Dios! ¡Eso es estupendo! Está empezando a aprender y a expresar en la vida de otra persona todo lo que Dios empieza a enseñarle, y crecerá con más rapidez que el resto. El pasaje dice que la responsabilidad es equipar a los santos para la obra del ministerio, para que todo el cuerpo de Jesucristo pueda ser edificado. Entonces, la verdad es que debemos tomar la decisión de si queremos ser obedientes a Dios o no. Y puede que alguien diga, es que no sé dónde servir. Podemos zanjar ese asunto con mucha rapidez, porque hay un lugar y algo para que cada persona pueda hacer. Eso no significa que todo el mundo deba enseñar, predicar o cantar, pero hay un área, hay algo que cada persona puede hacer en el cuerpo del Señor Jesucristo. Vayamos ahora, por favor, al versículo 13 de Efesios, capítulo 4. Dice así, hasta que todos lleguemos a la unidad de la fe y del conocimiento del Hijo de Dios, a un varón perfecto, a la medida de la estatura de la plenitud de Cristo. Ahí está. En primer lugar, si un cuerpo está creciendo y siendo edificado como el cuerpo de Jesucristo, se moverá hacia la unidad de la fe. Eso no significa que estarán de acuerdo en cada letra y título en la Biblia, pero sí significa que, en su mayor parte, estarán de acuerdo acerca de lo que creen que la Biblia enseña. Además, habrá un consenso unánime sobre las doctrinas de la palabra de Dios. Eso no significa que estaremos de acuerdo en cada detalle. En segundo lugar, también avanzaremos más profundamente hacia nuestro conocimiento del Hijo de Dios. Amable oyente, si usted no está creciendo en su conocimiento de quién es Dios, cómo es Él y cómo actúa en el corazón humano, entonces algo falta en su vida. Un tercer punto que vemos es que crecemos, como dice el versículo, a la medida de la estatura que pertenece a la plenitud de Jesucristo. O sea, ser conformados a la semejanza de Jesucristo. Eso significa que se ve en nosotros más de Jesucristo mismo y de su semejanza. Y hay más pruebas de que Jesucristo está siendo conformado en nuestras vidas. Sigamos leyendo en el versículo 14. Dice así, para que ya no seamos niños fluctuantes, llevados por doquiera de todo viento de doctrina, por estratagema de hombres que para engañar emplean con astucia las artimañas del error. ¿Qué dice aquí? No solo crecemos en nuestro conocimiento de quién es Dios, profundizamos y maduramos en nuestra fe, sino que igualmente somos establecidos en lo que creemos. Como resultado, ya no somos niños. No somos niños que pueden entender los versículos más sencillos de la palabra de Dios, sino que hemos oído lo suficiente del Evangelio para poder comer carne incluso cuando es difícil. Fíjese que la avena cocida y el puré de espinacas es para los creyentes jóvenes e inmaduros, pero muchos hemos pasado ya esa etapa. Dice que una de las pruebas de que el cuerpo está creciendo es que está establecido en la verdad. Leamos ahora el resto del versículo 14. Por estratagema de hombres que para engañar emplean con astucia las artimañas del error. O sea, el cuerpo de Jesucristo está siendo edificado para poder detectar y discernir los matices entre el error y la verdad. Continuemos leyendo en el versículo 15. Dice así: sino que siguiendo la verdad en amor, crezcamos en todo en aquel que es la cabeza, esto es, en Cristo. Ahora bien, creo que aquí está hablando, cuando dice siguiendo la verdad en amor, de que debemos declarar la palabra de Dios con determinación, pero en el espíritu de amor. No debemos agarrar por el cuello a la persona y decirle, ¿quieres ser salvo? No tenemos que hacer eso. Tenemos un evangelio fascinante y un Jesucristo amoroso. Lo único que debemos hacer es ofrecerle a la gente la oportunidad de conocer a Jesucristo. Observemos cómo sigue el versículo 15. Crezcamos en todo. ¿Qué significa eso? Significa que nuestra vida está equilibrada. Leamos ahora el versículo 16. Dice así: de quien todo el cuerpo, bien concertado y unido entre sí por todas las coyunturas que se ayudan mutuamente, según la actividad propia de cada miembro, recibe su crecimiento para ir edificándose en amor. ¿Qué dice aquí? Está diciendo tres cosas principalmente. De quien todo el cuerpo bien concertado y unido entre sí por las coyunturas. Amable oyente, un cuerpo crece cuando cada individuo tiene algo que aportar. Hablo acerca de la oración. Hablo acerca del servicio en alguna forma física o sea lo que sea. Hay muchas formas de servir. Y leemos que una de las pruebas de que un cuerpo está siendo edificado es que cada uno asume responsabilidad y está aportando al cuerpo. Leamos otra vez el versículo 16. De quien todo el cuerpo, bien concertado y unido entre sí por todas las coyunturas que se ayudan mutuamente, según la actividad propia de cada miembro. O sea, cumplimos con nuestra responsabilidad y hacemos nuestro aporte teniendo como base los principios de la palabra de Dios. Por tanto, cada uno de nosotros hace un aporte a los demás a medida que el cuerpo de Jesucristo es edificado. Y lo último que dice el versículo 16 es lo siguiente: recibe su crecimiento para ir edificándose en amor. O sea, todos debemos vernos a nosotros mismos como parte de este gran grupo de personas que aman al Señor Jesucristo, que están aprendiendo a amarse los unos a los otros y que se ven a sí mismos como una parte vital para que Dios edifique su cuerpo. Por tanto, dice que todos crecemos. Cuando cada uno encuentra su lugar y crece en equilibrio, ¿qué hace Dios? El Dios Todopoderoso es glorificado. La iglesia se fortalece, su testimonio es más fuerte y el pueblo de Dios se emociona acerca de Jesucristo, es liberado en Él y es libre para disfrutar de ser un hijo o una hija de Dios. Amable oyente, quizás sabe en su corazón que ha sido salvo, pero nunca ha sentido la necesidad de unirse a un cuerpo local de creyentes que aman al Señor Jesucristo y está bajo un hombre que enseña y predica la palabra de Dios y por eso en cierta forma se ha conformado pensando: creo que lo veré por televisión. Quisiera decirle algo estupendo, y es que estamos agradecidos por el privilegio de poder llevar el Evangelio a su casa, a su auto o donde quiera que esté. Sin embargo, Dios quiere que usted se involucre personalmente en compartir su vida con otros e invierta su vida en todo el cuerpo de Jesucristo. Y me gustaría animarle a que encuentre ese cuerpo local de personas que aman al Señor Jesucristo bajo el hombre que predica la palabra. Se ponga bajo su enseñanza, profundice en la palabra de Dios y participe en ese cuerpo, haciendo el aporte que Dios quiere que haga. Amable oyente, así su vida será más valiosa para alguien en algún lugar en el cuerpo de Jesucristo. Leímos en el pasaje que hemos examinado que mi responsabilidad es equipar, y usted es responsable de llevar a cabo el ministerio. Entonces, el cuerpo es edificado y la gloria de Dios reina. Hay personas que son salvadas y vidas que son bendecidas. Y la Iglesia de Jesucristo marcha hacia adelante en victoria sobre un mundo de oscuridad que necesita saber que Jesucristo es su única esperanza de vida. Digo aleluya por ser un creyente. Digo aleluya por ser parte del cuerpo de Jesucristo y por tener el privilegio de ser testigo ante alguien, ante cualquiera y ante todo aquel que escuche.
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4: Usted puede servir a Dios, puede animar a otros, puede escribir cartas, puede enviar correos electrónicos o puede dar, puede ayudar, puede visitar al hospital, puede visitar el hogar de ancianos. En otras palabras, todos tenemos formas en que podemos servir a Dios. También puede dar testimonio donde usted trabaja. En otras palabras, usted puede ayudar a las personas necesitadas. Quizás usted diga, bueno, pero eso no es servir a Dios. Claro que lo es. Dios no nos llama a hacer lo mismo a todos. Nos llama a servirle a Él. Piense en esto. Cuando su vida termine y mire hacia atrás, ¿qué quiere ver? ¿Alguien a quien llevó a Cristo? ¿Alguien a quien ayudó? ¿Alguien a quien sacó de las drogas o del alcohol? ¿Alguien a quien le dio comida? ¿A quien le dio dinero? ¿Alguien por quien haya orado? Amable oyente, ¿qué está haciendo? Servir al Dios vivo es más que solo ir a la iglesia. Servir a Dios requiere un esfuerzo deliberado de su parte. Y le desafío a hacer simplemente esto. Viva su vida de manera que cada día pueda decir al final del día, Señor, he tratado de cumplir tu propósito hoy. ¿Y sabe qué? Se va a sentir mejor consigo mismo. Se va a sentir mejor en su relación con Dios, porque de repente ha subido a un nivel superior. Ahora está viviendo donde Dios quiere que viva y eso es que le ha servido.
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7: ¿Cuál considera usted que es la necesidad más grande que existe en la vida del creyente? Puede que algunos piensen en la oración al hacerle esa pregunta. Otros responderán que es la lectura de la Biblia, o el servicio, o el hacer uso de los dones espirituales que el Señor nos ha dado, o quizás el tiempo de adoración. Todas esas son respuestas correctas, pero la Biblia nos enseña cuál es la necesidad más grande que tiene el cristiano. Escuchen con atención lo que nos declara acerca de este asunto en Lucas 10, versículos 38 al 42. Aconteció que yendo de camino entró en una aldea y una mujer llamada Marta le recibió en su casa. Esta tenía una hermana que se llamaba María, la cual, sentándose a los pies de Jesús, oía su palabra. Pero Marta se preocupaba con muchos quehaceres y acercándose dijo, «Señor, ¿no te da cuidado que mi hermana me deje servir sola? Dile, pues, que me ayude». Respondiendo, Jesús le dijo, «Marta, Marta, afanada y turbada estás con muchas cosas, pero solo una cosa es necesaria, y María ha escogido la buena parte, la cual no le será quitada». Jesús y sus discípulos iban probablemente camino a Jerusalén. Casi siempre solían detenerse en Betania cuando hacían ese viaje. Es por eso que se detuvo en la casa de su amigo Lázaro, donde también vivían Marta y María, las hermanas de Lázaro. Y por lo que leemos en la Biblia, el Señor amaba en gran manera a estos tres hermanos y tenía una amistad muy íntima con ellos. Es muy probable que la casa de Lázaro fuera un lugar donde Jesús podía disfrutar de un tiempo de tranquilidad y armonía con aquellos que amaba. Pero estas personas aprovecharon la oportunidad para servirle y quizás ofrecerle una cena. Aunque el Señor disfrutaba más del compañerismo que podía tener con ellos que de la comida material. Cuando hablamos de compañerismo o comunión, nos referimos a ese tiempo que podemos pasar relacionándonos con otras personas que amamos. Y aunque Jesús es Dios, también era humano y necesitaba tener esa clase de comunión con aquellos que amaba. Podemos entonces afirmar que, de acuerdo a las enseñanzas de la Biblia, la necesidad más grande que tiene el cristiano es la de tener comunión con Jesucristo. Nada es más importante que ese aspecto. Nada puede compararse con la comunión que podemos llegar a tener con nuestro Padre Celestial. Todo ser humano necesita tener compañerismo con otras personas, y Jesús, al ser humano, también tenía esa misma necesidad. Leamos lo que nos dice en Juan 11, versículos 1 al 5. Estaba entonces enfermo uno llamado Lázaro de Betania, la aldea de María y de Marta, su hermana. María, cuyo hermano Lázaro estaba enfermo, fue la que ungió al Señor con perfume y le enjugó los pies con sus cabellos. Enviaron, pues, las hermanas para decir a Jesús, «Señor, he aquí el que amas está enfermo». Oyéndolo, Jesús dijo, «Esta enfermedad no es para muerte, sino para la gloria de Dios, para que el Hijo de Dios sea glorificado por ella». Llamaba Jesús a Marta, a su hermana, y a Lázaro. En el pasaje que leímos en Lucas no se menciona el nombre del pueblo donde vivían estos tres hermanos. Solo se nos dice que Jesús llegó a la aldea donde ellos residían. Pero en Juan se menciona que el nombre de esa aldea era Betania, la cual estaba bastante cerca de Jerusalén. Y también se destaca el hecho de que María fue la que ungió al Señor con perfume y enjugó sus pies con sus cabellos. Por lo que leemos en el versículo 5, nos damos cuenta de lo mucho que el Señor les amaba a los tres. Es por eso que solía visitarlos cuando iba de camino a Jerusalén, porque se sentía muy a gusto con su compañía y les amaba en gran manera. Es probable que algunos se pregunten por qué debemos sentir un gran deseo de tener comunión con Cristo. Después de todo, no podemos verle, ni tocarlo, ni escuchar su voz audible. Pero considero que existen varias razones para que los cristianos sientan ese deseo de tener comunión con el Señor. La Biblia nos declara que al confiar en Jesucristo como nuestro Salvador personal, nacimos de nuevo, es decir, recibimos un nuevo espíritu, una nueva vida y una nueva dirección a seguir. Fue de esa manera que Dios hizo posible que pudiéramos relacionarnos con Él por medio de la fe en su Hijo Jesucristo. ¿Por qué debemos entonces sentir un gran deseo de tener comunión con Jesús? En primer lugar, porque Él es el Hijo de Dios. Fue Jesús quien vino a este mundo a morir en la cruz por nuestros pecados para que pudiéramos ser salvos. Es Él también quien mora en el corazón de cada creyente por medio de su Espíritu Santo y quien intercede por cada uno de sus seguidores mientras prepara lugar para nosotros en el cielo. Nada puede compararse con el tiempo que dedicamos para estar a solas con el Señor. Nada debe ser más importante. Nada nos va a traer más recompensa que ese tiempo que dediquemos para escuchar su voz. Sin embargo, hay muchos creyentes que apenas dedican tiempo para hacer esto. Dicen estar tan ocupados con sus quehaceres diarios o en lo relacionado con el servicio a Dios que se olvidan dedicar tiempo para estar con Él. Aquellos que no han reconocido a Jesucristo como su Salvador personal no pueden comprender la importancia de tener comunión con Cristo. Así que podemos afirmar que lo primero que debemos hacer para poder tener una comunión con Cristo es recibirle en nuestro corazón. Por ejemplo, no podemos tener compañerismo con aquella persona con la que estamos en completo desacuerdo. No podemos tener comunión con alguien que desobedecemos y con quien estamos en completa rebelión. No podemos tener esa clase de relación con alguien en quien no creemos y con quien no tenemos intereses mutuos. Y sabemos que aquellos que no son salvos no aman a Jesucristo, no aman la Biblia, no aman la oración, no aman la iglesia ni nada que esté relacionado con los asuntos de nuestro Padre Celestial. Pero aquellos que ya le hemos recibido como nuestro Salvador, hemos venido a tener un interés mutuo. ¿De qué manera podemos tener comunión con Cristo? Podemos hacer eso por medio de la oración. Por ejemplo, cuando oramos, hablamos con nuestro Padre Celestial por medio del Espíritu Santo que mora en nosotros. También podemos escucharle por medio de la oración. Puede que no podamos escuchar su voz audible, pero ciertamente nos habla nuestro espíritu si estamos atentos a lo que quiere compartir con nosotros. No solo podemos tener comunión con Cristo por medio de la oración, sino que también podemos hacerlo por medio de su palabra. No solo me refiero a leer un pasaje de la Biblia solo para poder declarar que hemos leído las Sagradas Escrituras. Me refiero a leer la palabra de Dios con la intención de conocerle más, es decir, que le hemos pedido que nos hable por medio de su palabra para que podamos aplicar sus principios en nuestro diario vivir. Y es de esa manera que nos instruye y nos guía, para que podamos hacer aquello que es de su agrado. El tercer método que podemos usar para tener comunión con Cristo es por medio de la alabanza y la adoración. Una vez más, no se trata de solo cantar himnos para escuchar cuán hermosas voces tenemos, sino de hacerlo con el propósito de adorar a nuestro Señor. No se trata de solo elevar nuestras voces, sino también nuestro espíritu para darle a Él la gloria y la honra que solo el Señor merece. Es al hacer eso que llegamos a tener comunión con nuestro Salvador. También podemos tener comunión con Él cuando le servimos. Puede que algunos se pregunten, ¿cómo van a tener comunión con Cristo si están ocupados sirviéndole? La manera correcta de hacer eso es al reconocer que dependemos completamente de su poder para realizar la obra que nos ha encomendado. Tenemos que hablar con Dios y estar atentos para escuchar su voz aun cuando le servimos. Pidámosle instrucciones, preguntémosle qué desea que hagamos, y de esa manera no solo le serviremos, sino que también estaremos en comunión con Él. Podemos afirmar que la comunión con Cristo es la necesidad más grande que todo creyente puede llegar a tener. No hay nada que le gane en importancia. Escuchen lo que nos declara en 1 Corintios 1:9 en relación a este tema. Fiel es Dios, por el cual fuisteis llamados a la comunión con su Hijo Jesucristo nuestro Señor. Es el deseo y la voluntad de Dios que todo hombre sea salvo. Es por eso que nos llama para que podamos disfrutar de esa salvación que ofrece a todos los seres humanos. Pero solo aquellos que aceptan su llamado y reciben a Jesucristo como su Salvador personal son perdonados. Solo aquellos que damos ese paso de fe podemos comenzar a tener una relación personal con Dios y tener comunión con Cristo. Y no solo nos ha llamado a ser salvos, sino también a ser santificados para que podamos vivir una vida santa. Nos ha llamado, de acuerdo a este pasaje que acabamos de leer, a tener comunión con su Hijo Jesucristo. También debemos resaltar el hecho de que al desear tener comunión con Cristo, tendremos que poner a un lado otros aspectos de nuestra vida. Eso es lo que nos enseña en el pasaje que leímos al comienzo de esta predicación. Eso fue lo que hizo María, la hermana más joven, al escoger tener comunión con Jesús en vez de emplear su tiempo en los quehaceres de la casa. Es interesante que cada vez que encontramos a esta joven en las Sagradas Escrituras, la hallamos haciendo lo mismo. Por ejemplo, leamos Lucas 10:39 una vez más. Esta tenía una hermana que se llamaba María, la cual, sentándose a los pies de Jesús, oía su palabra. ¿Dónde estaba María? Sentada a los pies de Jesús, mientras le escuchaba hablar. Leamos también el pasaje donde se relata la muerte de Lázaro y cómo el Señor lo resucitó después de haber estado muerto por 4 días. Una vez que Jesús llegó a Betania, Marta salió a recibirle para reprocharle por no haber llegado antes. María no va con ella, sino que más adelante sale a recibir a Jesús. Escuchen lo que nos dice en Juan 11:32. María, cuando llegó a donde estaba Jesús al verle, se postró a sus pies diciéndole, «Señor, si hubieses estado aquí, no habría muerto mi hermano». Ella también, de cierta forma, le reprocha el no haber llegado antes para sanar a su hermano Lázaro, pero también leemos que se postró a los pies de Cristo. Nosotros, de igual manera, debemos hacer lo mismo. Solo tenemos que reconocer que, para poder tener comunión con el Señor, tendremos que poner a un lado algunas cosas de nuestra vida. No podremos completar la misión que nos ha dado o llegar a ser la persona que desea que seamos si no dedicamos tiempo para estar a solas con Cristo. El nivel del éxito de la misión que Dios nos ha encomendado depende del nivel de comunión que tengamos con su Hijo Jesucristo. ¿Por qué? Porque es el Señor quien debe hacer la obra por medio nuestro. Mientras menos tiempo dediquemos para estar con Jesús, menos éxito obtendremos en la obra que nos ha llamado para hacer. Sea cual sea la misión que nos ha encomendado, necesitamos vivir en comunión con Él para poder terminarla, y terminarla con gozo. Si no nos proponemos tener un tiempo con el Señor, nunca encontraremos un espacio vacío en nuestra ocupada agenda para hacerlo. Es cuestión de darle la prioridad a Cristo y de escoger aquello que es mejor y no solo lo que es bueno. ¿Por qué debemos darle la prioridad a Él? Porque le amamos tanto que deseamos pasar un tiempo a solas con Él para poder disfrutar de su comunión, y también porque es el aspecto más importante de nuestra vida. Ningún cristiano tiene una excusa válida para no vivir en comunión con su Señor. Sin importar lo muy ocupado que estemos, siempre debemos darle prioridad a Cristo. Ni tan siquiera nuestro servicio a Dios debe ocupar ese tiempo especial que nos permite pasar con Él. Nuestra prioridad en todo momento debe ser el poder tener comunión con nuestro Salvador. No tenemos que dedicar tiempo para hacer todo lo que nos llame la atención y nos atraiga. Jesús no va a levantar su voz para llamar nuestra atención, ni nos va a exigir que pasemos tiempo con Él. El Señor solo esperará con paciencia a que le amemos y disfrutemos de su compañía. Si realmente deseamos acercarnos más a Jesús, necesitamos dejar de hacer algunas cosas que quizás han venido a ser parte de nuestro estilo de vida. Por ejemplo, María, cuando la comida ya estaba preparada y antes de que fuera el tiempo de servirla, fue a sentarse a los pies de Jesús y comenzó a escucharlo, a amarlo y a ser amada por Él. Ese tiempo que María pasó con Jesús fue una maravillosa experiencia para ella. Estoy seguro que debió de haber pasado muchas horas junto al Señor. ¿Qué sentiremos cuando lleguemos al final de nuestras vidas, cuando estemos casi a punto de morir? En ese momento, probablemente, vamos a desear haber pasado más tiempo en comunión con el Señor para llegar a conocerle mejor, ya que estaremos a punto de encontrarnos con Él y pasaremos toda la eternidad a su lado. En ese momento tendremos que reconocer que durante mucho tiempo hemos hecho nuestra propia voluntad, hemos gastado nuestro dinero y nuestro tiempo en cosas temporales que para nada edifican el espíritu. En ese momento recordaremos también todo lo que hicimos para agradarnos a nosotros mismos. Permítanme decirles algo. A nuestro Dios Todopoderoso no hay nada que le agrade más que pasemos tiempo en comunión con su Hijo Jesucristo. ¿Para qué fuimos creados? Él no nos necesita. La única razón por la que el Señor nos creó fue para que lo adoráramos, para recibir nuestro amor y darnos su amor. Él quiere amarnos y que le amemos. ¿Ha pensado en esto alguna vez? No hay nadie en todo el mundo que pueda apropiarse del amor que usted tiene para Él. ¿Por qué? ¿Porque quiere que todas las personas del mundo le amen a usted? No puede amar a Jesús por mí, y yo no puedo amar a Jesús por usted. No puede adorarlo por mí, ni yo ocupar su lugar en la adoración a Dios. María fue una mujer muy sabia que escogió pasar un precioso tiempo a los pies de Jesús, en vez de afanarse en las actividades del mundo. De esa manera demostró un genuino amor e interés por los asuntos del reino. Lo más importante, en su vida y la mía, es tener una comunión con la persona de Jesucristo. Y, amable oyente, quiero desafiarle. No me importa lo ocupado que está. Quiero desafiarle a reevaluar cómo gasta su tiempo. Y hágase la siguiente pregunta. ¿Quién en todo el mundo es personalmente más importante para usted que Jesús? ¿Quién puede hacer más por usted que Jesús? Nadie. Es por eso que debemos escoger dedicar tiempo para estar con Jesús, pues sólo así podremos tener comunión con el Señor. Y hoy le desafío a evaluar su estilo de vida y el tiempo que dedica para sus actividades. Hágase la siguiente pregunta. ¿Acaso no amamos lo suficiente a Cristo como para darle nuestro mejor tiempo? ¿Acaso no le queremos lo suficiente como para darle la prioridad en nuestra vida? Quizás algunos de los que hoy me escuchan aún no han recibido a Jesucristo como su Salvador personal. Si ese es su caso, puedo asegurarle que nada de lo que hoy he compartido funcionará en su vida. Seguirá viviendo de la misma manera desordenada que lo ha hecho hasta este momento, y es por eso que deseo invitarle a que dé ese paso de fe y reciba el regalo de la vida eterna que solo Dios puede darnos. Le invito a que reconozca sus pecados y que acepte a Jesucristo por fe como su único Salvador personal. Pídale que perdone sus faltas y pecados y reconozca que su muerte en la cruz fue suficiente para pagar la deuda que tenía como consecuencia de sus desobediencias. Rinda su vida ante Él y pídale que venga a morar en su corazón para que así pueda llegar a tener comunión con el Señor. Si por el contrario decide no recibir a Cristo como Señor y Salvador de su vida, puedo asegurarle que al morir pasará la eternidad en el infierno. Puede que no sepamos con certeza todos los detalles de ese lugar, pero si tan solo fuera un lugar donde las personas pasaran la eternidad separados del amor de Dios, vale la pena dar ese paso de fe hoy y aceptar la salvación que nos ofrece. Y si usted ya es cristiano, entonces le invito a que examine su vida. Tome tiempo para evaluar su manera de vivir y poder así determinar qué es lo que debe poner a un lado con tal de tener comunión con Cristo.
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7: ¿Por qué será que nosotros, los cristianos, nos preocupamos y angustiamos tanto que hasta perdemos el equilibrio sobre cosas muy sencillas en la vida? Quiero decir, todos

0: omnipotente, omnipresente y por lo tanto no puedo pensar en ningún problema que traigamos ante Él y que no pueda resolverlo. Él es más que poderoso, suficiente, amoroso, siempre atento y listo para proporcionarnos exactamente lo que necesitamos y en el momento que necesitemos.
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0: ¿Cuál considera usted que es la necesidad más grande que existe en la vida del creyente? Puede que algunos piensen en la oración al hacerle esa pregunta. Otros responderán que es la lectura de la Biblia, o el servicio, o el hacer uso de los dones espirituales que el Señor nos ha dado, o quizás el tiempo de adoración. Todas esas son respuestas correctas, pero la Biblia nos enseña cuál es la necesidad más grande que tiene el cristiano. Escuchen con atención lo que nos declara acerca de este asunto en Lucas 10, versículos 38 al 42. Aconteció que yendo de camino entró en una aldea y una mujer llamada Marta le recibió en su casa. Esta tenía una hermana que se llamaba María, la cual, sentándose a los pies de Jesús, oía su palabra. Pero Marta se preocupaba con muchos quehaceres y acercándose dijo, «Señor, ¿no te da cuidado que mi hermana me deje servir sola? Dile, pues, que me ayude». Respondiendo, Jesús le dijo, «Marta, Marta, afanada y turbada estás con muchas cosas, pero solo una cosa es necesaria, y María ha escogido la buena parte, la cual no le será quitada». Podemos entonces afirmar que, de acuerdo a las enseñanzas de la Biblia, la necesidad más grande que tiene el cristiano es la de tener comunión con Jesucristo. Nada es más importante que ese aspecto. Nada puede compararse con la comunión que podemos llegar a tener con nuestro Padre Celestial. Este pasaje que acabamos de leer es un buen ejemplo de lo mucho que necesitamos la comunión con nuestro Dios. El primer aspecto que podemos resaltar en relación a este tema es que cada creyente debe sentir el deseo de tener comunión con el Señor. ¿A qué nos referimos cuando hablamos de comunión o compañerismo? Nos referimos a la unidad que llegamos a tener con la otra persona, al interés mutuo que tenemos con ella. Puede que sea un interés mutuo en relación a nuestras creencias, a lo que hemos vivido, a los aspectos más importantes de nuestra vida. Y sabemos que mientras más tiempo dediquemos para tener comunión con Jesús, más íntima y personal viene a ser la relación que tenemos con Él. ¿Por qué debemos entonces sentir un gran deseo de tener comunión con Jesús? En primer lugar, porque Él es el Hijo de Dios. Fue Jesús quien vino a este mundo a morir en la cruz por nuestros pecados para que pudiéramos ser salvos. Es Él también

0: quien mora en el corazón de cada creyente por medio de su Espíritu Santo, y quien intercede por cada uno de sus seguidores mientras prepara lugar para nosotros en el cielo. La única manera en la que podremos tener comunión con Jesucristo es si ya le hemos recibido como Señor y Salvador de nuestra vida. No podremos tener comunión con Él si no le hemos aceptado como nuestro Salvador. Es al dar ese paso de fe que rendimos nuestra vida ante Dios y comenzamos a tener una relación personal con Él por medio de Cristo. La Biblia nos declara que antes de recibirle, vivimos separados de nuestro Padre Celestial como consecuencia de nuestras faltas y pecados. Puede que podamos tener compañerismo con otras personas, pero para poder tener comunión con Jesucristo, primero debemos aceptar que somos salvos por medio de la fe en la obra expiatoria que hizo en la cruz del Calvario. Leamos también lo que nos dice en 1 de Juan 1, versículos 3 y 6 en relación a la comunión con el Señor. Lo que hemos visto y oído, eso os anunciamos, para que también vosotros tengáis comunión con nosotros. Y nuestra comunión verdaderamente es con el Padre y con su Hijo Jesucristo. Si decimos que tenemos comunión con Él y andamos en tinieblas, mentimos y no practicamos la verdad. La razón por la que Jesús se detuvo en varias ocasiones en la aldea de Betania fue porque deseaba tener comunión con sus amigos que ahí vivían. Casi siempre Lázaro y sus hermanas le invitaban a comer en su casa, pero el propósito de su visita era el de tener compañerismo con ellos. Y de igual manera podemos afirmar que Jesús desea tener comunión con cada uno de nosotros. Es importante que nos demos cuenta que la comunión con Cristo es el aspecto más importante en la vida del cristiano. Sin importar la manera en la que decida hacerlo, ya sea escuchando al Señor en silencio durante su tiempo devocional o leyendo la Biblia o mientras le sirve. Lo importante es reconocer la importancia que tiene la comunión con Cristo en la vida de cada creyente. También debemos resaltar el hecho de que al desear tener comunión con Cristo, tendremos que poner a un lado otros aspectos de nuestra vida. Eso es lo que nos enseña en el pasaje que leímos al comienzo de esta predicación. Eso fue lo que hizo María, la hermana más joven, al escoger tener comunión con Jesús en vez de emplear su tiempo en los quehaceres de la casa. Leamos nuevamente Lucas 10:42. Pero solo una cosa es necesaria, y María ha escogido la buena parte, la cual no le será quitada. María estaba sentada a los pies de Jesús mientras le escuchaba hablar. Nadie la puso en ese lugar. Esa fue una elección que ella hizo. Ella escogió dedicar tiempo para tener comunión con el Señor, y al hacer eso no solo le escuchó, sino que también aprendió y demostró lo mucho que le amaba. ¿Qué hizo al sentarse a los pies del Maestro? Escuchó, aprendió y amó. Tres aspectos que son muy importantes si en verdad deseamos tener comunión con Cristo. María tuvo que poner a un lado el servicio para poder tener comunión con el Señor. Puede que para algunos esto no parezca algo justo, pues su hermana Marta tuvo que ocuparse de servir a los demás. Pero aún el mismo Señor nos dice que María escogió lo que era mejor, pues supo poner a un lado sus otras responsabilidades para tener comunión con Él. Y sabemos que tanto en el hogar como en el lugar donde trabajamos, siempre habrá algo que hacer, sobre todo si deseamos hacerlo con excelencia, y no nos conformamos con tan solo hacer lo que se espera de nosotros, sino que deseamos sobresalir en lo que hacemos. Ya sea que usted sea ama de casa, o que tenga su propio negocio, o que aún sea un estudiante, o que ya se haya retirado, de igual manera siempre encontrará algo que debe hacer. A cualquier edad nos enfrentaremos con el reto de tener que poner a un lado algunas actividades para así poder tener tiempo a solas con Jesús y disfrutar de la comunión que nos permite tener con Él. María fue una mujer muy sabia que escogió pasar un precioso tiempo a los pies de Jesús en vez de afanarse en las actividades del mundo. De esa manera demostró un genuino amor e interés por los asuntos del reino. Lo primero que mencionamos en este mensaje es que el deseo más grande de la vida de cada cristiano debe ser el tener comunión con Cristo. En segundo lugar, también afirmamos que tendremos que dejar a un lado algunas cosas si en verdad deseamos dedicar tiempo para estar en comunión con Él. Y en tercer lugar, podemos declarar que muchos no comprenderán el deseo que tenemos de vivir en comunión con nuestro Señor. Eso es exactamente lo que sucede en el pasaje que leímos al comienzo del mensaje. María se hallaba sentada a los pies de Jesús. Mientras le escuchaba, aprendía y le amaba. Leamos nuevamente Lucas 10:40. Pero Marta se preocupaba con muchos quehaceres y acercándose dijo, «Señor, ¿no te da cuidado que mi hermana me deje servir sola? Dile, pues, que me ayude». De acuerdo a su época, el lugar de María no era estar sentada a los pies de Jesús, sino ayudar a su hermana Marta a servir a los invitados. Pero ella no se preocupaba por lo que los demás pensaran, sino que solo tenía puesta su mirada en Jesús. Ahora, tal vez usted diga, bueno, si yo hubiera sido una de esas mujeres, francamente, María debía haber estado ayudando. Hay gente con ese temperamento. Se levantan y hacen que las cosas pasen. ¿Qué estás haciendo ahí sentada hablando con Jesús? Bueno, lo entiendo. Y Jesús lo entendió. Él no dijo que era lo correcto. Como tal, Él no reprende a Marta cuando le dice, Marta, Marta, sino que dice, María hizo una elección y escogió lo mejor. Todas estas otras cosas son importantes. Algunas son necesarias en la vida. Jesús de ninguna manera estaba desacreditando el trabajo duro que Marta había hecho para preparar esa comida. Estoy seguro de que era muy agradecido y que en su oración y acción de gracias al Padre por la comida, sin duda mencionaría siempre su nombre y expresaría su gratitud. Pero aquí está la diferencia entre estas dos mujeres. Yo creo que María entendía mejor a Jesús que Marta. Creo que de alguna manera María comprendía que Jesús no solo venía a comer, sino a compartir. Ahora, para Marta, la gran necesidad era, alimenta a este hombre. Para María era, ama a este hombre. Había una diferencia entre estas dos mujeres. Tenían un temperamento diferente. Marta era, levántate y dale. Era del tipo, vamos a hacerlo ya. No hay nada malo con eso. María era probablemente más tranquila y relajada. Fue la segunda en salir a recibir a Jesús. De hecho, se quedó en la casa cuando Marta salió al encuentro de Jesús cuando Lázaro murió. Ella estaba en la casa. Ella sale a su encuentro más tarde. Ya ven, aquí está la diferencia. No es que trabajar sea peor que adorar. Es que hay que tener ambas cosas. Y cuando Jesús llegó, María sabía de alguna manera que lo más importante en su vida en ese momento era sentarse a sus pies, escucharlo, aprender de él y responderle con amor. Si pasamos tiempo con Dios, como nos conviene, vamos a tener que dejar algunas cosas sin hacer. Y en algún momento vamos a ser malentendidos por otras personas que dirán, bueno, yo no lo entiendo, simplemente se sienta a leer la Biblia. Puede que sus amigos lo llamen y le digan, vamos a hacer tal y tal cosa. Y usted le responda, bueno, esta noche creo que me voy a quedar en casa y simplemente voy a pasar un buen tiempo con el Señor. ¿Pero puedes tener tiempo con el Señor mañana? No, solo quiero estar tranquilo y estar un tiempo con Dios. ¿Cómo que pasar tiempo con Él? ¿Por qué no puedes salir y luego volver? No, yo solo. Como ve, algunas personas nunca lo van a entender. Otro aspecto que deseo resaltar en relación a este pasaje es que al negarnos a tener comunión con Cristo, sufriremos graves consecuencias. La Escritura dice en el versículo 40 que Marta estaba distraída. Eso significa que ella estaba sobrecargada. Iba de un lado para otro. Ella quería tener todo listo sobre la mesa y estar segura de que todos quedaran contentos. La carne debía estar aquí, los vegetales allí y la bebida por allá. Todo debía estar simplemente perfecto. Es por eso que Jesús le dice que estaba distraída con toda esa preparación. Entonces el Señor le dijo, Marta, Marta, estás preocupada, estás turbada con muchas cosas, estás preocupada y molesta. Esto es lo que sucede cuando quitamos nuestros ojos del Señor. Nos preocupamos y molestamos. Mire, esto es lo que quiero que veamos. Aquí está la razón de que esto suceda. Cuando tenemos comunión con Cristo, ¿cuál es nuestro objetivo? Es Él. El tiempo que pasamos en comunión con el Señor es el tiempo en que Dios nos afirma, corrige y afina nuestro enfoque, porque sabe que vamos a un mundo que es difícil de vivir, muy pesado de vivir, un mundo que está lleno de tentaciones, pruebas y dificultades, así que en nuestro tiempo de comunión con Cristo es donde somos afirmados y se corrige nuestro enfoque en Él. De esta forma, cuando le servimos, ¿qué sucede? Nuestro enfoque está todavía en Jesús. Sin embargo, cuando pongo mi atención fuera de Él y empiezo a mirar las circunstancias, es cuando comienzo a preocuparme, me molesto, me trastorno y me impaciento. Lo que pasa es que, cuando nosotros tenemos el tiempo adecuado con Dios, las cosas que normalmente nos molestan, no nos molestan más. Las cosas que normalmente nos trastornan, no nos trastornan. ¿Por qué? Porque estamos bien afirmados, estamos bien enfocados. Sabemos que Él está en nuestra vida, que trabaja en nosotros. Estamos convencidos de que nos mira en medio de todo y que nos capacita. Jesucristo nos mostrará el camino y arreglará lo que haya que arreglar en nuestra vida. Entonces, ¿qué sucede? Podemos enfrentar dificultades, pruebas, penas, tiempos de soledad, necesidad y así sucesivamente. ¿Cómo podemos enfrentar todo esto? Con confianza, seguridad y audacia. ¿Siempre sucede así? No, no sucede siempre de la misma forma. Porque nadie permanece afirmado todo el tiempo en Él. Nadie permanece anclado todo el tiempo. Lo que he descubierto en mi propia vida es que cuando empiezo a estar preocupado, molesto y ansioso la mayoría de las veces es porque me he permitido estar demasiado ocupado como para pasar tiempo enfocándome y afirmándome donde debería. He estado muy ocupado para pasar tiempo con Dios. Jesús le dijo, Marta, Marta, estás tan preocupada y molesta por tantas cosas. Todas estas cosas no son tan importantes. Me pregunto, ¿cuántas veces Dios nos ha dicho esto y nunca lo hemos oído? Charles, Charles, estás tan molesto y preocupado por muchas cosas. Estás tan distraído yendo de acá para allá. Estas no son las cosas más importantes. Lo más importante es solo la comunión conmigo. Solo quiero amarte y quiero que me ames a cambio. Por lo tanto, lo más importante no es la predicación. No es pastorear una iglesia, no es estar haciendo todas esas cosas que piensas que son tan importantes. Lo más importante es simplemente que me dejes amarte y que tú me ames a cambio. ¿Cuántas veces Él nos ha dicho eso y nosotros vamos tan rápido que nos entró por un oído y salió por el otro? Estamos tan involucrados en tantas cosas que no podríamos siquiera escucharlo o darnos cuenta de que nos habla. Lo más importante en su vida y la mía, es tener una comunión con la persona de Jesucristo. Y, amable oyente, quiero desafiarle. No me importa lo ocupado que está. Quiero desafiarle a reevaluar cómo gasta su tiempo. Y hágase la siguiente pregunta. ¿Quién en todo el mundo es personalmente más importante para usted que Jesús? ¿Quién puede hacer más por usted que Jesús? Nadie. Es por eso que debemos escoger dedicar tiempo para estar con Jesús, pues sólo así podremos tener comunión con el Señor. Y hoy le desafío a evaluar su estilo de vida y el tiempo que dedica para sus actividades. Hágase la siguiente pregunta. ¿Acaso no amamos lo suficiente a Cristo como para darle nuestro mejor tiempo? ¿Acaso no le queremos lo suficiente como para darle la prioridad en nuestra vida? Marta había perdido su gozo y su paz. Quizás había perdido el gozo que sentía en lo que le gustaba hacer, que quizás era servir a los demás. ¿Por qué había sucedido eso? ¿Por qué había tergiversado sus prioridades? Y esa es la razón por la que en muchas ocasiones perdemos el gozo, la paz y el contentamiento. Porque estamos tan ocupados sirviendo a nuestro Señor que no tenemos tiempo para estar a solas con Él. Quizás algunos de los que hoy me escuchan aún no han recibido a Jesucristo como su Salvador personal. Si ese es su caso, puedo asegurarle que nada de lo que hoy he compartido funcionará en su vida. seguirá viviendo de la misma manera desordenada que lo ha hecho hasta este momento, y es por eso que deseo invitarle a que dé ese paso de fe y reciba el regalo de la vida eterna que solo Dios puede darnos. Le invito a que reconozca sus pecados y que acepte a Jesucristo por fe como su único Salvador personal. Pídale que perdone sus faltas y pecados y reconozca que su muerte en la cruz fue suficiente para pagar la deuda que tenía como consecuencia de sus desobediencias. Rinda su vida ante Él y pídale que venga a morar en su corazón para que así pueda llegar a tener comunión con el Señor. Si por el contrario decide no recibir a Cristo como Señor y Salvador de su vida, puedo asegurarle que al morir pasará la eternidad en el infierno. Puede que no sepamos con certeza todos los detalles de ese lugar, pero si tan solo fuera un lugar donde las personas pasaran la eternidad separados del amor de Dios, vale la pena dar ese paso de fe hoy y aceptar la salvación que nos ofrece. Y si usted ya es cristiano, entonces le invito a que examine su vida. Tome tiempo para evaluar su manera de vivir y poder así determinar qué es lo que debe poner a un lado con tal de tener comunión con Cristo. Oremos. Padre, te agradecemos por todo lo que nos has dado. Gracias por amarnos incondicionalmente. Gracias porque tu amor va más allá que nuestro entendimiento y nuestra comprensión. Te suplico que lleves este mensaje al corazón de todos los que lo han escuchado para que puedan ponerlo en práctica en su diario vivir. Permite que este mensaje pueda llevar fruto en nuestra vida. Frutos que te glorifiquen. Todo esto te lo pedimos en el nombre de tu Hijo amado Jesucristo. Amén.
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0: Una oyente desde California nos dice así: gracias doy a Dios por la sabiduría que usan para consolar nuestras aflicciones. La revista En Contacto ha sido también de mucha bendición para mi vida. Me ha enseñado que una fe probada trae valentía y determinación en los momentos decisivos. Una vez más, agradezco su precioso respaldo y oraciones. Eso me mantiene en pie. También desde California recibimos este testimonio. Pastor Stanley, que Dios le bendiga, al igual que a todo el equipo de En Contacto. Gracias a Dios por su fidelidad para mí y todos los que acudimos a usted por nuestras necesidades y porque vamos aprendiendo tanto por medio de sus mensajes y toda la sabiduría que nuestro Dios le ha dado. Por medio de sus enseñanzas, Dios fortalece mi fe. Ustedes están en mis oraciones. Desde Humacao, Puerto Rico, nos llegan estas palabras. Doy gracias a Dios por su ministerio, porque ha sido de bendición en mi vida. En los momentos más difíciles han sido mi esperanza y mi fortaleza. Muchas gracias. Le damos gracias a Dios que ha usado a Ministerios en Contacto para llevar su palabra de una forma clara y sencilla a cada persona que escucha el programa. Gracias a todos los oyentes que nos escriben y les animamos a que lo continúen haciendo y compartan con nosotros lo que Dios está realizando en sus vidas.
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0: A veces en los momentos difíciles, cuando he estado frente a una situación que no sabía cómo resolver, el Señor me ha dado una percepción muy clara en cuanto a lo que debía hacer con exactitud, diciéndome lo siguiente: ¿vas a creer en lo que ves y lo que escuchas? ¿O vas a creer en lo que digo? Amable oyente, eso me ha llevado de inmediato a arrodillarme y a decir: bien, Señor, esto es lo que veo y tiene muy mal aspecto, y lo que escucho parece realmente malo. Sin embargo, Señor, no importa lo que vea y lo que escuche, voy a creer en ti. Ahí es donde nuestra fe comienza a dispararse hacia el cielo.
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0: ¿Espera usted hasta que el Señor le muestre lo que debe hacer antes de dar un paso? ¿Será que buscamos la dirección de Dios cada vez que enfrentamos una situación difícil en nuestra vida? Sea lo que sea, Dios quiere darnos dirección en nuestra vida.
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0: ¿Por qué creen que en ocasiones nos cuesta trabajo discernir entre lo que es bueno y lo que es mejor para nuestra vida? ¿Por qué es que nos dejamos engañar tan fácilmente por lo que vemos o por lo que escuchamos, en vez de poner nuestra mirada en lo que es verdadero? ¿Por qué es que nos quejamos tanto de no saber si la voz que hemos escuchado viene de Dios, a pesar de que ya somos creyentes en Cristo? En otras palabras, ¿por qué nos cuesta tanto trabajo distinguir entre nuestros propios deseos y lo que nuestro Padre Celestial nos ha revelado? Lo mismo se aplica para esas ocasiones en las que las personas se acercan a nosotros, nos cuentan sus problemas y no podemos discernir la mejor manera en la que podemos ayudarlos. No nos damos cuenta que lo que esa persona herida necesita es que le escuchemos y que intercedamos por ella en oración. ¿Por qué creen que en ocasiones no apreciamos lo que realmente tiene valor en nuestra vida? Sencillamente porque carecemos de discernimiento espiritual. Y es precisamente de ese tema que deseo hablarles hoy. Les invito a que abran su Biblia en el pasaje que se encuentra en Filipenses capítulo 1, para que leamos los versículos 8 al 11. El mensaje principal de esa carta que Pablo escribió a esa iglesia es de ánimo y gozo. Escuchen con atención lo que nos declara en Filipenses 1, versículos 8 al 11. Porque Dios me es testigo de cómo os amo a todos vosotros con el entrañable amor de Jesucristo. Y esto pido en oración, que vuestro amor abunde aún más y más en ciencia y en todo conocimiento, para que aprobéis lo mejor, a fin de que seáis sinceros e irreprensibles para el día de Cristo, llenos de frutos de justicia que son por medio de Jesucristo, para gloria y alabanza de Dios. No sólo resalta el entrañable amor que sentía hacia ellos, sino que también les dice que oraba por ellos, que era lo que pedía en sus oraciones, que el amor de esos creyentes abundara cada día más y más en ciencia y en conocimiento. La mayoría de las personas piensan que el amor es un sentimiento. Pero eso no es lo que las Sagradas Escrituras nos enseñan acerca del amor. En la Biblia, el amor está más relacionado con el conocimiento que con los sentimientos, es decir, que para que una persona pueda amar a otra, debe antes conocerla. Es importante que exista ese deseo de conocer más a la persona que amamos, que podamos darnos cuenta de cuáles son sus gustos, qué es lo que le desagrada y de todo lo que esté relacionado con esa persona. Ahora bien, ¿a qué nos referimos cuando hablamos del discernimiento espiritual? Nos referimos a esa cualidad o capacidad que todo ser humano debe tener en su interior. Es esa cualidad que nos permite juzgarlo todo correctamente. Es la habilidad que necesitamos para verlo todo tal y como es y no como parece ser. Es lo que nos permite distinguir entre lo bueno y lo malo, entre lo que está correcto y lo que es incorrecto, entre lo que es sabio y lo que es insensato. Es la característica que nos permite ver aún aquello que está escondido para que podamos comprender lo que realmente sucede en nuestra vida. Existen tres diferentes términos en griego que se usan para hablar del discernimiento. En ocasiones se refiere a un halago, otras veces nos habla del juicio, y el tercer término se refiere al discernimiento como tal. Las veces que se usa el término que está relacionado con el juicio, se refiere al juicio que debemos hacer para distinguir entre lo que es bueno y lo que es malo. Es decir, se trata del análisis que debemos hacer para determinar si lo que está ante nosotros es real o no. Hay algunas personas que creen poder discernir entre lo que es real o no. Piensan que esa característica está presente en todo momento en su vida. No se dan cuenta que el discernimiento espiritual viene como resultado de varias cosas. No comprenden que viene de Dios, quien lo ofrece como regalo a cada uno de sus hijos. La realidad es que nuestro Padre Celestial desea que podamos hacer uso del discernimiento espiritual que nos ha dado, con el propósito de protegernos. Y lo único que nos pide que hagamos es que estemos dispuestos a ejercitar ese discernimiento y a desarrollarlo en nuestra vida cristiana. ¿Por qué es importante que tengamos un espíritu de discernimiento? Porque es la única manera en la que podremos vivir en la voluntad de Dios. Solo así podremos juzgar correctamente lo que está ante nosotros y decidir qué es lo que el Señor espera que hagamos. Y recuerden que Él nos ha llamado a vivir en su voluntad, pues así podremos disfrutar de la perfecta paz que nos ha dado. Es al mantenernos en sus caminos que podemos hacer uso del gozo, la paz y el contentamiento que solo Dios puede darnos. Hay personas que dicen no hacer la voluntad de Dios porque no la conocen. ¿Acaso creen que el Señor los dejaría a la deriva en este mundo? Dicen haber orado para que les mostrara su voluntad, pero a pesar de eso no han recibido respuesta alguna, o al menos eso es lo que ellos creen. Estoy convencido de que, de una manera u otra, el Señor les ha mostrado su voluntad, pues de esa forma le glorificamos y le honramos. ¿Cómo podemos llegar a conocer la voluntad de Dios si no tenemos el discernimiento necesario para distinguir entre lo que es bueno o es malo? Para que podamos conocer la voluntad de Dios, tenemos que ser capaces de discernir su mente. Es importante que estemos atentos, para así escuchar lo que desea revelarnos en relación a ese aspecto específico por el que le hemos pedido. Esto es algo que se aplica para todas las decisiones que debemos tomar en nuestra vida, es decir, las decisiones que tomamos en relación con nuestros hijos, con las finanzas o con nuestras amistades. ¿Saben lo que ocurrirá? Si no tenemos un espíritu de discernimiento, sencillamente nos dejaremos llevar por la apariencia y no evaluaremos lo que sucede a la luz de las enseñanzas de la Biblia. Lo veremos todo desde nuestro punto de vista y no desde la perspectiva de nuestro Padre Celestial. El segundo aspecto que deseo destacar hoy es cuán esencial es el discernimiento espiritual para la vida del cristiano. Esta es una de las preguntas que usted se puede hacer para distinguir entre la verdad y el error. El mundo de hoy se caracteriza por tener un volumen de información muy amplio. Esta información nos llega por medio de los periódicos, la televisión, el Internet, entre otros medios. Es absolutamente peligroso sentarse ante la televisión o escuchar la radio o simplemente ir a la iglesia con la mente abierta y pensar que todo lo que escucha es verdadero, ya que necesitaría ser lo suficientemente sabio como para darse cuenta que no toda la información recibida es verdadera. Amable oyente, Dios nos quiere dar discernimiento espiritual para que aprendamos a discernir entre lo bueno y lo malo. Muchos padres dejan a sus hijos ir al cine porque han visto en los anuncios muchísimas personas diciendo que en la película todo es felicidad, que está entretenida y que es una película espectacular. Entonces sus hijos comienzan a pedirles que les deje ir al cine, pues sus amigos ya han ido y les han dicho que la película está muy buena. Y usted los deja ir. Sin embargo, le recomiendo que nunca deje de hacerse esta pregunta. ¿Cuál es el verdadero mensaje de la película? ¿Qué se esconde realmente detrás de esa aparente espectacularidad? ¿Es el mensaje de la película realmente puro o está mezclado con algo más? Cuando nos hacemos estas preguntas es que descubrimos que no existe tal pureza y que el verdadero mensaje de esa película está muy lejos de la verdad. Mire, los niños no pueden darse cuenta de estas sutilezas. Como tampoco los jóvenes muchas veces pueden percibir que detrás de una aparente verdad puede haber un gran error, y el mismo problema lo encontramos en muchos adultos. Es por eso que, cuando alguien nos dice algo, debemos distinguir para determinar si nos ha dicho la verdad o no. Necesitamos tener discernimiento espiritual para escuchar ambos mensajes, porque en ocasiones las personas suelen enviar dos mensajes, uno verbal que es evidente y otro que ellos no nos dicen, pero nos lo presentan de una manera sutilmente disfrazada. Esto no significa que vayamos por el mundo sospechando de todos. Lo que quiero decir es que si no tiene discernimiento espiritual corre el riesgo de ser engañado de muchas formas, pero si lo tuviéramos, pudiéramos considerarnos con un sexto sentido, capaz de escuchar la verdad incluso donde no existan palabras. El tercer aspecto que deseo mencionar es que necesitamos discernimiento espiritual para que no seamos engañados por el pecado. El pecado es siempre, por su propia naturaleza, un engañador. Es decir, el pecado siempre trabaja sobre la base del engaño. ¿Qué le quiso decir Satanás a Eva? Ciertamente, no morirás. Y además de eso, come este fruto y serás como Dios para conocer la diferencia entre el bien y el mal. Bueno, parte de eso era verdad. Ciertamente sabrían algo. Pero miren el efecto devastador de todo eso. Por eso el pecado por naturaleza es un engañador. Entonces, ¿cómo se disfraza el pecado por lo general? Como algo brillante y deslumbrante. ¿Cómo suena el pecado generalmente? Suena muy bien. Así que si suena bien, y se ve bien, y me hace sentir bien, entonces debe estar bien. Ahora bien, hay cosas que no están mal. Algunas cosas no son pecaminosas, pero simplemente no son la voluntad de Dios. simplemente no son lo mejor. Simplemente no es lo que Dios quiere para usted. Y por lo tanto, si toma decisiones solamente sobre la base del bien y del mal, entonces va a tomar algunas decisiones en la vida que se van a volver en su contra. Porque algunas cosas pueden no ser malas, pero son poco prudentes. Pueden ser sabias en el futuro, pero no en este momento. Si se adelanta a Dios, si le pasa por delante, va a salirse de su voluntad. Y por eso necesitamos discernimiento espiritual, porque el pecado es muy, muy engañoso. Alguien pudiera decir, pero bueno, siempre he sentido que de alguna manera, si se ve bien y suena bien y se siente bien, y no hay un versículo de la Biblia que me diga que no debo comprar esto o lo otro, entonces, ¿por qué no puedo hacerlo? Si usted tiene discernimiento espiritual, Dios le mostrará qué comprar o qué no comprar. En otras palabras, las Escrituras no le van a decir sobre cada cosa específica. Dios quiere que seamos lo suficientemente maduros espiritualmente para que tengamos buen juicio, para que juzguemos sabiamente. Y así, cuando lo hacemos, nos protegemos de gastar en lo que no debemos, de tener relaciones en las que no deberíamos estar metidos, y usted puede seguir añadiendo a la lista. Dios quiere que seamos capaces de detectar lo que es pecaminoso, lo que es engañoso. Y a veces no lo hacemos, y no lo hacemos porque no queremos. En otras palabras, nos gusta lo que vemos, lo que sentimos, lo que tocamos, lo que oímos. La pregunta es, ¿encaja eso con quien soy en Cristo? ¿Es la voluntad de Dios? ¿Es el plan de Dios para mi vida en este momento? Lo que tenemos que decirnos es esto. Vamos a levantar la tapa y mirar dentro. Vamos a quitar las cortinas y ver cómo es realmente, porque esto es lo que el pecado nunca indica. El pecado siempre da la apariencia de que es bueno, pero el pecado no señala a las consecuencias. El pecado nunca dice, si haces esto o lo otro, esto es lo que puedes esperar. El pecado es un engaño, Satanás es un engañador. Necesitamos un espíritu de discernimiento para reconocer la diferencia entre el bien y el mal, lo correcto y lo incorrecto, lo que es bueno y lo que es mejor, cuál es la voluntad de Dios y lo que es el placer que deseo en mi corazón. Así que lo que usted tiene que preguntarse es esto. ¿Tengo suficiente discernimiento para tomar decisiones sabias en la vida? ¿Estoy tomando decisiones en base a la cantidad de dinero que tengo? ¿Tomo decisiones en función de si voy a tener la aprobación de alguien o no, o si voy a ser rechazado? ¿O es sobre la base de un juicio piadoso y sabio que está en consonancia con la palabra viva de Dios? Por eso Dios nos dio discernimiento, para protegernos. Esa es una de las razones. Para protegernos de echar a perder nuestra vida, de colocarnos nosotros mismos en una posición en la que vamos a sufrir, ser heridos, sentir dolor y todas las cosas que van con la desobediencia. Pero también es esencial, porque como hemos dicho una y otra vez, y quiero que recuerden, porque no todos estamos en el mismo lugar. Un espíritu de discernimiento nos ayuda a elegir entre lo que es bueno y lo que es mejor. Puedo echar un vistazo a mi propia vida y pensar en la cantidad de veces que he visto ese principio. Cuando algo bueno viene y mi primera impresión es, ¡vaya, eso es fantástico! A medida que reflexiono y pienso en ello, es como si algo dentro de mí me dijera, ¡espera! ¿Es la voluntad de Dios o es solo bueno? Lo mejor está a la vuelta de la esquina. Si esperas, ¿vas a conseguir algo mejor? Podría darle todo tipo de ilustraciones y permítame decirle algo. Son tan buenas que no quiero que piensen que estoy presumiendo, así que no se las voy a decir, pero le puedo decir este principio. Este principio es tan absolutamente esencial que cuando algo bueno venga, asegúrese de que tiene discernimiento espiritual y de que Dios le está diciendo, «Esto viene de mí». Y no lo tome solo porque es bueno. Ahora aquí está el problema. El problema es que si se ve bien, y es lo que usted quiere, o al menos es lo que usted cree que quiere, y está convencido de que es lo que quiere, si se ve bien y cuando usted revisa su lista de criterios coincide con todos y además de eso, y este es el factor decisivo, pudiera ser su última oportunidad. ¿Sabe qué? Dios nunca dice, será mejor que lo obtengas porque podría ser tu última oportunidad. Mire, pienso en todos los solteros que después de una cierta edad, y no voy a decir cuál, a veces, sobre todo lo he notado en personas de 30 años, empiezan a desesperarse. Permítame decirle algo. Usted no tiene que desesperarse. Dios sabe exactamente la edad que usted tiene. Y puede ser que usted no esté casado porque Dios no le ha enviado a la persona adecuada. Eso no tiene nada que ver con su edad. Si usted se casa a los 30, 40, 50, 60, 70, la que sea, la cuestión es esta. ¿Cuál es la voluntad de Dios? ¿Cuál es su plan para usted? Si usted comienza a evaluar las cosas sobre la base de si esa puede ser su última oportunidad o el tiempo se está acabando, ¿sabe lo que va a hacer? Va a tomar una decisión sin discernimiento espiritual. El discernimiento espiritual es la manera en que Dios le protege de tomar la decisión equivocada y en especial sobre la base de criterios equivocados. Eso no es lo que Dios quiere. La pregunta está, ¿cuál es la voluntad de Dios? ¿Cuál es el propósito de Dios? Oremos. Padre, te suplicamos que este mensaje llegue al corazón de cada persona que lo ha escuchado. Permite que puedan ser lo suficientemente sabios para obedecer tu voz y así hacer tu voluntad, sin importar lo que les has revelado, ya sea el ser salvos o ser bautizados o comenzar a leer la Biblia o sostener monetariamente algún ministerio, que de igual manera puedan obedecerte. Guíales para que puedan aprender a usar el discernimiento espiritual que les has dado y dales el valor que necesitan para hacer lo que les has declarado. Todo esto te lo pedimos en el nombre de tu Hijo amado Jesucristo. Amén.
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0: A menudo las experiencias espirituales más grandes que Dios nos da, sus mayores bendiciones, vienen como resultado de nuestra voluntad de hacer algo que parece ser insignificante y sin importancia. Por eso, permítame preguntarle, ¿qué es lo que Dios le ha pedido que haga y que aparentemente es algo muy simple y sin importancia? Es algo que usted podría hacerlo, pero aunque parece sencillo por alguna razón, usted ha racionalizado, se ha disculpado y ha dicho, «Señor, no puedo, no quiero, es demasiado difícil, no estoy seguro de poder hacerlo, tengo que orar al respecto». Amable oyente, Cuando Dios le dice algo y usted responde diciendo, voy a orar al respecto, no es la respuesta correcta. Decirle, bueno, tengo que pedir consejo, tampoco es la respuesta correcta. Cuando Dios le pide algo específico y le dice, esto es lo que quiero que hagas, la única respuesta correcta es decirle, sí, Señor, sí, sí, sí, a todo lo que Él requiere de nosotros. No estoy diciendo que no pueda orar y pedir a Dios mismo sabiduría para seguir las instrucciones que recibe de Él, pero muchas veces sabemos exactamente lo que Dios nos pide. A veces es muy claro para nosotros. Así que la respuesta correcta es decirle sí y hacer exactamente lo que Él nos pide. Obedecer a Dios en las cosas pequeñas es a menudo la base, el paso inicial para recibir bendiciones más grandes en nuestra vida.
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0: Un espíritu de discernimiento nos ayuda a elegir entre lo que es bueno y lo que es mejor. Pero el pecado, si nos descuidamos, puede engañarnos por influencia de Satanás. Usted debe decidir si quiere ir por la vida con lo bueno o con lo mejor.
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0: ¿Por qué creen que en ocasiones nos cuesta trabajo discernir entre lo que es bueno y lo que es mejor para nuestra vida? En otras palabras, ¿por qué nos cuesta tanto trabajo distinguir entre nuestros propios deseos y lo que nuestro Padre Celestial nos ha revelado? Sencillamente porque carecemos de discernimiento espiritual, y es precisamente de ese tema que deseo hablarles hoy. Ahora bien, ¿a qué nos referimos cuando hablamos del discernimiento espiritual? Nos referimos a esa cualidad o capacidad que todo ser humano debe tener en su interior. Es esa cualidad que nos permite juzgarlo todo correctamente. Es la habilidad que necesitamos para verlo todo tal y como es y no como parece ser. Es lo que nos permite distinguir entre lo bueno y lo malo, entre lo que está correcto y lo que es incorrecto, entre lo que es sabio y lo que es insensato. Es la característica que nos permite ver aún aquello que está escondido para que podamos comprender lo que realmente sucede en nuestra vida. Busquemos lo que nos declara en 1 Corintios 11, versículos 27 al 29 en relación a este tema del discernimiento. Escuchen la amonestación que Pablo les da a los creyentes de esa iglesia por no celebrar la cena del Señor de la manera apropiada. De manera que cualquiera que comiere este pan o bebiere esta copa del Señor indignamente, será culpado del cuerpo y de la sangre del Señor. Por tanto, pruébese cada uno a sí mismo, y coma así del pan y beba de la copa. Porque el que come y bebe indignamente sin discernir el cuerpo del Señor, juicio come y bebe para sí. Es decir, si no eran lo suficientemente sabios como para poder comprender el propósito de esa celebración, no podían participar de ella de la manera correcta. En el caso de esos creyentes, Pareciera como si no tuvieran en cuenta lo que la cena del Señor simbolizaba. Pero también en nuestros tiempos, algunos creyentes podrían cometer el error de participar de esa celebración sin recordar lo que realmente significa. Es a eso a lo que Pablo se refiere en este pasaje. Leamos también lo que nos dice en Hebreos 4:12. Porque la palabra de Dios es viva y eficaz, y más cortante que toda espada de dos filos, y penetra hasta partir el alma y el espíritu, las coyunturas y los tuétanos, y discierne los pensamientos y las intenciones del corazón. Existen tres diferentes términos en griego que se usan para hablar del discernimiento. En ocasiones se refiere a un halago, otras veces nos habla del juicio, y el tercer término se refiere al discernimiento como tal. Las veces que se usa el término que está relacionado con el juicio, se refiere al juicio que debemos hacer para distinguir entre lo que es bueno y lo que es malo. Es decir, se trata del análisis que debemos hacer para determinar si lo que está ante nosotros es real o no. Hay algunas personas que creen poder discernir entre lo que es real o no. Piensan que esa característica está presente en todo momento en su vida. No se dan cuenta que el discernimiento espiritual viene como resultado de varias cosas. No comprenden que viene de Dios, quien lo ofrece como regalo a cada uno de sus hijos. Podemos entonces afirmar que el discernimiento espiritual es un privilegio con el que solo cuentan los cristianos. Solamente los que han recibido a Jesucristo como su Salvador personal reciben ese don que les permite juzgar y distinguir entre lo que es bueno y lo que es malo. Eso no significa que todos los creyentes en Cristo hacen uso de ese don. Algunos se dejan envolver en toda clase de problemas y situaciones, pues no hacen uso del don del discernimiento que el Señor les ha otorgado. Dicen ponerlo todo en las manos de Dios, pero no dedican tiempo para escuchar la respuesta que da a sus oraciones. Creen haber actuado de la mejor manera y haber tomado la mejor decisión, pero la realidad es que nunca consultaron a Dios para saber si eso era parte del plan que tenía para sus vidas. Y en las ocasiones en las que oraron, no estuvieron dispuestos a escuchar la voz de Dios, ni tampoco a obedecerla. Es por eso que en ocasiones toman decisiones insensatas que les hacen caer en las deudas y en errores que les seguirán durante mucho tiempo. Cometen todo tipo de malas decisiones, y la razón principal es por la carencia de discernimiento que tienen, pues no se han apropiado del don que Dios les ha dado para distinguir entre lo que es bueno y lo que es malo. La pregunta que debemos hacernos es esta. ¿Será que buscamos la dirección de Dios cada vez que enfrentamos alguna situación difícil en nuestra vida? ¿Acaso le pedimos que nos guíe antes de tomar cualquier decisión? ¿Espera usted hasta que el Señor le muestre lo que debe hacer antes de dar el siguiente paso? Sea cual sea su situación, puede estar convencido de que Dios ha dado a sus hijos la capacidad de juzgar, de discernir, de tomar decisiones sabias en relación a cada aspecto de su vida. Es muy importante meditar en este tema y recordar lo mucho que necesitamos de ese discernimiento en cada etapa de nuestra existencia. Es por eso que deseo darles algunos ejemplos que demuestran su importancia. ¿Por qué es importante que tengamos un espíritu de discernimiento? Porque es la única manera en la que podremos vivir en la voluntad de Dios. Solo así podremos juzgar correctamente lo que está ante nosotros y decidir qué es lo que el Señor espera que hagamos. Y recuerden que Él nos ha llamado a vivir en su voluntad, pues así podremos disfrutar de la perfecta paz que nos ha dado. Es al mantenernos en sus caminos que podemos hacer uso del gozo, la paz y el contentamiento que solo Dios puede darnos. Otra cosa que pienso que es muy importante es lo siguiente. Necesitamos tener un espíritu de discernimiento para poder distinguir entre el legalismo y la gracia. Primero quiero dar una breve definición de legalismo. Muy breve, pero lo explicaré. El legalismo es esa presión que surge de las preferencias personales. Esta presión se impone a los demás como si fuera un mandato de Dios. Es la imposición de las preferencias personales de una persona sobre usted como si fuera un mandato de Dios. La razón por la que un espíritu de discernimiento es tan importante

escrituras y puede decir que han puesto un significado en esa escritura que no es de Dios. Lo que hacen es tratar de imponer sobre usted sus preferencias personales en una situación particular, y esto puede ocurrir en casi cualquier área. Es por eso que debemos ser capaces de discernir si eso viene realmente de Dios o no. Debemos preguntarnos, ¿es eso lo que enseña la palabra de Dios o es que alguien está imponiendo sobre mí otra cosa que no es lo que dice el texto? La cuestión es que usted mismo tiene que hacerse la pregunta. Cuando alguien dice, bueno, esto es lo que deberías hacer, acá está lo que Dios dice. ¿Sabe lo que usted puede hacer? Usted puede decir, Padre, dame un espíritu de discernimiento para entender cuál es tu voluntad para mi vida. Como se dará cuenta, no se puede proyectar la voluntad de Dios en la vida de alguien más cuando usted no vive la vida de ellos, cuando usted no tiene los antecedentes que ellos tienen. Usted no sabe lo que Dios le está diciendo a esa persona. Tiene que tener mucho cuidado de decirle a alguien algo así. Mire, por ejemplo, algunas veces usted ha escuchado a pastores decir, deberías ir a la iglesia el domingo por la mañana, la noche del domingo, la noche del miércoles, y no debes ausentarte si eres un cristiano. Hay momentos en que las personas no pueden hacer eso. Las personas que trabajan y lo hacen fuera de la ciudad no pueden hacer eso. ¿Son ellos menos creyentes porque no asisten el domingo de noche o el miércoles por la noche a causa de su ocupación? No. Usted no puede imponerse sobre las personas. Nos encantarían que todos estén cada domingo, pero ¿sabe qué? No pueden. Eso hace que sean menos de lo que somos nosotros, o que sean más espirituales que nosotros. No necesariamente. Pero muchas veces eso es lo que se escucha. Amable oyente, el discernimiento espiritual hace posible que podamos vivir en la gracia de Dios, reconociendo que no será perfecto, que Dios sabe que no somos perfectos, vamos a cometer errores, vamos a titubear y vamos a pecar en algún momento. ¿Significa eso que no somos salvos? No, no lo es. La mayor parte del tiempo el legalista le dice que, si usted es salvo por la gracia de Dios, nunca debe hacer eso. ¿Nunca debe hacer qué? El legalismo establece unos límites para usted que Dios no ha puesto. La gracia de Dios es el amor de Dios, en el cual Él entiende que somos débiles, humanos y frágiles. Él no quiere que el pecado esté presente en nuestra vida. Eso no es una licencia para pecar. Si pecamos, vamos a ser disciplinados. Ese es un principio de la Escritura. Sin embargo, no existe un principio de la Escritura que diga que si pecamos estamos perdidos. Eso es legalismo puro. Se está imponiendo sobre alguien una doctrina teológica que es absoluta y totalmente falsa, que no se puede probar en la Escritura. Por esta razón, usted no debe caer en esa categoría de legalista. También podemos afirmar que debemos tener un espíritu de discernimiento si deseamos estar convencidos de que hemos escuchado la voz de Dios. No siempre es fácil estar seguros de que es el Señor quien nos ha dicho lo que tenemos que hacer. En ocasiones nos sentiremos tentados para hacer lo que otros nos indiquen o aún lo que nosotros mismos deseamos. Puede que nuestros amigos, después de haber orado por nuestro problema, estén sinceramente convencidos de que tienen la solución perfecta para el mismo. Puede que Dios los use para revelarnos su voluntad, pero debemos estar seguros de que es así. La Biblia nos advierte que debemos ser cuidadosos al tomar nuestras decisiones. Nos dice que debemos ser sabios y hacer uso del discernimiento espiritual que Dios nos ha dado. ¿De qué manera podemos estar convencidos de que hemos escuchado la voz de Dios si no tenemos discernimiento espiritual? ¿Cómo podemos llegar a conocer su voluntad para nuestra vida? Es por eso que debemos ser capaces de distinguir entre lo que el Señor nos indica que hagamos y todas las demás sugerencias que recibiremos de diversas fuentes. Por ejemplo, un aspecto que podemos usar para determinar eso es que Dios nunca nos pedirá que hagamos algo que no está en la Biblia.
Una de las razones por las que nos ha dado el discernimiento espiritual es para que podamos orar y estar convencidos de que hemos escuchado la voz de Dios. De no ser así, viviríamos llenos de dudas e incertidumbres, y esa no es la manera en la que nuestro Padre Celestial desea que vivamos. ¿Saben qué pasaría si no tuviéramos ese discernimiento que viene de Dios? Es muy probable que no oraríamos.

0: veríamos tan seguido. ¿Por qué? Porque de todas maneras no podríamos estar convencidos de que la respuesta que hemos recibido viene de Dios. Pero eso no es lo que el Señor quiere para sus hijos, sino que desea que vivamos confiados en que escucha nuestras oraciones y dirige cada uno de nuestros pasos. Podemos entonces afirmar que al usar el discernimiento que nos ha dado, actuamos de acuerdo a su manera de pensar y venimos a verlo todo desde el punto de vista de Dios. Es de esa manera que podemos llegar a tomar decisiones que están de acuerdo a los valores bíblicos y no a los valores de este mundo. ¿Cómo podemos escuchar la voz de Dios y saber así lo que desea que hagamos a cada paso que damos? Tenemos que poseer un corazón puro y hacer uso del discernimiento que nos ha dado. Y es importante destacar que el pecado puede llegar a distorsionar nuestro discernimiento, pues nos estorba para distinguir entre lo que es malo y lo que es bueno. Otra razón por la que decimos que el discernimiento espiritual es crucial en la vida del creyente es porque sólo así podremos aconsejar a otros. Es por eso que en varias ocasiones les he dicho que no debemos acudir a un consejero que no sea cristiano y que no haga uso del discernimiento espiritual que Dios le ha dado. ¿Por qué les digo esto? Porque sólo estaríamos perdiendo nuestro tiempo y dinero, ya que no recibiremos consejos que vienen de nuestro Padre Celestial, sino sólo la opinión humana de esa persona. Puede que esa persona tenga mucho conocimiento y experiencia en el campo de la psiquiatría y psicología, pero no podrá compartir con nosotros la perspectiva de Dios en relación al asunto que nos preocupa. Si usted necesita acudir a un consejero, escoja uno que sea cristiano, para que pueda ayudarle de acuerdo a la voluntad de nuestro Señor. Estos son los consejeros que no solo escuchan nuestras palabras, sino que también se detienen para orar y buscar la guía y dirección de Dios antes de darnos su opinión. No creo que nadie asista a esos lugares con la esperanza de escuchar lo que desea oír. Al menos esa no debería ser la razón por la que buscamos ayuda profesional en un consejero cristiano. Eso no es lo que recibiremos si esa persona tiene discernimiento espiritual. Lo que sí obtendremos es la oportunidad de verlo todo desde la perspectiva de Dios, pues nos ayudarán a distinguir entre lo que viene de los hombres y lo que es de Dios. Nosotros, como hijos de Dios, también tenemos la misma responsabilidad. Cada vez que una persona se acerque a nosotros para compartirnos lo que ha sucedido en su vida o para preguntarnos nuestra opinión sobre cierto asunto, debemos hacer uso del discernimiento que el Señor nos ha dado. No debemos aconsejarlos basados en nuestra opinión o en el conocimiento humano que tengamos, sino de acuerdo a lo que Dios nos muestre que debemos decir. No podemos apresurarnos para dar una respuesta, sino que tenemos que orar, esperar que el Señor nos muestre lo que esa persona debe hacer y compartirlo con ella. Y hay ocasiones en las que nuestro discernimiento espiritual nos indica que debemos permanecer en silencio. Puede que el Señor solo desea que escuchemos a esa persona que quiere compartir con alguien los problemas y dificultades que enfrenta. Hay ocasiones en las que, después de compartir con nosotros la situación que enfrentan, ellos mismos llegan a la conclusión que necesitan escuchar. Estos solo son ejemplos que nos demuestran cuán crucial es para el cristiano el tener discernimiento espiritual. Es una herramienta que todo creyente necesita por las razones que ya hemos mencionado. Y sabemos que hay temas en la Biblia que son absolutamente evidentes y no necesitamos tener mucho discernimiento para saber lo que el Señor nos dice al respecto. Por ejemplo, cuando hablamos de la salvación, no necesitamos distinguir si es algo que necesitamos o no, pues en su palabra nos declara que lo es. Lo mismo ocurre con el tema del bautismo. No tenemos que orar y pedirle al Señor que nos muestre si debemos o no ser bautizados, pues ya nos ha declarado que desea que lo hagamos. Así que si usted no ha recibido a Jesucristo como su Salvador, puede estar convencido de que la voluntad de Dios es que usted dé ese paso de fe hoy mismo. Debe reconocer que no sabe cuándo será la última oportunidad que tenga para hacer eso y necesita un cambio en su vida. No hablamos de un cambio humano, sino del que solo Dios puede hacer una vez que reconocemos que somos pecadores y recibimos a Jesucristo como nuestro Salvador personal. Si usted dedica tiempo para leer la Biblia, para escuchar sus enseñanzas, llegará a la conclusión de que sólo por medio de Jesucristo puede llegar al cielo. Nadie más puede perdonar nuestros pecados y darnos la seguridad de la vida eterna. Somos salvos por la gracia de Dios cuando aceptamos el sacrificio que su Hijo hizo en la cruz del Calvario, al pagar la deuda que teníamos como consecuencia de nuestros pecados. Es al reconocerlo como nuestro Salvador y Señor que venimos a ser hijos e hijas de Dios y somos sellados por su Espíritu Santo. Y no solo eso, sino que también nos da la oportunidad de usar el discernimiento espiritual que ha dado a cada uno de sus hijos.
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0: Recuerdo que de niño, cuando iba a la iglesia, me sentaba en la segunda fila, justo frente al predicador. ¿Por qué? No lo sé. Solo quería escuchar lo que tenía que decir el pastor. Y aquel día dijo lo suficiente para darme cuenta de que Dios estaba hablándome. Ese domingo en la mañana, cuando la maestra dio la clase e hizo la invitación, yo no entendía mucho, pero el Espíritu de Dios trabajó en mi corazón y me llevó a la conclusión de que yo era un pecador y que necesitaba a Jesucristo como mi Salvador personal. Me arrodillé y oré, y le pedí al Señor que me salvara. ¿Cuánto entendía? No mucho. Por eso, si usted dice, bueno, cuando entienda todo, seré salvo. Amable oyente, nunca lo será si espera hasta entenderlo todo. Nadie entiende todo. Mire, le diré cuánto entendí yo. Tenía 12 años, sabía que era un pecador y que Jesucristo murió por mis pecados y quería ser perdonado e ir al cielo, y como niño le dije, Señor Jesús, perdona mis pecados, te lo pido en el nombre de Jesús. Dios me salvó ese día y nunca lo he dudado. ¿Cuánto sabía? No mucho. ¿Estaba Dios llamándome? Sí. Él empezó a llamarme mucho antes, pero gradualmente aclaró mi mente y mi corazón y fue creando en mí el deseo de confiar en Él como mi Salvador personal. Esa fue su primera llamada a mi vida. ¿Está escuchando usted la primera llamada de Dios en su vida?
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0: 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Pero el criterio debe ser este. ¿Cuál es la verdad desde el punto de vista de Dios? El Espíritu de Dios nos revela la verdad auténtica.
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0: El discernimiento espiritual puede ser definido como la habilidad que nos permite verlo todo desde la perspectiva de Dios. Es de esa manera que podemos entender lo que vivimos desde su punto de vista y no desde el nuestro. Es de esa forma que lo vemos todo desde una perspectiva diferente que la que posee el mundo. Es lo que nos permite distinguir entre el bien y el mal, entre lo que es bueno y lo que es mejor, entre la sabiduría y la insensatez. Todo ser humano necesita tener discernimiento, y es el Espíritu Santo quien actúa en nosotros de tal forma que podamos hacer uso de esa herramienta que ha puesto en nuestras manos. Es gracias al discernimiento que nos ha dado que podemos ver lo que nos rodea tal como es y no solo lo que aparenta ser. Sin embargo, a pesar de todo esto que hemos dicho, hay muchas personas que pasan toda su vida sin saber que Dios les ama. Hay muchos creyentes en Cristo que ignoran que Dios les ha dado discernimiento espiritual para poder distinguir entre su santa voluntad y los deseos humanos que puedan llegar a tener. No hacen uso de esa capacidad que nos ha dado para tomar decisiones correctas, decisiones que estén de acuerdo a los planes que ha trazado para nuestra vida. Y es por eso que algunos toman decisiones basadas en lo que creen que es bueno para su vida, en vez de escoger aquello que es mejor, pues viene de Dios. Me pregunto si al tomar alguna decisión en nuestra vida, nos detenemos a pensar en la capacidad que el Señor nos ha dado para tomar decisiones sabias y que estén de acuerdo a su voluntad. ¿Será que nos damos cuenta que contamos con la ayuda de Dios, pues mora en nosotros por medio de su Espíritu Santo? ¿Acaso nos damos cuenta que el Señor está interesado en cada aspecto de nuestro diario vivir? Es precisamente acerca de este tema del discernimiento que deseo compartir hoy. El título del mensaje es ¿Cómo adquirir discernimiento espiritual? Y les invito a que abran su Biblia para que busquemos el pasaje que se encuentra en Hebreos capítulo 5, los versículos 12 al 14. Es importante que aprendamos más acerca de este tema, pues ¿cómo puede un cristiano saber si es Dios quien le ha hablado si no tiene discernimiento? ¿Cómo podemos llegar a escoger lo que es mejor en vez de lo bueno si las dos opciones parecen favorables a nuestra vida? Escuchen con detenimiento lo que nos declara en Hebreos 5, versículos 12 al 14. Porque, debiendo ser ya maestros, después de tanto tiempo, tenéis necesidad de que se os vuelva a enseñar cuáles son los primeros rudimentos de las palabras de Dios, y habéis llegado a ser tales que tenéis necesidad de leche y no de alimento sólido. Y todo aquel que participa de la leche es inexperto en la palabra de justicia porque es niño. Pero el alimento sólido es para los que han alcanzado madurez, para los que por el uso tienen los sentidos ejercitados en el discernimiento del bien y del mal. El escritor de Hebreos destaca el hecho de que algunos de esos creyentes, de acuerdo al tiempo que llevaban en los caminos del Señor, debían ser ya maestros y no seguir recibiendo las bases del Evangelio. debían ser maestros, pero aún seguían necesitando la leche espiritual en vez del alimento sólido. Y al hablar de la leche espiritual se refiere a los aspectos básicos de la fe que todo creyente debe conocer. Pero el alimento sólido, los aspectos más profundos y difíciles de comprender, solo están reservados para los que han ejercitado el discernimiento espiritual que Dios nos ha dado. Todos necesitamos tener discernimiento espiritual. Puede que algunos nunca se den cuenta de cuánto necesitan de esto, pero es crucial para la vida de todo ser humano. Estos son los que casi siempre toman decisiones basadas en su propio razonamiento humano, en las apariencias o en lo que el mundo les ha enseñado que es correcto. Pero hoy quiero que comprendamos que podemos adquirir el discernimiento espiritual que solo Dios puede darnos para así tomar decisiones que sean de su agrado. Ciertamente, para poder tomar esa clase de decisiones, el primer paso que debemos dar es buscar el discernimiento espiritual. ¿A qué me refiero con eso? Me refiero a que no es algo que llega a nuestra vida de manera automática. El hecho de que usted ya haya aceptado a Jesucristo como su Salvador no significa que comprenderá todo lo que lea en la Biblia o que ya tiene discernimiento espiritual. Es por eso que muchos creyentes no hacen uso de esa herramienta, pues no saben lo que está disponible para ellos. Esa es la razón principal por la que muchos no tienen discernimiento, porque no saben que el Señor se los ha ofrecido. Y en segundo lugar, porque no sienten que necesitan ese discernimiento en su vida. No dedicarán tiempo para ejercitar el discernimiento espiritual a no ser que se den cuenta lo mucho que lo necesitan. Pero mientras sigan basando su vida en su orgullo y vanagloria, no podrán ver esa necesidad. Creen tener suficiente experiencia, suficiente conocimiento para tomar sus propias decisiones sin hacer uso del discernimiento que Dios nos da. Busquemos lo que nos dice en el Salmo 119:66 en relación con este tema. Enséñame buen sentido y sabiduría, porque tus mandamientos he creído. En primer lugar, nosotros debemos buscarlo, reconociendo que necesitamos ayuda más allá de nuestra propia lógica con relación a las cosas y la manera en que las vemos. Así como usted ve, la mayoría de la gente mira la vida a través de sus ojos físicos y nunca ven lo que se pierden. Ellos escuchan por medio de sus oídos físicos y nunca escuchan lo que deberían haber escuchado. Y tienen sensibilidad, pero muchas veces no es una sensibilidad del Espíritu de Dios. Por lo tanto, ellos pasan por alto algunas de las más grandes experiencias en la vida, algunos de los grandes momentos de adoración, algunas de las mayores oportunidades para ser obediente, algunos de los mayores privilegios que Dios tiene para nosotros, ya que no tienen discernimiento espiritual. En segundo lugar, y una parte muy importante, usted debe reconocer su dependencia del Espíritu Santo y ser sumiso a Él. Nosotros sabemos que el Espíritu Santo es una de las tres personas de la Trinidad, Dios Padre, Dios Hijo, Dios Espíritu Santo. También sabemos que Jesús dijo, «Me voy, y si me voy, voy a mandarlo, y estará en ustedes, con ustedes y sobre ustedes». Así que, en cada uno de nosotros que hemos confiado en Jesucristo como nuestro Salvador personal, habita el Espíritu Santo. Él es parte del proceso de salvación cuando usted y yo confiamos en Cristo como nuestro Salvador. Él nos sella como hijos de Dios para siempre, y luego comienza sus múltiples ministerios en nuestra vida. Así que Jesús vio al Espíritu Santo como quien sería enviado cuando Él volviera a estar con el Padre y como nuestro ayudante. ¿Qué quiere ayudarnos a hacer? Muchas cosas. Una de ellas es que seamos muy perspicaces en las decisiones que tomamos en la vida, la forma en que vemos las cosas y la forma en que las evaluamos. Es por eso que cada uno de nosotros tiene al Espíritu Santo. Por ejemplo, el Espíritu Santo es quien nos revela a Jesucristo. Cuando vamos a la palabra de Dios, Él es quien nos da la comprensión de lo que significa este o aquel versículo. Jesús dijo, por ejemplo, que Él es el Espíritu de la verdad. ¿Por qué Jesús lo llamó el Espíritu de verdad? Él sabía que una de sus principales responsabilidades sería la de permitir a un creyente discernir lo que es verdad y lo que no es. Su obra fue descrita claramente, más que en cualquier otro sitio, en 1 Corintios capítulo 2. Jesús tenía mucho que decir acerca de la obra del Espíritu Santo y él dijo, por ejemplo, a sus discípulos, «Ustedes piensan que están listos». Él no utilizó esa terminología, pero eso es realmente lo que estaba diciendo. Ustedes no estaban preparados para cumplir la gran comisión. Ustedes no están listos para hacer el trabajo que les he llamado a hacer. Así que quiero que ustedes y mis seguidores vayan a sentarse en la ciudad de Jerusalén hasta que seáis investidos de poder desde lo alto. Él estaba hablando de la venida del Espíritu Santo en Pentecostés, en la que el Espíritu de Dios bautizaría a todos aquellos creyentes, conformando el cuerpo de Cristo. Es decir, ahora en cada uno de nosotros habita el Espíritu Santo. La vida del cristiano no es dirigida por el espíritu del mundo. No somos guiados por las enseñanzas materialistas y seculares de la sociedad en la que vivimos. No es ese espíritu el que hemos recibido, sino el espíritu del único Dios verdadero. ¿Con qué propósito nos ha dado su espíritu? Una de las razones por las que ha hecho eso es para que podamos llegar a conocer su verdad, para que aprendamos a diferenciar entre la mentira y la verdad, entre lo bueno y lo que es mejor, entre el deseo del hombre y la voluntad de Dios, y entre lo que es insensato y lo que es sabio. Es al ejercitar el discernimiento espiritual que Dios ha dado a sus hijos que podemos llegar a diferenciar entre todo eso. Es en ese momento que podremos distinguir, comprender y también conocer más a Dios. Aquellos que critican las enseñanzas de la Biblia lo hacen porque no creen en ellas, ni tampoco han depositado su fe en Jesucristo. Estos son los que permiten que el espíritu de este mundo guíe sus vidas. Es por eso que para ellos lo espiritual no es importante, sino solo lo material. Y no desean tener nada que ver con el mensaje del Evangelio, pues sienten que ese mensaje puede llegar a interferir con el estilo de vida mundano que llevan. Es por eso que comprendemos la batalla emocional y espiritual que se libra en el corazón y en la mente de las personas que escuchan el Evangelio de Cristo. Cada vez que alguien les dice que Jesús es el único camino para llegar al cielo, sienten un gran rechazo. Cada vez que escuchan las palabras que el Señor expresó en Juan 14:6, donde nos dice que Él es el camino, la verdad y la vida, y que nadie podría llegar al Padre si no es por Él, se libra una gran batalla en su interior. Tratan de cuestionar la verdad de Dios con su razonamiento o con aquello que piensan sobre ese asunto. No se dan cuenta que lo más importante no es lo que nosotros creemos, sino lo que nos enseña el Señor en su palabra. Por lo tanto, el Espíritu de Dios es el único que interpreta. Y dice Pablo, el hombre natural es simple. Porque ¿cuáles son los actos que el hombre hace? El hombre toma decisiones basadas en su propia experiencia humana, toma decisiones basadas en lo que él considera que es lo justo y lo correcto, pero ¿qué harían él o ella si fueran a Dios bajo su ignorancia? Eso es lo que ellos harían. Usted y yo no somos ignorantes, porque el Espíritu de Dios que mora en nosotros nos ayuda a discernir la palabra de Dios y nos capacita para escoger siempre lo bueno y desechar lo malo. Nuestras decisiones están siempre basadas en la voluntad de Dios, no en la nuestra ni en la de nadie. ¿Pero qué enseña la palabra de Dios? Enseña que el Espíritu Santo trabaja en nuestras vidas dándonos discernimiento y comprensión. Por eso dice en su palabra que nuestra sabiduría no es la sabiduría del mundo, sino que es una sabiduría divina. Por ejemplo, ¿cómo podríamos entender el plan de redención de Dios si no fuera por la influencia que el Espíritu Santo ejerce sobre nosotros? ¿Cómo podríamos entender todo lo relacionado con la justificación? Según nos enseña la palabra de Dios, el Señor nos declara libre de culpas. Pero ¿cómo podría Dios declararnos libre de culpa cuando en realidad somos culpables de pecado? El Espíritu de Dios sin duda nos da discernimiento para entender. Si una persona no es capaz de discernir esto espiritualmente, podría decir, si Dios es bueno, es justo, y según dicen que es un Dios de amor, y yo soy un buen hombre, entonces yo también debo ir al cielo. Sin embargo, lo que más me llama la atención es que nunca los hemos oído hablar de pecado, siendo esto último el gran problema. Ninguna persona habla del pecado, solo hablan acerca de ser buenos y dicen, Dios es un Dios de amor, es justo y bueno. Por esa razón es que todos iremos al cielo, uno de estos días llegaremos allá. Quizás existe más de un Dios y ciertamente uno de estos días terminaremos en el mismo lugar. Esa es la manera de pensar del mundo. Ese es su razonamiento. Y evidentemente están completamente equivocados. No hay ningún lugar en la Biblia donde se puedan apoyar esas ideas, pero esas son las ideas del mundo. Nunca olvidemos que para todo aquel que no tenga discernimiento espiritual, las verdades de Dios son locura. Por lo tanto, el Espíritu Santo mora dentro de cada uno de nosotros y debemos de confiar en Él. Debemos orarle pidiéndole que nos ayude a comprender la palabra de Dios, que nos dé entendimiento para tomar buenas decisiones en la vida, que nos guíe, nos asista y nos dirija. No olvidemos, mis queridos hermanos, que una de las razones por la que el Padre Celestial nos dejó a su Espíritu Santo es para que nos guíe a toda verdad. El Señor sabía que nosotros lo necesitaríamos en nuestra vida. Entonces, primero que todo, debemos procurar tener discernimiento espiritual. En segundo lugar, sabemos que tenemos al Espíritu Santo quien nos guía y nos dirige, y que además es quien interpreta por nosotros. Y lo tercero es simplemente esto. Si le pedimos a Dios que nos dé discernimiento espiritual, debemos de estar dispuestos a estudiar su palabra cada día. Si usted quiere saber lo que Dios piensa acerca de algo, debe leer su palabra. Ese libro es la revelación de Dios para su pueblo. Él no nos dejó una simple hoja de papel, ni una simple página en la que podemos leer. Las siguientes palabras describen las características de Dios. Él fue mucho más sabio que eso. Si Dios hubiera hecho lo que la mayoría de la gente piensa que sería lo correcto, el Señor hubiera escrito una página diciendo quién era Él, quién era Jesús y quién era el Espíritu Santo. En las próximas páginas aprenderíamos cómo actúan y piensan los seres humanos. ¿Y sabe lo que haríamos después de tener ese pequeño folleto? Leeríamos unas páginas y el resto lo olvidaríamos. Pero Dios ha actuado de una manera diferente a lo largo de la Biblia. Desde el primer capítulo de Génesis hasta el último versículo de Apocalipsis, podemos encontrar las diferentes maneras en que Dios ha actuado a lo largo de la historia de la humanidad y cómo ha influido en la vida de grandes hombres como Abraham, David, Daniel, Pablo, Pedro y muchos otros. Al estudiar las Escrituras, aprendemos cómo Dios ha actuado con su pueblo Israel y cómo obra de manera diferente entre los inicuos y los piadosos. Y al pensar en todo lo anterior, es cuando verdaderamente descubrimos quién es Dios. ¿Desea usted tener discernimiento espiritual? Debe entonces estar dispuesto a ser instruido en los caminos del Señor y aplicar sus enseñanzas a su diario vivir. No solo se trata de escuchar o leer la palabra de Dios, sino que debemos ponerla en práctica en nuestra vida. La única forma en la que podemos llegar a tener los sentidos ejercitados en el discernimiento del bien y del mal es por medio de la práctica. Si deseamos tomar buenas decisiones, debemos aprender a tomar buenas decisiones. Es por eso que les digo que no solo debemos conocer los principios de la Biblia, sino que debemos ponerlos en práctica cada vez que sea necesario. Es esa práctica la que nos permitirá ejercitar el discernimiento espiritual que nuestro Padre Celestial nos ha dado. Es importante que siempre recordemos lo siguiente. El discernimiento espiritual solo será efectivo cuando vivimos en obediencia a Dios. ¿Saben lo que sucederá cada vez que optemos por hacer nuestra voluntad y no la suya? Nuestro discernimiento espiritual no funcionará correctamente si ignoramos las advertencias que Dios nos da y seguimos por el camino que no es de su agrado, perderemos la capacidad de discernir correctamente. Si usted aún no ha recibido a Jesucristo como su Salvador personal, no puede tener discernimiento espiritual. Si usted ya ha dado ese paso de fe, pero aún se deleita en su antiguo estilo de vida pecaminoso, vive en desobediencia y tampoco podrá hacer uso de esa herramienta espiritual que el Señor le ha dado para distinguir entre lo que es bueno y lo que es malo. Y hoy le suplico que haga lo que sea necesario para regresar a los caminos del Señor, para vivir en el centro de su voluntad, y que así pueda hacer uso del discernimiento espiritual que ha dado a cada uno de sus hijos.
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0: La Biblia dice que usted ha sido perdonado, redimido, ha sido justificado, santificado, reconciliado, glorificado. Todas estas cosas sucedieron en esas décimas de segundo en que Dios le salvó. ¿Qué fue lo que pasó? Dios aplicó la redención de su Hijo a su vida. Eso es la salvación. Él nos redimió, pagó el precio. Él nos perdonó, nos justificó, nos declaró sin culpa. Él nos reconcilió, restauró nuestra comunión con Él. Él nos glorificó. Y esa gloria la experimentaremos uno de estos días después de la resurrección. Todo esto sucedió el momento en que usted confió en Jesús como su Salvador. Usted no puede permitirse el lujo de enterrar el evento más grande de su vida, porque esa tremenda experiencia de la salvación solo fue una puerta a una nueva vida, a un nuevo destino. Todo su futuro cambió. Es posible que tenga la misma ropa, que siga viviendo en la misma casa, manejando el mismo carro, que tenga la misma familia, los mismos amigos, aunque es muy probable que si usted fue salvo haya perdido algunos de ellos. Pero una cosa es cierta, todo en su vida cambió, porque usted se convirtió en hijo del Dios vivo, ahora es parte de la familia de Dios. Entonces, ¿cómo escaparemos si descuidamos una salvación tan grande?
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5: 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En ese momento, necesita una visión espiritual clara para saber si es una advertencia de Dios o simplemente una aprehensión normal. A continuación, escuchemos el mensaje ¿Cómo adquirir discernimiento espiritual?
0: El discernimiento espiritual puede ser definido como la habilidad que nos permite verlo todo desde la perspectiva de Dios. Es de esa manera que podemos entender lo que vivimos desde su punto de vista y no desde el nuestro. Es de esa forma que lo vemos todo desde una perspectiva diferente que la que posee el mundo. Es lo que nos permite distinguir entre el bien y el mal, entre lo que es bueno y lo que es mejor, entre la sabiduría y la insensatez. Todo ser humano necesita tener discernimiento, y es el Espíritu Santo quien actúa en nosotros de tal forma que podamos hacer uso de esa herramienta que ha puesto en nuestras manos. Es gracias al discernimiento que nos ha dado que podemos ver lo que nos rodea tal como es y no solo lo que aparenta ser. Es precisamente acerca de este tema del discernimiento que deseo compartir hoy. El título del mensaje es ¿Cómo adquirir discernimiento espiritual? Y les invito a que abran su Biblia para que busquemos el pasaje que se encuentra en Hebreos capítulo 5, los versículos 12 al 14. Porque, debiendo ser ya maestros, después de tanto tiempo, tenéis necesidad de que se os vuelva a enseñar cuáles son los primeros rudimentos de las palabras de Dios, y habéis llegado a ser tales que tenéis necesidad de leche y no de alimento sólido. Y todo aquel que participa de la leche es inexperto en la palabra de justicia porque es niño. Pero el alimento sólido es para los que han alcanzado madurez, para los que por el uso tienen los sentidos ejercitados en el discernimiento del bien y del mal. Todos necesitamos tener discernimiento espiritual. Puede que algunos nunca se den cuenta de cuánto necesitan de esto, pero es crucial para la vida de todo ser humano. Estos son los que casi siempre toman decisiones basadas en su propio razonamiento humano, en las apariencias o en lo que el mundo les ha enseñado que es correcto. Pero hoy quiero que comprendamos que podemos adquirir el discernimiento espiritual que solo Dios puede darnos para así tomar decisiones que sean de su agrado. Ciertamente, para poder tomar esa clase de decisiones, el primer paso que debemos dar es buscar el discernimiento espiritual. ¿A qué me refiero con eso? Me refiero a que no es algo que llega a nuestra vida de manera automática. El hecho de que usted ya haya aceptado a Jesucristo como su Salvador no significa que comprenderá todo lo que lea en la Biblia o que ya tiene discernimiento espiritual. Es por eso que muchos creyentes no hacen uso de esa herramienta, pues no saben lo que está disponible para ellos. Esa es la razón principal por la que muchos no tienen discernimiento, porque no saben que el Señor se los ha ofrecido. Y en segundo lugar, porque no sienten que necesitan ese discernimiento en su vida. No dedicarán tiempo para ejercitar el discernimiento espiritual a no ser que se den cuenta lo mucho que lo necesitan. Pero mientras sigan basando su vida en su orgullo y vanagloria, no podrán ver esa necesidad. Creen tener suficiente experiencia, suficiente conocimiento para tomar sus propias decisiones sin hacer uso del discernimiento que Dios nos da. En segundo lugar, Y una parte muy importante, usted debe reconocer su dependencia del Espíritu Santo y ser sumiso a Él. Hoy en día escuchamos muchas cosas y suponemos que son verdad porque confiamos en la imagen de la persona y las credenciales de quien está hablando. La decisión final es, ¿cuál es la verdad desde el punto de vista de Dios? Y el Espíritu de Dios tiene la responsabilidad de mostrarnos qué es la verdad. Es por eso que no siempre puede creer todo lo que oye, ni siquiera puede creer todo lo que ve. Y ciertamente no puede creer todo lo que siente. Dentro de nosotros está el Espíritu del Dios vivo, quien nos da el discernimiento para poder ver lo que el ojo no ve, oír lo que el oído no escucha, y ser sensibles cuando los sentimientos naturales humanos no sienten. Dios nos ha concedido un regalo maravilloso, emocionante, especial y lleno de poder al darnos el Espíritu Santo. Entonces, primero que todo, debemos procurar tener discernimiento espiritual. En segundo lugar, sabemos que tenemos al Espíritu Santo quien nos guía y nos dirige, y que además es quien interpreta por nosotros. Y lo tercero es simplemente esto. Si le pedimos a Dios que nos dé discernimiento espiritual, debemos de estar dispuestos a estudiar su palabra cada día. Busquemos el pasaje que se encuentra en el Salmo 119, versículos 97 al 100. Oh, cuánto amo yo tu ley. Todo el día es ella mi meditación. Me has hecho más sabio que mis enemigos con tus mandamientos, porque siempre están conmigo. Más que todos mis enseñadores he entendido, porque tus testimonios son mi meditación. Más que los viejos he entendido, porque he guardado tus mandamientos. De acuerdo al salmista, ¿qué es lo que le había hecho sabio? El haber guardado los mandamientos de Dios, es decir, su palabra en su corazón. Es de esa manera que David asegura haber venido a tener más discernimiento espiritual que el que poseían sus maestros. Declara tener más discernimiento que ellos, pues había aprendido a meditar en la palabra de Dios y cada día alimentaba su espíritu con las enseñanzas de la Biblia. Así que lo primero que debemos hacer si en verdad deseamos tener discernimiento espiritual es buscarlo. En segundo lugar, debemos aprender a depender de la obra que el Espíritu Santo hace en nuestra vida. Y en tercer lugar, debemos dedicar tiempo para leer, estudiar y meditar en la palabra de Dios. ¿Cómo podemos hacer eso? Sencillamente al leer cada día una porción de la Biblia. ¿Acaso creen que nuestro Padre Celestial no les guiará si vamos humildemente ante su presencia en oración y le pedimos que nos ayude a comprender lo que hemos leído? Por supuesto que escuchará nuestra plegaria y nos guiará en el estudio de su palabra. En cuarto lugar, si deseamos tener discernimiento espiritual, debemos ser instruidos. ¿A qué me refiero con ser instruidos? Leamos el pasaje que se encuentra en Ezequiel 44:23, donde hallamos a Dios dando instrucciones a los sacerdotes en relación con sus responsabilidades. Escuchen con atención. Y enseñarán a mi pueblo a hacer diferencia entre lo santo y lo profano, y les enseñarán a discernir entre lo limpio y lo no limpio. Los sacerdotes tenían la responsabilidad de enseñar al pueblo de Dios, de tal manera que pudieran distinguir entre lo que era bueno y lo que era malo. Se les había dado diferentes leyes que les ayudaban a poner a un lado todo lo que no era del agrado de Dios y a recibir lo que estaba de acuerdo a su voluntad. Y era la responsabilidad del sacerdote instruir al pueblo a discernir espiritualmente. ¿Qué dice David en el Salmo 119, versículo 66? Enséñame, enséñame buen discernimiento. Quiero ser capaz de ver las cosas como son, no simplemente como aparentan. ¿Por qué usted va el domingo a la iglesia? Sería interesante si pudiéramos hacer algunas encuestas a la gente que sale del culto en todos los diferentes tipos de iglesias y preguntarle lo siguiente. ¿Por qué vino a la iglesia hoy? Bueno, probablemente darán montones de razones. Algunas serían lo que la gente piensa que uno quiere escuchar. Otros tal vez serían lo suficientemente honestos para decir que es un hábito, algo que han estado haciendo toda su vida. Quizás algunos dirían que porque están heridos. Hay diferentes razones, y son buenas. Pero, ¿por qué vamos a la iglesia? Vamos para alabar y adorar al Dios vivo por medio de su Hijo Jesucristo. Es por eso que vamos. En segundo lugar, para tener comunión y motivarnos unos a otros. También nos reunimos para explicar e invitar a la gente a recibir a Jesucristo como su Salvador personal y Señor de su vida. También venimos para recibir instrucción en justicia. Esa es la responsabilidad de cada pastor o maestro. Nuestro objetivo es instruir a la gente en los caminos de Dios, cumplir con la palabra de Dios, de modo que la rejilla de cada persona esté llena de grandes verdades y principios espirituales, que nadie la pueda engañar, nadie pueda mentirle, nadie le pueda dar algo falso. Escuche, nadie puede engañarle. Si usted se mete en algunas decisiones, negocios, asuntos financieros, matrimonio, sea lo que sea, busque la mente de Dios. Ya sabe sus principios. Su red está funcionando y su alarma se activa. Sin embargo, a veces creo que algunas personas que son lo suficientemente cristianos dicen, ¿sabes qué? Voy a hacerlo. De todos modos, cierran sus oídos, ya que no quieren oír. ¿Y sabe lo que sucede? Si usted no escucha a Dios, se va a meter en problemas. No importa quién sea, cuánto sabe, ni cuánto tiempo ha tenido el conocimiento. Si una persona no está teológicamente fundamentada, si no conoce los principios de la Escritura, esto puede hacer que la gente vaya de creer en el Dios único y verdadero a creer en otros dioses, en otras religiones orientales o en cualquier otra cosa. Y es debido a que no tienen buen fundamento bíblico, simplemente son abiertos y llevados a la deriva por todo tipo de cosas. Esa no es la voluntad, el propósito o el plan de Dios para su vida. Usted necesita estar anclado en los principios bíblicos. Ellos tienen que ser la base de su entramado mental, con tanta fuerza que nadie pueda sacarlo y engañarlo con errores. ¿De qué manera podemos hacer eso? Cada vez que escuchemos o leamos uno de los principios de la Biblia, debemos pedirle al Señor que nos ayude a ponerlo en práctica en nuestra vida. ¿Sabe qué es lo que hará el Espíritu Santo? Se encargará de recordarnos ese principio bíblico cuando sea necesario. Aunque no hayamos pensado en ese asunto durante mucho tiempo, lo traerá a nuestra memoria para que lo apliquemos a la circunstancia específica que enfrentamos. La única forma en la que podemos llegar a tener los sentidos ejercitados en el discernimiento del bien y del mal es por medio de la práctica. Si deseamos tomar buenas decisiones, debemos aprender a tomar buenas decisiones. Es por eso que les digo que no solo debemos conocer los principios de la Biblia, sino que debemos ponerlos en práctica cada vez que sea necesario. Es esa práctica la que nos permitirá ejercitar el discernimiento espiritual que nuestro Padre Celestial nos ha dado. Permítanme compartirles el ejemplo de dos hombres que demostraron tener discernimiento espiritual en ciertas ocasiones y no en otras. Comencemos con David. Leamos lo que nos dice en 1 Samuel 17, versículos 37 al 39, donde se describe la historia de cómo David derrotó al gigante Goliat. Escuchen con atención. Añadió David: Jehová, que me ha librado de las garras del león y de las garras del oso, él también me librará de la mano de este filisteo. Y dijo Saúl a David: Ve, y Jehová esté contigo. Y Saúl vistió a David con sus ropas y puso sobre su cabeza un casco de bronce y le armó de coraza. Y ciñó David su espada sobre sus vestidos y probó a andar, porque nunca había hecho la prueba. Y dijo David a Saúl: Yo no puedo andar con esto porque nunca lo practiqué. Y David echó de sí aquellas cosas. ¿Qué fue lo que hizo Saúl al escuchar el deseo que tenía David de ir y combatir a Goliat? Sencillamente lo que era normal desde su punto de vista, lo vistió con su armadura y le dio su espada. Y el gigante tenía su armadura y varias armas. Lo normal y lógico era que David le combatiera con las mismas armas. Pero hizo uso de su discernimiento espiritual y declaró que no le combatiría de esa manera, y se quitó todo aquello que le impedía caminar, pues era demasiado pesado para él. Luego se dirigió a un arroyo, tomó cinco piedras, su cayado y su honda, y se dirigió a combatir a Goliat. El Señor le mostró que de esa manera Goliat se confiaría y se sentiría tan enojado de que un joven pastor de ovejas aceptara su desafío que no podría ser nada contra la piedra que le golpearía su cabeza. Y eso fue precisamente lo que sucedió. Con una sola piedra lo derrotó. Sería maravilloso poder afirmar que David tuvo ese mismo discernimiento en todo momento. Pero sabemos que no fue así. Leamos ahora el pasaje que se encuentra en 2 Samuel 11, versículos 1 al 4. Aconteció al año siguiente, en el tiempo que salen los reyes a la guerra, que David envió a Joab y con él a sus siervos y a todo Israel, y destruyeron a los amonitas y sitiaron a Rabat. Pero David se quedó en Jerusalén. Y sucedió un día, al caer la tarde, que se levantó David de su lecho y se paseaba sobre el terrado de la casa real, y vio desde el terrado a una mujer que se estaba bañando, la cual era muy hermosa. Envió David a preguntar por aquella mujer y le dijeron: aquella es Betsabé, hija de Elián, mujer de Urías, heteo. Y envió David mensajeros y la tomó, y vino a él, y él durmió con ella. ¿Podemos afirmar que David era un hombre que tenía discernimiento espiritual? Por supuesto que sí. ¿Acaso hizo uso de ese discernimiento en todo momento? No. Pues al menos en esta ocasión que acabamos de leer, no tomó la decisión correcta. Fue esa mala decisión la que trajo graves consecuencias a su vida. Y podemos afirmar que cada uno de nosotros necesitamos de ese discernimiento espiritual que el Señor nos ha dado. Permítanme mencionarles un segundo ejemplo. Hablemos por unos instantes de Pedro. Busquen el pasaje que se encuentra en Mateo 16, versículos 21 y 22. Desde entonces comenzó Jesús a declarar a sus discípulos que le era necesario ir a Jerusalén y padecer mucho de los ancianos, de los principales sacerdotes y de los escribas, y ser muerto y resucitar al tercer día. Entonces Pedro, tomándolo aparte, comenzó a reconvenirle, diciendo: Señor, ten compasión de ti, en ninguna manera esto te acontezca. ¿Por qué hizo esto Pedro? Sencillamente porque esa es la reacción normal que cualquier persona hubiera tenido al escuchar lo que Jesús les dijo sobre su muerte en la cruz. Y su respuesta demostró la falta de discernimiento espiritual que tenía durante esa época. Por eso Jesús lo reprende delante de los demás discípulos. Busquemos ahora lo que nos dice en Hechos 5, versículos 1 al 3, donde hallamos a Pedro lleno del Espíritu Santo y entregado completamente a la obra de Dios. En esta ocasión, sí le vemos reaccionar de acuerdo al discernimiento espiritual que el Señor había puesto en su vida. Escuchen con atención lo que nos dice en este pasaje de la Biblia. Pero cierto hombre llamado Ananías, con Zafira su mujer, vendió una heredad y sustrajo del precio, sabiéndolo también su mujer, y trayendo solo una parte, la puso a los pies de los apóstoles. Y dijo Pedro: Ananías, ¿por qué llenó Satanás tu corazón para que mintieses al Espíritu Santo y sustrajeses del precio de la heredad? ¿Cómo podía Pedro conocer eso? Porque tenía discernimiento espiritual. Con tan solo mirar a Ananías, cuando éste trajo su ofrenda, supo que había mentido al Espíritu Santo. ¿Qué nos enseña esto? Que aunque todos los creyentes en Cristo han recibido el discernimiento espiritual, solo aquellos que deciden usarlo podrán sacar provecho de esa maravillosa herramienta que Dios ha dado a cada uno de sus hijos. Es importante que siempre recordemos lo siguiente. El discernimiento espiritual solo será efectivo cuando vivimos en obediencia a Dios. ¿Saben lo que sucederá cada vez que optemos por hacer nuestra voluntad y no la suya? Nuestro discernimiento espiritual no funcionará correctamente. Si ignoramos las advertencias que Dios nos da y seguimos por el camino que no es de su agrado, perderemos la capacidad de discernir correctamente. Si usted aún no ha recibido a Jesucristo como su Salvador personal, no puede tener discernimiento espiritual. Si usted ya ha dado ese paso de fe, pero aún se deleita en su antiguo estilo de vida pecaminoso, vive en desobediencia y tampoco podrá hacer uso de esa herramienta espiritual que el Señor le ha dado para distinguir entre lo que es bueno y lo que es malo. Y hoy le suplico que haga lo que sea necesario para regresar a los caminos del Señor, para vivir en el centro de su voluntad, y que así pueda hacer uso del discernimiento espiritual que ha dado a cada uno de sus hijos. Oremos. Padre, te agradecemos porque no nos pides que tomemos decisiones basadas en nuestro propio entendimiento. Gracias por enviar a tu Espíritu Santo a nuestra vida, para que nos guíe por medio de tu palabra, para que nos instruya por medio de ella, y que así podamos aprender a discernir espiritualmente. Te suplico.

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3: ¿En qué basa su preocupación? ¿Por qué esa ansiedad y el temor de que sus necesidades no vayan a ser suplidas? Quizás usted dice, es que no sabe el tipo de necesidades que yo tengo. ¿Cierto? No lo sé. No tengo que saberlo, porque sé quién sí las conoce. Permítame preguntarle algo. ¿Cree usted que Dios no conoce sus necesidades? Usted sabe que sí las conoce, pero el problema es que escuchamos al malo. Escuchamos a Satanás que nos dice, «Es mejor que lo hagas ahora, no vas a tener esta oportunidad de nuevo. Es mejor que actúes ahora, tómalo en este momento. Es mejor que aproveches y consigas esta novia ahora. Ya tienes 25 años y no te has casado. Todos tus amigos lo han hecho. Anda, sigue adelante. Cásate ahora». Amable oyente, nada es imposible para el que camina en la voluntad de Dios. Y ese es el peligro de la desesperanza. Solo miramos nuestro punto de vista, nuestras circunstancias, y no miramos al omnipotente, omnisciente, amoroso Dios que nos dice, «Yo te he dado lo mejor, te he dado a mi Hijo Jesucristo. Si yo te he dado lo más valioso, lo mejor, ¿cómo crees que no pueda o no quiera suplir tus necesidades?» Él nos dice, «Pide y te daré, llama y te abriré».
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3: El mensaje de hoy es uno de esperanza y va dirigido especialmente a aquellas personas que ven su pasado y aún sienten las punzadas de la culpa y piensan que nunca habrá un momento en sus vidas en el que se puedan sentir libres.

0: pobres y limpios de nuevo. El pasaje de la Escritura que quiero presentar de este tema es acerca de cómo Dios ve nuestras vidas, no con condenación, sino con amor, perdón, limpieza, libertad y un comienzo completamente nuevo. Por eso el título del mensaje de hoy es La oferta de otra oportunidad. Alguien podría preguntarse, ¿cómo puede Dios darme otra oportunidad? Metí la pata, hasta la cintura. No creo ni siquiera que pueda regresar a la iglesia. No creo que pueda mirar de frente a mis amigos, por lo menos no a los cristianos. No me siento capaz de volver a orar o de leer la Biblia. No creo que mi vida pueda volver a valer algo delante de Dios. Pero escuche lo que narra este pasaje de Juan capítulo 8, comenzando en el primer versículo. Y Jesús se fue al monte de los Olivos, y por la mañana volvió al templo, y todo el pueblo vino a él, y sentado él les enseñaba. Entonces los escribas y los fariseos le trajeron una mujer sorprendida en adulterio, y poniéndola en medio le dijeron, «Maestro, esta mujer ha sido sorprendida en el acto mismo de adulterio, y en la ley nos mandó Moisés apedrear a tales mujeres». «¿Tú, pues, qué dices?» Mas esto decían tentándole para poder acusarle. Pero Jesús, inclinado hacia el suelo, escribía en tierra con el dedo. Y como insistieran en preguntarle, se enderezó y les dijo, «El que de vosotros esté sin pecado sea el primero en arrojar la piedra contra ella». E inclinándose de nuevo hacia el suelo, siguió escribiendo en tierra. Pero ellos, al oír esto, acusados por su conciencia, salían uno a uno, comenzando desde los más viejos hasta los postreros, y quedó solo Jesús y la mujer que estaba en medio. Enderezándose Jesús, y no viendo a nadie sino a la mujer, le dijo, «Mujer, ¿dónde están los que te acusaban? ¿Ninguno te condenó?» Ella dijo, «Ninguno, Señor». Entonces Jesús le dijo, «Ni yo te condeno, vete y no peques más». Quiero comenzar diciendo simplemente que cuando miramos a nuestro alrededor y vemos lo que sucede en la vida y lo que dice la Biblia sobre cómo responde Dios a nuestros pecados, nos damos cuenta de que algunas veces estos hacen que necesitemos de una nueva oportunidad en la vida. Cuando leemos este pasaje, creo que nos encontramos con un pasaje de esperanza para las personas que han pecado y al mirar su pasado sienten que no podrán jamás librarse de él. Lo ven y piensan que es como pegamento, como melaza. No importa lo mucho que se restrieguen, lo mucho que oren, lo mucho que lean la Biblia, lo mucho que vayan a la iglesia o la cantidad de sermones que escuchen, su pasado sigue allí. Como un parche que se niega a desaparecer. Pudo ser algo que en sus mentes resulte atroz. Pudo haber sido un tiempo realmente malo en sus vidas en el cual pecaron contra Dios y violaron las leyes más tajantes del Señor, y por alguna razón sienten que Dios no pudo haberles limpiado de todo lo que hicieron. Siguen intentando estar limpios en sus mentes y sus corazones, pero nada parece funcionar. Puede que parezca que no lo hacen con sus acciones, pero sí en su corazón. «Señor, ¿alguna vez podré sentirme limpio de esto? ¿Podré sentirme libre de esto? ¿Existe alguna forma de que me perdones?» Esta es la razón por la que con frecuencia las personas se involucran en algún tipo de ministerio. Lo hacen para intentar ser suficientemente buenos, para ganar méritos y así lograr que Dios les perdone y limpie. Lo triste es que hay gente que vive años y años sin entender el verdadero regalo del perdón de Dios, y sin importar lo que hagan y cuánto hagan, nunca llegan a sentir que Dios les ha perdonado en verdad y por completo. Esto hace que muchos duden de su salvación y de que Dios pueda usarles de manera útil. Con frecuencia, la gente termina resbalando y retrocediendo en su relación con otros cristianos, sin dejar que Dios les use, por la simple razón de que no se sienten dignos. Se sienten incompetentes, demasiado sucios e impuros como para que Dios les perdone. Cuando leemos este pasaje, lo que debemos tener en mente es qué había realmente detrás de este incidente. Los fariseos y saduceos odiaban a Jesús de tal manera que estaban dispuestos a hacer lo que fuera para atraparlo. Así que de esto es de lo que trata el pasaje. Habla por un lado del perdón de Dios y por el otro de lo que estaban dispuestos a hacer los líderes religiosos de aquella época para destruir la influencia e impacto que tenía Jesús sobre la gente que lo escuchaba. Así que al leer este pasaje, debería preguntarse, ¿qué es lo que había en los corazones de estas personas? Bueno, el verdadero motivo lo encontramos en el versículo 6. En el versículo 5 se dice que le dijeron a Jesús, «Y en la ley nos mandó Moisés a apedrear a tales mujeres. ¿Tú, pues, qué dices?» Y luego en el versículo 6 dice, «Mas esto decían tentándole para poder acusarle». Pero Jesús, inclinado hacia el suelo, escribía en tierra con el dedo. Pero a pesar de todo, Jesús no se dejó engañar. Ahora volvamos a la escena inicial. He aquí una mujer llena de culpa y vergüenza que sabe que ha fallado gravemente. Ella sabe que es culpable de lo que la están acusando, pero lo que de verdad estaba sucediendo es que cada vez que los fariseos y saduceos deseaban dejar en entredicho a Jesús, fallaban y tenían que irse. Algunas veces Jesús les daba una respuesta muy breve o les respondía en cambio con sus mismas palabras. Los fariseos y saduceos se sentían tremendamente heridos en su orgullo, por lo que con toda vehemencia, ira y hostilidad estaban dispuestos a humillar a aquella mujer con tal de desquitarse de Jesús. Estaban dispuestos incluso a matarla. Estaban dispuestos a usarla como un instrumento para alcanzar su objetivo, el cual era ver a Jesús destruido de alguna manera, sin importar quién cayera. Por eso el peor tipo de persecución es la persecución religiosa. El mundo puede perseguir a los creyentes, pero por alguna razón las personas que son más legalistas en sus creencias pueden ser quienes más intensamente persigan, critiquen, juzguen y condenen a los demás. Y lo que hallamos la mayoría de las veces es que quienes más condenan a otros son quienes más tienen cosas feas que esconder. Así que la mujer estaba allí, tendida sobre el suelo a los pies de Jesús, mientras los saduceos y fariseos les rodeaban llenos de vehemente ira, no hacia la mujer. Ella era simplemente un instrumento para su vicioso objetivo. Seguramente la gente miraba y murmuraba entre sí, señalándola con el dedo. «Muerte por apedreamiento», pensaría la pobre mujer. «Me van a desnudar, me atarán las manos y me harán marchar por las calles, luego me harán subir al cadalso delante de todo el mundo, alguien me lanzará una piedra al pecho o a la cabeza y luego el resto de la gente tomará más rocas y me golpearán con ellas hasta que muera». ¿Puede imaginarse el sentimiento de abandono, vergüenza, culpa, miedo, terror y condenación que debió sentir aquella mujer en ese momento? No creo que ninguno de nosotros sea capaz de imaginarlo. Sin importar a dónde mirase, no había escapatoria para ella, solo vergüenza, culpa y condenación, excepto por una persona, y esa era la misma persona que estaba allí para juzgarla. Los fariseos y saduceos querían que Jesús la juzgara. «Queremos que la juzgues». Jesús tenía que decir algo al respecto, y las Escrituras en el Antiguo Testamento eran muy claras en cuanto a lo que se debía hacer con una persona culpable de cometer adulterio. Debía ser apedreada hasta morir. Así que, en términos legales, no había duda alguna. Así que este rabí, este maestro llamado Jesús, debía ser quien emitiera el juicio. ¿Qué diría entonces? ¿Qué cree usted que la mujer pensó que Jesús diría? Seguramente pensó que confirmaría lo que estaba escrito en la ley. Por lo tanto, sabía que sería condenada. No había duda alguna. La mujer sabía que se enfrentaba a la muerte y no tendría escapatoria alguna. Permítame hacerle una pregunta. se mira a sí mismo y piensa, «Oh, Dios, eso se parece a mi vida en el pasado. Hay cosas en mi pasado por las que te he pedido perdón, pero que parecen no desaparecer». ¿Alguna vez se ha sentido tan indefenso y desesperanzado que ni siquiera Dios con todo su amor podría perdonarle por lo grave que fue su pecado? Amable oyente, no hay pecado o culpa que Dios no pueda tratar con usted. Él puede perdonarle, limpiarle y darle un nuevo comienzo. Puede pensar que su vida es un completo desastre, pero mientras haya un Dios, su vida no es un desastre. Mientras usted respire, mientras esté dispuesto a escuchar, mientras esté dispuesto a creer lo que Dios dice sobre su amor perdonador hacia usted, habrá esperanza, habrá ayuda, habrá un nuevo comienzo, la oferta de una nueva vida. ¿La oferta de qué? De un nuevo comienzo en su vida. Habrá la oferta de una segunda oportunidad. La vida no acaba porque usted mire su pasado y vea todas las cosas que no están bien en su vida, todo el desastre pasado y todos los errores que cometió. Amable oyente, Dios es un experto absoluto en tomar a los pecadores más destrozados, desesperados, irremediables, desesperanzados, malvados y pecaminosos, y transformarlos en santos. Así es Dios. Él no desea condenarnos, sino perdonarnos y limpiarnos porque nos ama. Y de esto es que se trata el pasaje central del mensaje de hoy. Alguien hace tiempo me envió la siguiente cita. Lamentaba mi pasado y temía mi futuro. Y de repente el Señor me habló y me dijo, «Mi nombre es Yo Soy». Hizo una pausa. Esperé. Luego continuó. Cuando vives en el pasado, con sus errores y remordimientos, es difícil. No estoy allí. Mi nombre no es Yo Fui. Cuando vives en el futuro, con sus problemas y temores, es difícil. No estaré allí. Mi nombre no es Yo Seré. Cuando vives en el presente es más fácil. Estoy aquí porque mi nombre es Yo Soy. Dios desea que nos desprendamos de nuestro pasado y comprendamos que Él está dispuesto a perdonarnos en el momento presente, porque Él lleva nuestros pecados tan lejos de nosotros como está el oriente del occidente, los arroja a lo profundo del mar. No tenemos por qué vivir en el pasado. Usted no tiene por qué vivir en un pasado de pecado, sin importar lo que haya hecho, porque tiene a su disposición el perdón de Dios. De esto es lo que se trata la muerte redentora de Jesucristo. Jesucristo sabía que Él era el Cordero de Dios enviado a este mundo para morir por los pecados de aquella mujer. Es el sacrificio de Jesucristo en la cruz, y sólo éste, lo que puede proveer perdón. Así que cuando Jesús dijo a la mujer, «Ni yo te condeno», ¿la estaba excusando de su pecado? Claro que no. Le estaba diciendo, «Tranquila, no pasa nada». Por supuesto que no. Jesús no estaba minimizando su pecado, ni tampoco lo estaba justificando. Él estaba desterrando su pecado al perdonarla. Él comprendía el corazón de la mujer. Él entendía su vergüenza y toda la carga, culpa y remordimiento que sentía en su corazón. Era un corazón genuinamente arrepentido y por eso Jesús le dijo, «Ni yo te condeno, vete y no peques más». ¿Qué cree usted que sucedió en ese momento en la mente de la mujer? Antes estaba llena de miedo, de condenación y culpa, llena de pecado y un remordimiento muy profundo. Estaba muy llena de miedo por lo que pudiera sucederle, pero cuando Jesús le dijo, «Ni yo te condeno, vete y no peques más», la esperanza nació en su corazón. ¿Y la esperanza era esta? Era la esperanza de que podría comenzar a vivir otra vez. Era la esperanza de recibir otra oportunidad en la vida. Antes parecía que se enfrentaría al final de sus días, pero Jesús le dio otra oportunidad. De esto es de lo que se trata el perdón. De esto es de lo que trata la gracia de Dios. La gracia de Dios es Dios perdonando nuestros pecados. La gracia de Dios es Dios viendo nuestras vidas y perdonándonos por todo lo malo que hemos hecho y diciéndonos, «Tu vida no se acaba aquí». Hay una segunda oportunidad para ti, una tercera, una cuarta y una quinta también. Cada vez que Dios perdona nuestros pecados, recibimos una nueva oportunidad y tenemos el privilegio de caminar hoy en la gracia, la bondad y el amor de Dios. Pero, amable oyente, entonces, resumiendo, para poder recibir una nueva oportunidad en la vida de parte de Dios y para que Él pueda actuar en su vida, debe desprenderse del pasado, no dejarse atrapar por él, no vivir preso en él. Y al ser perdonado por Dios, usted es tan libre que su pasado deja de atormentarle y ya no tiene que pensar más en él. Puede enfrentar la vida con un corazón completamente nuevo, pero para que esto suceda, ¿qué es lo que debe hacer? Pues es necesario que haga tres cosas. En primer lugar, usted tiene que enfrentar su pecado. No puede negarlo. No puede simplemente ignorarlo. No puede actuar como si nunca hubiera pasado. Tiene que enfrentarlo. Lo segundo que debe hacer es muy importante y se trata de estar dispuesto a aceptar el perdón de Dios mientras no lo haga. La carga no desaparecerá. Nada en el mundo podrá librarle de la carga excepto aceptar el perdón de Dios basado en el sacrificio de Jesús en la cruz. Lo que lo liberará es lo que Él hizo, y no lo que usted vaya a hacer. Y la tercera y última cosa es que debe creer que tiene un futuro en la persona de Jesucristo. Mientras no enfrente su pecado, no sea capaz de perdonarse a sí mismo por lo que Dios ya le ha perdonado, y tampoco crea que tiene un futuro dado por Dios Todopoderoso, usted vivirá atrapado en su pasado, vivirá con la carga, sentirá el peso emocionalmente, sentirá el peso espiritualmente, sentirá el peso físicamente. Esto, a menos que esté dispuesto a lidiar con su pecado, dándonos un comienzo completamente nuevo. Ahora mismo usted tiene el privilegio de poder decir a su pasado, no tengo que vivir más contigo, no tengo que llevar más esta carga, no tengo que seguir sintiendo esta vergüenza, no tengo que sentir más esta culpa. Mi amante Padre Celestial me dio una manera de desterrar el pasado y sentirme limpio y puro de nuevo por medio de su Hijo Jesucristo para poder comenzar una vida nueva. ¿Y cómo comienza esta vida nueva? Comienza de la siguiente manera: pidiendo al Señor Jesucristo que perdone sus pecados en base a lo que Él hizo en la cruz del Calvario. Comprométase con Él a partir de ahora, que por fe dejará su pasado atrás al recibir su perdón y que usted confía en Él como su Salvador, su Señor y su Maestro. Amable oyente, a partir del momento en que usted esté dispuesto a hacer esto, su vida comenzará a ser totalmente nueva. Podrá decirle adiós al pasado y decir buenos días a una vida completamente nueva. Esta vida es suya si tan solo está dispuesto a recibir el perdón y limpieza que el Señor Jesucristo le ofrece. Ese es el regalo del Padre amoroso que tenemos en el cielo. Oremos. Padre Celestial, te damos gracias. Te alabamos y te adoramos por lo bueno que has sido con nosotros, por tu bondad y gracia para con nosotros. Te pido ahora por aquellos que se sienten atados a su pasado para que les hagas ver claramente que enviaste a tu Hijo a morir en la cruz para que Él llevara el pasado que les persigue a ellos. Tú lo colocaste en los hombros de Jesús, en su corazón y en su vida. Jesús murió crucificado como pago de todo el pecado para que todos los seres humanos puedan ser libres. Pedimos que tu Santo Espíritu aumente la fe de aquellos que necesitan creer lo que tú has prometido. Te lo pedimos en el nombre de nuestro Señor Jesucristo. Amén.
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0: Desde Nueva York, una hermana nos dice: gracias por las lecturas diarias para mi tiempo devocional. Por medio de estas lecturas me alimento de la palabra de Dios. Le pido a Dios que les guarde y les cuide. Gracias por la Biblia Principios de Vida. Estoy aprendiendo más y siento que el Espíritu Santo está conmigo. Dios les bendiga mucho. Un oyente desde Tucson, Arizona, nos dice así: doy gracias a Dios Todopoderoso por haber escuchado y contestado mi oración que pedí por medio de Ministerios en Contacto para conseguir trabajo. Gracias a Dios por poner a mi disposición sus diligentes guías espirituales. Gracias por la literatura, que son herramientas que facilitan todo. Les pido oración para que Dios me ayude a serle siempre fiel. Desde California recibimos este testimonio. No puedo expresar la gran gratitud que siento por la revista En Contacto. Yo sé que Dios está guiándoles. Gracias por las hermosas historias y testimonios que comparten. Seguiré orando por su ministerio. Que Dios los bendiga. Le damos gracias a Dios que ha usado a Ministerios en Contacto para llevar su palabra de una forma clara y sencilla a cada persona que escucha el programa. Gracias a todos los oyentes que nos escriben, y les animamos a que lo continúen haciendo y compartan con nosotros lo que Dios está realizando en sus vidas.
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0: Sabemos que el plan que Dios trazó para la primera pareja que creó es el mismo que aún tiene con cada ser humano. Su deseo es que toda persona viva en sumisión a su voluntad divina y que sus necesidades sean suplidas mientras vive lleno de gozo, paz y confianza en que el plan de Dios se cumplirá en su vida. Pero de acuerdo a lo que leemos en la Biblia, algo sucedió en el huerto del Edén, lo cual vino a cambiar nuestro destino. Fue en ese momento que Adán y Eva perdieron la posición que tenían ante Dios y todo lo que les había provisto. Y como consecuencia de eso, nosotros también sufrimos gran pérdida. Es por eso que el tema del pecado es uno que debe ser tomado muy en serio. Sin embargo, casi siempre escuchamos a otros hacer chistes relacionados con el pecado. Lo toman como algo sin importancia, pero no se dan cuenta de las consecuencias que trae para la vida de todo ser humano. Y sabemos que vivimos en una sociedad donde el pecado ha venido a ser predominante, mientras la Iglesia de Cristo cada día se debilita más y más. Estoy completamente maravillado de lo que algunos llaman expresiones de libertad, cuando en realidad solo son expresiones de la maldad y el pecado que mora en ellos. No siempre fue de esa manera. Antes, cuando una persona expresaba una palabra vulgar, era visto como un ser bajo y despreciado, pero ahora es todo lo contrario. Mientras más vulgaridades se expresen, más populares llegan a ser. La realidad es que el pecado predomina en el mundo en que vivimos, mientras que el cuerpo de Cristo cada día tiene más temor de expresar la verdad y denunciar lo que es incorrecto ante los ojos de Dios. Algunos creyentes han venido a ser apáticos ante la creciente influencia del pecado, el cual se fortalece más cuando no encuentra resistencia. Y vivimos en una sociedad donde el pecado predomina, pues cada vez hay menos personas que se resisten ante la desobediencia. ¿Cómo sucedió todo eso a pesar de que Dios creó a Adán y a Eva, hombre y mujer, y los puso en el hermoso huerto del Edén con todo lo que necesitaban? ¿Cómo tuvo comienzo el pecado? ¿De qué manera hemos llegado al problema con el que hoy vivimos? Podemos declarar que el pecado es un tema muy serio, pues se le da un lugar muy importante en las enseñanzas de la Biblia. Leamos, por ejemplo, lo que nos dicen Romanos 5:12 en relación a este asunto. Por tanto, como el pecado entró en el mundo por un hombre y por el pecado la muerte, así la muerte pasó a todos los hombres, por cuanto todos pecaron. El tema principal de este mensaje es la verdad acerca del pecado. Podríamos mencionar muchos ejemplos de personas que han pecado contra Dios y que han recibido las consecuencias de su desobediencia. Sin embargo, hay muchos que piensan que esas consecuencias han llegado a su vida al azar y que no tienen nada que ver con el pecado. Pero debemos reconocer que el Señor se expresa de manera clara y específica en contra del pecado, y es por eso que deseo que comprendamos lo que la Biblia nos enseña en relación a este importante tema del pecado. Comencemos destacando lo que se nos enseña en relación al origen del pecado. ¿Dónde comenzó el pecado? Tanto en Ezequiel como en Isaías, el Señor nos declara que tuvo su comienzo cuando Lucifer, quien fuera uno de los ángeles más importantes y hermosos, decidió rebelarse contra Dios. Recuerden que la esencia del pecado consiste en ir en contra de lo que Dios ha determinado, ir en contra de su naturaleza divina y hacer aquello que no es de su agrado. La esencia del pecado es un espíritu de independencia que nos impulsa a tratar de satisfacer nuestras necesidades alejados de la voluntad de Dios. Esa fue la manera en la que el pecado tuvo su origen, en el cielo. En la tierra comenzó en el huerto del Edén, cuando Adán y Eva fueron víctimas de las mentiras del diablo. Primero tentó a la mujer para que comiera del fruto que Dios les había prohibido tocar. Le mintió al hacerle creer que al comer de ese fruto llegarían a tener el mismo conocimiento de su Creador y vendrían a ser semejantes a él. Le dijo que con tan solo una mordida podrían llegar a ser semejantes a Dios. Lo único que tendrían que hacer Adán y Eva era actuar independientemente de la voluntad de Dios, pues les había dicho que podían comer de todos los árboles del huerto, menos del árbol de la ciencia del bien y del mal. Les advirtió que de hacer eso, ciertamente morirían. Es decir, que Satanás fue el primero que pecó en el cielo. Luego lo vemos incitando al ser humano a pecar en el huerto del Edén. Engaña a Eva al mentirle e invitarla a pecar, y luego ella hace lo mismo con Adán, quien también cae en el pecado. Y al hacer eso ocurre un cambio en el plan que Dios había trazado para la humanidad. Leamos lo que nos declara en Romanos 5:12. Por tanto, como el pecado entró en el mundo por un hombre y por el pecado la muerte, así la muerte pasó a todos los hombres, por cuanto todos pecaron. Si alguien vierte algún veneno en el lugar donde se origina un manantial, todo el manantial estará envenenado. Y lo mismo sucede con el pecado. Toda la raza humana ha sido envenenada por el pecado que tuvo su entrada en la primera pareja humana. ¿De dónde viene nuestro deseo de pecar? Viene de la naturaleza humana y pecaminosa que hemos heredado de Adán. Ningún ser humano está exento de esa naturaleza caída. Es una naturaleza que nos desvía de Dios, pues en todo momento nos incita para que hagamos aquello que no es de su agrado y nos rebelemos contra su voluntad. Ese es el origen del pecado. ¿Cuál es la naturaleza del pecado? Algunos lo usan como tema de burla, otros tratan de usar su raciocinio para justificarlo y así poderlo aceptar en su vida. En ocasiones toleramos algunas cosas en nuestra vida que sabemos no son del agrado de Dios. Pero la realidad es que el pecado consiste en la rebelión en contra de la voluntad de nuestro Creador. ¿A qué pecado me refiero? A todos. Pues delante de la presencia del Señor todos son iguales. Y si ha declarado que algo es pecado, no hay nada que podamos hacer para cambiar eso. Sin importar lo mucho que intentemos convencernos a nosotros mismos, si somos honestos, al final tendremos que admitir que todo lo que está en contra de la voluntad de Dios debe ser catalogado como pecado. Pensemos en esto por unos instantes. Cada vez que escogemos pecar contra nuestro Padre Celestial, lo hacemos porque hemos ocupado el lugar que solo Él merece en nuestra vida. Es decir, hemos creído que conocemos la respuesta para nuestro problema y que no necesitamos a Dios para que nos diga lo que es mejor para nuestra vida. Pero ¿acaso hay alguien que pueda admitir ser más inteligente que Dios? ¿Puede alguno de nosotros decir que nos conocemos mejor de lo que el Señor nos conoce? Por supuesto que no. El pecado es un acto de transgresión, pues al desobedecer los mandamientos del Señor hemos quebrantado su ley. Nadie puede cambiar la ley que nuestro Creador ha establecido. Nos ha dado la opción de obedecerla o de transgredirla, es decir, de violar su ley, pero nunca podremos cambiarla. Les invito a que busquen en su Biblia el pasaje que se encuentra en 1 de Juan 1, versículos 8 al 10. La mayoría de los creyentes conocen casi de memoria el versículo 9 de esta porción bíblica, pero deseo que leamos estos tres versículos, pues son muy importantes para que podamos comprender la diferencia que existe entre varios aspectos. Escuchen con atención lo que se nos declara en este texto de las Sagradas Escrituras. Si decimos que no tenemos pecado, nos engañamos a nosotros mismos y la verdad no está en nosotros. Si confesamos nuestros pecados, Él es fiel y justo para perdonar nuestros pecados y limpiarnos de toda maldad. Si decimos que no hemos pecado, le hacemos a Él mentiroso, y su palabra no está en nosotros. Notemos que en el versículo 8 nos advierte que nos engañamos a nosotros mismos si llegamos a declarar que no tenemos pecado. Recuerden que todos hemos nacido con la naturaleza pecaminosa que heredamos de Adán. La diferencia entre el creyente y el incrédulo es que el primero, a pesar de seguir teniendo ese viejo hombre, ha sido revestido con la naturaleza nueva que el Señor nos ha dado. Lo más importante no es determinar cuáles son los pecados que hemos cometido, sino reconocer que somos pecadores. Es importante destacar que algunas personas logran romper las cadenas de las adicciones que tienen a pesar de no ser cristianos. Por sí solos, o con la ayuda de doctores y medicamentos, logran dejar a un lado ese pecado que los había esclavizado. Algunos han dejado de ingerir bebidas alcohólicas, otros han dejado alguna droga o han salido de otras adicciones. Han tenido la determinación y la motivación para sacar de su vida aquello que tanto daño les había hecho. Han podido lidiar correctamente con alguna manifestación o fruto de pecado que había en su vida, pero nunca podrán librarse de la naturaleza pecaminosa que tienen. No hay nada que podamos hacer por nosotros solos para vernos libres de esa naturaleza de pecado que heredamos de Adán y Eva. Sin embargo, cuando una persona reconoce que es pecadora y recibe a Jesucristo como su Salvador personal, algo muy diferente ocurre en su vida. Leamos lo que nos dice al respecto en 2 de Pedro 1:4. Por medio de las cuales nos ha dado preciosas y grandísimas promesas, para que por ellas llegaseis a ser participantes de la naturaleza divina, habiendo huido de la corrupción que hay en el mundo a causa de la concupiscencia. ¿Qué sucede en el instante en que recibimos a Jesucristo como nuestro Salvador? Por medio del Espíritu Santo, el Señor Jesucristo viene a morar en nuestra vida, transformándola de tal manera que nunca más somos la misma persona. Nuestra naturaleza ya no podrá ser la misma, porque desde ese momento venimos a ser partícipe de la naturaleza divina. De hecho, esa cualidad es la que lo convierte en un creyente. En algún momento, alguien preguntó, ¿qué podemos decir acerca de ciertas personas que estuvieron en el camino correcto y un día se apartaron? Pues sencillamente la mayoría de ellos no se salvó. No estoy queriendo decir que algunos de ustedes no pueda pecar contra Dios y seguir siendo salvo, pero la realidad es que hay muchas personas que dicen que son salvas y con sus actos demuestran todo lo contrario. Desafortunadamente han sido personas bautizadas, rociadas, sumergidas, o como usted quiera llamarlo, y sin embargo están muy lejos de la salvación. Ellos suelen confesar algunos pecados. Dejan de hacer algunas cosas, pero en realidad nunca han tratado el problema desde la base, que es la vieja naturaleza pecaminosa. Usted ha sido redimido, debe volver a nacer y debe convertirse en un partícipe de la naturaleza divina, y eso es lo que nos diferencia de los incrédulos. Como cristianos, tenemos la naturaleza de Dios en nosotros. Y es eso lo que nos permite andar en obediencia y santidad. Vivimos en un mundo impío rodeados de poderes satánicos que nos acechan y que intentarán destruir nuestra alma mientras vivamos dentro de este cuerpo carnal. Pero ahora tenemos el poder del Espíritu Santo, ahora tenemos el poder para vencer el pecado que antes no teníamos. Podríamos hacer algunos cambios en nuestra vida, pero no podríamos vencer el pecado que mora en nosotros. Incluso, usted puede dejar de hacer muchísimas cosas y, sin embargo, el pecado aún domina su vida, porque no estaría dejando de hacer esas cosas por amor a Dios, sino que usted estaría dejándolas porque quizás alguien importante, como por ejemplo un doctor, le diga, escuche, usted no puede seguir haciendo eso porque morirá irremediablemente dentro de 6 meses. Como todos sabemos, noticias así podrían ayudarnos a dejar de hacer ciertas cosas perjudiciales para nuestra vida, pero nunca nos llevaría a la raíz del problema que es el pecado. Esa es la razón por la que usted podría limpiar algunos aspectos de su vida usando sus propios medios, pero solo la sangre de Jesús, que fue derramada para redimirnos de nuestros pecados, tiene poder para llevarnos a experimentar un nuevo nacimiento, sin el cual estaremos tan perdidos como siempre lo estuvimos. Porque no son los hechos del pecado los que hacen que nos perdamos espiritualmente. Ellos vienen al mundo con una inclinación natural en contra de Dios, independencia de Dios, y es precisamente a lo que Pablo se refiere, a la nueva naturaleza que ahora tenemos. Ahora bien, ¿cuál es la solución? Es interesante lo que dice el apóstol Pablo. Por tanto, como el pecado entró en el mundo por un hombre y por el pecado la muerte, así la muerte pasó a todos los hombres por cuanto todos pecaron. Luego dice, así también por la obediencia de uno los muchos serán constituidos justos. Se da cuenta que solo hay una esperanza para limpiar el pecado, es Jesús. Si usted es un incrédulo, no hay nada que pueda hacer acerca de su vieja naturaleza pecaminosa. Cuando usted es salvo por la gracia de Dios, confiesa al Señor Jesucristo que es un pecador por naturaleza y que ha pecado contra Dios, y le pide que lo perdone por la sangre derramada, que es el precio que Dios pagó por nuestros pecados. Y en el momento en que recibe al Señor Jesucristo como su Salvador personal, la sangre de Jesús expía o paga su condena, la pena por el pecado, por lo tanto, no tiene que estar perdido. Es la presencia de Jesús lo que califica para vivir victoriosamente en esta vida. No es simplemente la confesión, no es simplemente el tener perdonado sus pecados, eso no es suficiente. Es por eso que Pablo dijo, con Cristo estoy juntamente crucificado y ya no vivo yo, mas vive Cristo en mí. Y lo que ahora vivo en la carne, lo vivo en la fe del Hijo de Dios, el cual me amó y se entregó a sí mismo por mí. Es la sangre de Jesús la que se encarga de la condena por mis pecados. Es la persona de Jesús quien me permite vivir por encima del poder del pecado, que todavía mora en el creyente y nos hace pasar malos ratos. La sangre quitó mis pecados, y es Jesús, unido a Dios, habitado por el Espíritu Santo, quien nos permite superar el principio inmanente del pecado con el que tenemos que luchar todos los días de nuestra vida. No hay nada divertido sobre el pecado. Y le pregunto a los creyentes que han hecho compromisos, que lo racionalizan, lo camuflajean, lo explican, tratando de disfrutarlo mientras tienen un pie a cada lado de la cerca, e intentan caminar en ambos lados a la vez, coqueteando con el mundo, diciendo, después de todo, tengo necesidades que tengo que satisfacer. Quiere decirme que Dios no es suficiente y que ha fallado, que no es fiel, que no es capaz, y que usted es la excepción a todas sus leyes. No, ese no es el problema. La cuestión es que Satanás le ha cegado los ojos, y le puedo decir exactamente lo que va a pasar. Usted va a vivir su vida independiente de Dios, engañado por Satanás, pensando que va a hacer lo que quiera, y que la única manera que va a ser feliz es haciendo su propia voluntad, que la única manera en que va a ser libre es hacerlo a su manera. Así que va a ir por la vida haciendo lo que quiere, a su forma, haciendo lo suyo, independiente de Dios, pero va a estar decepcionado, desilusionado, y va a llegar al final de su vida con esta increíble y abrumadora sensación de vacío y oscuridad, y mirará atrás y se preguntará, ¿qué pasó? Permítame contarle lo que pasó. Usted decidió vivir separado de un padre amoroso que desea perdonar sus pecados, limpiarlo de la suciedad en que se encuentra, darle un nuevo comienzo, un nuevo corazón, una nueva naturaleza, darse a sí mismo para vivir dentro de usted todos los días de su vida. No importa lo que usted diga, haga, la cantidad de dinero que posea, lo que es, lo prestigioso que sea, el poder o la prominencia que tenga, no hay diferencia. Ni usted ni nadie va a cambiar la ley de Dios, y la ley de Dios es esta. Si cree en el Señor Jesucristo, será salvo. Si rechaza al Señor Jesucristo, incurrirá en la ira de Dios por los siglos de los siglos. Oremos para que el Señor nos ayude a lidiar correctamente con este asunto del pecado. Padre, te agradezco por todos aquellos que han orado hoy para reconocer que Jesucristo es su Salvador personal. Estoy convencido de que has salvado a todos los que dieron ese paso de fe. Te suplico que les des la confianza que necesitan para poder compartir su fe con otras personas y que así muchas personas puedan llegar a conocerte. Guíales a compartir su testimonio al buscar una iglesia donde puedan congregarse para fortalecer su fe y que también puedan ser bautizados y seguir creciendo espiritualmente. Te agradecemos por todo lo que haces. En el nombre de tu Hijo amado oramos. Amén.
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1: La verdad de la resurrección de Jesucristo brinda un gran consuelo a los creyentes que pasan por situaciones de pérdida de un ser querido. 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
0: Cuando mi madre falleció, tuvimos el servicio fúnebre en la iglesia donde ella creció. Y quien predicó fue el pastor que le conocía desde su adolescencia. Luego pasamos al cementerio. De repente, tuve una sensación extraña y me asaltaron estas preguntas. ¿Realmente crees lo que has estado predicando a otros todos estos años? ¿Crees que tu madre está ausente del cuerpo y presente ante el Señor? ¿Crees que ella ya superó todo dolor, problema y luchas y se liberó de un cuerpo enfermo? ¿Crees que un día de estos la volverás a ver? Todas estas preguntas vinieron a mi mente y mientras reflexionaba en las mismas, pude decir, sí, creo todo eso sin duda alguna. Y me sustentaba en la verdad absoluta de la Biblia. Y pude alejarme de ese ataúd sabiendo que un día volveré a ver a mi madre. Cada hijo de Dios, uno de estos días, volverá a ver a sus seres queridos si estos han entregado sus vidas a Cristo. Hay un poderoso mensaje de consuelo en la verdad de la resurrección. Todos hemos de morir algún día y la Biblia lo dice. No es asunto de si sucederá o no, sino de cuándo. Y la pregunta es esta. ¿Está usted listo para cuando llegue ese momento?
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0: A veces en los momentos difíciles, cuando he estado frente a una situación que no sabía cómo resolver, el Señor me ha dado una percepción muy clara en cuanto a lo que debía hacer con exactitud, diciéndome lo siguiente. ¿Vas a creer en lo que ves y lo que escuchas? ¿O vas a creer en lo que digo? Amable oyente, eso me ha llevado de inmediato a arrodillarme y a decir, bien Señor, esto es lo que veo y tiene muy mal aspecto y lo que escucho parece realmente malo. Sin embargo, Señor, no importa lo que vea y lo que escuche, voy a creer en ti. Ahí es donde nuestra fe comienza a dispararse hacia el cielo.
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0: Al hablar de la redención, debemos entender que Dios determinó por su propia cuenta pagar el precio y rescate por el pecador, liberándonos así de nuestra antigua esclavitud al pecado. Jesucristo fue el precio que se pagó por nuestra redención.
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0: ¿Podría acompañarme, por favor, al primer capítulo de Efesios? Comenzaremos a leer en el versículo 3 e iremos hasta el versículo 7. Estamos viendo una serie que se titula El mensaje alentador de la cruz, y el mensaje alentador de la cruz para hoy es este. Dios nos ha redimido. En primer lugar, Dios nos ama tal como somos. En segundo lugar, Dios nos ha perdonado. Y en tercer lugar, Dios nos ha redimido. Así que, empezando en el versículo 3, la Escritura dice lo siguiente: Bendito sea el Dios y Padre de nuestro Señor Jesucristo, que nos bendijo con toda bendición espiritual en los lugares celestiales en Cristo, según nos escogió en Él antes de la fundación del mundo, para que fuésemos santos y sin mancha delante de Él, en amor habiéndonos predestinado para ser adoptados hijos suyos por medio de Jesucristo, según el puro afecto de su voluntad, para alabanza de la gloria de su gracia, con la cual nos hizo aceptos en el amado, en quien, esto es, en Cristo, tenemos redención por su sangre, el perdón de pecados según las riquezas de su gracia. Y ahora, sírvase prestar atención a lo que voy a decir. Hasta que usted y yo entendamos el mensaje de la cruz, jamás podremos entender quién es Dios y cómo es. Y es que una gran parte de lo que Dios dio a conocer acerca de sí mismo, no hay duda de que lo hizo por medio de Jesucristo. Y una gran parte de lo que dio a conocer acerca de sí mismo por medio de Cristo se hace patente y también se pone de manifiesto ante nosotros al ver lo que hizo Jesús en el Calvario. Mire, si usted lee las otras partes de los Evangelios y no entiende lo que ocurrió en los últimos días de la vida de Cristo, y especialmente lo que pasó en la cruz, entonces pasará por alto la verdadera naturaleza de Dios, porque muchos de sus atributos y muchas de sus virtudes quedan demostrados en la cruz, donde podemos ver la justicia y el amor, al parecer, en conflicto. Sin embargo, en la cruz, Dios Todopoderoso pudo hacer que la justicia y el amor se reconciliaran. Dios sigue siendo Dios y al mismo tiempo puede redimir, perdonar, justificar y reconciliar consigo mismo a los pecadores. Ahora bien, a lo largo de todo el Antiguo Testamento hay muchísimas referencias a Jesucristo como Redentor, al Señor como Redentor y a Dios como Redentor. Por ejemplo, el Salmo 103, uno de los más conocidos, comienza diciendo en el versículo primero: Bendice alma mía Jehová, y bendiga todo mi ser su santo nombre. Y luego dice en los versículos 3 y 4: Él es quien perdona todas tus iniquidades, el que sana todas tus dolencias, el que rescata del hoyo tu vida, el que te corona de favores y misericordias. Y en Isaías 63, versículo 16, dice así al hablar del Señor: Pero tú eres nuestro Padre, nuestro Redentor perpetuo es tu nombre. Ahora bien, si estudia el Antiguo Testamento, verá que el libro de Levítico y el libro de Isaías son los que más mencionan a nuestro Señor como Redentor. Y cuando usted piensa en lo que dice la Biblia en su mensaje en general, la Biblia es, esencialmente, la historia del amor redentor de Dios por la humanidad. y quisiera que me permita mostrarle que eso es cierto de principio a fin. Y es posible que necesite tomar nota de estos pasajes bíblicos para que no se le olviden luego. Así que, comenzando en Génesis capítulo 1 y 2, tenemos primero el plan de la redención. Luego, a partir de Génesis capítulo 3 y siguiendo hasta el capítulo 10, donde se habla del diluvio y lo demás, tenemos la necesidad de la redención. Y comenzando por el capítulo 11 hasta llegar a Malaquías capítulo 4,

de la redención, a medida que la Iglesia del Nuevo Testamento se desarrollaba y el Evangelio se iba propagando. Posteriormente, tenemos en las epístolas la explicación de la redención, que es cuando Pablo, Santiago y Pedro proceden a explicar la vida de Jesucristo y a mostrarnos cómo aplicar eso a nuestras vidas. Y finalmente, llegamos al libro de Apocalipsis, donde tenemos la consumación de la redención, que es cuando Dios Todopoderoso concluye todas las cosas. Por lo tanto, la Biblia es, en realidad, la historia del amor redentor de Dios. Pero si usted quiere ver las cosas de otra manera, puede decir que el Antiguo Testamento es la previsión de la redención de Dios, que los evangelios nos presentan la efectividad de ella en la vida de Cristo y la vida de aquellos que han sido salvos, que las epístolas son una aplicación del Evangelio de Jesucristo, y ahí está todo el plan de redención, y que el libro de Apocalipsis nos presenta la redención de Dios en su etapa definitiva, que es cuando el mundo entero se postra delante de Jesucristo y lo reconoce como Señor. Mire, usted puede ir a cualquier lugar de la Biblia que desee y escudriñar cada página de ella, y lo que va a encontrar es que de alguna manera se lleva a cabo la redención divina. Pues bien, cuando nosotros hablamos de la redención divina, es necesario que entendamos lo que queremos decir con esa palabra. Porque, esencialmente, en las Escrituras existen dos términos griegos que se refieren a ella. Por otro lado, en el Antiguo Testamento hay una palabra que aparece más de 100 veces y que alude a la redención. Sin embargo, en el Nuevo Testamento, que es donde quisiera que nos enfoquemos hoy principalmente, hay dos palabras al respecto, y una de ellas es lutrón, la cual se encuentra en Mateo capítulo 20, versículo 28, cuando la Biblia dice que Jesucristo dio su vida en rescate, en lutrón, por muchos. La otra palabra es un término que significa comprar del mercado, que es de donde obtenemos nuestra palabra agricultura, y originalmente se usaba para referirse a plaza del mercado o mercado. Así que, esta es una palabra que significa comprar del mercado, y eso es la redención en la mente de Dios. Y los lectores de estas epístolas entendieron bien lo que Pablo les quiso decir al hablar de Jesucristo como el Redentor, porque así ocurría en aquellos días en los mercados de esclavos. Traían un esclavo al mercado, lo paraban en la plataforma y pujaban sobre el precio de ese esclavo. Puede ser que se tratara de $100 o de 1,000, según nuestros términos, o quizás de 10,000 o lo que fuera. Y cuando el comprador adquiría al esclavo y entregaba el dinero, a eso le llamaban redimir al esclavo, es decir, comprar al esclavo para sí. Así que el esclavo ya no le pertenecía al otro amo, sino que se convertía en esclavo de un nuevo amo. Ahora bien, sucedía a menudo que alguien que admiraba mucho a un esclavo, ya fuera un hombre o una mujer, redimía a dicho esclavo. Es decir, esa persona pagaba el precio de compra y entonces le decía al esclavo: «Eres libre, no quiero que me sirvas. Te he redimido del mercado de esclavos con el fin de que seas libre y que puedas vivir tu vida como un ser humano normal». Y a eso se refería Pablo cuando hablaba de redimir a alguien, lo cual significaba liberarlo de la esclavitud. O sea, se compraba a una persona del mercado de esclavos cuya vida había sido de esclavitud y de trabajo pesado, sin futuro,
y sin esperanza, y cuya única esperanza real de liberación

0: salvación era la muerte. Así que, cuando Pablo usó el término redimir, ellos comprendieron exactamente lo que quería decir. Muchos de nosotros hemos cantado acerca de la redención por la sangre del Cordero, aunque no siempre hemos entendido exactamente lo que queremos decir con eso. Pues bien, me gustaría que usted entendiera hoy que uno de los mensajes alentadores de la cruz es que usted y yo, tiempo presente, estamos redimidos. Es decir, Dios Todopoderoso ha determinado por su propia cuenta pagar el precio de compra o el rescate por usted y por mí, liberándonos de ese modo de nuestra antigua vida de esclavitud al pecado, y que así podamos llegar a ser las personas que desea que seamos. Y entonces ha pagado nuestro rescate a fin de liberarnos. Por lo tanto, cuando hablamos de la redención y hablamos del hecho de que hemos sido redimidos, lo que decimos sencillamente es que alguien pagó el precio para rescatarnos del mercado de esclavos y ahora somos libres para ser y hacer lo que Dios quiere. De modo que me gustaría que considere el proceso en su totalidad, porque cuanto más entendamos lo que Dios ha hecho por nosotros, y cuanto mayor sea nuestro entendimiento de quién es Él y cómo es, mayor será el amor, la devoción y el servicio que le mostremos, no porque alguien nos obliga a hacerlo o porque nos hace sentir culpables, sino por la motivación que surge del hecho de saber que somos sus hijos redimidos. En el primer mensaje dijimos, para empezar, que Dios nos ama tal como somos, y también que somos aceptos en el amado, porque nos ha perdonado nuestros pecados y ahora andamos cada día al amparo del perdón de Dios. Si usted y yo podemos percibir el verdadero significado del hecho de que hemos sido redimidos para Dios. Veamos un momento lo que dice en Apocalipsis, capítulo 5, versículos 9 al 10. Y cantaban un nuevo cántico diciendo, «Digno eres de tomar el libro», hablando de Cristo, «y de abrir sus sellos, porque tú fuiste inmolado, y con tu sangre nos has, tiempo pasado, redimido para Dios de todo linaje y lengua y pueblo y nación, y nos has hecho para nuestro Dios reyes y sacerdotes, y reinaremos sobre la tierra». De modo que en el futuro, cuando todas las huestes angelicales estén cantando junto con todos los santos de Dios, nosotros alabaremos a Jesucristo, nuestro Redentor, quien nos compró con su propia sangre en el mercado de esclavos del pecado y nos libertó para Dios Todopoderoso. Pero hay algunas facetas aquí que quisiera que veamos, ya que es necesario que las veamos por nuestra propia cuenta. Y si usted nunca ha recibido a Jesucristo como su Salvador personal, lo que va a descubrir hoy es esto, que no hay posibilidad alguna de que sea acepto a los ojos de Dios, a menos que primero sea redimido por Él. Por lo tanto, me gustaría que entienda que la redención es indispensable para la salvación. Y cuando usted y yo entendamos lo que Dios ha hecho por nosotros, desearemos intensamente servir al Señor y obedecerle. Asimismo, podremos comunicarle a alguien más con mayor facilidad y exactitud lo que nuestro Señor ha hecho. Pues bien, lo primero que me gustaría que vea aquí es esto. La necesidad del hombre de la redención. Porque Dios dice que nos ha puesto en libertad, nos ha liberado de algo y nos compró para sí. Ahora, ¿por qué necesita el hombre ser redimido? Pues quisiera que busquemos un momento el capítulo 6 de Romanos, y mientras lo busca, permítame recordarle que en el huerto de Edén Dios había creado un ambiente perfecto para dos personas perfectas, pero luego permitió que fueran sometidas a prueba ante la cual se rindieron, rebelándose contra Dios al decir: «Queremos saber más de lo que debemos y también hacer lo que no debemos». Así que pecaron contra Dios y el manantial, la propia fuente de toda la raza humana, fue envenenada. Por eso la Biblia dice en Romanos 3, versículo 23, «Por cuanto todos pecaron y están destituidos de la gloria de Dios». Y también dice en el versículo 10 del mismo capítulo 3, «Como está escrito, no hay justo, ni aun uno. Por lo tanto, todos nosotros hemos pecado contra Dios voluntaria e intencionalmente». Y usted dirá, «Claro que sí, todo el mundo peca». Pero hay gente que hace chistes acerca del pecado y también hace chistes acerca de los pastores que predican contra el pecado. Sí, esa gente bromea en cuanto al hecho de que son pecadores y en cuanto al hecho de pecar, pero permítame mostrarle cómo ha utilizado Satanás esa actitud burlona y esa ignorancia de la gente para esclavizarla. Mire, la naturaleza misma del pecado es que dicho pecado esclaviza a quien toma parte en él. No solo se trata de que haga algo malo, infringió una ley por aquí o violó un principio por allá. Cuando pecamos contra Dios, dice la Biblia, que usted y yo nos convertimos en esclavos del pecado. Ahora bien, suele suceder que la persona que es esclava dice: «No quiero nada con ese asunto de la religión, solo quiero hacer lo que me plazca, ir donde quiera y hacer lo que quiera en cualquier momento que lo desee, tampoco quiero inclinarme ante ninguna persona». Pero de lo que esa persona no se da cuenta es que, sencillamente, está divulgando una mentira de Satanás, ya que lo que demuestra es que es esclava de sus propios impulsos sensuales. Y ahora veamos lo que dice en Romanos capítulo 6. Fíjese en estos versículos, y comencemos por el versículo 14, el cual dice así: «Porque el pecado no se enseñoreará de vosotros, pues no estáis bajo la ley, sino bajo la gracia». Es decir, una vez que usted ha sido salvo, la implicación aquí es que antes de que estuviera bajo la gracia, estaba bajo el dominio y el poder del pecado. Y ahora dice así en el versículo 16: «¿No sabéis que si os sometéis a alguien como esclavo para obedecerle, sois esclavos de aquel a quien obedecéis, sea del pecado para qué? Para muerte, o sea de la obediencia, para justicia». De modo que lo que dice es que solo podemos obedecer a uno de los dos. Podemos obedecer al pecado, el cual tiene como consecuencia final la muerte eterna, o podemos obedecer a la justicia o a Jesucristo, cuya consecuencia final es la vida eterna. Todos nosotros servimos, ya sea al Señor Jesucristo o al pecado, y a este último le servimos mediante los impulsos humanos sensuales de la carne, los cuales son impulsos legítimos que han sido pervertidos y distorsionados, por lo que nos convertimos en siervos del pecado. Mire, yo nunca he conocido todavía a una sola persona que esté dispuesta a admitir que es esclava de algo al ser confrontada por primera vez con ese hecho. Y es que nos agrada dar explicaciones y buscar excusas creyendo que podemos hacer todo lo que nos plazca. Sin embargo, la Biblia dice que el hombre es siervo, ya sea de la justicia y de las buenas acciones, o siervo del pecado, cuya consecuencia final es la muerte eterna. Eso significa entonces que cada uno de nosotros es siervo de alguien. Veamos, por favor, lo que dice en el mismo capítulo 6 de Romanos, versículo 18. «Y libertados del pecado, o sea, de su poder para esclavizar, ya que somos salvos, vinisteis a ser siervos de la justicia». Aquí vemos de nuevo el contraste. Y veamos ahora lo que dice en el versículo 19. Hablo como humano, por vuestra humana debilidad, que así como para iniquidad presentasteis vuestros miembros para servir a la inmundicia y a la iniquidad, así ahora para santificación presentad vuestros miembros para servir a la justicia. Y vayamos luego, por favor, al versículo 22, donde dice: Mas ahora que habéis sido libertados del pecado y hechos siervos de Dios, tenéis por vuestro fruto la santificación y como fin la vida eterna. Así que, cuando una persona peca contra Dios, debe darse cuenta de que sencillamente no está cometiendo un acto aislado, sino que comienza a volverse esclavo de sus impulsos y esclavo de sus hábitos, porque la naturaleza del pecado es atarnos y hacernos incapaces, inservibles, miserables, desgraciados y fracasados, y, a fin de cuentas, llevarnos a sufrir las consecuencias eternas de la muerte. Ahora bien, lo que dice aquí al describir a Jesucristo como el Redentor es que Dios Todopoderoso, fíjese bien en esto, al considerar a la humanidad y ver al hombre esclavizado en el pecado, sabía que debido a su justicia y a su santidad, tenía que hacer algo con el fin de salvarlo y conservar aún su santidad. Porque un Dios santo y justo no puede decirle a un pecador condenado, culpable, perverso e infame: voy a olvidarme sencillamente de todo este asunto. No puede hacer eso y seguir siendo santo, ya que él mismo ha pronunciado este decreto: el alma que pecare, esa morirá. Ezequiel 18:4. ¿Qué hará entonces para salvar a la humanidad, si ha establecido la norma de que todo hombre que peca sufrirá el castigo eterno? ¿Cómo hará Dios para salvar al ser humano, cuando todo hombre es pecador por naturaleza y por sus acciones? ¿Qué puede hacer Dios para redimir, es decir, para comprar y liberar de su esclavitud y de su prisión a quienes ama, para luego traerlos de vuelta y restaurarlos a su comunión? Pues bien, hay otro aspecto que quisiera que note aquí, y se trata de la provisión de Dios para nuestra redención. Y me gustaría que me siga de cerca y que, por favor, considere varios versículos que le daré. Así que vayamos a Génesis capítulo 3, donde le mostraré algo que es muy interesante. Aquí en el huerto de Edén, usted recordará que Dios, después de que Adán y Eva habían pecado, les confeccionó túnicas de pieles para cubrir su vergüenza, Génesis 3:21. Pues bien, para tener una túnica de pieles, usted tenía que tener un animal al cual debía matar derramando su sangre. Ahora bien, si uno se fija en la provisión de Dios y en su profecía acerca de la redención de la humanidad, ¿quién fue el primero que escuchó la palabra profética tocante a la venida de Jesucristo como nuestro Redentor? Pues es interesante y quizás sorprendente, cuando procedemos a considerar esto, notar lo que el Señor expresa en Génesis 3, versículos 14 y 15. Mientras habla con el diablo, dice así: Y Jehová dijo a la serpiente, a Satanás: Por cuanto esto hiciste, es decir, por haber intervenido y provocado la rebelión de Adán y Eva, maldita serás entre todas las bestias y entre todos los animales del campo. Sobre tu pecho andarás, y polvo comerás todos los días de tu vida. Y fíjese en esto: y pondré enemistad entre ti y la mujer, y entre tu simiente y la simiente suya. Esta te herirá en la cabeza, y tú le herirás en el calcañar. Fíjese en esto, porque la mujer no tiene simiente. ¿De qué se trata entonces? De una mirada superficial al nacimiento virginal de Jesucristo, quien tenía que nacer de una virgen para poder ser el Redentor del ser humano. Y note ahora lo que dice: pondré enemistad entre ti y la mujer, lo cual habla de Cristo. Y entonces le dice a Satanás, él te herirá en la cabeza y te destruirá en definitiva, pero tú lo herirás en el talón, que es una herida leve. De modo que el primer mensaje profético de la venida de un Redentor no les fue dado a Adán y Eva, sino que le fue dado al mismo Satanás cuando Dios le dijo, el que ha de venir te herirá en la cabeza, lo cual significa, va a acabar contigo. Y luego le dice, y tú lo herirás en el talón, solo será una herida. Eso es lo que Dios le profetizó a Satanás, y lo que luego les profetizó, por supuesto, a Adán y Eva al comienzo mismo de la caída, es decir, que en algún punto de la historia llevaría a cabo lo necesario para restaurar al hombre a su estado original con Dios, quien se había revelado en contra suya. Luego tenemos uno de los pasajes más hermosos que hay en la Escritura, el cual no se le presta mucha atención. Vayamos un momento al libro de Gálatas, capítulo 4. Este es uno de los pasajes más importantes de la Biblia cuando se trata de ver a Dios como el soberano de todo el universo. Cuando usted lee esto en Gálatas y luego regresa hasta Génesis 3, entonces comienza a ver en la historia de la civilización egipcia a la civilización babilónica y a la civilización asiria. Pero también comienza a ver a los griegos, a los romanos, a todo el mundo occidental y todo lo que tenemos hoy. Cuando este versículo de la Escritura expresa lo que expresa, podemos percibir todo un mundo en el que la historia, la literatura, la política, la geografía y la lingüística concluyen y se encierran en él. Veamos entonces lo que dice aquí en Gálatas 4. Versículos 4 y 5. Pero cuando vino el cumplimiento del tiempo, es decir, en la agenda de Dios, cuando llegó el cumplimiento del tiempo, Dios hizo algo. Envió a su Hijo nacido de mujer y nacido bajo la ley, para que redimiese a los que estaban bajo la ley, a fin de que recibiésemos la adopción de hijos. O sea, que nos convirtamos en hijos e hijas de Dios, y permítame explicarle el significado de esto. Lo que quiere decir sencillamente es que, según el calendario de Dios, eso sucedería en un tiempo dado, señalado y preparado por Él. Y póngase a pensar en cuántos cambios ocurrieron en los sistemas de este mundo desde los tiempos de Adán y Eva hasta llegar a la época de Roma. En los días de los romanos, que fue cuando Jesucristo nació, existía lo que se llamaba la paz romana. En ese mundo dominado por Roma, usted podía ir casi a cualquier lugar sin correr ningún peligro. Asimismo, la mayoría de la gente en ese mundo podía escuchar y entender la lengua que usted hablaba, y bajo el gobierno romano, un hombre era libre de predicar el Evangelio. Y si uno se fija en la historia, verá que hay una frase que decía, «Todos los caminos conducen a Roma», porque ahí se centraba todo el mundo político, lingüístico, social y teológico, aunque los dioses de aquellos días habían resultado ser un fracaso. Así que, en el cumplimiento del tiempo, es decir, en esa misma fracción de segundo en la historia, aquellos hombres del oriente divisaron la estrella, quizás con algunas semanas o algunos meses de anticipación, y vinieron a Belén, donde Jesús había nacido. Y permítame decirle, amable oyente, que eso estaba preparado desde el inicio del tiempo, antes de la fundación del mundo y del huerto de Edén, cuando Dios le dijo a Satanás, «Satanás, uno que vendrá herirá tu cabeza, tú lo herirás en el talón, pero él te herirá en la cabeza». Y Dios puso en marcha las estrellas del universo, la tierra y todas las cosas para llevar a cabo una sola cosa, esto es, la venida del Señor Jesucristo a redimir a los que estábamos bajo la maldición de la ley, como dice la Biblia. Ahora bien, ¿qué quiere decir vivir bajo la maldición de la ley? Si lo recuerda, antes de que Moisés apareciera, no existían los 10 mandamientos. Solo había una ley en el corazón del hombre. Y entonces, Dios le dio al hombre los 10 mandamientos no para salvarlo, sino para mostrarle a la humanidad el criterio divino y la justicia y la santidad de Dios. Esta ley que Dios le dio a la humanidad no le traía la salvación, sino que le mostraba su incapacidad para vivir de acuerdo con dicha ley. ¿Quién entre nosotros ha vivido, puede vivir o vivirá alguna vez de acuerdo con los 10 mandamientos? La Biblia dice que si usted quebranta uno de ellos, ya los ha violado todos. Por lo tanto, todos nosotros somos culpables de haber quebrantado los 10 mandamientos. Así que esos mandamientos nos los dio el Señor para mostrarnos nuestra incapacidad de vivir de acuerdo con la justicia y la norma de santidad de Dios. De manera que todos nosotros hemos nacido bajo la ley, es decir, con el entendimiento de que no podemos estar a la altura de las exigencias de Dios. Así que la ley no fue dada para salvar al hombre, sino para demostrarle que necesita algo más que su propio esfuerzo. Por esa razón, desde el inicio mismo había que degollar una oveja y ofrecerla como sacrificio. Además, Dios estableció que si un hombre venía a confesar su pecado y traía consigo una oveja sin tacha y sin mancha, debía dársela al sacerdote, confesar sus pecados y arrepentirse de ellos, y entonces Dios perdonaba a ese hombre, fíjese bien, a partir del hecho de que le había obedecido al traer la oveja, derramar su sangre y creer en lo que el Señor había dicho. Así que, gracias al derramamiento de la sangre y la confesión, sus pecados le eran perdonados. Pues bien, el libro de Hebreos dice que el derramamiento de la sangre de todas las ovejas, de todas las cabras y de todos los toros era una prefiguración de aquello que vendría. O sea, todo aquello era un símbolo, un tipo, una profecía de lo que había de venir. Y si lo recuerda, en el primer capítulo de Juan, al presentarse Jesucristo un día junto al río Jordán, cuando Juan el Bautista, quien estaba predicando y bautizando, lo vio, dijo así en el versículo 36, Juan 1:36, y mirando a Jesús que andaba por allí, dijo, «He aquí el Cordero de Dios». Y también dijo en el versículo 29, «El Cordero de Dios que quita el pecado del mundo». Ahora bien, la Biblia dice que Jesucristo vino a este mundo para dar su vida. ¿Cómo? En rescate por muchos, es decir, un precio de compra por todos nosotros. De modo que a lo largo de la historia Dios había estado anunciando, por medio de imágenes proféticas y de tipos, el momento en que el Redentor vendría a redimir al hombre de sus pecados. Recuerda lo que dice la Biblia que sucedió cuando Jesucristo fue crucificado. Pues la Escritura dice que había un velo en el templo, el cual separaba al hombre del lugar santísimo. Hasta ese momento, el sumo sacerdote era el único que podía entrar una vez al año en el lugar santísimo a hacer expiación por el pecado de toda la nación de Israel, rociando la sangre sobre el propiciatorio y sobre los cuernos del altar. Pero cuando Jesucristo fue crucificado, dice la Biblia que el velo del templo se rasgó no de abajo hacia arriba, ya que el hombre no podía hacer eso, sino de arriba abajo. O sea, Dios rasgó el velo, lo cual significa que abrió el camino para que los hombres pudieran ser salvos, pero ya no por el derramamiento de la sangre de animales, sino que ahora Dios liberaba a la humanidad de la esclavitud del pecado gracias al derramamiento de la sangre de Jesucristo, cuya sangre vital hizo expiación y sirvió como pago suficiente para redimir a toda persona en todo lugar del mercado de esclavos del pecado. Examinemos ahora con cuidado algunos pasajes de la Escritura y comencemos por Hebreos capítulo 9. Y permítame mostrarle algo que dice aquí y que ilustra exactamente a qué me refiero. Dice así en los versículos 11 y 12 de Hebreos capítulo 9. Pero estando ya presente Cristo, sumo sacerdote de los bienes venideros, Jesús es un tipo del sumo sacerdote, por el más amplio y más perfecto tabernáculo no hecho de manos, es decir, no de esta creación, y no por sangre de machos cabríos ni de becerros, sino por su propia sangre, entró una vez para siempre en el lugar santísimo, habiendo obtenido, ¿qué cosa? Eterna redención. Es decir, no hay necesidad de que el sumo sacerdote entre a ofrecer la sangre de una oveja, de un cordero o de una cabra. Porque veamos lo que sucede ahora. Lo que dice es que cuando Jesucristo fue crucificado como el Cordero de Dios, ahí vino la consumación, el cumplimiento, el final de todo el derramamiento de sangre de ovejas, de cabras, de toros, de corderos y de palomas. Porque dice que era el Cordero de Dios, no un cordero de un redil. El Cordero de Dios fue clavado en la cruz y su sangre se derramó. Y la Biblia dice que cuando murió fue puesto en la tumba, y entonces Jesucristo subió a la presencia de Dios. A eso es a lo que se refiere aquí, a que entró en la presencia de Dios el Padre, pero no llevaba consigo la sangre de una oveja, sino su propia sangre. Y cuando el Padre vio que era la propia sangre de Jesús, la aceptó e hizo expiación por el pecado de toda la humanidad. Y preste atención a esto. Porque fue Dios el Padre quien envió a Jesucristo a ofrendar su vida y a derramar su propia sangre como pago por el pecado del hombre. Alguien dirá, espere un momento. ¿Quiere decir que Dios, en su deseo de salvar al hombre pecador, y al ver que éste era incapaz de salvarse a sí mismo, envió a su hijo y lo entregó al diablo para ajustar cuentas con él? De ninguna manera. Y ahora déjeme mostrarle algo aquí, porque usted escuchará mensajes de vez en cuando en los que alguien le dirá que Jesucristo vino en pago de nuestro pecado y nos compró en el mercado de esclavos del pecado cuando Satanás estaba en su apogeo. Pero Satanás no tuvo ningún apogeo. Mire, ¿por qué vino Jesucristo? Porque en el capítulo 4 de Gálatas leemos lo siguiente en los versículos 4 y 5. Cuando vino el cumplimiento del tiempo, Dios envió a su Hijo, nacido de mujer y nacido bajo la ley, para que redimiese a los que estaban bajo la ley. No hay ninguna otra forma de salvarse en el mundo aparte de la fe en Él. Fue Dios quien envió al Señor Jesucristo, y la Biblia dice que hizo expiación por nuestros pecados. Pagó las consecuencias. La sangre de Jesucristo fue el rescate, el dinero. Todos nosotros, por decirlo así, estábamos parados en la plataforma de los esclavos del pecado. Y Dios el Padre entró en escena y entregó a su Hijo Jesucristo, quien ocupó su lugar y el mío. Esa es la razón por la que la palabra sustitución es indispensable para entender la expiación. Así que Dios el Padre entregó a su Hijo y lo colocó en la plataforma como pago de nuestro pecado, lo cual significa que quedamos libres. De modo que cuando decimos que Jesucristo es nuestro Redentor, eso quiere decir, fíjese bien en esto, que Dios, mediante un acto producto de su propia voluntad, de su propia gracia y de su propio amor, envió a Jesucristo, su Hijo unigénito, a morir como un cordero, y lo pegó en la cruz, lo crucificó, lo clavó ahí, donde sufrió y murió. Y el derramamiento de su sangre fue la redención, el rescate por su salvación y la mía. Sin embargo, Dios no se lo entregó a Satanás. Aunque el Señor Jesucristo sí sufrió la separación de su Padre, lo cual fue un verdadero infierno para él. Ahora bien, ¿qué fue lo que hizo Dios? ¿A quién satisfacía con eso? ¿Con quién ajustaba cuentas al enviar a su Hijo unigénito al mundo? Pues regresemos a las ideas básicas, porque esto es definitivamente indispensable para entender el propósito total y el tema de la expiación, y no me molestaría repetirlo. Dios, quien es justo y santo, promulgó un decreto, y ese decreto decía lo siguiente: el alma que pecare, esa morirá. Ezequiel 18:4. Era Dios quien tenía que concebir una forma de redimirnos a usted y a mí del pecado. Eso significa que Dios tenía que tomar la iniciativa, Dios tenía que crear y tenía que idear alguna forma de redimirnos mediante la cual pudiera condenar el pecado y seguir siendo justo y santo, aplicando su castigo donde corresponde. ¿Y cómo podía hacerlo si usted y yo somos pecadores que hemos violado todos los principios divinos? ¿Cómo podría Dios salvarnos y aún aceptarnos? ¿Cómo poder ser aceptados en el amado y que Él continúe siendo justo y santo? Pues Dios Todopoderoso envió a su Hijo unigénito. Y cuando Jesucristo murió en la cruz, Dios el Padre, quien había decretado la ley de la pena de muerte por el pecado, entregó a su Hijo unigénito como rescate, y su muerte satisfizo las demandas divinas y cumplió con la exigencia de sufrir el castigo por el pecado, el cual consiste en la muerte y el derramamiento de su sangre. De manera que Jesucristo es la redención que viene del Padre, gracias a la cual es posible que seamos salvos y aceptados en el amado, ya que el precio de nuestros pecados ha sido pagado en la persona de Jesucristo. Y ahora, permítame decirle lo que tiene que hacer. Mire, la próxima vez que peque contra Dios, amable oyente, debe recordar que el costo de eso para Dios fue lo mejor que tenía su Hijo unigénito. Ese fue el precio que pagó para liberarlo, redimirlo y rescatarlo de la ley del pecado y de la muerte. Muchas veces nosotros creemos que un pecadito aislado por aquí y otro por allá no es ningún problema y parece que no tomamos mucho en cuenta el resultado de eso. Pero recuerde esto, que si usted hubiera sido la única persona creada por Dios sobre la faz de la tierra, aunque no hubiera nadie más, y usted hubiera pecado contra Dios, Él habría enviado a su Hijo unigénito, a Jesucristo, a morir solamente por usted. Porque como hemos visto, no hay manera alguna de que el hombre pueda salvarse a sí mismo. Y considere lo siguiente en la mente de Dios. Aunque usted y yo pensemos en los miles de millones de personas que hay alrededor del mundo, sabe cómo los ve Él. Aunque también ve a millones, asimismo ve que su Hijo unigénito fue enviado de manera personal, específica y particular por usted y por cada uno de nosotros. Dios lo ama tanto que habría enviado a su Hijo unigénito únicamente por usted, y luego lo habría puesto como su sustituto. La única razón por la que usted y yo no tendremos que ir al infierno uno de estos días no es realmente porque no lo merezcamos, sino porque alguien más ya padeció un infierno antes que nosotros, y ese fue el Hijo de Dios, Jesucristo. Pero no solo padeció un infierno, y sufrió la muerte por nosotros, sino que por ser el Señor, Dios Todopoderoso lo resucitó. Y entonces se presentó delante del Padre con su propia sangre y le dijo, «Padre, aquí está mi sangre». Y ese fue el sacrificio final por el pecado de la humanidad. Y la prueba de que Dios aceptó su muerte expiatoria es la resurrección de Jesucristo. Porque si no hubiera ocurrido la resurrección, usted y yo no habríamos sabido si su muerte fue efectiva o no. Pero el hecho de que fue crucificado y el hecho que murió, fue sepultado y volvió a vivir, nos dice que ahora está sentado a la diestra del Padre y esa es la declaración de Dios a este mundo. La redención ha sido aceptada. El rescate se ha pagado y la humanidad es libre para siempre. Y eso es lo que queremos decir cuando hablamos de la redención. Que Dios Todopoderoso, escuche bien, se propuso comprarlo a usted, amable oyente, y para ello envió a su Hijo unigénito, quien tomó su lugar en la plataforma de los esclavos y lo liberó con el fin de que se convierta en la persona que debe ser sencillamente porque lo ama. Y en nosotros no había ni una sola cosa que nos hiciera merecedores de nada de lo que Dios Todopoderoso hizo a nuestro favor. Permítame ahora hacerle una pregunta. ¿Cuál de ustedes, los que son padres o madres, iría a un mercado de esclavos a buscar a un miserable esclavo semidesnudo, flaco, débil, desvalido y al borde de la muerte para decirle, con el fin de liberarte, quiero que mi hijo ocupe tu lugar, mi hijo se convertirá en esclavo y tú serás libre? Hay que reconocerlo. Yo dudo que haya alguien que pudiera hacer eso. Sin embargo, quisiera decirle algo, amable oyente. Nosotros tenemos un concepto distorsionado del pecado. Lo encubrimos, lo justificamos y hacemos todo lo que uno pueda imaginarse. Pero Dios nos vio tal como somos de pecadores, sin nada que pudiera taparnos y dijo, es asqueroso, es perverso, es rebeldía, es injusto. Y entonces le dijo a Jesús, Hijo, yo te envío por causa de esa pandilla despreciable, impía e inmoral. Voy a liberarlo. Así es como usted y yo nos salvamos. Y Jesucristo, el unigénito de Dios, se convirtió en el rescate por usted y por mí. Y ahora preste atención a esto. Cuando Jesucristo fue a morir en la cruz, ¿lo hizo por los pecados de alguien? ¿Por cuánta gente? Vea lo que dice. Yo no quiero que ninguno perezca. Segunda de Pedro 3:9. Y si no es su voluntad que alguno perezca, entonces Dios Todopoderoso, conociendo el pecado tal como es y sabiendo que Él es el único que puede evitar que alguien perezca, envió a su Hijo unigénito diciendo, si yo fuere levantado, ¿qué haré? ¿A quién atraeré? A todos atraeré a mí mismo. Así que, cuando Jesucristo fue a la cruz, ¿por quién murió? Por todos. Eso significa, fíjese bien en esto, que la deuda del pecado de toda la humanidad ha sido ¿qué? Ha sido pagada. Eso quiere decir, preste mucha atención a esto, que todo el mundo, que todo ser humano ha sido redimido. Eso no quiere decir que todo mundo sea salvo, ya que hay una diferencia entre el hecho de haber sido redimido al habérsele pagado el precio por mis pecados y que ya no tenga que llevar el castigo, y el hecho de que yo acepte el pago de ese pecado, reciba a Jesucristo como mi Salvador y Señor y experimente la redención personal. Porque hasta que acepte por fe al Señor Jesucristo como mi Salvador personal y me arrepienta de mis pecados, todo el plan de redención de Dios, como dice en Gálatas 4, versículo 4, en el cumplimiento del tiempo, y todas las profecías acerca del derramamiento de sangre, todo eso es nulo, vacío, totalmente inútil y sin efecto para el individuo que se niega a confesar y reconocer a Jesucristo como Salvador y a entregarle su vida. Así que, aunque se hayan efectuado tanto la expiación de mi pecado como mi redención, eso no significa que sea libre. No seré libre hasta que esté dispuesto a experimentar por fe a Cristo como mi Salvador, mi Señor y mi Redentor. Y cualquier persona sobre la faz de esta tierra puede entrar a la presencia de Jesucristo si confiesa sus pecados, se arrepiente de ellos y entonces será salvo al instante porque Jesucristo ya no tiene que ir a la cruz. Pues bien, lo que me gustaría que vea ahora es que cuando una persona rechaza al Señor Jesucristo, ¿sabe lo que está diciendo? ¿Dios? De ninguna manera. Tú dices que ese es el único camino, pero no es el único camino. Yo tengo otro camino. Así que lo que hace con eso es decir, yo seré salvo. Seré aceptable de alguna otra manera. Pero, ¿qué es lo que nos hace aceptables ante Dios? La gracia de Dios, su justicia, su amor y su misericordia, lo cual nos provee de un rescate para la expiación de nuestros pecados, mediante el cual la deuda ha sido cancelada y ahora nosotros hemos sido redimidos y liberados de una vida de pecado. Por lo tanto, la persona que busca otro camino no entiende el plan de salvación de Dios en su totalidad, ni tampoco entiende quién es Él, cómo es y cuáles son sus atributos. Ahora bien, fíjese en esto. Cuando yo digo que toda persona ha sido redimida, lo que quiere decir con eso, entiéndase bien, por favor, es que todo el precio que alguna vez se haya podido pagar ya ha sido pagado. Y todo el rescate que haya sido necesario pagar alguna vez para hacer expiación por el pecado del ser humano, ya ha sido pagado. Así es, todo lo que alguien pudiera hacer alguna vez ya ha sido hecho por Dios mediante su Hijo Jesucristo. Ya no falta nada por hacer. Y ahora le toca al hombre, a la mujer, decidir si acepta o no la redención divina en Cristo Jesús. Y si mediante el arrepentimiento de su pecado y la fe en el Señor Jesucristo, una persona acepta la redención, entonces es suya. Pero mientras no esté dispuesta a aceptarlo, el plan de redención de Dios es nulo e inútil para esa persona. Está perdida y va rumbo al infierno, ya que no hay forma de que el hombre se salve a sí mismo. Porque si lo hubiera, Dios no habría hecho lo que hizo para salvar a la humanidad. Y ahora, quisiera que piense un momento en algo. Digamos que usted se encuentra en la plataforma de esclavos, semidesnudo, mal alimentado y sin esperanza alguna de escapar, y que su única esperanza de cambiar las cosas es la muerte o el pago de $1,000,000. Y resulta que alguien, bien vestido y con suficiente dinero, se presenta y dice, «Yo lo redimiré», y entonces lo quita de ahí. Y cuando usted se le acerca, este hombre le quita las cadenas de sus manos y los grilletes de sus pies y le dice, «Eres libre». Y usted le pregunta, «¿Qué quiere decir con que soy libre?» «Que ya eres libre», es su respuesta. «Pues ahora soy su esclavo», le dice usted. «¿Acaso no acaba de comprarme?» «Te compré para que seas libre, no para hacerte esclavo. Así que ya eres libre por el resto de tu vida. Ahora puedes llegar a ser según lo que estaba planeado para ti y lo que tu Hacedor quería que fueras. Eres un ser humano libre». Pues bien, ¿cuál sería su respuesta? ¿No es cierto que usted y yo caeríamos a sus pies y se los besaríamos con humildad y con acción de gracias? ¿Acaso no estaríamos dispuestos a decirle, «Amo, ya que me has librado, he decidido servirte voluntariamente por el resto de mi vida, ir voluntariamente a donde quieras que vaya, hacer lo que quieras que haga y ser lo que quieras que yo sea. Has pagado un enorme precio para liberarme y quiero que sepas que por voluntad propia decido ser tu siervo». Y él le responderá, «Si decides servirme, Te daré lo mejor de todo, y lo más excelente, pero quiero que sepas que no estás obligado a servirme. Sin embargo, usted le diría, Señor, he decidido servirte porque te amo. Amable oyente, permítame hacerle una pregunta. ¿No es eso mismo lo que Dios ya ha hecho por usted y por mí? Íbamos con dirección al infierno y Dios entregó a su Hijo unigénito, mucho más valioso que $1,000,000 para redimirnos. Y permítame hacerle otra pregunta muy sencilla. Desde el día en que experimentó por fe la redención, ¿ha estado amándolo, sirviéndole, dándole, siguiéndolo y obedeciéndole, motivado porque ha entendido sencillamente que Dios hizo algo por usted que nadie más en esta tierra podría hacer? Y ahora déjeme decirle algo. Cuando usted y yo examinamos nuestras vidas y vemos cuán poco damos y cuán poco hacemos, a la luz de lo que Él hizo al librarnos para que lleguemos a ser todo lo que es posible ser, cada uno de nosotros y cada santo de Dios debería postrarse de rodillas delante de Dios cada día para darle gracias y alabarlo y adorarlo con devoción, sin jamás cuestionar nuestro servicio, ni nuestra obediencia, ni nuestra devoción a Él. Y ahora veamos lo que el Señor nos dice a usted y a mí. Ya te he librado, y si decides servirme, tendrás lo mejor de la vida aquí y en el más allá. Cuando yo considero la cruz, sé que Él merece todo de mí. Amén.
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3: La lectura bíblica de hoy es Primera de Juan capítulo 1, versículo 8 hasta el capítulo 2, versículo 2. Si decimos que no tenemos pecado, nos engañamos a nosotros mismos, y la verdad no está en nosotros. Si confesamos nuestros pecados, Él es fiel y justo para perdonar nuestros pecados y limpiarnos de toda maldad. Si decimos que no hemos pecado, le hacemos a Él mentiroso, y su palabra no está en nosotros. Hijitos míos, estas cosas os escribo para que no pequéis. Y si alguno hubiere pecado, abogado tenemos para con el Padre, a Jesucristo el justo. Y Él es la propiciación por nuestros pecados, y no solamente por los nuestros, sino también por los de todo el mundo.
2: Como vimos ayer, Juan usa la imagen de las tinieblas y la luz para describir la diferencia entre una vida de pecado y una vida en Cristo. Dios es luz pura y perfecta que brilla a través de una persona obediente. Pero cuando permitimos que la oscuridad del pecado entre en nuestra vida, surge el conflicto. La manera de mantener un espíritu puro en este mundo es confesar el pecado. Somos limpiados por la obra del Señor Jesucristo en la cruz, y nada puede cambiar la identidad de un creyente redimido como Hijo Santo de Dios. Sin embargo, el pecado sí interfiere con nuestra comunión con el Señor. Lo que restablece esa relación es la confesión a Dios, que consiste en reconocer que nuestras acciones, pensamientos o palabras van en contra de su voluntad. Aunque es fácil hacer una confesión general como «Perdóname si he pecado contra ti», la manera más efectiva de eliminar la oscuridad de nuestra vida es reconocer nuestras transgresiones. El Espíritu Santo no convence de forma general. Él señala nuestro pecado con exactitud. Los creyentes que reconocen su pecado y asumen su responsabilidad se mantienen en una relación correcta con el Señor. La carta de Juan confirma el deseo de Dios de expulsar la oscuridad y mantenernos en la luz de su amor.
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0: Todos los que somos salvos en algún momento reconocemos que hay ocasiones en las que luchamos en la vida cristiana. Algunas veces esa lucha es leve, en otras es muy, muy intensa. Y estoy seguro de que la mayoría de nosotros probablemente no podemos remontarnos al día en que fuimos salvos y recordar lo que esperábamos de la vida cristiana. Creo que las personas en su mayoría son salvas creyendo que algo sucederá y transformará sus vidas, y que lo más probable es que no tendrán las luchas que suelen tener. Pero no ha oído a la gente decir, ya sabe, desde que me hice cristiano tengo más luchas de las que tenía antes. ¿Sabe qué? Si eso no es cierto, hay algo malo, porque antes de ser salvos, algo hacía falta. Y una vez que somos salvos, recibimos algo que no teníamos antes, y por lo tanto ahora hay una lucha y a menudo una batalla constante. Quisiera que veamos este pasaje en Gálatas capítulo 5 y que lo viéramos a la luz de la batalla del creyente en nuestra lucha cotidiana por vivir la vida cristiana. Y creo que el apóstol Pablo se enfrenta al meollo de todo el problema aquí en este capítulo. Les escribe a los Gálatas, quienes estaban muy obsesionados con la ley. Ellos habían sido salvos por la gracia de Dios, del mismo modo querían retroceder y vivir bajo la ley y tratar de guardar la ley. De algún modo, eso los hacía sentirse bien, y hay mucha gente que se siente de esa manera. Por alguna razón tienen que hacer algo que los haga sentir que merecen la vida cristiana o que merecen su relación con Dios. Pues bien, comenzando en este versículo 13 de Gálatas 5, dice, «Porque vosotros, hermanos, a libertad fuisteis llamados, solamente que no uséis la libertad como ocasión para la carne, sino servíos por amor los unos a los otros. Porque toda la ley en esta sola palabra se cumple, amarás a tu prójimo como a ti mismo». Pero si os mordéis y os coméis unos a otros, mirad que también no os consumáis unos a otros. Dice que en lugar de usar la libertad como ocasión para la carne, ¿qué deben hacer? Digo pues, más bien, andad en el Espíritu y no satisfagáis los deseos de la carne. Porque el deseo de la carne es contra el Espíritu y el del Espíritu es contra la carne, y estos se oponen entre sí para que hagáis lo que quisiereis o no hagáis lo que quisiereis. Pero si sois guiados por el Espíritu, no estáis bajo la ley. Y manifiestas son las obras de la carne, que son adulterio, fornicación, inmundicia, lascivia, idolatría, hechicerías, enemistades, pleitos, celos, iras, contiendas, disensiones, herejías, envidias, homicidios, borracheras, orgías y cosas semejantes a estas, acerca de las cuales os amonesto, como ya os lo he dicho antes, que los que practican tales cosas no heredarán el reino de Dios. Mas el fruto del Espíritu es amor, gozo, paz, paciencia, benignidad, bondad, fe, mansedumbre, templanza. Contra tales cosas no hay ley. Pero los que son de Cristo han crucificado la carne con sus pasiones y deseos. Si vivimos por el Espíritu, andemos también por el Espíritu. No nos hagamos vanagloriosos, irritándonos unos a otros, envidiándonos unos a otros. Aquí Pablo nos hace una advertencia. Leamos nuevamente el versículo 13, dice así, «A libertad fuisteis llamados, solamente que no uséis la libertad como ocasión para la carne». Es decir, no se aprovechen de su posición en Cristo Jesús al ser salvos por Él, no usen eso como una oportunidad para la carne, ni traten de aprovecharse diciendo, «Soy salvo, y como usted sabe, aunque peque, Dios me perdonará y sencillamente seguiré adelante». Él dice, «No hagan eso». Porque sabía lo que sucedería.
5: Servíos por amor los unos a los otros. Esto es, si realmente nos preocupamos los unos por los otros, nos dedicaremos a vivir la clase de vida que exprese piedad hacia el otro, una vida que sería más edificante y, por supuesto, esto es una expresión de amor. Y Pablo dice, pero si os mordéis y os coméis unos a otros, mirad que también no os consumáis unos a otros. O sea, ustedes no pueden ocuparse de estas cosas carnales. Ahora bien, después de hacernos una advertencia, Pablo nos dice que este es el mandato. Leamos el versículo 16. Digo, pues, andad en el Espíritu,

¿Hacia dónde nos guía el Espíritu de Dios? A la libertad, a la santidad, a la verdad, a la productividad, al acceso a Él en oración, a la seguridad, a un gran testimonio y al gozo. Ese es el Espíritu de Dios cuando trabaja en nuestras vidas. Cuando Pablo dice andad en el Espíritu, no significa que debemos andar de tal manera que vamos a ser dirigidos, guiados y capacitados y dominados por el único que nos capacita y nos fortalece. Eso quiere decir que tenemos a alguien dentro de nosotros que nos capacitará para hacer lo que no podemos. Y puedo recordar aproximadamente el momento cuando, por primera vez, caí en cuenta de que Dios nunca tuvo la intención de que viviera la vida cristiana. Lo que quiero decir es que crecí luchando y creyendo que esa era mi tarea. La verdad es que no podemos hacerlo. No hay forma de que podamos vivir la vida cristiana según nuestras propias fuerzas. Entonces, cuando Pablo dice aquí, y esta es una palabra muy importante, andad en el Espíritu, quiere decir que Él nos capacita, nos fortalece, nos brinda conocimiento, nos sostiene, nos dirige y nos guía. Ese es el trabajo del Espíritu Santo. Un cristiano es aquel en quien el Espíritu Santo habita y a través de quien el Espíritu Santo vive la vida cristiana. Porque no es por nuestro esfuerzo. Si fuera así, entonces el Espíritu Santo no habría tenido que venir. Pero está aquí porque nosotros no podemos en lo absoluto vivir esta vida. Por eso dice que debemos vivir en el Espíritu. Hay un error que creo que las personas cometen y todos podemos desequilibrarnos en cualquier área de nuestra vida. Sabemos lo que la Biblia enseña acerca de confiar en el Señor y depender de Él, y todo el tiempo usted me ha oído hablar de eso, de que no es por nuestro esfuerzo, sino por la fuerza de Él. Pero aquí hay un error que comete la gente. He escuchado a la gente decir, solo deje las cosas así y deje que Dios lo haga. Bueno, ¿qué significa eso? Puedo decirle lo que no significa. No significa que nada más confío en Jesucristo como mi Salvador personal y luego me siento sencillamente a ver cómo hace las cosas. El Espíritu de Dios es quien trabaja en nuestras vidas y vive a través de nosotros, pero no podemos ser pasivos y vivir una vida según como Dios quiere. La razón por la que me doy cuenta de eso es porque vivimos en un mundo en el que estamos en combate continuo. Constantemente estamos bajo ataque y somos tentados y sometidos a juicio y a prueba en todos los sentidos. Escuche, usted no puede vivir una vida pasiva y ser creyente. La vida de un creyente es una vida activa. Él habla acerca de andar en el Espíritu, caminar en la luz, andar en amor. Así que estamos hablando de conflicto, estamos hablando de una batalla. Cuando pensamos en la vida cristiana decimos, usted sabe, es la vida de Cristo dentro de nosotros. Ciertamente lo es. Y entonces todo lo que tenemos que hacer es confiar en Él. Eso es verdad. Pero si tenemos la idea de que es algo pasivo y que dejaré que Él lo haga todo, estoy equivocado. Entiendo lo que las personas quieren decir con eso, pero podemos desbalancearnos porque tengo una responsabilidad personal cuando se trata de vivir la vida cristiana. Quiero decir, estamos hablando del diablo, estamos hablando de todas las tentaciones, tribulaciones, dificultades y penurias en la vida. En otras palabras, no hay nada en la vida que diga que una vez que somos salvos, solo flotamos hacia la gloria. Pablo habló de luchar. Dijo que batalláramos contra la carne, que nos vistiéramos de toda la armadura de Dios. Estamos en una batalla. El problema es este, que mucha gente entra en la batalla y deciden que no pueden vivir esta vida. Entiendo que sea difícil, que es duro para todos, y ya sea que tenga 16 años o que tenga 66 años, es difícil, y va a ser difícil hasta el día en que muramos. Entonces, ¿sabe lo que hace la gente? Dicen que, de todos modos, no pueden ser perfectos, no pueden hacer todo lo que deberían hacer, no pueden cumplir todos los mandamientos, no pueden vivir según el Sermón del Monte. Así que hacen lo mejor que pueden. Amable oyente, si solo hace lo mejor que puede, tendrá que creerme. Porque hacer lo mejor que podemos es exactamente lo que Dios nos dice que no funcionará. Ese es el por qué vino el Espíritu Santo. Lo mejor que puedo no es suficiente. Lo mejor que puedo no es vivir una vida según Dios. Se trata de lo mejor que el Espíritu Santo puede. Entonces no podemos ser pasivos. Les daré un par de pasajes de las Sagradas Escrituras y

Quisiera que noten cómo se oponen, sin duda alguna, a toda esta idea de ser pasivos. Vayamos a Romanos capítulo 6, hablamos de ser pasivos y activos como creyentes, y que no podemos ser pasivos. Y escuche lo que dice a partir del versículo 11. Así también vosotros consideraos muertos al pecado, pero vivos para Dios en Cristo Jesús, Señor nuestro. No reine, pues, el pecado en vuestro cuerpo mortal. Mire, si Dios dice esto como un mandato, no reine, pues, el pecado en vuestro cuerpo mortal, ¿tenemos o no una responsabilidad propia? Tenemos una responsabilidad personal. Por lo tanto, no podemos ser pasivos en la vida cristiana. En otras palabras, se trata de confiar, pero tengo mi propia responsabilidad al enfrentar los problemas del pecado a medida que surgen. Y continúa diciendo, no reine pues el pecado en vuestro cuerpo mortal, de modo que lo obedezcáis en sus concupiscencias, ni tampoco presentéis vuestros miembros al pecado como instrumentos de iniquidad, sino presentaos vosotros mismos a Dios como vivos de entre los muertos, y vuestros miembros a Dios como instrumentos de justicia. Porque el pecado no se enseñoreará de vosotros, pues no estáis bajo la ley, sino bajo la gracia. Entonces, cuando vemos estos versículos y luego volvemos a Romanos 13 y vemos este pasaje, escuche lo que dice en este último versículo del capítulo 13. Aquí hay otra responsabilidad, dice así en el versículo 14, sino vestíos del Señor Jesucristo y no proveáis para los deseos de la carne. Entonces, tenemos una responsabilidad que es la de vestirnos del Señor Jesucristo. Esto significa simplemente que haremos qué cosa, no solo recibirlo como nuestro Salvador, sino admitir por fe que le permitimos vivir su vida en nosotros. Es decir, escuchen, esa es una decisión que nosotros tomamos. No es una decisión que tomamos una vez en nuestra vida, es una decisión que debemos tomar todos los días. ¿Quién vivirá hoy esta vida a través de mí? ¿La viviremos en la carne? ¿O es el Señor Jesucristo quien tendrá el privilegio de vivir esta vida a través de nosotros? Y entonces, si vemos estos pasajes, no es solo liberarnos del asunto pasivamente y dejar que Dios haga lo suyo. Si bien el Espíritu de Dios vive dentro de nosotros, tenemos la responsabilidad personal de confiar en Él. Tenemos una responsabilidad personal cuando nos enfrentamos con el pecado cara a cara. Tenemos una responsabilidad personal cuando nos sentimos tentados, cuando nos someten a prueba, cuando nos examinan. Tenemos una responsabilidad y por eso Pablo dice que debemos resistir. Escuche, la resistencia es todo menos pasiva. Cuando Pablo habla de resistir en tiempos de dificultad y apuro, eso significa que asumimos la responsabilidad personal de resistir las pruebas, resistir al pecado, resistir en medio de la dificultad, no darnos por vencidos, ni rendirnos, ni darse la vuelta, ni retroceder. Y eso conlleva responsabilidad de nuestra parte. ¿Es nuestra fuerza? No. Es el poder del Espíritu, pero es la decisión del creyente enfrentar y encargarse de estas cosas, y entonces siempre tendremos que hacer eso. Pablo dice que ese es el error que las personas cometen a menudo, es decir, que toman las cosas con pasividad. Veamos ahora toda esta idea de lo que significa este conflicto y a qué nos referimos cuando hablamos de la carne. Veamos el conflicto aquí. Es muy simple lo que Pablo dijo en el versículo 13. Dijo así, escuchen, no se aprovechen de su libertad para pecar y decir, ya sabes, soy salvo de todos modos. En segundo lugar, Pablo dice en el versículo 16, lo cual es un mandato, andad en el Espíritu y no satisfagáis los deseos de la carne. Eso suena bastante fácil. Pero luego dice, aquí está el problema. Aquí está la razón por la cual luchamos en la vida cristiana. Piense en esto por un momento. Si le preguntara, ¿ama usted a Dios? Sí, lo amo, diría usted. Y si le dijera, ¿quiere ser obediente a Dios y hacer lo que Él quiere? Sí, claro que sí, diría usted. ¿Quiere andar en su voluntad y en su camino y conocer sus principios? Sí, es lo que quiero. ¿Quiere ser lo que Dios desea? Sí, claro. Así que, ¿por qué no lo hacemos? Todos conocemos bastante de las Escrituras, entonces, ¿por qué no lo hacemos? Permítame preguntarle esto. ¿Quiere usted siempre hacer la voluntad de Dios? Mire, si de verdad quisiéramos siempre hacer la voluntad de Dios, haríamos algo al respecto, aunque en nuestro corazón lo queremos. Hay algo más dentro de nosotros que nos dice, no, no lo hagas, ¿cierto? Si eso no estuviera allí, no habría lucha. Entonces, lo que quisiera que veamos aquí es esto. Si solo queremos hacer lo que Dios quiere, entonces, ¿por qué no lo hacemos siempre?
Aquí tenemos la razón en el versículo 17. Pero antes de leer este versículo, permítame definir qué es la carne. Nuestra carne es esa condición natural, esa condición humana con la cual nacimos y entramos a este mundo. Vinimos a este mundo con la tendencia a alejarnos de Dios. Vinimos a este mundo con una naturaleza pecaminosa. O sea, nuestra naturaleza era vivir en rebelión y desobediencia a Dios. Por eso nadie tiene la necesidad de que se le enseñe a ser rebelde o desobediente. Vinimos al mundo con eso dentro de nosotros. Tenemos una naturaleza que se opone a Dios. Por esa razón, tenemos que ser salvos de esa naturaleza pecaminosa. Ahora bien, veamos cómo es esta carne de la que habla la Biblia. Cuando Pablo la mencionó en 1 Corintios, les dijo, «Sois carnales». Lo que quería decirles era esto, «Ustedes actúan como solían hacerlo antes de ser salvos». De modo que nuestra condición natural es esa parte de nosotros que aún no ha sido redimida y no lo será hasta el día de la redención, cuando estos cuerpos nuestros sean redimidos. Así que todos la tenemos dentro de nosotros. Algunas personas lo llaman naturaleza pecaminosa y otros la llaman inclinación o semejanza al pecado. Usted puede llamarla como quiera, pero la verdad es que forma parte de nosotros y esa condición natural estará ahí porque todavía vivimos en un mundo físico, todavía tenemos 5 sentidos y este cuerpo debe funcionar de esa manera. Entonces, cuando la Biblia menciona la carne, se trata de esa parte natural de nosotros que todavía está ahí y que desea funcionar en oposición a Dios. Y por eso le dije, ¿siempre quiere hacer la voluntad de Dios? ¿Siempre quiere hacerla? La razón por la que sé que no siempre quiere es porque hay algo dentro de nosotros que no quiere. Y ese algo dentro de nosotros quiere guiarnos a hacer lo que no queremos hacer. Eso es lo que Pablo dijo. A veces quiero hacer esto, pero no quiero hacerlo. Sé que está mal, pero algo me arrastra hacia ahí y sé que no está bien lo que quiero hacer. Dice, no puedo. No puedo hacerlo. Entonces, hay esa lucha. Y bien, esa lucha no es algo externo. Entonces, ¿cuál es el origen del problema? El origen del problema es interno. ¿Cuándo comenzó esto? Cuando nos concibieron en el vientre de nuestra madre. ¿En qué punto tuvimos una naturaleza pecaminosa? Nadie sabe eso, pero la obtuvimos al nacer, es decir, la obtuvimos cuando entramos a este mundo. Así que escuche esto con cuidado, nuestra carne, esta condición natural, no es algo que recibimos porque pecamos. Y aquí es donde mucha gente se enreda. Ellos piensan que por alguna razón se sienten así porque pecan. No, entramos al mundo con eso. No es algo que pedimos. Cuando Adán y Eva cayeron, toda la raza humana cayó y ese veneno ha penetrado en cada persona que haya vivido alguna vez. Entonces este conflicto, esta lucha que ocurre dentro de nosotros, dice aquí que es la carne y la recibimos cuando llegamos a este mundo. Así que cuando Pablo habla de la carne, a eso es a lo que se refiere. Mire, se trata de esa parte de nosotros que quiere operar fuera de los límites y restricciones que Dios nos impuso. Esa parte de nosotros que quiere operar sin Dios. Esa parte que quiere operar e ignorar a Dios. Esa parte que quiere operar en oposición a Dios y en contra de Dios. Así que, veamos lo que dice en el versículo 16 de Gálatas, capítulo 5. Digo, pues, andad en el Espíritu, y si lo hacen, no satisfagáis los deseos de la carne. Escuche, aquí tenemos lo que quisiera que vea. Pablo no dijo que no tendríamos ningún deseo. En ninguna parte dice que no tendríamos ningún deseo. Vea lo que dice. En el espíritu no satisfagáis los deseos de la carne, porque esa carnalidad, esa condición humana está allí y estará allí, pero no tenemos que vivir conforme a ella, no tenemos que someternos a ella, no tenemos que sucumbir a ella. Este es su mandato, aquí tenemos el conflicto. Versículo 17, porque el deseo de la carne, la condición humana, esta parte de nosotros que quiere actuar impíamente, establecer su deseo, la naturaleza de ella es oposición, es contra el espíritu, y el del espíritu es contra la carne, y estos se oponen entre sí para que no hagáis lo que quisierais. Entonces, ¿qué tiene cada creyente? Tiene el Espíritu Santo quien habita dentro de él. Antes de ser salvo, no lo tenía. Piensa en la persona perdida. Dice, ¿sabe? No siento esas cosas. La persona perdida puede pecar y pecar y pecar contra Dios y este conflicto interno a ellos no les sucede, no lo tienen.
Usted dice, espera un minuto, conozco algunas personas perdidas que tienen un conflicto interno, pero ¿cuál es su conflicto? Que tienen una conciencia. Dios le dio a cada persona una conciencia, una mente, una voluntad, una emoción, una conciencia y ser conscientes de algo. Ellos tienen una conciencia, pero aparte de esa conciencia, no tienen ninguna otra lucha o furor interno en ningún lado. ¿Por qué? Porque están sin el Espíritu Santo. Pablo dice que la carne está en contra del Espíritu y hay un conflicto continuo y suceden continuas luchas porque el Espíritu es el Espíritu de santidad y la condición natural es el Espíritu de pecado. Así que Pablo dice que tenemos dos perspectivas, el Espíritu de Dios, que nos guía a la santidad, y la carne, que nos aparta de ella. Entonces tenemos este conflicto dentro de nosotros. Y escuche, no me importa cuán santificado esté o cuánto ame a Dios, no se librará de eso. ¿Sabe por qué? Porque Dios no enseña eso. Él habla de la carne, esta humanidad dentro de nosotros y que ahí está. Ese es el origen del problema. Escuche, el origen del problema no es el dinero, el origen del problema no es el sexo, no es la embriaguez, no es la rebelión. El origen del problema no es esto, eso o lo otro. El origen del problema está por dentro. Es esa condición natural que cada persona posee. Entonces escuche lo que dice en los versículos 17 y 18. El deseo de la carne es contra el espíritu y el del espíritu es contra la carne y estos se oponen entre sí para que no hagáis lo que quisiereis. Pero si sois guiados por el espíritu, no estáis bajo la ley. Ahora bien, esto es lo que quisiera que vean. ¿Cómo hemos de proceder aquí? En este pasaje dice que estos dos se oponen entre sí. Así que solo tenemos que admitir que hay un conflicto, que sucede una lucha, hay guerra. Y cuando Pablo habló acerca de ponerse toda la armadura de Dios, indudablemente no hablaba de algo físico, hablaba de algo que es por fe. Decimos que nos ponemos el yelmo de la salvación, así que pensaremos de una forma que es según Dios y no carnal. Nos ponemos la coraza de justicia para que mis emociones sean dirigidas hacia las cosas piadosas y no carnales. Nos ponemos el cinturón de la verdad, así conoceremos la verdad y seremos capaces de caminar en la verdad y no en la carne. Y también el calzado de la salvación. Y recuerde lo que dice luego, sobre todo, tomad el escudo ¿de qué? De la fe, con que podáis apagar todos los dardos de fuego del maligno. ¿De qué hablaba Pablo? Hablaba acerca de la guerra, la vida que vivimos. Vivimos en una lucha, estamos bajo asedio todo el tiempo. A veces lo sentimos más que otras veces, pero si creemos que el diablo se tenderá a reposar y dejará que Dios nos bendiga, podemos olvidarnos de eso. Él no se quedará sentado, va a luchar, y escuche, lanzará sus ataques más feroces cuando somos más efectivos para Dios. Si se pasa el tiempo sentado y solo juega la vida cristiana y no lo toma muy en serio, entonces, seguro, no se sentirá tan atacado. ¿Por qué? Satanás no tiene por qué hacerlo. Es decir, si lo tiene atrapado, ¿por qué preocuparse por usted? Pero escuche, ¿cuánto más santos querramos ser? Si ponemos nuestras metas en Jesucristo, si confiamos en el Espíritu Santo, y cuánto más querramos ser usados por Dios, y cuánto más Él nos use, le aseguro que Satanás más lanzará todo lo que pueda lanzar contra usted y que utilizará todos los medios posibles para vencerlo. Esa es la clase de guerra en la que estamos. Por eso la vida cristiana es una vida seria, no es algo para jugar, para bromear. Vivir la vida cristiana es un asunto serio y ese es el por qué la mayoría de la gente simplemente se da por vencida y dice, no puedo hacer todas esas cosas, hago lo mejor que puedo. Y entonces viven una vida descarriada casi por completo. Y si uno les pregunta si seguían a Jesucristo, le dirán que sí, pero solo Dios sabe hacia dónde irán. De seguro, no siguen al Señor Jesucristo según las Escrituras. Entonces, lo que quisiera que noten es esto. Cuando la carne toma el control y la carne comienza a trabajar en nuestra vida, hay algunas cosas que son muy evidentes. Si lo notan aquí, y no pasaré por todo esto, pero vean por favor este versículo 19, dice así, las obras de la carne. ¿Quieren saber cuán humano es esto en su funcionamiento? ¿Quieren saber cómo funciona esta parte de nosotros que es contraria a Dios? Así es como funciona, y continúa diciendo, fornicación, inmundicia, lascivia. Así que ese es el comienzo de la lista, y volveremos a esta lista en un momento.
Y lo vimos en 1 Corintios capítulo 3, donde Pablo decía, ustedes hermanos son carnales, actúan como lo que solían ser. Aquí están en discusiones y peleas y con celos entre sí. Y uno de ellos decía, Pablo es el predicador más grande. Y el otro decía, no, Apolos es el gran orador. Por eso Pablo les dice, todo esto no es más que disensión. Ustedes actúan como niños, actúan como lo que eran antes de convertirse en cristianos. Ahora quisiera que vayamos a Romanos 8, versículo 6. Dice así, el ocuparse de qué, la carne es qué, muerte. Pero el ocuparse del Espíritu es vida y qué, paz. Lo que Pablo dice, escuchen esto, es que eso es lo que sucede según donde el pensamiento esté puesto. Eso es lo que significa. Ahora bien, digamos, por ejemplo, que nos encontramos en una situación en la que estamos bajo el asedio de Satanás, que somos tentados por algo, pues aquí dice que cuando fijamos nuestro pensamiento en la carne, cuando nuestro pensamiento se ha apartado de andar en el Espíritu y de ser obediente a Dios para gratificar algún deseo lujurioso que tengamos o algo que deseamos conseguir o lograr que sabemos no es de Dios, cuando nuestras mentes van de la obediencia a la desobediencia, o de lo que sabemos que es totalmente correcto a lo que sabemos que es absolutamente incorrecto, entonces tenemos una nueva mentalidad. Fijamos nuestra mente en la carne. Y escuche, porque es algo que nosotros hacemos. Por eso no podemos culpar al diablo. Pablo dice que la mente está fija en la carne. ¿Quién fija nuestra mente? Nadie puede hacer que pensemos en algo. Es lo que nosotros elegimos. Por eso dice que el ocuparse de la carne, de esa naturaleza humana y querer gratificarla es muerte. Ahora bien, ¿qué significa esta muerte? No significa que perdamos nuestra vida eterna. Tampoco significa que moriremos como consecuencia de ello. Pero entonces, ¿es muerte a qué? Es muerte a esta paz y muerte al gozo y muerte al poder del Espíritu Santo en nuestra vida. Es muerte a las cosas que son buenas en nuestra vida. Leamos los versículos 6 y 7. El ocuparse de la carne es muerte, pero el ocuparse del Espíritu es vida y paz. Por cuanto los designios de la carne son enemistad contra Dios, porque no se sujetan a la ley de Dios ni tampoco pueden. Mire, el designio de la carne no es capaz de sujetarse a la ley de Dios. El versículo 8 dice, y los que viven según la carne no pueden agradar a Dios. No hay forma de que podamos poner nuestra mente en la carne y agradar a Dios. Volvamos a lo que dijimos, que tenemos una responsabilidad personal aquí y estamos hablando de lo que sucede. Dice así en los versículos 8 y 9. Los que viven según la carne no pueden agradar a Dios, mas vosotros no vivís según la carne, sino según el Espíritu, si es que el Espíritu de Dios mora en vosotros, y si alguno no tiene el Espíritu de Cristo, no es de él. Y bien, ¿qué dice aquí? Que como el Espíritu Santo habita en nosotros, no vivimos según la carne. Ese no es nuestro estilo de vida. No es ahí donde estamos. Andamos en el Espíritu. Puede que no actuemos como tales, que actuemos tan carnalmente como el diablo y que seamos tan carnales como podamos ser, pero estamos en el Espíritu. Eso no significa que andemos en obediencia al Espíritu, ni significa que andemos según el Espíritu, pero el Espíritu de Dios mora en nosotros. Entonces, a eso se refiere Pablo aquí al decir que si tenemos el Espíritu de Dios, somos de Dios. Y si no tenemos el Espíritu de Dios, ni siquiera somos de Dios. Y así es como se distingue el mundo del creyente. Es la presencia del Espíritu Santo lo que nos ha sellado como hijos de Dios. Vayamos ahora a 2 de Pedro porque hay algo más que quisiera que noten. Porque cuando la carne comienza a manifestarse, esta es una manera en que se manifiesta. 2 de Pedro, capítulo 2, versículo 17. Hablando de las personas que viven en pecado, veamos lo que dice. Estos son fuentes sin agua, nubes empujadas por la tormenta. Pues hablando palabras infladas y vanas, seducen con concupiscencia de la carne y disoluciones a los que verdaderamente habían huido de los que viven en error. Les prometen libertad y son ellos mismos esclavos de corrupción, porque el que es vencido por algo es hecho esclavo del que lo venció. Esta es una descripción perfecta de lo que hace el mundo. ¿Qué hace el mundo? El mundo dice, mire, si usted quiere sentirse bien, si quiere verse bien, esto es lo que debe de hacer. Seducidos por los deseos carnales, atraídos, tentados por esas cosas que apelan a esa parte de nosotros que no es de Dios, ya sea que veamos la televisión o vayamos al cine o leamos revistas o lo que sea, o si vamos de compras o lo que sea.
Escuche lo que dice en este versículo 18. Seducen con concupiscencia de la carne y disoluciones a los que verdaderamente habían huido de los que viven en error. Ellos son quienes lo hacen. Y dice el versículo 19. Les prometen libertad y son ellos mismos esclavos de corrupción. ¿No es exactamente lo que hace el mundo? Vea lo que dice aquí. Que son esclavos de la corrupción. Viven en pecado, en desobediencia, viven una vida maligna y lo que quieren es atraer a otras personas para hacer qué cosa, para que se unan a ellos en su condición humana, en su condición perdida. Volvamos ahora a Gálatas capítulo 5 por un momento. Veamos las características que Pablo menciona aquí en este capítulo. Cuando andamos en la carne de forma natural, esto es exactamente lo que podemos esperar que el mundo actúe así. Leamos lo que dice en los versículos 19 y 20. Podemos separarlos. Aquí dice que esta es la forma en que nuestra humanidad operará cuando permitimos que esta parte de nosotros que no está sumisa a Dios, que no quiere tener nada que ver con Dios, esta tendencia, este deseo de pecado que habita en cada persona en el nombre de la carne, toma el control. Esto es lo que podemos esperar. Puede ir en las cuatro direcciones o expresarse en una de esas formas. Pero ¿cuáles son esas direcciones? Primero que todo dice que se expresará en dirección a la inmoralidad. Versículo 19. Manifiestas son las obras de la carne que son adulterio, fornicación, inmundicia, lascivia, toda clase de pecados sexuales. En segundo lugar dice, cuando nos ocupamos de estas cosas nos alejamos del espíritu. La segunda dirección es hacia la idolatría y la hechicería. Entonces, primero que todo, hay inmoralidad. Segundo, hay idolatría. La tercera dirección es que hay todo tipo de rivalidad. Note lo que dice aquí en el versículo 20 y 21. Pleitos, celos, iras, contiendas, disensiones, herejías, envidias. Todo tipo de cosas sucederán. Entonces, ¿qué ocurre? Cuando estamos en la carne, podemos ser inmorales, idólatras, podemos entrar en todo tipo de disensiones, escándalos, peleas y rebeliones, y todo tipo de cosas acontecerán. Y lo último que dice es esto, borracheras, orgías. Son cuatro categorías. Pablo dice que cuando andamos en la carne, podríamos entrar en las cuatro o en una de ellas. Así que estas son, como Pablo dice, las obras de la carne. Veamos ahora los deseos de la carne. Los deseos de la carne son las cosas que las personas hacen para intentar satisfacer algo dentro de ellas. Pero ¿no es interesante que no puedan satisfacerse? Lo que sucede después de una gran noche de copas es que ellos no quedan satisfechos. ¿Tienen una qué? Una resaca. Podemos ir a la iglesia y alabar al Señor y podemos levantarnos en la mañana y decir, alabado sea Dios, aleluya, gracias Dios, amén, gloria a Dios. Apenas puedo esperar a que este día comience. Pero cuando ellos se levantan piensan, ay, ¿qué me pasó anoche? Nunca me había pasado eso. Una persona que hace algo que la lleva a sentirse fatal con el fin de pasar un buen rato es insensata. Hay algo equivocado en esa forma de pensar. Pero sabe una cosa, esa es la forma en la que el mundo piensa. Esa es la forma en la que ellos viven. Viven solo para el ahora. Se complacen con algo que los haga sentirse bien ahora, que los satisfaga ahora. Pero el creyente observa cuidadosamente. No se trata solo de ahora. Es en la eternidad en la que nuestras mentes deben estar puestas. Mientras vivamos en el presente, nuestro corazón debe estar en la eternidad, porque esta vida es como un grano de arena en todas las playas del mundo en lo que a la eternidad se refiere. Lo que hacemos es que nos preparamos, nos alistamos para la eternidad porque queremos servir a Dios por los siglos de los siglos y queremos presentarnos a Él como esos siervos de Dios que son aceptables delante de Él, no por nuestra justicia, sino por la suya. Pero al menos queremos ser administradores buenos y piadosos de la gracia que Dios nos ha dado. Pablo dice que esta es la forma en que el mundo actúa y dice que si queremos ver la carne en movimiento, si queremos ver la carne al descubierto y en la pantalla, aquí está inmoralidad, idolatría, orgías y embriaguez. ¿No describe eso a nuestra sociedad? Eso describía a la sociedad romana y describe a nuestra sociedad. ¿Por qué? Porque cada romano, cada griego, cada egipcio, cada civilización, cada persona que nace, ¿cómo viene a este mundo? Con una naturaleza pecaminosa, corrupta y apartada de Dios.
Y es solo en la persona de Cristo que somos rescatados. De ahí es donde viene la libertad. Viene en la persona de Jesucristo y en el poder del Espíritu Santo. Estas son las obras de la carne. Por otro lado, cuando nuestro enfoque no está en la carne, sino en el Espíritu, veamos lo que sucede. Recuerde que dijimos hace unos momentos que tenemos una responsabilidad personal, pero no hay ninguno de nosotros que pueda producir estas cosas. No podemos producir amor, alegría, paz, paciencia, amabilidad, bondad, fidelidad, gentileza, dominio propio. No podemos producir eso. Y sabemos que no hay nada que le falte a la Biblia. Por eso Jesús dio esta hermosa ilustración cuando dijo: yo soy la vid, vosotros los pámpanos. Si el pámpano no permanece en la vid, no puede producir fruto. Él dice que no podemos producir nada. El pámpano, que es el creyente, vive en la vid, y la savia que corre por la vid y corre por el pámpano es el Espíritu de Dios. La savia y la vid corren por el pámpano hacia el tallo y producen uvas deliciosas. Si quitamos el pámpano de la vid, tendremos muerte. Entonces, ¿cómo produce fruto un pámpano? Los pámpanos no producen fruto. Los pámpanos llevan el fruto que la vid produce a través de la savia. El creyente es una persona a través de la cual el Espíritu Santo, ¿qué hace? Produce fruto. De modo que no somos quienes lo hacemos. Nuestra responsabilidad es fijar nuestro pensamiento en el Espíritu para someternos a Él, caminar con Él, y que Él pueda vivir a través de nosotros y también producir a través de nosotros, ¿qué cosa? Un carácter tal que seremos conocidos como personas de amor, gozo, paz, paciencia, amabilidad, bondad, fe, mansedumbre y templanza. Contra tales cosas no hay ley. No tenemos que cumplir ninguna ley para que eso suceda. Ese es el trabajo del Espíritu Santo. Esa es la diferencia entre andar en el Espíritu y andar en la carne. Vayamos ahora al próximo versículo, por favor. Pablo habla en el versículo 24 de la crucifixión. Habíamos dicho primero que todo que aquí teníamos una advertencia. Luego tenemos un mandato que nos dice que andemos por el Espíritu. Y después está el conflicto del que hemos hablado. Y ahora Pablo habla acerca de esta crucifixión, dice así: pero los que son de Cristo han crucificado la carne con sus pasiones y deseos. Si vivimos por el Espíritu, andemos también por el Espíritu. ¿Qué quiere decir cuando dice que hemos crucificado estas cosas? ¿Cómo puedo crucificar algo como eso, o sea, que es intangible? ¿Cómo puedo crucificarlo? Recuerde lo que dijo Pablo en Gálatas capítulo 2. Volvamos ahí por un momento. Gálatas capítulo 2, y presten atención a lo que dice en el versículo 20. Con Cristo estoy juntamente crucificado y ya no vivo yo, mas vive ahora Cristo en mí. Y lo que ahora vivo en la carne, lo vivo en la fe del Hijo de Dios, el cual me amó y se entregó a sí mismo por mí. Aquí Pablo dice que está crucificado con Cristo. Y note también lo que dice en el versículo 14 del capítulo 6 de Gálatas: pero lejos esté de mí gloriarme, sino en la cruz de nuestro Señor Jesucristo, por quien el mundo me es crucificado a mí y yo al mundo. Ahora veamos lo que dice en Gálatas 5:24. Han crucificado la carne con sus pasiones y deseos. Cuando dice que hemos crucificado la carne, lo que quiere decir es que cuando creímos en el Señor Jesucristo como nuestro Salvador, Él se entregó a nosotros en la presencia y en la persona del Espíritu Santo. Y lo que hicimos ahí fue darle la espalda a nuestra vida pasada. De eso se trata el arrepentimiento. El arrepentimiento no es solo sentirse mal y confesar el pecado, sino que hay un cambio de actitud y un cambio de dirección. Todas las cosas serán diferentes al darle nuestra espalda a eso, por así decir. Aunque esa es la realidad. Y la carne crucificada significa que elegimos la muerte antes que el estilo de vida que solíamos tener. Eso ya no concuerda con nosotros. Podemos ponerlo en la cruz porque ya no armoniza con lo que somos. Entonces estamos crucificados. Ahora bien, esa es una posición que tenemos. Somos hijos de Dios, pero ¿sabe una cosa? No solo hemos crucificado la carne en nuestra posición. Es decir, Dios nos colocó en esta posición con Él, en la que somos sus hijos justificados por su sangre. Sino que cada día tenemos que tomar una decisión. ¿Iremos en esta dirección o en esa otra? Si nuestra carne está crucificada, si admitimos los hechos, si confesamos nuestros pecados, si estamos comprometidos con su muerte, viviremos en obediencia a Dios y haremos lo correcto. Así que cuando decimos que crucificamos la carne, hablamos
de tomar decisiones por las cuales matamos de hambre a nuestra carne ansiosa y la declaramos muerta porque no se ajusta a lo que somos. Y cuando Pablo dice que estamos crucificados con Cristo, eso significa que Cristo está de un lado de la cruz y nosotros del otro. En la mente de Dios, cuando Jesucristo murió y lo recibimos como nuestro Salvador, Él murió al pecado, nosotros morimos al pecado. Esa es la posición en la que Él nos colocó, pero cada día tengo que tomar una decisión. Puedo elegir vivir en carnalidad o en la carne o en esta condición humana, o puedo elegir vivir muerto a la naturaleza que tengo. Esa crucifixión es mi responsabilidad. No puedo decir que en un pasado distante, en algún lugar donde fui salvo, fui crucificado con Cristo y que ese es el final de esto. No, no lo es. Si no hubiera tentación, ni prueba, ni pecado, eso sería verdad. Pero usted tiene la responsabilidad personal de decidir, y esta es la decisión que tomamos. O elegimos la muerte de nuestra naturaleza, o elegimos vida para ella. Y cuando escogemos vida para ella, nos sometemos a ella y pecamos contra Dios. Entonces esta crucifixión, si podemos imaginarla en estos términos, esta crucifixión es algo que nosotros efectuamos. Cuando decimos no al pecado, o no a lo que no se ajusta a nosotros, ponemos eso en la cruz, no armoniza con lo que somos. Nosotros elegimos. Cuando Pablo dice, considérense muertos al pecado, quiere decir, escribe en su cuenta que usted muere a eso. Me gustaría decir que podemos hacerlo una vez, pero no podemos. Es algo que tenemos que hacer de forma continua. Es nuestra responsabilidad elegir la muerte a las cosas que nos tientan, muerte a las cosas que nos prueban, muerte al pecado en nuestra vida. ¿Y qué dice Pablo? Simplemente esto, Dios nos hizo libres, no usemos nuestra libertad para el pecado. Y también dijo que andemos en el Espíritu, es decir, que le permitamos capacitarnos y fortalecernos, y lo que sucederá es que vivirá a través de nosotros y producirá amor, gozo, paz y demás cosas. Ahora bien, habrá conflicto. Pero ese conflicto está dentro de nosotros. No veamos a otra persona ni digamos que ellos son nuestro problema. El conflicto está dentro de nosotros, nunca cesará. Es guerra, guerra, guerra, guerra. Y usted preguntará, ¿no habrá paz? Sí, podemos vivir en medio de esa guerra y tener la paz más fantástica. Podemos vivir en medio de todo tipo de dificultades, adversidades y conflictos y tener ¿qué? Tener paz en el interior. ¿Pero qué es esa paz? Esa paz es el resultado no de lo que hacemos, sino de lo que Él hace. Regresemos a Romanos 8 rápidamente. Podemos tener paz en medio de las dificultades más duras y podemos tener victoria cuando haya una gran tentación, una tentación intensa. ¿Debido a qué? Escuche lo que dice en el versículo 6. Porque el ocuparse de la carne es muerte, pero el ocuparse del Espíritu es vida y paz. Eso no significa que nos ocupamos del Espíritu cuando no hay tentación, ni prueba, ni angustia, ni cargas, porque siempre existirán estas cosas. Eso significa simplemente que tenemos el asombroso privilegio de vivir en victoria gracias a la presencia y al poder imponente y abundante del Espíritu Santo. Y todo se reduce a una sola decisión. ¿Elegimos obedecer al Espíritu o elegimos obedecer a nuestra carne? Y esto es lo que Dios ha dicho. Si escogemos el Espíritu, todo el poder del cielo está ahí para ayudarnos y capacitarnos para ser obedientes a Dios. Y esa es la razón por la que actuamos de la manera en que lo hacemos. Hay algo por dentro. Usted dirá, ¿lo que quiere decir es que tengo que soportar esto el resto de mi vida? Depende de si queremos vivir en el Espíritu o no. Si elegimos caminar en el Espíritu, ¿qué hace Él? Esto es lo que hace. Él nos hace crecer. Cuando sabemos un poco, esto es lo mejor que podemos hacer. Pero a medida que aprendemos la verdad de la palabra de Dios y empapamos nuestras mentes y nuestros corazones en la palabra y nos deleitamos en ella y llenamos nuestra alma con la verdad, ¿sabe lo que sucede? Nos volvemos más fuertes, no en la carne, sino en el espíritu, en nuestro entendimiento, en nuestro deseo. Cuando nos deleitamos en la palabra, Él intensifica este asombroso deseo de Él y de su palabra, de su voluntad y de su camino. ¿Y qué más hace Dios? Nos santifica, nos hace crecer aún en este viejo cuerpo físico nuestro, en esta naturaleza carnal que tenemos. Si realmente queremos a Dios y todo lo que tiene para ofrecer, entonces debemos seguirlo. Si no lo hacemos, solo tendremos lo que sobra. Y el deseo de mi corazón es que entendamos de lo que se trata esta vida cristiana. Es una vida de victoria, de lucha, sí, pero que fortalece los músculos, la lucha, la tensión, el estrés
y que fortalece a los santos, la dificultad, la adversidad y las pruebas. Pero por otro lado hay paz, hay gozo y hay abundancia. Simplemente pensemos en lo bendecidos que somos, incluso en medio de todas estas luchas. ¡Cuán bendecidos somos por Dios! Solo tenemos que decidir quién es el que manda. Si es el Espíritu Santo, vamos a salir ganadores. Y si recurrimos a la carne, Dios dice que eso es muerte y nunca seremos felices al andar en la carne. Oremos. Padre, te amamos por habernos amado. Te pedimos que el Espíritu Santo simplifique esto en nuestros corazones y nos muestre cómo vivir. Tú sabes lo que cada uno de nosotros enfrenta. ¿Podrías recordarnos y asegurarnos nuevamente de que tu Espíritu Santo nos habilitará y nos fortalecerá? No hay nada en este mundo que necesitemos que no puedas proveer. Y Pablo lo expresó de esta manera cuando dijo: mi Dios pues suplirá todo lo que os falta. Y eso no son solo cosas materiales, sino también poder espiritual para vencer y para caminar en rectitud y santidad. Mi Dios suplirá todo lo que os falta, conforme a sus maravillosas riquezas en gloria en Cristo Jesús. Te amamos y te alabamos por eso. En el nombre de Jesucristo. Amén.

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1: El estrés no solo genera tensión y presión sobre nuestra mente y nuestras emociones, sino que también puede tener un efecto devastador sobre nuestro cuerpo. Y si pensamos en la sociedad en que vivimos hoy, hay conflicto, confusión y desorden que producen todo tipo de estrés. De hecho, si consideramos el ambiente en el que la mayoría de nosotros vive y trabaja, y a las personas que están a nuestro alrededor, con frecuencia habrá una gran cantidad de estrés a causa de las exigencias que hay sobre nosotros, las expectativas de los demás, el apremio por tener éxito, el temor al fracaso, y todas producen estrés en la vida de la gente. La tragedia es que no hay lugar hacia donde correr y escondernos, de modo que podamos eliminar por completo todo el estrés que nos aqueja. Ahora bien, la mayoría de las personas están al tanto de algunas áreas donde hay estrés en su vida o de algunas de las causas y tratan de hacer algo al respecto. Sin embargo, el tipo de estrés más devastador es aquel del que no estamos al tanto, porque aunque lo ignoremos, sigue operando contra nosotros de día y de noche. Cuando considero cómo las personas tratan de manejar el estrés, la conclusión es que la mayoría de las formas en que intentan manejarlo suele someterlas a un dominio más intenso, a un estrés más agudo, a una ansiedad más profunda, a más frustración y a menudo al desaliento. Y la razón es porque la manera en que lo hacen es la única manera en que el mundo conoce. En algunas ocasiones es con alcohol y en otras con diferentes tipos de sustancias que pueden ser medicamentos de venta libre o drogas ilegales. Algunas veces es con cierta forma de sexo ilícito y otras con el juego u otro tipo de placer. Así que, sin importar lo que el hombre intente para eliminar su estrés, eso suele ser algo bastante temporal, e incluso cuando es temporal suele llevarlo a una situación más grave, lo cual genera más estrés en su vida. Así que, si eso es verdad, y por cierto lo es, y hay muchos que pueden dar testimonio de ello, estas personas comenzaron a hacer las cosas de esa forma porque pensaron que de alguna manera eso podría aliviar el estrés o acudieron a un consejero impío, quien les dio un consejo impío y les dijo, bueno, si quieres deshacerte de eso, esto es lo que creo que debes hacer, lo cual les generó un mayor estrés y más dolor en la vida. Ahora bien, la pregunta es esta, como hijos de Dios, ¿el Señor espera que seamos de continuo acosados por la angustia? ¿Espera que estemos derrotados y que actuemos como el resto del mundo? ¿Será posible vivir en medio de todas las cosas estresantes que suceden y aún así tener paz y contentamiento y certeza y confianza y gozo a pesar de todo? ¿Tenemos que vivir conforme a nuestras circunstancias o es posible que vivamos por encima de ellas? Bueno, pues es posible vivir por encima de ellas. No tenemos que rendirnos ante ellas, ni tampoco rendirnos ni seguir los métodos del mundo ni sus caminos que llevan al desastre para lidiar con el estrés. Así que quisiera que me acompañen, por favor, a las Sagradas Escrituras, a un salmo en particular. Podríamos echar mano de muchos de ellos en busca de algunos pasajes para esto, pero Me gustaría que leyéramos solo los primeros 4 versículos del Salmo 4. El título de este mensaje es La importancia del tiempo a solas con Dios. David el salmista escribió muchas veces acerca de diferentes cosas que le provocaron angustia, sobre situaciones estresantes y sobre cómo reaccionó. Así que aquí comienza diciendo lo siguiente en el versículo primero del Salmo 4. Respóndeme cuando clamo, oh Dios de mi justicia. Cuando estaba en angustia, tú me hiciste ensanchar. Ten misericordia de mí y oye mi oración. Hijos de los hombres, ¿hasta cuándo volveréis mi honra en infamia? ¿Amaréis la vanidad y buscaréis la mentira? Sabed, pues, que Jehová ha escogido al piadoso para sí. Jehová oirá cuando yo a él clamare. Temblad y no pequéis. Meditad en vuestro corazón estando en vuestra cama y callad. ¿Y acaso no dice en el Salmo 46, estad quietos y conoced que yo soy Dios? Dejen de luchar y conozcan que yo soy Dios. ¿Tiene Dios una respuesta para el estrés? Sí, así es. ¿Significa que podremos eliminar todas las circunstancias estresantes? No lo podremos. Vivimos en un mundo bastante real, corrupto y carnal, que opera en contra de la mayoría de lo que creemos y en contra de nuestros mismos cuerpos, y creo que en este mensaje, si escuchamos con cuidado, Dios nos mostrará cómo lidiar con el estrés y nos ayudará a vencer una de esas causas tan dolorosas de la angustia en nuestra vida. Antes de definir la frase tiempo a solas, quisiera que consideremos solo por un momento de qué se trata la soledad, porque la mayoría de las personas tienen la idea de que tiempo a solas y soledad son sinónimos, pero no lo son. Cuando pensamos en la soledad, por ejemplo, encontramos que la soledad es ansiedad por separación, la cual es generada por los sentimientos. ¿Sentimientos de qué? De estar apartado, de ya no ser querido, de estar aislado, de ser hecho a un lado. Así pues, una persona solitaria es una persona que se siente desconectada de su ambiente y de las personas a su alrededor. De modo que es una circunstancia bastante dolorosa en la vida y la mayoría de nosotros huiríamos de la soledad. Por lo tanto, no hablamos sencillamente de sentirnos solos. Estar a solas es algo totalmente distinto. A ninguno de nosotros le gusta la soledad. La soledad puede ser no solo dolorosa, sino algunas veces bastante espantoso, en especial cuando una persona considera su existencia y piensa, «Señor, tengo que vivir el resto de mi vida solo», lo cual le puede provocar todo tipo de desesperación, incluso hasta llegar al punto del suicidio. Pero estar a solas no es lo mismo que la soledad. Aunque la soledad significa estar solo, y estar a solas también tiene que ver con estar solo. Estar a solas no es algo de lo que se huye, es algo que uno busca. Necesitamos escapar de una situación y correr hacia la otra. Cuando una persona temerosa de Dios, un hijo de Dios, piensa en lo que significa estar a solas es ese tiempo en el que podemos estar con nuestro Padre Celestial, no distantes y separados, sino muy apegados y muy unidos a Él. Dicho tiempo no es para sentirnos aislados, rechazados y separados, sino para sentirnos muy cerca y sentir que le pertenecemos a nuestro Padre Celestial. Es un tiempo de refrigerio y renovación. Hay algunos beneficios asombrosos que vienen como resultado de estar unidos al Padre, es decir, de pasar tiempo con Él y dedicarle tiempo. Entonces, cuando consideramos lo que significa la soledad y pasar tiempo a solas con Dios, la diferencia principal es esta. Ambas tienen que ver con estar solos. Una de ellas es soledad y la otra es estar bastante relacionado, entrelazado de manera sumamente cercana, muy en sintonía con nuestro Padre Celestial. Y con toda certeza, estar a solas con Dios es una de esas experiencias en la vida que Dios desea para cada uno de nosotros. Ahora consideremos cuál podría ser el propósito de Dios para que estemos a solas con Él. Su propósito principal es muy claro. De hecho, Si volvemos al Antiguo Testamento por un momento y consideramos a algunos de los santos de Dios a los que llevó a un tiempo a solas con él, vemos que los tomó de donde estaban, los atrajo a él y los retuvo consigo durante algún tiempo. A Moisés, por ejemplo, decidió llevarlo hasta la parte más remota del desierto durante 40 años. Esto no significa que no anduviera con nadie excepto con Dios, sino que en esos 40 años aprendió de qué se trataba estar a solas y también aprendió a separarse de las cosas que podrían interferir con el plan de Dios para su vida. Y luego, en una ocasión, mientras caminaba por ahí, en uno de esos días rutinarios, cuando no era nada interesante lo que hacía, de pronto vio esta zarza que ardía, pero que no se consumía. Y en esos instantes tuvo uno de los momentos más asombrosos a solas con Dios de toda su vida. Allí estaba Moisés en el desierto a solas con Dios y Dios le habló. Y tuvieron una conversación ese día que Moisés nunca olvidaría porque lo transformó por completo, además de que el Señor lo envió a cierto lugar a hacer algo que nunca soñó que pudiera hacer en ese momento de su vida a los 80 años. Sin embargo, Dios hizo una obra maravillosa y sorprendente. Por otro lado, pienso en cuántas veces leemos los Salmos y vemos a David atravesar todo tipo de dificultades, adversidad y dolor. Huía de Saúl y corría de aquí para allá mientras trataba de hallarle sentido a las cosas, por lo cual se encontraba en una gran agitación de manera continua. Pero cuántas veces nos dice cosas como estas: sabed pues que Jehová ha escogido al piadoso para sí, meditad en vuestro corazón estando en vuestra cama y callad. También dice: estad quietos y conoced que yo soy Dios. Además dice: oh Jehová, de mañana oirás mi voz, de mañana me presentaré delante de ti y esperaré. Porque tú no eres un Dios que se complace en la maldad, el malo no habitará junto a ti. Y también habla acerca de ser rodeado por el Padre y que el Padre es un escudo para él. A través de todos los salmos percibimos el corazón de este hombre, quien descubre su interior y es sumamente transparente. Ahora bien, ¿cuál es el propósito de Dios al invitarnos y al desear que estemos a solas con él? Bueno, el propósito principal es bastante claro y es que Dios desea relacionarse de manera personal con nosotros. Desea nuestro compañerismo y que estemos en comunión con Él para amarlo, escucharlo, aprender de Él, deleitarnos en Él, alabarlo, adorarlo y participar de quién es Él y de lo que es. Dios desea amarnos y expresar ese amor. Por ejemplo, si consideramos la creación. ¿Qué dice Dios en Génesis 1:26? Dice lo siguiente: hagamos al hombre a nuestra imagen conforme a nuestra semejanza. ¿Se da cuenta de que usted es la única persona, lo único en el mundo, digamos, que Dios creó semejante a él? No creó nada más en el mundo de lo que pudiera decir a nuestra semejanza, Dios Padre, Dios Hijo y Dios Espíritu Santo. Ninguna otra cosa lleva su imagen. Nos hizo el pináculo y la cima de su creación. El ideal de lo creado es la humanidad. ¿Por qué nos hizo como él? ¿Por qué dijo, como nosotros, a nuestra semejanza? ¿Por qué creó al hombre a su imagen? Porque nos creó para amarnos, para tener comunión con nosotros y para atraernos a él. ¿Para hacer qué? Para darnos la capacidad de captar por lo menos un poco de lo asombroso, grande, glorioso, generoso, misericordioso y bueno que es. Dios podría haber creado todo el mundo y dejado fuera al hombre, pero ¿cuál animal podría haber experimentado o entendido la bondad de Dios? ¿Cuál árbol o flor, el agua, los montes? ¿Qué cosa podría haber entendido la grandeza, el poder, la fuerza y el amor de Dios? ¿Qué otra parte de la creación podría amarlo, agradecerle, mostrarle gratitud, alabarlo y adorarlo? Ahora bien, podemos decir que las estrellas o los cielos cantan la gloria de Dios, pero la verdad es que son cosas inanimadas. Quizás hagan sonidos y ruidos, no lo dudo, pero solo la humanidad, los hombres y las mujeres y los niños pueden en verdad y en realidad relacionarse con Dios de la manera que quiere que nos relacionemos. Entonces su propósito principal es la comunión, y para tener comunión con nosotros de la manera que quiere nos desea solo para Él. No nos quiere acompañados ni compartirnos todo el tiempo con alguien más. Nos quiere para Él. Quiere expresarse, aceptarse, hacernos partícipes de Él, amarnos y manifestarnos eso. Sabemos que Jesucristo dijo, porque de tal manera amó Dios al mundo que ha dado a su Hijo unigénito, para que todo aquel que en Él cree no se pierda, mas tenga vida eterna. Y luego dice en Romanos 5:8 que Dios nos amó cuando todavía éramos pecadores y que Cristo nos amó y derramó su amor sobre nosotros. Él es un Padre amoroso que ha escogido amarnos y quiere pasar tiempo cerca de nosotros, lo cual es algo que el mundo no puede entender, y es bastante trágico que muchos creyentes tampoco lo entiendan. ¿Por qué Dios querría pasar tiempo conmigo? Porque es un Padre amoroso. Si ha confiado en Él como su Salvador, usted es uno de sus hijos y Él desea tener comunión con usted. Pero hay un propósito secundario. Y el propósito secundario es la preparación. Algunas veces Dios utilizará esos periodos cuando estamos a solas con Él para prepararnos para algo. Dios sabe con exactitud, por ejemplo, lo que tendremos que enfrentar. Conoce la dificultad y la adversidad de mañana. Dios sabe con exactitud de qué se trata y de qué está lleno el día de mañana en nuestra vida. Sabe cómo reaccionaremos y sabe por qué necesitamos prepararnos. Entonces, ¿qué hace en esos momentos cuando estamos simplemente a solas con Él? Y mire, no se trata solo de leer la Biblia y orar, llegaré a eso en un momento. Cuando estamos en silencio con Él, de una manera bastante maravillosa, asombrosa y divina, prepara nuestro corazón, nuestras emociones y nuestra mente para las cosas que enfrentaremos ese día. Ese es su deseo, prepararnos para el día. Pero no solo nos prepara para mañana, sino para el siguiente mañana. Nos prepara para las batallas y las decepciones que enfrentamos, para tiempos de desánimo, para esos momentos de rechazo, para esas ocasiones en las que podríamos ser maltratados, acusados o perseguidos, o lo que pudiera venir, o para los momentos cuando quizás sintamos que un gran temor se ha apoderado de nosotros. Dios nos prepara para ello. Como podemos ver, está muy dispuesto a cambiar nuestros días y darnos una sensación de confianza, certeza, paz y contentamiento en nuestro corazón, de modo que ninguna circunstancia nos pueda perturbar. Es como vivir serenos, imperturbables, sin importar lo que pueda venir. Esa es la importancia del tiempo a solas con Dios. Ahora bien, la idea que muchas personas tienen es que el tiempo a solas con Dios significa estudiar la Biblia y orar. No, el tiempo a solas con Dios no significa estudiar la Biblia y orar, porque esto es lo que podría suceder y la gente ni siquiera se da cuenta. Si me levanto en la madrugada o por la noche pensando en que voy a pasar un tiempo con el Señor y tomo la Biblia y empiezo a leer, ¿saben lo que pasará? Les puedo asegurar que quedaré tan fascinado por alguna de las cosas que leo que sin darme cuenta comenzaré a hacer apuntes y entonces pensaré, Señor, necesito compartir esto con alguien. Y sabe una cosa, no es que me haya olvidado de Dios, sino del propósito por el cual comencé. Uno puede sumergirse tanto en estudiar la Escritura, leerla, descubrir lo que sucederá a continuación, lo que significa eso, que puede tener un tiempo excelente de estudio bíblico y perder todo el propósito de Dios mediante el tiempo a solas con Él. El tiempo a solas con Dios no es para estudiar la Biblia. ¿Significa que no se lee la Biblia para nada? No. Porque quizás desee leer unos versículos para poner su atención en él y echar fuera de su mente las cosas del mundo, pero no es un tiempo para leer la Biblia. Alguien quizás diga, bueno, pero mi tiempo de oración no es pasar un tiempo a solas con Dios. No necesariamente, porque pensemos en esto. ¿Alguna vez le hemos dicho a Dios algo en oración que ya no supiera? Nunca le hemos informado a Dios acerca de algo. Él ya lo sabe todo. De hecho, una de las

Cuando considera la manera en que vemos las cosas y la forma en que queremos responder, actuar y hacer que éstas sucedan. Y luego de pronto, cuando vemos cómo responde él y cómo quiere hacerlas, pensamos, Señor, perdóname, cuán ciego he sido. Algunas veces las cosas sencillamente son risibles. Pues bien, no se trata de pasar tiempo en oración y tampoco se trata de leer la Biblia. Ustedes saben, y Dios también, que las dos cosas me encantan. Sin embargo, Él quiere que estemos en silencio y es lo que más se nos dificulta. Quizás usted diga, bueno, ¿sabe? Me postré en la cama delante del Señor y le dije, muy bien, Señor, quisiera escuchar y aprender. Y unos 60 segundos después, como no escuché nada, me di vuelta en la cama y me dormí. ¿Saben qué dice eso? ¿Que todavía no hemos comprendido? No podemos apresurar a Dios. Todos tenemos un horario al que Él no se ajusta, ya que siempre está un par de pasos atrás de nuestros planes. ¿Por qué creen que se espera para hacer que andemos de común acuerdo con Él y al mismo paso, que estemos dispuestos a esperar, dispuestos a estar en silencio, dispuestos a escuchar, dispuestos a aprender y dispuestos a amarlo de la manera en que quiere ser amado, pero sin prisas? Y si la mayoría de las personas fueran sinceras, tendrían que ser francas en cuanto al hecho de que muchas de sus oraciones las dicen bastante rápido porque tienen planes de hacer otra cosa tan pronto terminen. ¿Saben qué? Así no es como Dios actúa. Él quiere nuestro tiempo y nuestro corazón, y quiere que nuestra atención esté puesta en Él, en esos momentos a solas y en silencio con Él, mientras escuchamos y pensamos en su asombroso poder, su amor, su gracia y su cuidado para con nosotros. Ahora bien, esto me recuerda a un pasaje de la versión La Biblia al Día, que he leído varias veces, aunque no todo el tiempo, en mis devociones personales. Me encanta porque refleja el sentir del corazón de Dios en cuanto a cada uno de sus hijos. Escuchen lo que dice. Jehová mismo te cuida. Él es tu defensor. Él te protege día y noche. Te guarda de todo mal y preserva tu vida. Él mantiene sus ojos sobre ti, vayas o vengas, y siempre te cuida. ¡Qué versículos tan asombrosos y maravillosos! ¿Qué nos dice Dios en ellos? Te amo, te cuido, estoy interesado en cada aspecto de tu vida, solo quiero que pases tiempo conmigo, deseo que me des tiempo para revelarme a ti, expresarte mi amor y edificarte, dame tiempo para que nos podamos relacionar. De modo que sin importar con qué lidie en la vida, no se sentirá apartado, siempre se sentirá unido al Padre, lo cual hará posible que enfrente todo sin estrés, tensión, temor o incertidumbre. Así es, relacionado perfectamente con Él. Al reflexionar sobre esto y sobre cómo Dios trabaja en nosotros, quisiera que consideremos el asunto de los resultados. ¿Qué beneficio produce el tiempo a solas con Dios en nosotros? Bueno, hay algunas cosas que podemos esperar, así que quizás quieran escribirlas y pensar en ellas. Lo primero que diría es sencillamente que el tiempo a solas con Dios hace que nuestras actividades y nuestros días ajetreados sean mucho más productivos. Porque si nos encontramos en su presencia y Él ya sabe lo que enfrentaremos en el día. ¿Saben qué hace sin que lo entendamos siquiera? Nos prepara, nos da tiempo de sí mismo y nos hace tan consciente de su presencia que al encontrarnos en nuestras ocupaciones y actividades habrá en nosotros una sensación tal de aplomo, ecuanimidad y confianza que no podremos identificar nada en particular y decir, fue que hice esto o aquello. No. Fue sencillamente la presencia de Dios lo que hizo que sucediera. Un segundo beneficio que podemos esperar es el siguiente. Y lo diré de esta manera. Reparará el daño producido por las inquietudes, las preocupaciones y el ruido del mundo que enfrentamos todos los días. Un ejemplo que me parece típico es cuando entramos a un restaurante y nos sentamos a comer y hablamos con nuestros amigos y la música está tan fuerte que casi tenemos que gritar para que nos escuchen del otro lado de la mesa. En un restaurante al que solía ir de vez en cuando, la música era así de fuerte, hasta que por fin le dije a la mesera que nos atendía, «¿Sabe, señorita, esa música es terrible y además aquí hay otras dos personas que intentan conversar, pero ni siquiera se pueden escuchar. ¿Podría bajar el volumen?» «Sí, por supuesto». Bueno, pues yo les he pedido a unas cuantas personas que bajen el volumen y no han quedado muy contentas al respecto, pero
Me tiene sin cuidado.

¿Sabe por qué? Porque si estoy en un restaurante donde pagaré por la comida y ni siquiera puedo hablar con mi amigo, hay algo mal con respecto a la música. Pero ¿sabe qué? Eso no le molesta a la mayoría de la gente porque cuanto más fuerte esté, no tienen que pensar en ellos mismos. La gente huye de Dios de todas maneras. Música fuerte, mucho ruido, mucho de esto, mucho de lo otro. Mantener todo funcionando y meterse a la cama rápido por la noche para dormir. ¿Y sabe qué? Se despiertan a la mañana siguiente y no han descansado, ya que huir del estrés no es la manera de deshacerse de él. No obstante, estar a veces a solas con Dios, de alguna forma repara el daño producido por la inquietud, el ruido y el clamor del mundo. Otro beneficio de estar a solas con Dios es que sencillamente nos prepara para enfrentar los días difíciles. Todos tenemos que enfrentar días difíciles. Nosotros tenemos semanas y días muy animados y la gente tiene semanas y días malos. Algunas personas que usted conoce son fantásticas un día, pero al día siguiente están deprimidas y la pasan muy mal. Entonces, ¿espera a Dios que vivamos así todo el tiempo? No, y no tenemos que hacerlo. Si vivimos reaccionando ante la circunstancia, nunca tendremos paz, gozo y contentamiento. No es así como Dios quiere que vivamos. El tiempo a solas con Dios nos prepara para enfrentar los días difíciles porque Dios sabe que las circunstancias nos probarán y que podemos enfrentarlas sin perder el control. Otro beneficio es lo que llamo momento sorpresa. Al estar a solas con Dios, hay esos momentos de sorpresa, ocasiones en los que el Señor de manera muy clara responde a esa pregunta que nos había mantenido desconcertados, o bien al estar en su presencia sin que siquiera pensemos en ello. Dios nos da la solución a un problema que habíamos considerado o tratado de dilucidar, pero que no habíamos podido descifrar y ante el cual, de algún modo, nos habíamos rendido sin saber qué hacer. De eso se trata el tiempo a solas con Dios. ¿Recuerdan lo que dije? Se trata de escuchar, aprender a amar y permitirle a Dios hablar. Y guardamos silencio mientras Dios nos habla y abrimos a Él los oídos de nuestro espíritu y de nuestro corazón. No los oídos físicos, porque Dios no suele hablar de una manera audible, ya que habla por medio de su espíritu, lo cual es mucho más poderoso que escucharlo de manera audible. Otro beneficio que podemos esperar es que el tiempo a solas con Dios es un poderoso inhibidor del orgullo. Pensemos en esto por un momento. Estamos sentados, recostados o arrodillados delante del Señor y le decimos que queremos escucharlo, que reconocemos lo impresionante que es, y así, sin siquiera pronunciar una palabra más, confesamos lo formidable que es su conocimiento y poder infinitos, su presencia en todo lugar, su gracia, su misericordia, su amor y su bondad. Y estando allí tendidos, sentados o arrodillados con absoluto asombro por lo que Él es, no tenemos necesidad de hablar. ¿Y qué sucede? Cuanto más tiempo estemos sentados allí, o cuanto más pensemos en quién es Él y en lo que sucede en nuestra vida, más nos daremos cuenta de manera natural de lo poco dignos que somos de su gracia, bondad, amor y misericordia. En verdad es difícil ser orgulloso cuando nos encontramos a diario con el Padre, quien gobierna y reina sobre este universo, y reconocemos que todo lo bueno que ha venido a nosotros vino directamente de Él. Nosotros debemos admitir lo sublime que es y también el hecho de que es lo primero y lo principal, el cenit y el pináculo de todo lo que importa en la vida, lo cual no le da mucho espacio al orgullo en nosotros. Así que con toda certeza, el tiempo a solas con Dios es un inhibidor del orgullo. Otro beneficio de estar a solas con Dios es que promueve una buena salud. Quizás alguno diga, espere un momento, usted no puede probar eso. Sí, sí puedo, y estoy listo para hacerlo. ¿Me trata de decir que estar a solas con Dios, o sentarme o recostarme delante de Él, promueve la buena salud? Sí, así es. Ahora bien, recordemos que al inicio hablamos del tema del estrés. El estrés es un asesino que puede matar de manera física. ¿Y qué puede hacer el tiempo a solas con Dios? El tiempo a solas con Dios puede sanar y fortalecer. Así que quisiera que pensemos en esto por un momento. Lo que estamos a punto de escuchar viene de algunos estudios realizados por personas en el campo de la medicina, médicos y demás, y quisiera que escuchemos lo que concluyeron acerca de las personas que sencillamente asisten a la iglesia y que tienen una fe firme en lo que sea que crean. Dice lo siguiente:
tienen una presión sanguínea más baja, índices de cáncer más bajos, es más probable que sobrevivan a una cirugía mayor, es menos probable que experimenten depresión o se suiciden, tienen una mejor capacidad para lidiar con la enfermedad crónica y viven más tiempo. Ahora bien, esto no significa que solo porque comenzamos a tener un tiempo a solas con Dios viviremos 20 años más, pero hay algo que es innegable. No puedo asegurar si alguien puede hacer que vivamos más tiempo. Sin embargo, podemos escoger si respondemos a la vida de tal manera que la calidad de ella sea mejor hasta el día en que Dios nos llame a casa. Quizás no podamos hacer nada con respecto a la duración de nuestra vida, pero sí somos responsables de su calidad. Y continúa diciendo: quizás aún más asombroso sea el hecho de que se ha descubierto que en ciertos casos la falta de una fe religiosa es tan malo para nuestra salud como fumar y beber. Ahora bien, esto no lo escribieron predicadores, estos son médicos. Escuché lo siguiente: dos de los principales científicos médicos, uno de Harvard y otro de la Universidad de Duke, informan que al conectar a un paciente a máquinas que monitorean las ondas cerebrales, la química sanguínea, el ritmo cardíaco y los niveles de estrés, y pedirle que ore, se llevan a cabo cambios fenomenales. La fe firme puede ayudarnos a hacerle frente al estrés porque nos ayuda a desacelerar nuestras respuestas automáticas hacia los sucesos estresantes y hace que sea menos probable que nos apresuremos a juzgar. Por ejemplo, si creemos que Dios tiene el control de todo, no nos precipitaremos a juzgar, responder, reaccionar, enojarnos, ser hostiles o amargarnos si alguien nos ofende de alguna forma. Los estudios demuestran que cuando estamos tranquilos y hacemos caso omiso de los pensamientos pasivos, podemos de hecho reducir nuestro ritmo cardíaco, disminuir nuestro índice metabólico y desacelerar nuestra respiración y nuestras ondas cerebrales. Ahora bien, alguien quizás diga: bueno, ¿qué tienen que ver la oración y el tiempo a solas con Dios con la buena salud? Lo acabamos de escuchar de quienes es probable que nunca lo hubiéramos pensado. ¿Saben qué sucede? El campo de la medicina por fin está poniéndose al día con la palabra de Dios. De eso se trata el tiempo a solas con Dios. Ahora bien, alguien quizás diga: soy madre y tengo 4 hijos pequeños y cuando despierto en la mañana ocurre todo lo habido y por haber con los 4. Él llora, ella necesita esto, este, aquello y aquel lo otro y todo sucede al mismo tiempo. ¿Cómo puedo tener un tiempo a solas con Dios? ¿Sabe qué? Dios entiende eso. Y también entiende que nadie le puede decir que debe madrugar para tener su tiempo a solas con Dios antes de hacer cualquier otra cosa. Quizás pueda tenerlo a media tarde o cuando haya alimentado a todos y haya logrado dormirlos o cuando se pueda. O si está casada con un hombre temeroso de Dios, él con toda certeza estará al tanto de que usted necesita un poco de tiempo a solas para sí misma, solo entre usted y Dios. Todo marido temeroso de Dios debería ser sensible a eso. Sin embargo, me vienen a la mente todas las personas que no tienen este problema y entonces, ¿qué hacen? Pasan el tiempo sentados frente al televisor y llenan su mente de pensamientos mundanos cuando podrían apagarlo y estar en silencio y hacer que su mente y su corazón sean sensibles a lo que Dios piensa, lo cual acallaría sus emociones y sosegaría su espíritu y así comenzarían a sentir reposo dentro de su corazón y todo su ser sería transformado. Ese es el poder de la presencia de Dios. Ahora bien, consideremos lo siguiente. Cuando leemos el libro de Apocalipsis y meditamos sobre el trono de Dios, su majestad, su poder y lo asombroso que es, pensamos: ¡qué maravilloso! Si yo estuviera delante de Dios, caería sobre mi rostro sobrecogido por su presencia. Bueno, reflexionemos sobre lo siguiente. Dios no ha reservado el privilegio de estar en su presencia para el momento en que vayamos al cielo. Por eso Jesucristo dijo: permaneced en mí, yo en vosotros. Y como permanecemos en Él, y Él permanece en nosotros, tenemos su presencia dentro de nosotros. Como podemos ver, el punto es estar conscientes de ello. Si mis oídos son bombardeados con la manera de pensar de alguien más, sus palabras, su música o lo que sea, en realidad no me puedo concentrar en Dios. El Señor nos quiere en absoluta quietud y silencio para escucharlo, aprender de Él y amarlo. El tiempo a solas con Dios no es algo de lo que debemos huir. El tiempo a solas con Dios es esa experiencia entre Dios y nosotros hacia la que debemos correr.
Así pues, cuando considero todos los beneficios maravillosos que esto tiene sobre nosotros, yo creo, por ejemplo, que en realidad somos más gozosos y más felices con nuestros amigos y las personas con las que trabajamos cuando hemos estado a solas con Dios. ¿Recuerdan que la Biblia dice que cuando Moisés bajó del monte su rostro brillaba y que cuando salía del tabernáculo después de haber estado con Dios su semblante era muy distinto? Pensemos en lo siguiente. ¿Acaso no es cierto, razonable y probable pensar que cuando pasamos tiempo con nuestro Padre Celestial escuchándolo, aprendiendo de Él y amándolo en silencio, eso con toda seguridad marcará una diferencia en nuestra vida? Por supuesto. ¿Podrá alguien más notarlo? Quizás no sepan lo que nos sucede y sencillamente pensarán que hay algo en nosotros que es un poco distinto, lo cual no nos hará sentir orgullosos porque es probable que nunca nos digan nada al respecto. Pero incluso si lo hicieran, no podríamos decirles con exactitud de qué se trata. Usted solo ha estado en la presencia de nuestro amoroso Padre, el Dios vivo. ¿No nos gustan nuestras circunstancias? Vayamos a sola con Él y simplemente digámosle, Padre, solo quiero escucharte, aprender de ti y amarte. En mi situación, solo pasaré tiempo contigo y veré lo que harás en mí. Como podemos ver, muy a menudo estamos demasiado ocupados diciéndole lo que debe hacer y cómo y cuándo debe hacerlo para después levantarnos y seguir nuestro camino sin que Él tenga nunca la oportunidad de decirnos algo. Ahora bien, ¿a cuántos de nosotros nos encanta estar en una conversación en la que solo una persona habla y no nos deja intervenir siquiera? ¿Saben qué deseamos hacer? Levantarnos y simplemente alejarnos. Bueno, pues eso es lo que le hacemos a Dios. Padre Celestial, quisiera agradecerte en el nombre de Jesucristo. Y seguimos, y seguimos, y seguimos. Y gracias en el nombre de Jesucristo. Amén. Nos levantamos y nos vamos. Pero ¿saben qué? Él no ha dicho una sola palabra y no hubiera podido hacerlo porque no dejamos de hablar. Dios quiere que lo escuchemos y que disfrutemos de la comunión con Él. ¿Saben qué más hará el tiempo a solas con Dios? Nos liberará de la trivialidad. Hay muchas personas que mencionan el nombre de Jesucristo que son muy triviales en su forma de vivir, no caminan en santidad delante de Dios, no comparten su fe, son transigentes con sus convicciones, su ética y sus valores morales y solo leen su Biblia de vez en cuando. Esa es una forma trivial de vivir. Dios quiere que caminemos en rectitud y santidad delante de Él, porque tiene lo mejor para nosotros, de modo que si quiero disfrutar de lo mejor, debo rendirle todo a Él. Ahora bien, con eso en mente, hay una pregunta a la que quisiera responder. Y usted dirá, yo soy una de esas personas que experimentan mucha soledad y lo escuché decir que pasar tiempo a solas y la soledad no son lo mismo y que debemos huir de la soledad, pero procurar estar a solas con Dios. ¿Cómo puedo convertir la soledad en tiempo a solas con Dios? Le diré cómo. Mire, la soledad es dolorosa y muchos de nosotros hemos pasado por la soledad. Sabemos de qué se trata la soledad, sentirnos solos, aislados y separados de los demás. Pero le puedo asegurar, amable oyente, que Dios puede transformar por completo nuestra soledad en un tiempo a solas que apreciaremos con todo nuestro corazón, porque lograremos captar un destello del Dios vivo que está disponible para nosotros y que transformará nuestras vidas. ¿Y cómo podemos transformar esta soledad en un tiempo a solas con Dios? Bueno, primero que nada debemos asignarle un propósito a la soledad. Es decir, como estamos solos y pasamos por un tiempo difícil, podríamos escoger enfadarnos y autocompadecernos por todo eso, o bien podemos decir, Señor, sé que has permitido esto en mi vida con un propósito, por lo cual quisiera asignarle un propósito a esta soledad. Tu propósito es que quieres enseñarme algo que puedo aprender de ti y puedes hacer algo en mí en esta situación que quizás no la podrías hacer de otro modo. Así que necesitamos asignarle un propósito, de modo que no demos palos de ciegos ni nos sintamos como víctimas para que nuestra mente deje de estar enfocada en nosotros mismos o en el pobre de mí o en si esto y si aquello y si él y si ella. Porque ese ni siquiera es el punto. El asunto es que podamos asignarle un propósito. En segundo lugar, debemos ver la soledad como una oportunidad para desarrollar nuestra relación cercana y personal con Dios. Veámosla como una oportunidad. ¿Significa eso que ya no hay más dolor? No, no significa eso.
sino que de pronto la soledad se ha convertido en algo que puede ser muy provechoso para nosotros. Hay un propósito en ello y, en segundo lugar, es una oportunidad para pasar más tiempo con Él, una oportunidad para aprender a vivir tranquilos en nuestra comunión con el Padre, una oportunidad para captar algunas cosas acerca de Dios que no podríamos captar de otra manera y una oportunidad para que nos atraiga a sí mismo. Hay dos oraciones que el Señor siempre responde. Muéstrame la verdad y atráeme hacia ti. Y una de las mejores y más eficaces oraciones que podemos hacer cuando nos sentimos solos es esta. Dios, atráeme hacia ti. ¿Saben qué acabamos de hacer? Le dijimos, Señor, úneme a ti, querido Padre. De tal forma que sin importar si tengo otra cosa o si tengo a alguien más o no, te tengo a ti. Y si te tengo a ti, sé que eres realmente suficiente. La soledad nos hace sentir separados. El tiempo a solas nos hace sentir bastante unidos. ¿A quién puede suplir cada deseo de nuestro corazón, satisfacernos y darnos contentamiento de maneras que nunca podríamos haber imaginado? Así que debemos verlo como una oportunidad. Y lo tercero es que podamos ver la soledad como una cita divina. Así que al volver a casa, a un pequeño apartamento vacío, a uno grande y suntuoso, a una casa pequeña o a una grande, o cual sea la circunstancia, donde solo estamos nosotros y nuestras posesiones, podríamos deambular, encender la televisión, o leer una revista, o un libro, o algo, o bien podríamos sencillamente considerarlo una cita con Dios y decir, Padre, quisiera agradecerte por este tiempo maravilloso. Aquí estoy, dispuesto a escuchar lo que quieras decirme. Y quizás alguien diga, bueno, yo nunca he hecho eso. ¿Cómo sé que funcionará? ¿Funcionará? Solo necesitamos comenzar a hacerlo y en ese momento una de las cosas que tendremos que vencer son los pensamientos que dicen, a Dios no le importo, no soy importante o no valgo nada. Por supuesto que usted es importante. Vale tanto que Dios dio a su Hijo unigénito por usted. El punto es este. Estamos dispuestos a hacer de esos momentos de soledad una cita con el Padre. Y si alguien alguna vez ha sufrido de soledad, puede verla venir por el camino y sentir que se aproxima. ¿Sabe? Es probable que las personas que han pasado por la soledad hayan identificado que cierto día de la semana o momento del día es el más difícil o el más doloroso. Y debido a que han identificado cuál es el momento o la circunstancia, ya saben que se acerca. Así que podemos decidir sencillamente que tendremos dolor o un arrebato y que las cosas se pondrán mal. O podemos decir, Señor, quisiera concertar una cita. Sé lo que viene por el camino. Solo quisiera agradecerte que puedo pasar tiempo contigo para amarte, escucharte, aprender de ti y ser atraído a una relación contigo y que nada ni nadie más en el mundo podrá igualar lo que sucederá en mi vida. Eso es exactamente lo que Dios dice. También podemos ver la soledad como una expresión de la bondad de Dios. Quizás usted diga, bueno, ¿cómo puede ser bueno eso? Permítame hacerles una pregunta. ¿Está Dios empeñado en darnos cosas que no son buenas para nosotros desde su perspectiva? Quizás no sean buenas desde nuestra perspectiva, ya que hay muchas cosas que yo no creo que sean buenas. Pero ¿saben qué? Cuando leo Romanos 8:28, creo que sin importar lo que venga es algo bueno porque Dios tiene la intención de que me ayude a bien. Es decir, Dios convertirá nuestra soledad en algo bueno si Dios nos atrae hacia Él, y lo hará, y hacia una relación profunda consigo, no la cambiaremos por nada bajo el cielo. Y caeremos en la cuenta de que la soledad convertida en tiempo a solas con Dios no solo es buena, sino absoluta e indescriptiblemente satisfactoria y maravillosa. De igual manera, debemos considerar la soledad como un momento de instrucción espiritual. Dios, ¿qué quieres enseñarme? Como ven, Él siempre aprovecha para enseñarnos cualquier cosa que pueda. Y cuando estamos en silencio y dispuestos a escuchar a solas y tranquilos, nos damos cuenta de que tiene algo que decirnos. Quizás usted diga, está bien, digamos que todo eso es cierto. ¿Cómo empiezo? Bueno, permítame decir dos o tres cosas. En primer lugar, tenemos que tomar una decisión. No sucederá de forma automática. En segundo lugar, la decisión tiene que tomar la forma de un compromiso. Estoy comprometido, así que cuando lleguen esos sentimientos de soledad, reconoceré que tengo una cita con mi Padre. Mi Dios se ha preparado para expresarme algo. Bueno, lo escucharé, lo amaré y aprenderé algo de Él.
Así que lo reconocemos como lo que es, un tiempo de comunión con Él. ¿Requiere compromiso? Sí. ¿Saben por qué? Porque el diablo hará todo lo que esté a su alcance, aunque no es todopoderoso, cualquier cosa, todo lo posible, para interferir con ese tiempo. Hará que nos llame nuestro mejor amigo, o hará que alguien nos haga alguna invitación, o transmitirán nuestro programa favorito a esa hora. Mire, recordemos esto. Cuando estemos en nuestro tiempo a solas y suene el teléfono, no tenemos que contestar. Hay muchas personas que viven pegadas al teléfono. Llevan su teléfono en su bolsillo, computadoras portátiles, tabletas electrónicas, es decir, estamos conectados con el mundo. Cualquiera que tenga una tableta electrónica, una computadora o un teléfono, ¿sabe qué? No está desconectado, está conectado. ¿Para qué compró todo eso? ¿Por qué quería estar conectado? Permítanme hacerles una pregunta. ¿Hay alguien en nuestro teléfono, en nuestra computadora, en nuestras redes sociales tan importante como el mensaje que Dios tiene para nosotros de manera personal? No, pero actuamos como si así fuera. Amable oyente, no permitamos que nada interrumpa nuestra relación con Él. Ahora bien, el mayor precio que hay que pagar para aprender a tener tiempo a solas con Dios es apartarse. Quizás tengamos que apartarnos de algunas personas que quieren nuestra atención en ese momento o en cualquier otro. Quizás tengamos que separarnos de algunas cosas que han captado por completo nuestra atención y nos han cautivado. Tenemos que decidir qué es lo más importante, y el tiempo que pasamos a solas con Dios no tiene igual en cuanto a importancia o beneficio, tanto mental como emocional y físico, en el cuerpo humano, la mente y las emociones. Y quisiera animarlos a considerarlo y hacerlo suficientemente sabios para comenzar. ¿Se requiere disciplina para eso? Sí, por supuesto, porque, como dije, si tomamos el teléfono como ejemplo, este suena y la gente reacciona como si todo dependiera de ello. No, todo depende de nuestra relación con nuestro Padre Celestial, quien nos cuida, nos ama, nos protege y nos provee de lo necesario. ¿Y qué quiere de nosotros? Que asimismo lo escuchemos. Aprendamos de Él y lo amemos. ¿Cómo comienza todo? Todo comienza con una relación personal con Jesucristo. Crea en Él como su Salvador y luego entréguele su vida y vea lo que sucederá. Cuando comience con su tiempo a solas con Dios, descubrirá que es el medio más eficaz y poderoso para traer paz, gozo, contentamiento y un sentido de pertenencia y aceptación, y para comprender el asombroso amor de Dios para con usted. ¿Y qué hace esto? Acaba con el estrés, nos infunde vigor, nos levanta, nos empodera y nos limpia. Los resultados asombrosos de pasar tiempo a solas con Él nunca podrían explicarse de una manera adecuada. Es algo que usted tiene que decidir disfrutar y experimentar. Dios desea que vivamos con una sensación de contentamiento justo en medio del fuego. Desea que vivamos con una sensación de certeza, confianza y quietud internas justo en medio de la tribulación. ¿Es Dios suficiente? Sí, así es. ¿Puede resolver el dolor de nuestra soledad? Por supuesto que puede. Y además, puede darnos una noción de su presencia. ¿Podremos caminar por el mismo apartamento o la misma casa, sean grandes o pequeños? Y ya no sentiremos ningún tipo de soledad. ¿Por qué? Porque hemos consolidado en nuestra relación con Él una maravillosa sensación de su presencia, que no se verá afectada por el hecho de estar solos o por las inquietudes, las preocupaciones, el alboroto y el ruido del mundo. Y será nuestro con solo pedírselo. Y si estamos dispuestos a pagar el precio, oremos. Padre, cuán agradecido estamos de que no tengamos que vivir como el resto del mundo. No tenemos que correr de un lugar a otro. Aunque estemos muy ocupados haciendo lo que nos has llamado a hacer, podemos proceder con una sensación de confianza, certeza y quietud en nuestro interior, sabiendo que tienes todo bajo control. E incluso cuando nos apartamos del camino en esos breves instantes, cuando actuamos según nuestra propia naturaleza, tú te apresuras a recordarnos que te tenemos a ti. ¿Y qué más necesitamos? Todo te lo pedimos en el nombre de Jesucristo. Amén.

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0: Continuamos con nuestra serie sobre la Iglesia, y en este mensaje hablaremos acerca de los dones del Señor Jesucristo a la Iglesia. Vayamos por favor a Efesios, capítulo 4, versículo 11. Dice así: Y Él mismo constituyó a unos apóstoles, a otros profetas, a otros evangelistas, a otros pastores y maestros. Ahora bien, quisiera explicar cuáles son los dones de los que hablamos aquí. Dios ha decidido darle a todo el cuerpo hombres con una responsabilidad particular delante de Dios y delante de todo el cuerpo de Jesucristo, que es toda su iglesia. O sea, hay iglesias en todos los lugares, y estas personas han sido llamadas por Dios. No se han llamado a sí mismos, y su llamamiento no tiene nada que ver con su experiencia, su educación, su mérito o su promesa. Es un acto divino y soberano de parte de Dios. No es obra de la iglesia, sino la obra del propio Dios Todopoderoso. Y quisiera examinar cómo este versículo define a estos hombres y ver exactamente lo que dice, porque hay muchos conceptos erróneos hoy día acerca de las personas a quienes Dios ha dado a su cuerpo. Empezaremos por la palabra apóstol. Dice que constituyó a unos apóstoles. La palabra apóstol en griego es apostolo, que significa el que es enviado. De todos los apóstoles, ninguno tuvo el ministerio que tuvo el apóstol Pablo. Porque él no solo fue dado como ministro de autoridad en aquella iglesia primitiva del Nuevo Testamento. Además, gran parte de su responsabilidad era establecer iglesias, edificar a los creyentes en esas iglesias y llevar a cabo la obra misionera en su época. Pablo y los otros apóstoles eran la autoridad nombrada divinamente por Dios en esa iglesia local. Por tanto, por todo el mundo del Nuevo Testamento los apóstoles eran la autoridad de Dios para llevar a cabo la obra divina en esa iglesia. Y el impacto es que ellos eran la autoridad. El segundo don para la iglesia que vemos aquí es el de profeta. Ahora bien, la palabra profeta significa dos cosas. No solo se refiere a predecir el futuro, anunciar el futuro, sino que significa igualmente declarar la palabra de Dios. Ahora bien, en aquella época, al igual que tenemos profetas del Antiguo Testamento, había profetas en el Nuevo Testamento. No solo varones, sino también mujeres. Podemos recordar en Lucas capítulo 2 que Ana era profetisa, un profeta del Nuevo Testamento que vio al Señor Jesucristo en su infancia. Había profetas que declaraban la verdad de la palabra de Dios, al igual que anunciaban el futuro. Cuando fue dado el canon de la Escritura y fue escrito el Nuevo Testamento, ya tenemos hoy toda la profecía que necesitamos, y Dios no nos dará más profecía que nos surja de la Biblia. Amable oyente, cuando oiga a personas decir, bueno, hay profetas en la actualidad, y nombren a algún gran evangelista o a alguien a quien conocen diciendo que es un verdadero profeta, si se refieren a que esa persona puede hablar acerca de cosas que van a pasar, permita que le recuerde algo. Y me gustaría que anotara estas palabras que voy a mencionar, porque hay una distinción entre ellas y es ahí donde se produce la confusión. La palabra revelación significa verdad dada por Dios que no podría recibirse por ningún otro medio salvo que Dios comunicara la verdad. La siguiente palabra es inspiración. Es la obra del Espíritu Santo en las vidas de los hombres a quienes Dios dio esta revelación divina que es la Biblia. El Espíritu de Dios dirigió sus mentes y también sus manos mientras escribían con el historial de sus propias vidas y su personalidad, guiándoles a escribir exactamente lo que Dios quería que escribieran para darnos la palabra de Dios, para darnos dirección, guía e inspiración para nuestra vida. Por tanto, La revelación es la verdad que Dios dio y que no se habría podido conocer de otra forma. La inspiración es la obra del Espíritu Santo en la vida del escritor, mediante la cual fue guiado y guardado para escribir exactamente lo que Dios dijo. Y otra palabra es iluminación, que es la obra del Espíritu Santo en nuestras vidas, mediante la cual Él ilumina nuestra mente o nos da percepción y discernimiento para comprender la revelación dada divinamente y escrita por escritores inspirados. Por tanto, cuando alguien dice que tiene una revelación de parte de Dios, se refiere a que tiene iluminación para comprender algo. Dios no nos dará más revelación divina aparte de la que fue dada en la Biblia. Es todo lo que necesitamos. Por tanto, cuando un hombre dice que es un profeta, puede referirse a que predice el futuro. Pero si significa predecir cosas futuras que el hombre nunca ha sabido, puede usted anotar que en el presente no tenemos esas revelaciones. Hay una tercera palabra y es evangelista. La palabra en griego euangelion es la misma palabra de la que obtenemos la palabra evangelio. Vayamos ahora, por favor, a Marcos capítulo 16, versículo 15. Dice así: y les dijo, id por todo el mundo y predicad el evangelio a toda criatura. La clase de evangelista de la que hablamos aquí se refiere a aquel que tenía como objetivo principal predicar el evangelio. Era un predicador itinerante, como hay muchos hoy día. Iba de congregación en congregación, de iglesia en iglesia, predicando el evangelio con el deseo supremo de ver a las personas ser salvas. Y hay hombres, tanto los que son pastores como los que no lo son, que parecen tener dones en esta área de tratar con personas perdidas. Pero quizás hay otros que no tienen esa característica en su ministerio. De eso habla aquí cuando se menciona al evangelista. Y llegamos ahora a la otra área, la de los dones permanentes. Recordará, amable oyente, que dice pastores y maestros cuando antes ha dicho apóstoles y evangelistas. Esta es la única ocasión en la Biblia en la cual se utiliza la palabra pastor. Por lo general, se usa la palabra griega poimen, que se interpreta como pastorear. Pero en este pasaje se refiere a que el pastor en aquella época era el hombre que pastoreaba el rebaño. Cuidaba del rebaño, dirigía el rebaño, gobernaba el rebaño, guardaba el rebaño, edificaba al rebaño, lo alimentaba, lo instruía y lo reprendía. Tenía una tremenda responsabilidad. Entonces, es interesante que Pablo dijera que ese hombre no debía ser solo pastor, sino que debía ser pastor y maestro, porque su responsabilidad, que veremos unos versículos más adelante, incluía la instrucción de esas personas a fin de que se defendieran contra el error, la falsa enseñanza y la falsa doctrina. Y la Biblia dice que Dios ha dado ese tipo de hombres a todo el cuerpo. Amable oyente, quisiera que veamos aquí que Dios no solo ha dado esos hombres a la congregación, sino que además dice que dio a este grupo con un propósito muy concreto. Me gustaría dividir este propósito en dos categorías para que lo entendamos de forma clara y sencilla. Vayamos por favor a Efesios capítulo 4, versículos 11 y 12. Dice así: y él mismo constituyó a unos apóstoles, a otros profetas, a otros evangelistas, a otros pastores y maestros. ¿Con qué propósito? A fin de perfeccionar a los santos para la obra del ministerio, la obra de servicio, para la edificación del cuerpo de Cristo. Dice muy claramente que el propósito, el motivo del ministerio de estos hombres dotados es su responsabilidad con el rebaño, con la congregación, con el cuerpo, con la novia de Jesucristo. ¿Y cuál es esa responsabilidad? Miren, nuestra responsabilidad es una responsabilidad de equipamiento, de formar, de enseñar, de examinar la palabra de Dios y de edificar a las personas en su confianza acerca de la verdad de la palabra con el fin de que puedan llevar a cabo la obra del ministerio. Ahora bien, a todo el mundo le gusta la primera parte, pero no muchos han comprendido la segunda parte. Dice que Dios dio estos hombres dotados a la iglesia a fin de formar, equipar, fortalecer a las personas que se sientan en los bancos domingo tras domingo, para que quienes se sientan en los bancos puedan llevar a cabo la gran comisión en la ciudad, en la comunidad y en la nación, para que sus vidas puedan influir en la comunidad en la que viven y en la posición que ocupan. Amable oyente, su responsabilidad es poner en práctica aquello con lo que ha sido equipado, formado y establecido semana tras semana. Uno de los principales problemas en la Iglesia de Jesucristo hoy día es que las personas tienen el concepto equivocado acerca de los hombres que Dios ha dado a la Iglesia y acerca de su responsabilidad. Conforme a este pasaje de la Escritura, usted no puede permitirse asistir a la iglesia, ser equipado, ser formado y establecido, y después quedarse sentado sin hacer nada, pues Dios dice que envió a esos hombres, les dio dones, equipó a esos hombres para que usted pueda llevar a cabo la obra de Dios, lo cual significa que no existe en la Biblia tal cosa como personas que ocupan bancos. No hay límite de edad, ni mínimo ni máximo. No puede usted decir, es mi experiencia, es mi educación, es mi posición. Ninguna de esas cosas cuenta. Dice que Dios ha enviado a esos hombres para equiparnos, para que nos convirtamos en las personas que Él quiere que seamos. En el proceso de hacer de nosotros lo que debiéramos ser, en ese proceso comunicamos el Evangelio de Jesucristo. Amable oyente, si todo el mundo que se sienta en las iglesias cada domingo pudiera comprender el significado, el desafío y la responsabilidad de los versículos 11 al 16, entonces el gran mover del Espíritu Santo de Dios se notaría y sacudiría por completo a la iglesia. ¿Por qué? Porque de repente empezaríamos a hacer lo que Dios quiso que hiciéramos desde hace más de 2000 años. Amable oyente, piense en su propia vida. La Biblia dice que eso es lo que debería haber hecho. Y hay muchas personas que tienen hambre y se están muriendo espiritualmente, no hay duda de eso. Hay muchos que nunca han sido equipados, muchas personas que no saben cómo hacerlo, y lo entiendo. Pero no podemos utilizar eso como excusa. El cuerpo de Jesucristo es la iglesia por la cual Jesucristo entregó su vida. Si yo no le edifico a usted, usted no lleva a cabo el ministerio y entonces el cuerpo no es edificado. Lo que hemos hecho es descuidar aquello por lo cual Jesucristo murió en la cruz. La responsabilidad es clara. Amable oyente, usted tiene suficiente verdad, suficiente luz, ha sido enseñado y equipado. Ha asistido a estudios bíblicos, a grupos de oración, todo lo habido y por haber. Y Dios quiere que usted invierta su vida allá donde vive con lo que tiene, porque esa es su responsabilidad, ya que Dios le ha equipado y le ha enseñado la verdad de la palabra de Dios. Nadie es inmune. No podemos decir, es que tengo 65 años. ¿Y qué importa? Entonces debería tener más sabiduría, más experiencia, más conocimiento y más comprensión. Debería tener más para dar. Otros podrían decir, solo tengo 16 años. ¡Gloria a Dios! ¡Eso es estupendo! Está empezando a aprender y a expresar en la vida de otra persona todo lo que Dios empieza a enseñarle, y crecerá con más rapidez que el resto. El pasaje dice que la responsabilidad es equipar a los santos para la obra del ministerio, para que todo el cuerpo de Jesucristo pueda ser edificado. Entonces, la verdad es que debemos tomar la decisión de si queremos ser obedientes a Dios o no. Y puede que alguien diga, es que no sé dónde servir. Podemos zanjar ese asunto con mucha rapidez, porque hay un lugar y algo para que cada persona pueda hacer. Eso no significa que todo el mundo deba enseñar, predicar o cantar. Pero hay un área, hay algo que cada persona puede hacer en el cuerpo del Señor Jesucristo. Vayamos ahora, por favor, al versículo 13 de Efesios, capítulo 4. Dice así, hasta que todos lleguemos a la unidad de la fe y del conocimiento del Hijo de Dios, a un varón perfecto, a la medida de la estatura de la plenitud de Cristo. Ahí está. En primer lugar, si un cuerpo está creciendo y siendo edificado como el cuerpo de Jesucristo, se moverá hacia la unidad de la fe. Eso no significa que estarán de acuerdo en cada letra y título en la Biblia, pero sí significa que, en su mayor parte, estarán de acuerdo acerca de lo que creen que la Biblia enseña. Además, habrá un consenso unánime sobre las doctrinas de la palabra de Dios. Eso no significa que estaremos de acuerdo en cada detalle. En segundo lugar, también avanzaremos más profundamente hacia nuestro conocimiento del Hijo de Dios. Amable oyente, si usted no está creciendo en su conocimiento de quién es Dios, cómo es Él y cómo actúa en el corazón humano, entonces algo falta en su vida. Un tercer punto que vemos es que crecemos, como dice el versículo, a la medida de la estatura que pertenece a la plenitud de Jesucristo. O sea, ser conformados a la semejanza de Jesucristo. Eso significa que se ve en nosotros más de Jesucristo mismo y de su semejanza. Y hay más pruebas de que Jesucristo está siendo conformado en nuestras vidas. Sigamos leyendo en el versículo 14. Dice así, para que ya no seamos niños fluctuantes, llevados por doquiera de todo viento de doctrina, por estratagema de hombres que para engañar emplean con astucia las artimañas del error. ¿Qué dice aquí? No solo crecemos en nuestro conocimiento de quién es Dios, profundizamos y maduramos en nuestra fe, sino que igualmente somos establecidos en lo que creemos. Como resultado, ya no somos niños. No somos niños que pueden entender los versículos más sencillos de la palabra de Dios, sino que hemos oído lo suficiente del Evangelio para poder comer carne incluso cuando es difícil. Fíjese que la avena cocida y el puré de espinacas es para los creyentes jóvenes e inmaduros, pero muchos hemos pasado ya esa etapa. Dice que una de las pruebas de que el cuerpo está creciendo es que está establecido en la verdad. Leamos ahora el resto del versículo 14. Por estratagema de hombres que para engañar emplean con astucia las artimañas del error. O sea, el cuerpo de Jesucristo está siendo edificado para poder detectar y discernir los matices entre el error y la verdad. Continuemos leyendo en el versículo 15. Dice así: sino que siguiendo la verdad en amor, crezcamos en todo en aquel que es la cabeza, esto es, en Cristo. Ahora bien, creo que aquí está hablando, cuando dice siguiendo la verdad en amor, de que debemos declarar la palabra de Dios con determinación, pero en el espíritu de amor. No debemos agarrar por el cuello a la persona y decirle, ¿quieres ser salvo? No tenemos que hacer eso. Tenemos un evangelio fascinante y un Jesucristo amoroso. Lo único que debemos hacer es ofrecerle a la gente la oportunidad de conocer a Jesucristo. Observemos cómo sigue el versículo 15. Crezcamos en todo. ¿Qué significa eso? Significa que nuestra vida está equilibrada. Leamos ahora el versículo 16. Dice así: de quien todo el cuerpo, bien concertado y unido entre sí por todas las coyunturas que se ayudan mutuamente, según la actividad propia de cada miembro, recibe su crecimiento para ir edificándose en amor. ¿Qué dice aquí? Está diciendo tres cosas principalmente. De quien todo el cuerpo bien concertado y unido entre sí por las coyunturas. Amable oyente, un cuerpo crece cuando cada individuo tiene algo que aportar. Hablo acerca de la oración. Hablo acerca del servicio en alguna forma física o sea lo que sea. Hay muchas formas de servir. Y leemos que una de las pruebas de que un cuerpo está siendo edificado es que cada uno asume responsabilidad y está aportando al cuerpo. Leamos otra vez el versículo 16. De quien todo el cuerpo, bien concertado y unido entre sí por todas las coyunturas que se ayudan mutuamente, según la actividad propia de cada miembro. O sea, cumplimos con nuestra responsabilidad y hacemos nuestro aporte teniendo como base los principios de la palabra de Dios. Por tanto, cada uno de nosotros hace un aporte a los demás a medida que el cuerpo de Jesucristo es edificado. Y lo último que dice el versículo 16 es lo siguiente: recibe su crecimiento para ir edificándose en amor. O sea, todos debemos vernos a nosotros mismos como parte de este gran grupo de personas que aman al Señor Jesucristo, que están aprendiendo a amarse los unos a los otros y que se ven a sí mismos como una parte vital para que Dios edifique su cuerpo. Por tanto, dice que todos crecemos. Cuando cada uno encuentra su lugar y crece en equilibrio, ¿qué hace Dios? El Dios Todopoderoso es glorificado. La iglesia se fortalece, su testimonio es más fuerte y el pueblo de Dios se emociona acerca de Jesucristo, es liberado en Él y es libre para disfrutar de ser un hijo o una hija de Dios. Amable oyente, quizás sabe en su corazón que ha sido salvo, pero nunca ha sentido la necesidad de unirse a un cuerpo local de creyentes que aman al Señor Jesucristo y está bajo un hombre que enseña y predica la palabra de Dios y por eso en cierta forma se ha conformado pensando: creo que lo veré por televisión. Quisiera decirle algo estupendo, y es que estamos agradecidos por el privilegio de poder llevar el Evangelio a su casa, a su auto o donde quiera que esté. Sin embargo, Dios quiere que usted se involucre personalmente en compartir su vida con otros e invierta su vida en todo el cuerpo de Jesucristo. Y me gustaría animarle a que encuentre ese cuerpo local de personas que aman al Señor Jesucristo bajo el hombre que predica la palabra. Se ponga bajo su enseñanza, profundice en la palabra de Dios y participe en ese cuerpo, haciendo el aporte que Dios quiere que haga. Amable oyente, así su vida será más valiosa para alguien en algún lugar en el cuerpo de Jesucristo. Leímos en el pasaje que hemos examinado que mi responsabilidad es equipar, y usted es responsable de llevar a cabo el ministerio. Entonces, el cuerpo es edificado y la gloria de Dios reina. Hay personas que son salvadas y vidas que son bendecidas. Y la Iglesia de Jesucristo marcha hacia adelante en victoria sobre un mundo de oscuridad que necesita saber que Jesucristo es su única esperanza de vida. Digo aleluya por ser un creyente. Digo aleluya por ser parte del cuerpo de Jesucristo y por tener el privilegio de ser testigo ante alguien, ante cualquiera y ante todo aquel que escuche.
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4: Usted puede servir a Dios, puede animar a otros, puede escribir cartas, puede enviar correos electrónicos o puede dar, puede ayudar, puede visitar al hospital, puede visitar el hogar de ancianos. En otras palabras, todos tenemos formas en que podemos servir a Dios. También puede dar testimonio donde usted trabaja. En otras palabras, usted puede ayudar a las personas necesitadas. Quizás usted diga, bueno, pero eso no es servir a Dios. Claro que lo es. Dios no nos llama a hacer lo mismo a todos. Nos llama a servirle a Él. Piense en esto. Cuando su vida termine y mire hacia atrás, ¿qué quiere ver? ¿Alguien a quien llevó a Cristo? ¿Alguien a quien ayudó? ¿Alguien a quien sacó de las drogas o del alcohol? ¿Alguien a quien le dio comida? ¿A quien le dio dinero? ¿Alguien por quien haya orado? Amable oyente, ¿qué está haciendo? Servir al Dios vivo es más que solo ir a la iglesia. Servir a Dios requiere un esfuerzo deliberado de su parte. Y le desafío a hacer simplemente esto. Viva su vida de manera que cada día pueda decir al final del día, Señor, he tratado de cumplir tu propósito hoy. ¿Y sabe qué? Se va a sentir mejor consigo mismo. Se va a sentir mejor en su relación con Dios, porque de repente ha subido a un nivel superior. Ahora está viviendo donde Dios quiere que viva y eso es que le ha servido.
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7: ¿Cuál considera usted que es la necesidad más grande que existe en la vida del creyente? Puede que algunos piensen en la oración al hacerle esa pregunta. Otros responderán que es la lectura de la Biblia, o el servicio, o el hacer uso de los dones espirituales que el Señor nos ha dado, o quizás el tiempo de adoración. Todas esas son respuestas correctas, pero la Biblia nos enseña cuál es la necesidad más grande que tiene el cristiano. Escuchen con atención lo que nos declara acerca de este asunto en Lucas 10, versículos 38 al 42. Aconteció que yendo de camino entró en una aldea y una mujer llamada Marta le recibió en su casa. Esta tenía una hermana que se llamaba María, la cual, sentándose a los pies de Jesús, oía su palabra. Pero Marta se preocupaba con muchos quehaceres y acercándose dijo, «Señor, ¿no te da cuidado que mi hermana me deje servir sola? Dile, pues, que me ayude». Respondiendo, Jesús le dijo, «Marta, Marta, afanada y turbada estás con muchas cosas, pero solo una cosa es necesaria, y María ha escogido la buena parte, la cual no le será quitada». Jesús y sus discípulos iban probablemente camino a Jerusalén. Casi siempre solían detenerse en Betania cuando hacían ese viaje. Es por eso que se detuvo en la casa de su amigo Lázaro, donde también vivían Marta y María, las hermanas de Lázaro. Y por lo que leemos en la Biblia, el Señor amaba en gran manera a estos tres hermanos y tenía una amistad muy íntima con ellos. Es muy probable que la casa de Lázaro fuera un lugar donde Jesús podía disfrutar de un tiempo de tranquilidad y armonía con aquellos que amaba. Pero estas personas aprovecharon la oportunidad para servirle y quizás ofrecerle una cena. Aunque el Señor disfrutaba más del compañerismo que podía tener con ellos que de la comida material. Cuando hablamos de compañerismo o comunión, nos referimos a ese tiempo que podemos pasar relacionándonos con otras personas que amamos. Y aunque Jesús es Dios, también era humano y necesitaba tener esa clase de comunión con aquellos que amaba. Podemos entonces afirmar que, de acuerdo a las enseñanzas de la Biblia, la necesidad más grande que tiene el cristiano es la de tener comunión con Jesucristo. Nada es más importante que ese aspecto. Nada puede compararse con la comunión que podemos llegar a tener con nuestro Padre Celestial. Todo ser humano necesita tener compañerismo con otras personas. Y Jesús, al ser humano, también tenía esa misma necesidad. Leamos lo que nos dice en Juan 11, versículos 1 al 5. Estaba entonces enfermo uno llamado Lázaro de Betania, la aldea de María y de Marta, su hermana. María, cuyo hermano Lázaro estaba enfermo, fue la que ungió al Señor con perfume y le enjugó los pies con sus cabellos. Enviaron, pues, las hermanas para decir a Jesús, «Señor, he aquí el que amas está enfermo». Oyéndolo, Jesús dijo, «Esta enfermedad no es para muerte, sino para la gloria de Dios, para que el Hijo de Dios sea glorificado por ella». Llamaba Jesús a Marta, a su hermana, y a Lázaro. En el pasaje que leímos en Lucas no se menciona el nombre del pueblo donde vivían estos tres hermanos. Solo se nos dice que Jesús llegó a la aldea donde ellos residían. Pero en Juan se menciona que el nombre de esa aldea era Betania, la cual estaba bastante cerca de Jerusalén. Y también se destaca el hecho de que María fue la que ungió al Señor con perfume y enjugó sus pies con sus cabellos. Por lo que leemos en el versículo 5, nos damos cuenta de lo mucho que el Señor les amaba a los tres. Es por eso que solía visitarlos cuando iba de camino a Jerusalén, porque se sentía muy a gusto con su compañía y les amaba en gran manera. Es probable que algunos se pregunten por qué debemos sentir

lugar porque Él es el Hijo de Dios. Fue Jesús quien vino a este mundo a morir en la cruz por nuestros pecados para que pudiéramos ser salvos. Es Él también quien mora en el corazón de cada creyente por medio de su Espíritu Santo y quien intercede por cada uno de sus seguidores mientras prepara lugar para nosotros en el cielo. Nada puede compararse con el tiempo que dedicamos para estar a solas con el Señor. Nada debe ser más importante. Nada nos va a traer más recompensa que ese tiempo que dediquemos para escuchar su voz. Sin embargo, hay muchos creyentes que apenas dedican tiempo para hacer esto. Dicen estar tan ocupados con sus quehaceres diarios o en lo relacionado con el servicio a Dios que se olvidan dedicar tiempo para estar con Él. Aquellos que no han reconocido a Jesucristo como su Salvador personal no pueden comprender la importancia de tener comunión con Cristo. Así que podemos afirmar que lo primero que debemos hacer para poder tener una comunión con Cristo es recibirle en nuestro corazón. Por ejemplo, no podemos tener compañerismo con aquella persona con la que estamos en completo desacuerdo. No podemos tener comunión con alguien que desobedecemos y con quien estamos en completa rebelión. No podemos tener esa clase de relación con alguien en quien no creemos y con quien no tenemos intereses mutuos. Y sabemos que aquellos que no son salvos no aman a Jesucristo, no aman la Biblia, no aman la oración, no aman la iglesia, ni nada que esté relacionado con los asuntos de nuestro Padre Celestial. Pero aquellos que ya le hemos recibido como nuestro Salvador, hemos venido a tener un interés mutuo. ¿De qué manera podemos tener comunión con Cristo? Podemos hacer eso por medio de la oración. Por ejemplo, cuando oramos, hablamos con nuestro Padre Celestial por medio del Espíritu Santo que mora en nosotros. También podemos escucharle por medio de la oración. Puede que no podamos escuchar su voz audible, pero ciertamente nos habla nuestro espíritu si estamos atentos a lo que quiere compartir con nosotros. No solo podemos tener comunión con Cristo por medio de la oración, sino que también podemos hacerlo por medio de su palabra. No solo me refiero a leer un pasaje de la Biblia solo para poder declarar que hemos leído las Sagradas Escrituras. Me refiero a leer la palabra de Dios con la intención de conocerle más, es decir, que le hemos pedido que nos hable por medio de su palabra para que podamos aplicar sus principios en nuestro diario vivir. Y es de esa manera que nos instruye y nos guía, para que podamos hacer aquello que es de su agrado. El tercer método que podemos usar para tener comunión con Cristo es por medio de la alabanza y la adoración. Una vez más, no se trata de solo cantar himnos para escuchar cuán hermosas voces tenemos, sino de hacerlo con el propósito de adorar a nuestro Señor. No se trata de solo elevar nuestras voces, sino también nuestro espíritu para darle a Él la gloria y la honra que solo el Señor merece. Es al hacer eso que llegamos a tener comunión con nuestro Salvador. También podemos tener comunión con Él cuando le servimos. Puede que algunos se pregunten, ¿cómo van a tener comunión con Cristo si están ocupados sirviéndole? La manera correcta de hacer eso es al reconocer que dependemos completamente de su poder para realizar la obra que nos ha encomendado. Tenemos que hablar con Dios y estar atentos para escuchar su voz aun cuando le servimos. Pidámosle instrucciones, preguntémosle qué desea que hagamos, y de esa manera no solo le serviremos, sino que también estaremos en comunión con Él. Podemos afirmar que la comunión con Cristo es la necesidad más grande que todo creyente puede llegar a tener. No hay nada que le gane en importancia. Escuchen lo que nos declara en 1 Corintios 1:9 en relación a este tema. Fiel es Dios, por el cual fuisteis llamados a la comunión con su Hijo Jesucristo nuestro Señor. Es el deseo y la voluntad de Dios que todo hombre sea salvo. Es por eso que nos llama para que podamos disfrutar de esa salvación que ofrece a todos los seres humanos. Pero solo aquellos que aceptan su llamado y reciben a Jesucristo como su Salvador personal son perdonados.
Solo aquellos que damos ese paso de fe

0: podemos comenzar a tener una relación personal con Dios y tener comunión con Cristo. Y no solo nos ha llamado a ser salvos, sino también a ser santificados para que podamos vivir una vida santa. Nos ha llamado, de acuerdo a este pasaje que acabamos de leer, a tener comunión con su Hijo Jesucristo. También debemos resaltar el hecho de que al desear tener comunión con Cristo, tendremos que poner a un lado otros aspectos de nuestra vida. Eso es lo que nos enseña en el pasaje que leímos al comienzo de esta predicación. Eso fue lo que hizo María, la hermana más joven, al escoger tener comunión con Jesús en vez de emplear su tiempo en los quehaceres de la casa. Es interesante que cada vez que encontramos a esta joven en las Sagradas Escrituras, la hallamos haciendo lo mismo. Por ejemplo, leamos Lucas 10:39 una vez más. Esta tenía una hermana que se llamaba María, la cual, sentándose a los pies de Jesús, oía su palabra. ¿Dónde estaba María? Sentada a los pies de Jesús, mientras le escuchaba hablar. Leamos también el pasaje donde se relata la muerte de Lázaro y cómo el Señor lo resucitó después de haber estado muerto por 4 días. Una vez que Jesús llegó a Betania, Marta salió a recibirle para reprocharle por no haber llegado antes. María no va con ella, sino que más adelante sale a recibir a Jesús. Escuchen lo que nos dice en Juan 11:32. María, cuando llegó a donde estaba Jesús al verle, se postró a sus pies diciéndole, «Señor, si hubieses estado aquí, no habría muerto mi hermano». Ella también, de cierta forma, le reprocha el no haber llegado antes para sanar a su hermano Lázaro, pero también leemos que se postró a los pies de Cristo. Nosotros, de igual manera, debemos hacer lo mismo. Solo tenemos que reconocer que, para poder tener comunión con el Señor, tendremos que poner a un lado algunas cosas de nuestra vida. No podremos completar la misión que nos ha dado o llegar a ser la persona que desea que seamos si no dedicamos tiempo para estar a solas con Cristo. El nivel del éxito de la misión que Dios nos ha encomendado depende del nivel de comunión que tengamos con su Hijo Jesucristo. ¿Por qué? Porque es el Señor quien debe hacer la obra por medio nuestro. Mientras menos tiempo dediquemos para estar con Jesús, menos éxito obtendremos en la obra que nos ha llamado para hacer. Sea cual sea la misión que nos ha encomendado, necesitamos vivir en comunión con Él para poder terminarla, y terminarla con gozo. Si no nos proponemos tener un tiempo con el Señor, nunca encontraremos un espacio vacío en nuestra ocupada agenda para hacerlo. Es cuestión de darle la prioridad a Cristo y de escoger aquello que es mejor y no solo lo que es bueno. ¿Por qué debemos darle la prioridad a Él? Porque le amamos tanto que deseamos pasar un tiempo a solas con Él para poder disfrutar de su comunión. Y también porque es el aspecto más importante de nuestra vida. Ningún cristiano tiene una excusa válida para no vivir en comunión con su Señor. Sin importar lo muy ocupado que estemos, siempre debemos darle prioridad a Cristo. Ni tan siquiera nuestro servicio a Dios debe ocupar ese tiempo especial que nos permite pasar con Él. Nuestra prioridad en todo momento debe ser el poder tener comunión con nuestro Salvador. No tenemos que dedicar tiempo para hacer todo lo que nos llame la atención y nos atraiga. Jesús no va a levantar su voz para llamar nuestra atención, ni nos va a exigir que pasemos tiempo con Él. El Señor solo esperará con paciencia a que le amemos y disfrutemos de su compañía. Si realmente deseamos acercarnos más a Jesús, necesitamos dejar de hacer algunas cosas que quizás han venido a ser parte de nuestro estilo de vida. Por ejemplo, María, cuando la comida ya estaba preparada y antes de que fuera el tiempo de servirla, fue a sentarse a los pies de Jesús y comenzó a escucharlo, a amarlo y a ser amada por Él. Ese tiempo que María pasó con Jesús fue una maravillosa experiencia para ella. Estoy seguro que debió de haber pasado muchas horas junto al Señor. ¿Qué sentiremos cuando lleguemos al final de nuestras vidas, cuando estemos casi a punto de morir? En ese momento, probablemente, Vamos a desear haber pasado más tiempo en comunión con el Señor para llegar a conocerle mejor, ya que estaremos a punto de encontrarnos con Él y pasaremos toda la eternidad a su lado. En ese momento tendremos que reconocer que durante mucho tiempo hemos hecho nuestra propia voluntad, hemos gastado nuestro dinero y nuestro tiempo en cosas temporales que para nada edifican el espíritu. En ese momento recordaremos también todo lo que hicimos para agradarnos a nosotros mismos. Permítanme decirles algo. A nuestro Dios Todopoderoso no hay nada que le agrade más que pasemos tiempo en comunión con su Hijo Jesucristo. ¿Para qué fuimos creados? Él no nos necesita. La única razón por la que el Señor nos creó fue para que lo adoráramos, para recibir nuestro amor y darnos su amor. Él quiere amarnos y que le amemos. ¿Ha pensado en esto alguna vez? No hay nadie en todo el mundo que pueda apropiarse del amor que usted tiene para él. ¿Por qué? ¿Porque quiere que todas las personas del mundo le amen a usted? No puede amar a Jesús por mí, y yo no puedo amar a Jesús por usted. No puede adorarlo por mí, ni yo ocupar su lugar en la adoración a Dios. María fue una mujer muy sabia que escogió pasar un precioso tiempo a los pies de Jesús, en vez de afanarse en las actividades del mundo. De esa manera demostró un genuino amor e interés por los asuntos del reino. Lo más importante en su vida y la mía es tener una comunión con la persona de Jesucristo. Y, amable oyente, quiero desafiarle. No me importa lo ocupado que está. Quiero desafiarle a reevaluar cómo gasta su tiempo. Y hágase la siguiente pregunta. ¿Quién en todo el mundo es personalmente más importante para usted que Jesús? ¿Quién puede hacer más por usted que Jesús? Nadie. Es por eso que debemos escoger dedicar tiempo para estar con Jesús, pues sólo así podremos tener comunión con el Señor. Y hoy le desafío a evaluar su estilo de vida y el tiempo que dedica para sus actividades. Hágase la siguiente pregunta. ¿Acaso no amamos lo suficiente a Cristo como para darle nuestro mejor tiempo? ¿Acaso no le queremos lo suficiente como para darle la prioridad en nuestra vida? Quizás algunos de los que hoy me escuchan aún no han recibido a Jesucristo como su Salvador personal. Si ese es su caso, puedo asegurarle que nada de lo que hoy he compartido funcionará en su vida. Seguirá viviendo de la misma manera desordenada que lo ha hecho hasta este momento, y es por eso que deseo invitarle a que dé ese paso de fe y reciba el regalo de la vida eterna que solo Dios puede darnos. Le invito a que reconozca sus pecados y que acepte a Jesucristo por fe como su único Salvador personal. Pídale que perdone sus faltas y pecados y reconozca que su muerte en la cruz fue suficiente para pagar la deuda que tenía como consecuencia de sus desobediencias. Rinda su vida ante Él y pídale que venga a morar en su corazón para que así pueda llegar a tener comunión con el Señor. Si por el contrario decide no recibir a Cristo como Señor y Salvador de su vida, puedo asegurarle que al morir pasará la eternidad en el infierno. Puede que no sepamos con certeza todos los detalles de ese lugar, pero si tan solo fuera un lugar donde las personas pasaran la eternidad separados del amor de Dios, vale la pena dar ese paso de fe hoy y aceptar la salvación que nos ofrece. Y si usted ya es cristiano, entonces le invito a que examine su vida. Tome tiempo para evaluar su manera de vivir y poder así determinar qué es lo que debe poner a un lado con tal de tener comunión con Cristo.
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0: ¿Por qué será que nosotros, los cristianos, nos preocupamos y angustiamos tanto que hasta perdemos el equilibrio sobre cosas muy sencillas en la vida? Quiero decir, todos tenemos necesidades. Es la ley de la vida. Pero, ¿nos ha fallado alguna vez el Señor Jesucristo? Puede que no siempre nos haya dado lo que pedimos o que no nos haya contestado según nuestro tiempo. ¿Pero Jesucristo le ha fallado alguna vez? ¿Alguna vez le ha dicho, yo no creo que pueda manejar esto? O, mira, esto es demasiado para mí. O, ¿le ha contestado a su oración diciendo, este es un problema que simplemente no tiene solución? Mire, amable oyente, nuestro Dios es más que suficiente para satisfacer cada una de nuestras necesidades. Y Jesucristo, que es nuestro Salvador personal, no es solo eso. Es también nuestro pastor, nuestro Señor, nuestra vida y nuestro amigo. Él es omnisciente, omnipotente, omnipresente y por lo tanto, no puedo pensar en ningún problema que traigamos ante Él y que no pueda resolverlo. Él es más que poderoso, suficiente, amoroso, siempre atento y listo para proporcionarnos exactamente lo que necesitamos y en el momento que necesitemos.
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0: ¿Cuál considera usted que es la necesidad más grande que existe en la vida del creyente? Puede que algunos piensen en la oración al hacerle esa pregunta. Otros responderán que es la lectura de la Biblia, o el servicio, o el hacer uso de los dones espirituales que el Señor nos ha dado, o quizás el tiempo de adoración. Todas esas son respuestas correctas, pero la Biblia nos enseña cuál es la necesidad más grande que tiene el cristiano. Escuchen con atención lo que nos declara acerca de este asunto en Lucas 10, versículos 38 al 42. Aconteció que yendo de camino entró en una aldea y una mujer llamada Marta le recibió en su casa. Esta tenía una hermana que se llamaba María, la cual, sentándose a los pies de Jesús, oía su palabra. Pero Marta se preocupaba con muchos quehaceres y acercándose dijo, «Señor, ¿no te da cuidado que mi hermana me deje servir sola? Dile, pues, que me ayude». Respondiendo, Jesús le dijo, «Marta, Marta, afanada y turbada estás con muchas cosas, pero solo una cosa es necesaria, y María ha escogido la buena parte, la cual no le será quitada». Podemos entonces afirmar que, de acuerdo a las enseñanzas de la Biblia, la necesidad más grande que tiene el cristiano es la de tener comunión con Jesucristo. Nada es más importante que ese aspecto. Nada puede compararse con la comunión que podemos llegar a tener con nuestro Padre Celestial. Este pasaje que acabamos de leer es un buen ejemplo de lo mucho que necesitamos la comunión con nuestro Dios. El primer aspecto que podemos resaltar en relación a este tema es que cada creyente debe sentir el deseo de tener comunión con el Señor. ¿A qué nos referimos cuando hablamos de comunión o compañerismo? Nos referimos a la unidad que llegamos a tener con la otra persona, al interés mutuo que tenemos con ella. Puede que sea un interés mutuo en relación a nuestras creencias, a lo que hemos vivido, a los aspectos más importantes de nuestra vida. Y sabemos que mientras más tiempo dediquemos para tener comunión con Jesús, más íntima y personal viene a ser la relación que tenemos con Él. ¿Por qué debemos entonces sentir un gran deseo de tener comunión con Jesús? En primer lugar, porque Él es el Hijo de Dios. Fue Jesús quien vino a este mundo a morir en la cruz por nuestros pecados para que pudiéramos ser salvos. Es Él también quien mora en el corazón de cada creyente por medio de su Espíritu Santo y quien intercede por cada uno de sus seguidores mientras prepara lugar para nosotros en el cielo. La única manera en la que podremos tener comunión con Jesucristo es si ya le hemos recibido como Señor y Salvador de nuestra vida. No podremos tener comunión con Él si no le hemos aceptado como nuestro Salvador. Es al dar ese paso de fe que rendimos nuestra vida ante Dios y comenzamos a tener una relación personal con Él por medio de Cristo. La Biblia nos declara que antes de recibirle, vivimos separados de nuestro Padre Celestial como consecuencia de nuestras faltas y pecados. Puede que podamos tener compañerismo con otras personas, pero para poder tener comunión con Jesucristo, primero debemos aceptar que somos salvos por medio de la fe en la obra expiatoria que hizo en la cruz del Calvario. Leamos también lo que nos dice en 1 de Juan 1, versículos 3 y 6 en relación a la comunión con el Señor. Lo que hemos visto y oído, eso os anunciamos, para que también vosotros tengáis comunión con nosotros, y nuestra comunión verdaderamente es con el Padre y con su Hijo Jesucristo. Si decimos que tenemos comunión con Él y andamos en tinieblas, mentimos y no practicamos la verdad. La razón por la que Jesús se detuvo en varias ocasiones en la aldea de Betania fue porque deseaba tener comunión con sus amigos que ahí vivían. Casi siempre Lázaro y sus hermanas le invitaban a comer en su casa, pero el propósito de su visita era el de tener compañerismo con ellos. Y de igual manera podemos afirmar que Jesús desea tener comunión con cada uno de nosotros. Es importante que nos demos cuenta que la comunión con Cristo es el aspecto más importante en la vida del cristiano. Sin importar la manera en la que decida hacerlo, ya sea escuchando al Señor en silencio durante su tiempo devocional o leyendo la Biblia, o mientras le sirve, lo importante es reconocer la importancia que tiene la comunión con Cristo en la vida de cada creyente. También debemos resaltar el hecho de que al desear tener comunión con Cristo, tendremos que poner a un lado otros aspectos de nuestra vida. Eso es lo que nos enseña en el pasaje que leímos al comienzo de esta predicación. Eso fue lo que hizo María, la hermana más joven, al escoger tener comunión con Jesús en vez de emplear su tiempo en los quehaceres de la casa. Leamos nuevamente Lucas 10:42. Pero solo una cosa es necesaria.